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0: favor, no cancelen. Busquen, si es el caso, poder desarrollar en la fecha programada su viaje o si no, reprogramarla. En eso estamos acompañando y por supuesto estamos enviando este mensaje.
1: Pues la verdad que recomendaría 100%, porque aparte, bueno, ha sido el terremoto, pero se ve que ya lo están solucionando y la efectividad del trabajo buena aquí, ¿eh? Se nota.
2: Y no solo Salento, Montenegro o Finlandia ya reactivaron su turismo, los parques temáticos también lo están haciendo. Aunque el Parque del Café aún permanece bajo revisión para garantizar la seguridad en todas sus atracciones. Hoy en el Quindío todos dicen estar listos para reponerse de los estragos del terremoto y reactivar su economía, al tiempo que reconstruyen el patrimonio destruido, como la iglesia de Quimbaya, uno de sus atractivos turísticos.
3: Y en verdad los felicito, se lo dice este artista, con la mejor atención que se le brinda al turista, que se le brinda al turista. Hoy me les quito el sombrero, los estamos esperando en el eje cafetero.
4: Y después de los días de incertidumbre y las afectaciones provocadas por el sismo, Manizales comienza a recuperar poco a poco su dinámica. Desde hoy, diferentes sectores de la ciudad dan pasos importantes hacia la reactivación y el regreso a la normalidad. Pablo Arango, ¿en qué parte está de la ciudad y cómo arrancó la jornada hoy?
5: Andreina, ¿qué tal? Muy buenas noches. Mire, me encuentro en una de las zonas más comerciales de Manizales. Estamos hablando de la famosa Carrera 23. Y no ha sido fácil, por supuesto, lo de Manizales es muy triste, pero también hay solidaridad, hay perrenque que tienen los caldenses para poder salir adelante y reactivarse en medio de la situación que está viviendo el país. Hoy el vicepresidente José Manuel Restrepo estableció cuánto cuesta la reconstrucción del departamento de Caldas, 1.4 billones de pesos, y dijo que van a ir en contra de las personas que están abusando con los precios de los arriendos y de los materiales de construcción. Este es el informe que preparó mi compañera Paula Bernal.
6: El regreso de la actividad comercial en Manizales es un mensaje de confianza y esperanza. Hoy, además de la apertura del centro histórico para peatones, los comerciantes dieron su voto de fe para sacar adelante sus negocios y familias afectadas por el sismo.
7: Pues muy contentos, niña, bendecidos, gracias a Dios, que ya estamos nuevamente en nuestros negocios.
6: Y es que aunque son 235 predios, aquí en el centro histórico con uso restringido o peligro de colapso, las autoridades han visitado inmueble por inmueble para dar un parte de tranquilidad a los transeúntes que hoy se empiezan a movilizar de nuevo por esta zona.
8: Necesitamos que haya comercio para que la gente sale. Si usted se pone a mirar esto, parece que estuviéramos en ferias, mire toda la gente, al menos salen.
9: Muy bien, porque es que la gente del común, la gente, los vendedores ambulantes también necesitan de su soporte diario, ¿no?
6: A este proceso se suma el regreso a clases en diferentes instituciones educativas, permitiendo que niños, niñas y jóvenes vuelvan a sus aulas y recuperen sus rutinas, mientras las autoridades continúan realizando seguimiento a las condiciones de seguridad de las edificaciones.
10: O el que tenga temor, el que no quiera ir, el que tenga alguna problemática, tranquilo, no va a ser una cosa rigurosa, no vamos a poner problema porque no vayan. Ojalá puedan ir, porque el PAE está listo para eso, porque los colegios están organizados.
6: También se reactivan progresivamente los servicios de energía eléctrica y agua potable. En este camino la prioridad sigue siendo la seguridad de las personas, pero también la recuperación de la vida cotidiana.
11: Pues en Pereira también restaurantes y supermercados afectados por el sismo comenzaron a abrir sus puertas para generar empleo y reactivar la economía local pausada desde el día del terremoto. Carlos Barragán, ¿cómo fue este día para ellos?
12: Ana Milé, pues prácticamente desde muy temprano varios vendedores ambulantes salieron a las calles a buscar su día a día, a buscar su quehacer. Lo mismo los restaurantes. Fueron después de una semana de haber podido reparar lo que han podido reparar en sus casas, de reacomodarse en las casas de unos amigos, de vecinos, de familiares, pues volver a empezar y hacer su vida. Yo estoy en ese momento en el Coliseo Menor, en donde hay un centenar de personas damnificadas del terremoto, adultos mayores, mujeres embarazadas, niños, pero afuera en las calles, los habitantes de Pereira, de la capital de Risaralda, le ponen el viento a la brisa y salieron a trabajar.
13: Doña Mariluz lleva 18 años con su restaurante. Luego del terremoto rescató lo que más pudo y llena de fe, abrió de nuevo su local.
14: Yo sé que es muy duro para los que perdieron sus sitios de trabajo, sus negocios y todo, ¿cierto? Pero si hay la posibilidad de que uno generar empleo y hay empleo, a pesar de las circunstancias, hay que seguir adelante.
13: Aunque la ciudad aún está llena de escombros, los comerciantes creen que abrir el comercio los impulsará a la reconstrucción de sus vidas.
15: Con mucho pesar por la tragedia, pero las familias necesitan activarse, las empresas necesitan activarse, el comercio, digamos, con toda la fe de que van a venir tiempos muy buenos.
13: Los supermercados pequeños que estaban cerrados desde el pasado lunes, hoy volvieron al ruedo.
16: Las necesidades no esperan y pues estamos en ese tema. Ha sido muy difícil porque no hay por dónde entrar ni siquiera las mercancías. Mucha persona que no tiene dónde comprar y le han dicho que este lugar está abierto y han entrado.
13: Entre tanto, los gremios piden ayudas económicas porque aún con la emergencia deben pagar nóminas y salarios.
17: Que les ayuden a reponer su maquinaria y a reponer sus mercancías. Necesitamos preservar y conservar el empleo y para hacerlo necesitamos poner a trabajar a nuestros empresarios.
18: Hemos visto que el día de hoy, luego del puente, hemos tenido una reactivación paulatina de algunos sectores que son sin duda algunos dinamizadores de la economía.
13: Según las cifras de las autoridades locales, en Pereira la zona más afectada de la ciudad es el centro con 1.274 establecimientos comerciales, entre tiendas y restaurantes. A esta lista se suman 869 panaderías impactadas.
4: Y en Cali, las guardianas de la tradición pacífica del Petronio Álvarez aportan su talento en la cocina para apoyar a los damnificados del terremoto, pese a resultar también afectadas por la cancelación de este evento. Juan David Ríos, ¿cómo es esta historia?
19: Andreina, porque la solidaridad de los caleños, por supuesto, aún se sienten, y más también de todas las cocineras del Petronio Álvarez, que justamente este fin de semana, que era el Petronio, no tuvieron cómo vender y lo que hicieron fue donar los alimentos, pero eso sí, han invertido millones de pesos, por supuesto, para este festival que cumplía 30 años. Nosotros nos encontramos en el barrio La Alameda, al lado de la icónica Galería La Alameda, por supuesto, aquí en Cali, en donde además hemos hablado también frente a los comercios. Y la Cámara de Comercio de Cali nos informa que está haciendo un censo de todos los comercios damnificados y por supuesto ellas también hace parte de esa economía vallecaucana. Esta es la historia. Con sus manos, sonrisas y cultura, las cocineras del Petronio Álvarez decidieron apoyar a todos los damnificados del terremoto en Cali.
20: No estamos en la Ciudadela ofreciendo nuestros mejores manjares, los diferentes platos, sino que hoy estamos luchando por los damnificados. Y por eso nos hemos puesto la camiseta, llenamos nuestra cabeza de color, de alegría, de turbantes. ¿Por qué? Porque eso es lo que le queremos demostrar al pueblo, a Colombia, que somos mujeres que resistimos.
19: Desde el pasado lunes, estas mujeres guardianas de la tradición pacífica volcaron su experiencia en la cocina para alimentar a quienes más lo necesitan.
21: Aquí estamos, está la casa del centro de acopio, donde vamos a estar ayudando con lo poco y nada que tenemos. Estamos dispuestas a cocinar, a pedir ayuda a otras personas que nos donen mercados, que nos donen cosas de aseo para nosotras ir a repartir.
19: Ellas tampoco son ajenas a los efectos del terremoto. Invirtieron más de 30 millones de pesos en materia prima para vender en el Petronio, que ahora están guardados en neveras que les prestaron a punto de caducar.
22: Somos damnificadas. Ya un día hay gente que ha invertido mucho dinero, 40, 60 millones, y ya están las cosas alistadas para trabajar. Y no solamente nosotros, también nuestras compañeras, porque cada persona tiene de 8 a 10 personas que son vulnerables y también necesitan y estaban esperando, ¿sí? Y son de otros lugares, han llegado.
19: Sin embargo, las sonrisas nunca se borran de sus rostros y sus manos siempre están dispuestas a seguir ayudando, mientras la alcaldía busca alternativas de solución para los portadores y portadoras de la tradición pacífica.
11: El Petronio reúne a comunidades de 4 departamentos del país, es un esfuerzo inmenso. Y a las 7 de la noche...
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1: Hola, ¿qué tal? Buenas noches, bienvenidos a esta edición de La Nube. Es un gusto estar con ustedes una semana más, acompañarlos y hablar sobre tecnología, sobre innovación en un lenguaje sencillo, en el lenguaje que todos entienden. W, buenas noches.
2: Buenas noches, Juanita, buenas noches a todos los que nos siguen a través de las diferentes frecuencias de Blue Radio, en la aplicación, en la página web y también en la app D2, donde nos pueden ver a esta hora.
1: Sí, señor. Vamos a hablar de algunos recursos que tienen ustedes el día de hoy para ayudar con este tema de el terremoto, los damnificados y seguir apoyándonos en la tecnología, eso más adelante, porque quiero empezar hablándoles sobre cómo se replantea la educación a futuro, a un medianísimo y largo plazo. ¿Por qué? Imagínense que Ben Mann es cofundador de la empresa de inteligencia artificial Anthropic, desarrolladora de Claude. Este hombre que estaba en OpenAI sale a decir, mire, hace 10 años, 20 años, yo me habría preocupado profundamente por meter a mi hija en una escuela de élite, en una universidad prestigiosa, donde pudiera llevar a cabo unos estudios de verdad muy rigurosos, y me endeudaría pues hasta el cuello para tratar de garantizarle la mejor educación.
2: Harvard, Cambridge, Stanford, todas esas que son así súper famosas y súper costosas.
1: De verdad, es lo que todos los padres de familia piensan. Muchas personas, no todos, todos por supuesto, quisiéramos garantizarle a nuestros hijos una educación excelente.
2: Sí, claro.
1: Muy pocos pueden acceder o incluso llegar a pensar en pagar un Global o estas nuevas alternativas que hay, no tan nuevas, estas alternativas que desde chiquitos usted va pagando la educación para que cuando ellos se gradúen puedan acceder a las mejores universidades del mundo.
2: Creando un fondo que le permita a usted a la hora de tener que pagar los semestres simplemente estar tranquila porque ya los tiene ahorrados.
1: Sin importar la universidad, ¿no? Es el chiste.
2: Esa es la promesa, sí.
1: Es un chiste un poco de ese ahorro que no es barato.
2: Sí, es.
1: Pero pues es lo que uno como padre sueña, que sus hijos tengan la mejor educación. Mi madre toda la vida ha dicho, uno a los hijos les tiene que dejar salud y buena educación. De resto, que el apartamento, que la herencia, que la finca, que el carro, eso es lo de menos.
2: Sí.
1: Una persona con buena educación puede defenderse en la vida y tener lo que quiera. Y vea, W, yo eso como un estandarte en mi vida.
2: Muy bien.
1: Pero me uno mejor a lo que dice Ben Mann, porque señala que a diferencia de lo que habría hecho hace 10 o 20 años, ahora lo que está buscando es que sus hijas sean felices, curiosas, amables, empáticas y creativas. En lugar de centenares de materias académicas tradicionales y en vez de memorizar información, tareas que la inteligencia artificial hoy hace, dice que fomentar este tipo de valores es la punta de lanza de la educación de las nuevas generaciones. Por eso optó por un modelo de aprendizaje más autónomo, como por ejemplo el método Montessori. En muchos colegios Montessori el día de hoy es un tipo de educación que muchos siguen. Con la inteligencia artificial asumiendo funciones de ejecución, análisis y programación, el cofundador de Anthropic argumenta que lo más crítico en el futuro será saber qué preguntas formular y cómo adaptarse, más allá de poseer un título elitista o acumular datos y datos. La postura de el señor Mann refleja un pensamiento cada vez más común entre los líderes de la industria tecnológica, como los directivos de OpenAI y Nvidia también, quienes señalan que las habilidades socioemocionales, el pensamiento crítico y la capacidad de aprendizaje continuo serán las ventajas competitivas frente a la automatización. Y el viernes que estuvimos, que La Nube estuvo representando este programa.
2: Sí, claro.
1: En la Andy, en el SEC de la Andy, que tuvimos la oportunidad de moderar ese panel sobre educación, inteligencia artificial y digitalización, hablaba yo con muchos líderes de universidades y me decían cómo tienen comunicación constante con las empresas, con las compañías, y que lo que más buscan estas organizaciones el día de hoy son estas habilidades blandas. Empatía, trabajo en equipo, resiliencia, todas estas habilidades que necesitan desarrollar las nuevas generaciones y que son tan importantes hoy en día cuando hay un mundo lleno de información y automatizado en muchas tareas.
2: Es que eso lo iba a decir, todas esas características que mencionaba este que está involucrado en la tecnología, que es lo más curioso, es justamente el hecho de que las habilidades blandas, las habilidades que nos hacen humanos, las que nos diferencia de todo este desarrollo de la inteligencia artificial, son las que tienen que ser primordiales a la hora de la educación de la gente. Y eso también da como una tranquilidad, entre comillas, de saber que la tecnología no va a poder reemplazar eso. La tecnología no va a reemplazar la pregunta de alguien curioso, la pregunta de alguien que tiene esos sentimientos de empatía, la pregunta de alguien que está buscando un beneficio para la humanidad. Ese tipo de cosas no las puede por ahora desarrollar la tecnología, porque ellos simplemente están repitiendo lo que ya se conoce, repitiendo tareas, recalcando rutinas, etcétera, etcétera, que es lo que hace que sean tan eficientes a la hora de automatizar algo, pero no automatiza la humanidad. Es decir, la parte humana, que es la parte que debe controlar ese tipo de adelantos tecnológicos, es la que todavía nos mantiene arriba de la cadena, por decirlo así.
1: Sí, en la cresta le voy a decir una cosa. Es súper paradójico porque una de las cosas que más estamos viendo, sobre todo los padres de niños chiquitos, es la poca tolerancia a la frustración que tienen estos niños chiquitos. Y es... En medio de todo, obviamente, responsabilidad de los padres, número uno, de lo que estamos haciendo con ellos, de todas las cosas que les estamos dando y a todo lo que le decimos que sí, y deberíamos empezar a ejecutar el no, pero también el sistema de recompensas que hoy tienen en el entretenimiento, sí. Redes sociales, incluso televisión. Le voy a poner este ejemplo sencillo que lo hablaba con una psicóloga, con la psicóloga de mi hijo, ¿no? El hecho de que un niño el día de hoy pueda consumir una serie de televisión y pueda adelantar o atrasar un capítulo para llegar al punto que más le gusta o evitar el punto que menos cómodo lo hace sentir, ya es un punto de quiebre en el desarrollo de la tolerancia a la frustración. Usted y yo crecimos.
2: Yo sé para dónde va porque estaba pensando lo mismo.
1: En la época de los hermanos Grimm, donde nos teníamos, o el Chavo del Ocho, o Chespirito, que nos levantábamos, y fue pucha, si nos levantábamos tarde, nos perdíamos el capítulo.
2: Tal cual.
1: Si nos levantábamos al baño, nos perdíamos una parte del capítulo que estábamos viendo. Si nos llamaban a comer, jodidos, también nos perdimos el capítulo porque no se podía pausar, no se podía adelantar, no se podía retroceder. Y eso, ese pequeño ejercicio que les puede parecer tan ridículo, tan superficial, hace que el cerebro de un niño pueda tolerar o no la frustración de perder o no. Porque el muchachito cuando uno lo llamaba, uno tenía que ir, qué negociación de venga, sírvame en la cama. Usted va a la mesa y come.
2: De hecho, se había perdió un el solo capítulo televisor.
1: De malas, claro.
2: Había uno solo en la casa.
1: ¿Qué tal cuando tenía uno que negociar con el hermano que quería ver Caballeros del Zodíaco o uno la Sailor Moon?
2: Exactamente. Pues. No, y aparte de eso también está la espera. Ya tengo que esperarme 8 días para poder ver otro capítulo de lo que me gusta. Tengo si me lo perdí y llegó el día del colegio y todos los compañeros están hablando del tema y yo no lo vi. Manejar ese tipo como de distancia que toma la gente cuando uno no está viendo lo mismo que están viendo ellos. Todas esas cosas ya no se ven, ya se perdieron.
1: Tolerancia a la frustración, y es lo que no tienen nuestros niños el día de hoy. Yo entiendo, los padres tenemos mucho que ver en el desarrollo de esa tolerancia que los niños, los próximos adultos, la nueva fuerza laboral que tenemos, deben desarrollar. Pero el mundo de hoy tampoco nos está ayudando. Entonces, tenemos que ser recursivos y revisar cómo podemos como hackear esa parte del crecimiento y del desarrollo cerebral de nuestros niños, porque hay que hacerlo.
2: Sobre todo, ten en cuenta esto, hablando usted de fuerza laboral, Mucha de la rotación que hay de personas cuando deciden estar dentro de empresas que al mes ya se quieren ir, que al segundo mes ya se quieren ir, es mucha de esa falta de tolerancia a la frustración, porque en muchos casos es porque no les gusta que les digan que no cuando quieren emprender o hacer algo, que no les gusta que no cuando dicen que quieren ir un día y otro día no, que dicen que no cuando dicen que quieren trabajar desde la casa y no desde la oficina. Todas esas cosas que son no realmente y que se viven constantemente en la vida de las personas adultas, por decirlo de alguna forma, ellos no las saben manejar y por eso es que están constantemente saliendo de empresas, cambiando de trabajo si no tienen ninguna estabilidad. Todo eso debe reformarse y todo eso es para las futuras generaciones. Y pues bueno, el señor Mann ya está dando como visos de hacia dónde tiene que ir la educación para que esas cosas fluyan y funcionen.
1: El señor Mann nos está diciendo entonces, recapitulando toda esta información con la que iniciamos esta edición de La Nube, uno, que los niños aprendan a ser resilientes, que aprendan sobre empatía, que sean felices, que sean creativos
2: y curiosos.
1: Y curiosos.
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2: Seguimos a esta hora de la noche, estamos en La Nube de Blue Radio. Bueno, vamos a hablar de su amigo Adam Mosseri. Usted que lo conoce tanto.
3: Le cambiaron por fin la letra Insta.
2: Eso ha sido una noticia desde hace unos días. Cuando aparece un post en Instagram que no explica nada realmente, simplemente dice que hace 10 años no se cambia la tipografía de Instagram, ese letrerito que aparece siempre. De hecho, se volvió un poquito paisaje, ¿no? O sea, uno ya sabe que abre la aplicación y siempre arriba de Instagram dice Instagram, como para que uno no se pierda, ¿no? Dice siempre que está en Instagram. Pero uno no le paraba bolas al letrero hasta ahora que dijeron, vamos a cambiar el tipo de letra. Y ya, pues...
3: ¿Qué? Pues es una cosa ahí okay. Normal.
2: La idea, según lo que dicen los de Meta, es algo más limpio, más moderno, con referencias al original y a la simplicidad y el cuidado artesanal que siempre hicieron que fuera Instagram.
3: A mí me gustó más el otro. Me gustaba más la tipografía del anterior, sí.
2: Yo creo que es como costumbre también, es cierto. Pero de todas formas, toda la estructura de Instagram sigue igualita. Pero también me llamó la atención no solo ese cambio, sino que Adam Mosseri anda como muy activo en redes sociales.
3: Es muy activo en redes sociales.
2: Y anda contando cosas que son muy relevantes.
3: Y ahora
2: aquí
3: ¿qué?
2: Hay algo que me parece curioso porque nosotros hemos hablado de ese tema acá en La Nube.
3: ¿Qué era?
2: La inteligencia artificial generativa pues le permite a usted crear videos, fotografías, etcétera, etcétera. Uh-huh. Y una de las preguntas que le hicieron a Adam Mosseri fue, ¿hay algún tipo de penalidad dentro de la aplicación si usamos otras aplicaciones para editar que no sea Edit y que generen también inteligencia artificial? Es decir, si yo creo un post con otras aplicaciones de inteligencia artificial y luego lo subo a Instagram, ¿pasa algo? ¿Hay algún problema? ¿Corremos el riesgo de que haya algún tipo de que nos bajen el post por derechos del uso de otra aplicación o por la manera o que lo vayan desescalando, que no lo muestren tanto como hacen el algoritmo, como que elige qué posicionar al principio del feed y puede que el usar inteligencia artificial externa a las de Meta haga que ya no se tenga tan en cuenta? Pues Adam Mosseri salió al frente a decir, no hay problema. Créenlas con quien quieran, usen la inteligencia artificial que quieran. Eso sí, no pongan las marcas de agua de esa inteligencia artificial,
3: o sea,
2: en el post.
3: Adam Mosseri está tirándose.
2: Eso es lo que
3: está
2: diciendo.
3: Todo lo que vos y yo hemos dicho, pues la semana anterior.
2: Me llamó mucho la atención eso porque hemos hablado mucho acerca de cómo, siendo correctos.
3: En honor a la transparencia, Adam Mosseri está tirándose.
2: Le está diciendo. Lo dijo en
3: la
2: un post.
3: La ética de la IA.
2: Dijo, no hay problema. Si ustedes utilizan cualquier inteligencia artificial para crear sus posts, háganlo, pero no dejen ver la marca de agua.
3: No es
2: la
3: posible.
2: Marca de agua lo que va a hacer es que el algoritmo desescale cualquier tipo de alcance que pueda tener el post. O sea, básicamente dijo, háganlo, pero no nos digan cuál o no pongan cuál usaron. Con eso no nos hacemos daño ninguno de los dos. Nadie los va a molestar desde que no se vean las marcas de agua. Ustedes, yo sé que muchos hemos utilizado, por ejemplo, CapCut para hacer videos, para editar videos. Y CapCut tiene al final la marca de agua. Una vez se la puede remover. Si uno tiene la versión paga, uno puede quitarla. Pero si no, aparece en alguna esquinita, ¿no? Entonces lo que él dice es... Hagan alguna cosa para que no se vea esa marca de agua en el producto final que usted va a postear a través de Instagram. Entonces,
3: pero entonces
2: como...
3: cuando usted lo hace con Meta AI, ¿tampoco apareció una marca de agua?
2: No, que al parecer no.
3: Y obviamente lo va a privilegiar el algoritmo.
2: De hecho, Edits tiene una cosa y es que siempre va a aparecer dentro de la aplicación.
3: Edits es muy mala aplicación.
2: Lo que pasa es que hay que saberlo usar.
3: Perdón,
2: sí, tiene muchas herramientas.
3: A ver.
2: Ha crecido en herramientas.
3: No me vas a decir lo mismo que no me vas a decir lo mismo que la gente dice de Excel, que es facilísimo. No, si hay cursos para aprender a usar Excel, es porque Excel no es fácil ni intuitivo.
2: Exactamente. Pero,
3: o sea, Edit no es una aplicación chévere.
2: Yo defiendo, yo lo único que digo
3: para
2: es
3: los que no saben, Edit es la aplicación de edición de videos de
2: original de Instagram, original de Meta.
3: Que llegó tarde, by the way.
2: Bueno, sí, eso sí es verdad. O sea, CapCut llevaba mucho tiempo desarrollando esto como para que después la gente llegara a utilizar Edits, pero Edits sí aparece en como el encabezado de cada post cuando uno ha utilizado Edits para poder crearla. Entonces esa marca de agua, si no aparece en el post, sí aparece en el encabezado. Así que ellos mismos promocionan su inteligencia artificial o su programa de edición, pero no quieren que el resto se entere. Y de hecho, ellos mismos, o el mismo Mosseri, dice, no queremos estar todo el tiempo promocionando o que se haga promoción de otro tipo de elementos para poder editar video o crear imágenes.
3: Yo creo que deberían ser más abiertos con eso. Acuérdese lo que ha pasado con Apple. Apple al principio fue muy restrictivo con todos los dispositivos y sistemas operativos que no fueran los de ellos, y ya con el tiempo les ha tocado abrirse, porque es que resulta que el grueso de la gente no solamente está con dispositivos iOS o con Apple, y eso hace que el mercado se mueva de una manera distinta. Lo mismo pasa con Instagram. O sea, si hay una aplicación que te está respirando en la nuca como TikTok, me parece que de verdad está muy mal. Pero que sí se privilegie unas herramientas sobre otras, sí, en el algoritmo.
2: Así es.
3: Pero además que llame a la parte tampoco ética de cortar u ocultar las marcas de agua de generación de inteligencia artificial. Es que esto debería ser normatividad.
2: Yo también estoy de acuerdo con usted, por eso me llamó tanto la atención de que el mismo director de Instagram, el mismo Adam Mosseri, es el que está hablando y diciendo qué pueden hacer con las marcas de agua de la inteligencia
3: artificial. Que le van a llamar la atención en 3-2-1. Porque
2: vamos a ver si aparece
3: es que
2: una
3: verdad,
2: rectificación.
3: No puede ser que todo el mundo haga un llamado a nivel global a poner marcas de agua para poder identificar que está hecho con IA y que no, y que este diga, ay no, para que no se le dañe el algoritmo, quítale la marca de agua. No,
2: tal cual está diciendo.
3: ¿Así tal cual con esta voz?
2: Sí, tal cual.
3: Doble. Venga, hablando ya de inteligencia artificial, prometemos que ya venimos con aplicaciones útiles y con hacks para que usted pueda utilizar mejor la tecnología, pero cerremos este segmento con algo que ha dicho OpenAI, o que ha dicho no, ha lanzado, y es un ChatGPT dedicado para adolescentes a nivel mundial.
2: ¿Sí?
3: Adolescentes entre 13 y 17 años lanzaron esta versión para esta población con restricciones de contenido más estrictas y herramientas que priorizan el aprendizaje sobre las respuestas rápidas. El lanzamiento llega mientras que OpenAI enfrenta demandas de familias que alegan que ChatGPT causó daño a sus hijos, incluyendo el suicidio de un adolescente, según el Financial Times. El modo adolescente bloquea el lenguaje romántico, añade recordatorios de descanso y permite a los padres establecer horas de silencio y recibir notificaciones de seguridad que alertan sobre autolesiones o violencia. Ahí está, sí, está muy bien que tengan esta versión adolescente, repito, entre 13 y 17 años de OpenAI, específicamente en su chat GPT.
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2: Continuamos con esta edición de La Nube y sí. Al principio hablamos sobre algunas recomendaciones para todo este tema de la crisis que estamos viviendo, la emergencia por el terremoto que sacudió el país el lunes pasado. Y hoy le quiero recomendar una aplicación a muchas personas, se llama Rastrea Huellas. Uh-huh. Esta es una plataforma digital de acceso gratuita que fue diseñada para facilitar el reporte y la localización de animales perdidos. Esta iniciativa surgió después de identificar tantos casos y publicaciones en redes sociales sobre perros y gatos que no habían logrado regresar a sus hogares después del sismo. Y con el objetivo de centralizar la información
3: acumularla.
2: La información, uh-huh. Pues entonces se crearon esta plataforma con el objetivo de agilizar también los reencuentros. La aplicación permite a los usuarios publicar reportes detallados, tanto si están buscando a su mascota como si han encontrado un animal extraviado en la calle. Entonces, ¿cómo funciona? Hay reportes rápidos, usted permite registrar animales perdidos o encontrados con fotografía, ubicación y datos de contacto. Acceso universal, la plataforma es completamente gratuita, está abierta al público general, rescatistas y albergues, y tiene una red de apoyo que busca crear una comunidad colaborativa para difundir los casos de manera más eficiente y en las redes convencionales. Es muy importante recordarle a la gente siempre, no solamente por esta contingencia, por esta emergencia que estamos viviendo, pero es fundamental que nuestros animalitos en casa tengan una placa con su nombre,
3: sí, así es,
2: el nombre del acudiente, responsable, tutor, como lo quieran llamar, y el teléfono de contacto de esa persona. Porque es que, bueno, hoy estamos en medio de esta crisis por el terremoto, pero hay animalitos que se pierden, que se salen, que se van, que X o Y cosa pueden pasar y andan sin identificación como NNs, porque no le gusta al animalito el collar, porque le molesta, porque suena. No, ya hay muchas alternativas en el mercado, sí, para que su animal esté registrado y pueda tener una trazabilidad.
3: De hecho, muchas personas piensan que solamente tener un collar o tener algún arnés, alguna pechera, ya los identifica como propiedad de alguien y los dejan así, simplemente. Pero cuando se pierden por un evento como el terremoto o por cualquier cosa, porque, por ejemplo, en una ciudad tan grande como Bogotá, muchas veces se pierden muchas mascotas. Sí. Y justamente el hecho de que tengan un collar o que tengan algún tipo de arnés y que los identifiquen como como una mascota de una casa, no es suficiente para que la gente sepa. Hay muchos avisos que salen en redes sociales diciendo: encontramos a este perrito solo en un centro comercial, lo encontramos solo en un parque, lo encontramos. Y pues realmente la tecnología ya está y está lista para que usted tenga la oportunidad de hacer un seguimiento de su mascota y poder tener la tranquilidad de que si se llega a perder una plaquita de estas, algo de identificación o una aplicación como esta puede ayudar entonces a que,
2: sí, señor,
3: a que regrese. Vea, le cambio el tema un poco para hablarle acerca de una de las cosas que más busca la gente cuando utiliza la tecnología, sobre todo cuando está conectada a internet, es la seguridad. Y en muchos casos la gente no sabe cómo utilizar las aplicaciones o las funciones de seguridad que tienen sus dispositivos móviles. Una de ellas es una carpeta segura. Una carpeta segura muchas veces sea como, digámoslo así, como que sea trivializado para decir: ah, ahí es donde esconde las fotos que no quiere que nadie vea, o donde esconde los mensajes o las aplicaciones que nadie vea. Pero en realidad, esta carpeta segura, sobre todo en el sistema operativo Android, es una carpeta que además proporciona seguridad adicional para archivos que usted no quiera compartir. Por ejemplo, y en este caso hay algo que la gente no tiene en cuenta, y es que la ficha médica que estábamos hablando el otro día,
2: sí,
3: que sirve muy bien para los momentos de emergencia, tampoco debe estar tan expuesta. Es decir, sí, en un momento de emergencia alguien que se acerque debe saber cuál es su estado de salud, pero en situaciones normales esta información no es tan fácil o no es tan práctico que la gente tenga acceso a ella. Este tipo de carpetas además ayuda a que usted guarde contactos, porque hace un respaldo automático dentro de la nube que usted tenga La nube del dispositivo móvil, la nube de la marca, porque muchas veces las marcas tienen sus propias nubes, o la marca que usted tiene, la nube que usted tenga contratada. Eso funciona como una caja fuerte en donde usted puede almacenar esa información sensible que usted quiere conservar para poder reponerla en caso de un robo de su teléfono, etcétera, etcétera. También sirve para guardar respaldos, estos respaldos que muchas veces las personas no quieren hacerlos en la nube directamente, sino que quieren hacerlo en una carpeta que tenga algún nivel de protección. ¿Cómo configurarla? Muy fácil. Ustedes van ajustes, seguridad y privacidad, más ajustes de seguridad, porque obviamente tiene mucha ruta para llegar, y carpeta segura. Inicia la sesión, como usted inicia el teléfono normalmente, le va a preguntar cuál es el método de bloqueo para esta carpeta, y hay dos niveles. Uno, puede utilizar el mismo bloqueo que utiliza para su dispositivo móvil, cosa que no es tan práctica, o puede incluir un bloqueo adicional, e incluso puede tener dos bloqueos, puede ser el código y la huella, el código y su cara, etcétera, etcétera. Y una parte que todavía que puede ser aún más segura es guardarla dentro de otra carpeta para que no esté a la vista. Usted sabe que los iconos que usted tiene cuando abre el dispositivo, cuando empieza a buscar aplicaciones, aparecen todos los iconos ahí que es de lo que usted está buscando, pues aparecerá también la carpeta segura, y es bueno también agregarla a otra carpeta en donde estén las utilidades de su dispositivo móvil, como la calculadora, como la algunos programas de edición, lo que quieran, que los tengan en una carpeta aparte o en una pantalla aparte. Ahí puede agregar su carpeta segura y mantenerla protegida, algo que mucha gente no sabe usar, pero que es necesario que aprendan cuando de seguridad se trata.
2: W, usted sabe que Amazon empezó vendiendo libros, pues ahora los está asesinando.
3: ¿Cómo así?
2: Imagínese que un empleado de una empresa que vende libros como muy particulares quedó un poco extrañado de un pedido que le hicieron de 1,000 libros. Le metieron en un AirTag a esos libros, le hicieron un seguimiento, una empresa que se llama 404 Miria rastreó este pedido de 1,000 libros con este AirTag oculto entre sus páginas a un depósito de Amazon. ¿Qué hicieron? Le quitaron el lomo al libro, lo escanearon y descartaron el libro.
3: No.
2: O sea, lo botaron. El medio trabajó junto con un librero que había recibido este pedido extraño de 1,000 libros, un mercado online donde los compradores pueden mantener el anonimato. Entre los dos metieron un AirTag de Apple entre las páginas de uno de los libros y siguieron su recorrido. Semanas después, el rastreador llegó a una instalación de Amazon conocida como BGT3. Según empleados de esa planta, el trabajo de ellos consiste enteramente en escanear libros. Algunos se encargan de cortarles el lomo, mientras que o la tapa o la carátula, mientras que otros escanean los códigos de barras para que las páginas pasen por máquinas que las convierten en un texto digital. El libro físico no sobrevive al proceso y el sector del depósito donde ocurre esto se identifica con el logo de un dinosaurio sosteniendo un libro entre sus garras.
3: Santo Dios.
2: Amazon le dio a este medio una declaración breve en la que aseguró que compra libros a través de canales comerciales normales para mejorar sus productos, aunque no explicó por qué los ejemplares originales se destruyen en lugar de conservarse, revenderse o donarse. ¿Usted sabe cuánta gente no tiene acceso a internet, pero un libro cambiaría su vida? O sea, ayer reposté un post que me encontré que me pareció súper interesante y lo quiero compartir aquí. Es que el libro es a la mente lo que el ejercicio es al cuerpo. Un libro es un factor de entretenimiento, si lo quieren ver desde esa mirada, de aprendizaje. Abre la mente de las personas y desarrolla unas habilidades que la tecnología y la digitalización no puede darnos en este momento. Y me parece increíble que ocurra este asesinato a los libros, pero además que no se donen.
3: Es que el procedimiento es el que es dañino, entre comillas, para los libros.
2: Sí, si los van a digitalizar, fantástico, pero ¿por qué los descartan?
3: Porque operativamente es más fácil destruir el libro, porque al cortar el lomo, todas las hojas quedan sueltas.
2: Pero...
3: Y al poner pongo usted un libro de 1,000 páginas con todas las páginas sueltas porque ya han cortado el lomo, que es el que las une, y las pone usted en un escáner que va chupándose, como dicen por ahí, hoja por hoja, y la va escaneando automáticamente. No necesita alguien que esté escaneando una página, pasando la página, escaneando la otra página, pasando la página, porque eso se haría para proteger el libro. En este caso es más rápido, es más práctico. No digo que esté bien, digo es porque lo hacen y porque pierde el libro en ese proceso.
2: No es la primera vez que se conoce una operación de este tipo. Una demanda del año pasado reveló que Anthropic cortaba y escaneaba millones de libros impresos con un método similar. Un juez había dictaminado más adelante que esta práctica no violaba la ley de los derechos del autor, al considerar que convertían un libro físico en un texto digital

0: quien se le venga en gana. Puede utilizarlo de florero si quiere, pero
1: de centro de mesa.
0: De verdad.
1: No,
0: ¿de
1: es,
0: verdad?
1: No es bonito.
0: Tanta gente necesitando educarse, tanta gente sin acceso a un libro digital, ¿de verdad?
1: Pero vea que eso también ya ha pasado en el mundo con la música, porque por ejemplo, en los árboles de la digitalización de la música, muchas personas hacían que compraban el disco, lo pasaban a un computador, lo copiaban dentro del computador y luego el disco lo descartaban. Y era justamente por la misma razón, ya no se necesita el físico porque ya se tiene digitalmente. Y esa manera de proceder, lo que usted dice, acaba con la posibilidad de que más gente tenga acceso a la misma información. Porque si bien, pues digámoslo así, la teoría diría que cada uno puede comprar sus libros, hay gente que no puede, hay gente que no tiene acceso a esto. Y además, lo que usted decía, el acceso a internet tampoco es universal. Y por eso, por más que se diga que Amazon lo puede poner a disposición de cualquier persona en cualquier parte del mundo, esa persona en cualquier parte del mundo necesita acceso a internet para poder llegar a él.
0: Así estamos hablando de Amazon, no estamos hablando de la empresa Periquito de los Palotes. O sea, yo creo que pueden volver a pegar los libros.
1: Sí.
0: O sea, no sé cuánto puede llegar a costar.
1: Es que no creo que sea ningún problema.
0: Argóllenlo si
1: quiere.
0: De
1: hecho, también darían más trabajo. Daría otra oportunidad de trabajo, pero
0: de
1: bueno,
0: verdad.
1: En eso están.
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4: Tole, le quiero presentar a Cielo Mancera, ella es directora de Educación Digital de la Universidad del Rosario, porque llega al aula desde cualquier lugar del mundo el profe Avatar del Rosario. Vamos a ver cómo funciona, si sí funciona o no funciona, porque teniendo el profesor in situ, la gente se despelota. No sé, teniendo un profe Avatar, cómo vaya a funcionar, de pronto llama más la atención.
5: ¿Usted fue profesora presencial y se le despelotaba a la gente?
4: No, porque yo soy muy brava, pero sí conocí a algunos que se dormían en clase.
5: ¿En serio?
4: Delante del profesor, y el profesor les tocaba el hombro y se levantaban con la baba pegada en el cachete.
5: No puede ser.
4: Me generaba una indignación de verdad, pero vamos a ver qué nos dice
5: Cielo. ¿Qué pasa con el profe Avatar?
4: Cielo, bienvenida a La Nube.
6: Bueno, muy buenas noches. Muchísimas gracias a ustedes por esta invitación tan especial. Pues efectivamente sí, nosotros desde la Universidad del Rosario les queremos presentar nuestro profesor Avatar, y tiene una intención muy particular precisamente, y es, creo que lo estaba mencionando también en el segmento anterior, esta humanización de la tecnología. Esta posibilidad de tener un profesor Avatar nos da la posibilidad de tener un holograma de nuestros profesores, ya sea pregrabados o en vivo. Y esto nos saca un poco de esta versión de las clases en acceso remoto en las cajitas, ¿no? Como las conocimos durante pandemia, sino que realmente nos da la posibilidad de ver a nuestro profesor en tamaño real, en tamaño completo. Y esto creo que es muy importante para la conexión que puedan tener los estudiantes con los profesores y esta interacción finalmente con la tecnología. Esto es un holograma. Aquí estamos hablando de un avatar, aquí estamos hablando, no estamos hablando de un gemelo virtual, no estamos hablando de esta posibilidad de reproducción de una caricatura, sino realmente es la transmisión de nuestro profesor en vivo o grabado, y esto genera una interacción interesante con nuestros estudiantes.
5: Sí, eso era lo que le quería preguntar, porque una cosa es crear a partir de inteligencia artificial y de toda la tecnología que tenemos ahora un personaje, por decirlo de alguna forma, que sea como ese profesor universal que le puede ayudar a uno en cualquier materia y que se convierta como en alguien de consulta, pero otra cosa es un profesor real dedicado a una materia que uno conozca o que uno sepa que existe, puesto en el salón en donde uno está o en la habitación en donde uno está para interactuar con él. Esa diferencia, ¿qué hace en la educación de las personas? ¿Qué hace en el aprendizaje de los alumnos?
6: Claro, aquí

0: Digamos que esa precisamente es la posibilidad que nosotros estamos ampliando, diversificando y, ¿por qué no?, innovando en la telepresencia. La telepresencia es esta sincronía, es poder tener esta conexión, es poder hablar en tiempo real con esta persona, pero también en tamaño real con el profesor, pero también la posibilidad de que el profesor tenga la visual de todos sus estudiantes frente también a una pantalla. ¿Qué hace en la educación? Finalmente también esto es un tema cognitivo, esto es un tema de percepción también y de experiencia estudiantil que tiene el estudiante, donde, como les estaba contando, no ven la cajita, sino que realmente van a poder ver el holograma en tamaño real del profesor, y esto genera una conexión completamente diferente en la conexión precisa del aula de clase, en cómo me siento yo, en cómo me conecto, en cómo estoy dispuesto para la clase. Y Juanita, tú mencionabas ahorita hace un momento de se distraen cuando yo estoy físicamente, imagínate cuando no los puedo tocar, digamos, pues el hombro o lanzarles la tiza como se hacía antes. Pues precisamente, digamos, aquí traemos como unas alertas importantes, y es que este hacer telepresencia pues también tiene unos sistemas de videoconferencia en donde realmente existen unas alertas para que el profesor se dé cuenta, los pueda ver y pueda estar conectado quién está poniendo atención o no. Y adicionalmente pues también sabemos que estas generaciones están muy conectados con la pantalla. Y la conexión con la pantalla, pero ahora hacerlo también en este tamaño real, pues también genera un foco de atención a los estudiantes, y esta es la transformación finalmente en el aprendizaje. Ahora, aquí también es muy importante mencionar lo que, para yo ser un profesor avatar, también tengo que prepararme de una forma completamente diferente,
1: Claro.
0: ¿no? Tengo que organizar mi clase de una manera diferente, tengo que hacer que surja la colaboración, tenemos que salir de estos sistemas donde sea solamente dar el discurso en la clase, donde ya también físicamente y virtualmente, pues son otro tipo de metodologías las que se utilizan para poner el foco de atención en este tipo de actividades que estamos haciendo con nuestros estudiantes.
2: Pero cielo, déjeme entender muy bien cómo funciona. O sea, van a ver el avatar a través de una proyección que hay en los salones de clase específicamente, y esto puede ser al mismo tiempo diferentes profesores que utilicen el profesor avatar, o es un solo profesor y solamente en la ciudad de Bogotá, o esto se puede extender a otras universidades del país. Ampliemos un poquito más esa información porque seguro muchos van a querer seguir o replicar el profesor avatar.
0: Claro que sí. Esto, en términos prácticos, es una pantalla que está ubicada en un salón. Y lo que hace, digamos, esta tecnología de telepresencia o esta tecnología holográfica es que se puede hacer la transmisión de este profesor efectivamente en otra parte de la ciudad, en otro país, y él se graba, se va a grabar desde donde esté, desde su cámara, por un sistema de videoconferencia, y lo que se proyecta a los estudiantes se proyecta a través de esa pantalla. Entonces realmente sí es una transmisión en directo. O sea, la transmisión en directo en donde yo puedo tener este holograma muy cerca en mi salón como si fuera el profesor. Y también, digamos, con una movilidad importante. ¿Por qué? Pues porque, digamos, estos movimientos corporales también hacen que exista la experiencia, ¿no? Que
2: Claro,
0: puede
2: hace
0: existir la
2: parte de la
0: experiencia, como el
2: comunicación.
0: profesor mueve las manos,
2: Ajá.
0: como el profesor mueve el cuerpo, todo este tipo de cosas, y precisamente por eso es que nosotros decimos que ampliamos esta experiencia de las clases de acceso remoto, porque en
2: Esto
0: las clases de acceso remoto solamente vemos una parte del cuerpo.
2: puede ser también muy beneficioso porque en muchas materias o muchas veces las universidades tienen invitados especiales,
1: Sí.
2: y estos invitados especiales pueden estar en otros países y a veces la universidad no tiene el presupuesto para incurrir en un tiquete, de traer a la persona, pero si se hace a través de esta metodología, pues puede ser mucho más fácil. ¿Lo han hecho con invitados especiales que no necesariamente sean docentes de la universidad?
0: Claro que sí, digamos que para nosotros estos son nuestros grandes masterclass, ¿no? Estos masterclass donde nosotros podemos tener a estos profesores que no necesariamente son los que orientan toda la cátedra, pero pueden venir, como tú mencionabas, como estos invitados especiales. Personas que nosotros queremos que le cuenten a nuestros estudiantes otro tipo de experiencias, pero y no solamente en el tema financiero es una limitante alrededor de esto, sino el tema logístico. el tema de cómo movilizamos las agendas, y creo que ya es muy fácil también para los profesores poder acceder a estos sistemas de videoconferencia, a estas cámaras que puedan captarlo a él desde donde esté, desde su casa, desde un escenario, desde un estudio, pues para que puedan estar presentes, pero además también para que esos profesores puedan escuchar las inquietudes y puedan generar unas prácticas con los estudiantes, ya que es en algunos casos con una de las versiones que nosotros tenemos en nuestro profesor avatar, que son las clases en directo. También tenemos clases pregrabadas, como hacemos, digamos, en la transmisión de televisión y radio. Tenemos este tipo de clases pregrabadas que también nos dan la posibilidad de este tipo de proyección. Entonces, creo que esa es una de las alternativas interesantes, pero les quería mencionar otra. Y esto también atiende y tiene un impacto muy interesante a nivel regional. Este nivel de regionalización propio dentro de Colombia, la idea de estar transitando en la región, y podemos tener profesores de diferentes zonas del país que cuenten la experiencia. Entonces creo que descentralizamos un poco, digamos, este sistema de cómo la región viene a Bogotá para contarle a nuestros estudiantes qué es lo que pasa en la región.
1: Cielo, hablemos justamente de la tecnología, porque esto puede ser que muchas personas digan, pero producir un holograma puede ser muy costoso en términos técnicos, y pues de pronto no todo el mundo tiene la opción para poder conseguir las cámaras que se requieren o tener las pantallas para la proyección en los salones de clase. ¿Cómo es esta tecnología? ¿Está disponible? ¿Está al alcance de la gente? ¿O es algo muy exclusivo pues de ustedes?
0: Bueno, pues para contarles un poco, este proyecto ya se encuentra en Latinoamérica y nosotros hicimos una conexión con el Tecnológico de Monterrey. El Tecnológico de Monterrey tiene, digamos, el foco y más bien la producción de este tipo de pantallas. Y este tipo de pantallas que no alumbraran, este tipo de pantallas que tiene unas nanopartículas precisamente para que esta proyección se dé de la mejor manera, que se vea completamente nítido. Nosotros hicimos pues una alianza con el Tecnológico de Monterrey en donde pudimos traer esta versión del profesor Avatar. Sin embargo, pues la tecnología, ustedes saben que avanza muy rápidamente, y existen diferentes versiones de los profesores Avatar. ¿Cuál es la idea, digamos, y qué es lo que nosotros quisiéramos en educación superior? Es que precisamente diferentes instituciones pudieran empezar a hacer este tipo de exploraciones, no necesariamente pues con estas pantallas que nosotros tenemos la conexión con el Tecnológico de Monterrey, pero hemos visto otras experiencias en universidades regionales con unos telones, evidenciando otro tipo de pantallas con diferentes tecnologías. Entonces eso también, digamos, que es una exploración también del material, podríamos decir. Pero creo que las universidades estamos avanzando en ello. Ahora, para la persona que transmite, creo que es muy posible un poco que nuestros celulares tengan este tipo de alcance, ¿no? Para esto creo que se debería utilizar la tecnología, para esto es adquirimos celulares con estas cámaras de estos megapíxeles grandísimos. Sí. Esta podría ser una idea interesante para que podamos hacer uso de las cámaras de nuestros celulares, o cámaras, digamos, que todos podríamos tener. ¿Qué es lo importante? Que pueda abarcar el cuerpo completo para que podamos hacer una transmisión correcta para los estudiantes.
2: Maravilloso. Pues Cielo Mancera es directora de Educación Digital en la Universidad del Rosario, contándonos sobre Profe Avatar, esta tecnología que llega a las aulas y que está ayudando a conectar de una mejor forma con los estudiantes, y que está dando un paso adelante en términos de educación, cada vez metiéndole más herramientas tecnológicas doble,
1: aprovechando
2: a la educación en nuestro país. Gracias. Muchas gracias por estar con nosotros, Cielo. Nosotros nos vamos, un gusto estar con ustedes. Nos encontramos mañana con más tecnología e innovación en un lenguaje sencillo, en el lenguaje que todos entienden. Feliz noche.
1: Que la pasen bien. Chao.
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5: 8 de la noche, 5 minutos. Es un gusto saludarlos esta noche. Aquí comienza Recap Blue. Hacemos una recapitulación de los hechos más importantes de Colombia y el mundo. Todo esto para contarles lo que está pasando y lo que ha venido pasando en las últimas horas, especialmente alrededor de todas las tareas que se desarrollan en diferentes departamentos de Colombia tras el terremoto que ya cumple más de una semana. Un terremoto que tuvo una magnitud de 7.4 y que dejó daños en más de 15 departamentos de Colombia. Son miles las familias afectadas, damnificadas, miles también las viviendas que quedaron completamente destruidas o parcialmente dañadas, lo que significa un esfuerzo gigantesco de parte del gobierno para poder empezar con una reconstrucción que calcula el presidente Abelardo de la Espriella va a durar varios años, cerca de 4, lo que va a durar su gobierno, pero que además va a tener un costo cercano a los 30 billones de pesos. Todo esto se suma a los esfuerzos gigantescos que están haciendo millones de colombianos llevando ayudas humanitarias a los diferentes centros de acopio, pero también a los esfuerzos gigantes que están haciendo los diferentes empresarios del país, grandes compañías que han donado cifras millonarias para poder atender esta emergencia. Así que empezamos este recap, una recapitulación de lo que ha venido pasando en Colombia, especialmente en materia de reconstrucción y de recuperación después de lo ocurrido el pasado lunes 10 de agosto con el terremoto. Bienvenidos.
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5: Pasa a las 8 de la noche, 6 minutos, y aunque las pérdidas físicas causadas por el terremoto del pasado lunes se calculan en 30 billones de pesos, esta es una cifra preliminar que podría aumentar en los próximos días. Los expertos advierten que el proceso de reconstrucción tomaría, como les estaba contando, por lo menos 4 años, y el gobierno, pues para la creación del famoso Fondo Milagro, ha tenido en cuenta la experiencia del FOREC, que fue ese fondo creado después del terremoto de Armenia de 1999 y que sirvió para la reconstrucción de la capital del departamento del Quindío y de varios de sus municipios. Mateo, pero hablemos de eso. ¿Qué es lo que hoy ocupa al gobierno nacional? El proceso de reconstrucción, cómo regresarles a los colombianos no solamente sus viviendas, sino también las escuelas, los colegios que quedaron destruidos, los hospitales y toda la infraestructura que se dañó por este terremoto.
6: Ya hay una estimación sobre el valor de las pérdidas por el terremoto del pasado lunes. Es una cifra preliminar hallada por una firma privada que tuvo en cuenta 5 departamentos.
7: Una firma privada modeló pérdidas físicas directas en Chocó, Valle del Cauca, Risaralda, Quindío y Caldas, cercanas a los 30 billones de pesos.
6: El ingeniero civil Omar Cardona, fundador de la firma que hizo el análisis, explicó que el impacto económico puede aumentar, pues no se tuvieron en cuenta los daños menores de 10 departamentos. Tampoco el impacto económico indirecto ni el lucro cesante.
8: El costo de reposición, y cuando ocurre el daño, se sabe cuánto es el daño con respecto al valor comercial, por ejemplo, de esas, de esos elementos que pueden llegar a ser afectados. No olvidemos que esto es un modelo y que no es recoger la información que obviamente en campo se está levantando en este momento, en la medida en que se van haciendo las estadísticas y los inventarios ya de los daños, pero registrados. Este es un modelo que le anticipa a uno y le da un orden de magnitud de las pérdidas que pueden haber ocurrido.
6: El modelo de reconstrucción se basará en el FOREC, cuyo gerente fue Luis Carlos Villegas y funcionó en 1999 tras el terremoto de Armenia. En ese momento, la reconstrucción tomó más de 2 años.
9: Yo creo que antes de 4 años no podemos estar hablando de una reconstrucción ya casi terminada, porque la cobertura del territorio va a ser mucho más difícil. Repito, nosotros en el 99 teníamos responsabilidad de 28 municipios, ahora son más de 400.
6: Según el último reporte de la Unidad Nacional de Gestión del Riesgo, al menos 29 mil viviendas quedaron destruidas tras el terremoto del pasado lunes.
5: Mateo, gracias. 8 de la noche, 9 minutos. La Contraloría y la Procuraduría han anunciado que van a ejercer una vigilancia especial sobre los procesos e inversiones destinados a la reconstrucción del país después del terremoto. El objetivo de este seguimiento conjunto será garantizar la transparencia en la ejecución de los recursos públicos. Va a ser mucho dinero para poder reconstruir el país, y lo que están buscando los entes de control es prevenir cualquier tipo de irregularidad en este proceso, en las obras que se necesitan para regresarles a los colombianos lo que perdieron por este movimiento telúrico. 8:10, Marcela Peña.
10: Todavía no está claro de dónde van a salir los recursos para financiar la reconstrucción de las áreas devastadas por el terremoto. Lo que sí está claro es que las actuaciones de alcaldías, gobernaciones y el gobierno nacional van a tener un escrutinio fuerte. Eso es lo que están diciendo hoy los entes de control. Empecemos por la Contraloría. El contralor electo, Jorge Eliezer Laverde, se posesiona este 27 de agosto y ya tiene claro desde el día 1 ¿qué es lo que va a llegar a hacer?
11: Desde el primer día asumo compromisos concretos, porque las palabras solo valen si se traducen en hechos. Vigilancia especializada sobre cada peso destinado a la reconstrucción por el terremoto, porque en medio de una tragedia no puede existir espacio para la corrupción.
10: Dice también que su objetivo no es engrosar el número de expedientes abiertos, sino más bien de acompañar a las distintas entidades para que todos los contratos lleguen a buen término y las obras se entreguen. Esa es una visión que hoy comparte el procurador Gregorio El Hash. El Hash dice que aquí lo de fondo, lo verdaderamente importante es que se atienda a los heridos, que se reconstruya la infraestructura pública destruida, los puentes, los hospitales, los colegios y que tengamos claro cómo va a ser la reconstrucción. Otras cosas, incluida la polémica de este fin de semana en torno al ministro de Vivienda, Jaime Andrés Beltrán, que apareció en fotos en un balneario en Santa Marta, pues no son su prioridad. Los considera hoy un asunto menor.
12: No tenemos ninguna calificación. El señor ministro ha dado unas explicaciones y nosotros no tenemos ninguna queja ni reproche sobre esa conducta particular en tiempo que no estaba trabajando.
13: ¿Se analiza pronto una indagación previa sobre los hechos?
12: No, todavía no lo hemos mirado. Estamos ocupados en la reconstrucción y en temas bastante dolorosos para el país y no tenemos gente para dedicarnos a lo que el señor ministro le sucedió.
10: Justamente Beltrán ha sido el funcionario elegido por el presidente Abelardo de la Espriella para ser el responsable de la reconstrucción de las viviendas en Colombia. Preliminarmente hay cerca de 150 mil viviendas que van a tener que ser intervenidas total o parcialmente.
5: 8 de la noche, 12 minutos. Marcela, usted mencionaba al ministro de Vivienda, Jaime Andrés Beltrán, que fue blanco de una polémica durante el fin de semana, mientras miles de colombianos se quedaron sin vivienda. El ministro estaba en Santa Marta. Pues regresó y estuvo liderando una reunión importante en el Palacio de San Carlos, allí en el centro de Bogotá, con empresarios, pero también con algunas agremiaciones. Vamos al lugar de la noticia. Laura Rojas, buenas noches. ¿Con quién está? Y finalmente, ¿en qué terminó este encuentro liderado por el ministro Beltrán?
14: Silvia, ¿qué tal? Muy buenas noches. Pues efectivamente a esta hora nos encontramos con el presidente de Camacol. Él tiene uno de los retos mayores y es articular, por supuesto, a las empresas para la reconstrucción de las zonas más afectadas. Escuchemos precisamente el balance que lo está entregando a esta hora.
15: Reconstruidas, vivienda nueva e incluso procesos de reubicación de hogares. Aquí es muy importante definir cuáles van a ser esas modalidades de intervención, cómo van a concurrir los subsidios, va a haber líneas de crédito subsidiado y sobre todo quiénes van a ser los beneficiarios y cuáles van a ser los topes de financiación. Yo creo que aquí, como dice el presidente, invita a que todos pongan, todos tenemos que poner. Está claro que el sector financiero va a estar, está claro que el sector asegurador va a estar, las cajas de compensación y por supuesto desde el sector constructor vamos a estar muy pendientes, pero sobre todo hay que articular con las regiones. Esto es una reconstrucción que por su magnitud, por su extensión, requiere que los gobernadores y los alcaldes y sobre todo los empresarios en las regiones estén involucrados. Y claramente hay que saber cuánto cuesta y cómo es la ingeniería financiera que le corresponde al Ministerio de Hacienda, porque esperamos, como lo dijo el señor presidente, esperamos y tenemos al frente un reto muy grande que nos puede costar por lo menos 30 billones de pesos.
14: Presidente, son muchas las preguntas. También ustedes llevaron algunas propuestas. ¿Qué piensa de lo que dijo Abelardo sobre las utilidades? Dice que debería entregar las utilidades a las empresas, que esto se reconstruyen todos. ¿Usted qué piensa de esta propuesta que dice Abelardo?
15: Esta es una invitación del presidente que claramente entendemos, compartimos en la posibilidad y en la medida de lo que las empresas puedan hacer. Y yo creo que aquí es importante aclarar que hay empresas que sí tienen la capacidad de hacerlo y seguramente, ya algunas me lo han manifestado, que estarían dispuestas a entregar las utilidades en los trabajos de reconstrucción. Pero recordemos que venimos de 4 años muy malos con el gobierno Petro, donde perdimos por lo menos 400 empresas que ya no construyen vivienda en el país y donde los márgenes de utilidad de más del 50% de las empresas es inferior al 2.5%. Entonces, claro que estamos dispuestos a participar, claro que estamos dispuestos a poner, no tiene que ser siempre en utilidades, podemos donar diseños, podemos donar estudios, cálculos estructurales. Yo creo que acá entre todos nos organizamos, pero podemos hacer esta invitación todavía más grande. Y yo creo que esto depende de la concurrencia de todos los sectores, que básicamente es la invitación que hizo hoy el señor ministro de Vivienda a todos los gremios involucrados, y es mirar desde cada sector qué capacidad, qué podemos ofrecer y cómo podemos articularlos en las diferentes fases de la reconstrucción.
16: Presidente, ¿les dijeron desde cuándo deben estar listos para que arranque ese proceso de reconstrucción y de reparación?
15: Bueno, aquí hay varias fases. vienen ya los subsidios de arrendamiento, ella lo anunció el director de la Unidad Nacional de Gestión de Riesgo. Adicionalmente, pues estamos también mirando cuál es la oferta de viviendas disponibles en el corto plazo, ya inmediatas. Viviendas, oferta inmediata que ya tenemos terminada estos, en los cuatro departamentos, Valle y Eje Cafetero, tenemos más de 1,000 unidades terminadas y tenemos más de 1,200 unidades que se van a entregar en los próximos 20 meses. Entonces, creo que es un trabajo para participar también con las comunidades aseguradoras y con los programas de subsidios que define y presenta el gobierno nacional.
14: Y también les preocupa qué va a pasar con el fondo, si bien, claro, el presidente dijo que van a llevar como lo que pasó con el FOREC, esas buenas prácticas, pero que también hay que revisar las fallas. ¿Ustedes les preocupa un poco también la vigilancia y que ese fondo va a tener las donaciones de las empresas y también de la cooperación internacional? ¿Qué se habló sobre ese fondo puntualmente?
15: Sobre el fondo no se conversó en esta ocasión, pero nosotros coincidimos con el presidente de la República. Hay que aprovechar las experiencias positivas de los diferentes procesos de reconstrucción que hemos tenido en el pasado. El FOREC nos enseñó a tener estructuras muy sencillas, sin burocracia, con capacidad de decisión, con gerencias zonales en territorio que permite articular con las comunidades las decisiones para reconstruir. Creo que la ola invernal también nos enseñó en que hay que habilitar suelo y eso va a ser otro componente. Viene la revisión de los planes de ordenamiento territorial. Hay que tener normas especiales para las licencias de construcción que hoy se pueden demorar más de 100 días en trámite. Hay que tener condiciones especiales para la renovación urbana, pero también hay que tener incentivos para promover la oferta de vivienda. Por ejemplo, yo soy de la teoría de que no deberíamos cobrar IVA para materiales durante los próximos años en las zonas afectadas por el sismo del pasado 10 de agosto. Hay que buscar mecanismos también que nos permita concurrir con mayor eficiencia en la promoción de la oferta de vivienda. Yo creo que esto es un plan que hay que empezar a diseñar y vuelvo y lo señalo. Es muy importante tener un esquema, un sistema especial de reconstrucción que tenga en cuenta las necesidades de cada familia de acuerdo con los grados de afectación de su vivienda. Esto es lo más importante para definir. ¿Qué vamos a hacer? ¿Cómo lo vamos a resolver? ¿Cómo concurren los recursos? ¿Y cuáles son los topes de financiación que, de acuerdo con las posibilidades presupuestales que tiene el gobierno nacional, se le pueda ofrecer a cada uno de los damnificados?
14: Pues bien, escuchábamos ahí entonces al presidente de Camacol, el gremio del sector constructor, pues dijo cosas bastante importantes, que si bien pues reciben la propuesta del presidente Abelardo de la Estrella de entregar parte de las medidas, por supuesto se tiene que revisar de manera articulada porque hay algunos constructores pequeños que les costaría mucho más pues entregar sus utilidades, se va a hacerse de una manera concertada. También habló, por ejemplo, que no se debe cobrar el IVA en algunas regiones también para poder ayudar al sector constructor, porque recuerda lo ocurrido con el gobierno anterior. Dice que no fueron escuchados y que vienen en números rojos.
5: 8:19, Laura, gracias. Ahí está entonces la noticia. Dice además que cerca de 400 empresas dejaron de operar, 400 empresas encargadas de temas relacionados con la construcción durante el gobierno del expresidente Gustavo Petro. Así que es un reto grande, es un reto importante, pero hay que trabajar para tener un plan que pueda ayudar a la reconstrucción de las viviendas de miles de familias damnificadas en Colombia. 8:20. En segundos regresamos. Esto es Recap Blue.
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5: 8:20 son más de 300 las personas desaparecidas por cuenta de este terremoto. Las autoridades continúan con la búsqueda, según el reporte de Medicina Legal. El Valle del Cauca, Cali, es la zona con más personas desaparecidas después de Pereira, la capital del departamento de Risaralda. Hay historias de personas que perdieron todo, hay historias de personas que desafortunadamente no sobrevivieron a este terremoto, pero hay otras historias como la de Óscar Ortiz, que junto a su esposa lograron salir con vida del edificio que se derrumbó. Óscar, gracias por estar con nosotros esta noche aquí en Recap Blue para hablar sobre ese milagro que es la vida. Al final, uno después de tragedias como estas, creo que es lo primero que empieza a valorar. Gracias, Óscar.
17: Muchas gracias a usted, Silvia, muchas gracias a Blue por esta oportunidad de conversar. Y sí, se empiezan a valorar los pequeños detalles, uh-huh. los que damos por sentado en el día a día, detalles como el simple hecho de tener, pues, perdón que lo digas, unos interiores, de tener zapatos, cuando los dábamos muchas veces por hecho. Entonces, sí, la vida es hermosa y gracias a Dios estamos contando hoy un nuevo capítulo, es una nueva etapa y es una nueva realidad.
5: Claro, usted hace parte de ese número de personas que sobrevivieron al terremoto, pero ¿cómo vivieron usted y su esposa allí en Pereira ese terremoto que sorprendió a todo el país a las 7:35, 7:34 de la mañana del pasado lunes?
17: Claro, nosotros específicamente vivíamos en Dos Quebradas, en el uh-huh. conjunto Quintas de Jardín Colonial, que es uno de los conjuntos que es más tradicional en la zona de Los Molinos, ya lleva un buen rato, y estábamos muy tranquilos. Terremoto pues arranca 7:30, ¿cierto? Y ella siente la alarma del terremoto en el celular, se levanta, salimos corriendo, pues yo la verdad, siempre, ella es de aquí del Eje Cafetero, yo soy bogotano, y pues yo dije, no, está exagerando, pero ya empiezo a sentir el movimiento durísimo, durísimo. Y cuando salimos yo dije, no, me paro en el marco de la puerta, pero el marco de la puerta aún se movía mucho. Empezamos, pues ella bajó primero, obviamente corriendo, los vecinos gritaban, bajamos corriendo y ya cuando voy saliendo incluso del edificio empiezo a sentir que me caen escombros. Entonces ahí ya me aterro mucho más, vamos saliendo. Nos paramos al frente de la torre, porque es una urbanización grande, entonces quedamos al lado de casa, las personas gritaban y vemos nosotros el empezar a moverse el edificio, empieza como a bailar en sí mismo y a rozar como un piso con el otro, la esquina de nuestra casa con el piso de abajo. Y en ese momento lo que hace es que al rozar y empezar a molerse el ladrillo, ¡pah! De inmediato cae y se derrumba totalmente el apartamento nuestro. Quedó totalmente inclinado y obviamente fue como una sensación de no te caigas, no te caigas, no te caigas, pero pues fue obviamente ver desplomarse pues todo el trabajo de muchos años y el esfuerzo en segundos. Pero bueno, es una realidad que en este momento estamos asumiendo y en la que hemos encontrado voces de apoyo, e insisto, una oportunidad para contar esa historia gracias a través de ustedes en este momento.
5: Claro. ¿El edificio finalmente colapsa todo o el edificio es de esos más de 100.000 que hoy están en pie pero que tienen gravísimos daños en su infraestructura?
17: Muchas gracias por esa pregunta porque sirve incluso para contar algo más. Hoy tuvimos incluso la visita de lo que se llama el ajustador, uh-huh. cosa que conocimos hoy, el ajustador de HDMI Seguros, que él dice, esto es una pérdida total, ¿sí? Ese edificio ya se necesita demoler en este momento. Claro. Estamos a la espera de las autoridades, porque pues obviamente, ¿qué pasa? El edificio en este momento está, o sea, mi piso, el apartamento mío y el de arriba, está inclinado y está de hecho con el peligro de que hay cables eléctricos al frente, porque es una edificación ya hace más de 30 años, en esa época pues no se previó correctamente la construcción, así que está al frente de un poste y hay cables eléctricos, lo cual es una amenaza inminente, y además está diagonal a una casa, a otra casa, y puede que de hecho si cae por un lado afecta la casa, si cae por el lado de la derecha afecta un coliseo, o sea una construcción que se había hecho sobre como un techito con un coliseo en donde está la cancha del multideportes que tiene la urbanización. Entonces hay como una amenaza inminente en este momento de que colapse, y de hecho por eso es que hay una atención especial por parte de la alcaldía de Dos Quebradas a la espera pues obviamente de cómo demolerlo, porque es una tarea que en la que pues hasta hoy como que recibimos obviamente el reporte ya de la aseguradora de HDMI Seguros diciendo ok, es pérdida total y ya vamos a ver, confiamos la verdad en cómo se pueda pues restaurar, porque pues obviamente ya ahora nos queda este segundo paso que es, era un apartamento completamente pago. Me parece pertinente aclarar que mi mamá pues era la que había hecho como figura, yo hago el pago de todo el apartamento durante todo este periodo, y pues lo ha hecho con los ahorros de mi vida y con un trabajo importante, pues que soy muy juicioso y mamá es pensionada, entonces llega y lo pago rápido. Y ahora estamos pues a la espera de pues el camino que nos viene en adelante, porque pues lo que se hizo en ese momento ahora toca volverlo a repetir. Pues le digo a la gente, ya supe cómo pagar una casa, ahora tendré que aprender a pagar otra. Vamos a ver cómo avanza.
5: Otra casa, otra vez, con el esfuerzo que a veces uno incluso ni siquiera se explica cómo después de tanto esfuerzo y de tanto trabajo termina viéndose en una situación como esta. ¿Ustedes en dónde están en este momento, Óscar?
17: Debo agradecerle a Dios la generosidad de los papás de mi esposa, de mis suegros, que nos están ofreciendo hospedaje. Pues son, o sea, a extrañar a mis papás en Bogotá, pues ellos son como mis segundos papás acá, y nos han ofrecido casa, nos han ofrecido comida, nos han ofrecido la oportunidad de tener como la tranquilidad, pero pues obviamente tenemos una tarea importante y es volver a salir adelante, porque en ese sentido, si bien estamos con la tranquilidad, somos conscientes de que tenemos una tarea, un reto importante, que debemos avanzar para pues obviamente pues recuperar. Además, porque hay una aclaración que es importante hacer también: no se pudo recuperar nada, muy pocas
5: eso quería,
17: cosas.
5: Justamente quería preguntarles eso. ¿Ustedes con qué quedan? Porque si bien no se derrumba el edificio, pues el edificio es inhabitable, tiene un riesgo gigante de colapso. Entonces, ¿qué pueden recuperar ustedes después de ese terremoto? ¿Qué les queda?
17: Bueno, en el primer instante nosotros salimos con mi esposa salió con lo que se llama como un bicicletero y una chaqueta mía, porque pues como que en ese momento alcanzó a entender que no iba a salir con la camisilla de la pijama, pero sale descalza. Yo salgo en pijama y salgo también descalzo, y un señor después, o sea, como que al rescatar a las personas del cuarto piso que habían quedado atrapadas, como que se sienten en valentía y dicen, venga, tratamos de rescatarles algunas cosas. Y a mí me pasan primero un morral, porque habíamos estado viajando el día anterior a Manizales y pues gracias al desorden habíamos dejado entonces ese morral ahí, y en ese morral ya aparecieron unos tenis míos, los bauticé los Highlander porque pues estuvieron solos durante, sobrevivieron. Dos pantalonetas, tres camisetas y tres medias y dos interiores, ¿cierto? Uh-huh. Y ya después, días después, un señor pues estaba literalmente, dijo, mire, yo, para mí, deme una plata y yo entro y le saco lo que alcance a sacarle. Entonces yo le dije, porfa, sáqueme computadores, celulares, los papeles de mi esposa y mi visa. ¿Por qué? Porque ya sabíamos dónde estaban. Y pues digamos que el tema de los celulares y los computadores tenía que ver más con el hecho de que pues hay claves. Y desafortunadamente ya nos habían dicho que habían personas que estaban entrando a robar.
5: Claro.
17: Entonces, pues mi esposa y yo quedamos muy preocupados, porque si entran y fuera de que ya quedamos sin casa, después nos desocupan las cuentas, pues digamos que cometemos a veces el error, aparte de no asegurar la casa, porque tampoco, pues igual estaba terminando de pagarla. Yo siempre me justifico con esto, pero es un error que yo sé que ya entiendo ahora que pude de pronto, sabes, como intentar destinar algo más, pero pues ya no, ya queda la lección aprendida ahora. Y bueno, pues por lo menos se recuperó la visa, curiosamente en la carterita en la que tenía la visa, estaban como las medallas de cuando jugaba en el colegio, fútbol, y pues parece una bobada, pero para mí fue una alegría gigante recuperar una medallita de cuando ganamos en 11 el torneo de fútbol. Entonces, pues, es una emoción muy grande. A mi esposa le recuperaron una medallita de la Virgen de Carmen que le regaló, de la Virgen de Guadalupe, que le regaló la hermana cuando nos casamos. Entonces, esas pequeñas cosas nos hicieron recuperar un poquito, por lo menos, la memoria de un hogar que quedó, pues, adentro. Porque todo se, como dice la canción, todo se derrumbó.
5: Claro, todo. Y de la noche a la mañana, sin esperarse, después de un viaje, como usted nos contaba, que habían hecho a Manizales. Óscar, ¿qué les han dicho las autoridades? ¿Cómo van a ayudarlos con todos estos subsidios, subsidio de arriendo, el pago de los servicios públicos, unos anuncios que ha venido haciendo también el presidente Abelardo de la Espriella? ¿Qué les han dicho por ahora mientras empieza pues esa segunda fase, que es la de recuperar la casa, de volver a empezar a pagarla, de empezar casi de cero, porque no solamente se trata de las cuatro paredes en las que uno vive, sino de todo lo que hay adentro, que no solamente son cosas materiales, son recuerdos, usted lo decía, bueno, tantas cosas que tiene uno en su casa, más allá de lo que se pierde o de eso material que termina destruido.
17: De acuerdo, Silvia, sí, es algo que se ha repetido mucho y yo agradezco mucho en muchos momentos que las personas nos recuerden lo importante que es la vida, pero pues sí es cierto lo que tú dices, se quedan recuerdos. Yo tenía los peluches que me dio mi mamá cuando era niño, todavía los guardaba porque nosotros tenemos el anhelo de ser papás y la idea era dárselos a nuestro hijo, nuestra hija, pero pues ya ni modo. ¿Qué nos han dicho las autoridades? Hoy precisamente estuve ya instalando lo que es una carpa al frente de la alcaldía de Dos Quebradas, precisamente dedicada a las torres, porque las torres de Quintas de Jardín Colonial fueron las más afectadas. Como te decía, la mía fue la única que es pérdida total. HDMI Seguros nos dijo que es pérdida total. Y por eso, pues, por lo menos en la aseguradora dicen, ustedes ya por lo menos vamos a ver cómo es el tema. Yo tengo plena confianza porque ahí como se mostró un compromiso de las autoridades. Hoy estuvimos y al hacer una fila nos censaron ya por lo menos, nos dijeron que a las personas, por ejemplo, yo como a pesar de que estaba como, ¿cómo sería? Como usufructuando, pues estaba haciendo la función de arrendatario, me dijeron, su caso es muy raro, porque pues usted obviamente ya había pagado, ya incluso había llamado, yo trabajo en Pulso, y había llamado ya a decirles, venga, ayúdenme a gestionar el tema de las cesantías para la escrituración. Y ya eso fue la semana antepasada. O sea, justo la semana antes del temblor, yo ya estaba gestionando, ya tenía la liquidación, pero pues eso no me dijeron ahí en la notaría que pues hubiera tocado llevar el contrato compraventa si es que ya se estuviera ejecutando el negocio. No, me dijeron, bueno, por lo menos entonces usted queda con el subsidio de arrendatario cuando se dé. ¿Sí? ¿Cuándo se dé? Porque recordemos que el plan que presentó en tres fases el presidente, que eso también está en la página de Instagram de Mi Vivienda y demás, dice que esto acaba en agosto, es decir, la primera fase acaba en agosto, entonces ya también las autoridades nos han dicho, espérenos porque es que estábamos todavía rescatando gente, todavía estamos llevando mercados a los que pueden. Y lo segundo, que era una de las cosas que más nos preocupaban, fue que ya nos incluyeron en el RUT, porque eso también estaba siendo muy difícil, porque no encontramos ninguna respuesta. Debo decir que, pues como tal, y es una cosa que a veces uno queda con esa maluquera, que no entregan como un radicado, entiendo que pues obviamente hay como ellos nos dicen, los llamamos y estamos pendientes de usted, pero pues por lo menos, y fueron, pues me concedieron esa posibilidad de tomarle una foto a los documentos que se llenaron, porque yo también lleno el RUT en nombre de la propietaria, que es mi mamá en este momento, y pues a través de eso es que esperamos ojalá acceder a los subsidios, entendiendo que pues obviamente es un apoyo, no solamente el tema del arriendo, porque pues igual aquí gracias a Dios, insisto y debo decirlo, que trabajar con Pulso, lo debo decir en voz alta, gracias porque han sido muy, muy generosos con entender la situación, con apoyar, los compañeros son, o sea, a veces usted es mejor tener amigos que tener plata y ellos han sido demasiado generosos y también agradezco y debo aprovechar el espacio para agradecer porque hay muchas personas que o sea, mis amigos y primos crearon un Baki en el que las personas nos han colaborado y hemos visto la verdad del corazón, o sea, el toque de Dios en estas personas que no nos han olvidado. Igual, en nombre de todos los damnificados, les pido a toda Colombia que por favor no nos olviden. Y obviamente debo agradecer porque las personas nos han sido muy solidarias con nosotros y estamos avanzando en el proceso de volver a tener nuestra casa. Porque claro, el hogar no se derrumbó, se cayó la casa, pero el hogar, nosotros estamos intactos.
5: Claro, que son finalmente esas, sí, lo que sí, decíamos, esas cuatro paredes, lo material se recupera, pero afortunadamente el hogar, usted tiene toda la razón, está ahí. ¿Cómo es la Vaki o en dónde, para quienes quieran, nos están oyendo en este momento aquí en Blue Radio, Recap Blue, quienes quieran ayudarlos, Oscar, porque usted y su esposa son un milagro, pudieron haber muerto en este terremoto. Afortunadamente, gracias a Dios, lograron salir con vida de ese edificio, pero su casa, pues, es pérdida total. Perdieron absolutamente todo. Usted lo decía, terminó saliendo con un par de camisetas, sin zapatos, su esposa también. Digamos, ahí uno termina viendo lo vulnerables que somos los seres humanos, pero quienes quieran ayudarlo, ¿cómo pueden hacerlo?
17: El Vaki pueden encontrarlo en como les puedo decir, en Facebook, en mi Facebook, Oscar Ortiz.
5: Oscar, el Oscar con es con K. Ok.
17: Sí, en Facebook está Oscar Ortiz, el Oscar, insisto, es con K. Normalmente siempre fui muy tímido, creo que no hemos tenido ni siquiera la oportunidad de conversar y aún así soy periodista, pero pues ya me tocó abrir el Facebook, ya ni modo. Está para todo el mundo, las personas que quieran ver mi aburrido día, mi vida aburrida, la pueden encontrar, pero ahí también pueden encontrar esa oportunidad para quienes tengan como ese quieran tener ese gesto. Igual voy a decir algo y lo voy a decir en voz alta: el principal agradecimiento es esto, que no nos olviden, porque hay una realidad y lo sabemos porque somos periodistas, yo lo entiendo sin resentimiento. Y es que desafortunadamente nosotros en la tragedia, los damnificados y el dolor de lo que pasa en una tragedia es flor de un día. Es algo que se olvida rápido. Hace 2 meses estábamos hablando de los hermanos de Venezuela. Hace menos de 8 días estábamos hablando de la posesión del presidente Abelardo. ¿Sí? O sea, las cosas pasan tan rápido. Y la estacionalidad de las noticias es como, y especialmente en una época de redes sociales y era digital, todo pasa tan rápido que lo único que les pedimos, y hablo no solo por Oscar Ortiz, sino hablo por todos, por mi vecina, por doña Cris, por doña Irma Sofía, por la de la tienda, que María, que está súper, súper pendiente de todas las cosas, por Katie, que está, o sea, por tanta gente que cayó. O sea, en este momento, pues yo tengo 40 años, mis vecinas tienen 60 años. ¿Cómo arrancan ellas otra vez?
5: Claro, ¿sí? Claro.
17: Entonces les pedimos es que no nos olviden. Por favor, sé que la vida va a seguir y sé que nuestra vida va a seguir. Nuestra vida cambia un poco más porque nuestra vida tiene ahora un reto adicional, que es reconstruir una vivienda cuando ya lo tenías todo, ¿sí? Y creo que el mensaje grande es para el país de no nos olviden. Por favor. Y gracias, insisto, en el Vaki va a ser un apoyo gigante. Cualquier todo suma y cualquier gesto de voluntad también es bien recibido. Porque claro, hoy sí, incluso un saludo, una oportunidad. O sea, que hoy, perdóname que me tomé tanto tiempo.
5: Tranquilo.
17: Y me puedas escuchar, Silvia, la verdad es un respiro para el alma. Entonces, porque a veces este tema, pues obviamente hemos tenido apoyo psicológico. Yo soy paciente psiquiátrico, hace 2-3 semanas afortunadamente estaba empezando a tomar algunos medicamentos porque tengo leve trastorno de ansiedad y me ha ayudado mucho a mantener la regulación de emoción, ¿sabes? Sí. Pero mi esposo obviamente le tiene pánico entrar a tiendas cuando escucha los pitidos, y esto obviamente es solamente un pedazo de capítulo de lo que tantas personas estamos pasando, y mucho más cuando perdimos nuestro hogar, así que les agradezco demasiado porque hoy que nos escuchen, hoy que me escuchen, pero que sigan escuchando a las personas que quizás necesitan una voz en este momento. Es un tanto como mi vida, tanto como la oportunidad de nosotros estar contando desde afuera, pronto una tragedia aún peor con la fatalidad.
5: Claro que sí. Es Oscar Ortiz, es sobreviviente de este terremoto. Oscar, gracias. Oscar con K. Oscar Ortiz, para que lo busquen en Facebook. Si quieren ayudar a esta familia que se quedó sin su casa, lo pueden hacer a través de una Vaki. Usted tiene toda la razón. No los vamos a olvidar. Y tenemos que hacer todos los esfuerzos para seguir minuto a minuto el trabajo de reconstrucción, las promesas del gobierno, pero también para estar pendientes de ustedes, los sobrevivientes y los damnificados. Oscar, gracias. 8:41, acabamos de perder la comunicación. Ya en segundos tenemos otro invitado, el CEO de Esencia, Mauricio Hoyos, para hablar de lo que ha pasado y va a pasar en el Estadio El Campín de Bogotá.
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5: 8:43, Gerardo, ¿qué tenemos el viernes en el Estadio Nemesio Camacho, El Campín, a propósito de toda esa solidaridad que hemos venido viendo a lo largo de estos días, de la cantidad de gente que se reunió allí en el estadio en Bogotá para no solamente donar, sino también para organizar esas donaciones, toneladas y toneladas que ya salieron hacia los diferentes departamentos y a las zonas con los mayores efectos devastadores de este terremoto? Pero hay un nuevo evento que se va a llevar a cabo el viernes.
22: Silvia, buenas noches. Así es, el viernes 21 de agosto se va a disputar en el Estadio El Campín de Bogotá el partido benéfico denominado Jugamos por Colombia. Este es un partido donde van a estar varias figuras de la Selección Colombia y también varias figuras del fútbol.
5: Me encanta.
22: Pretende ser exactamente un evento benéfico, es decir, todos los recursos que se recojan de los asistentes de este partido serán destinados única y exclusivamente para ayudar a las víctimas del terremoto a recomenzar su vida, a reconstrucción, bueno, a todos los desafíos que tiene
5: esta coyuntura. Es que la verdad, los

0: por ahora, digamos, que estiman más o menos quienes han estado haciendo la labor de ver cuánto va a costar la reconstrucción, pero la cifra podría aumentar incluso aún más, y no es fácil recaudar toda esta plata, así que, por supuesto, Cencia, con los jugadores más icónicos de nuestro país, las leyendas, se unieron para hacer este partido.
1: Así es, Silvia. Y la iniciativa está encabezada por Mario Alberto Yepes. Mario Alberto Yepes, jugador leyenda de la selección Colombia.
0: Era gol de Yepes.
1: Así es, también jugador del PSG.
0: Eso fue en el Mundial de Brasil.
1: Exactamente, Silvia. Y Mario Alberto Yepes hoy publicó un video acompañado de Falcao García, del Pibe Valderrama, estaba Cuadrado, René Higuita, bueno, todos estos jugadores míticos. Y promocionando el evento, este fue el video que publicaron hoy Mario Alberto Yepes y Cencia.
2: Es hora de levantarnos juntos, es hora de levantar a Colombia.
3: Esta vez no jugamos por una camiseta ni por un equipo, jugamos por Colombia.
4: Por la familia, que hoy necesitan sentir que no están solas.
5: Por los que perdieron sus casas, sus cosas y en muchos casos mucho más que eso.
6: Sabemos que no podemos devolverles lo que perdieron.
7: Pero sí podemos unirnos para ayudarlos a empezar de nuevo.
8: El fútbol nos ha regalado algunos de los momentos más felices de nuestras vidas.
9: También nos enseñó a luchar, a caer y a volver a levantarnos.
10: Hoy queremos usar esa misma fuerza para ayudar a levantar a otros.
11: Porque cuando Colombia atraviesa un momento difícil, las diferencias quedan a un lado.
12: No importa de qué equipo somos,
13: ni qué camiseta defendimos.
14: Hoy todos llevamos la misma.
15: Y esa camiseta se llama Colombia.
1: Pues Silvia, ahí aparece, como usted lo vio, Mario Alberto Yepes, está Falcao García, el Pibe Valderrama, cómo no va a estar, Cuadrado, René Higuita, Farid Mondragón, el cancerbero de la Selección Colombia durante tantos años, Giovanni Montero, Carlos Sánchez, Juan Pablo Ángel, Jackson Martínez, Alexander Mejía, Magnelli Torres, Giovanni Hernández, Freddy Guarín, inclusive Gerardo Bedoya. Es decir, hay una plantilla de jugadores, de asistentes, que hacen que primero este encuentro, que es por una muy buena causa, que es ayudar a las personas que sufren y padecen este terremoto, pues también sea muy entretenido, porque ver todas estas figuras jugando en el campo.
0: No, pues imagínese, me encanta.
1: Será increíble.
0: ¿Tenemos el lugar donde la gente puede comprar las boletas?
1: Sí, señora Silvia, será por tu boleta.
0: Perfecto.
1: Por tu boleta, ahí están en las redes sociales de Cencia, e inclusive si usted entra al perfil de Mario Alberto Yepes, ahí está también toda está toda la información.
0: A ver, voy a hacer aquí mientras usted está hablando,
1: claro,
0: mi querido Gerardo, la tarea, porque a mí sí que me parece una gran oportunidad. Esto es como matar dos pájaros de un solo tiro.
1: Es que es eso.
0: Usted ayuda, que es lo más importante, que es en lo que estamos todos los colombianos en este momento, donando, así sea tiempo, pero donando y ayudando a los damnificados, nos lo decía nuestro invitado Oscar. No nos olviden,
1: claro.
0: Y creo que eso es lo más importante, no olvidar de ninguna manera a los damnificados, porque sí, esto muchas veces siguen pasando cosas y cosas y cosas, y a uno como que se le va perdiendo el rastro de las personas damnificadas. No hay que olvidarlas. Entonces, ve aquí Mario Alberto.
1: De hecho, Silvia, lo que decía Yepes, claro, y es que el objetivo primario es apoyar a las familias afectadas y también apoyarlas, pero también lograr contribuir a que,
0: claro,
1: empiecen nuevamente, que
0: claro,
1: eso también es muy valioso en todo este, en toda esta coyuntura.
0: Es que no es para nada fácil. Para nada fácil.
1: Para nada.
0: Entonces tenemos viernes 21 de agosto, 7:30 p.m., Estadio El Campín. Perdóneme, boletas desde 25 mil pesos. Esto es una ganga. Para ir a ver esas leyendas,
1: claro,
0: de fútbol.
1: Para ver esas leyendas. Y claro, y también pues sentirse uno con determinada bonomía por colaborar en esta coyuntura. A mí me parece
0: realmente
1: chéverísimo.
0: Compra tu boleta, invita a tu familia, a tus amigos, a los futboleros y a todos los que quieran sumarse. tuboleta.com/es/eventos/partido-levantemos-colombia. Ya en segundos vamos a pedirles a nuestros compañeros, si ustedes están conectados a través de YouTube, que en el chat de YouTube nos ayuden poniendo la dirección también para facilitarles, digamos,
1: la asistencia y la ubicación del evento.
0: A este link, pero yo creo que es y debe ser sumamente fácil, pues simplemente en tuboleta.com y allí buscar el nombre del evento. Cada boleta es una forma de ayudar, cada persona en el estadio cuenta, hay que ir al estadio. Si usted está en Bogotá, ¿cómo se va a perder un partido de estos? Esto me parece lo máximo.
1: De los jugadores que le mencioné, ¿cuál sería su favorito? Entre Yepes, Falcao, El Pibe, Juan Guillermo Cuadrado, René Higuita, Mondragón.
0: Uy, no, es que usted

0: me la está poniendo muy difícil porque el ¿quién no quiere ver al pibe jugar otra vez?
1: ¿Quién no quiere ver,
0: ¿quién al, no claro. quiere ver a Reneguita jugar otra vez?
1: Al mismo Yepes.
0: Al mismo Yepes. Hacer gol. Mucho. El gol de Yepes. Está Mondragón, Falcao, Cuadradito, que también Cuadrado. Le dio tantas victorias a nuestra selección Colombia.
1: Jackson Martínez también. Imagínese. Está muy, muy interesante
0: pero estos son unas leyendas, súper leyendas, y yo creo que hay que por 25 mil pesos, digamos, hay boletas desde 25 mil, porque esto, por supuesto, pues va subiendo de precio dependiendo de la localidad y del lugar en el que usted quiera ver el partido, pero desde 25 es una donación, realmente es una donación para quienes pueden, pues es una buena manera de aportar.
1: Y entre más se llene el estadio, pues más posibilidades habrá de colaborar y de ayudar con esta causa que es tan necesaria en este momento para el país.
0: Absolutamente. Silvia. Hay que llenar el estadio El Campín el viernes 7:30 de la noche. Ingresen a Tu Boleta. Ustedes que están conectados a través de YouTube en este momento, les contamos todo lo que está pasando. También a quienes están conectados a través de todas las frecuencias de Blue Radio. Y para quienes nos oyen y nos ven también en nuestro canal de Ditu, ya saben, viernes, 7:30 de la noche, Estadio El Campín. Si de pronto usted no está en Bogotá, pero viene para Bogotá.
1: Claro.
0: ¿Tiene alguna cosa que venir a hacer a Bogotá? Pues ahí tiene el plan para pasar una noche de viernes espectacular con ese partido.
1: Sí, exacto, exactamente. Es que eso sobre todo yo lo destaco, que es un plan agradable. Es un plan amable y para los que nos gusta el fútbol, y así sea los que no les gusta tanto el fútbol, usted no, se fija, Yepes, Falcao.
0: Perdóneme, poder ver esto, poder decir, mire, corría el año 2026 y volví a ver al pibe Valderrama con Higuita jugar en el Estadio del Campín.
1: Exactamente.
0: Pero perdón.
1: Exactamente, ¿pero cómo? Exactamente.
0: Espectacular.
1: Y va uno a la fija porque pues van a estar ahí. Eso también es muy, muy interesante. Entonces, sí, este viernes 21 de agosto habrá un partido que promete ser memorable y que ojalá tengamos el Estadio del Campín lleno para aliarnos con esta muy buena causa.
0: Son las 8 de la noche, 52 minutos. Ya en segundos vamos a hablar con nuestros amigos de Esencia para tener más detalles de lo que está pasando, y también vamos a ir a Cali con todo el tema de la reconstrucción. Y a propósito, no se despeguen, porque acaba de pedir perdón el polémico ministro de Vivienda, Jaime Andrés Beltrán. Digo polémico por todo eso que se generó el fin de semana, indignación en algunos sectores, gente molesta, diciendo, bueno, pero ¿cómo es que el ministro de Vivienda, que es el encargado de la reconstrucción, de intentar devolverles los hogares a los colombianos que lo perdieron todo en este terremoto, estaba en Santa Marta? Pues ha pedido perdón, y ya en segundos vamos a ir al Palacio de San Carlos, en la Candelaria, en el centro de Bogotá, con todos los detalles. Así que esto es Recap Blue, los acompañamos y les contamos todas las noticias, lo que está pasando y lo que ha venido pasando en este martes 18 de agosto.
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0: A las 8 de la noche, 54 minutos, mucha atención porque hay actualización de la Unidad Nacional de Gestión del Riesgo de Desastres con las personas que han fallecido, las heridas, las desaparecidas y las damnificadas por cuenta del terremoto. El balance nacional es el siguiente. 312 personas muertas deja el terremoto de 7.4 de magnitud que sacudió a Colombia el pasado lunes 10 de agosto. 4.611 personas heridas, 290 personas desaparecidas y 358 personas rescatadas. El balance nacional, según este que es el último reporte, el más reciente de la Unidad Nacional de Gestión del Riesgo de Desastres, 15 departamentos afectados de 32 que tiene Colombia, 470 municipios también afectados, 143.470 familias afectadas y 294.278 personas afectadas. En cuanto al tema de vivienda, 134.124 viviendas averiadas, 29.548 viviendas destruidas, 5.808 edificios averiados, 277 edificios colapsados. La afectación a la infraestructura y a los servicios, dice el gobierno nacional, que son en total 335 los centros de salud afectados en el país, 3.421 centros educativos también afectados, 4.028 centros comunitarios afectados, 432 vías afectadas, 5 aeropuertos afectados, 97 acueductos afectados, 52 puentes vehiculares afectados y 13 puentes peatonales que también sufrieron afectación. En total, 485 animales han sido rescatados después de este terremoto y 1.308 animales resultaron afectados. Ahí está entonces el último reporte de la Unidad Nacional de Gestión del Riesgo de Desastres. En total, desde el principal terremoto, el sismo que sacudió el lunes 10 de agosto a las 7:35 minutos de la mañana a Colombia, después de ese, se han registrado 332 movimientos telúricos en Colombia, 21 de ellos con magnitud mayor a 3, 2 con magnitud mayor a 4 y otros con magnitudes entre 0.6 y 4.8. Esos son entonces los registros que se conocen a esta hora. Mucha atención, sube el número de personas fallecidas a 312, según el más reciente reporte de la Unidad Nacional de Gestión del Riesgo de Desastres. También se contabilizan 4.611 personas heridas y 290 personas desaparecidas. Y a las 8 de la noche, 57 minutos, a propósito de esas personas desaparecidas, vamos a Cali. Allí está nuestro compañero Alejandro Muñoz, que tiene detalles sobre cómo avanzan esas labores de búsqueda de personas bajo los escombros en los edificios que terminaron colapsados en la capital del Valle del Cauca. Alejandro.
5: En Cali continúa la búsqueda de 10 cuerpos que aún siguen enterrados en los escombros de los edificios que colapsaron el pasado 10 de agosto en el terremoto que sacudió a la ciudad. El alcalde de Cali, Alejandro Eder.
6: Son 88 caleños o personas rescatadas. Tenemos alrededor de 130 personas confirmadas como fallecidas y en este momento estamos recuperando las últimas 10 víctimas que están aún bajo los escombros. Estamos trabajando en 4 puntos y estamos trabajando con toda la entrega y toda la velocidad.
5: Y es que en medio de la búsqueda también las autoridades indicaron que se está adelantando las labores para reactivar los diferentes sectores que tras el terremoto quedaron afectados. Ricardo Peñuela es el secretario de Gestión del Riesgo de la Alcaldía de Cali.
7: El apoyo USAR israelita hoy nos están ayudando con todo el análisis y diagnóstico estructural de la infraestructura que nos ayudará a normalizar todas las prestaciones de servicio, incluyendo así las estaciones de bomberos, las estaciones de policía, la red hospitalaria, la red educativa.
5: Por su parte, la secretaria de Salud del Valle, María Cristina Lesmes, hizo una importante aclaración sobre la calidad del aire y el uso de tapabocas.
8: A pesar de que en Cali hay un número muy importante de edificios caídos, ustedes saben que hay áreas, solamente áreas de destrozo, y no es una cosa de una extensión inmensa que permita decir que tenemos contaminación del aire. En esas circunstancias, solamente las personas que están cerca a esas áreas donde hay destrucción deberían usar un tapabocas. tapabocas. Los que estamos lejos de ella no la necesitamos.
5: Por último, las autoridades locales indicaron en una rueda de prensa esta mañana que reconstruir a Cali tardará por lo menos 3 años.
0: 9:00 p.m. Mientras tanto, también en Cali seguimos conociendo historias de personas de

0: damnificadas por el terremoto. Juan David Ríos estuvo en una fundación que alberga adultos mayores y tiene las declaraciones de varios de ellos, las historias, esas vivencias de quienes han perdido todo después del terremoto, Juanda.
1: Hola, ¿qué tal? Buenas noches. Miren, nosotros seguimos, por supuesto, recorriendo las calles de Cali, hablando con la gente, y nos encontramos una fundación, la Fundación Jesús de Nazaret. Tiene 38 adultos mayores, la mayoría de ellos incluso no tienen familiares o estuvieron en la calle. Y hablamos con doña Marta, quien nos contó la experiencia del terremoto. Afortunadamente todos están bien.
2: Esta vez fue fuerte porque tengo muchas personas bajo mi responsabilidad. Vi cómo la pared al frente se movía, pensé que se iba a caer. Y bueno, pensé, a esa hora, esa pared donde estaba, ahí habían muchos abuelos ahí. Si hubiera caído, ellos habían fallecido.
1: Doña Marta me cuenta incluso que la estructura de esta fundación, que lleva 32 años funcionando, sí ha tenido problemas. El techo de uno de los cuartos, de la cocina, también incluso de la sala, se vio gravemente afectado y van a tener que demolerlo. Hablamos con varias personas, adultos mayores, que viven ahí y nos contaron cómo fue para ellos esta experiencia.
3: ¿Sintió miedo del terremoto?
4: Pues no, porque no creí que era terremoto, creí que era alguna de las señoras que me estaba moviendo la cama. Después de que me di cuenta que era un terremoto, pero fuerte.
5: Esta mañana me había bañado y me vine a ver la televisión, el noticiero. Y de un momento a otro sentí que se me movió el asiento, pero eso siguió muy rápido. Por un, y yo no puedo caminar, no puedo correr.
3: Sí.
5: Entonces me tocó quedarme sentado ahí cuando vi que se estaba desprendiendo parte del techo y yo quedé más impresionado, yo me asusté mucho.
1: Mire, lo bueno es que varios voluntarios ya han anunciado que van a ayudar a la fundación para poder remover el techo, que van a colaborar, pero también ellos están buscando donaciones. Necesitan por lo menos colchones antiescaras, también necesitan sillas de ruedas o camas hospitalarias para estos 38 adultos mayores que se encuentran desamparados, que no tienen familia y que están buscando que su fundación Jesús de Nazaret, que es como un hogar, continúe, por supuesto, operando.
0: Fundación Jesús de Nazaret ahí en Cali, si usted quiere hacer alguna donación o ayudar de alguna manera a estos adultos mayores que están pasando por mal momento después del terremoto. Mientras tanto, el Hospital San Francisco de Asís, el único de segundo nivel en el departamento del Chocó, fue punto de llegada de los heridos por el terremoto y en medio de la falta de insumos médicos. Pero en los últimos días la generosidad de los colombianos se ha visto también con quienes están allí en esa zona del departamento del Chocó, en Quibdó. Vamos al lugar de la noticia, ahí está Luisa Polo.
6: Buenas noches y un saludo para nuestros compañeros de Blue Radio. Seguimos aquí en el departamento del Chocó, del lado de la gente, acompañando a los chocuanos luego de esta situación que se vivió. Pues mire, estamos en este momento en el Hospital San Francisco de Asís, donde los primeros días, el día del terremoto, se padeció las grandes afectaciones que vive el sistema de salud, falta de insumos, de medicamentos, de implementos de protección para el sistema y para el personal de la salud. Pues estos días, y gracias a la generosidad de diferentes organizaciones sociales, del movimiento ambientalista colombiano, de fundaciones, de donantes, han podido llegar aquí donaciones, esos implementos tan importantes para el personal de la salud y que tanto hacían falta, desde camillas, también soluciones orales, implementos para canalizar a los pacientes, neveras que se necesitan para el almacenamiento de sangre y reactivos, ya están aquí, están siendo utilizados y el personal de la salud ha expresado su agradecimiento a todas las personas generosas que han donado. Pero en los territorios también se vive una situación bastante compleja, porque sobre todo esos territorios alejados es muy difícil llevar esas donaciones y esos implementos. El departamento del Chocó en este momento pues avanza en superar esta situación tan compleja, en la reconstrucción. También se han hecho algún tipo de anuncios. Ayer estuvo la cantante colombiana Shakira, anunció que ella misma se compromete a reconstruir la Universidad Tecnológica del Chocó, que va a construir 10 nuevas escuelas, que recogió o recaudó más bien $1 millón para la reconstrucción del departamento, de las instituciones públicas, Y así se ha visto el contraste durante estos días aquí en el departamento.

0: Alto del Chocó luego del terremoto que sacudió al país.
1: Luisa, gracias. Allí desde el departamento de Chocó en el Hospital San Francisco de Asís en Quibdó. Mientras tanto, si bien el Quindío se cuenta dentro de los departamentos afectados por el terremoto, la destrucción y las pérdidas de vidas humanas fueron en menor proporción. ¿Por qué? Vamos al lugar de la noticia, Nelson Murillo.
2: Buenas noches. En el barrio El Niágara, en el centro occidente de Armenia, las fachadas de ladrillo, drywall y cemento se agrietaron y son un riesgo para María Herrera y su familia.
3: Ya me han llegado algunas recomendaciones pues de qué pasaron, pero gracias a Dios, algo que lamentar no, solo viviendas colapsadas, techos, paredes, pero vidas humanas, gracias a Dios, no.
2: Como la vivienda de la señora María y su familia, más de 10.000 están afectadas. De ellas, más de 1.800 colapsaron en los 12 municipios quindianos, dejando cerca de 40.000 damnificados y 3 personas fallecidas. Para explicar por qué se generó esta situación, hay dos factores: la preparación y la naturaleza. En esta oportunidad, el terremoto fue más fuerte, pero más profundo, en comparación con el ocurrido en 1990. El desastre de ese año permitió mayor preparación ante eventos sísmicos. Lo confirma Juan Miguel Galvis, gobernador del Quindío.
4: Todos estos años, a las personas, con los organismos de control, con todos los actores que tienen que ver en temas de emergencias, hemos venido haciendo simulacros, enseñándole a la gente cómo tenemos que atender un sismo, un terremoto.
2: Y en materia de reconstrucción, también hubo cambios y cumplimiento en las normas de construcción con sismo resistencia. Uriel Orjuela, presidente de la Sociedad de Ingenieros del Quindío.
5: Que gran parte de esta ciudad, no toda, se hizo totalmente nueva a partir de ahí, con los nuevos códigos de sismo resistencia. Y muy seguramente las revisiones que se van a hacer y se están haciendo y se seguirán haciendo, pues algunas de esas estructuras habrá que demolerlas, pero se cumple una función fundamental y es que se preserva la vida de las personas.
2: En el barrio Nueva Brasilia, ubicado en el suroccidente de Armenia, hace 27 años la destrucción arrebató las vidas de varios vecinos. Pedro Londoño recuerda que el 25 de enero salió de abajo de los escombros con su familia. Él concluye que las dolorosas lecciones del 25 de enero dejaron profundos cambios en esta comunidad que se evidenciaron el 10 de agosto.
6: Les salvó fue el estudio de suelo que le hicieron a este barrio. Y la verdad, el FOREC, que fue una institución en la cual, como decimos coloquialmente, se puso las pilas, hizo, digamos, todo lo que tenía que hacer, reubicación de casas.
2: Por eso la experiencia vivida por el Quindío se convierte en una oportunidad de crecimiento en medio de la tragedia para avanzar en la reconstrucción del occidente colombiano.
1: 9:08 p.m. para la reconstrucción. Por supuesto, se necesitan donaciones, no solamente donaciones en plata, sino también donaciones en especie para quienes hoy están durmiendo en carpas o en algún lugar prestado por parte de familiares o de amigos, para quienes han perdido absolutamente todo. Por eso, el Palacio de los Deportes es un punto de acopio para quienes quieran donar. Y allí está nuestro compañero Juan Andrés Beltrán. Juan, buenas noches.
7: Mire, la solidaridad de los habitantes de Bogotá sigue siendo muy grande. Ya son 2.300 las toneladas que se han recaudado y la mayoría ya salió hacia los territorios impactados por el terremoto. Sin embargo, acá en el Palacio de los Deportes, que es el único sitio que tiene habilitado el distrito para recibir ayuda, se siguen necesitando bastantes cosas. Ustedes pueden ver allí las personas que están trabajando. Sin embargo, el distrito necesita más voluntarios que se sumen a esta causa porque hay bastante que hacer. Asimismo, también han hecho el llamado para que las personas puedan donar alimentos no perecederos. Hablamos de atún, de sardinas, también de arroz y otro tipo de elementos. Y está pasando algo bien particular y es que en las zonas devastadas por el terremoto también hay mucho que hacer con las viviendas. Por eso se han dado a la tarea de recaudar únicamente en este punto, entre las 8 de la mañana y las 8 de la noche, elementos para construcción. Hablamos de algunas herramientas, hablamos de cemento, también los tanques para el agua, que son fundamentales para las personas que tienen sus viviendas en territorios como el Chocó y Buenaventura principalmente. También pues están solicitando elementos de primera necesidad en este momento. Entendamos que muchos de los damnificados están pasando la noche en carpas improvisadas y el clima no está ayudando, ha llovido mucho en las diferentes zonas afectadas por el terremoto, por lo que también hacen un llamado para que traigan carpas, para que traigan colchones, también frazadas y almohadas para que las personas puedan tener al menos una situación digna en medio de tantas necesidades que se viven en estas zonas a donde impactó el terremoto. El llamado en el Palacio de los Deportes, pueden traer sus donaciones, por supuesto, entre las 8 de la mañana y las 8 de la noche, y las manos no sobran para colaborar acá, porque como ustedes ven, en este lugar hay bastante que hacer.
1: Claro que hay bastante que hacer si usted no tiene, bueno, los medios para comprar algo que pueda servirles a los damnificados. Su tiempo también es importante, es absolutamente valioso, así que se puede acercar allí al Palacio de los Deportes. Y mientras tanto hablemos de dónde más se puede donar en Colombia.
8: En Bogotá han sido movilizadas 2.300 toneladas de ayuda humanitaria en más de 175 vehículos destinadas a las comunidades más afectadas por el terremoto. Y aunque el centro de acopio del Campín ya no está recibiendo donaciones en especie, sí tiene habilitada la llave @8600703011 para recibir aportes económicos. Y por ahora el Palacio de los Deportes continúa como el único punto de recepción de donaciones abierto de 8 de la mañana a 8 de la noche. Lo que más se necesita en estos momentos son materiales de obra y elementos de aseo, así como colchonetas, sábanas y toldillos.
9: El sector productivo de Antioquia, a través de ProAntioquia, aportó a los damnificados por el terremoto de la semana pasada más de 200 mil millones de pesos. Asimismo, en Medellín y en Antioquia, a través del telemaratón y del concierto por la vida, se recaudaron cerca de 12 mil millones de pesos. A lo que se suma las más de 200 toneladas en alimentos no perecederos e insumos para los damnificados.
10: Después de recaudar más de 80 toneladas de ayudas humanitarias en la Casa Velardista ubicada en el norte de Barranquilla, el equipo de voluntarios liderado por la primera dama Ana Lucía Pineda decidió habilitar un nuevo centro de acopio para recibir donaciones que permitan avanzar en la etapa de reconstrucción de poblaciones destruidas. El anuncio lo hizo al lado del presidente Abelardo de la Espreya.
11: Vamos a seguir apoyando el banco de materiales para llevar todos estos materiales súper necesarios para ahora, para la fase de reconstrucción.
10: Por su parte, el gobernador del Atlántico, Eduardo Verano, anunció que apadrinará la reconstrucción de la institución educativa San José en Chocó, donde 500 estudiantes saldrán beneficiados.
12: Más de 250 toneladas de ayudas humanitarias han sido recolectadas en Santander para acompañar a las familias que resultaron afectadas por el terremoto y que hoy necesitan alimentos y elementos básicos para salir adelante. La respuesta ha sido multitudinaria. Cada caja de mercado y cada aporte representa mucho más que una donación. Es una muestra de que incluso en medio del dolor y la tragedia, Santander decidió acompañar a quienes hoy lo necesitan.
13: El departamento del Meta ha mostrado su lado más solidario. Según cifras reveladas por las autoridades y colectivos ciudadanos, ya se han enviado más de 200 toneladas de ayudas a los municipios más afectados por el terremoto. El Banco de Alimentos de la Arquidiócesis de Villavicencio reveló que ha tenido dificultades con los vehículos para enviar las ayudas, pero sigue recibiendo estas ayudas y enviando a las arquidiócesis de las ciudades más afectadas.
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1: En Colombia, 9 de la noche, 13 minutos.
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1: 9 de la noche, 14 minutos. Estamos en Recap Blue. Mucha atención porque habló hace algunos minutos allí desde el Palacio de San Carlos el ministro de Vivienda, Jaime Andrés Beltrán, quien estuvo en una reunión importante allí en la nueva sede de la presidencia en Bogotá, hablando con empresarios, pero también con gremios para la reconstrucción después del terremoto ocurrido el pasado lunes 10 de agosto. El ministro Beltrán reapareció hoy después de haber estado en el centro de la polémica por una serie de fotos que se hicieron públicas este fin de semana, en donde aparecía en Santa Marta, a pesar de que, como les contábamos hace algunos minutos, las cifras son bastante altas en materia de viviendas afectadas o completamente destruidas. 134.124 viviendas averiadas, 29.548 viviendas destruidas, 5.808 edificios averiados, 277 edificios colapsados, según el más reciente informe de la Unidad Nacional de Gestión del Riesgo de Desastres. Pues a las 9 de la noche, 15 minutos, habló el ministro Jaime Andrés Beltrán y pidió perdón por ese episodio que molestó a un sector importante del país, que se preguntaba qué hacía el ministro en Santa Marta en una playa de paseo cuando hay que trabajar para poder devolverles a miles de colombianos las viviendas que perdieron en el terremoto. ¿Qué fue lo que dijo, Laura? Regreso con usted. Buenas noches.
0: Silvia, mensajes bastante importantes pues entregó el ministro de Vivienda, pero enfoquémonos primero en lo que dijo sobre lo ocurrido, sobre la polémica del fin de semana. Le pidió perdón a Colombia, dice que hay profundo dolor, que lo conoce, que esas imágenes que se conocieron el fin de semana, por supuesto, hizo parte de una reunión con su familia, pero que desde el primer día estuvo atendiendo la emergencia, que incluso en las imágenes se puede ver el cómo estaba ocupado en su celular, pendiente de lo que estaba pasando al frente de la cartera, y que está presente para poder atender a las víctimas, y esto fue lo que dijo.
21: Primero, yo creo que es importante manifestar a todas las personas que de una manera se sintieron ofendidas con las imágenes, que detrás de todo esto no solamente hay el deseo de trabajar por el país, sino también el deseo de disculparme con todas las familias que se sintieron afectadas de una u otra manera. Pero la realidad es que nunca han estado abandonados, porque desde el primer día de la emergencia hasta hoy hemos estado en territorio, hemos estado trabajando, hemos estado convencidos de nuestra responsabilidad y hasta el último minuto hemos podido participar de cada una de las estrategias que este gobierno ha establecido. Yo entiendo el dolor que están viviendo muchas familias y por eso me disculpo si las imágenes fueron sensibles, pero también quiero que comprendan mi naturaleza como padre y en medio del camino siempre establecido poder estar un día con mi familia, porque he creído que de nada vale construir las viviendas de los colombianos si destruimos los hogares de los colombianos. La familia es la base de la construcción. Y lo más importante es lo que viene de ahora en adelante, y es el reto de que este plan que nos entregó el presidente lo podamos desarrollar de manera oportuna y con la eficiencia con la que siempre nos ha caracterizado. Quienes me conocen, quienes han visto mi trabajo, saben de la seriedad y de la madurez y el respeto que le tengo a las familias colombianas, en especial a las víctimas. No están solas, aquí estamos, hemos estado y estaremos. Y aún las imágenes, ustedes vieron que estaba pegado al celular intentando atender y resolver los mismos temas que demanda este tiempo. Pero hoy agradezco el cariño y la solidaridad de todos los colombianos en medio no solamente de la tragedia, sino de todas estas situaciones que suceden.
1: Ahora, 9.
0: Bien, escuchábamos entonces al ministro de Vivienda. Mensajes importantes, Silvia, también habló sobre la etapa de diagnóstico que va hasta el 30 de septiembre. ¿Por qué esta etapa es tan importante? Si bien ya se hizo el recuento de las viviendas afectadas, por supuesto, esas cifras van a seguir aumentando. Hasta ahora se conoce que son cerca de 44.000 viviendas afectadas de pérdida total y que los subsidios van a comenzar a entregarse a partir de octubre de este año, con una duración de 6 meses, es decir, hasta marzo del próximo año. Escuchemos también lo que dijo el ministro.
21: Empezamos ya la segunda parte de lo que el presidente nos recomendó en este proceso de recuperación y de reconstrucción de la patria milagro. Hace aproximadamente 5 días, en este mismo lugar, se estableció unos compromisos claros que hoy se desarrollan a través de una mesa técnica que durante 4 horas estuvieron presentes los territorios, más de 5 departamentos, alcaldes, gobernadores, entregando no solamente el balance de lo que hoy están llevando, sino de la disposición por parte de los entes territoriales para articular el trabajo con la nación y los privados en la recuperación rápida de la etapa 1, porque la meta nuestra es que el 30 de agosto tengamos finalizado todo este proceso de diagnóstico de primeros auxilios, y por eso estamos reforzando todo lo que es maquinaria amarilla, todo el banco de materiales y ejército de expertos que hoy ya están en el territorio por parte de Camacol, por parte de los entes territoriales, y en las próximas horas por parte del Ministerio de Vivienda.
3: Preocupa lo que va a pasar con el Fondo Milagro. Por supuesto, este va a tener los recursos de la cooperación internacional, lo que donan las empresas, pero ¿cómo va a ser la distribución? ¿Va a ser a partir de los alcaldes que les lleguen el recurso dividido? ¿Cómo será puntualmente esa entrega?
21: En este momento, tanto el ministro de Vivienda como Presidencia y el ministro de Hacienda están definiendo las rutas puntuales sobre las cuales se va a hacer esa distribución. Lo que sabemos hoy es que se está estructurando este fondo, se le está dando todo un marco jurídico y normativo para que se pueda cumplir de manera legal y dentro de la tranquilidad y la confianza de los colombianos, que esos recursos van a llegar oportunamente a los territorios. Yo creo que en las próximas horas estamos esperando, uno, el decreto de emergencia sobre el cual se van a apalancar muchas de las decisiones jurídicas y técnicas del ministerio. Dos, estamos esperando la ruta del Fondo Milagro, que nos va a permitir de una u otra manera ya hacer las grandes apuestas tanto en mejoramientos de vivienda como en vivienda nueva y asimismo renovación urbana en los territorios. Está la fase 2 y la fase 3, que demanda, como lo vieron hoy, la articulación en los territorios por parte de cada uno de los entes que están hoy presentes. Lo que sí le puedo decir a los colombianos es que la afectación que tenemos en materia de viviendas destruidas ya supera las 44 mil viviendas en todo el país. A viviendas averiadas estamos superando las 148 mil. Son cifras muy complejas porque son familias que hoy...
0: Pues bien, escuchábamos ahí al ministro de Vivienda, entregó las cifras tan importantes que se conocieron hoy luego de esa reunión con los gremios. Ahora bien, escuchábamos también hace unos minutos al presidente de Camacol, quien habló también de la propuesta del presidente Abelardo de la Estrella, que las empresas entreguen sus utilidades para que entren dentro de ese fondo milagro, y que además de eso, pues también buscan cómo sería la repartición de ese fondo. Escuchábamos también lo que decía el ministro de Vivienda. Pues bien, el presidente de Camacol dice que debe hacerse, si se entregan las utilidades, de una manera consensuada, y porque hay algunas constructoras, por ejemplo, grandes, que pueden entregar esas utilidades y que de alguna manera no se ven afectadas a lo que podría pasar con las pequeñas constructoras, que además de eso hay que entender el contexto, dice el presidente de Camacol, con los números rojos que vienen antes del terremoto, porque el gobierno anterior no los quiso escuchar. Entonces tiene que hacerse de una manera coordinada, dijo Guillermo Herrera.
1: Son las 9 de la noche, 22 minutos. Laura, gracias. Entonces, ahí está el plan para la reconstrucción, lo que tiene planeado el ministro de Vivienda y, por supuesto, las disculpas. Me disculpo si las imágenes fueron sensibles. Sin embargo, vuelve a justificarse el ministro Jaime Andrés Beltrán diciendo pues que tiene una familia y que estaba acompañado de su familia, que no dejó de trabajar a pesar de que estaba en la playa en Santa Marta, que por eso en las imágenes se le ve hablando por teléfono. 9 de la noche, 23 minutos. Los detalles de esta noticia en minutos ustedes los encuentran en nuestro canal de YouTube y en blueradio.com, además de todas nuestras redes sociales. En segundos vamos a hablar con el representante del Pacto Histórico, Gabriel Becerra, sobre varios temas. No solamente ese debate de control político al ministro de Vivienda, un debate que están llamando desde el Pacto Histórico, sino otros temas relacionados con la reconstrucción por el terremoto.
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1: 9 de la noche, 24 minutos. A representante Gabriel Becerra, gracias por estar con nosotros esta noche aquí en Recap Blue. Bienvenido.
4: Buenas noches, Silvia. Un saludo especial para ti, para tu equipo y para la audiencia de Blue Radio.
1: Yo pensaría que usted acaba de oír al ministro de Vivienda, Jaime Andrés Beltrán, pues disculpándose por esa polémica del fin de semana. ¿Es suficiente con estas disculpas o ustedes desde el Pacto Histórico van a seguir adelantando la intención de un debate de control político al ministro?
4: Nosotros pensamos que no es suficiente. El ministro habla como si fuera cualquier ciudadano y él es nada más y nada menos tal vez uno de los principales funcionarios del Estado que debería estar dando ejemplo tal cual como él lo exigía en trinos anteriores a otros funcionarios frente a situaciones y calamidades que se han presentado en las poblaciones. Creo que el ministro, más que unas disculpas, tiene que ir a dar explicaciones a uno de los poderes públicos, como es el Congreso de la República, para lo cual estamos haciendo uso de un recurso que prevé nuestra Constitución para hacer este tipo de control, y es una moción de censura que está prevista en el artículo 135 de la Constitución colombiana, en los numerales 8 y 9, y que es permitida cuando se cumple un número determinado de firmas de los integrantes del Congreso de la República, algo que se ha cumplido y que ahora le corresponde a las mesas directivas del Congreso agendarlo, y sobre todo escuchar de parte del ministro, repito, no las disculpas, es que estamos hablando de unas cifras que son muy dolorosas, que tienen entre las más graves precisamente las que tienen que ver con su cartera, porque varios hogares hoy están donde familiares o están a la intemperie o están tratando de conseguir un techo y están dispersos en sus ciudades en medio de una incertidumbre muy grande, porque esos techos se cayeron, porque esas casas ya no pueden ser habitadas, y estamos hablando de cientos de miles, de más de 140 mil, hasta donde va el registro, de más de 20 mil, dice el mismo ministro, que son ya inhabitables, además de otras consideraciones que seguramente se van a presentar en la moción de censura. Entonces, Silvia, esperamos que sea ese el espacio donde el ministro asuma una responsabilidad política. Él hizo un abandono político de su responsabilidad en un momento donde debería estar dando ejemplo, y lamentablemente muestra que no cuenta con un liderazgo suficiente para sacar adelante un proceso de reconstrucción que hasta ahora está empezando. Nosotros haremos uso de ese recurso, y bueno, esperamos que el ministro dé argumentos y razones técnicas más que disculpas en este debate.
1: Claro. Mire, representante, sin embargo, ninguna moción de censura en este país pues ha dado frutos. Tal vez un ministro de defensa de Duque lo iba a sacar el Congreso, pero decide renunciar antes de por los bombardeos en unas zonas en donde había niños. Pero, ¿qué creen ustedes que podría pasar distinto? ¿Tienen los apoyos para lograr una moción de censura en contra del ministro de Vivienda?
4: Nosotros estamos haciendo uso del instrumento que está en la Constitución. Esperamos que en el debate cada congresista asuma su responsabilidad. Vamos a escuchar los argumentos del ministro. Nosotros, con la información que tenemos el día de hoy, consideramos que procede que el ministro reciba la decisión final de toda moción de censura, que es la de no continuar en el cargo. Pero, pues, más allá de eso, no se trata de una competencia política, aunque él debe asumir una responsabilidad política, y para eso está hecho la figura de esta moción de censura. Pero lo que queremos es que algo que estaba previsto para el día de hoy en la Cámara de Representantes, que no se pudo desarrollar, y que es conocer un informe más riguroso por parte del gobierno. Tenemos cifras generales, que son las cifras que diariamente nos comparte la Unidad Nacional de Gestión de Riesgo, pero aquí no existe todavía un censo riguroso sobre las afectaciones. Aquí hay anuncios que todavía no se materializan en términos de cuáles van a ser las medidas del orden tributario, cuáles van a ser las medidas que tienen que ver con garantizar ya los arriendos para las familias que están en las condiciones que ya señalábamos, cómo se va a solucionar el problema de los niños y de las niñas que no pueden ir al colegio. Hemos escuchado funcionarios diciendo con una frescura que expresa ante todo desconocimiento del territorio, que se hará a través de internet, a través del uso de recursos tecnológicos, pero olvidan que en esos lugares la señal o el acceso al internet está prácticamente inservible. Entonces necesitamos que haya una visión más realista, mucho más comprometida y concreta en las medidas, y pues pasar ya la página de los grandes anuncios o de las campañas, porque lo que necesitamos es resolver ya en un nuevo momento la situación de miles de ciudadanos, sobre todo del Pacífico, del eje cafetero, de Risaralda, de Pereira, del Valle, de Cali, sobre todo, y de los municipios del Valle en una buena, en un buen número, que están siendo afectados. Entonces, nosotros esperamos sobre todo que el debate de la moción de censura ayude a ilustrarnos más que a nosotros, a todo Colombia, sobre cuál es el plan de respuesta del gobierno nacional y cómo coloca al frente de eso a personas suficientemente idóneas, con liderazgo y con responsabilidad política.
1: Claro, sin embargo, representante, bueno, primero, todavía están avanzando en la fase, en la primera fase, que es la fase de rescate y recuperación de cuerpos. Pero ya hay una serie de anuncios que han hecho desde el gobierno nacional en relación a los subsidios. Acaba de oír usted y quienes nos oyen a esta hora en Recap Blue sobre cómo va a ser todo el proceso de reconstrucción y las fases que ya están incluso en las redes sociales y en la página del Ministerio de Vivienda. Además de eso, pues han hecho anuncios desde el gobierno en relación al pago de los servicios públicos, han recibido millonarias donaciones en estos días, y anoche anunciaba el presidente Abelardo de la Espriella la creación de ese fondo milagro, como lo ha llamado él. Esto no es suficiente, teniendo en cuenta que solamente vamos una semana y un día después del desastre.
4: Pues Silvia, lo que nosotros recibimos por parte de ciudadanos que han recibido parte de las ayudas que nosotros también hemos ayudado a gestionar, es que todavía la respuesta sigue siendo insuficiente. Uh-huh. Uno entiende que en un momento de esto, con una debilidad que subsiste en el Estado colombiano, todo no se puede resolver de una vez, pero parte de las motivaciones que nos han llevado, junto con la propuesta de la moción de censura, a solicitar uno de los recursos que establece el Estatuto de la Oposición y que muy seguramente mañana, en las horas de la noche, tal cual como lo establece el Estatuto, que debe ser en unas condiciones similares a las que intervino el mandatario cuando hizo su alocución, como pacto histórico vamos a presentar una valoración de la situación y vamos a hacer énfasis en algunas propuestas que esperamos que sean propuestas tenidas en cuenta por parte del gobierno nacional y de los diversos poderes públicos para ayudar a unir y para ayudar a contribuir en soluciones efectivas. Ahorita hay muchos anuncios, pero la valoración que nosotros tenemos es que hay que pasar de los anuncios a hechos concretos, con medidas tangibles, que es lo que en última la gente va a valorar, porque pues los problemas de la educación, los problemas del hambre, los problemas de la vivienda no se van a solucionar simplemente con los anuncios.
1: Claro. 9:33 PM. Usted ha mencionado un tema importante, es la réplica de la oposición, de ustedes como oposición, seguramente en las mismas condiciones o muy parecidas a las de la locución del presidente Abelardo de la Espriella de ayer domingo, de ayer lunes festivo, a las 7:00 PM. Finalmente sí va a participar el expresidente Gustavo Petro en esta réplica al lado del senador Iván Cepeda.
4: Sí, es importante decirle a los ciudadanos que desde la aprobación del Estatuto de la Oposición hay una serie de derechos que las fuerzas políticas, en este caso creo que somos la única que se ha declarado en oposición, puede ejercer frente al gobierno de turno. En este caso, lo que vamos a ejercer es un derecho que está previsto en el artículo 14 y es el acceso a medios de comunicación en donde hayan existido alocuciones presidenciales, que está igualmente reglamentado en las resoluciones que han permitido ir construyendo, digamos, una muy buena puesta en práctica de las garantías de la oposición que se han expedido desde el Consejo Nacional Electoral y desde las autoridades competentes, y que en resumen es permitirle al partido de oposición en condiciones igualitarias hacer una especie de réplica, aunque no es precisamente el nombre técnico que utiliza el estatuto, durante el mismo tiempo en que lo haga el presidente en su alocución. Eso quiere decir que el día de mañana Gustavo Petro, expresidente, pero además líder del Pacto Histórico, e Iván Cepeda, senador de la República, tal cual lo definimos esta mañana, con el acompañamiento de nuestra bancada de congresistas, en particular de quienes provienen de esos territorios. Nosotros tenemos una bancada muy representativa en el Pacífico, la más grande en el Valle del Cauca, y nuestros compañeros, nuestros colegas han estado allí con las comunidades, ayer en Buenaventura, por ejemplo, y en muchos otros municipios de esa región. Van a llevar la vocería Gustavo Petro e Iván Cepeda, y vamos a hacer una valoración de lo que ha sido hasta ahora la respuesta del gobierno, y vamos a presentar una serie de iniciativas. Entonces, a no ser que se viole el derecho de lo previsto en el estatuto, que es una ley de la República, el día de mañana se hará este ejercicio, que es bueno para la democracia porque va a permitir contrastar lecturas, valoraciones y propuestas que desde otro ángulo de la lucha política existen y que en democracia se deben permitir.
1: Claro. Representante, hay un sector que dice: la reconstrucción, por supuesto, no va a ser fácil, esto nadie se lo esperaba. Está calculada por ahora en 30 billones de pesos, pero el gobierno Petro dejó la olla completamente raspada. La Unidad Nacional de Gestión del Riesgo de Desastres, pues, tiene una ejecución muy baja. Hoy incluso se presentó el famoso libro de la verdad de parte del gobierno del presidente Abelardo de la Espriella. ¿Usted qué les responde a aquellos que dicen en el Pacto Histórico están exigiendo resultados, exigiendo que este gobierno actúe frente al terremoto, pero no dejaron un peso, no dejó un peso el gobierno del presidente Gustavo Petro?
4: El presidente insistió mucho porque, ustedes saben, ha sido tal vez el líder latinoamericano que con mayor solidez ha planteado en el debate global los efectos del calentamiento climático y cómo eso va a afectar los ecosistemas, cómo va a afectar las condiciones de vida de la gente, algo que para cierta corriente política es totalmente absurdo, y de ahí surgen posturas negacionistas. Yo creo que en el actual gobierno nacional hay posturas negacionistas frente a los efectos de lo que pudiésemos llamar el daño a la naturaleza, no solamente el calentamiento global. A pesar de esas advertencias que ha hecho el presidente y de las solicitudes que hizo para dejar a la Unidad Nacional de Gestión de Riesgo con una buena cantidad de recursos, muchos sectores se opusieron.
1: Pero saquearon que durante el gobierno la Unidad de Gestión del Riesgo. Eso no es un secreto, pues, para nadie en este país. Olmedo López y Sneider Pinilla están respondiendo ante las autoridades y una cantidad también de funcionarios del gobierno. Es decir, si la Unidad de Gestión del Riesgo no tiene plata es porque se la robaron.
4: No. Yo creo que hay que separar las cosas. Uh-huh. La gente que se roba la plata de los recursos públicos, sea del Pacto Histórico, sea del Centro Democrático, sea del Partido Liberal, sea del Partido Conservador, tiene que ir a la justicia y tiene que ir a la cárcel.
1: Sí.
4: Y aquí hay unos procesos que están en desarrollo y que van a tener implicaciones. En algunos hay recursos comprometidos, en otros esos recursos no alcanzaron a comprometerse, y yo creo que ha sido un aspecto negativo de la experiencia del gobierno anterior. Y en particular, y como Pacto Histórico, no tenemos ningún problema en que la justicia actúe y que las personas responsables vayan ante la ley, y ojalá sean castigados severamente. Pero otra cosa es lo que el presidente y el presupuesto y el plan de desarrollo ha previsto para enfrentar, por ejemplo, fenómenos, Silvia, que ahora vamos a tener que enfrentar en medio de la catástrofe del terremoto, como es el tema del fenómeno del Niño, y lo que se prevé va a ser una época de sequías muy grande, que si usted le suma a la tragedia actual, va a ser una combinación explosiva, diría yo, y que el gobierno desprecia. Miren ustedes que siguen con la insistencia del fracking, siguen con la insistencia de una serie de mecanismos que científicamente han venido siendo por lo menos bastante cuestionados, no por políticos, sino por el panel de Naciones Unidas que tiene que ver con este tema de calentamiento global. Pero, digamos, en ese caso, yo creo que el deber que tenemos en el Congreso es ayudar a que el Estado pueda tener una respuesta lo más eficiente e integral posible para atender las calamidades. Y para eso creo que hay que mirar la propuesta que haga el gobierno de presupuesto. Creo que hay que advertir, con lo que usted ya decía, cómo esos recursos son realmente gastados de manera transparente. Creo que hay que hacerlo, creo que porque pasó lo que pasó y en un país donde se pierde tanto dinero por la corrupción, tenemos que ser en este caso sobre todo muy, muy cuidadosos con eso y ayudar a que también la cooperación internacional pueda llegar y pueda llegar sin mezquindades. Ha habido todo este debate público alrededor de la presencia de rescatistas o de ayudas internacionales donde nosotros consideramos el gobierno ha actuado con mezquindad, con cierto filtro ideológico que nos parece no es el pertinente. Tenemos que hacer el esfuerzo para que lo que es la respuesta de carácter económico, porque va a implicar, vamos a ver al final, cuando se entreguen todas las valoraciones, a cuánto va a llegar el esfuerzo económico que hay que hacer, que va a ser de billones, para que el Estado pueda destinar desde el Congreso de la República. Ya las comisiones tienen que empezar a discutir dos instrumentos muy importantes: el presupuesto, donde el tema de la reconstrucción tiene que estar al centro, y bueno, viene una reforma tributaria, si el gobierno haya dicho que no, y en esa reforma tributaria los que más tienen, con un criterio progresivo, son los que más tienen que aportar, porque yo también aspiro que parte de las medidas del gobierno sea quitar impuestos, quitar cargas a muchos sectores que en los territorios afectados pues lo necesitan en la medida en que no van a tener capacidad económica para responder.
1: Es Gabriel Becerra, representante de la Cámara por el Pacto Histórico. Estamos pendientes entonces, representante, de la respuesta de mañana de la oposición, la famosa réplica, como se conoce, usted dice, seguramente en la noche, en condiciones parecidas a la locución del presidente Abelardo de la Espriella, y estamos también atentos al debate de moción de censura en contra del ministro de Vivienda. Gracias por estar con nosotros esta noche aquí en Recap Blue, hablando sobre todos estos temas pues que tienen que ver con la política nacional, pero también con la atención al desastre que ocurrió después del terremoto del pasado lunes.
4: A ustedes, Silvia, y un mensaje de solidaridad, de unidad al pueblo de Colombia, en particular con las comunidades que están sufriendo de manera más directa los efectos de este terremoto.
1: 9:43. Feliz noche, representante, y gracias. En segundos regresamos, vamos a hablar del famoso libro de la verdad. ¿Qué son esas revelaciones que dice el gobierno del presidente Abelardo de la Espriella encontraron en materia de irregularidades, de falta de ejecución y otros temas del saliente gobierno del presidente Gustavo Petro? También, o más bien, del expresidente Gustavo Petro. También vamos a hablar de deportes. Hay varios fichajes importantes. Ya llega nuestro querido Gerardo Sojo y los vamos acompañando en lo que queda de este Recap Blue 9:43.
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4: 9:45 seguimos en esta noche de Recap Blue haciendo una recapitulación de los hechos más importantes de Colombia y el mundo. Hay anuncio importante que está haciendo a esta hora el presidente Abelardo de la Espriella. A través de ProPacífico, empresas del Valle del Cauca y compañías con operaciones en el departamento han comprometido 220 mil millones de pesos para atender la emergencia y apoyar la reconstrucción de

0: aportes superiores a 10 mil millones. SIDOC, Colombina, Carvajal, Fanalca, Celsia, Amalfi, Manuelita y Organización de Lima. Y gracias también a Smurfit Westrock, Banco de Occidente, Vivien, Grupo Diana, Jaramillo Mora, Colgate, Grupo Pichucho, Laboratorio Cedo, Clínica de Occidente, Datexa, Finesa, Supertiendas Cañaveral y Comeva. Sé que muchas más empresas se seguirán sumando a este esfuerzo. La solidaridad de nuestros empresarios es fundamental en este momento. Entre todos vamos a reconstruir Colombia. Siguen entonces las donaciones, se siguen comprometiendo dineros para la reconstrucción tras el terremoto que sacudió a nuestro país el pasado lunes. La otra noticia pues tiene que ver con el famoso libro de la verdad, en donde reposan los principales hallazgos con los que denuncia presuntas irregularidades en el manejo de recursos públicos por parte del gobierno del expresidente Gustavo Petro. Nicole.
1: Buenas noches, es un libro de 135 páginas que entregó hoy el gobierno a la Fiscalía, Procuraduría y Contraloría para que se hagan las respectivas investigaciones y en donde denuncian el manejo indebido de recursos públicos, empezando por la Unidad de Gestión del Riesgo, en donde la ejecución sería solo del 4.3% en 4 años de gobierno y en donde además nunca hubo un reintegro de 240 mil millones de pesos relacionados con el escándalo de los carrotanques en La Guajira. Pero también hablan del tema de contrataciones en función pública, de tener nómina paralelas a los equipos de planta, con un registro de hasta 900 mil contratistas por prestación de servicios. Denuncian que la DIAN generó 2 contratos por más de 310 mil millones de pesos que actualmente no funcionan. Y frente al Ministerio de la Igualdad, entidad que está en liquidación, encontraron que se comprometieron cerca de 1.77 billones de pesos durante las 3 vigencias del gobierno anterior.
2: No le estoy pidiendo a la justicia una condena anticipada. Le estoy entregando información para que puedan ustedes hallar la verdad de lo que ocurrió. Hoy dejo en sus manos estos hallazgos. Que la justicia investigue, que la verdad salga a la luz.
1: Ha dejado claro que no quiere una condena anticipatoria, pero sí que se sepa la verdad y que los responsables paguen.
0: 9:48, Nicole, gracias. Pues Kalila Peña se tomó el trabajo de leer esas 135 páginas que tiene el famoso libro de la verdad o libro blanco, alertando de más de 80 casos de presuntas irregularidades. Estuvo allí el presidente Abelardo de la Espriella, como lo oíamos, quien luego se reunió con los magistrados de la Corte Suprema de Justicia, el Consejo de Estado, pero también con integrantes de la Comisión Nacional de Disciplina Judicial, Kalila Peña.
3: El presidente Abelardo de la Espriella adelantó una jornada de reuniones con las principales entidades de la rama judicial y organismos de control, acompañado por el ministro de Justicia, Iván Cancino. En la mañana, durante un encuentro en el búnker de la Fiscalía General de la Nación, en el marco del Día de la Lucha contra la Corrupción, el mandatario entregó el denominado Libro Blanco, Libro de la Verdad, en el que se alertó sobre la identificación de más de 80 casos de presuntas irregularidades en el gobierno del expresidente Gustavo Petro. Entre las anomalías señaladas incluyen el manejo de la deuda pública, afectaciones en hectáreas del páramo de Santurbán, la firma irregular de contratos en fondos, desfinanciación del programa Colombia Mayor, contratos irregulares en la Cancillería y procesos con anomalías en el Ministerio de Defensa, la Agencia Nacional de Tierras y Vías, la Unidad Nacional para la Gestión del Riesgo, el ICETEX, entre otros. En este espacio estuvieron presentes la fiscal general Luz Adriana Camargo, su gabinete, el procurador general de la Nación Gregorio El Hash y el contralor electo Jorge Eliezer Laverde. Por la tarde el presidente realizó un recorrido institucional por el Palacio de Justicia para sostener reuniones enfocadas en la cooperación frente a los desafíos del gobierno que involucran a la justicia y reafirmar la importancia de la independencia judicial. Estos encuentros protocolarios posposesión se llevaron a cabo con el presidente del Consejo de Estado, Alberto Montaña, el magistrado Mauricio Lenis de la Corte Suprema de Justicia y representantes de la Comisión Nacional de Disciplina Judicial. Para la próxima semana está programada una reunión con la Corte Constitucional, alta corte encargada de revisar el decreto de emergencia económica anunciada por el Ejecutivo tras el terremoto.
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0: la noche, 51 minutos. Ya, esto es Nota de Amor de Carlos Vives con Wisin. Y estamos oyendo esto porque, por supuesto, hace algunos minutos hablábamos con Gerardo sobre el partido que va a ser este viernes, partido con grandes leyendas del fútbol colombiano en el Estadio El Campín, ¿correcto?
1: En el Estadio El Campín, sí, señora Silvia, así es, el partido de solidaridad para las víctimas del terremoto. Uh-huh.
0: Bueno, pues además de ese partido, obviamente va a haber una serie de conciertos, además de los que ya ha habido, para recaudar fondos que permitan ayudar a las víctimas de este terremoto. Tuvimos el pasado sábado 15 de agosto el Colombia Medellín Te Quiere en la Plaza de Eventos La Macarena de Medellín, al que donaron su talento artistas como Luis Alfonso, Johnny Rivera, Pipe Bueno, Yane, Pipe Peláez, entre otros. El domingo se realizó Unidos por los Nuestros en el Casella Center de Miami, en donde hubo figuras como Silvestre Dangond, Chayanne, Elena Rose, Camilo, Evaluna, Marc Anthony. Allí se recaudaron algo más de $1,300,000 que irán destinados no solamente a las víctimas del terremoto de Colombia, sino también a las víctimas del terremoto de Venezuela. Pero hay que agendarse para los siguientes eventos. 23 de agosto, concierto de solidaridad en el Vive Claro Distrito Cultural de Bogotá. Se llamará Colombia Voces por la Vida y entonces allí se anuncia participación de Karol G a través de su Fundación Concora, Andrés Cepeda, Bonca, Daniel Javif, Gali Galeano, Eladio Carrión, Draco Rosa, Hamilton, Juan Duque, Juliana, Laura Pérez, Maisac, Manu, Pedro Capó, Nampa Básico, BL, Chucky Town, Timo y el Grupo Niche. Pero a usted, como le gustan tanto los conciertos, mi querido Gerardo, le tengo otro también.
1: ¿Cuál, Silvia?
0: Pues la reconocida Fundación Solidaridad por Colombia, que por décadas ha contribuido con las víctimas de desastres naturales y con la gente que más lo necesita. Próximo sábado 29 de agosto, concierto por las víctimas del terremoto. En el Estadio El Campín, Wisin, que estamos oyendo.
1: El que estamos oyendo.
0: Franci, Juan Celaverde, Los Supamaros, Los 50 de Joselito.
1: Los 50 Joselitos son muy agradables.
0: Espectacular, los 50 Joselitos. Pero perdónenme. Navidad que se respete lleva los 50 de Joselito. El concierto, obviamente, en medio del Festival de la Solidaridad y la tradicional caminata, que este año se va a hacer entre el sábado 29 y el domingo 30 con actividades en el Estadio El Campín. Los organizadores han anunciado que el espectáculo será gratuito. Sin embargo, los interesados también deben registrarse previamente para poder entrar al Estadio El Campín. Así que ahí está toda la información, los conciertos y todo lo que se viene para ayudar a las víctimas del terremoto. Todo esto mientras volvemos al fútbol.
1: Sí, señora Silvia, volvemos al fútbol. Empiezo hablándole de Copa Libertadores.
0: Sí.
1: El Tolima jugó y recibió en Ibagué hoy a Independiente del Valle de Ecuador.
0: ¿Y cómo quedó eso?
1: Perdió Tolima 1-0.
0: Ay.
1: El arquero Independiente del Valle es Saldair Quintana,
0: sí,
1: que es un colombiano también de Ibagué. Y fue la figura del partido, pero la figura para Independiente del Valle, no para el Tolima, lastimosamente.
0: Jugando en casa, pero para el equipo contrario.
1: Para el equipo contrario. Sí. El Tolima necesita ganar en Quito, 25 de agosto será el próximo partido. Uh-huh. Necesita por lo menos meter un gol para irse a penaltis o ganar para seguir avanzando. Silvia, a quien le fue muy bien y quien está muy contento en Italia es John Lucumí. John Lucumí hoy entrenó por primera vez con la Juventus. El defensor vallecaucano ya firmó contrato por 4 temporadas y llega al club después de 4 años en el Bolonia. John Lucumí habló hoy que llegó al club de la Juventus donde estaba entrenando y esto fue lo que dijo Lucumí.
2: Hola, John Lucumí está aquí, no veo la hora de verlos y de compartir con ustedes en el estadio y Forza Juve.
1: Lucumí es el tercer colombiano que llega a la Juventus. El primero fue Juan Guillermo Cuadrado.
0: Bueno, Cuadradito, que va a estar en el partido del viernes.
1: También.
0: Sí.
1: Juan David Cabal fue el segundo. Y bueno, ahorita con Lucumí, que es un refuerzo gigante.
0: Espectacular.
1: Hablamos, Silvia, hoy en el consejo de redacción de nosotros de Rodri.
0: El gran Rodri. Que fue figura, obviamente, en el Mundial, después de que España se llevara la Copa del Mundo.
1: Exactamente, ni más ni menos. Pues el Barcelona hizo oficial el fichaje de Rodri.
0: Oiga, me sabe que estuve mirando que Mourinho dijo que sintió muy dudoso a Rodri y que por eso tal vez no se hizo la transacción con el Real Madrid,
1: sino con Barcelona.
0: Exacto.
1: Rodri tiene 30 años, firmó contrato hasta el 30 de junio de 2030, pero frente a lo que usted leyó, Rodri lo respondió. Esto fue lo que dijo
0: ¿qué
1: Rodri.
0: ¿Qué fue lo que dijo?
3: Barcelona es un grandísimo club, siempre para mí ha sido un referente a nivel mundial por su filosofía, por su manera de entender el fútbol y también los valores que representa y bueno, para mí está claro que tenía alguna otra opción más, como dices tú, pero para mí Barcelona fue la primera opción y así se lo hice entender a Jan, a la cúpula directiva y nada, feliz de estar aquí.
1: Como si hubiera conversado con usted.
0: ¿Ah, qué tal?
1: ¿Cómo le parece?
0: ¿Cómo la vio? Pues yo honestamente leí que Mourinho lo había sentido muy dudoso y tal, pero bueno, en todo caso, finalmente Rodri va para...
1: El Barcelona,
0: obviamente con una meta, ganar la Champions.
1: Con una meta, ganar la Champions, sí. Y se va a encontrar con varios campeones mundiales. Lamine Yamal, Pedri, Gavi, Dani Olmo, Pau Cubarsí, Eric García, Joan
0: bueno,
1: García.
0: Bueno, Pedri, que también es su compañero.
1: También fue su compañero de selección. Entonces, bueno, él duró 7 años en el Manchester City. Ya ahorita regresa al fútbol español. Y
0: va a jugar contra Cucurella, que está en el Real, ¿no?
1: Va a jugar contra Cucurella.
0: Oiga, yo no sé si ustedes vieron... El gato con el pelo de Cucurella, que fue posteado por el propio Cucurella, le llevan el celular y le dicen, bueno, aquí está, y él postea en la cuenta oficial del Real Madrid en Instagram la imagen del gato Cucurella.
1: Sí, no, y son parecidos, es que son lo máximo. Harry Kane también está negociando en el Bayern Múnich para su renovación, su contrato termina en el 2027, Harry Kane ya tiene 33 años y esta semana ya empezó a hablar de un contrato que podría extenderse como mínimo hasta 2029.
0: Bueno.
1: Kane llegó al Bayern en el 2023, procedente del Tottenham. Vamos a ver si logra...
0: Compañero de Luchito.
1: Hablando de Luchito, Luchito metió gol hoy. Anotó en la victoria 4-2 del Bayern Múnich como visitante frente al Heidenheim. Este es el cierre de la pretemporada, es decir, un partido amistoso. Ingresó en el segundo tiempo y marcó los 78 minutos. Es decir, Lucho Díaz también marcó en el otro amistoso con el Aston Villa.
0: Sí.
1: En los dos amistosos ya ha marcado sus goles. O sea, Lucho Díaz empieza la temporada muy bien.
0: Con el pie derecho. Como nos gusta.
1: Como nos gusta, exactamente. Y también, Silvia, en noticias de fútbol, Kevin Lamoux, este francés, que era el tercero en orden descendente de Infantino en la FIFA.
0: Sí, entonces iba Infantino.
1: Estaba el de finanzas, que no está metido ahí, y este que era el gerente de operaciones, de alguna manera. Salió de la FIFA.
0: ¿Lo sacaron?
1: Sí, salió de la FIFA. Bueno, técnicamente la fuente oficial es que salió.
0: ¿Se autosacó?
1: Es que
0: bueno, salió.
1: Salió de la FIFA y es muy curioso porque la MUF fue el único que cuestionó a Infantino. Lo cuestionó todo el tiempo, dijo que el proyecto de él de privatizar la FIFA era de una sola persona. También denunció que los empleados de la FIFA merecían algo más que desprecio e intimidación.
0: Fue muy crítico.
1: Sí, exactamente. Fue como el abanderado de la crítica. Y justo ahorita sale.
0: Parece que le costó. Podría uno inferir que de pronto las críticas a Infantino le costaron y por eso termina fuera.
1: De hecho, ciertos medios de comunicación, la AFP, Le Parisien Francia, Le Monde, Equipo, el Athletic, que es este diario deportivo, el New York Times, insinúan completamente que el hombre salió fue por eso.
0: Que le costó
1: la posición crítica. Bueno, Silvia, esas son las noticias de los deportes.
0: Mucho movimiento deportivo.
1: Termino con Cincinnati. Medvedev eliminado y Fonseca se retiró por una lesión. Es decir, solamente queda Zverev ahorita como los grandes opcionados.
0: Así
1: o
0: como
1: Arti
0: para
1: Office,
0: uno ver ahí Cincinnati.
1: Como por ese lado, sí, exactamente. Bueno. Exactamente. Y Nairo Quintana no va a ir a la Vuelta a España.
0: Nairo Quintana, ay, entonces ya se retira.
1: Sí se retira, sí. A mí me da determinado sentimiento porque no se va a retirar en una gran competencia, claro, del ciclismo. Pero bueno, ya está.
0: Bueno, pero
1: ya
0: es el gran Nairo Quintana.
1: Sin duda alguna.
0: 10:00 p.m, mi querido Gerardo, mañana como siempre nos volvemos a encontrar.
1: Sí, señora,
0: para
1: Silvia,
0: hacer
1: buenas noches.
0: Un nuevo recap a los hechos más importantes de Colombia y el mundo deportivo, por supuesto, del entretenimiento también. Entonces, nuestra cita como siempre, mañana a las 8:00 p.m. Y... antes de despedirnos, Tatiana Sanabria, que tiene historias del departamento de Caldas, estuvo en San José de Caldas hablando con los damnificados del terremoto. Feliz noche para todos. Ya también en minutos llega Mauricio Quintero con Bla Bla Blue.
4: Nos encontramos en San José Caldas. Aquí se presentaron graves afectaciones a la infraestructura. Estamos aproximadamente a 1:30 de la ciudad de Manizales y en este momento la comunidad lo que está haciendo es la remoción de escombros de esas viviendas que se vieron gravemente afectadas. Hablamos con los dos ocupantes de esta vivienda, quienes nos manifestaron su dolor por cuenta de la pérdida de su casa. Algunos vivieron aquí toda su vida. Hay una adulta mayor afectada y también un grupo familiar integrado por 5 personas.
5: Yo vi que empezó a moverse la cama y a moverse la casa, y entonces me tiré para afuera, a mí me abrí la puerta porque las puertas se atrancan, y yo abrí la puerta y yo no sé, mismo salí enchonteada para el patio.
4: Pero este punto no fue el único afectado. Les voy a mostrar la estación del Cuerpo Oficial de Bomberos de San José Caldas. Lamentablemente ellos estaban en un dualismo, atender la emergencia, las personas que lo requerían, pero miren, miren cómo quedó la estación de bomberos, completamente destruida. Este es el panorama. Aquí 17 personas, de acuerdo a lo que nos ha dicho su comandante, trabajaban. Ellos manifestaban que 3 personas estaban en el momento del sismo en esta estación y podían escuchar cómo retumbaban las paredes y cómo las personas que estaban en inmediaciones pedían ayuda. Mire cómo quedó este punto y no sé si podamos pasar. Les voy a mostrar, por ejemplo, estos son los rastros de un carro, de una camioneta, y miren las motocicletas de algunas personas que integran el Cuerpo Oficial de Bomberos. Miren cómo quedaron justo debajo de todas las tejas y las vigas que cayeron aquí. Afortunadamente no resultaron personas lesionadas.
6: No podíamos parar porque la comunidad necesitaba de que los apoyáramos y atendiéramos las emergencias. Continuamos trabajando como normal, siempre lo hemos hecho. Obviamente que con dificultades, ya que la institución colapsó y muchas herramientas y equipos quedaron atrapados.
4: Y en este momento estamos en lo que era el centro de atención a primera infancia. Esta área era la del comedor. Aquí solamente quedan las tejas y los rastros de los marcos de las puertas. Hay muchísimos vidrios rotos y lo que dicen los habitantes es que, gracias a Dios, a esa hora donde ocurrió el sismo, 7:34 de la mañana, no se estaba sirviendo el desayuno, porque la historia sería diferente. Les voy a mostrar cómo queda esta infraestructura. No hay absolutamente nada de techos. Las ventanas y parte de las paredes se fueron hacia un barranco que queda colindando con este lugar. Si nos vamos hacia este lado, estamos viendo cómo las personas tenían todo listo para servir el desayuno, porque en este lugar de atención a primera infancia le daban de desayunar a los niños. Miren, han quedado aquí algunos baldes, algunos alimentos, incluso huevos rotos, limones. Aquí vemos al parecer lo que sería carne, obviamente en estado de descomposición, teniendo en cuenta que ya ha pasado más de una semana. Miren, les voy a mostrar la estufa donde finalmente queda. Fue tanto el movimiento que la estufa quedó hacia el lado de allá, se desprendió completamente de la pared. Al fondo ustedes ven lo que quedó de la estación de bomberos, como les comentaba hace un momento. San José de Caldas trabaja para levantarse, para renacer de estas ruinas que han quedado en su pueblo amado. Hay que decir que estamos en un punto muy cerca a Manizales, hora 30 minutos, pero, por ejemplo, si seguimos hacia la vía que está a mi izquierda, ya llegamos a Viterbo, que es otro de los puntos que también nos han dicho que están afectados, al igual que Belalcázar. Trataremos de ir a todas esas regiones que están apartadas de las capitales para visibilizar el drama de los afectados.

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9: Muchísimas gracias por su sintonía. Bienvenidos, bienvenidas a Bla Bla Blue. Estamos en vivo en este momento en Colombia. Son las 10 de la noche y 10 minutos. Y si ustedes quieren terminar este martes y empezar el miércoles con una buena sonrisa, buena música, y eso sí, en medio de grandes conversaciones, pues se pueden quedar aquí con nosotros, porque Bla Bla Blue siempre los estará acompañando de lunes a jueves de 10 de la noche a 1 de la mañana. En la primera hora siempre invitados de lujo. Andrés Gutiérrez de Tinto ya está aquí, ya lo vamos a presentar. Después de las 11, hoy es martes de Puerta al Universo. Todos los martes los navegantes de Bla Bla Blue pueden pasar a nuestra nave de Bla Bla Blue. Se ubican en sus sillas, se abrochan sus cinturones, se ponen sus cascos, porque es martes de Puerta al Universo con nuestro astrónomo Germán Puerta. Esta noche, hermanos, va a hablar sobre Venus, el infierno en el espacio, como que ese planeta, o sea, uno se enamora que Venus y que viene la pasión. No, como que ese planeta es pura candela, esa vaina ya. No, nos va a hablar de Venus, porque hoy es Puerta al Universo. Todos los martes aquí se abre una puerta al universo con nuestro astrónomo Germán Puerta en Bla Bla Blue. En la tercera hora, después de las 12 de la noche, les tengo a Navi, que es un ganador del Grammy, del Latin Grammy. Tiene más de 25 nominaciones a Latin Grammy. Y él ha estado siempre detrás de los éxitos de artistas como Alejandro Sanz, como Pablo Alborán, como Carlos Vives. Ha trabajado con Kany García, con Yatra, con Marc Anthony, con Ricky Martin, con Danny Ocean, con Fonseca, de todo, o sea, de todo. Y vamos a preguntarle, vamos a contar cuál es el secreto, pues, para estar detrás de todos estos artistas y cómo lo ha logrado Navi. Después de las 12 de la noche aquí en Bla Bla Bla. Pero como aquí hablamos todos y hablamos de todo, invitamos a quienes quieran sumarse a estas conversaciones. Nuestra línea abierta y el número 316-692-5274, la línea de Bla Bla Blue. Repito, el número 316-692-5274. Muchos de los temas que ustedes nos han sugerido, pues aquí los hemos llevado al aire, porque en Bla Bla Blue hablamos todos y hablamos de todo. Así que tendremos un super programa y si ustedes nos lo permiten, los vamos a acompañar hasta la 1 de la mañana. Ya estamos listos. Por eso ya mismo se ilumina el escenario número 1 de Bla Bla Blue para darle la bienvenida a Tinto.

0: Llegaste, mi queridísimo Andrés Gutiérrez, llegaste a Bla Bla Blue. Muy buenas noches y bienvenido.
1: Majo, llegamos, hermano, llegamos.
0: ¿Qué más, hermano? ¿Qué ha habido? ¿Cómo va?
1: Majo, hermano. Bien, pues ya por aquí pasando el susto, hermano, pues estoy fuera del país, pero de todas maneras es este susto pues de estos días y ya mucho mejor, y por aquí, hermano, haciendo música y llevando ese lado positivo de la vida, hermano, que la música nos entrega. Y feliz de saludarte y saludar a todos los oyentes de Blue, bro.
0: Ay, qué bueno que está aquí, hermano. Oiga, y es que le tocó el terremoto en Colombia. Usted vive en Miami, pero le tocó el 10 de agosto, ¿estaba aquí en Colombia?
1: No, pero pues mi familia, hermano, está en Manizales y allá está toda la gente, pues, y es como si me hubiera tocado a mi hermano, porque pues desde la distancia, claro, con esa, y viendo tremendo nivel, hermano, pues empezando por la catedral y de ahí para abajo, hermano, todo el nivel tan drástico, hermano, que nos tocó. No, yo casi me enloquezco, llamé a mi abuela, llamé a la familia, hermano, y no, gracias a Dios, hermano, pues sí, la abuela sí me decía que se caían cosas de las paredes. Mi tía, tengo una tía que es como una hermana y vive como en un décimo piso y me mostró las paredes, hermano, en el piso, pues, y gracias a Dios no pasó nada, pero sí fue un susto, hermano, tremendo, y lo viví desde la distancia, pues, y lo sigo viviendo, claro, porque aquí he estado pendiente todos los días, hermano, pues para ver qué hay para apoyar y qué puedo yo hacer, pues, desde acá y aquí apoyando también en Miami, donaciones, hermano, y yendo a diferentes partes en lo que se pueda hacer.
0: Que sí, qué fuerte, hermano, un abrazo, me solidarizo con toda la familia Gutiérrez allá en Manizales, bueno, y con gracias, todos los hermano, habitantes de no solo del Manizales ni el Eje Cafetero, sino de todo el país, que en este momento están pasando muy duro. Hemos tratado también todos estos días, Andrés y oyentes, pues no de meter la cabeza entre la tierra y hacerla del avestruz, sino darles entretenimiento, un ratico aquí en Bla Bla Blue, que terminen los días un poco con otro tipo de conversaciones, con música.
1: Claro.
0: Hombre, para sacudirnos y esto, ¿no? Y hemos tratado, porque cuando pasó lo del terremoto, Andrés y oyentes, el lunes 10, yo pensé, no, toca todo el programa concentrado. Pues pensé, todo el día hemos recibido solamente noticias de estas que no son buenas, además. Claro,
1: no les
0: fue tan mal como a otros. Me iba a decir, bueno, fue buena noticia porque mi familia se salvó, lo que le pasó a usted, Andrés, que dice, no, pues es jodido y todo, pero mi familia está bien, ¿no? Entonces uno dice, eso es una buena noticia, pero hemos tratado como que sea un poco de bálsamo al final del día, Bla Bla Blu. Entonces dijimos, no, pues sigamos con las secciones normales y hablando de lo que teníamos programado y la música que siempre ponemos acá y los temas, hermano, porque también tenemos que compensar un poco esta amargura. A mí me tiene muy, muy preocupado esto, sobre todo, Andrés, porque siento que hay mucha ayuda en estas primeras horas, primeros días, pero lo que me preocupa es que esto va para largo, Andrés. Esto se demora mucho.
1: Sí, eso es. Es un tema complejo, bro. Mira que yo me siento un poquito como los músicos del Titanic, que viste que el Titanic para abajo, hermano, y los violinistas ahí dele, que dele. De una u otra forma, hermano, yo me siento así. Claro. Yo la verdad es que no tengo otra forma de expresar más allá que en medio de las canciones, en medio de lo que puedo. Imagínate yo, pues con una canción tan alegre como escribí Llegaste y Dale también, pues que son estos dos sencillos para llevarle alegría al pueblo, hermano, y nos encontramos con algo de la naturaleza de este nivel. Entonces me ha tocado también a mí de una u otra forma, en medio de las ayudas, en medio de lo que puedo entregar, porque sí, no, me tocó, pues digamos que preciso ahí en Manizales y todo, pues mi familia como tal, pero pues digamos que ha sido un poquito más amable la cosa, y por ahí llevo música, hermano, por ahí pongo la guitarra. Creo que la música es esa excusa y esos temas, hermano, que tú decías ahorita, que sin dejar el tema tan serio, pues digamos que se puede salir un poquito, y la gente que nos está escuchando alrededor del país, que de pronto no la está pasando bien, de pronto puede pasar un rato amable, por lo menos en la mente, se puede dar una bailadita en medio de la lluvia, porque de esta salimos. Esto es algo, como lo vi con Shakira por ahí, claro, que le decían, hermano, que básicamente no se olvidaran cuando pasara lo mediático, y yo creo que ese es el mensaje también de esta noche, donde no podemos olvidar simplemente por las 2-3 semanas, porque realmente, claro, reorganizar otra vez todo este tema social, económico, digamos que no es una tarea fácil. Creo que tenemos que unirnos, no hay otra, no, eso es una frase que he escuchado de cajón, pero es que no veo otra para pararnos lo más pronto posible. Así que la música, bro, creo que nosotros tenemos esa responsabilidad de ayudar, poner un granito de arena, poner un ladrillo para armar una casa y al ladito estar cantando una canción de amor, de ilusión y de que se puede, hermano, salir adelante. No tenemos de otra. Gracias a Dios quedamos vivos, gracias a Dios estamos aquí y pues no hay otra que invocar a Dios, hermano, orar y pedirle al cielo que nos apoye en el proceso y pararnos. Como buenos colombianos estamos acostumbrados a lucharla. Yo también desde aquí he pasado muchos terremotos de la vida y me he parado y por eso de una u otra forma lo digo, que somos unos berracos y pues yo le envío un mensaje a todos los que están, no la están pasando bien, que aquí estamos nosotros pues de una u otra forma ayudando. No vamos a olvidar por un tema mediático y creo que pues ojalá este mensaje, hermano, pues quede y que tenemos que seguir en el proceso apoyando y ayudándonos en lo que más podamos.
0: Sí, sí, sí. Y seguir, pero sosteniéndolo, lo que usted dice, que no pasen 3 semanas. Yo creo que...
1: Shakira se comprometió.
0: Sí, Shakira se comprometió, dijo que no, que llega
1: a parar allá. Ahí nos pegamos nosotros también.
0: Una universidad en Quibdó dijo, no, esto yo meto aquí el billete y voy a parar esta vaina, ¿no? Y voy a venir y voy a mandar gente, voy a estar encima de esto porque sí, nos tenemos que unir, pero... vuelvo y repito, que sea sostenible en el tiempo, es decir, que nosotros en diciembre sigamos mandando ayudas porque esto no se va a parar tan rápido, es que no es tan fácil.
1: No, fue un golpe muy bravo, mucho. Un golpe muy bravo, Mauro. No. Yo creo que más allá que un tema político, o sea, a los poderes es la continuidad y de mantener siempre la ayuda desde donde más se pueda, o sea, más allá de cualquier tema político, hermano, estamos hablando de nuestro país, estamos hablando de las personas que lo están pasando mal y eso es algo que se tiene que llevar en la conciencia de cada una de las personas que nos escuchan. O sea, no tiene que ser ni el presidente, ni el zapatero, ni el bombero, ni el policía, sino todos. O sea, todos tenemos que tener esa conciencia de que estamos levantándonos en el país y que tenemos que dar la mano y pues lo que haya que hacer. O sea, es momento de extender la mano y yo lo he visto, hermano, yo he llorado. O sea, sobre todo los primeros días cuando vi entre la alegría y la tristeza, porque bueno, obviamente la tristeza de las personas y todo lo que pasó, pero también la alegría de ver esas tractomulas, hermano, llenas de comida, de que iban para un país, que se unían aquí en Miami, que se unieron en no sé dónde. También me dio un poquito como esa lágrima, hermano, de colombiano y de ver al país unido. Eso también me pareció muy bonito y qué bonito mantener también ese nivel, ¿no? No olvidarlo, porque pues por un momento estuvimos muy desunidos, hermano, y mucha guerra, y tal vez esto también es un motivo para unirnos y desde la tragedia poder pues sacar algo bonito, que es la unión y la ayuda. Entonces pues de pronto pues ese mensaje le puede calar a muchos y mantenerlo, o sea, que ese mensaje se quede en el corazón.
0: Ojalá, sí, aprovechemos, o sea, los japoneses siempre dicen que en cada problema hay una oportunidad, pues que sea esa la oportunidad. Sí. Para que nos unamos. Parque el Chocó, que es un departamento que todos los colombianos lo hemos dejado a un lado y como que a nadie le importa el Chocó.
1: Sí, hermano, sí. ¿No?
0: Y nada, que haya unas universidades berracas allá, y colegios, y toda la infraestructura, sí, sí, y toda la vaina, y que el aeropuerto y la carretera esa que siempre tiene problemas, que ya definitivamente que no, esta carretera no la tumba a nadie, porque esto tiene doble calzada y la vaina, y ahora, no, o sea, y que uno no sé, y que el túnel de este llega a no sé dónde. O sea, también que sea la oportunidad. Qué bonito, para, hermano, reconstruir eso, ¿no? O sea, es que ojalá así fuera.
1: Yo creo que de pronto haciendo bulla, digamos, que haya una vocería de alguien todo el tiempo hasta que se logra. O sea, detrás del ente encargado. Sí. Que haya un líder social que se encargue y se encargue y se encargue y no lo suelte hasta que se hace. Porque yo creo que todos ahorita estamos con los ojos en el Chocó y es momento entonces de aprovechar ese momento y el hecho de que vaya creciendo, mantener, o sea, qué bonito verlo crecer y crecer y crecer y mantener ese crecimiento de aquí en adelante. O sea, no crezca un poquito y nos olvidamos, sino crece y crece y se une al mismo crecimiento que está teniendo otros sectores del país. Yo creo que eso es una cuestión también que lo que pasa, hermano, es que yo en el tema político como que no conozco ni veo mucho, pero creo que es la forma más fácil de los líderes que de la sociedad, hermano, que pues que se unan y que se pongan la mano en el corazón y hagan esas carreteras y hagan esas facilidades. Sí. Porque por decía fin, Shakira, hermano, yo escuché lo de Shakira realmente de corazón porque me pareció muy bonito que habían ciertos muchachos que estudiaron en el colegio de ella y que ya ahora son profesionales y que le han aportado muchísimo al país. Entonces, qué lindo saber que una persona viene del Chocó, que estudió, se desarrolló y que, no sé, que viene aquí a los Estados Unidos, en Europa o en el mismo Colombia, pues así es que se tiene que desarrollar una imagen desde niño en el proceso, o sea, que crezca, lo importante que es estudiar, lo importante que es superarse. Esa es la semilla que nuestro país tiene que tener para que realmente tenga un crecimiento sólido, porque si no, lo que hacemos es sembrar, pero si olvidamos esa siembra, pues la matica se muere. Entonces la idea es mantener con el solecito, tenerlo a buena sombra, bueno, cuidarlo con amor, esa siembra, porque pues eso va a crecer hermoso, que creo que Shakira lo hablaba también, por eso pongo como ejemplo ella, porque decía, yo llevo 20 algo de años y desde el primer día hasta hoy vengo haciendo el trabajo, vengo haciéndolo, y yo creo que eso es lo que tenemos que hacer todos. Obviamente Shakira pues es una artista, o sea, es la número uno del planeta, pero pues cada uno tiene ese artista poquito que puede ponerle un granito de arena y cada quien suma. Pero si ese es el mensaje de cada colombiano, hermano, yo estoy seguro que vamos a crecer mucho más rápido y pues vamos a estar también preparados para cualquier situación.
0: Claro, no, eso que hizo Shakira fue espectacular. O sea, venir con el hijo de Warren Buffett, que es este inversionista gringo, o sea, gente tiene todo el oro del mundo y se viene con el hijo de ese señor. No, sí. Shakira. Wow.
1: Hermano,
0: además,
1: el tipo
0: se le monte al avión. Y traérselo al Chocó a Colombia, no, y Shakira, lo máximo.
1: Hermano, qué lindo, qué lindo poner, porque puso el mundo ahí y ver eso, hermano, eso es mucho más allá que un artista, eso es mucho más allá que cualquier cosa, porque es poner la lupa y decir, hey, aquí yo lo voy a hacer, y también con sus palabras de que yo no los voy a olvidar, pues también compromete, si lo dice un artista tan grande, ¿cómo no va a comprometer a los líderes sociales que están obligados a ello, no? Así que digamos, a eso que estamos diciendo de que se continúe, bueno, ese es el mensaje. Si nos están escuchando, quien nos escuche también en el Chocó, que se encargue de decirle a sus entes que vamos a continuar esa labor, y yo también me comprometo, si yo tengo que hacer algo, yo también voy a estar ahí, o sea, yo me uno como colombiano a poner ese granito de arena, de la misma forma, cualquier persona, y ese es el mensaje, pues, que yo sé que mucha gente en el Chocó nos está escuchando, que se trata es de tocar a las personas indicadas y hacer el trabajo indicado, porque está la lupa puesta en ese lugar, sin quitar obviamente el Eje Cafetero, Cali, tantos lugares afectados, pero hablamos del Chocó, que ha sido una zona tan vulnerable y tan olvidada, que básicamente nosotros como artistas, más allá que cualquier tema de interés, es realmente la gente, o sea, que pueda comer, que tenga donde dormir. Yo que soy papá, que los que son padres de familia tengan a su hijito durmiendo, que se pueda tomar su leche, que se pueda comer su comida. Yo creo que eso es más allá que cualquier interés de figurar, de salir en la televisión, porque no hay nada más gratificante que una familia, hermano, que se acueste con el corazón contento y con la barriga llena. Y eso es, yo creo que el foco de lo que Shakira como artista hizo y de lo que yo, digamos, estoy también renombrando un poquito desde lo que yo como artista también puedo ver y puedo dejar ese mensaje. Entonces, me pareció una cosa loca, hermano, lo que hizo Shakira. Me pareció un acto poderoso.
0: No, y además que los colombianos también pongamos los ojos encima. Toda esa cantidad de plata que se está reuniendo. O sea, esto tiene que, o sea, tenemos que ponernos allá, pero con binóculos encima, con microscopio, ¿dónde se invierte cada peso? Porque es que aquí eso sale, los aviones, se empiezan a caer gente en paracaídas, contratistas y toda esa gente, esos torcidos que han tenido todos los departamentos jodidos, por no, que amarran el negocio y la vaina, ta, ta, ta, y usted ya sabe cómo es que es la vaina conmigo. No, tenemos que acabar con esa vuelta. En serio, ya no más.
1: Bro, ahí donde entra el tema, bro. Súper, súper, súper. Estoy de acuerdo.
0: Encima, y si está gente como Shakira,
1: dejar cualquier tema político, con lo que yo te dije, o sea, entrar. Exacto. O sea, yo estoy seguro que Shakira, nosotros, y detrás estamos todos los artistas, Karol G, todos, Maluma, J Balvin, con la pica y la pala, hermano, para decir, bueno, llegó esta platica, y esta platica es para el arroz, esta platica es para el cemento, sí, no, que está el cemento, sí. Y esto es para los viáticos y para un viajecito que tengo allí.
0: No. No, es que aquí pasa eso. Es que aquí...
1: Sí, bro, qué triste, de acuerdo.
0: Es triste.
1: Es como
0: triste,
1: una tragicomedia.
0: Sí, pero entonces es eso, es como que aprovechar que de esta dificultad podemos sacar algo bueno es... No, ya no más. Ya no más, esa gente se tiene que poner a trabajar, ya no más gente viviendo el Estado, gorreando con el contratista, el que lleva las puntillas, el amigo del no sé qué, el de no sé qué, el que vende los pupitres para el colegio, entonces yo tengo no sé qué y el pupitre normalmente vale, no sé, estoy inventando, 30 mil pesos, claro, y lo cobro 3 millones cada pupitre. No, es que esto yo me conozco a mi gente.
1: Sí, sí.
0: Esto aquí no, es así,
1: así ha sido siempre, bro. Así ha sido siempre. Ojalá, bro, con esta nueva administración, con realmente el golpe tan fuerte que tuvo el país, pues podamos encontrar un panorama proyectado a un año, proyectado a 2 años, a 3 años, nos proyectemos. O sea, yo creo que eso va mucho en la planeación, en la proyección a 5 años, 10 años. Y obviamente las administraciones cambian, pero la visión debe ser, ok, de hoy país. Estamos hablando, vamos a ver en un año realmente qué pasó. O sea, porque... Porque eso se ve en el tiempo, bro. Aquí podemos hablar y todo, pero realmente eso en el proceso, el día a día, en un mes, 2 meses, 4 meses, entonces eso hay que llevarle realmente la conciencia, que yo creo que es la que no hemos tenido, pero que esta, como tú dices, esta tiene que ser donde realmente le hagamos el seguimiento para que nuestro Chocó entre a ser parte de, como lo es cualquier colombiano, porque yo escuchaba en las noticias también que gritaban que se olvidaron de ellos, que los derechos, que tantas cosas, y no es justo. Entonces, pues yo creo que qué bonito que el mensaje, hermano, llegue al corazón de las personas que de pronto, entre comillas, no les ha importado el tema. Bueno, este es momento de voltear también el ojo para el Chocó y para decir, ok, sí, vamos a hacer una nueva realidad, y de este golpe tan fuerte, creo que es la mejor solución, bro, para todo lo que pasó. O sea, a la vuelta de la hoja, si lo hacemos así, va a ser una bendición muchas de las cosas que pasaron, si tomamos de esto como un nuevo comienzo. Ahí es donde está el cuento.
0: Total, ojalá que así sea, Andrés, de verdad que así sea. Ojalá que la próxima vez que hablemos aquí en Bla Bla Blue estemos diciendo, bueno, sí, se logró. Ojalá.
1: Sí,
0: ojalá.
1: Que salga un héroe, hermano, un Spider-Man por ahí de la sociedad, un Batman.
0: No, pues eso. No, pero es que yo pienso que los Batmanes tenemos que ser nosotros. O sea, nosotros no podemos esperar. O sea, aquí no va a venir ningún Batman a arreglarnos esta vaina. Si nosotros nos portamos juiciosos bien y no estamos pilas con la vaina de transparencia y mirando para allá y tan y unidos y pensando que en diciembre... Todavía no está arreglado este problema. O sea, esto no es que eso ya mandamos papel higiénico para allá. Eso, no. Eso tiene que sostener en el tiempo. Esto es en el tiempo. Bueno, o sea, claro, esto es un proyecto a 5 años, la reconstrucción a 5 años. ¿Cuánto se demora un edificio en construir? La gente que compra un edificio va y compra sobre planos. ¿Para cuándo entregan esto? No, para diciembre del 2028. ¿Cómo así? ¿No? Y entonces se atrasa la obra y entrega. Pues porque las obras se demoran, porque reconstruir, porque construir tarda. Eso no es como cuando uno menciona las cosas y ya pasaron. Entonces, ahí está.
1: Total, bro, total. Por eso yo la filosofía, Mauro, personalmente como ser humano, es que más allá de la figuración o más allá de lo que uno quiera... dar a conocer, digamos, por más allá de la realidad, pues que algo falso, yo creo que es la pasión con la que uno hace las cosas. Yo como artista desde niño, bro, todo lo he hecho más allá de figurar, o es como decir, les entrego esta obra, o sea, lo hago con amor. Entonces cuando nos ponemos esa filosofía, la entrego porque si nos ponemos a hacer esa obra del Chocó con amor, vamos a crearla y vamos a hacerla con esa pasión, que no importa lo que le digan a uno, uno va para allá y vamos a hacerlo, y es como ponerse la 10. Entonces, digamos que lo llevo desde la música, de cómo yo hago la música, también cómo podemos hacer país. Creo que es una forma muy bonita de hacer arte por medio de la sociedad también, ¿no?
0: Bueno, Andrés, esta canción que está sonando de fondo, que se llama Llegaste, cuente la historia de esta canción, hermano. ¿Cómo llegó usted a Llegaste?
1: Llegaste, mira, yo aquí en Estados Unidos, hermano, he vivido de todo tipo de cosas, y desde giras por todo Estados Unidos a momentos, hermano. Estuve en la Gran Manzana una vez sin un dólar y dije, bueno, ¿y aquí qué? Y bueno, ahí entré a un estudio de grabación y ahí me he movido, y Y en el último tiempo, hermano, me vine a vivir aquí a Miami, nos vinimos pues por cuestiones laborales aquí de la disquera de la Lux Records, nos vinimos para acá, para Miami, y tengo un lugar muy bonito que me gusta cuando pasan cosas malucas o cuando hay mucha noticia alrededor del mundo, catástrofes, guerras, hermano, yo me desconecto un poquito de eso y me pongo a escribir. Entonces me senté en la playa, hermano, y me puse a pensar las cosas bonitas que me pasaban, mi esposa, mi hijo, y pues, hermano, le escribí esta canción a Juliana, tanto así que la canción la nombro, y empecé a escribir, y entonces me la imaginé ahí pues como ella con su aspecto bonito, con su sonrisa bonita, y pues que siempre llega con su swing, y ella le gusta que la cervecita y de pronto un guarito. Y entonces empecé a escribir, hermano, y salió Llegaste Tú, y ahí quedó. Es una fusioncita de champeta con africano, con tropipop, con como con reggaetón. Es una fusión playerita, hermano, pero llena de amor. La verdad es que es una canción que le quise dar ese sonido africano para dedicar con ese ambiente playerito, pero es una canción muy romántica, es una canción así para dedicar a esa persona que pues que te gusta y que sientes eso agradable, tan bacano, pues que le hace a uno sentir a esa persona que pues sí, cuando uno está como con gustoso, y entonces es una canción romántica.
0: Aquí está, llegaste tú, Tinto, esta noche, Andrés Gutiérrez, en Bla Bla Blue.

0: Y es que yo en mi cuenta de Instagram siempre tengo las publicaciones de lo que va a ocurrir en Bla Bla Blue. Y entonces yo sí decía, pero ¿por qué una Juliana le da tanto like y tanta vaina? Claro, que era su esposa.
1: Ah, no, ella, hermano, ella me acompañó a mí desde el canal 13, claro. Así, cuando empezamos con el Tropipop, como en el, bro, como en el 2008.
0: Ajá, imagínese. Está Juliana, y entonces le dio, y entonces agregó a las historias de ella, y yo, oye, pues está Juliana, claro. Entonces, si usted es tinto de Juliana, ¿qué viene siendo? ¿Él está crema o qué?
1: Hermano, el sabor, el azúcar.
0: El sabor.
1: El dulce.
0: El dulce, sí señor. Una compañía que
1: eso es lo que da la mujer, hermano, el dulce.
0: Claro, exactamente. Las mujeres son las que le endulzan a uno el oído, las relaciones y básicamente la vida. Bueno, entonces esta canción, oiga, me gustó la mezcla que hace usted como... Sí, esa champeta medio africana, está buena esta fusión. Buen resultado.
1: Gracias, Mauro, chévere. Sí, bro, yo siempre he sido partidario de las fusiones, me ha gustado mucho los géneros, yo en toda mi carrera, pues tantos años, digamos que haciendo música y escribiendo, entonces pues he cantado, hermano, desde rancheras y pop, rock, de todo, entonces digamos que a estas alturas yo he admirado mucho artistas como Marc Anthony, como el mismo Pitbull, Nicky Jam, me parece que tiene un timbre que le combina mucho todos los géneros, entonces yo siempre me he querido desarrollar, hermano, y que el público me conozca como un artista versátil, es decir, que yo pueda cantar una salsa, que pueda cantar una bachata, que pueda cantar un género que se escuche chévere con el respeto que requiere el género, porque obviamente es pop, pero siempre buscando ese tema diferencial que sea único dentro de que es música, ¿no? Pero tratando de cautivar el oído del público con ese sonido diferente que tiene Tinto. Y bueno, pues ahí digamos que siempre con cada género, en el caso de Mira Nena, hace un tiempo que estuvimos con Tume también, que por ahí esa fusión un poquito playera. Y me ha gustado mucho ese sonido, Mauro, me ha gustado mucho ese sonido porque me da un poquito de alegría, me lleva un poquito a las vibraciones como del Caribe, como del sabor, como del calorcito que nos da en la zona del Caribe colombiano, combinado con el pop. Yo aquí estuve produciendo en Los Ángeles, estuve produciendo también en California muchos artistas urbanos en inglés melódicos y aprendí mucho del pop anglo. Y me gusta mucho esa melodía, sí. Entonces trato de combinar un poquito el conocimiento que he adquirido acá con los sonidos del Caribe. Y bueno, pues hermano, ahí estamos combinando eso. Y yo poquito a poquito, pues el público se ha acostumbrado ya a ese nuevo sonido de Tinto. Que ya, obviamente somos la banda, bro. Y siempre están mis parceros desde el colegio. Estamos toda la vida, que es la banda Tinto. Pero digamos que esta chispa mía de escribir, de componer, de irme de Manizal, hermano, de irme a Estados Unidos, de estar en Bogotá. Yo soy como no sé, me dejo llevar por el espíritu que Dios me dice, hermano, vámonos para Estados Unidos. Y yo le digo a mi esposa, vámonos, vamos para Estados Unidos. Y me dice, ¿qué? Y yo, vámonos, Dios me dice que nos vamos. Y hermano, aquí estamos soñando, luchando, metiéndole y pues siempre llevando el mensaje manizaleño. Y donde yo voy, hermano, pues ahí llevo la 10 puesta de Colombia, de Manizales y más como Tinto. Y pues ahí combinando un poquito como ese sonido así caribeño. Y yo, hermano, no le temo a nada más allá de lo que Dios me permita, y yo me meto donde me tenga que meter y yo a los estudios aquí le hago, y eso me ayuda mucho, hermano, para componer, producir. Produzco también con un parcero y con los muchachos de Tinto también, entonces me ayudan a hacer algunas cositas de los instrumentos, de los bajos, yo produzco los beats y hermano, trabajamos en equipo y nos salen estas producciones tan bonitas.
0: Oiga, aquí está un oyente en la línea de Bla Bla Bla en el 316-692-5274 y pregunta lo siguiente, que si su esposa es Juli Espinel, la que trabajó en la calle, la manda más.
1: Oh, exacto, ella, ¿sí? ella misma. Sí, pues yo te decía, imagínate, ella viene de Canal 13, bro, sí. de hace muchos años, de la época de los inicios, me entrevistaba, después pasó ahí en la calle y bueno, y pues por todo lado, y decidimos venirnos acá, hermano, para evolucionar el sueño, pero sí, ella es una berraquita, ha estado desde niña también, tuvo como 5 años un programa en un canal nacional de niños, y bueno, fue una berraquita, hermano, ella no para, y aquí también le han empujado a todo, ha hecho de todo, estuvo con la FIFA también ahorita, y bueno, es una berraquita, ella es una periodista, sí, también, bien. Me ha enseñado mucho, y bueno, hemos sido un gran equipo y tenemos un hijito.
0: Qué bueno, Andrés, qué bueno. Bueno, gracias. Dice usted que lo ha acompañado desde siempre, o sea, y ahora que usted menciona el nuevo sonido de Tinto, recordando éxitos como Mira Nena, de la banda y estos momentos, ¿los sonidos han cambiado? ¿Cómo ha evolucionado el sonido de Tinto? De Mira Nena a esta canción, ¿cómo llegaste tú?
1: ¿Cómo cree usted que ha evolucionado?
0: ¿Dónde ha ido?
1: No, Mauro, demasiado, porque es que nosotros grabamos en el 2004 esta canción, en el 2004, nosotros grabamos en los estudios de sonido comercial y se grababa de una forma diferente, se grababa, muchas cosas se grababan en bloque, en la parte digital, aunque había parte digital, no es como ahorita toda la parte tecnológica con la inteligencia artificial, hermano, llegaron unos poderes de beats que en aquel entonces, esto es más orgánico, esa es la banda, o sea, aquí está la batería, el bajo, la guitarra, y era como decir los Rolling Stones, ¿no? Era la banda y de pronto por ahí unos synth, pero también venían de un synth de sintetizador, pues como un Roland, y no de computación. Entonces ahorita, hermano, casi todo es digital, hasta las guitarras que uno graba, así las graba en un estudio grande, las digitaliza, las pasa por procesos digitales que antes no se pasaban para que tengan un sonido a lo que ahorita está dando. Esta canción, por ejemplo, si la hubiéramos lanzado ahorita, no tendría el momento de la música que estaba en aquel entonces. Ahorita sería una canción como extraña para lo que está sonando ahorita en la radio, para lo que el público está digamos que está consumiendo, por decirlo de una forma, pero como es un clásico, entonces ya quedó como en el corazón de las personas y lo asimilan, pero realmente esto es un sonido rockero, un sonido clásico y digamos que me siento privilegiado, bro, de haber sacado un sonido de este calibre. Porque es como ese rockerito latino, diferente. Y ahorita estuvimos en el Movistar Arena, bro, hace unos 15 días atrás, y cuando cantamos esta canción, hermano, eso es una locura. O sea, se siente la gente brincando, una emoción, una energía, que nosotros quedamos extasiados, nos bajamos de la tarima con un éxtasis increíble de la misma gente, lo que nos irradia.

0: Oye, y solo quería preguntar, Andrés, ¿cómo le fue en ese festival? Eso fue en julio. Hace como un mes.
1: Sí, eso fue ahorita. Sí, hace como 24. 20 días, bro. No, una locura. Ese fue el 24 de julio, sí. Sí, hace poquito. Bro, es como si hubiera sido ayer. Qué locura, espectacular. Los compañeros, la banda, todo. Un sueño, las canciones. Pues ya, ya tengo también canciones como Es que tú te vas, No pararé, Morena. Hermano, emocionado. La verdad es que ese es el momento que uno le agradece a Dios cada sacrificio. Y yo, pues que estoy aquí en Miami, hermano, y que me tocó tanto tiempo estar aquí por cuestiones de documentos y todo, pues no tengo la facilidad de pronto de los muchachos del Tropipop, que se están moviendo por todo lado. Yo digamos que es cuando Dios me da el privilegio, hermano, de ir a cantar y pues que me da el privilegio siempre de cantar en eventos así, pues como el Movistar Arena, y eso es algo, hermano, que se queda en mi corazón. Las chicas, hermano, me escribía una fan que había llorado cuando canté Mira Nena y que le había recordado del colegio y los momentos de no sé qué, y hermano, a mí eso me emociona demasiado porque no es el sueño, hermano, por eso yo sueño, por eso canto, porque esos mensajes llenan el corazón, y hermano, el Movistar Arena fue una plataforma hermosa, pero ahorita viene una gira de conciertos muy bonita, muchas cosas de empresarios que nos están llamando y que nos están, pues digamos que preguntando para diferentes fechas, y eso me emociona mucho, hermano, porque pues seguimos adelante con el sueño.
0: Aquí está, Es que tú te vas.

0: No, me imagino todos cantando esta canción. O sea,
1: eso es una locura, bro.
0: ¿Qué ha sido? ¿Ah?
1: Sí, una muy romántica, bro. Y además que tenemos el sonido del mariachi, pues, y la canción es, tiene unos matices muy bonitos. Entonces, además que me da mucho rango de canto, ¿no? Porque canto susurrado al inicio y en el coro, hermano, saco la voz plena. Entonces, me puedo conectar con el público de una forma... ¡Guau! Me fascina cantar esta canción. A veces hasta me la arrodillo al público en ciertos momentos, hermano, que siento el Espíritu Santo dentro de mí.
0: ¡Ah, qué bueno! Y además porque la canción tiene ese toque rancherudo que uno le da ganas de brindar. O sea, uno canta esta canción, es como con una copita chiquita en la mano. O sea, ¿sí o no?
1: Así la escribí. Es que yo vengo de la crianza del Charrito Negro, Darío Gómez. Yo soy de Manizales, pero pues me crié en Chinchiná, en Palestina, Caldas, en toda esa zona. Pues mi abuela iba a todas esas fincas y yo me crié, hermano, con esa música. Entonces cuando yo le propuse a Tinto, yo le dije, muchacho, hagamos una ranchera. Y me decían, ¿qué? Porque ya veníamos de Mira Nena. Y yo, sí, hagamos una ranchera. Yo he escrito unas rancheritas y pues pillemos esta. Y ahí nos fuimos conectando y poco a poco, hermano, nos montamos en estudio y ahí terminó montado el mariachi clásico contemporáneo con Ricardo Torres.
0: Qué bien.
1: De una idea, bro. Y yo cuando a mí me gusta mucho Vicente Fernández, pero pues en aquel entonces me gustaba, pues ya no lo escucho tanto, pero a veces lo escucho, pero era fanático. Entonces me gustaban mucho las contestaciones de los mariachis. Cuando él cantaba y contestaba al mariachi, él hacía el solo y contestaba al mariachi. Yo dije, yo quiero algo así. Y bueno, pues hermano, Dios me dio la posibilidad de hacer tremendo éxito dentro del género, pues que es como ranchera pop, este clásico que es que tú te vas. Fue emocionante y escribirle a una espectacular.

0: Andrés, y además es que escribir la canción y esto, pero además, yo creo que usted nunca se imaginó que esto iba a ser un éxito para la gente, del tropipop y la vaina, y esa mezcla además que hizo, o sea, esa fusión. Sí, que no,
1: era un sueño, era un sueño, la verdad.
0: Usted, yo es que me sé la canción y me la he rumbeado toda. Pero que nota que usted, adoro, que usted Mauro, escribe, no. Y se vuelve este éxito, hermano. Qué bacano esto, ¿no?
1: Sí, y mira que yo le quiero dar crédito también a Nicolás Rodríguez, que yo no sé para ti, Mauro, y para los oyentes, Nicolás Rodríguez es el mismo productor de Bonca, de La Mona, del Problemón, de Traga Maluca. Con él mismo trabajamos también Mira Nena, Es Que Tú Te Vas, Morena. Entonces yo quiero darle el crédito a Nicolás Rodríguez porque ese man es un genio. Ahora se llama Nico el Padrino, es un productor espectacular y él siempre me copió las ideas porque yo le decía a los muchachos de Tinto y ellos de pronto no me copiaban bien la idea, pero yo le decía a Nico, qué bacano, bro, meterle ese rock que caracterizaba en aquel entonces a Tinto, que se ha ido evolucionando un poquito más a la fusión, que me encanta el rock, pero ya ahorita ya es un poco más fusionado, que antes éramos más rockeros, ahorita ya es un poco más, sin dejar un poco el rock, pero ya es un poco más latino. Entonces yo le decía a él, ¿cómo combinamos ese rock con un mariachi? Y me dijo, déjemela. Y después ya salió tremendo. Ese arreglo fue de ellos. O sea, yo simplemente escribí la canción, ahí la arreglamos con Nico y ya, hermano, salió Ricardo Torres y Nicolás Rodríguez con tremendo palo.
0: Y aquí está otro palo. Tinto esta noche.

0: Usted que es un mampilo dijo, no, espérame, digo que es que la música del tropipop muy chévere y todo, pero es que tenemos que migrar un poco al reggaetón. Eso es lo que está sonando.
1: Un poquito, ¿no?
0: Poquito, se fue para todos perfecto. Yo no, no, acomodémonos sí. Aquí porque aquí cabemos cuatro, venga, acomodémonos acá.
1: Un poquito, bro, ¿sabes que sí? La verdad es que, de todas maneras, Tinto se creó por cosas de Dios, es decir, nosotros estábamos en Manizales, sonábamos, llegamos a Bogotá y entramos en todo el género del tropipop, pero realmente yo en Manizales cantaba salsa, yo tuve un grupo que llamaba Son Juvenil, también cantaba rockcito en español, entonces realmente siempre he cantado diferentes géneros. Con mi mamá, que fue pues mi mano derecha, ella siempre me decía que se escuchaba muy, que se me escuchaba muy bien la salsa, que se me escuchaba muy bien el pop, y a mí me encantaba entonces cantarme una canción de Jerry Rivera, me encantaba cantar canciones de Ricardo Montaner, me encantaba un poquito la música americana, como no sé si alguna vez te había contado, de Bryan Adams. Entonces como que me empecé a crear con diferentes géneros, y cuando, hermano, empezó a salir J Balvin, yo tuve toda la gira con J Balvin al inicio ahí en Colombia, con Maluma, y yo empecé a Karol G también, pues que tuve también la fortuna de trabajar con ella en su momento. Y fue por eso, porque yo dije, esto está bueno. Empezaron a ver unos beats, hermano, de dancehall espectaculares, unos sonidos que ya no era reggaetón, sino que le combinaban un poquito la guitarra acústica con los sonidos playeros, y yo dije, oh, esto me está cautivando la oreja. Y, hermano, me empecé a ir por ese lado un poquito del, como poquito podría decir, del reggaetón, y me empezó a gustar, hermano, la música urbana, me empezó a gustar la actitud de los artistas urbanos hacia la calle, hacia la vida real, hacia pararse de las adversidades, y me gustó el género urbano, y me fui metiendo por ese lado, hermano, y canté, lo que te digo, con Karol G, con Buxy, con Yelcid, bueno, en Medellín, hermano, también me metí por allá, estuve haciendo muchas cosas urbanas, aprendí a ser productor de reggaetón también, o sea, me metí con toda, sin dejar el tropipop, por supuesto, pero sí, hermano, la verdad es que, sí, cuando llegó ese auge de Yankee, todo, yo me fui yendo por ese lado, y admiro el tropipop, me encanta, pero también admiro otros géneros, y ahí se nota en mi música un poquito.
0: Y oigan esta canción, oigan esta.

0: Toto, sí, al lado de Karol G. Ahí está.
1: Ahí con Karol.
0: Con Karol G, sí, te sigo esperando el timbre al teléfono y todo. No, bueno, chale, llame a ver si de pronto se le anima. Oiga, pero usted también le echó el llame a Damián y sacó una canción también reciente que es Dale, ¿no?
1: Dale, hermano.
0: Bueno, cuente cómo fue.
1: Pura energía. Esta canción, hermano, es pura energía. Dale, es una canción, hermano, también al estilo como un poquito champeta. Me la quise tirar totalmente a la playa, bro, a la conexión de una mujer con, ¿cómo se puede decir? Con las emociones de que uno tiene cuando está en la rumba, yo soy mucho de emociones, entonces cuando escribí la canción me imaginaba la mujer así divina, bro, ahí moviéndose y simplemente como que lo mira uno y la canción lo lleva a uno a bailar y la conexión va de una. El video lo hicimos en muñequitos, en dibujos animados. Y es una fiesta, hermano, de una conexión de una, donde simplemente es buena energía, fuego en cada melodía. Básicamente es rumba. Rumba. Es una de las canciones, hermano. Yo cuando la canté sentía que estaba cantando como Súbete a mi moto de Magneto, como por ese estilo de sí. Pop. Y bueno, pues me sentí muy cómodo, hermano, cantando este género, y es un género que dentro del pop que me parece que es único.
0: Oye, pero el video es como Daft Punk, ¿cierto? Es como de muñequitos, ¿sí?
1: Sí, es de muñequitos y por eso lo quisimos colocar a disposición de los Grammy, bro, porque pues de todas maneras es un proyecto que le metimos mucho corazón y muy diferente desde la composición, bro. Mira, cuando yo empecé a hacer la composición, yo dije, lo quiero hacer en dos notas y lo quiero hacer de una forma playera, y para mí fue un reto componer esta canción porque la compuse encima de un beatcito de guitarra y empecé y ahí me fui y empecé a escribir y me encantó desde que arrancó. Yo, oh, esto está bueno, y me fui metiendo en el cuento, hermano, y ya después que los muñequitos, Damián me mandó la carátula y me dijo, bro, ¿qué tal esto? Y me mandó la carátula muy parecida a nosotros y le dije, está buenísimo, ¿qué tal si hacemos el video así? Entonces hablé con la productora Visual Music, que ha trabajado con nosotros muchos años, y dijo, bro, vamos a hacer esos muñequitos. Y bueno, y ahí nos unimos, hermano, todo el equipo de producción y entre la canción y el video, y quedó este super proyecto con Damián, hermano, que es un artista que estuvo en La Voz, aquí tiene una familia preciosa, es un gran artista, por ahí ha cantado con Carlos Vives también, también es un artista como del Caribe. Entonces sentí que podíamos hacer un gran equipo, hermano, y aquí en Miami hemos cantado, hemos estado por todo lado, y la gente ha recibido muy bien la canción. Entonces, hermano, afortunados.
0: Ahí está, Tinto al lado de Damián. Dale.

0: las nominaciones, Andrés. Esto usted lo pusieron para la consideración, para que los del Grammy se den cuenta que la canción está ahí. ¿Y cómo es la vuelta? ¿Cuándo sale esto? ¿Cuándo salen las listas?
1: Sí, Mauro, hay unos procesos de todas las canciones. Básicamente los Grammy son los mismos socios de la academia los que eligen los ganadores y los nominados. Uh-huh. Pero hay una parte del proceso donde las canciones entran a consideración de los mismos socios. Entonces no todas las canciones entran. Nosotros pusimos esta canción a consideración, ya las votaciones se cerraron y los nominados al Grammy salen el 16 de septiembre, si no estoy mal, creo que vi en la página de los Grammy, de los Latin Grammy, ese día salen las canciones que estuvieron en su consideración, son las más votadas, básicamente. Entonces siempre las canciones todas tienen que pasar por su consideración y bueno, esta canción está ahí dentro, obviamente participando, y la idea es pues siempre que Tinto, hermano, esté ahí. Aquí en Miami siempre me he movido pues bajo digamos, más que premios o cualquier cosa, no es mi interés, pero de todas maneras sí darle el nivel y el carácter a las producciones, pues que tengan un nivel competitivo. Es chévere también darle ese nivel a la gente y que el público, pues digamos, que vea el respeto que uno hace a las canciones, pues para que se las disfruten. Y creo que un Grammy, hermano, es algo muy, muy preciado para uno como artista. Lo más preciado es el público, hermano, el aplauso del público, un abrazo de las personas, eso es lo más sagrado. Pero después de eso, las consideraciones, así de los premios, y pues un Grammy más allá, me gusta, me parece muy bonito, la academia me parece muy linda, la respeto, y por eso siempre la idea es poner una canción ahí a consideración de Tinto.
0: Bueno, sí, y o sea, no lo es todo, pero pues si se lo gana, pues usted no me pone bravo. O sea,
1: total, bro. Tal cual.
0: No va a tener problema con eso. Bueno, un oyente
1: feliz.
0: Una oyente de nuestra línea, bla, bla, bla, a propósito del tema que estábamos hablando, Andrés. Aquí dice, las ayudas no han llegado, que la Junta de Acción Comunal está entregando las ayudas a su gente, no están llegando a los más necesitados. La gente, es que tenemos que poner las pilas, nosotros como sociedad, encima de esto. Bueno, mi queridísimo Andrés.
1: Ese es el tema, Mauro. Es el paréntesis ahí rápido, hermano. Es que de ahí es donde empezamos a batallar como colombianos y hay que hacer la bulla, y las personas que de pronto no estén de acuerdo, hermano, pues que se quejen y pues vayan a los entes, vayan donde el alcalde o no sé, que busquen una persona que digan, esa es la flecha, busquen la flecha y pídanle los derechos y, o sea, déjense ver, porque pues es que no tenemos de otra, o sea, tenemos que dejarnos ver y camellar. Eso es como a grosso modo lo que yo puedo decir después de hablar de música y de todo, que entiendo la situación, con mucho respeto los acompaño haciendo música, pero entiendo que estamos pasando por un momento de la sociedad crítico y en medio de una canción, hermano, tenemos que hacer casas, no tenemos opción.
0: Así es. Pues mi queridísimo Andrés, gracias por hacer parte de Bla Bla Bla esta noche, gracias por la buena energía. Siempre es un gusto charlar con usted. Saludos a su señora, que la siga acompañando, y a ese hijo hermoso que tienen entre los dos. Hombre, muchos éxitos y estaros pendientes a ver si los nominan y nos metemos a ese Grammy. Pon ese gramófono ahí en el estudio, ¿no? Eso, qué pereza, ¿no? Pon ese gramófono ahí en la entrada.
1: Mauro, amén, hermano. Amén, amén. Gracias a ti, Mauro. Es un placer siempre compartir contigo esta, más que una entrevista o algo, es una conversación, y también enterar al público de lo que estamos haciendo aquí en Estados Unidos, guerreándola. Y pues aquí estamos, hermano, un humilde servidor, arroba Tinto Music. Ahí nos vemos en las redes, Mauro. Te quiero mucho de corazón. Gracias por este programa, por este espacio. Dios te bendiga, y a todos los oyentes, a las personas que no la están pasando bien. Desde aquí les envío un abrazo caluroso. Que el Espíritu Santo los acompañe, hermano. Que Dios los bendiga. Y pues ahí hay un tintico para que se calienten o para que tengan una sonrisa. Los quiero mucho, hermano. Mauro, gracias. Y también saludos para tu familia, para las familias de todos, hermano. Viva Colombia, la música colombiana. Y aquí desde Miami, hermano, viva la música colombiana. Para adelante, seguimos adelante. Viva Colombia, y orgulloso siempre de llevar la bandera manizaleña del eje cafetero y de Colombia en alto, hermano. Gracias.
0: Es Andrés Gutiérrez de Tinto esta noche. Un abrazo, muchas gracias.

son las 11 de la noche. Ya son las 11 de la noche y 4 minutos, ya estamos listos para Voces y Sonidos. Nicolás Rodríguez nos traerá una actualización de las noticias más importantes de Colombia y el mundo. Y al regreso, por favor, los navegantes de BlaBlaBlue se van ubicando porque hoy es martes de Puerta al Universo con nuestro astrónomo Germán Puerta en minutos aquí en BlaBlaBlue. Ya regresamos.

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3: En Colombia son las 11 de la noche, 6 minutos. Bienvenidos a la actualización de noticias de Colombia y el mundo aquí en Blue Radio. Arrancamos con noticias de Bogotá porque desde el martes 18 de agosto hasta el jueves 20 de este mismo mes, la alcaldía de Bogotá habilitó la red de los 9 supercades para recibir las donaciones que serán entregadas a las víctimas del departamento, más bien del terremoto que afectó a los departamentos de Risaralda, Quindío, Valle del Cauca y El Chocó. Los puntos habilitados son los siguientes: el supercade K del de Teusaquillo sobre la carrera 30, el supercade de la calle 3 en la localidad de Puente Aranda, el supercade de las Américas en la localidad de Kennedy, en el supercade de Bosa, el supercade del 20 de julio en San Cristóbal, el supercade Manitas en Ciudad Bolívar, el supercade de Suba, el supercade de Engativá y el supercade social en la localidad de Fontibona. De acuerdo con la alcaldía, el horario dispuesto es desde las 7 de la mañana hasta las 4 y 30 de la tarde. De acuerdo con estos mismos, se están recibiendo kits de aseo personal y también kits de hábitat que incluyen colchonetas, almohadas y cobijas. A las 11 de la noche, 7 minutos, hablamos precisamente de las consecuencias y ayudas internacionales que llegan a Colombia para atender a las comunidades afectadas por este terremoto del pasado 10 de agosto. Desde China entregaron más de 77 toneladas de asistencia humanitaria que serán trasladadas exactamente al Valle del Cauca. Jessica Gutiérrez.
4: El gobierno de China entregó a Colombia 77,6 toneladas de ayuda humanitaria para las comunidades afectadas por el sismo. El cargamento llegó al aeropuerto El Dorado en Bogotá y fue recibido por la Unidad Nacional para la Gestión de Riesgos de Desastres, que coordinó su traslado hacia el Valle del Cauca en 4 tractocamiones. La ayuda incluye 7.000 mantas termoprotectoras, 1.900 carpas de campaña, 15 plantas móviles para purificar agua, 20 generadores eléctricos y 200 lámparas solares. David Tamayo es el director de la Unidad Nacional de Gestión de Riesgo.
5: Esta donación refleja la solidaridad del pueblo y el gobierno chino con Colombia en un momento difícil. Agradecemos esta cooperación internacional que permitirá fortalecer la atención a las familias y comunidades afectadas. Junto con las autoridades territoriales y los organismos de socorro, coordinaremos la distribución de la ayuda de acuerdo con las necesidades identificadas.
4: Una vez los suministros lleguen al Valle del Cauca, las autoridades territoriales y los organismos de socorro definirán su distribución de acuerdo con las necesidades identificadas en las comunidades afectadas.
3: Jessica, gracias. Son las 11 de la noche con 9 minutos. Seguimos hablando de las ayudas que llegarían a diferentes departamentos de Colombia tras este terremoto. Pues ya son 125 toneladas recolectadas en el departamento de Santander y que empezarán a ser enviadas a la zona de emergencia precisamente por esta tragedia. Las autoridades tendrán habilitados 2 puntos de recolección, por lo menos en este departamento, en el departamento de Santander, hasta el viernes 21 de agosto. Alex Salamanca.
6: Desde la gobernación de Santander ya salieron estas toneladas de ayudas. 45 fueron enviadas al Chocó, donde serán distribuidas hacia varios municipios priorizados, además de zonas rurales y resguardos indígenas. Jimena Jaimes, habitante de Bucaramanga, señaló que también es importante la preparación de los kits y por eso donar tiempo también importa.
7: Llegamos desde las 10 de la mañana con mi hija, 8 años. Ella está haciendo su aporte de crear cartas y dibujos para animar a la gente y pues nosotros estamos trabajando lo que podemos. En este momento estamos comercializando papel higiénico, hemos hecho también selección de mercados y pues animar a la gente que venga con sus hijos, que les enseñe desde pequeños que servir, el tiempo es lo más valioso.
6: Dicha campaña continúa activa y durante toda esta semana se seguirán recibiendo donaciones en los puntos habilitados de la Gobernación de Santander desde las 8 de la mañana hasta las 5 de la tarde.
3: Alex, gracias. Cambiamos de tema porque una joven de 19 años, la hija de un creador de contenido en redes sociales, fue secuestrada en las últimas horas en Maicao, este en el departamento de La Guajira. Los responsables, al parecer, aprovecharon que su padre estaba llevando algunas ayudas humanitarias hacia el Chocó. Y al mismo tiempo, las alarmas están encendidas, ya que es el segundo secuestro que se presenta en esta población durante un mes. La historia con José Palma.
8: Hombres encapuchados movilizados en una camioneta habrían sido los responsables del secuestro de una joven llamada Lady Vergara, conocida por ser la hija del comerciante Hilder Vergara, creador de contenido en redes sociales apodado País Ayuda. Los hechos tuvieron lugar este martes en el municipio de Maicao, en La Guajira. Allí la mujer se desplazaba en una motocicleta hacia su residencia, según relatan las autoridades, cuando fue interceptada por los criminales y obligada a subirse a la camioneta. Un equipo especializado del Gaula adelanta las investigaciones y la principal hipótesis estaría relacionada con la actividad comercial del padre de la víctima, quien al momento de los hechos no pudo cuidar de su llegada, ya que estaba entregando ayudas humanitarias en Chocó. Lo que genera más preocupación es que este es el segundo secuestro que se contabiliza en Maicao durante el mes de agosto. La otra víctima fue la influencer Angie Argaez, quien coincidencialmente fue liberada este martes.
3: José, gracias. En Colombia son las 11 de la noche, 11 minutos. Hasta acá esta actualización de noticias. Recuerde que nos vemos cada hora en Voces y Sonidos para saber lo que sucede en Colombia y en el mundo. Mientras tanto, continúen ustedes con Bla Bla Blue con Mauro Quintero.
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12: 11 de la noche y 12 minutos.
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9: De la noche, 16 minutos en Colombia. Bienvenidos, bienvenidas a esta segunda hora de Bla Bla Blue. Todas las noches de los martes, de aquí hasta que el tiempo y el espacio no lo permitan, se abre una puerta al universo en nuestro programa. Así que invitamos a todos los navegantes de Bla Bla Blue para que pasen ya mismo a bordo, se sienten en sus sillas, se abrochen sus cinturones, se pongan sus cascos, porque así vamos a iniciar un hermoso viaje hacia las maravillas del universo. En Bla Bla Blue tenemos el placer, pero sobre todo el honor de presentarles Puerta al Universo con nuestro astrónomo Germán Puerta. Germán, muy buenas noches. Bienvenido a Bla Bla Blue.
10: Hola, hola Mauricio. Buenas noches. Un saludo para ti, para todos los amigos que nos están escuchando en este programa de Puerta al Universo. ¿Cómo estás, Mauricio?
9: Bien, Germán, ¿cómo ha estado usted? ¿Cómo va todo?
10: Todo va muy bien. Bueno, seguimos con un clima bastante seco, lo cual nos ha permitido pues hacer buenas observaciones del cielo, aunque debo decir que la lluvia de meteoros de la semana pasada, las Perseidas, se nubló. Se nubló en casi todo el país. Pero bueno, ese es el tema de la astronomía, la ciencia de la paciencia. Pero mira que hemos estado observando en estas últimas noches la luna creciente con el planeta Venus. Esa sí ha estado pues muy visible, una preciosa conjunción. Y Venus muy, muy brillante en el horizonte al occidente.
9: Sí, he podido ver Venus, Germán, muy juicioso, allá está el planeta, pero es como medio temprano, se ve como a las 7 de la noche, pues como que ya no, ¿no, Germán? Como tempranito.
10: Sí, sí, porque Venus, pues Venus y Mercurio siempre están cerca del Sol. O sea, el día que tú veas a Venus a medianoche es que nos salimos de la órbita. Así es que mejor no.
9: Sí, mejor no. Mejor no.
10: Sí. Pero mira. Un aviso parroquial, porque estuve leyendo hoy una noticia que no deja de sorprenderme. Y creo que te va a sorprender a ti y a los amigos que nos escuchan, porque en estos 8 meses que llevamos del año, la compañía privada SpaceX, después del multimillonario Elon Musk, ha realizado 90 lanzamientos exitosos. 90.
9: ¡Uy, qué 90, cantidad!
10: Pero es que es increíble. O sea, ya es una estandarización de los lanzamientos. Uh-huh. Ya es como, no sé, como subirse al bus. Uh-huh. Es algo completamente normal. La cantidad de satélites que ha puesto, la cantidad de dinero que está haciendo, pues ya es el hombre más rico del mundo de lejos. Dueño además de Tesla, de X y de quién sabe cuántas más compañías.
9: Increíble. Pues yo no tenía ni idea de ese dato, Germán. Tantos viajes.
10: Sí, 90 lanzamientos exitosos. En parte por su sistema de recuperación de tanques que le permite reutilizar reutilizarlos para los lanzamientos. Realmente esta era del espacio es fascinante. Bueno, pero a propósito del planeta Venus, que ha estado tan brillante, pues decidimos hacer este programa sobre Venus, precisamente.
9: Sí, señor.
10: El planeta más brillante a simple vista, de hecho, es el tercer objeto celeste más brillante después del Sol y la Luna. Es el planeta Venus. Y pues siempre tuvo en tiempos antiguos, en las mitologías, pues un papel muy destacado. En la mitología clásica griega era Afrodita. Y en la mitología clásica romana se le llamó Venus. Y representaba el amor, la primavera, la belleza, los encantos de la naturaleza. Sin embargo, la astronomía moderna tiene una visión algo diferente, como veremos en este programa. Pero es que realmente, a pesar de que el telescopio pues nos permite observar detalles de la Luna y de Marte, por ejemplo, las lunas de Júpiter, de Saturno, de Venus no podemos observar absolutamente nada con el telescopio, porque tiene una atmósfera muy densa que impidió durante siglos conocer el más mínimo detalle de la superficie. Y esa incógnita que nos representaba Venus, pues nos llevó a pensar que en tiempos, pues digamos hace un par de siglos, que precisamente esa nubosidad reflejaba la luz solar y de alguna manera, aunque estuviera más cerca del Sol que la Tierra, la temperatura no sería tan elevada, lo cual permitiría el desarrollo de algunas formas de vida. En especial porque se asoció el tema de la nubosidad con agua, con océanos, e inclusive había una idea muy simpática en el siglo XVIII, y se pensaba que Venus se formó después de la Tierra, por lo cual algunos afirmaban que habría una vida exuberante muy similar a la de las etapas anteriores de nuestro planeta. O en otras palabras, que Venus estaba en la plena era de los dinosaurios. ¿Sí? Alguien pensó que en Venus podría haber existido en este momento dinosaurios.
9: Increíble ese dato, Germán. Increíble, no ha pensado en eso.
10: Sí, no ha pensado en eso. Era una idea muy fantasiosa, pero ¿sí? cuando llega la era del espacio, pues en pleno siglo XX, pues a resolver qué incógnita, las incógnitas de ese planeta nublado, pues fue un gran reto. De hecho, en 1962, dos naves de Estados Unidos, las Mariner 1 y 2, dos sondas, sobrevolaron Venus y confirmaron que algo que ya se sospechaba, y es que realmente lo que sucede allí con esa nubosidad es que hay unas temperaturas elevadísimas, las más altas entre todos los planetas. O sea, en realidad la superficie de Venus tiene un calentamiento global, pues por ese efecto invernadero de esa nubosidad. ¿Eso qué quiere decir? Que la radiación del Sol entra pero no puede salir, lo cual hace que el planeta se caliente y tenga una temperatura en la superficie, óyeme esto, de 470 grados.
5: No.
10: Ese es la temperatura más alta entre todos los planetas del sistema solar, y creo que hicimos una pregunta asociada a este hecho real del planeta Venus.
9: Sí, Germán. Antes de leer la pregunta, le quería preguntar, ¿es posible algún tipo de vida? Nosotros empezamos, hablamos, claro, de vida en otros planetas, y usted nos ha dicho, Germán, de la vida de pronto de unos animales microscópicos, ¿no? O unicelulares, como una vida muy primitiva de pronto en muchos lugares del sistema solar, pero a una temperatura de 470 grados que se podrían cocinar algunas bacterias ahí en un charco de agua infinito, o cómo... ¿Qué podría pensar uno de eso, Germán? ¿Qué posibilidades existiría con 470 grados?
10: Definitivamente en la superficie no, pero como veremos más adelante, es posible, sí, pero no en la superficie, sino en otros lugares.
9: Ya.
10: ¿Cómo fue la pregunta que tuvimos, Mauricio?
9: Sí, señor. Para nuestros queridos oyentes, en nuestra cuenta de X, @BluRadioCo, pueden ustedes rastrear la pregunta con el numeral bla bla blue. Y la pregunta la formula Germán Puerta esta noche para todos ustedes. ¿Sabía usted que la superficie de Venus es más caliente entre los planetas del sistema solar? ¿Sabe usted que la superficie es la más caliente, imagínese, entre todos los planetas del sistema solar? ¿Sí o no sabían ustedes que la superficie de Venus es la más caliente entre todos los planetas del sistema solar? Sí, 46%, no 54%. Yo me metí en la votación de los no, no tenía ni idea, Germán, no sabía que era la más caliente, no sabía.
10: Mira, es más caliente que Mercurio, a pesar que Mercurio está más cerca del Sol. En Mercurio la temperatura llega a 180 grados, en Venus a 470, y es precisamente por ese efecto invernadero, por esa nubosidad. Okay. Pero mira, el 1 de marzo de 1966, la sonda de la Unión Soviética, del programa espacial soviético Venera 6, se convirtió en el primer artefacto del ser humano en llegar a otro planeta, en posarse en otro planeta, pero no alcanzó a mandar ningún dato, pues probablemente pues la sonda se derritió o falló antes de ello. Pero en 1972, de nuevo los soviéticos lanzaron la Venera 8, que se posó sobre la superficie y logró soportar durante 50 minutos las condiciones extremas y enviarnos fotografías. Tenemos efectivamente fotografías de la superficie de Venus, allí del lugar donde se posó en la sonda Venera 8, del programa espacial soviético. Yo no dejo, Mauricio, de admirarme del programa espacial de la Unión Soviética en los años 60 y 70 del siglo pasado. Realmente extraordinario. Luego Estados Unidos envió otra sonda, las Pioneer 12, 13. Bueno, el caso es que esa exploración de los años 70 del siglo pasado nos permitió determinar, confirmar las altísimas temperaturas, confirmar que Venus tiene un movimiento de rotación muy lento, o sea, sobre sí mismo, es muy lento, equivale como a 243 días de la Tierra. ¿Eso qué quiere decir? Que Venus gira sobre sí misma tan lento que dura el equivalente a 243 días nuestros. Y además, le toma, por estar más cerca del Sol, el año es de solo 225 días para completar una vuelta alrededor del Sol. ¿Eso qué quiere decir? Que el día es más largo que el año. Sí, si lo entendiste, Mauricio.
9: No, otra vez.
10: 243 días y el año 225. O sea, el día en Venus es más largo ¿sí? que el año.
9: No.
10: Claro. O sea, Venus le da una vuelta completa al Sol y no ha terminado de girar sobre sí mismo.
9: Así de lento es el giro. Ya, entendí. No, pero eso sí va, pero como una tortuga. Sí, no. Y, muy lento.
10: Y muy lento. Y adicionalmente, y no se sabe muy bien por qué, Venus rota al contrario de los demás planetas. Uh-huh. O sea, en este día venusino, el Sol no sale por el oriente, sino que sales por el occidente.
9: Ay, no le creo. No, pues este planeta está rarísimo.
10: Sí, todo esto se comprobó. Y bueno, ese realmente es un planeta extraordinario. Conocemos ahora muy bien su atmósfera, muy densa. Tiene dióxido de carbono, nitrógeno, azufre, vapor de agua. El agua es muy común. Uh-huh. Monóxido de carbono. Tiene, pues es una atmósfera que se extiende en varias capas hasta más de 80 kilómetros de altura. Y además, la atmósfera y sus nubes tienen un alto contenido de ácido sulfúrico. Así que cuando llueve en Venus puede ser un líquido supremamente corrosivo. Posiblemente eso le pasó a las sondas que no lograron sobrevivir mucho tiempo. No solo por la temperatura, sino por esa atmósfera tan corrosiva. Y además, pues para completar este infernal panorama, la presión atmosférica es 90 veces la presión atmosférica terrestre. O sea, prácticamente quedarías aplastado en Venus. En realidad es fascinante. Y los soviéticos mandaron otras dos ondas, las Veneras 13 y 14, que también aterrizaron y también enviaron imágenes. Sí, se observa. Mira, tú puedes poner ahí en el buscador de tu... Puedes poner... Imagen de Venus, sonda Venera 3. Venera 13.
9: Eso es que...
10: La imagen es real.
9: Ah, sí. Uy, sí, esto...
10: Como
9: esto
10: amarillenta,
9: es...
10: ¿no?
9: Amarillenta, esto es un infierno. O sea, esto aquí se quema todo el mundo. Claro, con razón.
10: Mira que se alcanzan a ver las marcas de la sonda. Ahí sí. En el piso. Uh-huh. Impresionante.
9: Sí, aquí sí.
10: Un terreno plano totalmente cubierto de arena, de algunos pedazos de roca. Arena, piedras muy aplanadas. Sí. Fascinante. Pero eso nos mostraba Venus el programa soviético, pero no podíamos tener un panorama global de cómo era el planeta. Precisamente por esta nubosidad. Y esto se resolvió en 1990 con una maravillosa misión de la NASA llamada la misión Magallanes. Esta misión fue extraordinaria porque la sonda sobrevoló Venus con un radar muy sofisticado que nos mostró cómo sería Venus sin las nubes. ¿Cómo luciría el planeta Venus? Uh-huh. ¿Y qué nos mostró? Bueno, primero, una superficie totalmente fracturada con montañas, cañones algunos cráteres de impacto, pero sobre todo volcanes, Mauricio, volcanes.
5: No, pues para Venus, completar.
10: Para completar su panorama, sí, infernal, está repleto de volcanes con que arrojan lava supremamente líquida. Ese espectacular, lo que hizo la misión Magallanes. También puedes verlo ahí, ponen Magallanes, Venus, y sale la imagen de cómo es Venus sin las nubes, tomada por la misión Magallanes con estos radares muy sofisticados, ¿sí?
5: Sí, aquí la estoy viendo.
10: Entonces, todas esas misiones de los años 70 y hasta el año 90, hasta Magallanes, nos confirmó en ese aspecto infernal del planeta. Por ello hemos llamado a este programa Venus, infierno en el espacio. Pero que no, sea pues, infernal, pues por sus características físicas. Pero mira, esto tal vez no siempre fue así. ¿Cómo fue la historia de Venus y cómo se transformó en este planeta tan hostil que ahora vemos? Los científicos creen que pues en la infancia del sistema solar Venus era un planeta mucho más sagrado, posiblemente muy similar a la Tierra o con océanos, agua líquida pues en la superficie, las nubes, en una atmósfera muy similar a la nuestra, tal vez hasta cielo azul. Y lo que sucedió es que hace 4.000 millones de años nuestro Sol era diferente, era más pequeño y menos brillante, pero a medida que fue creciendo, su brillo aumentó y Venus, que estaba ubicado en lo que llaman la zona de habitabilidad, donde el agua líquida estaba en la superficie, poco a poco la zona habitable se fue alejando hacia nuestro planeta y Venus quedó en ese borde externo o interno más bien de la zona habitable, en donde ya el calor era excesivo. Y las cosas pues empezaron a cambiar. Entonces los océanos se evaporaron, todo ese vapor llegó a la atmósfera y en la medida en que la atmósfera se hacía más densa, pues el efecto invernadero se hizo notable, y eso fue lo que sucedió con Venus. La zona habitable se fue desplazando hacia afuera y dejó a Venus en el borde interior o fuera de la zona de habitabilidad, aquella en la cual el agua líquida se puede sostener en la superficie. Eso pasó con Venus. Pero otra complicación: el vulcanismo agregó más dióxido de carbono y metano y otros elementos en la atmósfera, y la situación se tornó todavía peor. ¿Qué dicen nuestros amigos por allí universo?
5: Pregunta un oyente en nuestra línea 316-692-5274, que por qué Rusia ya no es protagonista en la carrera aeroespacial, Germán.
10: Sí, esa es una pregunta interesante. Yo creo que debe haber dos aspectos. El problema financiero, sin duda, es uno. Explorar es caro. Pero el otro es tal vez la falta de inventiva o de asociación con el sector privado. Es que el extraordinario desarrollo que tiene el sector espacial en Estados Unidos, en Europa, en China, se da en buena parte a la iniciativa privada. Y tal vez la agencia espacial soviética Roscosmos está muy anclada en su propia capacidad de lanzamiento. Ellos tienen un protagonismo importante, sobre todo en el lanzamiento de cohetes. Eso siempre lo han hecho muy bien. De hecho, a la estación espacial se viajan durante mucho tiempo. Estados Unidos que recurrió a los soviéticos para poder ir a la estación espacial antes de que empezara a operar SpaceX. Pero sí, los soviéticos ya no se puede comparar, pues Rusia, la actual Rusia, su programa espacial no se puede comparar con esa gloriosa etapa del inicio de la era del espacio en la Unión Soviética. Pero espero que vuelvan. Creo que tienen alianzas con China, especialmente para la exploración de la Luna, y eso lo veremos más adelante. Así es de que, bueno, que tenemos actualmente un planeta muy caliente, con una atmósfera muy densa que produce un efecto invernadero colosal, y hace que pues las condiciones amables que en algún momento tuvo pues desaparecieran. Pero vamos con tu pregunta. ¿Brotó la vida antes de que las condiciones de Venus se deterioraran? Pues, bueno, gran misterio, ese siempre es un misterio. Pero hay una investigación que dice que realmente hace tan solo 700 millones de años aún existía agua líquida en la superficie, antes de que pues, el vulcanismo completara este desastre de las temperaturas en Venus. Así es que no es, ¿qué pasó si existieron estas condiciones más amables? De nuevo la pregunta que nos la hemos hecho también en Marte, en Mercurio y en la luna de los planetas gigantes. ¿Hay o hay todavía algún tipo de vida en Venus? Y mira, en el 2018 se publicó un estudio sensacional que expuso la posibilidad de que la atmósfera de Venus sea un nicho para la vida microbiana. ¿Cómo te parece, Mauricio? En la Tierra se han identificado bacterias vivas en nuestra atmósfera hasta alturas de 40 kilómetros. Uh-huh. Y Venus, aunque la superficie es muy caliente, a 50 kilómetros de altura, la temperatura ya está en el rango de los 30 a los 70 grados centígrados. Uh-huh. La presión atmosférica es muy similar a la Tierra, por lo que los científicos no descartan la posibilidad de vida microbiana en la atmósfera de Venus. Okay. Y estamos hablando en serio. Además, para completar este panorama, en el año 2020 algunos estudios presentaron unas pruebas increíbles sobre la presencia de un elemento llamado la fosfina en las nubes de Venus, y eso y parece que en forma tentativa también amoníaco. Y esto es muy significativo porque en la Tierra el amoníaco es producido por los microorganismos, por seres vivos. O sea, esto no es una prueba de que haya microbios vivos flotando en la atmósfera de Venus. Uh-huh. Pero pues resulta intrigante. Y de hecho, ya se planean misiones para tomar muestras en la atmósfera de Venus. ¿Sí? O sea, solamente con una misión que tome muestras de la atmósfera directamente y las traiga de regreso, se puede confirmar que haya vida o no en la atmósfera venusina. Pero bueno, sorpresas que veremos sí. Muy pronto.
9: Uy, ojalá. Bueno, otro oyente, Germán, en nuestra línea 316-692-5274, la línea de Bla Bla Blue, donde hablamos todos y hablamos de todo esta noche en Puerta al Universo. Germán nos habla de Venus, infierno en el espacio. Dice aquí un oyente, buenas noches, Mauricio y Germán. Las noches del martes y miércoles sí pude ver bastantes meteoritos de las Perseidas, ya que estuvo despejado entre las 3 y 4 de la mañana, por buenos minutos. Saludos desde Socorro, Santander, Julián Enríquez. Postdata, Venus presentado por Carl Sagan en Cosmos fue fascinante, nos dice nuestro oyente Julián Enríquez, Germán.
10: Interesante aporte, porque realmente Carl Sagan fue el que mencionó la idea del efecto invernadero en Venus, y él hacía una advertencia. Ese es el destino que puede tomar nuestro planeta. Si nosotros seguimos lanzando el dióxido de carbono a la atmósfera y aumentando los gases de efecto invernadero, pues va a suceder lo que estamos viendo en forma acelerada. Un calentamiento global, temperaturas extremas. Inclusive, ¿sabes qué, Mauricio? Yo no estoy de acuerdo en que se hable del fenómeno del niño o el fenómeno de la niña. Para mí eso ya no es un fenómeno, simplemente es el nuevo clima. Cuando ya se da todos los años batimos el récord de temperatura el año anterior y se le echa la culpa a un tal fenómeno, pues no, es que es el nuevo clima. La acción humana ha alterado tanto el clima del planeta que simplemente lo ha transformado a escala global. Y aunque se están tomando las medidas, cada vez hay más autos eléctricos, cada vez se consume menos petróleo, menos carbón, el daño creo que está hecho y vamos a tardar mucho tiempo en poder regresar las condiciones. Pésima idea la de lanzar gases de efecto invernadero a nuestra atmósfera. Ahí Venus nos lo está recordando.
9: Sí, nos podría pasar eso, ¿no? Sí, fácilmente. No se sabe en cuánto tiempo, ¿no? Pero es que el tema sí está muy acelerado. Cada vez más, más y más y más contaminación, más CO2. Sí.
10: Y más sequías, más temperaturas extremas. Mira, en la semana pasada tuvieron mucha suerte en Europa, especialmente en España, observando el eclipse.

0: realmente, mira, el Danubio ha bajado a niveles increíbles. Leí hace un par de días que el río Colorado, que tiene dos grandes represas, el lago Powell y el lago Mead, se están secando a niveles en el que ya no van a poder ni siquiera generar energía. Y ese es el agua y la energía que suministra a buena parte de los estados en el centro de Estados Unidos, incluyendo Las Vegas. Todo por el efecto, mira los incendios, y aquí mismo también, ¿no?
1: Sí, claro.
0: Venus nos está recordando que no es buena idea lo que hemos hecho y hay que reversar eso. Pero bueno, esa es la situación. Ahora, volvamos al tema de la vida en Venus. Bueno, bacterias o microbios en la atmósfera de Venus, fascinante, como de ficción, pero posible. Pero en la superficie no hay ninguna posibilidad. La temperatura, 470 grados, suficiente para fundir el plomo. Presión atmosférica, 90 veces la de la Tierra. Ácido sulfúrico en la atmósfera. Lava supremamente líquida. ¿Qué más? Vientos extremos. Nada puede estar vivo en esa superficie de Venus, pero ¿qué sucede bajo la superficie? O sea, realmente la vida subterránea tiene cómo prosperar en muchos planetas, porque bajo la superficie tienen el agua, seguramente hay energía térmica, y están protegidos del espacio y de todas esas inclemencias, pues porque están bajo tierra. O sea que no se descarta la existencia de agua subterránea y posibles formas de vida en el planeta Venus. Aunque comprobar eso va a tomar mucho tiempo. Porque imagínate, Mauricio, las condiciones para descender un rover como los hemos llevado al planeta Marte, en esas condiciones infernales de Venus.
1: No es imposible. O sea, ¿de qué material tienen que estar hechos? Sí, ¿no? Es que, o sea, el material que resista es, no, es imposible. La lluvia ácida, o sea, ¿qué se hace ahí? Es imposible.
0: Sí, todo eso, o sea, es un reto de la ingeniería, y creo que no he visto que haya ningún diseño. He visto diseños para explorar los océanos en Enceladus y en la luna Europa de Júpiter, pero diseños para poder descender un rover en Mar, en Venus, y que pueda taladrar la superficie, todavía no lo he visto. Lo que sí he visto es que hay dos misiones planeadas, una que se llama Da Vinci de la NASA, que está prevista para el año 2030, que piensa realizar sobrevuelos múltiples sobre Venus, y sí enviar una sonda a la superficie para que soporte las presiones y temperaturas y nos dé más información de la atmósfera y de la geología del planeta. Inclusive ya se tiene el lugar donde se piensa descender la sonda, una región montañosa llamada Alfa Regio. Esa es la misión para el año 2030. Y luego, también de la NASA, una misión que se llama Veritas, que está previsto para 2031, y va a crear mapas nuevos de radar, como lo hizo Magallanes en los años 90, pero pues me imagino que con unos instrumentos mucho más sofisticados, ¿no? 40 años después, con las tecnologías nuevas, capaz de estudiar al detalle la composición de las rocas superficiales y estudiar el vulcanismo. Y no se descarta más adelante la misión que tome muestras de la atmósfera de Venus. No estoy muy seguro si Da Vinci lo va a hacer,

0: pero esto es fascinante. El planeta Venus.
1: Germán, pregunta un oyente aquí, ¿hubo alguna vez agua líquida en Venus? ¿Pudo haber sido habitable hace miles de millones de años?
0: Sí, definitivamente, como ya lo comenté, no solamente Venus, sino el agua líquida estuvo presente en Marte, en Mercurio, en la Luna. De hecho, los hielos en el interior de los cráteres, en los polos lunares, es la prueba reina que hubo agua líquida en la superficie. Y seguramente también la hubo en Venus y en Mercurio. Vemos el agua en las lunas de los planetas gigantes, en Ganímedes, en Europa, en Calisto. En muchas de las lunas de Júpiter ya sabemos que hay agua. En lunas de Saturno, como en Encelado, sí, seguramente Venus tuvo en sus comienzos unas condiciones muy similares a las de la Tierra. Un planeta muy amable, con agua en la superficie y seguramente con impactos de meteoros, asteroides y cometas, no solo aportando el agua, sino aportando los bloques básicos de la vida, el carbono, los aminoácidos y otros elementos que sabemos que viajan y que están presentes en asteroides y cometas. Recuerda el concepto de la panspermia, muy clásico del mundo griego. Los genes básicos de la vida están dispersos por todo el universo y viajan de planeta en planeta y van a bordo de, sí, hoy sabemos, de asteroides y cometas. Ese es ese tema, ese concepto.
1: Buenísimo ese concepto. Buenísimo, Germán. Bueno, nos saluda también un oyente desde Marsella, Risaralda, Johnny. Un abrazo, Johnny, para usted. Gracias por su sintonía, por estar conectado esta noche con Puerta al Universo, con Germán Puerta, que nos está hablando sobre Venus, infierno en el espacio, Germán.
0: Sí, así es. Bueno, un saludo a los amigos de Marsella, Risaralda. Espero que se recuperen muy pronto de este movimiento telúrico. Que realmente fue lamentable para los amigos del occidente colombiano.
1: Germán, no hemos hablado de los movimientos, ¿no? De las capas,
0: Sí, Venus también. Venus tuvo en algún momento tectónica a placas, pero tectónica, ahora lo que se sospecha que no la tiene.
1: Okay.
0: Sí.
1: Pero entonces todos los planetas como la Tierra también tienen capas, podríamos decir eso, Germán. Los demás planetas
0: sí,
1: también tienen capas tectónicas.
0: Tiene capas también.
1: Ok. ¿Y se hacen terremotos en esos planetas también?
0: Sí, definitivamente todos tienen algún movimiento sísmico. De hecho, hasta la Luna tiene sismos. Marte los tiene. Venus los tiene también. La sismicidad es algo muy común, porque los núcleos activos, el interior de los planetas, sobre todo planetas que tienen cierto tamaño, tanto Venus como Marte y como la Tierra, tienen núcleos calientes activos. ¿Sí? Pero la tectónica de placas es única en el planeta Tierra. De hecho, las placas continentales se van desplazando, chocan con las placas oceánicas. De hecho, la placa suramericana está chocando con la placa de Nazca, que es una placa en el Océano Pacífico, y ella se hunde por debajo de la placa suramericana. Y esa fricción llega a un momento en el cual se desliza y produce el movimiento sísmico, liberando esa tremenda energía a gran profundidad. Creo que este terremoto fue de 100 kilómetros de profundidad. Hay otras placas como la placa de San Andrés en California, o la que sucedió en el terremoto de Caracas, que son más superficiales, y son placas que chocan entre sí y no se deslizan. Ese tipo de sismos es más superficial, y aunque se sienten en menos área, es muy letal en el lugar del epicentro. Pero todo ese movimiento de placas es también una recirculación de los materiales que le dan vida a este planeta Tierra. Si no existiera esta recirculación de placas y de vulcanismo, posiblemente la vida aquí no sería como la conocemos. Este es el planeta perfecto. Todo está conspirando para que la vida haya evolucionado hacia nosotros. En este momento, claro, ya el ser humano está interviniendo a una escala global, y ya la evolución natural se está afectando por nuestra propia acción humana. Bueno, nos está recordando que no es buena idea hacer lo que hacemos. Bueno, realmente, Mauricio, este planeta nos va a dar más noticias. Estaremos ansiosos por esos resultados de las misiones espaciales, y por ahora sigamos admirando a este maravilloso planeta tan brillante como lo vemos en estas tardes de verano en el atardecer. Aquí tengo Venus a continuar brillando todo este mes de agosto y septiembre, y luego más adelante se va a ocultar detrás del sol y se va a volver a estrella matutina, o sea, lo vamos a ver, es al amanecer. Bueno, Mauricio, la próxima semana tenemos eclipse a propósito.
1: Ah, sí, señor. Si no se lo había dicho usted.
0: Sí, eclipse parcial de luna, pero va a entrar en el 96% de la superficie lunar dentro de la sombra terrestre. O sea, va a ser casi total, y es seguro que vamos a ver la luna roja. Y por ello, el próximo martes vamos a hacer un programa sobre eclipses, sobre leyendas, curiosidades, y vamos a dar las claves para la observación del eclipse de luna del jueves 27. Jueves 27, desde ya les adelanto que ese eclipse comienza bastante, les voy a decir la hora, ¿sí? Comienza a las 9:32 de la noche, y el eclipse máximo va a producirse a las 11:10 de la noche. Está cómodo ver, ¿no? ¿No te parece? Con la luna llena,
1: buenísimo.
0: Alta en el cenit, ¿sí? No hay que trasnochar mucho. Va a ser bonito, no se requiere irse a ningún lado tampoco, se ve de cualquier lugar. Pues no se pongan debajo del poste de la luz, pero pues, se puede ver, sí, la luna.
1: ¿No? Sí, claro.
0: Así bueno, es. Les voy a recordar mis redes: astropuerta@gmail.com, astropuerta en Instagram. Escríbanme, pídanme la información del eclipse, tengo todos los tiempos, tips de observación, cómo fotografiarlo, es facilísimo, es muy interesante. Y espero que tengamos muy buen clima. Hay muchos planes de observación por todos lados. Mucha gente va a observar este eclipse de luna. Bueno, y de canción, mira que escogí Venus, precisamente, no sé si la conocías, de los Shocking Blue. Una banda rock de Holanda, lanzada en el verano de 1969. Sí, yo soy tu Venus, yo soy tu fuego, yo soy tu deseo, Venus. Y pues estuvo en los primeros puestos entre febrero del 70 durante varios meses, pero la canción la vamos a escuchar interpretada por un grupo mexicano llamado Los Moscos, creo que sí, Los Moscos, que duró muy poco tiempo. Las Moscas, sí.
1: Las Moscas.
0: ¿Sí? ¿Sabías de Las Moscas?
1: No.
0: Yo no los conocía.
1: No. Yo tampoco.
0: Además, Las Moscas con K.
1: Sí, exacto. Las Moscas rarísimas.
0: Sí. Así es de que vamos a escuchar Venus, original de Shocking Blue, pero en la versión de Las Moscas, en 1970. Y nos vamos a ver con las historias de eclipses el próximo martes en Puerta del Universo.
1: Con Germán Puerta. Germán, feliz resto de noche. Muchas gracias.

está Venus. Las moscas con K. Ya son las 12 de la noche y 3 minutos en Colombia. Ya estamos listos para Voces y Sonidos. Nicolás Rodríguez nos traerá una actualización de las noticias más importantes de Colombia y el mundo. Y al regreso les tengo a Navi, que es ganador del Grammy, Latin Grammy. Tiene más de 25 nominaciones a estos premios. Y es un colombiano que está detrás de los grandes éxitos de artistas como Alejandro Sanz, Pablo Alborán, Carlos Vives, Kany García, Sebastián Yatra, Marc Anthony, Ricky Martin, Danny Ocean, Fonseca, Diego Torres. Bricho, es un genio, es colombiano y estará en minutos aquí para todos ustedes en Bla Bla Blue. Ya regresamos.

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2: 12 de la noche, 5 minutos, actualizamos las noticias de Colombia y del mundo en Blue Radio. Buenas noches, arrancamos en el departamento de Antioquia, exactamente en San Rafael, porque un niño de 12 años murió ahogado en el río El Castillito. El menor habría intentado cruzar este río de orilla a orilla cuando un primo perdió su rastro. La historia con Danilo Arias.
3: Según fuentes oficiales en la región, el cuerpo del niño de 12 años procedente del municipio de Copacabana fue recuperado sin vida después de más de 2 horas y media de búsqueda en aguas de allí del oriente antioqueño. Hasta ahora la única versión que se ha podido conocer es que un primo del menor de edad fue el único testigo de los hechos y quien aseguró que el niño habría intentado cruzar de una orilla a otra cuando de repente dejó de verlo. Hay que señalar que el sitio de la emergencia está ubicado a unos 25 minutos del parque principal de San Rafael, por lo que las autoridades reiteraron el llamado a extremar precauciones al ingresar a ríos y quebradas, especialmente durante paseos familiares.
2: Danilo, gracias, y nos vamos para el departamento de Quindío, porque hasta ahora se están actualizando las cifras de personas y terrenos afectados por el terremoto del pasado lunes. La información con Nelson Murillo.
4: En el Quindío, según registros de la gobernación, los damnificados superan las 33.000 personas en los 12 municipios. 3 personas han fallecido, más de 1.800 viviendas colapsaron y más de 10.700 están afectadas. Según registros del Comité Departamental de Cafeteros, más de 1.000 fincas productoras resultaron impactadas por el movimiento telúrico. Por eso se está pidiendo ayuda para recibir materiales que permitan recuperar las viviendas rurales afectadas. Al respecto, el gobernador del Quindío, Juan Miguel Galvis.
5: Yo creo que hoy ya lo que estamos es atendiendo esas fincas que se le han caído sus cubiertas, sus techos, pues hombre, ya hoy que lo que queremos es con guaduas, tejas de zinc y con tipos de elementos de construcción para poder nosotros arreglarle las viviendas a estos campesinos. Hoy nuestros campesinos están durmiendo en carpas y bueno, aquí lo que queremos es que hagamos rápido esto para poder que sigamos la vida cotidiana que lleva el departamento del Quindío.
4: En medio del desastre del terremoto se reactiva la lotería del Quindío, que llevaba desde finales de abril suspendida. El próximo sorteo será el jueves 20 de agosto con premios por 9.600 millones de pesos que ayudarán a la salud de este departamento.
2: Nelson, gracias. 12.07, y el gobierno radicó ante el Congreso el llamado proyecto de ley de competitividad, una iniciativa que busca reducir trámites y cargas administrativas para las empresas, con especial énfasis en las micro, pequeña y medianas compañías. El ministro de Comercio, Mauricio Gómez Amín, aseguró que la apuesta es del Estado, o para que el Estado deje de ser un obstáculo para quienes producen y generan empleo. Laura Alejandra Moreno.
6: Desde los pasillos del Senado, el ministro de Comercio, Mauricio Gómez Amín, explicó que el proyecto de ley de competitividad radicado pretende reducir trámites, costos y tiempos.
7: Vamos a simplificar la vida de los empresarios en nuestro país, sobre todo de las MIPYMES, para que puedan crear empresa.
6: El proyecto establece, entre otras medidas, el principio de una sola vez. Esto para evitar que los ciudadanos y empresarios tengan que entregar nuevamente documentos que ya están en poder del Estado. Y también plantea, por ejemplo, que las entidades intercambien información y adelanten trámites de manera coordinada. Para las empresas, uno de los cambios estaría en el fortalecimiento de la ventanilla única empresarial y la creación progresiva de un expediente único empresarial digital, los que permitirían reutilizar información ya entregada y evitar solicitudes repetidas. El gobierno dice que la reducción de estas cargas podría beneficiar especialmente a las MIPYMES, que son las que suelen tener menos capacidad para asumir los costos y tiempos asociados a trámites fragmentados. El proyecto ahora deberá iniciar su trámite en el Congreso de la República.
2: Laura, gracias. Y además recordemos que el ministro de Comercio, Mauricio Gómez Amín, ya se encuentra en Washington tras la orden que le dio el presidente Abelardo de la Espriella para ir a hablar sobre una reducción en los aranceles que justamente tienen afectados a Colombia, o más bien que afectan a los productores colombianos en medio de esta tragedia. Lo dicen y lo hacen precisamente para evitar una carga económica mayor y así centrar recursos para atender esta tragedia. Finalizamos este resumen de noticias hablando de una polémica en el Instituto Colombiano de Bienestar Familiar, porque un mural realizado por niños y niñas generó varias molestias en la nueva dirección de esta entidad y se ordenó retirarlo luego de identificar mensajes como resistencia chiquita y lucha, que según el organismo tendrían contenido político e ideológico. Jessica Gutiérrez.
8: La directora del Instituto Colombiano de Bienestar Familiar, María Carolina Restrepo, ordenó retirar de manera inmediata un mural elaborado por niños y niñas al considerar que en la obra habría una presunta instrumentalización política de menores de edad. La denuncia se conoció a través de un video en el que se observa a la directora frente al mural visiblemente molesta por los mensajes que aparecen en la obra, entre ellos frases como resistencia chiquita y lucha, además de otros elementos que según el instituto tendrían un contenido político e ideológico. Restrepo cuestionó que este tipo de mensajes aparezcan en trabajos realizados por niños pequeños al considerar que por su edad difícilmente podrían comprender el significado o la connotación de algunas de estas expresiones.
9: Un niño que va a saber dice resistencia chiquita, ¿qué es eso? ¿Cómo pueden usarlos? Miserables.
8: La decisión generó una respuesta de la exdirectora del ICBF, Astrid Cáceres, quien explicó el origen de la frase resistencia chiquita. Señaló que se trata de un colectivo artístico integrado por niñas en Bogotá y que durante su administración en una de las sedes del instituto se dispuso de un espacio para que los niños y niñas que visitaban el lugar pudieran dejar su huella libremente.
2: 12 de la noche, 11 minutos. Antes de finalizar, información de servicio para quienes transitan a esta hora por el norte de la capital, porque ya está abierta la calzada de la autopista norte con calle 103B, esto en el sentido norte-sur, tras un accidente de tránsito que dejó lastimosamente una persona fallecida. A esta hora la Secretaría de Movilidad confirma que ya está habilitado el paso y asimismo se mejora la movilidad sobre este punto tan importante de Bogotá. 12 de la noche, 12 minutos. Hasta acá la actualización de noticias de Colombia y el mundo. Sigan ustedes con Mauro Quintero en Bla Bla Blue.
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12: 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Entonces yo creo que destruyó su credibilidad y llegará el momento de que el presidente de la Espriella se dé cuenta que el ministro está muy debilitado y quizá busque su salida. 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

0: Bienvenidos, bienvenidas a esta tercera hora de Bla Bla Blue. Arrancamos con esta bella canción donde está Alejandro Sanz al lado de Yami Sabdi. Y vamos a hablar de esta y de muchas otras canciones, porque nuestro invitado de esta tercera hora de Bla Bla Blue ha sido productor de muchos artistas y ha sido el responsable de que uno oiga estas canciones tan bellas y uno diga, oye, está lindísima la canción. Pero claro, dentro de esto hay un cableado interno que no conocemos y vamos a conocer en esta tercera hora de Bla Bla Blue. Y por eso hemos invitado a este genio detrás de todas estas producciones. Él es Nicolás de la Espriella. Nicolás, muy buenas noches y bienvenido. Hola, Bla Blue, ¿cómo está?
1: Hola, buenas noches. Buenas noches, muchas gracias por la invitación. Todo muy bien, ¿ustedes cómo están?
0: Bien, Nicolás, muchísimas gracias. Aquí oyendo esta buena canción. Vamos a hablar de su trayectoria, vamos a hablar de Grammy, vamos a hablar de grandes artistas y grandes producciones. Pero antes de entrar en materia, me toca preguntarle, ¿usted es de la Espriella, de los de la Espriella? ¿O de dónde es?
1: De la Espriella, de la Espriella. Lo que pasa es que de la Espriella solo hay uno. Entonces, sí, pero somos solamente una. Entonces, de hecho, el otro día estábamos buscando y creo que solamente hay 900 personas con ese apellido en el mundo. Entonces somos bien poquitos, pero bueno, digamos que están todos esparcidos en la costa colombiana y al sur también. Pero por ejemplo, mi apellido son los de la Espriella que están en hacia el lado del Huila, por Neiva, Gigante y todo eso. Digamos que la familia de mi papá y todo eso. Entonces, pero digamos es una misma, es un mismo núcleo. Todos venimos del mismo árbol genealógico.
0: Y vienen desde Italia, tengo entendido, ¿cierto, Nicolás? Todos.
1: No, es España. ¿No? Son España. Es España. Es España. Okay. Sí, de hecho, hay tengo entendido que hay un pueblo que se llama así. O sea, es como una villa, un pueblo que se llama De la Espriella. En cómo se llamaba. Okay. Y fueron tres españoles que llegaron a Colombia. Y bueno, y ahí empezó toda la expansión.
0: Bueno, ahí está entonces la historia de su apellido. Nicolás de la Espriella esta noche en Bla Bla Blue, el arquitecto emocional de pop latino. La historia detrás de los grandes éxitos. ¿Cómo arrancó usted con la música, Nicolás? ¿En dónde?
1: Bueno, yo arranqué muy pequeño en Colombia, la verdad. Dentro de mi familia, la verdad que nunca nadie, digamos, como que era dedicado a la música o inclusive de hobby, nada, pero sí era muy melómano, sí, mucha música, siempre estuve expuesto a mucha música. Y desde muy pequeño, desde muy pequeño, empecé a mostrar mucho interés y dije, bueno, no, aquí tiene que ser, siempre como desde los 10 años dije, me quiero dedicar a esto. Y ahí empecé, me regalaron una guitarra eléctrica en su momento. Que la pedí demasiado y ahí nunca me despegué y ahí fui creciendo y bueno, y cada vez encontrando mi papel y mi rol aquí dentro de la industria.
0: ¿Y de dónde salió su nick, que es Navi? ¿Qué significa Navi?
1: Buenísimo, Navi, de hecho es cómico porque salió de la película Avatar. Los Avatars son una... la raza de ellos, como la tribu, se llama la tribu Navi. ¿Y qué pasa? Que cuando esa película se estrenó, era mi película favorita chiquito, cuando estaba pequeño. Tanto así que me obsesioné tanto y me disfrazaban Halloween y todo. Y entonces mis amigos y cercanos me empezaban a llamar así. Y entonces mucha gente me conoce así. Entonces se convirtió mucho en eso. Y también como por la característica de la tribu, de lo que significaba ese nombre de la tribu. Entonces como que me identifiqué mucho y ya fue como que así me fueron conociendo y todo, y ya en la universidad y todo.
0: Bueno, entonces de aquí para adelante lo va a decir Navi entonces,
1: porque nos claro que sí. De hecho, cómico que mucha gente en la industria en colegas y todo no tiene muy claro mi nombre de pila. Siempre me dicen Navi, muy chistoso. Cuando me dicen, ¿quién es Nicolás? No, pues yo.
0: Sí, llegó un paquete para Nicolás de la Espriella, pero no tenemos ni idea a quién entregárselo.
1: Entonces... Exacto, exactamente, tal cual.
0: Bueno, muchos colombianos le han pedido a su papá que le compre una guitarra, que le compre un instrumento. A usted se la compraron, usted empezó, pero muy poquitos, y si yo no sé, o usted también, el único, llega a producir y hacer el... genio detrás de muchas canciones. ¿Cómo empezó esto a agrandarse? Porque es que, hombre, hacerle producción a Alejandro Sanz, esta canción está bellísima. Bueno, y ahorita vamos a hablar de las otras canciones, que son muchas. ¿Cómo empezó a escalar esa carrera, Navi? ¿Cómo fue?
1: Buenísimo, porque la verdad todo empezó siendo un sueño, como todo. Y siempre lo que te digo, desde pequeño yo veía mucho, consumía muchísima música de todo tipo, de absolutamente todo tipo. Y siempre dije, bueno, la verdad yo quiero dedicarme a esto. Y siempre supe, me veía, era más como creando música que en el escenario y que pues siendo como la cara principal hacia el público. O sea, me gustaba mucho, era todo el tema como de la creación. Y con los años fui como cada vez explorando más, inclinándome y aprendiendo de dónde venía, cómo se hacía una canción, cómo se hacía la música. Estudié después ya música, ya como la teoría, bien de fondo. Empecé a trabajar mucho más en eso. Y bueno, finalmente fui evolucionando y hasta que pues, desde haciendo covers, produciendo covers para personas, que, o sea, cantantes de la universidad y todo, hasta llegar a mostrar mi sonido poco a poco a nuevos artistas, nuevas personas, y ahí me fui dando a conocer, les fue gustando y me fueron llevando poco a poco, hasta que ya llegué a poder compartir, ¿no? Y con estas grandes estrellas.
0: Pero es que usted me parece que está saltando un pedazo muy grande de la historia, Navi, porque es ganador del Grammy, del Latin Grammy, 25 nominaciones a Latin Grammy. O sea, no, eso no pasa como que yo le fui mostrando las cosas. No, momento. Aquí tiene que haber o sea, hay una cantidad de piezas del rompecabezas que no me aparecen. Esto es un tema de talento y de cultivarlo y de buscar, porque es que muchos quieren hacerlo. Aquí hablamos con muchos artistas en Bla Bla Blue y después volvemos, el programa lleva 8 años. Entonces hay gente que ha venido, no, ¿usted hace cuánto? No, 5 años. Y vienen y sí, siguen ahí evolucionando y todo, pero ningún productor va a decir, no, es que yo grabé con este y me gané un Grammy. Y, Camila Cabello y la cosa. No, eso no es tan fácil. Un momentico. ¿Cómo es la historia, Nicolás?
1: De acuerdo, la verdad, muchos sueños, mucho trabajo, demasiado trabajo y demasiada convicción, mucha mentalidad. Es una carrera, bueno, todos los gremios son muy difíciles, pero es una carrera muy pequeña y es muy difícil, muy competida y también muy limitada. Desde el principio sabía que tenía que destacarme al máximo, no solo a nivel de talento, sino también a nivel personal. Finalmente somos seres humanos y creo que lo más importante era también saber relacionarme, saber darme a mostrar, ¿no? Saber venderme en el buen sentido. Y lo fui identificando desde el colegio. Ya yo estudiaba, fui muy empírico siempre y yo mismo empezaba a estudiar música por mi cuenta, aprender el instrumento, pero también investigando, digamos, de las bandas que me gustaban, quién era el que estaba detrás, quiénes creaban, cómo se llamaban, este tipo de personas, cuál era sus vidas, cómo yo podía llegar a ser algún día así, qué tenía que estudiar, y fui preparándome mucho musicalmente, personalmente. Luego en Colombia sabía que, o sea, tenía que estudiar, pero al tiempo tenía que empezar a buscar oportunidades, porque no es una carrera como que, bueno, me gradué y aquí está el diploma y denme trabajo. Digamos que sigue siendo una carrera muy folclórica, es una carrera, o sea, y artística, y que es a punta de resultados, oportunidades, tienes que ir a probar y mostrar y tú mismo crear el trabajo. Yo mismo creaba el trabajo, crearlo. Me inventaba esto, que habían compañeros que cantaban en la universidad y yo les hacía los covers, o hacíamos canciones así originales, yo se las grababa. Miraba mucho, digamos, como escuchaba mucho lo que estaba sonando en el momento, trataba obviamente de copiar las producciones para que sonaran así, cómo sonaba yo de esa manera, qué es lo que hacía el productor, con quién podía relacionarme, y buscar, y buscar, y buscar, y buscar. Y así poco a poco, pues en Colombia me empecé a dar así a conocer, con el gremio muy pequeño, pero después decidí venirme aquí a Estados Unidos. Yo quería hacer música aquí con pues donde estaba la industria grande, y así mismo llegué un día y mostré a un productor muy conocido aquí que se llama Julio Reyes Copelo, y le mostré canciones que yo había hecho, grabado ya en Colombia y todo con mis producciones, y él quedó muy flechado, afortunadamente, y él me dio una oportunidad muy grande, que de una fue como a producir artistas del calibre que él ya estaba produciendo, y ahí empieza la historia. Entonces un artista llamaba a otro, o sea, trabajo llama trabajo, y así mismo, y las canciones pues tenían obviamente su éxito afuera, tenían su ruido, un sonido también muy diferente que llamaba la atención, y así mismo se iba regando voz y iba dándose a conocer, y poco a poco pues fui escalando hasta el momento donde estoy ahorita. Entonces ha sido la verdad un camino muy bonito, de bastante trabajo, pero muy bonito.
0: ¿Los productores viven en muchos lugares del mundo dependiendo de lo que estén haciendo, o tiene uno un estudio ya fijo? Dice, no, yo estoy aquí, el que quiera tiene que venir acá. ¿O cómo funciona eso, Unai?
1: Bueno, eso ha cambiado. Antes era más local. Hoy en día hay muchos productores nómadas, pues yo digo así, que están, o bueno, o tienen, digamos, un lugar en digamos, de base en, por ejemplo, aquí en Estados Unidos, en Miami, y otro, digamos, en Colombia. Sí, pero viajan mucho, están viajando todo el tiempo. Yo en específico también viajo mucho, pero yo sí tengo mi estudio acá, porque me gusta tener, digamos, como el espacio, ¿no? De donde está todo, donde es a trabajar, diferente a casa, para poder tener ese límite, digamos, entre lo que es la casa y lo que es el trabajo. Y bueno, y ahí mismo tengo mi estudio, donde también, digamos, es el espacio para que los artistas se sientan cómodos, los otros escritores, y todos nos sintemos a crear y hacer y deshacer.
0: ¿Cómo es el impacto de haber visto un artista como Alejandro Sanz, que está sonando desde fondo, que seguramente usted lo tiene que haber escuchado con Amiga Mía y Corazón Partido, con la tortura con Shakira y esto, a que el tipo entre a su estudio porque usted le está produciendo una canción? O sea, es que, Navi, a mí eso se me hace demente. O sea, yo no podría, o sea, como que tipo llega con su limusina y todo, con gorra, porque no puede dejarse ver, porque lo cogen en la calle a tomarse fotos, y llega a su estudio como por la puerta de atrás y entra, y es una puertita. ¿Cómo es eso, Navi? ¿Cómo funciona eso?
1: Literal, la verdad que es alucinante, y yo no me dejo de impresionar todavía. Es como yo, por ejemplo, obviamente no por revelar edades ni nada, pero yo me crié con Alejandro Sanz. Yo me acuerdo que estar en mi carro con mi mamá, yo ir de pasajero, niño, y ella poniendo pues toda su discografía, y después de pasar esa realidad a tú estar trabajando con él, a estar, digamos, como guiándolo, grabando, hablando con él, haciendo una canción, no, es una cosa alucinante. Es un golpe de realidad muy, muy bonito. Uf. Pero también como de mucho orgullo, decir como todo, claro, es posible. Todo, claro. Todo es posible, absolutamente todo es posible, y los sueños sí se cumplen. Y más allá de ser un sueño, de simplemente buscar reconocimiento, es un sueño de una superación personal también, de música, decir, este artista que me encantaba, con el que mi mamá lloraba y yo también, y mi mamá me mostró y todo, hoy en día está aquí haciendo una canción conmigo, grabándome una canción, eso es alucinante, eso es alucinante.
0: Total.
1: Yo creo que es un poco como ver a los... Como les pasó, yo creo que a los jugadores de España ahorita en la final contra Argentina, que todos tienen fotos con Messi chiquitos.
0: Sí.
1: Y luego
0: sí.
1: Están jugando una final con él, alucinante, con el mejor del mundo.
0: Y usted con el caso de Alejandro Sanz con su mamá, ¿qué? Usted le dice, venga, Alejandro, mándele un saludo a mi mamá que está allá en la casa. Ella quiere de pronto.
1: Sí. Con Alejandro no lo he hecho, pero sí con otros artistas, sí, obviamente guardando el respeto siempre, claro, guardando el límite para que no, no incomodarlos, pero sí, además igual todos lo que te digo, o sea, y todos son muy amables, todos, la verdad, que humanos siguen, o sea, por más de todo la trayectoria y los logros y lo que son, guardan su esencia humana, que es lo más importante.
0: Qué bueno, Navi. Bueno, vamos a no asumir que la gente ya sabe todo. ¿Qué hace un productor? Por ejemplo, está sonando esa canción de Alejandro Sanz. La canción ya está terminada, todo masterizado, todo divino, perfecto. ¿Qué hace un productor? O sea, ¿cómo nace esto? ¿Y cómo usted se engancha? ¿Le pasa la letra de una canción? ¿Cómo funciona esto, Navi?
1: No, buenísimo, porque o sea, casi nadie tiene, digamos, muy presente eso, pero hoy en día, por ejemplo, y bueno, siempre ha sido así, pero hoy en día más aún, el productor está casi siempre desde cero con el artista, y si hay un, digamos, otros escritores invitados, uno o dos escritores o no, haciendo la canción de cero, literal, es a guitarra o piano. Bueno, ¿qué vamos a hacer hoy? Así como sentados, como amigos, vamos a escribir algo. Y empieza uno a botar acordes y melodías y todo, mira, eso está bonito, algo así acá, tal, y se empieza a botar la temática. Y empiezo, por ejemplo, yo a grabarlo, ¿sí? En mis equipos, en el software, y empezar a construir todo lo que se oye ahí de fondo, o sea, toda la música, empezar a hacer todo ese mundo ahí, en tiempo real, ¿sí? Antes normalmente eran el escritor con el artista y grababan el demo en la guitarra y así quedaba, se grababan un CD y luego pues eso se llevaba al productor y el productor empezaba a hacer arreglos y bueno, no, ahorita todo es en tiempo real, gracias también a la tecnología, herramientas, todo, pero en tiempo real elaborándola, porque la idea es siempre, y yo siempre quise eso, que en cada sesión de composición, cada sesión de creación, termináramos con un producto que estuviera por lo menos en un 80% de lo que va a ser al final, para que hubiera esa idea, ¿no? Y no dejar como a la imaginación o dejarlo, sino que estuviera ahí para que ya lo viera uno real, como usted va a hacer algo así, tal. Y esa es la idea, y así comienza. Entonces el productor pues se encarga ahí todos los instrumentos, los arreglos, luego grabar al artista, dirigirlo, no, mira, tal, de elegir las tomas, cambiar, hacer cambios, estructuras, editar, arreglar, todo esto.
0: ¿Quién es el que manda? Porque tiene que haber alguien que definitivamente diga, no, a mí la verdad, esa guitarrita ahí no, o el que dice, no, esta vaina le hace falta como, ay, metamos. ¿Quién es el que manda, el que decide? Porque claro, esto es un arte colectivo, usted no está solo ahí. También hay músicos, hay arreglistas. En esta canción hay dos voces. Yami puede decir, no, a mí me gusta hacer, no sé, yo tengo la maña de hacer, wow, wow. Yo quisiera meterlo, pero usted como productor dice, no, hazlo en tus canciones, pero en esta con Alejandro Sanz no lo hagamos. ¿Quién es el que definitivamente toma la decisión y esto quedó así y se masteriza así y esto se fue así?
1: Bueno, la verdad, buenísima pregunta, porque ese es, digamos, delicado y como donde uno tiene que aplicar todo el talento de productor y de comunicación con los artistas, porque realmente el que decide y el que manda es el artista, y esto lo tiene que saber un productor. Es decir, yo lo comparo siempre con productores como el piloto de un avión. Piloto puede manejar el avión y puede ser el que están los comandos y decir aquí va y nos vamos por aquí y esto por acá, pero si un pasajero necesita aterrizar, el vuelo aterriza. Entonces, y son los que mandan, o sea, el vuelo existe por los pasajeros. Sí, entonces lo mismo pasa mucho en el estudio con los productores, y cuando se llega así, el productor puede, y la idea es, ok, escuchar la opinión del artista y decir, mira, a mí me parece que aquí debe estar esto. Si el productor no está de acuerdo, se lo comenta de una manera que no va a generar conflicto, ni daño, ni crear la inseguridad al artista. Normalmente yo trato de tener mucho cuidado con eso, de no generar nunca como discordia ni nada. Y muchas veces inclusive digo, ok, no me gusta mucho esa idea, pero y me lo quedo, pero digo, hagámosla. La hacemos, y muchas veces, no quiero decir la mayoría tampoco, pero muchas veces el mismo artista dice, pues no, ¿sabes qué? Volvamos a lo otro. Muchas veces. O como también hay veces donde a mí no me parecía y luego, mira que sí me gustó. Entonces, siempre tiene que haber una negociación ahí. Siempre tiene que haber una negociación, pero el que elige, el que va a salir con la bandera a representar la canción, a defenderla, es el artista. Es el artista. Entonces, el artista manda, siempre.
0: El artista manda. Y por más, sí, ustedes le hacen sugerencias y todo eso, pero es el que va a poner la cara y es el artista. Pero es una decisión complicada porque pueden estar en el estudio muy emocionados con algo y de pronto la gente lo recibe distinto, ¿no? ¿Hay alguna forma como de medir esto, ya que en Estados Unidos se inventan todo y todo lo tienen inventado? ¿Hay formas de hacer como un pretest de las canciones de eso o no? ¿O esto es grabemos y pongámoslo a ver qué pasa? ¿O cómo funciona eso?
1: Pues te voy a decir algo, o sea, antes pasaba por muchos filtros, obviamente, de los AIR, disqueras, hasta opiniones, managers, está todavía, pero como el mundo ya está tan impredecible, ¿no? Y ya no hay como, la industria ha cambiado demasiado y ya no es la industria la que pone una canción afuera, sino es la audiencia la que pone una canción a sonar, ¿sí? Entonces ha cambiado todo. ¿Hoy qué pasa hoy en día? Hoy en día sí hay muchos tests y lo hacen muchos los artistas. ¿Dónde? Hoy en día en TikTok, por ejemplo. Entonces, antes, ustedes pueden ver mucho de cómo antes que una canción oficialmente salga, los artistas la colan. O empiezan a cantarla a capela, un pedacito del máster, y empiezan a colarla para testear. Uh-huh. A ver qué pasa. Okay. No quiere decir que si no cumple las expectativas, no la saquen necesariamente, no. Pero empiezan a testear de esa manera. Y he visto casos de todo. Me ha pasado de canciones que no iban a salir y que el artista se le coló por ahí un pedacito y se volvió viral, que tocó meterse al estudio y acabarla y sacarla. Como también he visto lo contrario. Entonces, digamos que hoy en día se están basando mucho en eso. Ese para las disqueras y todos los artistas es como en ese test de, ok, miremos a ver si funciona esta canción o no.
0: Claro, qué difícil esto. Y además, tiene que tener ustedes demasiada experiencia y demasiado olfato para entender qué es lo que está consumiendo la gente, cómo tiene que sonar, prueba y error, nuevos instrumentos, nuevos sonidos, nueva tecnología para ir llevando a la industria por ese lado. O sea, qué experticia, hermano. Muy tesos. Muy jodido además.
1: Totalmente.
0: Muy difícil.
1: Totalmente, yeah. Totalmente. Pero yo creo que hay que tener un grado, sí, como racional, técnico, pues, slash técnico, pero tiene que haber mucha intuición también.
0: Claro,
1: mucho gusto.
0: Claro.
1: Yo creo que lo que más, el éxito más grande, creo que de tanto un productor o un artista, es el gusto. Es el gusto musical. Yo creo que es lo mismo que un chef también.
0: Sí.
1: Pues eso, hay muchos chefs que cocinan, todos les queda igual y sabe igual. Entonces yo creo que es un tema de gusto, sazón.
0: Sí, claro, pero digo que en el caso de ustedes es más complicado porque, digamos, el chef cocina, puede invitar a un grupo de amigos o pone el plato en su restaurante. Y el plato, pues, de pronto puede no funcionar y el tipo le va haciendo como fade out y está haciendo como el loco y dice, con disimulo vamos sacando este plato que no funcionó. Y se acabó. Pero es que cuando sale la canción de el más reciente lanzamiento de este, pues claro, nosotros los seguidores y los amantes de la música, pues estamos pendientes de ver con qué nos va a salir tal tipo. Y cuando, no, muy difícil.
1: Totalmente,
0: muy difícil.
1: Totalmente, es muy difícil y hay que abstenerse también a eso. Hay que confiar mucho en la intuición y confiar mucho en el conocimiento, ¿no? O sea, conocimiento e intuición, mucha intuición, lo que genere la canción, de todo, pero también hay que estar listos de, pues, que nadie sabe, ¿no?
0: Sí,
1: nadie sabe qué va a pasar.
0: Pues nadie sabía qué iba a pasar con esta canción de Alejandro Sanz y Camila Cabello. Mi persona favorita, una canción que seguramente también se volvió favorita para nuestro invitado Navi esta noche. Y ya les vamos a contar por qué.

0: Pues con esta canción, nuestro invitado esta noche en Bla Bla Blue, con esta canción, Alejandro Sanz y Camila Cabello, y esta bella canción que se llama Mi Persona Favorita, pues con esta se ganó un gramófono. Qué maravilla, hermano. Yo sé que eso pasó hace algún tiempo, pero quiero que nos cuente cómo fue ese proceso, cómo el proceso de crear esta canción, que además es bellísima.
1: No, espectacular. Mira, yo tengo que, por ejemplo, en esta en específico, jamás me puedo llevar el crédito 100% yo, porque la verdad la canción, digamos, fue compuesta solamente por Alejandro. La canción que, si mal no recuerdo, fue hecho a su hija. Y es una canción que estaba compuesta, pero entonces en la producción, estuvimos elaborándola con Julio Reyes. Y fue muy bonito porque el proceso sí fue de notas de voz. Me acuerdo que él mandaba notas de voz por WhatsApp. Notas de voz, estábamos en un grupo de WhatsApp, y mandaba las notas de voz. Y esas notas de voz teníamos nosotros que musicalizarlas. Y como encontrar la armonía, encontrar el tono, encontrar todo. Y eso fue como el trabajo más importante ahí. Y como retador, ¿no? Pero fue espectacular cuando de ver como de notas de voz e ideas se pasó a tener como toda la pista y luego ir a grabar en el estudio de Alejandro, grabar a Alejandro y luego grabar a Camila. No, pues un sueño, una locura. Me acuerdo que en ese tiempo Camila también estaba en ese momento con un número uno que era Habana. Entonces para mí llegar a ese estudio y ver a Alejandro, ya estar con Alejandro, ya estábamos haciendo otras canciones del disco con él y todo, pero luego llegar y ver cómo llegaba Camila y grabar con Camila y todo, no, pues era viviendo el sueño, ¿no?
0: No, además que yo tuviera a Camila Cabello así, solos, pues claro, con Alejandro Sanz o con otros productores en estudio, pero de cerquita yo le diría, Camila, te amo profundamente. O sea, estoy enamorado no solamente de tu voz, sino de tu belleza. Es mucha artista tan bella además, tan exitosa, sí. Y se merece todo porque es un talento, no, y es una bellecera.
1: De acuerdo, una gran persona, me acuerdo perfecto, y ella estaba muy honrada, pues súper fan de Alejandro, creció con Alejandro también, mejor dicho, fue alucinante.
0: Cuando uno oye esta canción, y ahora recordándola y hablando de temas de producción, o sea, uno oye este inicio y oye esa guitarra que está sonando de fondo, hay elementos que usted como productor dice, esta canción no puede dejar de sonar a Alejandro Sanz. Si es así, como que usted dice, o sea, Alejandro Sanz toca meterle una guitarrita porque es lo que uno está acostumbrado a oír eso. Si funciona así, o a veces dice, no, aquí tenemos que meterle más bien un bajo y que esto suene de otra forma. O hay otra forma como de prepararlo el plato a Alejandro Sanz. ¿Cómo funciona?
1: Las dos. Y eso es muy buena pregunta, porque yo trato siempre de evolucionar el sonido. O sea, al artista, que lo haga lo mismo de siempre, porque para eso uno está dentro del mapa y dentro de la ecuación, sin que pierda su esencia, ¿no? Ahora, es un tema obviamente de mucha precaución y de mucho arte, de mucho pulir, de tratar de como okay, que suene moderno, pero que conserve ahí el sonido de Alejandro. Y esas guitarras las grabamos con un increíble guitarrista de flamenco allá en España, obviamente, el conocido de Alejandro, no recuerdo muy bien su nombre ahorita, pero me acuerdo de esto y fue increíble y eso fue espectacular.
0: Aquí está Mi Persona Favorita, Alejandro Sanz y Camila Cabello.

0: ¿Y cómo fue el tema? Sale la nominación a esto y entonces, ¿ahí qué pasa? Dice, bueno, listo, ya nos pasaron, estamos listos. ¿Qué ocurrió después, Navi?
1: La nominación, no, pues imagínate, eso fue primero con la nominación de los Latin Grammy.

0: Y no, la felicidad fue, o sea, una cosa loca. Además, claro, uno creciendo toda la vida viendo los Grammy, ¿no? Diciendo, algún día voy a estar ahí.
1: Claro.
0: Y entonces, y ver lo que ya estaba pasando y con Alejandro Sanz y todo, diciendo, esto está loco, estoy en un sueño, ¿no? Y no, espectacular. Y luego a los 2 meses quedó nominado ya en los Grammy Americanos como mejor álbum latino. Y no, pues imagínate.
1: No, pues claro. Bueno, y la sensación de ganar eso, de estar allá, alfombra roja, de ir a buscar el smoking o el tuxedo, como le dicen en Estados Unidos, y de sentir qué tal que no lo ganemos, y sentarse ahí en el auditorio y decir qué tal que no lo ganemos. ¿Cómo fue esa
0: Es
1: experiencia?
0: espectacular, espectacular. Yo ya me sentía campeón. Yo ya iba
1: Claro.
0: mentalizado, ya estoy acá, ya
1: Sí,
0: esto
1: ya.
0: es, bueno, ya lo demás es mejor dicho. Ya yo me sentía ya estando nominado o sea, con semejantes estrellas y la experiencia de los Grammy y todo, y ya en la alfombra roja, en Las Vegas, los eventos, todo, y no, no, no, espectacular. Pero ese momento que van a anunciar, da mucha ansiedad. O sea, yo creo que yo no sentía esa ansiedad, o sea, esa ansiedad la he sentido solamente como no, nunca, o sea, nunca, ni siquiera en unos penaltis de Colombia. O sea, nunca, nunca, nunca, porque inclusive es hasta más personal. Y es una ansiedad bonita, muy buena. Y cuando ganas uno, no, pues uno grita y
1: No, pues
0: no,
1: claro.
0: pues lágrimas, todo emoción, o sea, es
1: Uy, qué
0: espectacular.
1: emoción. Qué emoción, qué emoción. Ay, no, me alegra mucho. Su trabajo y su esfuerzo y su talento, además, bien cultivado, porque esto es trabajo y se da uno cuenta con la gente que ha tenido la oportunidad de estar en Estados Unidos. Y se da uno cuenta de por qué Estados Unidos es la potencia del mundo. Es porque en Estados Unidos usted o trabaja como una maldita mula o trabaja como una maldita y cochina mula. No hay otra forma de hacerlo. Por eso ellos sacan estas canciones. Por eso Alejandro Sanz es español pero graba en Estados Unidos. Por eso ellos mandan cohetes a la luna y por eso nos tienen con todas las aplicaciones y todos los celulares inventados allá. Y el cine y la televisión y el mundo del pop y la radio también, esto que hago yo, que se lo inventaron allá. O sea, es increíble. Y es solamente que ellos trabajan y trabajan y trabajan y no les importa. Y hacen mil tomas y repiten y vuelven y trasnochan y se acuestan a las 3 de la mañana, el otro día están a las 7 trasnochados con un tarro de café dándole. Es increíble, es el resultado de darle tanto y de quemarse el lomo tanto. Eso no hay nada que hacer. Es algo que uno debería aprender.
0: La verdad que sí, o sea, la verdad que sí, obviamente pues hay momentos donde hay que darse el descanso, obviamente el descanso es igual de
1: Claro.
0: importante al trabajo, pero como
1: Obvio.
0: los deportistas hay que entrenar, hay que entrenar y hay que patear al arco y patear y patear y patear hasta que
1: Hasta que se
0: cada vez seas
1: logre.
0: mejor y sea y tengas más probabilidad y marques más goles y creo que lo que te mantiene así es ese sueño y ese convencimiento. La gente espera mucho y la gente dijo en general, el ser humano trata como de esperar siempre de estar motivado y la mayoría de veces uno no está motivado porque la mayoría de uno de veces está, ¿me entiendes? Intentando y frustrado y tratando, pero entre más se trate y con mucho amor y mucha paciencia, sobre todo mucha paciencia y mucha dedicación, inteligencia emocional. Y mucha fe también, aquí la fe es muy importante y no hablo dentro de una fe religiosa, sino una fe, lo que llamamos fe
1: Sí,
0: en uno mismo, fe
1: total.
0: en la vida, fe en ese llamado que uno tiene, te va a sonar, o sea, te va a sonar.
1: Y además, fracasar y volverse a parar así con la rodilla raspada y todo. O sea, es darle, ¿no? Es darle, no, no, no parar. Es no parar, es
0: No
1: constancia,
0: parar.
1: constancia. Dele, dele, dele. No pare. Haga eso todos los berracos días. ¿Cuántas horas? Las que sean necesarias, que el resultado, pues se va a terminar viendo. Eso no hay nada que hacer. Yo en alguna oportunidad, Navi y oyentes, pude trabajar con MTV hace casi 20 años, escribiendo los libretos de unos premios. Entonces querían, porque Colombia empezó a ponerse como de moda y no sé qué tan, y entonces, y muchas bandas, y necesitamos un colombiano para que sea libretista. Y trabajando con MTV,

0: MTV y trabajando en Miami con MTV, me di cuenta de eso que les estoy diciendo y de que fui testigo, y por eso lo resalto, Navi, que es trabajar como una maldita mula. O sea, nosotros hicimos los libretos de unos premios que duraron 2 horas y trabajamos como 3 meses para escribir una cosa que iba a durar 2 horas. Y éramos 8. Y le dábamos, y le dábamos. Y yo, o sea, yo llegaba a un punto donde yo decía, venga, ya, ya. Y hacíamos lectura de libretos y éramos 8 en una sala de juntas. Y yo decía, venga, ya, ya, ¿qué? Ya le dimos esta vaina. Y se buscaba la excelencia, se buscaba que el apunte chistoso, lo que fuera, fuera más sorpresivo, más bacano, más divertido, cada vez más, más, más, más y más. Cuando fue, ahora que estamos hablando de los Grammy, a mí tocaron los MTV, cuando fue la semana incluso antes de los premios, era una ensayadera, Navi, que yo estaba mamado. Yo decía, pero qué mal ensayamos a esto y ya está bien, no jodan más. No, ensaye y ensaye y ensaye los premios. Una semana ensayando una vaina que iba a durar 2 horas. Con los artistas, con los managers, leyendo los libretos, la vaina, absolutamente todo. Ensayen, aquí rueda el video de tal vaina, aquí entra tal cosa, aquí. Ensaye y ensaye y pásela y pásela y pásela. Claro, cuando ya ocurrieron los premios, yo decía, sí, sí, sí. O sea, ese es el resultado de 3 meses dándole a esta vaina. Obvio. ¿Cómo no va a salir así? 3 meses totalmente ensayando algo que va a durar 2 horas nomás. Y uno, uy, no. Qué moledera, hermano. Qué moledera. Uf, seco. Yo quedé, claro, totalmente, muy feliz, pero seco. Seco, le digo.
1: Totalmente, totalmente. Y eso es... Obviamente, pues guardando, obviamente, la tratar de no irse a ningún extremo, pero las cosas son con trabajo y eso no. Y no solamente para lo que uno quiere conseguir, sino también para que valga la pena. Siento que lo que hablan hoy en día, que está tan de moda este tema de la dopamina y eso, está la dopamina que llaman la dopamina barata, que es la rápido, el placer rapidito, y aquí ya estoy, ya, pero así mismo, como es de rápido, así mismo se va. Y lo mismo puedes ver eso, por eso es que cada vez vemos y cada vez hay como ese tema, esa nostalgia del pasado con música, películas, etcétera, porque eran hechas más con esa mentalidad, ¿no? Siempre estamos tratando de buscar como los atajos, ¿no? Para hacer menos, y porque también estamos como, creemos que toca hacer menos para estar más cómodos, y resulta que es que estamos diseñados al contrario. Es para, obviamente, guardando las proporciones, pero para tener esa satisfacción de esto me costó esto, uf, y claro, así mismo lo te sientes orgulloso, y así mismo lo quieres, lo conservas, lo cuidas, te cuidas a ti mismo también, ¿no? Y también así mismo también lo compartes, y creo que eso es muy importante, muy, muy, muy importante. Yo creo que las cosas se tienen que trabajar, y lo que vale mucho trabajo dura más, muchísimo más.
0: Total.
1: Para toda la vida.
0: Total, total, total. Y muchas veces uno trabaja y uno dice, pero es que no se ve, espérese, no pare. Pero es que tanto trabajo para nada. No, no, no, el trabajo nunca, nunca es desperdiciado. Para algo sirve, para coger experiencia, para coger callo, no sé qué. Sí, pero es que tanto trabajo y no ganamos tanta plata. Espérese. Sígale dando. Eso lo aprende uno con los años. Toca seguirle dando.
1: 100%. 100%. Y te aseguro que una persona es más feliz trabajando que no trabajando.
0: Claro.
1: Te lo aseguro, y estamos en la neurología, psiquiatría, en todo lado. Es que nosotros necesitamos esos retos. Y duelen, como hacer deporte. Pero la sensación de que
0: claro,
1: el deporte, nadie la
0: pone. Claro. Le duele, sí, exacto, le duele uno el músculo y tan, y se tensiona y la cosa, y hace deporte y quiere ser campeón y se lesiona y tiene que seguir. O sea, es que esto es de largo aliento. Navi, ¿qué necesita una canción para convertirse en una buena, no, en una gran canción? ¿Qué necesita una canción para ser una gran canción? Con toda su experiencia.
1: Mira, te voy a ser muy sincero, yo creo que lo que más se necesita es autenticidad y sensibilidad. Creo que es la manera de conectar. Nosotros los seres humanos por medio del arte, y así se ha visto. Se necesita, yo sé que esto se va a contradecir un poquito, pero se necesita imperfeccionismo en el perfeccionismo. Ojo, no es mediocridad, no. Imperfeccionismo en el perfeccionismo es esa gota humana que no se sienta como, inclusive, como podemos ver hoy en día de la inteligencia artificial, es que lo hace un robot, o las cosas que se hacen así como tan perfectas en un segundo, rápido y ya por salir del paso. No, ahí falta la imperfección humana, que es lo que nos hace como conectar tanto, y vuelvo y repito, por eso es que vamos mucho al pasado, sobre todo en la música, y tenemos demasiado, digamos, como apego a todas estas canciones, artistas y todo, es por lo que generamos nosotros y por lo que esas canciones, la gran canción necesita mucha sensibilidad, así sea de fiesta, así sea de para llorar, así sea para hacer ejercicio, para meditar, para una canción necesita eso, necesita, y es muy importante tener la autenticidad con la sensibilidad.
0: Qué importante eso que usted nos cuenta, Navi, porque sí, yo a veces escucho música hecha con inteligencia artificial, o veo gráficas que hace la inteligencia artificial, la gente está utilizándola muchísimo para hacer el póster, la gráfica, la cosa, y veo que eso está como muy uniforme y como muy igual, o sea, como que digo, se nota demasiado que es IA, pero ahora entiendo lo que usted está diciendo, y es que no se tiene que notar a veces, o sea, cuando está hecho por humanos tiene esa imperfección, y uno se da cuenta de que está hecho por humanos, de que no es IA. ¿Por qué? Pues porque los humanos no somos perfectos, porque aquí falta tal cosita. En cambio, la IA como que fabrica todo como en serie. Yo estaba asustado con el tema de la IA, pero ahora ya no. Ya estoy un poquitico más tranquilo y más fresco. Te digo, no, y las emociones también. No se expresan tanto. O sea, no, es muy jodido que una máquina logre. ¿No?
1: De acuerdo, yo te voy a decir algo. De hecho, y probablemente mucha gente hoy en día me estará en contra, y todavía lo digo y estoy seguro. La inteligencia artificial es la que nos va a volver a nuestros orígenes, para lo que estamos diseñados a hacer, que es para conectar. Es para conectar por medio. Una IA jamás va a hacer lo que tú estás haciendo en este momento, por ejemplo. La gente no va a querer ir a escuchar un programa de radio, o ver un programa de televisión, o ir a ver un partido de fútbol hecho por IA. O inclusive, sí, ahorita uno ve música, de que todo, y está haciendo la novedad, ¿no? La novedad, sí. Toda la novedad es como, ¡oh, Dios santo, guau, qué es esto! ¡Oh, increíble! No puede ser que ya la computadora pueda hacer esto. ¡Wow, no puede ser! Pero así mismo va perdiendo el valor. La tecnología y la IA, eso es lo que pasa. Así mismo va perdiendo el valor porque lo que va a hacer eso es que va a hacer que sea más único lo que está hecho por los seres humanos. Pasan la ropa, pasan los diseños, pasan la carpintería, pasan los carros, pasan todo. ¿Qué es lo más caro? Lo que está diseñado a mano. A mano, y la IA y las máquinas no tienen mano. Entonces, y la gente va a preferir eso siempre. ¿Por qué? Porque nuestros instintos y nuestros subconscientes saben perfectamente y quieren eso, quieren esa conexión humana. Nosotros, entre más tecnología más allá, más nos vamos a acercar para lo que estamos diseñados, que es para conectar entre seres humanos. Las manualidades, ¿sabes? La actividad, ¿no? Vamos a empezar a ver que ya, listo, los trabajos de que las personas estaban, no sé, 15 horas sentadas detrás de un computador haciendo números o lo que sea. No, que ahora lo hace, eso lo va a hacer un robot en un minuto. Fantástico. Es que esa persona tiene piernas, y brazos, un corazón, pulmones y todo, no para estar ahí sentado 15 horas por años. Y está al contrario. Para socializar, para conectar, para moverse, para respirar, para estar afuera. Entonces creo que dentro de todo esto está saliendo algo muy bueno. ¿Que nos va a doler? Sí. Mucho. ¿Vamos a sufrir? Sí. Bien. Todo cambio duele, todo cambio sufre, pero se adapta y va a ser para mejor. No por lo que va a hacer la inteligencia artificial, sino que la inteligencia artificial nos va a dejar volver para lo que estamos para lo que estamos diseñados nosotros los seres humanos.
0: Qué bueno. Pues mi queridísimo Navi, ha sido un placerazo y un honor tenerlo esta noche en Bla Bla Blue. Le mandamos un gran abrazo, lleno de felicitaciones. Nos sentimos muy felices que haya un colombiano produciéndole a tantos artistas tan duros. Y nada, y que nos haga sentir que sí se puede. O sea, los colombianos sí podemos hacer unos proyectos ni los berracos. Nos falta es trabajar en forma, hermano, y eso quedó súper claro esta noche. Hermano, mil gracias, un saludo desde Colombia, un gran abrazo. Gracias por hacer parte de Bla.
1: Muchas gracias a ustedes, y sí, señor. Y los colombianos somos capaces de absolutamente todo, solamente que necesitamos creérnosla en el buen sentido un poco más. Pero sí podemos, claro que sí. Gracias a ustedes, gracias.
0: Navi, Nicolás de la Espriella, esta noche en Bla Bla Bla, muchas gracias.
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0: Oh, qué maravilla de conversación con este invitado. Qué bueno. Bueno, llegando poquito a poco al final de Bla Bla Blue, pero los queremos invitar para que se conecten esta noche después de las 10 de la noche. Alístense, porque esta noche después de las 10 de la noche tendremos la patadita de la buena suerte. Estará para todos ustedes aquí en Bla Bla Blue, Jorge Barón. Es miércoles, además miércoles de tutoriales radiales. Esta noche vamos a hablar de cómo insultar con elegancia en la era del ruido. Todo esto con el consultor y escritor Felipe Riaño Jaramillo esta noche en Bla Bla Bla. Y ya estamos nosotros listos para Voces y Sonidos. Vamos a tener una actualización de las noticias más importantes de Colombia y el mundo. En el Control Master, el señor Germán García. La producción es de Ricardo Acevedo. Y mi nombre es Mauricio Quintero, quien los invita para que se conecten esta noche después de las 10 de la noche a Bla Bla Blue. Conversaciones para gente que le gusta la patadita de la buena suerte. Sí, conversaciones para gente despierta. Hasta entonces, muchas gracias por su sintonía. Chao, chao.

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7: En Colombia es la 1 de la mañana, 8 minutos. Bienvenidos a la actualización de noticias. Rápidamente vamos a hablar de la situación de orden público que se presenta en este momento en el país, en el departamento de Norte de Santander, porque inteligencia militar y de policía confirmó el secuestro de 3 uniformados de la DIJÍN de este departamento que fue cometido por criminales del ELN, pese a que el vehículo en el que se movilizaban los policías fue marcado con grafitis alusivos a las disidencias de las FARC. La información con Felipe García.
8: Según inteligencia militar y de policía, los responsables del secuestro de los 3 uniformados de la Comisión Norte de Santander de la DIJÍN serían integrantes del ELN que delinquen en esa zona del país. Los policías, recordemos, fueron interceptados cuando se desplazaban de Ocaña hacia Cúcuta y aunque el vehículo en el que viajaban fue pintado con grafitis alusivos a las disidencias de las FARC, las autoridades establecieron que esa organización criminal no estaría detrás del secuestro. Los criminales que se movilizaban en 2 camionetas interceptaron el Chevrolet Spark rojo en el que viajaban el mayor Freddy Alexis Rusi y los patrulleros Erika Monroy y Edinson Medina. Los 3 fueron llevados con rumbo desconocido en la curva Bucaracica sobre la vía Cúcuta Ocaña. Las primeras investigaciones apuntan a que el hecho sería una retaliación de grupos armados ilegales por los recientes resultados de la fuerza pública contra estructuras criminales en Catatumbo y Norte de Santander. Mientras avanzan las investigaciones para establecer el paradero de los uniformados, las autoridades mantienen desplegadas sus capacidades para lograr su ubicación y garantizar su regreso sanos y salvos. El gobierno, mientras tanto, advirtió que los responsables deberán responder ante la justicia y reiteró el presidente Abelardo de la Espella que el Estado no retrocederá ante acciones de secuestro contra integrantes de la fuerza pública.
7: Felipe, gracias. 1 de la mañana, 10 minutos. Hablamos de política porque el vicepresidente José Manuel Restrepo anunció que van a disponer de medios legales para ir en contra de las personas que especularon con precios en arriendos y materiales de construcción. Recordemos que hay algunas víctimas y algunas personas que están intentando reconstruir sus lugares, espacios comerciales o viviendas que denuncian que hay precios elevados en los materiales. Algunos de estos querían sacar provecho. Pablo Arango Robledo.
9: Un saludo para los oyentes de Blue Radio. Acaba de finalizar el puesto de mando unificado aquí en la ciudad de Manizales. Habló el vicepresidente José Manuel Restrepo y hay varios anuncios. El primero, van a ir en contra de quienes están especulando por los precios de los arriendos en el país y también por los precios de material de construcción. Segundo, ya está el dato de cuánto cuesta la reconstrucción del departamento de Caldas, 1.4 billones de pesos. Tercero, anunciaron subsidios de apoyo para los comerciantes, pero también subsidio de apoyo en arriendos para las personas afectadas en todo el país. Y cuarto, y esto es muy importante, hablaron en materia económica de la propuesta del presidente de la República, Abelardo de la Espriella, de reevaluar los aranceles con Estados Unidos. El vicepresidente confirmó que justamente el ministro de Industria y Comercio está viajando a Washington para reevaluar esos aranceles con Estados Unidos, la propuesta que le hacen al presidente Donald Trump. Escuchemos al vicepresidente de la República, José Manuel Restrepo.
10: Hoy el presidente de la República le ha pedido a Estados Unidos que reevalúe el tema de los aranceles.
11: El presidente lo dijo públicamente también en su mensaje que nos transmitió, en el sentido de que le había elevado esa solicitud al gobierno norteamericano, en cabeza del presidente Donald Trump, teniendo en consideración la situación difícil que está viviendo nuestro país en este momento y el impacto que esto tiene, sobre todo en sectores como, por ejemplo, el sector caficultor, el sector floricultor, el sector de las frutas, sectores tan importantes para un departamento como el departamento de Caldas. Bueno, yo sé que derivado de eso, el ministro de Comercio, Industria y Turismo está viajando a la ciudad de Washington y va a tener reuniones con las autoridades de comercio de los Estados Unidos.
9: Hoy se reabrió el centro de la ciudad de Manizales. Estaba cerrado porque fue una de las zonas más afectadas por este terremoto. Y hay que decir que en Manizales hay más de 4.000 damnificados. Seguimos desde la capital de Caldas.
7: Pablo, gracias. En Colombia es la 1:12 p.m. Para quienes están llegando a casa, llegan a descansar. Gracias también por estar conectados con nosotros todo el día. Y para quienes están iniciando la jornada, bienvenidos y los acompañamos desde Blue Radio. Hasta aquí la actualización de las noticias de Colombia y el mundo.
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7: En Colombia, 1:13 p.m.
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0: Estamos en Voz Populi. Silvia Patiño, ¿cómo le va? Buenas tardes. Arranquemos contándole a la gente que nos oye y que nos ve a través de nuestra señal de YouTube, ¿cuál es el hecho del día hoy en Colombia?
1: Pani, buenas tardes para usted y para todos los oyentes de Voz Populi en esta tarde de martes. El hecho del día sin duda tiene que ver con las reuniones institucionales que está adelantando el presidente Abelardo de la Espiella. Está con algunos de los integrantes de la rama judicial allí en el Palacio de Justicia en el centro de Bogotá. Reuniones con integrantes del Consejo de Estado, la Corte Suprema y la Comisión Nacional de Disciplina Judicial. ¿Qué es lo que está pasando a esta hora allí en el centro de Bogotá? Kalila, buenas tardes.
2: Silvia de oyentes, muy buenas tardes. Pues el presidente Abelardo de la Espiella llegó al Palacio de Justicia sobre las 3 de la tarde para continuar en su agenda institucional y oficial con la rama judicial, con el objetivo de desarrollar reuniones y avanzar en la cooperación para afrontar los desafíos del actual gobierno que involucran a la justicia colombiana. Los encuentros se realizan con el Consejo de Estado, la Corte Suprema de Justicia y la Comisión Nacional de Disciplina Judicial en una visita institucional usualmente realizada tras la posesión de un presidente y que en este caso desde la campaña y en estos primeros días de actual gobierno el presidente Abelardo ha destacado la importancia de la independencia judicial y como ustedes pueden ver además en nuestra transmisión de YouTube está acompañado el ministro de Justicia Iván Cancino con quien también inició la agenda esta mañana en el búnker de la Fiscalía con el objetivo de alertar en el día de la lucha contra la corrupción la identificación de más de 80 casos de presuntas irregularidades, entre estos un manejo de la deuda que compromete las finanzas públicas, afectaciones en múltiples hectáreas en el páramo de Santurbán, la firma de contratos a fondos con presuntas irregularidades, desfinanciación del programa Colombia Mayor, contratos en la Cancillería, entre otros procesos con supuestas anomalías en el Ministerio de Defensa, la Agencia Nacional de Tierras Sin Vías, la Unidad Nacional para la Gestión del Riesgo y CETEX, entre otros elementos que más adelante también tendremos la oportunidad de analizar. Cabe recordar que igual el presidente Gustavo Petro también hizo esta visita oficial al Palacio de Justicia en Bogotá. Él la llevó a cabo el viernes 12 de agosto de 2022 tras su posesión, Silvia.
0: Muy bien, Kalila, gracias. Le recibo desde acá. Bueno, esto es una reunión, digamos, importante que se hace habitualmente entre el presidente y las Cortes. Pero muy bien el presidente, ¿no? Poniéndose pues en orden de lo que tiene que hacer en su cargo y además hablando sobre la corrupción, sobre la importancia de no permitir hechos de corrupción en el país.
3: A mí me impactó una cifra que dio el presidente. Dijo que firmaron 900.000 contratos de prestación de servicios. Usted ve eso, Paniagua, y a mí, yo no he visto una cifra de esas en contrataciones en Colombia de esa dimensión.
0: De parte del gobierno, está hablando usted.
3: El gobierno anterior, claro, sí. Son dio esas cifras hoy.
0: Y usted revisa esos números y se da cuenta primero cómo de alguna manera un solo ente, en este caso el gobierno, puede alterar el índice de empleo. Porque es que 900.000 personas contratadas por un solo empleador, pues, ¿cuánto le suben?
3: Se acuerda que se movía la economía, el gasto público siempre aparecía como uno de los que más generaba empleo en las diferentes mediciones que hizo el DANE el año anterior, aparecía eso. Y lo otro, Paniagua, si usted se pone a hacer un ejercicio simple, si hicieron 900.000 contratos, supongamos que a cada contratista le pedían de a 3 votos o de a 4 votos, multiplique 900.000 por 4.
0: Y está haciendo usted está haciendo cuentas generoso. Demasiado alegres porque sí, es que una familia en Colombia
3: por eso
0: son 4 personas.
3: Le estoy diciendo
0: por encimita,
3: pero multiplique eso. Entonces ahí había una intervención muy grande, en mi opinión, que es lo que están diciendo los que conocen esto, pues de mover la política y de mover las votaciones.
0: Ahora, también hay un tema muy importante
1: para
0: tener en cuenta.
1: Si es que usted pide un mínimo de 4, pero si usted me pide 10.
0: No, claro.
1: Por ejemplo.
3: Estoy siendo, pero déjenme ser como...
0: Ahora, hay un tema muy importante
1: sobre eso. Usted se está yendo bastante austero, porque usted no da 900.000 empleos para 4 boticos por persona.
0: Está haciendo un cálculo ligero.
4: Don Álvaro. Hay que averiguar bien en qué consiste esa cifra, porque seguramente no serán 900.000 empleados nuevos. Es cierto que el gobierno Petro aumentó la nómina y las estadísticas muestran que el crecimiento del sector público fue grande, pero obviamente no son 900.000 empleos de gente nueva que contrata Petro. Ahí están las renovaciones permanentes de contratos seguramente. Es que hay que tener cuidado con la percepción, porque se supone que el Estado colombiano es gigantesco y sí tenemos un déficit muy grande y hay que bajarlo, pero si usted mira comparativamente, el Estado colombiano vale alrededor del 21%, 22% del PIB, mientras que otros países desarrollados es más del doble. Entonces no es del todo cierto que el Estado colombiano a nivel nacional sea gigantesco. Hay que mirar esa cifra porque pues también se puede cometer simplificaciones con eso.
3: Pero además, por eso le dije que 4, no 10, no, Silvia, no, sino 4.
0: Pero además un dato adicional.
1: Yo, Silvia, no estoy haciendo ninguna afirmación, yo solamente dije, pues empiece a multiplicar.
4: Y si otros gobiernos tenían 500 mil o 600 mil multiplicados por 4 también.
3: Y sí, por eso. Pero entonces supuesto, este pues, llegó a 900
4: Petro fue
3: mil,
4: el único que,
3: esa es la diferencia.
4: Que creó empleos.
3: No, pero este llegó a 900 mil, ha sido la más desorbitante.
4: No, no llegó a 900 mil porque no sabemos cuántos de esos son nuevos.
3: Ah, no, por eso no.
1: Pero es que si no sean nuevos, si a usted le renuevan un contrato que ya se le iba a acabar y que iba a perder y se lo renuevan, pues igual están dando empleo, ¿o no?
0: Son 900 mil personas contratadas.
4: Es que el Estado funciona con empleados de todos los partidos políticos. Algunos de esos no serían petristas.
0: Sí, Álvaro.
4: Y la mayoría de gobiernos contratan pues gente de su sector político, claro.
3: No, está bien. Pero esa denuncia del presidente Abelardo de la Esprella hay que investigarlo y me pareció a mí.
0: Sí, y es un número grande.
3: 900 mil que no se había dado nunca en Colombia.
0: Es un número grande que nunca antes se había dado. Seguramente no todos son nuevos. Seguramente no todos los contrató en estos 4 años el gobierno del presidente. Pero eran 900 mil personas que dependían del Estado y que esto es muy importante, Álvaro, no son 900 mil empleos que no se pueden acabar de un día para otro, porque no porque sean cargos del Estado quiere decir que sobren. Algunos seguramente son muy necesarios, pero además es que si usted corta con la mitad, con 450, esto es un montón de gente que se queda sin poder adquisitivo, esto afecta a la economía, esto es un montón de gente que llega a subir los índices de desempleo. Entonces tampoco son números, claro, que se puedan bajar.
4: Yo no sé la cifra exacta, pero durante muchos años se hablaba que el Estado colombiano tenía alrededor de 700 mil empleados durante años. Obviamente ha ido creciendo. Entonces, pues reducir a 450 es una cifra gigantesca, no solo frente al gobierno Petro, sino frente a gobiernos anteriores.
0: Seguimos en la ronda que hemos venido haciendo durante la última semana por las principales ciudades afectadas por el terremoto que sacudió la semana pasada el suroccidente del país. Seguimos revisando las historias, contando lo que ocurre en cada uno de los puntos que tiene daños en el país. Empecemos hoy, Silvia, si le parece, con el departamento del Chocó, que además recibió una visita ilustre esta semana.
1: Sí, una visita nada más ni nada menos que de la gran Shakira. Estuvo con Howard Buffett, filántropo.
0: Hijo de Warren Buffett.
1: Hijo de Warren Buffett, sí, señor. Uno de los hombres, uno de los hombres más ricos del mundo, por supuesto. Y estuvieron allí, llegaron a Chocó para hablar, entre otras cosas, sobre la construcción de 10 escuelas. Así lo anunció Shakira ayer, después de un encuentro no solamente con las comunidades, sino también, por supuesto, con la gobernadora de ese departamento, el epicentro del terremoto. Allí organizaciones, el gobierno, fundaciones y medios de comunicación siguen llevando pues a asistencia a la zona, informando lo que está pasando. Y en uno de los hospitales de ese departamento, que hemos visto que tiene una situación difícil el sistema de salud, específicamente allí en esa zona de Colombia, pues allí está nuestra compañera Luisa Polo en vivo con los detalles sobre lo que está pasando, cómo avanza el envío de ayudas, pero también cómo intentan recuperarse un poco más de una semana después del terremoto. Luisa, buenas tardes.
5: Sí, señora, buenas tardes. Los saludo específicamente desde el Hospital Central San Francisco de Asís. Este es un hospital de segundo nivel y es donde en su mayoría han llegado o llegaron en el momento de que se presentó el terremoto la mayoría de los heridos. En estas instalaciones, al inicio o hace 8 días justamente cuando se presentó este sismo, pues prácticamente colapsó porque las condiciones eran bastante retadoras. Tenían a los pacientes que ya estaban aquí internos y llegaron las personas heridas. Las condiciones bastante complejas, retadoras, no tenían insumos, no tenían aparatos, unas simples, por ejemplo, neveras para el almacenamiento de líquidos, de sangre, no eran las adecuadas para estos almacenamientos. Pues hoy estamos haciendo un recorrido en este momento mirando cómo las ayudas que han llegado desde diferentes partes del país con esos insumos, con esos medicamentos, con esas neveras, ya están aquí prestas, están funcionando, las están usando el personal de la salud, y pues ellos han estado bastante pues comprometidos y agradecidos por esas donaciones que han llegado gracias a diferentes voluntarios, la solidaridad del Movimiento Ambientalista Colombiano, de otras fundaciones que han traído específicamente insumos médicos para el personal de la salud. Y como usted lo ha mencionado, pues aquí en el departamento del Chocó, que fue el epicentro, también se registran familias damnificadas. Según el último registro, son 12.317 familias damnificadas en el departamento. 3 personas fallecidas y 29 de los 31 municipios tienen un tipo de afectación. Estamos hablando cerca del 93% del territorio chocuano tiene alguna afectación. Hablemos también de la infraestructura de las viviendas, 3.138 viviendas completamente destruidas, que es también la angustia que se vive aquí. Nosotros hemos recorrido algunos barrios y las familias en algunas casas donde les recomiendan no estar ahí porque hay riesgo de colapso completo, pero no tienen para dónde irse. Los arriendos son muy caros o no hay disponibilidad y han tenido que estar durmiendo a pesar del riesgo en esas viviendas. También tuvimos la oportunidad esta mañana de estar en la Universidad Tecnológica del Chocó, que de los 6 bloques que tienen para recibir estudiantes, 12 tienen restricción por riesgo. Y pues ayer el anuncio que hizo la cantante colombiana Shakira, que vino al país exclusivamente para visitar el territorio chocuano, de que ella misma se compromete a esa reconstrucción, pues llena un poco de esperanza a los estudiantes, a las directivas de la universidad, que es la única pública del departamento y que tiene a 12.300 estudiantes. Son como los contrastes que nos hemos encontrado aquí en el territorio chocuano. También hemos visto en las calles mucha solidaridad, muchos camiones que llegan desde diferentes partes del país, con mercado, con colchonetas, con agua y, como lo mencionábamos, con esos insumos médicos que se requieren aquí en Quibdó, también en los territorios más apartados, Alto Baudó, Medio Baudó, Bajo Baudó y otros municipios, que llegar, el acceso es muy difícil para llevar todas estas ayudas humanitarias. Un poco lo que nos hemos encontrado en este recorrido, estos días que hemos estado hablando con la gente, y también hay que resaltar la resiliencia y el empuje que tienen los chocuanos para salir de esta situación que en este momento los golpea.
0: Luisa, gracias. Pues hoy fueron muy virales los videos de la gobernadora del Chocó, Nubia Carolina Córdoba, quien recibió a Shakira y a Howard Buffett y les explicó en inglés.
3: Sí, señor.
0: ¿Cuál era la situación de su departamento? ¿Cómo estaban las cosas allá? Agradeció la ayuda que ofrecieron. ¿De dónde viene la gobernadora, Pedro? ¿De dónde salió Nubia Carolina?
3: Ella es de una familia muy vinculada a la política en el Chocó. Ella es sobrina de Piedad Córdoba, por ejemplo.
0: Ok.
3: Su papá fue político. Creo que el papá se muere en un accidente de aviación, si yo no recuerdo mal. Si mal no recuerdo, su mamá creo que fue diputada en varias oportunidades del Chocó. Ella intentó llegar a la Cámara de Representantes y perdió esa candidatura. Y luego aspiró y ganó contra un político muy fuerte de allá, del Chocó. Ganó la elección apretada, pero la ganó como siendo candidata del Partido Liberal. Pero en la hoja de vida de ella, cuando usted la mira con atención, esa niña tiene... Estudié en la Universidad Externado de Colombia, tiene maestría y está en este momento como candidata a un doctorado, y tiene maestría en desarrollo territorial y planeación territorial, y su doctorado lo tiene también como candidata en esos temas. Entonces, pues usted tiene un ejemplo de alguien muy joven, entre otras cosas.
0: Sí, tiene 46 años.
3: Es bien joven y tiene pues una presentación, no de hoy, sino desde que inició ese proceso de ella como gobernadora. Siempre ha estado marcando como la pauta, sobre todo en un departamento tan pobre. Ella ha hecho maromas para poder llevar cosas a ese departamento. Y en esta oportunidad lo que uno ve es la presencia de una gobernadora con una muy buena actitud y con muy buenas relaciones para llevar recursos y superar la crisis. Pero es una mujer muy bien formada, con una tradición política, no ella como Nubia Carolina, sino de su familia. Incluso un político muy importante que es como el origen, Paniagüe, me permito aquí hacer historia otra vez, yo vuelvo y me meto en la historia. Un político muy importante del Chocó que se llamó Diego Luis Córdoba. Eso fue por allá en los años 30. Curiosamente, el primero sale representante a la Cámara por Antioquia y después se vuelve un senador muy importante del Chocó. Y es el origen político, pero un senador de los de esa época que eran de verdad bastante importantes y unas personas muy cultas, muy preparadas. Y ese es el tronco, digamos, de los Córdoba en la política. Su origen es Diego Luis Córdoba y ahí se ramifica hasta llegar al actual gobernador.
0: Ahí estamos viendo en nuestro canal de YouTube las imágenes de la gobernadora recibiendo a Shakira, recibiendo a Howard Buffett y explicándoles en un... en una especie de tablero improvisado, pues en un televisor improvisado, ¿cómo necesitan ellos distribuir las ayudas en su departamento? ¿La tenía usted en el radar, Álvaro? ¿La conocía? ¿A la gobernadora?
4: Sí, ella, como dice Pedro, pues ella ha estado en la política.

0: No, es que no, que es que allá los dirigentes son muy malos y que todos son corruptos y que no están bien formados. Ella no es corrupta, está bien formada, habla bien. O sea que le tendrá mucho futuro cuando termine su gobernación.
1: ¿Y me deja decir algo que decía mi mamá?
2: ¿Qué decía su mamá, Pedro?
1: Que tiene buena facha.
2: Así decía su
1: mamá. Me parece una mujer muy bonita.
2: Lo es.
1: La doctora Nubia Carolina, la gobernadora.
2: Lo es.
1: Para que no me malinterpreten, entonces.
2: No. Y les recomiendo que a los que les gusta eso, yo estuve revisando sus redes sociales porque me parece que la comunicación que hacen a través de redes sociales los políticos dice mucho de ellos.
1: Sí.
2: Y yo estuve revisando su perfil de Instagram esta mañana y durante el transcurso del día. Y la verdad es que tiene una comunicación muy fresca. Tiene una manera muy novedosa y muy actual de manejar sus redes sociales.
1: Genuina. Uh-huh.
2: Lo hace de manera muy genuina.
1: Sí, sí.
2: Con cercanías con
1: y además el inglés que habla no es el machucado, ¿no?
3: No,
1: un inglés.
2: Buen inglés.
1: Perfecto.
2: Bien jalado, está muy bien. Pues muy bien por la gobernadora y por el departamento del Chocó y por las ayudas que están llegando. Vamos a otro lugar del país, Silvia, si le parece. Vámonos a Manizales, otra de las grandes ciudades que fue afectada por ese terremoto.
3: Sí, vamos a Manizales. Avanza a esta hora la reunión en el puesto de mando unificado. Allí ese encuentro lo encabeza el vicepresidente José Manuel Restrepo. Se discuten propuestas para poder ayudar a las comunidades afectadas, pero también lo que va a ser todo el plan alrededor de la reconstrucción después del terremoto. Hoy se reabrió el centro histórico de Manizales, la capital del departamento de Caldas. Allí, por supuesto, hay un periodista de Noticias Caracol y de Blue Radio. Está Pablo Arango con todos los detalles.
4: Un saludo para los oyentes de Voz Populi de Blue Radio. En este momento los saludamos desde el puesto de mando unificado en la ciudad de Manizales, donde avanza una reunión en este puesto de mando unificado entre el vicepresidente de la República, José Manuel Restrepo, también el alcalde de Manizales, Jorge Eduardo Rojas, y el gobernador de Caldas, Henry Gutiérrez. ¿Qué está pasando hasta ahora? Él llega con unas propuestas para la reconstrucción, no solo de Manizales, sino también del país. Propuestas en materia de subsidios, propósito de este terremoto. Los datos de Manizales hablan de 7.000 viviendas impactadas de manera directa o indirecta. ¿Y qué están pidiendo los caldenses? Por supuesto, es reabierto a propósito del trabajo que hicieron incansablemente las autoridades para poder reabrir ese centro, que es el foco de comercio para muchas personas aquí en la capital caldense. A esta hora entonces avanza la noticia. En minutos les contamos qué va a decir el vicepresidente de la República sobre el tema de reconstrucción del país y volveremos con ustedes en Voz Populi.
2: Pablo, muchas gracias. Estaremos muy atentos a lo que diga el vicepresidente. Esto que pasó en Manizales es muy, muy importante, porque es que la vida tiene que seguir, y no por indolencia,
1: no,
2: sino porque es que la gente vive de ese comercio, la gente vive de estas actividades. Las ciudades tienen que recuperar su vida, sus hábitos, sus rutinas, sus agendas, porque es que la plata se tiene que volver a mover.
1: No, pero es que, Paniagua, para que la gente pueda pagar, digamos, a alguien que le haya tenido que recurrir a un arriendo porque su casa no la puede habitar, ¿de dónde sacan los recursos?
2: No,
1: a pesar de que el Estado les ayude con unos subsidios, la persona tiene que comer, tiene que continuar. Uh-huh. Y estas zonas de ciudades como Pereira o como Manizales son definitivas para el comercio y para el trabajo de las personas. Digamos, no es un centro, un sitio aislado donde nadie transita. Es vital, es donde están los comerciantes pequeños. El señor que atiende, imagino yo, su tienda donde puede vender minutos o, en fin, ese es el sitio más vital de Manizales y de Pereira, ¿sabe? Por eso me parece un acierto que hayan abierto eso con toda la seguridad y con todo, imagino yo, lo
2: y
1: que
2: el respeto
1: requiere,
2: por
1: y
2: las
1: el respeto por las
2: todo.
1: Víctimas, pero tienen que continuar las personas viviendo y en esta zona. Si eso no lo abren, Paniagua, de verdad que tendríamos una cantidad de personas bastante afectadas desde el punto de vista de su subsistencia.
2: Y no solamente en Manizales, Álvaro, hablaba yo el fin de semana con unos conocidos, porque muchos eventos en el país se frenaron por cuenta del terremoto. Muchas personas, por solidaridad, si tenían alguna clase de
3: empatía,
2: de celebración, de reunión social, decidieron cancelarlo. Pero me decía alguien con razón, usted no sabe si detrás de ese evento que usted tenía hay unos proveedores de Manizales, de Pereira, que necesitan que la economía se siga moviendo, que necesitan que los recursos sigan andando. Y creo que lo mejor que puede hacer este país para ayudar a esa región y a todas las demás regiones del país es no frenar, no parar, seguir en la ruta en la que vamos, seguir caminando y seguir tratando de reconstruir el país desde la operación diaria, desde la ejecución de los planes que teníamos para todos los días. Así está pues el tema de Manizales, muy bien, y estaremos pendientes de lo que diga el vicepresidente.
1: Cali le iba a ganar ayer a Millonarios aquí en Bogotá.

0: tenían eso sobre los planes.
1: Sí, señor, ya era
2: estaba
1: listo.
2: Programado, pero decidieron posponerlo por un buen rato, pero digamos. Digamos que.
1: Pues por la situación. Sí. Hay que seguirlo posponiendo.
2: Sí, Peter, siga posponiendo eso.
3: Pusieron por varios. No sé cuándo, pero esos tres puntos eran nuestros.
4: Ojo que uno cuando se pone en esos.
3: Obvio, ya no sé si después pase otra cosa, pero no. Los de ayer eran nuestros.
4: Se lo digo por experiencia. Uno se pone a hablar de esas vainas y después termina.
1: No me dañe la ilusión.
4: No, no, Peter, no, no se preocupe.
1: Es que te contamos con esos tres puntos y ya los teníamos sumados.
0: ¿Le parece, Peter, si ahora que usted menciona el tema vamos a hablar de la ciudad de Cali?
1: Pues sabe que sí, deberíamos de... Me parece un buen punto de vista.
0: Silvia.
1: El olor de Cali.
0: ¿Quién está en Cali?
5: En Cali está Alejandro Muñoz, nuestro compañero que ha trabajado día y noche de manera incansable, reportando lo que pasa en las calles, no solamente de Cali, sino del Valle del Cauca, después del terremoto. Pues justamente al norte de ese departamento, esta semana van a llegar materiales de construcción para empezar con todo el proceso de la reconstrucción de aquellas viviendas y edificaciones que se vinieron al piso después de ese movimiento telúrico que sacudió al país el lunes pasado, el 10 de agosto. Alejandro, ¿qué está pasando allí en el Valle del Cauca? ¿Cómo avanzan todos estos procesos? La reconstrucción, ha dicho el alcalde Alejandro Eder, pues estiman dure un poco más de 3 años. Así que el trabajo es largo, es duro, pero hay que empezar de inmediato para devolverles a los vallecaucanos un lugar en donde habitar.
6: Luego de una semana de buscar en los escombros, fue hallado hoy el último cuerpo de los pacientes que estaba entre los escombros por el colapso de un ala del Hospital Universitario del Valle el pasado 10 de agosto, día del terremoto. Recordemos que eran 5 las personas de quienes aún no se conocía sobre su ubicación. El gerente del hospital, Irne Torres, manifestó que en este momento Medicina Legal ya avanza en la identificación de las víctimas para entregarle los cuerpos a sus familiares.
7: Primero, la solidaridad con la familia es una pérdida lamentable para ellas, para nosotros también, porque nunca creemos que tener pérdidas. Hoy se extrajo el último cuerpo, ya creo que está en el proceso de la fiscalía para la entrega a sus familiares y que ellos continúen con su proceso correspondiente. Tuvimos lamentablemente un compañero afectado, está en cuidado crítico.
6: Entre tanto, el alcalde de Cali, Alejandro Eder, manifestó que aún continúa la búsqueda de las personas de los otros edificios que colapsaron.
8: Son 88 caleños o personas rescatadas de los edificios colapsados. Tenemos alrededor de 130 personas confirmadas fallecidas. Y en este momento estamos recuperando las últimas 10 víctimas que están aún bajo los escombros.
6: De manera paralela también avanza la caracterización de las familias afectadas y de las estructuras que sufrieron daños tras el terremoto. Los organismos de socorro, junto con la Secretaría de Gestión del Riesgo, adelantan la evaluación a más de un centenar de edificios y viviendas cuyos inmuebles serán sometidos a estudios técnicos para establecer el nivel de afectación y determinar cuáles de ellos requieren reforzamiento o incluso su demolición.
0: Alejandro, gracias. Y a propósito de las cifras que usted nos acaba de entregar, Silvia, Medicina Legal dio unas cifras consolidadas y actualizadas.
5: Sí, este es el último reporte de Medicina Legal, habla de cerca de 300 personas desaparecidas, las están buscando las autoridades, por supuesto, se presume que estén bajo los escombros. Es que la tragedia no para, no para aquí, y por eso hay decisiones en algunos de los sitios de no meter todavía maquinaria pesada. Si hay alguna esperanza de encontrar cuerpos o personas más bien con vida allí bajo los escombros. Lo cierto de todo esto, Jessica, es que Valle del Cauca es el segundo departamento con más personas desaparecidas. ¿Cuál es el balance que entrega hasta ahora Medicina Legal?
9: Medicina Legal entregó un nuevo reporte de personas que siguen desaparecidas tras el terremoto del pasado 10 de agosto. En total son 290 personas, según el informe, con corte a la 1 de la tarde de este martes. La mayoría de los casos están en Risaralda, con 159 personas desaparecidas. Le siguen Valle del Cauca con 75 y Quindío con 50. Además, hay 3 casos en Chocó, 2 en Antioquia y 1 en Cauca. En Risaralda los reportes se concentran en Pereira, aunque también hay personas desaparecidas en Dos Quebradas, Marsella, Belén de Umbría y Santa Rosa de Cabal. En Quindío aparecen casos en Armenia, Quimbaya, Calarcá y Montenegro, y en Valle del Cauca la mayoría de los reportes corresponden a Cali, además de casos en El Cairo y Cartago, pues en Chocó hay reportes en Quibdó, Itzmina y San José de Palmar. Así las cosas, Medicina Legal continúa con la búsqueda de estas personas y con el acompañamiento de sus familias.
0: Jessica, gracias. 300 desaparecidos y todavía muchas personas con la esperanza de encontrar a sus seres queridos que se encuentran bajo los escombros. Pero claro, meter la maquinaria pesada para empezar la reconstrucción de esos pueblos, pues obviamente indica un riesgo para esas personas que podrían permanecer con vida debajo de los escombros. Eso es una decisión que no se ha tomado todavía y que se está retrasando, esperando al máximo para poder encontrar la mayor cantidad de personas con vida. Lo que es una realidad es que el presidente Abelardo de la Espriella pues ha anunciado su famoso Fondo Milagro, que hoy ya tiene unos recursos
3: importantes,
0: muy importantes, producto no solamente de las de los créditos que ha logrado obtener con los organismos internacionales, sino además de unas donaciones muy, muy generosas de parte de las familias más poderosas de la empresa privada.
3: Muy importantes.
0: Esto es muchísimo dinero.
3: No sé en qué va eso, pero eso ya es grande.
0: Vamos a...
5: Marcela Peña nos va a contar en un rato cómo va todo el tema de esas donaciones, porque es una plata muy importante.
3: Los dejamos en 200 mil.
0: Pero mire, le voy a decir que a corte de hoy...
5: Pero de viernes a hoy la cifra ha subido de manera importante.
0: Lo cierto es que suenan unos nombres, Silvia, para manejar ese Fondo Milagro, y eso es muy importante, porque es que esa es una plata, como lo decía usted, Pedro, muy grande, muy generosa, que se va a destinar sin mucho, ¿cómo le ponemos
3: control?
0: Sin mucho control, debido a la urgencia, y para poder manejar esa plata sin control, se necesita unas responsabilidades y unas personas en las que uno pueda confiar. Silvia, ¿qué nombres suenan para manejar ese Fondo Milagro?
5: Pues suenan, Pani, dos nombres. Uno muy cercano al sector privado, le estoy hablando del empresario y filántropo barranquillero Samuel Azut, nació en 1959 y tiene mucha experiencia en ese sector, en el sector privado, ha trabajado muy de cerca en temas relacionados con iniciativas sociales enfocadas en la superación de la pobreza, en el desarrollo infantil. Suena este empresario barranquillero, como le digo, Samuel Azut, que representaría el sector privado. Pero hay otro funcionario público que ha sido alcalde de Bogotá en dos oportunidades, que intentó llegar a la presidencia de Colombia también en un par de oportunidades, pero que sabe de gestión pública y sabe de manejo de recursos. Le estoy hablando del exalcalde de Bogotá, Enrique Peñalosa. Es el segundo nombre que estaría sonando para poder administrar estos recursos. Así que vamos a ver qué decisión toma el presidente Abelardo de la Espriella. Por supuesto, lo más importante será darle un manejo transparente a esta plata. Ayer el propio presidente de la Espriella decía que, según una firma privada, haciendo unas estimaciones y unos cálculos, la recuperación y la reconstrucción de los departamentos y las zonas afectadas por el terremoto costaría cerca de 30 billones de pesos. Acuérdense que el presupuesto para el próximo año está desfinanciado en 30 billones de pesos. Esa no es una plata fácil de conseguir. Tendría no solamente el gobierno que conseguir esos 30 billones de desfinanciamiento del presupuesto y 30 billones de pesos más para una reconstrucción. Claro, no de la noche a la mañana, no de un día para el otro, porque esta reconstrucción se va a demorar años. Muchos estiman 4 años de reconstrucción, si no es un poco más. Pero lo cierto es que la cantidad de plata que se necesita es importante, que hoy las finanzas del Estado están en números rojos, están en unas dificultades muy grandes por cómo recibieron, digamos, la olla prácticamente raspada. Esta no es una frase mía, esta es una frase de funcionarios del gobierno del presidente Abelardo de la Espriella, y con la olla raspada es que les va a tocar empezar a buscar esa plata. Pero dos nombres entonces por ahora para esa reconstrucción: Samuel Azut y el exalcalde de Bogotá, Enrique Peñalosa.
0: Álvaro, ¿cómo le suenan a usted esos nombres? ¿Y cuál es la mejor manera de proteger y de cuidar esos grandes recursos que han llegado hasta ahora para que se destinen para lo que son?
10: Pues la plata es muy importante y el diseño institucional es muy importante, pero yo creo que lo más importante es la persona que pongan al frente de eso, porque tiene que hacer magia, tiene que tener celeridad y sobre todo tiene que tener control central, pero a la vez descentralizar, porque pretender manejar eso desde Bogotá es absurdo. Samuel Lazo tiene la ventaja que es barranquillero, es un empresario que estuvo, creo que en el gobierno Santos, fue consejero primero y después manejó la Agencia contra la Pobreza, que después se volvió el DPS. Entonces tiene experiencia en esos temas de sociales. Pero superar a Enrique Peñalosa en calificaciones para esto es muy difícil. Primero por su capacidad gerencial y segundo porque es un tema urbano y él conoce de ciudades, no solamente de reparar y hacer obras, sino de planear y aprovechar las obras para cambiarlas. Ojalá aceptara a Enrique Peñalosa. Obviamente es un trabajo muy duro y pues Azul le lleva la ventaja que es barranquillero y el presidente de Las Piedras está muy inclinado por la gente de su región. Pero
0: él ha trabajado con Peñalosa, ¿no? Lo conoce bien, no creo que tenga, digamos, a pesar de que no es barranquillero, no es no es Caribe, Enrique Peñalosa es un tipo que ha estado muy cercano a Abelardo de la Espriella, ¿no?
10: Sí, de la Espriella criticó mucho a los candidatos que apoyaron a Paloma Valencia en la consulta. Con el único que fue cuidadoso desde siempre fue con Peñalosa, diciendo que ha votado por él, creo, y que lo admira. Es que pues Enrique Peñalosa es un personaje muy importante en la vida de las ciudades, sí, colombianas. Entonces, pues mejor que él, no creo. Pero pues si es Azut, también es un... combina mentalidad privada con mentalidad pública.
0: A esta hora se dirige a los colombianos desde la ciudad de Manizales el vicepresidente José Manuel Restrepo.
11: Especial atención y cuidado con el departamento de Caldas y por eso me han visto en varias oportunidades. En las tres oportunidades hemos venido haciendo un recorrido sobre la realidad del impacto de la tragedia del terremoto que vivimos, la identificación de las necesidades en materia de atención humanitaria y simultáneamente también la identificación ahora sí de necesidades de cara a un plan de reconstrucción. El acompañamiento también técnico que necesite el alcalde y el gobernador para atender los temas de su competencia. En el día de hoy hemos hecho un diagnóstico detallado de la realidad del impacto de esta tragedia, del orden de 9.400 viviendas con afectación parcial, 2.200 con afectación total. Sobra decir que en este momento ya no hay riesgo de vida. 6 personas fallecieron en el departamento como resultado del impacto de esta tragedia. Y obviamente para sus familias siempre habrá el mensaje de solidaridad. De la misma manera, hemos hecho una revisión de la infraestructura educativa afectada. Son 481 instituciones educativas y 25 hospitales. Hemos hecho también un recorrido particular sobre establecimientos de comercio y negocios que han sido afectados, porque en este momento son un asunto de carácter prioritario. Debo decirles que lo que yo he visto aquí en la ciudad de Manizales es muy sobresaliente en términos de coordinación, lo mismo en el departamento de Caldas. Hay un gran liderazgo por parte del alcalde y de la gobernación alrededor de la administración de esta tragedia y sobre todo ahora del plan de reconstrucción. Ya hay decisión puntual de los subsidios por parte de la alcaldía de Manizales para aquellas personas que perdieron su vivienda, aparte del esfuerzo humanitario de los albergues. Lo mismo en el caso de apoyo a los negocios que fueron afectados. Pero sobre todo lo que quiero destacar es la rápida reacción que han tenido para reactivar la dinámica económica de la ciudad y de los municipios en el departamento. De hecho, vamos a constatar a continuación en la calle 23, carrera 23, la reactivación de los sectores comerciales, sin perjuicio de los beneficios o subsidios que se necesitarán para este sector que, repito, ha sido afectado. Muy importante, hemos visto también en el día de hoy el plan de reactivación de las instituciones educativas, tanto en los municipios zona urbana del departamento de Caldas como en la ciudad de Manizales, a través de un plan de apoyo, de uso de otras infraestructuras Hoy, por ejemplo, Manizales puede decir que todas sus instituciones educativas están reactivadas. Y eso es digno de destacarse porque es muy importante en esta recuperación después del impacto de la tragedia. En el caso del departamento es más difícil porque tiene instituciones educativas rurales, pero acabamos de hablar con los viceministros de educación para que en el día de hoy o mañana tengan una reunión para ver qué modelo podemos activar para la reactivación de esas escuelas rurales. Las escuelas urbanas en los municipios van a arrancar un proceso de reconstrucción, de reactivación similar al que se ha dado en la ciudad de Manizales. Hemos revisado también las necesidades de los municipios, particularmente la solicitud en temas de maquinaria amarilla. De inmediato hablamos con Camacol, Antioquia, para con los sectores de construcción del departamento de Antioquia buscar un plan padrino que nos acompañe para esa maquinaria amarilla, que es muy importante para el plan de demolición en el cual está ya embarcado la ciudad de Manizales. Es muy importante avanzar también rápidamente en esa dirección. Destaco, tanto en el departamento como en la ciudad de Manizales, la tarea de identificación, predio a predio, casa a casa, establecimiento a establecimiento, lugar a lugar, de las realidades en términos estructurales, y de inmediato el registro, como víctimas certificadas por parte de la Unidad Nacional de Gestión de Riesgo. Es un paso muy importante de cara a una vez se declare la emergencia económica, la disposición de recursos para ese propósito. Un mensaje muy importante, que lo he vivido también en Pereira y que lo vamos a atacar de frente. No más especulación en arrendamientos y no más especulación en materiales de construcción. Vamos a hacer todo lo que sea a nuestro alcance como gobierno nacional, por la vía de los decretos en el marco de la emergencia económica, para confrontar esos actos de especulación que van totalmente en contravía, primero del sentido humano y solidario que deberíamos tener en este momento, pero también en donde dispondremos de todos los medios legales que permitan la persecución a esos actos que consideramos que no pueden ser aceptados en este momento. La Fuerza Pública sigue desplegando toda su estrategia en materia de seguridad para garantizar la tranquilidad.
0: Así pues, entonces, el vicepresidente hace un reporte de lo que ha sido su visita a la capital de Caldas, entrega cifras de cómo ha encontrado la ciudad, hace un diagnóstico. Yo diría, Pedro y Álvaro, dos anuncios muy importantes. El primero es un mensaje tácito, que es la unión y la coordinación que tiene con los gobiernos locales. El vicepresidente se refiere en muy buenos términos al gobernador, al alcalde, de hecho lo acompaña el gobernador en esta declaración, y dice que destaca el gran liderazgo de ambos en la reconstrucción de la ciudad, en la reconstrucción, digamos, de la vida normal, y menciona que solamente hay 6 personas sin vida y que ya no hay ningún riesgo sobre la vida. Eso es muy importante. Pero lo segundo, que me parece un mensaje muy importante para los habitantes del departamento, es que vía decreto van a frenar la especulación que hay en el tema de arrendamientos, porque hay personas que están aprovechando esta tragedia para cobrar arriendos a unos niveles supremamente más altos de lo habitual y para cobrar materiales de construcción a unos valores mucho más altos de lo habitual. Esto, frenar esto, es muy importante, porque es que no se puede utilizar la tragedia para beneficio de algunos. Por lo demás, Silvia, pues son unos números que hablan de lo que ha encontrado la ciudad en términos de daños y de afectaciones.
5: Sí, habla entonces de 9.400 edificaciones con afectación parcial en el departamento de Caldas, 2.200 con afectación total. Usted lo mencionaba, Pani, 6 personas muertas. Se ha hecho la revisión, hay 481 instituciones educativas afectadas y 25 hospitales también afectados después del terremoto del lunes de la semana pasada. Ya hicieron una revisión de lo que está pasando con los establecimientos comerciales. Está hablando de los subsidios a quienes perdieron su vida, su vivienda. Dice el vicepresidente José Manuel Restrepo que entonces ya está en marcha todo ese plan de parte de las autoridades locales para esos subsidios. Apoyo a esos establecimientos comerciales van a ser ahorita una visita a una zona comercial de Manizales para revisar cómo también se va recuperando ese sector. Hay un plan de reactivación de instituciones educativas. Están siendo utilizadas otras infraestructuras para que los niños, por lo menos en Manizales, puedan ir al colegio, a pesar de que las sedes educativas hayan sufrido algún tipo de problema después del terremoto. Están conversando también con los viceministros de educación para poder reactivar, y tal vez este es uno de los mayores problemas, el tema de las escuelas rurales. Esto se va a demorar un poco más que las escuelas urbanas, pero ya están trabajando también para que los niños de las zonas apartadas, de aquellos municipios que no están en el casco urbano, puedan también regresar a los colegios.
0: Habla un momento el alcalde.
12: Que para subsidios de vivienda, para mejoramientos de vivienda, para demoliciones y demás, para el subsidio de arrendamiento, el gobierno nacional nos va a poner unos recursos y entre los dos podremos salir de esto que arranca ya, y por eso es que ustedes ven la carrera 23 ya abierta, porque la ciudad no puede morirse, los empleos
5: es
12: tienen
5: el alcalde
12: que seguir.
5: Jorge Eduardo
12: Gracias,
5: Rojas.
12: Señor vicepresidente, doctora Tatiana, y a través de ustedes al señor presidente, al que sentimos nuestro porque vino a acompañarnos. Muchas gracias.
0: Muy bien, entonces más adelante volveremos a la ciudad de Manizales. Allá está Pablo Arango, quien nos contará con qué otras conclusiones termina esta presentación.
5: Está hablando a esta hora, vale.
13: Con nosotros, el señor vicepresidente de Manizales, lleva 3 días aquí con nosotros, mañana va a ser el 4º día visitando municipios. Su señora esposa nos ha acompañado y nos ha diligenciado y agilizado una cantidad de trámites. En Bogotá hace 3 días le dije, estamos sin mercado, y al otro día 2 tractomulas llegaron de Bogotá con ese cargamento. Entonces una delicia. 2.000 millones de pesos de la gobernación de Caldas para subsidios de arrendamiento. Cubrimos 1.800 subsidios inicialmente. Estamos esperando por 3 meses con un valor de 346 mil pesos por mes. Estamos esperando los subsidios del gobierno nacional para continuar con eso. Un banco de materiales de construcción de 5.250 millones en este momento, que se va a aumentar hasta 10.000. Ya estamos con la Asamblea Departamental planteando endeudamiento, alrededor de 80 mil millones de pesos tenemos pensado para estas medidas a corto plazo y a mediano plazo. Yo le decía al señor vicepresidente, estamos muy organizados, tenemos los diagnósticos hechos, 9.500 viviendas en el departamento de Caldas afectadas, 2.250 con pérdida total, 480 instituciones educativas de 950 que tenemos, 30 hospitales, 30 iglesias, 10 puestos de
0: bomberos. Ese pues el balance que entrega el gobernador Henry Gutiérrez, acompañado del alcalde de Manizales, Jorge Eduardo Rojas, y del vicepresidente
5: está
0: de la
5: también
0: República,
5: Pani Tatiana Céspedes, que es la esposa del vicepresidente José Manuel Restrepo, y quien junto a la primera dama, Ana Lucía Pineda, han estado adelantando todo este tema de la ayuda humanitaria, enviándola a las diferentes zonas del país, haciendo la recolección en diferentes puntos de las ciudades en Colombia. Hay puntos en Bogotá, hay puntos en Barranquilla, en Medellín, bueno, en todo el país. Tatiana Céspedes es abogada, es empresaria y líder social, es de Popayán, del departamento del Cauca, y ha estado trabajando minuto a minuto también en todo este tema de las ayudas humanitarias, que me parece que es una labor importante. Ayer estuvo el vicepresidente Restrepo con su esposa justamente en Unicentro, que es uno de los puntos de acopio grandes que tiene Bogotá, además del Estadio del Campín, que ya no está recibiendo más ayudas, están terminando de sacar la ayuda que llegó durante el fin de semana, pero allí estuvieron en Unicentro agradeciéndoles, por supuesto, a todos los colombianos y bogotanos que han ido a llevar las ayudas humanitarias para los damnificados de estas zonas como el departamento de Caldas, Manizales y, por supuesto, los otros departamentos. En total, Pani, a pesar de que son 5 los más afectados, dice la Unidad Nacional de Gestión del Riesgo de Desastres, son 15 de 32 departamentos de Colombia los que tienen afectaciones por este terremoto del pasado lunes. Entonces, la situación es grave, la reconstrucción también, y el trabajo que se viene en adelante va a ser un trabajo muy difícil.
0: Seguiremos, pues, informando desde las ciudades. Volvemos con el tema que estábamos tratando antes, don Pedro, porque sí. Yo les estaba preguntando a usted y a Álvaro, pues, ¿qué les parecían los nombres que estaban sonando para la administración de ese fondo milagro, de ese dinero que ha llegado de parte de la empresa privada, de parte de los créditos que se han pedido a los bancos? Y sonaban dos nombres. Nos los mencionaba Silvia, Samuel Azud y Enrique Peñalosa. ¿A usted cómo le suenan esos nombres, Pedro?
3: Primero, Paniagua, déjeme decirle que me parece importante que el gobierno esté pensando en tener un responsable de ese fondo.
0: ¿Un gerente?
3: A mí me parece eso la mejor noticia, porque en un momento sentí que ese fondo lo iba a tramitar el gobierno y no iba a tener una cabeza responsable. Luego, me parece muy importante que estén pensando en ponerle un nombre a esa dirección de ese fondo. Dos, yo por supuesto tengo más información de Enrique Peñalosa en su larga trayectoria, donde él siempre lo ha hecho muy bien y ha tenido un desarrollo en lo que ha hecho en Bogotá, en el mundo, en Colombia, en planeamiento, en ayudar a muchas ciudades a resolver problemas de
0: infraestructura.
3: Del territorio, de infraestructura, de funcionamiento de las alcaldías. Entonces creería yo que es una persona que tiene todos los galones para poder ser el director de eso, y no me cabe la menor duda que lo haría muy bien. Al doctor Samuel Azud, salvo que era presidente de una compañía muy importante y luego fue director de TPS, yo en realidad no conozco más de eso. Me parece que es un gran profesional, no tengo ninguna opinión diferente, pero ¿sabe qué pueden hacer? Métanlos a los dos.
0: Que se entiendan.
3: Mire, en el...
5: Pues
3: en
5: es
3: el,
5: que es en el FOREC, la experiencia del fondo privado con la experiencia del manejo privado con la experiencia del manejo público. El FOREC, por ejemplo, fue Luis Carlos Villegas, que después fue director de la
3: Y el segundo
5: de él
3: estaba Everardo Murillo.
5: Claro.
3: Era un tándem ahí, había dos personas en ese FOREC del 99. Por supuesto, eran creo que 25 ciudades, no es esto que...
0: Claro.
3: Que, entonces, creería yo que se podrían entender perfectamente tanto el doctor Enrique Peñalosa como el doctor Samuel Azud, para no desperdiciar esas dos figuras, Paniagua, que son importantes, pues hombre, que los tengan en cuenta los dos, pero lo más importante es que ya haya la idea de ponerle un responsable a ese fondo milagro. Me parece muy importante.
0: Pues la buena noticia es que cada vez llegan más recursos, la buena noticia es que la solidaridad entre todos, desde los más ricos hasta los ciudadanos de a pie, todo aporte sirve, todos ayudan, todos quieren poner un granito de arena, todos estamos comprometidos.
3: Créame que quedé yo gratamente impresionado con la solidaridad de Colombia.
0: Le voy a contar unos botellones de agua. No hay.
3: Todos
0: no hay en toda la ciudad. Me fui a todos los de uno y no hay botellones de agua.
3: Exactamente.
0: Eso es una muy buena noticia. Colombia es un país que ayuda, Colombia es un país que se une con la tragedia. Todos, los grandes, los chicos, los que tienen dinero, los que no, están ayudando.
5: ¿Sabe, Pani, por ejemplo?
3: De voluntarios se van una cantidad de muchachos, no, nadie les llama.
0: Nadie les dijo que fueran. Allá llegaron, es que ¿qué tengo que hacer?
5: La gente llega, pregunta qué hay que hacer y se pone a hacer.
3: Allá llega.
5: Porque además, ¿sabe que hay personas que dicen, bueno, mire, yo no tengo plata? No tengo cómo comprar una lata de atún, porque si no, mis hijos no comen, qué sé yo. Hay gente que tiene, sí, que pasa por dificultades económicas, pero aquí estoy. Y el tiempo vale cero, no tiene que poner nada distinto a su tiempo, y así también está ayudando. Así que la cantidad de personas que lo están haciendo, impresionante. Lo del D1, lo de los kits de D1, eso es fantástico, es lo máximo. No hay, usted compra uno y donan uno.
0: Y déjeme hablar de los
5: eso
0: equipos
5: lo
0: de
5: máximo.
0: Fútbol colombiano.
3: No, es que yo estoy, todos
0: están,
3: se metieron,
0: todos recogiendo. Mire,
5: este viernes que hay un partidazo de leyendas en el Estadio El Campín, por
0: todos
5: ejemplo. Todo para recoger plata.
0: Y ojo que se viene el evento en el que Voz Populi también va a ayudar a recoger dinero.
3: Sí, señor, estamos listos.
0: Estamos listos porque tenemos amigos que queremos mucho, que sufrieron en esta tragedia, y aquí estarán el elenco Voz Populi ayudando con eso, ¿cierto? Sí.
14: Sí, no me digas.
0: Panita, usted va a ser uno de los que va a estar allá.
14: Ay, no diga eso porque la gente no va.
0: No, pues, digamos, va a estar usted, digamos, pero afuera.
14: Afuera, sí.
0: Afuera,
14: señor.
0: No, adentro. Sí. Adentro, por ejemplo, ¿quién va a estar? ¿Usted qué cree que vaya a estar adentro?
14: Va a estar adentro. Camilo Cifuente.
0: Ah, Camilo Cifuente, muy importante.
14: Lorena Neira.
0: Muy importante, Lorena Neira.
14: Mario Auxilio Vélez.
0: También. Qué bueno que esté Mario Auxilio, sí.
14: Grupo Salpicón.
0: No me diga.
14: Sí, ay, señor.
0: Buenísimo. Y Oscar Iván Castañeda.
15: Ah, yo también.
14: Y Norita también va a estar allá. No me diga.
15: Repartiendo tinticos y todo, atendiendo a la gente y todo, que nos va a colaborar y toda esa joda, eso me sé.
0: Que no baje la guardia, Panita.
14: Sí, señora, ahí vamos a estar. No, pues si me toca echar chistes, yo he hecho chistes.
0: Pero tiene que ser muy cuidadoso. Sí, tiene que ser sobre todo muy bueno, porque la gente no está para chistes malos, panita.
14: Sí.
0: Tiene que ser muy bueno.
14: Sí, señor.
0: ¿Tiene alguno?
14: Sí, señor. ¿Usted sabe cuál es el himno que más duro se canta?
0: ¿Cuál es el himno que más duro se canta?
14: El de Suecia.
0: ¿Por qué?
14: Porque quieren escuchar su eco. Sí, señores, claro, por eso es pues, exactamente.
0: Dios de mi vida, compren su boleta. No, pero usted cómo me promociona así la ¿cómo me promociona así?
14: Pero Pedro lo entendió, ¿cierto, Pedrito?
0: Que usted no, sí lo entendió, solo que
1: el chiste tocó, tan malo, chiste no, malísimo. No,
0: duro para reírme, digamos.
14: No, ya va a estar todo el elenco, vamos a invitar a la gente, va a estar Giovannotti también, sí. Adriana Botina, va a estar, mejor dicho, eso va a estar espectacular.
0: Le voy a pedir un favor, por
14: sí, señor, no vaya.
0: A los usted vaya, pero sobre todo, invite a los colombianos, le dejo abiertos los micrófonos.
14: Sí, señor.
0: Para que usted no solamente agradezca a los colombianos las muestras de solidaridad, sino que los invite a seguir apoyando.
14: Sí, señor.
0: Y les haga la dedicatoria que viene.
14: Ay, bueno, colombianos. Sí. Póngame rever. Ah, no, mentira.
0: No,
14: colombianos, gracias por toda la fe, por todo su apoyo, por toda la esperanza que le dan a la gente, porque si estamos unidos, somos más.
0: Ah, muy bien.
14: Entonces vamos a sacar adelante porque nosotros necesitamos solidaridad.
0: Correcto.
14: Por eso nuestra dedicatoria del día de hoy.
0: Muy bien, Juanita.

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2: Silvia, acaba de terminar la reunión entre el presidente Abelardo de la Espriella y las altas cortes. ¿Qué pasó? ¿Cómo les fue? ¿Qué dijeron?
3: Allí en el Palacio de Justicia, una reunión importante que por supuesto tenía pendiente el nuevo presidente de Colombia, que ya tenía una agenda establecida, pero pues por supuesto tuvo que modificarla después de que el lunes, el primer día hábil de su gobierno, a las 7:35 de la mañana, hubiera un terremoto de 7.4 aquí en Colombia. Ya se reunió entonces con los magistrados de de la Corte Suprema de Justicia, del Consejo de Estado y también de la Comisión Nacional de Disciplina Judicial. Quedan un par de reuniones para la próxima semana, Kalila, pero ¿qué fue lo que pasó? Usted tiene todos los detalles allí desde el centro de Bogotá en el Palacio de Justicia.
4: Así es, Silvia, el presidente Abelardo de la Espriella finalizó esta reunión en el Palacio de Justicia en su agenda institucional y oficial con la rama judicial para avanzar en la cooperación para afrontar los desafíos del actual gobierno que involucran a la justicia colombiana. Los encuentros se realizaron con el Consejo de Estado en cabeza del presidente Alberto Montaña, la Corte Suprema de Justicia con el magistrado Mauricio Lenis y la Comisión Nacional de Disciplina Judicial en una visita institucional usualmente realizada tras la posesión de un presidente, pero que fueron reuniones destacadas con el mensaje de la importancia de la independencia judicial. Además, el presidente estuvo acompañado del ministro de Justicia, Iván Cancino, con quien también inició la agenda esta mañana en el búnker de la Fiscalía. Importante, la próxima semana habrá una reunión con la Corte Constitucional, que recordemos, es la alta corte encargada de revisar el decreto de emergencia económica que ha anunciado el presidente Abelardo de la Espriella tras el terremoto de 7.4 registrado el pasado lunes, pero también es una alta corte muy importante para la revisión de cualquier tipo de decreto que se anuncie en las próximas semanas de este o cualquier otro tema relacionado con el sistema de justicia colombiano.
2: Muy bien, Kalila, gracias. Silvia, ¿cómo va el tema de las donaciones? Hablábamos hace unos minutos de la buena suma de dinero que se ha recogido. ¿En qué va eso? ¿En cuánto estamos?
3: Los grandes empresarios, por supuesto, Pani, diciendo aquí estamos y estamos listos para apoyar la reconstrucción de Colombia, de esos departamentos afectados por cuenta del terremoto. Los primeros en hacerlo fueron los integrantes de la familia Santo Domingo, sí, que anunciaron el viernes durante el Congreso de la ANDI una donación de 100 mil millones de pesos, junto con lo recaudado también por la Asociación Nacional de Industriales, que fueron otros 100 mil millones de pesos, un poco más de 200 mil millones de pesos. Fue como el punto de partida.
2: El viernes en la noche, usted se fue de puente, si usted se descuidó el fin de semana, el viernes en la noche nos fuimos con 200 mil millones. Eso es lo que teníamos en ese momento, 100 mil de los cuales los había puesto la familia Santo Domingo. ¿Qué hay al corte de hoy?
3: Siguen llegando las donaciones, por supuesto, para la reconstrucción, y Marcela Peña tiene todo el recuento de quiénes son los empresarios importantes, los más grandes de este país, que han levantado la mano y dicho, aquí estamos y estamos para dar una plata importante y apoyar la reconstrucción del país, Marcela.
5: A los 100 mil millones de pesos que donará la familia Santo Domingo se siguen sumando nuevos recursos. Por ejemplo, 100 mil millones de pesos donados por David Vélez, el fundador de Nubank, para apoyar al departamento del Chocó. 150 mil millones de la familia Linsky, dedicados específicamente a reconstruir colegios y hospitales en Cali. 200 mil millones de pesos vendrán de los empresarios afiliados a ProAntioquia. 13 mil millones de pesos del grupo Argos y el artista Nicky Jam. 1.5 millones de dólares de la minera Drummond, a los que se suman las donaciones que ya había anunciado la semana pasada la ANDI y su campaña Colombia, que suman otros 100,000 millones de pesos. A esta cantante colombiana Shakira y el filántropo Howard Buffett, $1,000,000 en conjunto, dirigidos específicamente. Y es que todo esto suena como una gran cantidad de dinero, pero se queda corto ante la magnitud de lo que acabamos de vivir. El presidente Abelardo de la Espriella habló que deja hasta ahora la tragedia.
6: Cercanas a los 30 billones de pesos, más o menos billones en infraestructura. Imagínense ustedes la dimensión del desastre.
5: Omar Cardona, ingeniero civil y fundador de la firma Ingeniar Risk Intelligence, también habló de las estimaciones de los costos causados por el terremoto.
7: Pero sí, es el costo de reposición, y cuando ocurre el daño se sabe cuánto es el daño con respecto al valor comercial, por ejemplo, de esas, de esos elementos que pueden llegar a ser afectados. No olvidemos que esto es un modelo y que no es recoger la información que obvia y los inventarios ya de los daños, pero registrados.
5: Y la gran pregunta aquí es de dónde va a salir la plata. Lo acaba de decir Fitch Ratings, esta situación fiscal, y aún sin contar el impacto de esta tragedia, vamos a cerrar. Es casi imposible que el próximo año podamos regresar a la regla fiscal.
2: Pues ahí está. Las cifras que nos da Marcela, pues es un dinero muy importante, pero ¿cuánto tenemos?
3: Aquí saqué la calculadora.
2: Pues. A ver, cuente.
3: Entonces, tenemos.
2: Sí.
3: Más 100,000 de David Vélez, el dueño de Nubank. Más 150 de la familia Gilinski.
2: 350.
3: ¿Verdad? Más 200,000 de Pro Antioquia.
2: 600.
3: ¿Verdad?
2: ¿250?
3: No, tenemos 100,000, 100,000.
2: 150.
3: 150 y sí. 350 más 200, 200, 550.
2: Sí.
3: ¿Verdad? Más 13,000, más 100,000 de la Andy.
2: Sí.
3: 650.
2: Sí.
3: Más 13,000 de Argos y Nicky Jam.
2: Bueno, perfecto.
3: Entonces eso nos da 63.
2: Sí.
3: ¿Cierto? Más 2.5 millones de dólares. 1.5 millones de dólares que va a donar la Drummond.
2: Sí.
3: Y $1,000,000 entre ellas. 663,000 millones de pesos. Hay que sumarle en este momento, porque es noticia de última hora, que Luis Carlos Sarmiento Angulo y su esposa Fanny Gutiérrez de Sarmiento han decidido donar 200,000 millones de pesos. Acá tenemos entonces 200 más para un total de 863,000 millones de pesos.
8: Y súmelo los 30,000 que yo di.
2: Tía, todo sirve, se los sumamos.
8: Yo di 30,000 pesos.
3: Pero Fanny, fíjese que Marcela no se equivoca. De estas familias grandes tenemos 863,000 millones, es decir, que no alcanza ni siquiera al billón de pesos. No estoy diciendo que esta sea una plata poquita, esto es una donación muy generosa, grande, pero mire, es para que la gente entienda la magnitud del desastre y lo que esto le va a costar al país. Han decidido donar 200,000 millones para contribuir a la atención de la tragedia y a la reconstrucción del país. Les agradezco profundamente su generosidad, su aporte y su solidaridad en este momento de tanta complejidad para nuestra patria. Con la buena voluntad de nuestros empresarios, con la solidaridad de nuestra gente y con el esfuerzo de todos, más difíciles se conoce a los mejores ciudadanos. Firme por la patria, Abelardo de la Espriella, es el mensaje que acaba de publicar el presidente de Colombia a través de su cuenta en Altan. Obviamente se van a, pues, a pronunciar
2: en la medida de sus capacidades.
3: En la medida,
2: don Arturo
3: Calle
2: anunció $500,000. Eso es un montón de
3: la reconstrucción.
2: Tengo una pregunta difícil para Álvaro y para Pedro.
3: Ah, eso sí, ya no. En mi resorte.
2: ¿Por qué?
9: ¿Completemos el resto?
2: No. Se
3: pues sí, ¿por qué
2: mi
3: no?
2: Mi pregunta es, si quiero preguntar por todos los antecedentes de corrupción, que se ha pedido que iba para La Guajira y terminaron unas bicicletas, que para comprar unos camiones que terminaron pudriéndose, de unos aviones, de unas cosas. Que si lo que es el gobierno de Gustavo Petro.
10: Pues Pani, es posible que usted tenga razón y que hubieran sido menores, pero es que estos aportes no son al gobierno, son a un fondo mixto que va a recibir recursos públicos y privados y de fondos multilaterales y de otros gobiernos. Entonces ahí no hay riesgo de eso, porque obviamente cualquier gobierno tratará con transparencia un fondo de esta naturaleza y pues la sociedad va a exigirlo. Los empresarios no deben donar o no donar por cuenta del gobierno, sino por cuenta de la necesidad y la tragedia.
2: En los Olmedos.
10: Sí, pero la plata no sería para el gobierno.
3: Pero tal vez también por el trato que el gobierno Petro le dio a los empresarios, ¿no?
10: Sí, pero es que no le están regalando plata al gobierno. El gobierno con plata de los impuestos puede ayudar. El sector privado puede. La economía colombiana ya no es la de un paisito. Colombia es la cuarta economía. Tenemos empresas grandes, importantes, grupos económicos muy importantes como estos. Se hubieran negado si el presidente es Petro, pero ahí los perjudicados serían. Justa que muchos de los anuncios sean directos a la sociedad y no a través del presidente de la República, porque hay que despolitizar eso, pero de una manera descentralizada, porque la vida no todo se reduce a la hiperpolitización generoso y que no todo pasa por.
11: Creo, Paniagua, primero es que este gobierno que inicia. Pues imagínese que el primer día hábil le pasa eso. La mayoría de las personas pues tienden a solidarizarse con un gobierno día hábil y así amaneció. Entonces yo creo que los colombianos al ver esto, ver lo que pasó, toda la gente tiene, digamos, el impulso para ayudar a un gobierno iniciando. Pero yo le voy a decir qué creo yo que no hubiera servido tanto al presidente Petro, aparte de los escándalos de corrupción. El presidente Petro fue muy... que ahí pudo en algún momento, si la pregunta es tan clara, Paniagua, ahí pudo desacelerarse o se había podido desacelerar la ayuda que le hubieran dado los privados a una tragedia como la de Gustavo, como la que ocurrió por el tratamiento. Mire, los antioqueños ahí están mostrando, se acaba Pro Antioquia de dar 200 mil millones de pesos.
2: Un montón de plata.
11: Una cantidad de plata. Creo yo que en el gobierno de Petro los antioqueños no hubieran tenido la confianza en ese gobierno para entregarle esa dimensión. De pronto, como son los antioqueños de solidario, no me cabe la menor duda que hubieran dado, ¿no? Ha demostrado ser mucho más cercano a ellos y menos. Es que lo del presidente Petro con Antioquia, Paniagua, fue inexcusable.
2: Ahora imagínese
11: por eso. Entonces, imagínese. Insisto, creo yo que ahí lo que hubo, sin duda, fue un mal manejo.
3: Tal vez hubiera sido un problema más de confianza.
11: Yo creo.
3: Hubiera sido un problema de confianza, aunque para Gustavo Petro, persona natural, ni nada por el estilo, pero sí hubiera habido un problema de confianza, sobre todo con los antecedentes del saliente gobierno.
11: Es que, miren, por ejemplo, aquí...
3: Además, ¿usted cómo le suelta tanta plata a un presidente que seguramente, o con dificultad, se hubiera presentado en la zona del desastre? Y eso yo no lo estoy diciendo por qué pasó. Cuando ocurrió lo del departamento de Córdoba y las emergencias, pues Petro brilló por su ausencia. Entonces, ¿con qué confianza le hubieran dado los empresarios a un gobierno con un presidente tan ausente como Petro toda esta cantidad de dinero para una reconstrucción?
11: Y voy a decirle algo que me llama la atención. Ahora que hay que comenzar a describir este gobierno, porque pues el de Petro ya
2: pasó, ya se puede decir, vamos para adelante.
11: Pero el actual tiene un concepto de la familia muy grande. Tanto el vicepresidente como el presidente tienen muy cercana a sus de las primeras damas. No sé si se ha dado cuenta, Paniagua. Entonces creo que tener esa Ana Lucía Pineda, la primera dama de la nación, y también la esposa del señor vicepresidente. Luego a mí me parece que hay como unos espacios que generan más confianza que las que hubo en el gobierno del presidente.
3: Pues que iba Verónica Alcocer por alguna parte de la sociedad durante el tiempo que fue primera dama, por ejemplo.
2: Hoy me encontré en Pulso,
11: sí, señor.
2: Un medio de comunicación muy importante y joven, un artículo que me llamó, lo conozco muy bien, lo dirigí durante 5 años, de la Espriella, decidido a reconstruir también una institución que no tumbó el terremoto. Hay un periodista al que yo también conozco que se llama Freddy Moreno, que es un tipo con muchísimo oficio. Escribe un artículo de la comunicación no verbal que hace el presidente Abelardo de la Espriella en su alocución de ayer. Y le voy a leer un par de fragmentos que me parecieron muy importantes. El primero, dice que el presidente, institución que estaba devastada, aunque no por efectos del sismo. Se trata de la figura del presidente de la República. Y dice lo siguiente, entre muchas otras cosas. Dice que Abelardo de la Espriella no tuvo necesidad de vociferar hasta el punto de que las comisuras de los labios se le llenaran de saliva o de parecer fuera de sí mismo. No se recostó sobre el atril con alguien, tuvo que mostrarse amenazante con cualquier objeto que pudiera blandir en sus manos. La mano así, con el filo en el aire, de forma controlada, también significa una advertencia sobria, una línea que traza el hablante para fijar sus puntos innegociables. En otra parte dice, de las Priella satisfizo los requerimientos básicos de ese conciso, ordenado y directo al punto. Requirió de poco menos de 20 minutos para expresarle a Colombia, sin retórica ni demagogia, su pesar y para ofrecer un balance actualizado. Otra parte, y ya termino. No elucubró, es decir, no elaboró una divagación complicada y con apariencia de profundidad o erudición, ni septa el cosmos o más allá, incluso hasta las gestas libertarias de Bolívar. Este es un artículo muy bien escrito, como los que escribiste, en el que hace un elogio de las formas tan importantes en un presidente, y en todo lo que usted haga, las formas son súper importantes.
11: Yo creo que a Petro le faltó un poquito de ignorancia.
12: Bueno, entonces, según el señor, no puede uno hablar recostándose a ningún lado por no poder emitir las cosas.
2: Al final, expresidente, dice Freddy, lo resumió en la célebre frase: la mujer del César no solo debe ser honesta, sino también parecerlo, que ha trascendido y en la actualidad se usa en política para significar que los líderes y las figuras públicas deben actuar siempre de forma correcta, pero también deben cuidar su imagen. Esto es lo que estamos hablando. Esta imagen que proyecta
11: es diferente
2: a la que se proyectaba antes. Ahora tiene una responsabilidad enorme por delante, porque le toca es toda esa plata que llegó hacerla rendir,
11: sí, señor.
2: Y hacerla ver
11: mirando esa plata
2: dentro de los cuales estamos nosotros,
11: sí, claro, por eso.
2: Aquí estaremos revisando,
12: apoyando el micrófono, porque todo es lo que
2: ¿qué le pasa, presidente? ¿Qué
3: tiene? ¿Preparando su réplica?
12: Tiene uno que estar ese, entonces en la
2: ¿qué?
12: Según cuenta, entonces no me puedo recostar.
3: ¿Está recostado?
12: Hay un lenguaje no verbal.
2: Sí.
12: Que es el que convence.
2: Y también está el verbal.
12: Hablan del cosmos.
2: Ya.
12: Y de que nosotros queríamos llevar también la vida más allá de las estrellas.
3: ¿Qué?
12: Entonces, ¿qué son las estrellas? Eso es el regir cósmico.
2: Sí,
3: pero que lo
2: que no tenemos que estar en
12: eso. Entonces uno no puede apoyarse.
11: Mejor déjeme saludar
12: a otro señor de
11: pulso. ¿Me puede repetir el cósmico? Es que no entendí.
12: El cosmos.
11: Esa parte, ¿no?
3: Sí. Él es cósmico,
11: el
3: cósmico.
11: Sí, sí.
12: ¿Qué es el cosmos?
11: No.
12: En el cosmos usted se pone y está en la bandera.
11: No, presidente, muchas gracias.
12: Hablemos del polvo cósmico.
2: No, señor, no vamos a hablar nada de eso porque llega Santiago cósmico. Rodríguez, que nos tiene una invitada muy importante. Don Santi, sí, ¿cómo le va?
13: Pues ustedes ahorita hablan de los empresarios y toda la plata que se está produciendo, pero el colombiano común, el que está en la calle, y lo hemos visto, ha hecho hasta ollas comunales, la gente come ahí en la calle, y vamos a hablar un poquito de eso, porque para eso tenemos una invitada que nos puede decir cómo comer y cómo hacerlo bien. Aquí está doña Pepita Villegas.
3: Ah, a ver, de las
14: maravilla.
13: Aló, doña Pepita.
14: Apasionados de la mesa, les habla Pepita Villegas, Cortés de Velasco, pero no nos pongamos con formalidades,
13: no,
14: por favor, ya tenemos tanta confianza que me pueden decir simplemente Pepita Villegas, Cortés de Velasco,
13: mucho mejor. Entonces, doña Pepita Villegas, señor. Cortés de Velasco, hablábamos de los platos y todo esto de la comida, sobre todo típica. ¿Cómo se debe servir correctamente, por ejemplo, unos frijoles con garra?
14: ¡Ay, qué buena pregunta!
3: ¿Con garra? ¿Con nuestro garra?
2: No, con garra.
13: No, con garra.
15: Hacemos pito.
14: Sí. Apasionados de la mesa, los frijoles con garra deben servirse en un plato hondo, procurando que la garra quede discretamente integrada entre los frijoles. Porque seamos sinceros, Santiaguito, una pezuña asomándose en el plato es como una reforma de esas que presentaba el gobierno anterior. Solo dan ganas de hundirse la cara.
13: Hola. Bueno, pero doña Pepita, ya entramos en materia. ¿Qué hago si al servirnos, por ejemplo, me toca una garra, pero bien grande, bien grandota así?
3: ¿Y si cómo hace una
14: ¿qué hace? Sí. Bueno, mantenga la compostura, por favor, ni por el doble, triple, carne.
3: ¿Cómo
14: fue mi chica? Claro. No, vaya a cogerla con la mano, de por Dios. Un hombre puede tener garra, sí, señor, pero jamás mostrarla en la mesa, por favor. Utilice discretamente los cubiertos y trate de separar hacerla así en pequeños bocaditos, que sí, se ve más elegante, ¿sí? Así, claro. Así como se separó la ex primera dama, ¿sí? Mm. Con discreción, aunque al final muestre el hambre, caray.
13: Ay, a ver, doña
14: lo que
13: Pepita.
14: Pasó, sí.
13: Por favor. Venga, ¿y cómo se comen correctamente los frijoles?
14: Con cuchara, Santiago.
13: Sí, es cierto.
14: Con cuchara. Llevando pequeñas porciones a la boca y jamás llenándola hasta el borde, por favor. Sí.
13: No.
14: ¿Sí? Y mucho cuidado al soplarlo, Santiago, por favor. ¿Por qué? Bueno, aunque en este país uno puede soplarle una respuesta a un ministro, digamos, un contrato a un amigo y hasta un puesto a un familiar, pero jamás, Santiago, por Dios bendito, jamás soplar los frijoles.
13: Bueno, no soplar.
14: No, por favor.
13: Y doña Pepita, venga, ¿y los acompañamientos, dónde van a ir? ¿Cómo se deben poner o qué?
14: Sí, qué buena pregunta. El arroz, el aguacate y el plátano deben ubicarse elegantemente al costado, mezclarlos todos desde el principio, no señor, eso no. El hecho de que todos estén en el mismo plato no significa que tengan que revolverse, caray, esto es un almuerzo, no una coalición política. dispénseme en un segundo, por favor.
13: Sí, señora.
14: ¿Pero cómo así?
13: Está bravo.
14: Hola. ¿Pero qué? Cojan oficio, ya que no pudieron coger los madres platos sola, manirrotos, descarados, pichurrias, sola, se abren de acá.
13: Pepita.
14: Háganse como la yuca, caray.
13: Pepita.
14: Un accidente ahí que me acabaron todo.
11: Le ocurre a cualquiera, ¿no?
14: Sí.
11: Eso no es nada del otro mundo.
13: No, se me salió la garra.
11: No se preocupe, ¿no?
14: Se me salió todo, perdón.
11: No se preocupe.
14: Apasionados de la mesa, les habló Pepita Villegas.
13: Pero está tranquila, ¿cierto? Sí.
14: No sé, sí. Con ese Velasco. Nos hablamos, perritos descarados.
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0: conciertos, don Santiago Rodríguez nos trae a Freddie Mercury. Se puso serio.
1: Ya, esto es en serio.
0: ¿A usted le tocó esto en vivo, Pedro?
1: Sí, señor. Claro, 1985, 86, sí, sí, creo yo.
0: ¿Cuál de los dos, Santi?
2: 85. Este es el Live Aid del 85.
3: Me tocó joven, me acuerdo ese momento tan especial.
1: No, pero traen a este señor al ruedo, ya la cosa es en serio.
0: Otra vaina, ¿no? ¿Por qué estamos oyendo al señor Freddie Mercury, don Santiago?
2: Pues porque, Pani, vamos a hablar un poquito, ya que estamos nosotros también solidarios, hablar un poquito de la música y cómo ha sido solidaria a través del tiempo con todas las cosas que han pasado en el mundo. Claro. Así que hicimos un escalafón, digámoslo, de los icónicos conciertos más grandes que han existido. Y empezamos con este, con el Live Aid de 1985, organizado por Burt Gelford, ese gran músico inglés, que reunió simultáneamente a un estadio llenísimo en Wembley, en Londres, y también al mismo tiempo en Filadelfia, el John F. Kennedy Stadium, con artistas como David Bowie, Paul McCartney, Elton John, Madonna, bueno, más de 1.500 millones de espectadores estuvieron, imaginen, en todo el mundo, porque también fue transmitido por los medios, y reunió cerca de 100 millones de dólares para combatir la hambruna en Etiopía. Y sin duda la presentación de Queen con Freddie Mercury fue una de las cosas más célebres, porque además se dieron cuenta de lo que podía aglutinar Freddie Mercury y cómo la gente le correspondía a sus canciones. Pero otra cosa importante que se vio en ese concierto fue que también la tecnología avanzó mucho. Phil Collins actuó una parte en Londres y luego voló en el Concorde, que era el avión supersónico, para hacer el viaje hasta Filadelfia y tocar en el mismo escenario en Filadelfia la misma canción. Una cosa fascinante para la época. El Concorde podía hacer eso. Claro. Aquí está el gran Phil Collins, ya escuchábamos ahorita Queen, pero acá está al lado de Sting cantando Long, Long Way to Go.

hay que decir también que buscando, digámoslo, o sentando las bases de que la música masiva podía ayuda humanitaria, fue el concierto por Bangladesh. Este fue hecho en agosto del 71 en el Madison Square Garden de Nueva York. Ravi Shankar, acordemos que la cítara es el instrumento hindú este que se toca, pues obviamente sentado en posición de loto, y Ravi Shankar era un maestro en esto. Fue, digámoslo, sí, el primer concierto benéfico, digámoslo así, de la historia, con Bangladesh, que antes se conocía como Pakistán Oriental. Esta región sufrió una guerra civil a las 2 de la tarde y a las 8 de la noche. Y entre los invitados muchos estuvieron Eric Clapton, Ringo Starr, el gran Bob Dylan. Y fue que, digamos, pues la primera aparición de George Harrison, bueno, y de Ringo, después de haber sido los Beatles, ¿no? Aquí está la canción de Bob Dylan que habla precisamente, en el bajo está George Harrison y cantan Love Means Zero, No Limit de Bob Dylan, una canción preciosa que habla de la devoción a la mujer, a esa mujer que es auténtica, que contrasta con la superficialidad y con el mundo exterior. Un poquito hablando como de metáfora de Bangladesh, acá está Bob Dylan.

tributo a Freddie Mercury, que esto se realizó en el 92. También hecho en Wembley, con más de 70.000 espectadores. Y digamos que fue benéfico porque quería financiar la investigación del SIDA y apoyar la fundación que tuvo Freddie Mercury, que era la Mercury Phoenix Trust. Aquí estamos escuchando de esa presentación del 92 de Elton John y Axl Rose de Guns N' Roses. Escuchémosla.

$243 mil millones, todo destinado a la UNICEF. Pues también estaba la venta del álbum triple que se sacó después, y la película, ¿no? También. Así que esa fue la base fundamental de los conciertos. Y digamos que en un tercer lugar viene el tributo.

Miren ustedes cómo el tiempo va pasando y los conciertos siguen siendo tan efectivos musicalmente para ayudar a tantas cosas. Después el concierto, digámoslo en ese escalafón que estamos siendo icónico, fue el Live 8, el Live 8 que se celebró en simultánea en julio del 2005 en los países que estaban en ese entonces en la cumbre del G8 que se estaba realizando en Escocia. Y coincidió, miren ustedes también, con el aniversario 20 del Live 8 del 85, del que hablamos al principio. Aquí no se recogió plata, más bien, Pani. ¿Entonces? Acá lo que fue un mensaje directo contra los políticos. Y lo que perseguían era un lema que decía, hacer que la pobreza sea historia. Y presionaba pues a todos esos gobernantes del G8 que estaban ahí. También se hacían una serie de peticiones por parte de muchos artistas, de Pink Floyd, que acá los estamos escuchando al fondo, de Coldplay, de U2, de Paul McCartney, de Elton John, de Stevie Wonder. Y era no solo que la pobreza fuera historia, sino cancelar la deuda externa de los países pobres, mejorar el comercio justo con África y duplicar la ayuda humanitaria para Asia y África. Lamentablemente, pues a veces todas las cosas quedan en consigna, miren que el mundo no ha cambiado mucho y eso pues no se prometió ni se cumplió. Aquí está la voz divina del señor David Gilmour, ese gran guitarrista de Pink Floyd, acá Pink Floyd reunidos ahí en Escocia, tocando este tema divino, Speak y Brave, que es una canción divina de Pink Floyd.

Sí, pues que haya tiempo para hablar Speak Time. Y acá y hay que decir también que ojalá los conciertos se tienen planillados para realizarse en el Movistar, las presentaciones de los artistas, partidos de fútbol. Hombre, ayuden para esta Colombia, que de verdad la gente ha sido muy solitaria, muy solidaria y muy bonita. Y bueno, pues la música, miren ustedes, en este recorrido pequeño que hemos hecho histórico, ha ayudado tanto. Así que la música siempre será una herramienta más para unir la gente.

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1: Silvia, explíqueme una cosa.
2: Señor.
1: El expresidente Gustavo Petro anda pidiendo réplica. Sí. ¿Él puede pedir la réplica? ¿La réplica acaso no es solamente...?
3: El comunicado que leí,
1: sí,
3: dice que pide la réplica el doctor Iván Cepeda.
1: Ah, para que hable.
3: El senador.
1: Él sí la puede pedir.
3: Y él también. O sea,
1: Iván Cepeda sí la puede pedir.
3: Que Iván Cepeda puede invitar al expresidente a hablar.
1: Imagínalo. No, le cede la palabra.
3: Le cede la palabra. Pero son las dos personas que están, que citan en una carta que enviaron para que puedan entregarle la réplica.
1: Pero técnicamente quien debe pedir la réplica es Iván Cepeda.
3: Claro,
2: claro, porque es senador de la oposición. Ahora, recuerden ustedes que Gustavo Petro dijo que él iba a ser el jefe de la oposición.
3: Sí.
2: Y el Pacto Histórico, pues, es un movimiento, digamos, es una coalición de partidos, sí, pero termina siendo también del expresidente Gustavo Petro, termina siendo como la cabeza más visible. Y el Pacto Histórico es un partido de oposición. Al final, digamos que la réplica va a venir de parte de Iván Cepeda y de el expresidente Gustavo Petro, todo esto por el estatuto de la oposición que surgió después de la firma del acuerdo de paz.
1: Ahora, que sepa que es que eso no es cada vez que quiera, como cuando le daba por hacer alocución, ¿no? Eso tiene una regulación, tiene un número determinado. No, es que no puede.
2: No puede, afortunadamente, por el estatuto de la oposición.
1: Eso era cuando era presidente, que hablaba cuando quería y el tiempo que quería, y se alargaba y no pasaba nada. Pero ahorita réplica tiene poquita, si se la gasta ahorita.
3: Entre otras cosas, algo que me gustó de la locución del doctor Abelardo de la Espriella, el presidente de la República.
1: ¿Qué le gustó?
3: Que puso un letrerito, dijo, quedan 5 minutos de esta locución.
1: Mientras hablaba.
3: Me pareció muy respetuoso con la audiencia, que le pongan un letrero y le digan que le queda 5 minutos y no que eso sea eterno.
2: Que tranquilos.
3: Como otras alocuciones.
1: Como tratando de marcar diferencia, ¿no?
3: Sí,
2: pero además era una alocución para lo que en realidad deberían ser las alocuciones, que es informarle al país cómo va el tema después de un hecho sobreviniente como el de un terremoto. Pero bueno, en todo caso, si les parece, preguntémosle a Mateo Piñeros cómo es todo este tema de la réplica de la oposición a la alocución del presidente Abelardo de la Espriella anoche. Usted tiene toda la razón, Pani. Esto está amparado en el estatuto de la oposición firmado después del acuerdo de paz con la entonces guerrilla de las FARC, pero tiene unas reglas y un máximo de réplicas al año.
4: A ver. La oposición tiene derecho a 3 réplicas al año sobre las alocuciones que haga el presidente de la República, en este caso Abelardo de la Espriella, quien hizo su primera alocución en la noche de este domingo para hablar de las medidas que está tomando el gobierno para enfrentar la emergencia causada por el terremoto. Hoy la Dirección Nacional del Pacto Histórico se reunió y decidió pedir una réplica, que la harán el senador Iván Cepeda, quien fue candidato presidencial de ese sector, y el expresidente Gustavo Petro, quien justamente después de la locución de Abelardo de la Espriella había dicho que quería hacer una réplica. Pues le parece que es absurdamente ineficaz la gestión del gobierno y la ayuda a las víctimas durante esta emergencia. El representante a la Cámara del Pacto Histórico, Gabriel Becerra, hace parte de la dirección nacional de ese partido.
5: Como oposición, esperamos que haya una respuesta más eficiente, una respuesta menos banal a la situación crítica que está viviendo la sociedad colombiana. En segundo lugar, ese derecho lo ejercerán los compañeros Gustavo Petro e Iván Cepeda.
4: Recordemos que la ley le garantiza a la oposición un espacio en televisión para responder a la locución del presidente y se debe dar, si se aprueba, en las próximas 48 horas a la declaración del mandatario. También se hará por los mismos medios, en el mismo horario y durante el mismo tiempo que utilizó el presidente Abelardo de la Espriella.
1: Vea, pues, mandan a decir del Pacto Histórico que esperan que sean más eficientes en la gestión de esta crisis. ¿Qué opina de eso, don Felipe Zuleta?
6: Pani, el minúsculo hombre que presidió el gobierno más corrupto de la historia de Colombia y que no fue ni siquiera capaz de manejar su propia vida, su familia y sus adicciones, ahora, ¿cómo le parece?, pide derecho de réplica para enseñarle al presidente de la Espriella cómo manejar una crisis como la generada por el terremoto. El cinismo es apenas comparable en este caso con la ceguera de Petro frente a todos los escándalos nauseabundos durante su cuatrenio. ¿Qué más quiere que le diga?
1: Ay, don Felipe, pues no me diga nada, déjeme, yo más bien hablo con el presidente Petro de Voz Populi, que necesito saludarlo, Pedro, porque
3: ¿dónde estará estos días?
1: No sabemos, justamente, pues, a ver, sí ha salido en unas fotos, le encantó la chaqueta verde a él.
3: Sí.
1: Porque los colores. De los últimos 100 tweets que ha publicado, en 20 sale con la chaqueta.
3: Y me contaron que estuvo en un restaurante bogotano en las últimas horas.
1: ¿Cómo le fue?
3: No sé. Pero usted, los empleados lo trataron muy bien.
1: ¿Dijo eso?
3: Sí, señor.
1: ¿Lo que quiere decir que los comensales de pronto no tanto?
3: No sé, pero estaba acompañado del expresidente Ernesto Samper.
1: Ah, no me diga.
3: Sí, señor.
1: ¿Y qué esperaban?
3: No sé.
1: No sé.
3: Yo estoy diciendo lo que...
2: Ahora, Parín, vamos a hacer, digamos, a uno puede no gustarle, uno puede no comulgar con nada de lo que hizo Petro, sí. Le puede parecer terrible, sí. Fatal, pero ¿sabe qué? Es que... Creo que la gente tiene que aprender a comportarse. Usted puede no gustarle, pero eso, ¿en qué momento eso le da vía libre para insultar a un señor que está en un restaurante?
3: No,
2: porque ustedes dicen que los comensales, seguro no les gustó.
1: De pronto no les gustó
2: y están en todo su derecho a que no les guste. Ahora, una cosa es que a uno no le guste y otra cosa muy distinta, dar a un señor que está en un restaurante.
1: Claro,
2: es que,
1: Silvia, pero
2: ¿sabe qué? Siento que se perdieron las formas en este país. Entonces, si usted es de un lado, la gente cree que tiene el derecho a insultarlo y decirle un poco de groserías a usted, a su familia, pero a sus hijos, no sé qué tal. Y si usted es del otro lado y ve al contrario, entonces también se siente con el derecho de...
1: Lo que pasa es que si usted es un servidor público, usted se expone, después de que usted haya ejercido su labor, a una cosa que se llama sanción social. Y eso a veces... Decimos que hace falta porque vemos al señor Nule bailando en un festival y nos indigna a todos. Pero también sale un expresidente que ha tenido ciertas críticas por su gestión. Un grupo lo quiere, otro grupo no. Y el grupo que no lo quiere, pues le manifiesta su inconformidad. Claro, no se puede
3: golpear
1: a nadie, no se debería ofender a nadie.
2: Pero
1: la sanción social es un derecho.
2: Sí.
7: Pani, la sanción social es válida.
2: Pero no el insulto.
7: Pero hay que acordarnos a veces que la política no es un partido de fútbol y que no somos barras de un estadio que gritan a favor del uno y en contra del otro. Sí, la política ha cambiado, se ha vuelto entretenimiento, se ha reducido a emociones, ha sido manoseada por el populismo, la gente está sujeta a todo tipo de narrativas en redes sociales que simplifican y dramatizan al enemigo y exaltan y santifican al amigo. Pero pues al final es la política de un país y son los gobernantes de un país, y volver eso una cosa un poco visceral, pues primero no sirve para nada, porque se les olvida a los que gritan de un lado que al otro lado del estadio hay lo contrario. Quienes ven como un monstruo a Petro, se les olvida que hay gente que ve como monstruo a los antipetro. Entonces, pues sí, es inevitable que haya emociones en la política, pero entre más serenamente se manejen, más civilizada es una sociedad. Colombia no es cualquier país, es un país que ha tenido violencia política. Y la verdad es que es bastante ridículo que uno se comporte en la vida política del país como en un estadio y como una barra brava.
1: En eso estoy de acuerdo con usted, don Álvaro. ¿Sabe qué es lo que creo? Que son esos mismos políticos quienes han creado ese monstruo. Que son ellos mismos quienes se han aprovechado de la polarización para poder llegar a sus cargos.
7: Claro,
1: cuando sale
7: claro,
1: mal,
7: claro.
1: Ese monstruo que crearon les cobra
7: claro,
1: sus palabras. Claro,
7: por eso los ciudadanos tenemos que saber que estamos siendo manipulados y que no podemos convertirnos en unas barras bravas de unos políticos que ni nos conocen y que, como dicen tantos, al final a veces se dan la mano.
1: Tiene toda la razón. Vamos a hablar en unos minutos con el expresidente
2: ¿Será
1: Gustavo
2: que no ha llegado? ¿Será
1: no,
2: listo,
1: dijo que nos
2: ocupado?
1: Encontrábamos a las 6, pero ¿sí? Que si lo esperábamos un ratito, entonces mientras llega.
2: ¿Será? ¿Lo esperamos? Lo seguimos esperando.
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1: Ya lo tenemos. ¿Llegó? Aquí. ¿Llegó? Sí, ya llegó. Ah, bueno. Ya llegó. Expresidente, ¿cómo le va?
12: Boche.
1: Aló, expresidente.
12: Libertad sublime. No,
1: ay, mírelo.
2: Muy patriota.
1: Se llevó el cuadro para la casa.
12: No sé qué cuadro. No, no sé
1: qué para cuadro. Quienes quieran ver al expresidente Gustavo Petro, que lo tenemos en este momento, el de Voz Popular, lo tenemos en la línea. ¿Esa es la casa suya o esa cuál casa es? Porque esa siempre va a salir ustedes del patio.
2: ¿Dónde andas?
1: Sí. Lo que sí veo es que
12: a veces donde la casa no es la casa donde tú vives. Porque entonces si tú eres residente de algún lado, sí, del mundo.
1: Sí, sí, señor.
12: Todos somos residentes del mundo.
1: No, pero no.
12: Entonces, donde estemos ubicados,
1: sí,
12: no quiere decir que sea la propiedad propiamente ya dicha.
1: El
12: hecho de estar uno en un sitio, sí, no quiere decir que pertenezca a ese
1: sitio. Claro, no quiere decir eso, expresidente, pero.
12: Sino que
1: pero
12: lo, es invitado.
1: Pero, claro, pero es que usted en esa casa, ahí detrás suyo.
12: En el mundo cósmico.
1: Sí, no, ¿cuál cósmico? Hombre, es que detrás suyo está el cuadro ese que usted ha puesto en tantas fotos, pero no tiene.
2: La chaqueta,
1: ¿qué pasa con
2: la chaqueta?
1: No, ya necesita una lavadita.
12: Se acabó el canje.
2: El canje
12: era por 8 días.
2: No. Era un préstamo de influencer, tenía que hacer unas historias.
12: Sí. Las publicaciones, porque ¿qué es ser influencer?
1: ¿Qué es
2: ser influencer?
12: Es influenciar.
1: Claro.
2: Su palabra lo dice.
12: La mente de las personas. ¿Qué es la mente?
1: No, me expliqué más bien.
2: No
1: se vaya a ir a explicarme qué es la mente. Porque
12: neuronas
1: nos dan las
12: con masa cerebral.
1: Sí, señor.
12: Esa masa es la misma masa que se mueve a través del universo.
1: Está muy bonito, porque se le ve muy bonito el cuadro en esa casa. Es una casa muy amplia. Se le nota una. Y el cuadro es una expresión de colores. ¿Por qué no me explica un poco el cuadro? Expresidente, o sea, ¿usted qué interpreta en ese cuadro que le gusta tanto?
12: A ver, ese cuadro, primero miremos cómo está el compendio de los colores.
1: Sí, claro.
2: Claro.
12: Que no,
1: está señalando la pared.
2: Más hacia atrás.
12: Es los colores,
1: sí,
12: que son los lo que el ojo ve, pero el ojo no es el ojo.
1: ¿Entonces qué es?
2: ¿No?
12: El ojo es un órgano vital del cuerpo humano.
2: Claro.
1: Sí.
12: Que nos permite a través de ondas cristalinas.
1: No.
12: Entonces visualizarlos, porque los perros no ven los colores igual que los
1: que vamos humanos. Ya los perros.
2: Ya está hablando
1: del presidente.
12: Afortunadamente, sí, no. Entonces preguntémonos.
1: Claro.
12: ¿Son estos colores reales?
2: ¿Pero cuáles? ¿Está señalando otras cosas allá?
1: Está señalando el muro.
2: No.
12: Es por acá.
1: Tampoco.
2: No está ubicado. La verdad está bien desubicado, ¿cierto?
12: Si vemos, por ejemplo, estas estrellas cósmicas.
2: No, ¿quién sabe? ¿Está viendo estrellas?
1: Expresidente, déjeme.
12: Es el cosmos a través del universo.
1: Sí.
12: Manifestando
1: una vez. Empoderando.
12: De la luz.
1: De la luz.
12: Porque entonces cuando pintan un cuadro tienen que saber manejar la luz para poder proyectar una.
1: ¿Usted sabe manejar la luz?
12: Claro que sí, que es la luz.
1: No me explique qué es la luz. No.
12: Ese es Tomás Alva Edison.
1: No, expresidente, no importa.
12: Tomás Alva Edison, que fue el inventor de la bombilla.
1: Sí, pero no importa qué es la luz.
12: Entonces hablemos
1: de
12: Blancanieves.
1: No, cuénteme, lo veo desocupado, ¿sabe? ¿Por qué no me cuenta en qué anda? ¿Usted en qué anda? ¿A qué le ha dedicado estos días usted?
2: ¿Tiene más tiempo libre?
12: En Uber, estoy andando en Uber porque no.
1: Aunque no tiene esquema, sí, usted tiene esquema. ¿Seguridad?
12: Esquema de seguridad.
1: ¿En qué anda? ¿En qué anda, expresidente? ¿Qué ha dedicado los días?
12: Con la Petrotusa.
1: ¿Tiene Petro Tusa?
2: ¿Todavía? No,
1: ¿pero ya? ¿Pero me ha quitado?
12: ¿Cómo estaré desocupado que soy yo el que llamo a los que me ofrecen las tarjetas de crédito?
1: Usted llama, ¿qué tienen para ofrecer?
12: No, tiene. A propósito, ¿te han llamado en estos días?
1: A mí, todos los días llaman, usted sabe que eso llaman todos los días a ofrecer.
12: Uno dice, ¿sí? Hola.
1: Sí, pero entonces cuénteme una cosa, expresidente, digamos.
12: Telefónica, ¿es usted el titular de la línea?
1: Sí, así le dicen, pero ¿cómo es un día suyo normal? O sea, ahorita, ¿usted qué hace en un día tipo, pues?
12: Hoy, muy sencillo, Hernando. Yo desde que me volví expresidente me siento como el vocalista del Gran Combo de Puerto Rico.
1: ¿Cómo?
12: Yo me levanto por la mañana, me doy un baño y me perfumo.
2: Ya. Pero yo creo que es de antes. Me
12: como un buen desayuno y no hago más. Ese era ayer.
1: Claro. ¿Y entonces cómo era un día suyo como presidente entonces?
12: Lo mismo, pero sin levantarme temprano por la mañana.
1: Lo mismo, pero sí, claro.
12: Se levantaba
1: más tarde.
12: Sí, claro. Oye, ¿sabes? Fui donde el médico, el mismo.
2: ¿Qué desespero?
1: ¿Qué pasa, Pedro?
12: No me podía tomar ni un whiskycito.
1: Sí, el médico, usted no le deja tomar trago, ¿no?
12: Y me mandó unos exámenes de laboratorio, pero...
1: Ay. ¿Qué pasó?
12: No me los pienso hacer.
1: ¿No se van a hacer los exámenes de laboratorio?
2: Ay, ¿cómo así?
1: ¿Por qué no?
12: Más que me obliguen, no pienso aceptar los resultados.
1: Pero esos son resultados de laboratorio, expresidente, eso toca aceptarlo. No, man,
12: ¿viste el humor de salida?
1: Humor de cesantía.
12: Humor de cesantía, correcto. Claro, ¿qué es estar cesante?
2: ¿Qué es estar cesante?
1: No me explique.
2: Pero, Pani, ¿para qué? ¿Qué necesidad?
1: No, pero es que él quiere explicar que
2: está...
1: 6 y 11 y uno oyendo a este señor. Cambiemos de tema. Le propongo un tema aparte para que no se vaya usted por las ramas. ¿Cómo es eso? Es un tema muy, muy actual, presidente.
12: A ver.
1: ¿Cómo es eso que usted le va a pedir réplica a la locución del presidente hablar de las priollas, la que hizo ayer? ¿Cómo es eso? A ver, explíqueme.
12: Pues sí, compañero. Yo hablé con mis contactos allá en Caracol.
1: ¿Usted tiene contactos acá?
12: Tengo contactos.
1: Sí. ¿Y qué?
12: No puedo decirlo aquí, pero tengo mis contactos.
1: Ya.
12: Y ya me abrieron un espacio para que yo pudiera hacer la alocución.
1: No, pero usted no puede hacer, tiene que ser en
2: alocución.
12: Ahí me perdona los 30 minutos que le voy a quitar a los de la finca de hoy.
1: ¿Va a ser esa hora? Sí.
2: Tipo 4 de la mañana.
1: Cuando
2: más o menos.
1: Se esté acostando o levantando, ¿no?
12: Que es muy buen programa, uno
1: es
12: se levanta
1: muy bueno.
12: Y mira, ¿qué hacer con una vaca?
2: ¿Qué es una vaca?
1: No le pregunte qué es una vaca.
12: No le
1: dé ideas.
12: En este momento para ayudar a la solidaridad de los empresarios de Colombia.
1: A hacer una vaca, eso sí es importante, no las otras vacas. Sí,
12: bueno,
1: sí.
12: Lo bueno de hacerlo en la finca de hoy es que después de esa madrugada me va a quedar todo el resto del día libre.
2: Claro.
1: Sí.
12: Para hacer lo que más me gusta hacer en la vida.
1: Qué bueno que se dedica a sus cosas. ¿Qué es lo que a usted más le gusta hacer en la vida?
12: Como decía ¿cómo era? William Vinasco, che. Uh-huh. Una de las dos cosas que más me gusta hacer en la vida, compañero.
2: Compañero.
12: Voy a hacer una cosa en la que más me gusta hacer en la vida, compañero.
1: ¿Y a usted qué es lo que le gusta hacer en la vida?
12: Una de las cosas que más me gusta hacer en la vida, compañero. Decía William Vinasco, che.
1: Sí, pero a usted. Sí.
12: Entonces, voy a hacer algo que empieza por A.
1: Ay, no me diga.
2: Ajá.
12: Y termina en T.
1: Bueno, listo, en T.
2: ¿Pero sí? ¿Qué termina en T?
12: Entonces, ¿qué es?
2: ¿El qué?
12: El amort.
1: Eso no se escribe así.
12: El amort.
1: Pero además no empiece con eso.
12: El cucho.
1: Un momentico. Pare ahí.
2: Sí.
1: Pare ahí.
12: Eso digo yo cuando estoy haciendo el cucho.
1: No, entonces deténgase ahí.
12: Stop here.
1: No. ¿A usted habla inglés?
12: Yes. Cosas que se me olvidó cuando estaba de presidente.
1: Sí, pero usted. Ahora que ya no es presidente, se le puede. De pronto se acuerda.
12: Y digo stop here.
1: Sí, pero presidente, no, yo me parece que no es conveniente que le dediquemos más tiempo a eso. Yo prefiero que sigamos hablando del arte, del cosmos.
12: No puedo decir que hay que hacer el téngame ahí.
1: No, señor.
2: ¿Téngame ahí?
1: No.
2: Téngame ahí.
1: No le pregunto.
2: Téngase usted ahí más bien.
1: Téngase usted ahí.
12: No me gusta que uno diga que hay que hacerla en cueva de la nutria.
1: No me gusta, no va bien. No está bien eso.
12: No va bien, pero cuando no va bien, entonces tú apuntas al carebal.
1: No, señor. No, ya no más. No, ya no más.
2: Por favor.
1: Expresidente, de verdad. Pero, tiene que encontrar otras cosas en que distraerse estos días, de de verdad, usted no le puede dedicar todo.
12: Que poner a acariciar
1: no, el
2: más.
1: ¿Qué? Es que no.
2: ¿El qué?
1: No importa, que la gente no oiga esto.
2: Pero
1: es que no está bien.
12: Entonces no podemos arremangar el sin orejas.
1: ¿Cómo? Presidente,
2: no, pero Pedro que no puede más de
11: tomando. Oscar Iván Castaño es Voz Populi. ¿Y qué se estará preguntando?
13: Ignorita.
1: ¿Cómo me le fue de puente, Ignorita?
14: Muy bien, su merced, ¿sí? Muy bien, muy afectada, claro. Pues por lo que pasó con el terremoto y todo. Claro. Como yo no tengo plata, yo consigné, su merced, la vez pasada.
1: Sí.
14: Consigné ahí 22,000 pesos.
1: No, eso sirvió un montón, Ignorita, todo eso hay que ayudar, eso sirve mucho.
14: Pero con lo del barrio y toda esa joda, hemos recogido cositas, su merced.
1: Ay, qué bueno.
14: Hemos recogido cositas y ayudar, su merced. Sí. Con tiempo, sí, yendo por allá recogiendo mercancías. Caídos, agüita, toda esa joda, su merced, porque hay que colaborar, su merced.
1: Pues es que mientras usted estuvo con los del barrio recogiendo cositas acumulando y viendo a ver cómo hacían para ayudar, así sea con 20,000 pesitos, este fin de semana, bueno, hubo una enorme polémica porque el ministro de Vivienda, Jaime Andrés Beltrán, que es muy cercano al presidente Abelardo de la Espriella, apareció en unas fotos por ahí un poquito... pues de vacaciones, ¿no? Como en la playa, con su familia, y eso no gustó.
2: ¿Un poquito,
1: Silvia,
2: ¿no? Pani o un muchito?
1: Sí.
2: Pues uno no se va un poquito de vacaciones, uno se va de vacaciones.
1: Uno se va.
2: Sí, exacto. Y el señor, mientras, por ejemplo, vamos a ver cifras, digamos como para mirar aquí. Solo en Risaral, solo en Caldas.
1: Sí.
2: Solamente en Caldas.
1: ¿Cuántas casas?
2: 9,400 con afectación parcial, 2,200 con afectación total.
1: O sea, 2,200 casas destruidas.
2: Son más
1: destruidas.
2: De 100,000 las viviendas afectadas en este país y más de 25,000 las que quedaron hechas nada. Entonces, yo no sé honestamente si con un panorama como esos... y con un encargo directo de la presidencia de la República, en donde usted le dicen, mire, ministro, usted se tiene que encargar de la reconstrucción de las miles de personas que se quedaron sin casa o que tienen su casa medio destruida y no pueden volver, no sé qué tan oportuno sea irse de vacaciones, pero tampoco sé qué tan oportuno sea irse a descansar después de 5 días hábiles de trabajo. ¿De verdad?
1: Sí, pues sí.
2: Pues, digamos, no era que el ministro Beltrán llevara 2 años y medio trabajando al sol y a la sombra de una manera impresionante.
1: O que fuera el ministro de Cultura, que uno dice,
2: fuera...
1: es el ministro de Deporte.
2: Pero fíjense que ni siquiera, porque la ministra de Cultura tiene nada más ni nada menos que la tarea de la reconstrucción de la iglesia más importante de Manizales. Entonces también tiene tarea. Y así sucesivamente, la ministra de las TIC pues tiene que mirar a ver cómo va a llevar conectividad a las zonas y a los colegios que se quedaron sin infraestructura. Entonces, cada ministro tiene, digamos, que algo importante que hacer dentro de todo este tema y dentro de todo este problema generado por el terremoto. Pero además de la ministra de Salud, si alguien tiene que trabajar y tiene que trabajar duro, es el ministro de Vivienda. Porque es que la gente se quedó sin casa, mi querida Ignorita. Entonces uno no se explica cómo un señor que se posesionó el 7 de agosto trabajó 10 de agosto, 11, 12, 13 y 14 viernes.
14: Ya estaba cansado.
2: Y el fin de semana estaba tan cansado que tuvo que ir a Santa Marta de paseo a ver a la familia que no había visto. No, señores. El señor tiene que trabajar y tiene que trabajar más duro porque tiene que encargarse de reconstruir las casas de quienes se quedaron sin una. Pero en todo caso, la polémica por esto y por algunos funcionarios que pidió el presidente Abelardo de la Espriella que sacaran porque venían del gobierno Petro, pues fueron o estuvieron al orden del día este fin de semana, Mateo.
4: Pues varios de los funcionarios del gobierno de Abelardo de la Espriella han dado de qué hablar durante las últimas horas. Empecemos por el ministro de Vivienda, Jaime Andrés Beltrán, quien estaba de descanso en Santa Marta durante el puente, mientras que otros ministros del gabinete estaban en diferentes regiones del país buscando soluciones para la emergencia por el terremoto del pasado lunes. Beltrán se refirió a este caso y lo justificó asegurando que él es funcionario, pero que también es padre de familia y que nunca ha abandonado su cargo.
15: Pero lo que no podemos olvidar es que detrás del ministro hay un padre, hay un esposo, hay un hijo. Y de nada vale poder construir grandes cosas en el país si destruimos lo que es más importante, nuestra familia.
4: Pero el fin de semana también conocimos un trino del presidente Abelardo de la Espriella en el que le pedía a la ministra de las TIC, Alexandra Falla, revisar los nombramientos que ha hecho en la cartera. Dijo que si algunos de ellos no estaban alineados con las ideas del nuevo gobierno, tendría que tomar las decisiones correspondientes. Y en ese momento se conoció la salida de Magda Yolima Amaya, quien trabajó en el gobierno Petro en el Fondo de Financiamiento de Infraestructura Educativa y presentó su renuncia tras este trino del presidente Abelardo de la Espriella. Silvana Beatriz Arbeláez Bateman iba a ser asesora en el mismo ministerio. Sin embargo, tampoco pudo llegar a posesionarse porque había trabajado en el gobierno Petro. También se presentó un caso en el DNP. Se suponía que Carlos Sepúlveda iba a dirigir esa entidad. Sin embargo, el presidente Abelardo de la Espriella, el pasado viernes en Pereira, anunció a otro funcionario.
16: El nuevo director del Departamento Nacional de Planeación será un pereirano, Julián Buitrago.
4: Sepúlveda ya tenía su hoja de vida publicada en la página de aspirantes, sin embargo, él trabajó en la construcción del Plan Nacional de Desarrollo del gobierno Petro y eso habría generado un cambio de posición en el presidente actual. Otro caso se presentó con Andrés Camilo Pardo, quien renunció a la vicepresidencia de la ANI 2 días después de haber sido nombrado en el cargo y después de que se conocieran unas fotos en las que él aparecía con el ministro de Salud del gobierno Petro, Guillermo Alfonso Jaramillo.
14: Oiga, su persona, don Alvarito, debería costarle el puesto al ministro de Vivienda por haberse ido por allá para Santa Marta en medio de esta tragedia, su merced, que está viviendo por el terremoto, su merced, tantos colombianos, su persona.
7: Pues tal vez no, Ignorita. ¿No? La actuación no es suficientemente grave. Y en Colombia nadie renuncia, la responsabilidad política casi que no existe. Y sobre todo porque para irse se necesitaría que el presidente de la República se lo pidiera. Y no se lo pidió, al contrario, lo nombró jefe del fondo o la entidad a cargo de la reconstrucción.
14: Sí,
7: y la esposa del presidente lo apoyó por redes. Lo que realmente pasó es peor que la renuncia, porque el ministro quedó muy mal ante los colombianos, hizo el ridículo, no solo por esas fotos que parecían increíbles, yo cuando las vi creí que era un montaje, me parecía difícil creer que eso fuera cierto, sino porque después invocó a la familia y se supo que no era por buen padre sino asistiendo a un matrimonio. Entonces yo creo que destruyó su credibilidad y llegará el momento en que el presidente de la Espriella se dé cuenta que el ministro está muy debilitado y quizá busque su salida. Lo que pasa es que si lo hace ahora parecería un acto de debilidad del gobierno y no quiere entregarlo a la oposición que está pidiendo una moción de censura.
14: Sí.
7: Pero por más que se tape el sol con la mano, el ministro se autosuicidó, como dicen los...
14: Se boleteó feo.
7: Los humoristas.
14: Sí.
7: Y pues quedó herido en el ala. Es muy difícil que el país le perdone o le entienda semejante estulticia, por decirlo de alguna manera.
14: Sí.
7: Entonces, si no sale ahora, saldrá después, porque ese tipo de actos tan escandalosos no se olvidan fácil.
14: No, eso me sé. Gracias, don Alvarito, don Pedrito. ¿Y usted qué nos puede decir? ¿Debería costar el puesto al ministro de Vivienda por haberse ido por allá para Santa Marta en medio de esta tragedia del terremoto y toda esa joda? Eso me sé.
3: Mire, Ignorita, yo no sé qué es peor. Si lo que pasó, si la respuesta, o si que el señor ministro no sepa dónde está ubicado.
14: Ay, eso me sé.
3: O las tres. Lo voy a decir porque primero, pues...
14: ¿Por qué? Sí.
3: El señor ministro lleva 5 días en el cargo y el problema de la del terremoto son las viviendas, como lo decía Silvia.
14: Sí.
3: O sea, él debe ser el Messi de la recuperación del país después de este terremoto. Y el señor no se dio cuenta de eso. Y entonces, primero, repito, creo que el señor estaba en un sitio, por alguna razón que desconocemos, porque se encontraba allá, que era más importante que estar en ese momento atendiendo el terremoto. Y eso a mí me parece que ya lo hace una persona merecedora, cuando menos, a un debate muy serio en el Congreso. Porque no hay una justificación diferente, que no sabemos cuál sea. Él dice que es su familia, pero cuando él se compromete a trabajar por el país y lleva 5 días en el cargo, la familia tiene que entender, y hasta donde sabíamos no era una cosa, digamos, urgente o extraordinaria de la familia. No sabemos, y eso es muy importante averiguarlo, qué estaba haciendo el ministro en Santa Marta, que era más importante que estar atendiendo un terremoto como el que ocurrió en Colombia. Eso a mí me parece muy grave. Y él lo tiene que explicar, donde lo citen. Segundo, la respuesta. Es que la respuesta del señor ministro...
17: Un poquito lastimera, ¿no?
3: Yo cuando el señor salió a hablar, pensé que iba a decir, pido excusas, yo cometí un error, sí. Esto me pasó por las razones que sean, y por eso estoy haciendo esta locución o este video desde... Yo pensé que iba a amanecer en Manizales, en Pereira, claro, metido en alguno de los sitios del desastre. Y el señor aparece quién sabe dónde con una música curiosa de fondo, con un mensaje que, repito, me pareció a mí peor que el hecho. Entonces le concluyo con esto. Por las tres razones que le dije al comienzo, creo que el ministro merece una moción de censura, sí. Que vaya a pasar la moción de censura y tenga los votos, no creo. Pero lo más importante es que los colombianos, de alguna manera, los parlamentarios, la oposición, los mismos sectores que apoyan al presidente Abelardo de la Espriella, que tampoco noté mucho respeto y mucho apoyo al señor ministro por parte de un grupo bien fuerte en redes, que son los abelardistas. O sea que allá también hay una gente incómoda, que no está contenta con lo que pasó.
2: Luego, ¿sabe qué pasa? Sí. Que es que cuando el discurso del gobierno del presidente Abelardo de la Espriella y el propio presidente Abelardo de la Espriella ha dado ejemplo yendo a los sitios, llevando a sus hijos. Este fin de semana estuvo con los hijos.
3: En Buenaventura.
2: En las zonas, llegó a Buenaventura. El presidente trabajando y haciendo lo que prometió, que era estar al frente de eso. No le queda bien a un ministro estar en la playa. Entonces, con la familia, mientras su jefe, el presidente, está dando el ejemplo que no dio el expresidente, el que salió hace una semana y media. Lo que no hacía Petro lo está haciendo Abelardo de la Espriella. Entonces uno no se explica cómo, mientras el presidente Abelardo de la Espriella está recorriendo los sitios, mientras el vicepresidente José Manuel Restrepo está con su esposa también yendo de un lado al otro, revisando qué es lo que hay que hacer, cómo se tiene que hacer la reconstrucción, cómo se consigue la plata, cómo coordinan a los alcaldes y gobernadores, el ministro de las viviendas de paseo.
17: Como dicen, uno llega más temprano que el jefe y se va después del jefe.
3: Claro, sí, cuando menos... Es que, amerita esto, el debate que están planteando, y yo insisto, ojalá, Ignorita, que el señor ministro oyendo, que nos diga qué era más importante para no estar atendiendo la crisis, cuando el señor ministro sabe muy bien que el tema de la familia le disculpa a uno cuando es ministro de Estado, y cuando hay una crisis, que debe estar mejor en un sitio donde tiene que atender esas necesidades de la población colombiana que con ellos.
2: Eso
3: luego
2: no es
3: yo quisiera saber, y repito que esa es una duda que creo que me voy a quedar con ella.
17: Sí, me voy a quedar con ella.
3: Que nos diga qué era más importante para estar en Santa Marta que atender el terremoto.
18: Pues así están las cosas, mi querida Ignorita.
2: Y entonces, Pani, me da pena, pero entonces no, que es que es un ministro, que no es ni el presidente ni el vicepresidente, y Rodrigo Lara. ¿No han visto ustedes a Rodrigo Lara en todas partes yendo, mirando en Chocó, en un lado, en el otro, la esposa también en Unicentro, recolectando las ayudas? Digamos, aquí todo el mundo tiene que trabajar, porque es que para eso los eligieron los colombianos. Y dos días después de que se posesionaron llegó un terremoto, pues lo que tienen que poner a hacerse es a trabajar. No irse de paseo, yo me muero de la pena. Porque si esto estuviera pasando con alguno de los ministros de Gustavo Petro, los que hoy están indignados porque estamos pidiéndole cuentas al ministro Jaime Andrés Beltrán, entonces estarían destruyendo al ministro de Petro, que se hubiera ido a la playa a descansar en medio de un terremoto. Entonces hay que ser coherentes y hay que exigirles a los funcionarios públicos, independientemente del gobierno que sean, de la tendencia política que sean, de lo que sean, pero si hoy un ministro de Gustavo Petro hubiera estado en la playa de fiesta, lo estarían, un sector de este país lo estaría volviendo nada, con toda la razón. Es porque eso es injustificable. Entonces, pues ese es el mismo rasero con el que hay que medir a un ministro que llevaba 5 días hábiles de trabajo y decidió irse de paseo a la playa.
17: Déjeme buscar más noticias de el clima político, pero con otro tono, con otra persona, con nuestra meteoróloga.
19: Sobre el Ministerio de Vivienda se mantiene una lluvia intensa de críticas contra el ministro Jaime Andrés Beltrán por supuestamente haberse ido de vacaciones en plena emergencia. Ante el mal tiempo, el ministro activó un frente... un frente frío y buscó refugio asegurando que seguirá siendo padre, esposo y ministro. Sin embargo, los radares indican que la explicación no logró disipar la tormenta y Beltrán continuará bajo alta presión. Lo claro es que en medio de una emergencia de vivienda, el ministro fue el primero que encontró dónde quedarse.
17: Usted.
19: Sobre el Chocó hizo presencia el ciclón Shakira, un fenómeno atípico que, a diferencia de otros ciclones, no llega llevándose todo, sino dejando. Anunció nuevas escuelas y apoyo para la reconstrucción de la región. El fenómeno viene acompañado de una fuerte onda tropical, movimientos de cadera y...
17: ¿qué?
19: Ráfagas, ráfagas de solidaridad. Finalmente, sobre la región política se forma una nueva zona de alta presión después de que el pacto histórico solicitara derecho a réplica por la alocución del presidente Abelardo de la Espriella. Los radares detectan acumulación de nubosidad, fuertes...
17: ¿qué?
19: Ráfagas, ráfagas de oposición y posibilidad de una tormenta política con Petro y Cepeda. Sin embargo, teniendo en cuenta lo sucedido, la recomendación es que por estos días el pacto no vuelva a usar la palabra réplica. Hasta aquí el informe meteorológico. Y si lo que dije es mentira,
17: ¿qué?
19: Que me parta un rayo.
14: Ay, la partió un rayo, sí me...
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21: En Blue Radio son las...
22: En Blue Radio ya son las 3:35 AM.
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17: Hacemos una actualización de noticias. Silvia, ¿cómo se prepara Cali para conmemorar a las víctimas?
2: Pues están preparando en la unidad deportiva Alberto Galindo de Cali. Allí va a haber una eucaristía en memoria, por supuesto, de las víctimas, pero también de las familias damnificadas por el terremoto. La ceremonia va a tener aires del Pacífico y busca rendir, por supuesto, un homenaje a quienes perdieron la vida, pero también acompañar a aquellos que resultaron afectados por este terremoto que ya cumple más de una semana. Alejandro Muñoz está allí en el lugar de la noticia.
0: Hola, a esta hora los saludo desde la Unidad Deportiva Alberto Galindo, aquí en el sur de Cali, justamente en la ciudad de La Petronio, donde es el centro de acopio, donde se están recibiendo todavía las ayudas para las personas damnificadas. Pero además este espacio hoy es especial porque en pocos minutos va a dar inicio una misa intercultural que lo que busca es rendirle homenaje a todas las víctimas y a las personas damnificadas por este terremoto. Vamos a hablar precisamente con Yamilet Cortés, ella es subsecretaria de Cultura. Bueno, Yamilet, bienvenida a Blu Radio. Y cuéntanos un poco más en qué consiste esta misa que van a hacer ahora en pocos minutos.
5: Bueno, como lo mencionabas, aquí donde nos encontramos, este era uno de los espacios de lo que todos conocíamos como la ciudadela del Festival de Música del Pacífico Petronio Álvarez, y estábamos muy prontos, a 2 días de que abriera sus puertas esta casa grande, para celebrar la versión 30 del festival. Y ya sabemos lo que nos pasa el pasado 10 de agosto, ese terremoto que cobra tantas vidas y que nos tiene en esta situación. El festival se suspende y esta ciudadela se ha convertido en el centro de acopio más importante del suroccidente del país. Pero hoy era necesario hacer un alto y sacar un espacio en este lugar, de la mano de cantadores y cantadoras, de la mano de artistas de nuestro Pacífico colombiano, de hacer un rendir un tributo a todas esas personas que se fueron, a las personas damnificadas, pero también una oración por este equipo y para transitar con la música y con la cultura lo que estamos viviendo, estos momentos que han sido difíciles para todos los caleños y caleñas, pero también que ha sido difícil para todo el equipo del festival. En este Pacífico colombiano, la música acompaña las diferentes etapas de la vida. Esta no podía ser una que se nos pasara, así que vamos a estar aquí recogidos, entregando una oración, pero también para energéticamente cerrar este espacio que ha sido la ciudadela del festival por tantos años.
0: ¿Las personas pueden llegar aquí, participar?
5: Sí, es la entrada, tuvimos un formulario para ingresar, pero digamos que vamos a estar aquí hasta las 6:30 de la tarde, la misa arranca a las 5:30, la entrada es por la principal del Coliseo El Pueblo, aquí al sur de Cali. Los esperamos si se quieren unir con nosotros en una oración, pues por todos los damnificados y también por las víctimas.
0: Yamilet, muchísimas gracias. Un mensaje de esperanza en medio de toda esta situación dolorosa por la que está atravesando la capital del Valle del Cauca. Recuerden que a las 6:00 inicia esta misa aquí en la Unidad Deportiva Alberto Galindo, en el Coliseo del Pueblo, en el sur de Cali.
18: Alejandro, gracias. Y el Banco de Alimentos dio una cifra muy importante frente al número de toneladas de comida que han logrado recoger y enviar a las zonas afectadas.
2: Sí, son más de 324 toneladas. Ahora están pidiendo desde el Banco de Alimentos que la ayuda se enfoque en dinero, carpas, colchones y enlatados. Esa es una de las peticiones que están haciendo allí. Juan Andrés Beltrán, ¿cuál es la razón para estar pidiendo este tipo de ayuda?
6: 2-1
8: La solidaridad es fundamental para los miles de damnificados que ha dejado este terremoto de 7.4 que sacudió el país y que tiene pasándola muy mal a miles de personas en todo el territorio. El Banco de Alimentos, ustedes pueden ver la cantidad de personas, de voluntarios que han llegado acá, que están empacando mercados, están empacando kits de aseo, por supuesto, para llegar a las zonas más complejas. Pero vamos a hablar por acá con una de las voceras del Banco de Alimentos. Bienvenida, y quiero que me cuentes cuánto han entregado y cómo va la operación.
9: Juan, hemos entregado hasta el momento 324 toneladas de ayudas a los lugares más afectados por el terremoto.
8: Bueno, ¿qué están necesitando puntualmente? Contémosle a la gente.
9: Alimentos no perecederos, agua, enlatados, colchonetas nuevas, todo lo que sea nuevo, y cobijas, principalmente eso.
8: Donaciones también en dinero, pues.
9: Sí, donaciones en efectivo en www.bancodealimentos.org.co y en la llave breve 00-91-67-78-52.
8: Mire, es muy fácil ayudar, ahí estaban los datos. Quiero mostrarles también cómo está trabajando en este momento el personal. En este momento precisamente hay compañeros de Caracol Televisión, allí también representantes de los Boy Scout y una serie de empresas que están aportando, pero con su trabajo, porque también se necesitan muchas manos en este momento. También hablemos de las donaciones que están recibiendo en el único lugar de acopio por parte del distrito en este momento, y me refiero al Palacio de los Deportes. Allí solamente están recibiendo donaciones relacionadas con elementos de para que las personas puedan atender esta situación, como colchonetas, carpas, plásticos, toldillos y adicionalmente elementos de construcción, puesto que en ciudades como Chocó hay una iniciativa por parte de la gobernadora para hacer la reconstrucción y tiene un banco de materiales, así que pues es una de las formas que hay para ayudar en este momento. Los dejo con las imágenes de las personas que en este momento siguen aportando para llevarles alguna alegría y solventar alguna necesidad a las personas más afectadas en este momento.
18: Juan Andrés, muchas gracias. Y se siguen sumando las empresas, la empresa privada se sigue sumando estas ayudas. El turno ahora es para Bavaria y para Sineco.
2: Tenemos nuestra calculadora, Pani, aquí andando porque siguen las donaciones. Hay varias en este momento. El presidente Abelardo de la Espriella está anunciando. Tecnoquímicas
18: sí.
2: Ha manifestado su intención de donar 50 mil millones de pesos.
18: Muy bien.
2: Bavaria, 12 mil millones de pesos. Estas donaciones para contribuir a la atención de la tragedia y la reconstrucción del país. Mi profundo agradecimiento a estas empresas por este aporte fundamental, dice el presidente. En medio de tanto dolor, esta estrategia, esta tragedia también ha mostrado la mejor cara de nuestros empresarios y del pueblo colombiano, la solidaridad patriótica, entre todos vamos a reconstruir a Colombia, escribe el presidente Abelardo de la Espriella. Y la campaña Colombia, un solo corazón, también sigue sumando apoyos. Esa campaña Colombia, un solo corazón, es la de la primera dama Ana Lucía Pineda. Cine Colombia, junto con la Fundación Santo Domingo, pusieron a disposición alimentos y capacidad logística para llevar las ayudas a las zonas afectadas por el terremoto. Yo no sé, Pani, seguramente sí, creo que no hay un solo colombiano que no haya ido a Cine Colombia y haya visto La Ruta 90.
18: Sí, claro.
17: Correcto.
2: La Ruta 90 llega a los lugares más recónditos de Colombia en un proyecto espectacular para que la gente de las zonas más apartadas pueda ver películas de cine. Pues con esos mismos medios van a llevar las ayudas humanitarias. Esos barcos, camiones, todo lo que se utiliza para llevar el cine a los lugares más apartados de Colombia, pues va a ser utilizado esta vez, pero para transportar ayudas humanitarias. La historia completa la tiene María Camila Molano.
1: Cine Colombia anunció un nuevo apoyo para las zonas afectadas por el terremoto tras anunciar que entregarán alimentos y pondrán a disposición un camión de 20 toneladas para facilitar el transporte de las ayudas humanitarias hacia las comunidades que más lo necesitan. La primera fase de esta iniciativa ya permitió llevar alimentos a los centros de acopio habilitados por la campaña Colombia, un solo corazón, liderada por la oficina de la primera dama para atender la emergencia en ciudades como Pereira, Armenia, Manizales, Cali y Palmira. Además del apoyo con alimentos, el vehículo y tres operarios de la compañía están ayudando a movilizar las donaciones entre los puntos de acopio en Bogotá y la caravana humanitaria que se dirige a las zonas afectadas. Cine Colombia aseguró que continuará trabajando de manera coordinada con la Fundación Santo Domingo para identificar nuevas necesidades y garantizar que las ayudas lleguen de manera oportuna a quienes más lo necesitan.
18: Muy bien, Camila, gracias. Qué bueno que se siga sumando la empresa privada, qué bueno que sigan llegando las ayudas. Y si usted puede ayudar, no importa con cuánto, toda ayuda sirve, todo funciona.
2: ¿Y sabe qué, Pani?
18: Juntos sacamos adelante este país.
2: Que a la gente, digamos, esa primera semana o las primeras dos semanas, uno todavía tiene en su cabeza que hubo un terremoto, pero con el paso del tiempo a la gente se le va olvidando y las necesidades siguen existiendo. Entonces es importante hacer de las donaciones pues algo un poco más a mediano plazo que a tan corto plazo, porque la gente sigue necesitando ayuda mientras pues logran de alguna manera ir recuperándose poco a poco después del terremoto.
18: Pues déjeme hablar con una persona muy especial en este caso, que es nuestro Abelardo, el presidente de Voz Populi. Lo tenemos aquí en la línea porque es que lo que ha venido trabajando el presidente estos días es evidente.
2: Se nota, sí.
18: La locución de ayer, lo decía Pedro Viver, una locución en muy buenos términos. Con ese detalle de fina coquetería de avisar a la gente, me voy a demorar 20 minuticos, no me le demoro más.
2: ¿Y desde dónde estaba? ¿Desde dónde? ¿En qué sede estaba? Su alocución en Barranquilla.
18: Estaba muy elegante, con su traje negro. Muy bien, presidente, sí. ¿Cómo le va? Buenas tardes, qué gusto saludarlo.
6: Ajá, papi, ¿qué?
18: No, pero...
2: Papi, ¿cómo así que deja, papi, qué?
18: Pero no, ¿qué? Pero metamos un poquito a la seriedad, presidente, ¿cómo va?
4: Bueno, pero ¿vas a empezar a tartamudear o vas a hablarme bien?
18: No, yo le voy a hablar presidente. Lo que pasa es que yo lo saludo con todo el respeto y usted me tira
4: No. Yo sé que todo el respeto, tú dices que todo el respeto. Bueno, haz tu trabajo.
18: No estoy haciendo el trabajo,
4: presidente. Yo voy a hacer mi alocución como tengo que hacerla, bajo el marco de la seguridad y la constitución y la ley.
18: No, está muy bien, sí, presidente. Claro. Usted, por eso lo llamamos, para que usted pueda dirigirse.
4: ¿Cuál es tu pregunta?
18: Que cómo siguen las cosas, presidente, que cómo va el trabajo, bueno, que cómo van los días en esto.
4: Eso, ves que sí se puede hacer pregunta, muy bien.
10: Pues
4: sí,
10: pero eso le están haciendo la pregunta.
18: Le estamos haciendo la pregunta. Claro. Te entra agresivo. Oh,
4: pues te contesto. Te contesto, ternurita.
18: Pero no me digas.
4: Mira, aquí llevo varios días sin dormir.
18: Claro.
4: Pero totalmente enfocado en reconstruir mi país.
10: Sí, parece muy bien.
4: Han sido días duros.
18: Sí, claro.
4: Muy duros. Pero tú sabes que sarna con gusto no pica y si pica no mortifica.
18: No, momentico.
10: ¿Qué habrá querido
18: que
10: decir
18: la,
10: ahí?
18: ¿Qué tiene que ver la sarna con esto, ay, no presidente? Yo no le entendí.
10: No, que
18: ¿le entendió Mario Silvio? Tampoco, no.
10: Tampoco.
4: Nadie. Ya empezaste con la vaina. Mira, no, si me lo permite, pero me quiero dirigir a la patria milagro.
18: Pero usted ayer ya habló 20 minutos, o sea, ¿qué más? No, ¿tiene más cosas para decir?
4: Entonces me lo vas a criticar.
18: No, yo no se lo voy a criticar.
4: 20 minutos.
18: No.
4: Mira, tú dura mucho menos y nadie te dice nada.
18: No, pero estamos hablando de dirigirse al público. No,
10: pero pronto tiene algo más que decir.
18: Claro, yo para decirme sí tengo más cosas, pero para decir.
4: Mira, te voy a decir una cosa. Y pensar que a tu edad ya está completamente desarrollado tu lóbulo frontal.
18: No, presidente,
10: no, por favor.
18: ¿Sabe qué, presidente? Diríjase a los colombianos. Aquí le dejo los micrófonos de Blu Radio para que usted, por favor, pueda hablar con ellos y les diga lo que les tiene que decir.
4: Bueno, pero ya déjame hablar.
18: Hable, sí, tranquilo.
4: Colombianos y colombianas, seguimos recolectando ayuda y dando lo mejor de nosotros para atender las necesidades de todos. Y si algo nos queda faltando, volveremos a pasar y a dar indicaciones. Le diremos a las autoridades, vuelve y zambulla a la negra que le quedó el pelo seco.
18: ¿Qué?
10: ¿Pero qué es esto? Estaba súper solemne y viene aquí con esos dichos.
18: Por favor, estamos hablando. Está dirigiendo a todo el país, presidente.
4: No
18: se refiere así a los afrocolombianos tampoco. Es una comunidad que
4: no malinterprete mis palabras. Mira, esa entre comillas negra es de cariño.
18: Sí, no, yo sé, pero no.
4: Y si lo saben, ¿para qué lo preguntas?
18: No lo pregunto, le pregunto para que la gente entienda, presidente.
4: Usted le está diciendo bruta a la gente.
18: No, tampoco. Bueno, siga pues.
4: Mira, yo a lo que me refiero es que vamos a ir las veces que sea necesaria para asegurarnos que todo está bien.
18: Si claro, permite, listo. ¿Y qué le hubiera podido decir así?
10: Muy sencillo, muy fácil de explicar. Claro.
4: Ahí está. Entonces déjame seguir.
18: Bueno, siga pues.
4: Quiero también enviar un mensaje muy claro a todos los que critican que demos juguetes y balones a los niños.
18: Ah, sí. Dijeron.
4: Los invito a criticar menos y a donar más, porque con esos comentarios tontos ni lavan ni prestan la batea.
18: ¿Cómo así?

0: Déjala,
1: Es que
0: vaya. Mira,
1: no
0: lo que quiero decir
1: entiendo.
0: es que con críticas y comentarios que dividen, no solo no hacen nada, sino que entorpecen lo que sí estamos haciendo algo.
1: Mire, mire tan lindo que es.
2: Se demora un poquito más.
1: Exacto, pero se demora un poquito más, pero se entiende mejor, presidente.
0: Me sorprende la capacidad que tienes de hablar antes de pensar.
1: No, pero hola. No sea así de brusco.
0: Voy a seguir con mi discurso.
1: Siga, por favor, está. Sí, señor. Adelante.
0: También le envío un mensaje tajante a los miembros de mi gobierno. No es tiempo de andar de vacaciones.
1: Sí.
0: Los necesito a todos trabajando. No piense que ya todo acabó, ni mucho menos. Vayan a creer que sigan creyendo que la marimonda es Mickey.
1: ¿De qué? ¿Qué tiene que ver Mickey Mouse con esta vaina? No entiendo nada.
0: No, ternurito, mira, déjalo en que ternurito, no hay que ilusionarse.
1: Pero no me diga ternurito, ¿por qué me dice ternurito?
0: No, es verdad, no.
2: No,
0: es que,
2: la marimonda
0: mira,
2: no es Mickey Mouse.
0: Y estoy hablando y todo el mundo me entiende, menos tú.
1: No, yo no. Hay una sociedad, un porcentaje muy grande de la población que no entiende.
0: La sociedad de los poetas muertos.
1: No,
0: vengas aquí con nada. No, ninguna sociedad. Aquí somos todos un solo corazón.
1: Bueno, pero
0: aquí
1: ¿qué quería
0: estamos en unión.
1: ¿Qué quería
0: el único
1: decir
0: que
1: eso?
0: Está ahí, que no está entendiendo, eres tú, cachaco.
1: No, pero
0: no,
1: está,
0: verdad.
1: Está
0: lo que
1: bien.
0: Quiero decir aquí con lo que acabo de decir es que ilusionarse tan pronto no hay que hacerlo ni bajar la mano, porque esto aún no termina.
1: Bueno, listo,
2: sí,
1: está bien.
2: No,
1: está bien, listo.
0: ¿Puedo seguir?
1: ¿Le falta más?
2: Adelante, presidente.
0: Claro, porque esto es importante para el país.
1: A ver, dígale pues al país.
0: Por último, les ruego que aunque pase el tiempo, no se queden con la falsa idea de que ya todo está bien. Porque una cosa piensa el burro y otra el que lo va arriando.
1: No, pero allá, eso ya entendí. O sea, que usted, o sea, que en el interior del país pensamos una cosa y usted dice otra cosa. Y no, ¿cómo es?
0: Entonces no entendiste. Un hopo.
1: No entendí, es que
2: burro,
1: presidente, yo trato de entenderle, pero es que no, es que me cuesta.
0: Una cosa es lo que pensamos al interior del país, donde gracias a Dios no fuimos tan afectados, y otra cosa es lo que está pasando en los departamentos más devastados.
1: Ah, bueno, eso sí está.
2: Bizcocho.
1: No me diga bizcocho, presidente.
2: ¿Qué pasa, bizcocho?
0: Mira, te voy a decir una cosa, sí. Yo, man, ese costeño tuyo está ahí como reculimbi.
1: Sí, pero...
2: Es el curso, sí.
1: No, estoy tratando de entenderle y el país se va a demorar un poquito en entenderle,
0: no,
1: pero estamos
0: país
1: intentando.
0: No, el país no, el tú. No, ¿tú crees que tú eres el país?
1: No, yo no soy el país,
0: no.
1: Pero...
0: No,
1: pero hay
0: tienes que aprender el costeñol. Tienes que aprender el costeñol para que llegue al nivel monocuco.
1: ¿El nivel monocuco es un nivel alto o es un nivel bajo?
0: No joda.
1: No, pero yo no sé si monocuco es bueno o no.
0: No. Por eso es que los Power Rangers tienen que decir su color antes de aparecer. No joda, gente como tú.
1: Bueno, presidente, está bien. No vamos a pelear. Está bien.
0: Mira, búscate un curso de costeñol en Duolingo, porque ahora estoy ocupado. Así que me voy a seguir trabajando, porque yo sí estoy firme por la patria.
1: Bueno, presidente. Chao, que esté bien.
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0: don Álvaro Forero, ¿cuál es su premonición para esta semana?
1: Que Colombia se va a retirar de la Corte Penal Internacional. Hay personas que tienen dudas, pero yo creo que es una decisión fácil para el gobierno porque no cree en ella y porque Estados Unidos lo pidió expresamente.
0: Don Pedro Vivero, su premonición para esta semana.
2: Pues mire, yo creo que la inteligencia artificial nos va a traer una cantidad de sorpresas. ¿Usted me deja de pronto hablar de una de hoy?
0: ¿Cuál?
2: Hoy se cumplen 37 años del vil asesinato a Luis Carlos Galán. Y un evento que hubo del Nuevo Liberalismo lo revivió.
0: ¿Con inteligencia artificial?
2: Sí, señor.
0: ¿Y cómo
2: me
0: quedó?
2: Me impresionó. Yo lo vi y me impresionó. No sé si... De

0: pronto lo pueda ver usted, pero me impresionó por la voz, por los gestos y por lo que dice dentro del contenido de ese video.
1: Mire, ahí lo estamos viendo para quienes lo puedan ver. Ahí está.
0: Y la voz.
1: A ver, súbale un poco el volumen.
2: Y recursos y dejar intacta la maquinaria que los captura. Cuando eso ocurre, el país no se descentraliza, apenas traslada su clientelismo de Bogotá a las capitales y de las capitales a los municipios, más cerca de la gente y por eso mismo más difícil de vigilar. Descentralizar sin control es multiplicar la corrupción, no acercar
1: el
2: Estado.
1: Se oye,
3: qué susto.
1: Muy bien, y se ve igualito. Para quienes lo puedan ver, aquí lo estamos viendo a través de YouTube, los que recuerdan a Luis Carlos Galán. Pues esa era su pinta.
0: Esa era. Está como en Villa de Leyva caminando.
2: Sí. Capacidad institucional para ejercerla. Un municipio sin equipo técnico no recibe autonomía, recibe un problema. Tercera.
0: Mi premonición. Entonces, aparte de esta que le acabo de decir de la inteligencia artificial, es que vamos a comenzar a revivir a una cantidad de personas. Gracias a ese mecanismo que es tan importante hoy en día y que a mí me sorprendió con ese video, pues porque yo soy de esa generación. Y oír y verlo me impresionó lo que hicieron en ese hecho que presentaron hoy en el Nuevo Liberalismo.
1: Ese es un muy buen ejemplo de un buen uso de inteligencia artificial. Sí, sí. Estas son las premoniciones de la semana, al estilo Voz Populi.

El tigre ofrecerá prisión al que se llene con corrupción. 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
4: Bienvenidos, 4 en punto de la mañana, Colombia, buenos días. Aquí comienza Mañanas Blue con las noticias, la información, la opinión, el debate, lo que está pasando en Colombia y el mundo. Es un gusto saludarlos, acompañarlos en este miércoles, hoy 19 de agosto de 2026. Despertamos en Bogotá, desde donde originamos, con 9 grados de temperatura. 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En noticias, el gobierno le entregó a la Fiscalía, a la Contraloría y a la Procuraduría el libro de la verdad, un documento que, según el presidente Abelardo de las Prias y a su vicepresidente José Manuel Restrepo, recopila y documenta 80 casos de presunta corrupción en el gobierno anterior, el de Gustavo Petro. La presentación se hizo ante la propia fiscal general de la Nación, Luz Adriana Camargo. Allí el presidente cuestionó el manejo de las finanzas públicas, la contratación estatal, las nóminas paralelas, denunció cifras acomodadas, presupuestos incumplidos y falta de ejecución en entidades del Estado como parte de las irregularidades en la administración de Gustavo Petro. De las Prias ya aseguró que en el gobierno anterior crearon una nómina paralela de más de 900 mil contratos de prestación de servicio y habló de casos particulares. Por ejemplo, dijo que en la Cancillería se firmaron 785 contratos por 83 mil millones de pesos que fueron firmados antes de ley de garantías y que eso ha degradado los requisitos de presentar, de representar a Colombia justamente en el exterior. Dijo también que Colombia enfrenta un déficit fiscal del 7.8% del PIB y que el gobierno anterior utilizó entre enero y agosto de este año el 97% de la capacidad de endeudamiento anual de la nación. Dice el presidente de las Prias que hoy tenemos no hay cómo contratar más deuda y por eso le pidió a la Fiscalía, a la Contraloría y hasta la Procuraduría que investiguen el que se ha convertido en el libro de la verdad, el libro blanco, el resumen del empalme del gobierno de Abelardo de la Espriella con la Contraloría, lo que está encontrando este gobierno una vez llegó a la Casa de Nariño. Fue el vicepresidente de la República, José Manuel Restrepo, el que explicó de manera detallada las irregularidades que encontraron en lo que este gobierno ha bautizado una auditoría forense hecha por 1.300 personas. Dijo que el nuevo gobierno recibió al menos 22 sectores en estado crítico, que hay un colapso incluso de la capacidad tecnológica, que hay sistemas obsoletos y plataformas cerradas que controlan la función pública. Habló de un despilfarro de recursos, de la parálisis operativa en 12 sectores. Dijo que el poder se concentró en unos pocos a los que les entregaron contratos, que hubo exposición a sanciones, demandas y pleitos multimillonarios que perdió la nación, y que hubo una pérdida del control de los territorios por parte de grupos armados y de las economías ilegales que, a juicio del nuevo gobierno, ganaron poder e influencia. El gobierno de la Espriella denunció además que perdió el rastro de 1.3 billones de pesos con B en la Unidad Nacional de Gestión del Riesgo, y por eso pidió investigar. Esto hace parte del resumen de empalme entregado y presentado al país por el nuevo gobierno. Una reunión del presidente Abelardo de la Espriella con la fiscal general Luz Adriana Camargo. Ayer el presidente de los colombianos también se reunió con las altas cortes, un encuentro en el Palacio de Justicia. De allí hablaron, reafirmaron el compromiso, la voluntad del gobierno de un diálogo respetuoso con la rama judicial. Y en ese contexto, el presidente y su ministro de Justicia, Iván Cancino, también se reunieron con los magistrados del Consejo de Estado. La próxima semana será el turno para la Corte Constitucional y el Consejo Superior de la Judicatura. Por eso se pronuncia también el Procurador General de la Nación, Gregorio El Hash. Aseguró que debe haber paz electoral, tal como se llamaba el programa alrededor de las elecciones. Dijo que elecciones no iba a haber y que finalmente se hicieron gracias a ese programa. También señaló que había un temor infundado en que las elecciones se iban a malograr, y destacó que hay un presidente de la República y un Congreso legalmente elegidos. Esa es la noticia política del día, que se mezcla con la que sigue siendo la noticia más importante en Colombia. La Unidad Nacional de Gestión del Riesgo presentó un nuevo balance por cuenta del terremoto en Colombia. Se elevó a 312 la cifra de fallecidos, 4.611 heridos, 290 desaparecidos y 358 colombianos rescatados entre los escombros producto del terremoto. La Unidad de Gestión del Riesgo, ya en su censo, tiene 134.124 viviendas afectadas y 29.548 completamente destruidas. Además, hay 277 edificios colapsados y 5.808 edificios averiados. Esta es la cifra con la que el gobierno trabaja de cara a la reconstrucción de Colombia. En las últimas horas, el ministro de Vivienda, Jaime Andrés Beltrán, dijo que la fase de reconstrucción en las zonas afectadas por el terremoto ya inició. Aseguró anoche en una reunión con los representantes de los gremios del sector de la construcción y los presidentes de gremios económicos en el Palacio de San Carlos que ya es hora de pensar en la reconstrucción, que durará al menos 6 meses, y que luego llegará la fase final, que es la que requiere más inversión porque necesita el apoyo de los constructores, los bancos, las cajas de compensación, la empresa privada y las ayudas internacionales para que los colombianos vuelvan a tener casa. También el ministro Beltrán aprovechó ese escenario para referirse a su polémico viaje el fin de semana a Santa Marta. Dijo que él no va a renunciar, pero aprovechó para pedir excusas a las familias afectadas que se sintieron ignoradas o vulneradas con su viaje familiar allí a la ciudad de Santa Marta. A la salida del Palacio de San Carlos, en esa reunión de gremios, de autoridades y del gobierno, la secretaria de Turismo de Cali, Mabel Lara, estimó la reconstrucción solo de la capital del Valle del Cauca en unos 10 billones de pesos. Dijo que se necesita el gobierno nacional para reactivar a su región. A su turno, el ministro de Comercio, Mauricio Gómez Amín, viajó a Washington por orden del presidente Abelardo de la Espriella para insistirle al gobierno Trump que suspenda los aranceles a productos colombianos. Esto ocurre después de una llamada ayer entre el presidente de la Espriella y el secretario de Estado de Estados Unidos, Marco Rubio. La decisión ahora será de Estados Unidos y por eso, para intentar convencer a Trump, viajó allí Mauricio Gómez, el ministro precisamente de Comercio. Está en Manizales el vicepresidente de la República, José Manuel Restrepo. Aseguró que la reconstrucción del departamento de Caldas, que es una de las zonas más afectadas por el terremoto, costará 1.4 billones de pesos. Dijo que hay acciones legales contra aquellos que se están aprovechando de la tragedia. Anunció acciones legales contra quienes especulan con el precio de los arriendos y de las materias primas para la construcción. En las últimas horas en la capital caldense, el comercio volvió a abrir sus puertas y ya los niños regresaron a clase. En La Vaca, en la Donatón en la que estamos en Colombia, hay nuevos empresarios que se han sumado. En las últimas horas se anunció una donación de Luis Carlos Sarmiento Angulo y Fanny Gutiérrez de Sarmiento, su esposa. Van a donar 200 mil millones de pesos para contribuir a atender esta emergencia. El anuncio lo hace el presidente Abelardo de la Espriella, quien también contó que el grupo Tecnoquímicas donará 50 mil millones de pesos y la empresa Bavaria aportará 12 mil millones de pesos. A eso se suma también la ayuda internacional. La República China entregó a Colombia 77 toneladas de asistencia humanitaria para ayudar a los más afectados. Ya esa ayuda está en Bogotá, va rumbo al Valle del Cauca. Y se suma también ProPacífico, la Fundación de Empresas del Pacífico Colombiano. Van a donar 220 mil millones de pesos para contribuir a atender afectados en Cali, Buenaventura y en general el norte del Valle. El presidente de la Espriella agradeció donaciones, aportes superiores a 10 mil millones de pesos de otras empresas como Colombina, Carvajal, también Celsia, Manuelita y la Organización de Lima, entre otros. También se suma Argentina con el envío de ayuda humanitaria a Colombia. Habla de una dotación de 32 hombres que van a llegar a repartir agua potable, cocinas de campaña, equipos de cadena de frío, comunicaciones y radios individuales para esta emergencia. Una última, si usted todavía puede donar, la Alcaldía de Bogotá habilitó desde ayer y hasta el jueves toda la red de los Supercade. Allí van a recibir donaciones a las víctimas del terremoto de 7 de la mañana a 4 y media de la tarde. Slobodan Wilches, más noticias. Buenos días.
5: Camila, muy buenos días. Muy buenos días a todos los oyentes de Blu Radio. En otras informaciones, la calificadora Fitch Ratings advirtió que Colombia tendría dificultades para volver a cumplir la regla fiscal en 2027. El anuncio lo hizo Richard Francis, quien estima que el déficit fiscal llegará al 7% del PIB este año en un escenario que podría empeorar por los costos de reclusión por el terremoto de la tragedia en Colombia. A propósito, la economía colombiana creció 3.5% en junio de 2026. Según un reporte del DANE, durante el segundo semestre, el segundo trimestre mejor de este año, la actividad productiva del país sorprendió de manera positiva. Este repunte estuvo liderado por el dinamismo en la administración pública, la recreación y el comercio en medio de eventos de consumo masivo. La Contraloría General dejó en firme un fallo de responsabilidad fiscal por más de 226 mil millones de pesos contra la EPS Medimás y también contra Esimed. La decisión también cobija a seis exdirectivos quienes deberán responder por el manejo de esos recursos. Noticia política, el pacto histórico pidió una réplica a la locución del presidente Abelardo de la Espriella del pasado lunes. La declaración estará a cargo del senador Iván Cepeda y del expresidente Gustavo Petro. El partido sustentó su petición en el derecho, dicen ellos, constitucional de la oposición y pidió a RTBC, que es el medio, los medios públicos, garantizar ese espacio para la oposición. Por sobrecostos en el Ministerio de las TIC anunció la cancelación del proyecto de fibra óptica para la Amazonía, una iniciativa que viene del gobierno de Gustavo Petro y buscaba la implementación de una red de fibra óptica subfluvial y terrestre para la región. El abogado del alcalde de Barranquilla, Alejandro Char, envió en las últimas horas una solicitud a la Comisión de Acusación de la Cámara de Representantes contra el expresidente Gustavo Petro por presunto injurio y calumnia para que ese proceso pase a la Fiscalía, argumentando que ya no es el jefe de Estado. La denuncia, recordemos, fue instalada el pasado mes de julio, cuando el presidente, entonces Gustavo Petro, acusó por sus redes sociales al mandatario barranquillero de tener un banco paralelo aliado con bandas armadas. El retiro del mural con un mensaje llamado Resistencia Chiquita y Lucha desató en las últimas horas un choque entre la actual directora del Instituto Colombiano de Bienestar Familiar y la exdirectora. Para la actual directora del Bienestar Familiar, María Carolina Restrepo, los mensajes tendrían un contenido político ideológico y podrían representar una presunta instrumentalización de los niños y las niñas. La decisión generó una respuesta de la exdirectora, como decimos, del Instituto Colombiano de Bienestar Familiar, Astrid Cáceres, quien explicó el origen de la frase Resistencia Chiquita, en lo que se trata de un colectivo artístico integrados por niños en Bogotá, y que durante su administración, en una sede del instituto, se dispuso un espacio para que los niños visitaran el lugar y pudieran dejar su huella libremente. El Cuerpo de Bomberos de Cundinamarca informó que todavía no ha sido encontrada Sandy Astrid Ceneri Ruiz, la mujer de aproximadamente 59 años que desapareció en las últimas horas en el embalse de Tominé, en Guatavita, en el departamento de Cundinamarca. Hablamos de las noticias en el mundo. La compañía Meta rechazó las acusaciones de 29 estados de que buscó deliberadamente crear adicción a niños y adolescentes en Facebook y en Instagram al inicio de un juicio histórico en el que los demandantes esperan lograr los mayores cambios en dichas aplicaciones. El presidente Trump anunció en las últimas horas que ha decidido pausar durante 3 días la entrada en vigor de los aranceles del 50% a las importaciones procedentes de Canadá. Y en deportes, Lucho Díaz volvió a marcar gol en la pretemporada con el Bayern Múnich. El delantero se destacó con la victoria 4-2 de su equipo contra el Heidenheim, último amistoso antes de disputar la Supercopa de Alemania. Y el Deportes Tolima perdió de ida en el partido de ida de los octavos de final de la Copa Libertadores frente al Independiente del Valle de Ecuador.
4: Muchas noticias esta mañana de miércoles, hoy 19 de agosto. Bienvenidos. Recuerden que ahora la radio también se ve, que ya estamos conectados en nuestro canal de YouTube para que nos veamos desde la madrugada. Es un gusto saludarlos como siempre. Somos Slobodan Wilches, Camila Carvajal. Aquí comienza Mañanas Blue.

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1: 4:15 antes de levantarse, usted debe saber cuáles son las nuevas cifras alrededor del terremoto en Colombia, las que ha actualizado en las últimas horas la Unidad Nacional de Gestión del Riesgo. Ya ascendió a 312 la cifra de colombianos muertos en esta tragedia. Van 4.611 heridos y desafortunadamente, casi 10 días después del terremoto, hay todavía 290 desaparecidos. La buena noticia está con las 358 personas rescatadas y sigue creciendo el censo de las familias damnificadas. El último reporte habla de 143.470. Medicina Legal ya ha recibido 312 cuerpos y ha identificado 306, de los cuales ya han entregado 300 a sus familias. Allí en la lista de personas muertas en el terremoto hay 24 niños menores de edad y 12 extranjeros que murieron precisamente en el terremoto. En medio de la tragedia, insiste el gobierno colombiano en pedirle al de Estados Unidos, el de Donald Trump, que suspenda los aranceles a las importaciones de productos colombianos como otra manera de reactivar la economía en estos meses de reconstrucción. Una tarea por la que en las últimas horas viajó a Washington el ministro de Comercio, Mauricio Gómez Amín. Mientras tanto, en la zona, en el eje cafetero, sigue el vicepresidente de Colombia, José Manuel Restrepo. Se refirió a la solicitud que está haciendo el gobierno de Las Priella a Estados Unidos.
2: El presidente lo dijo públicamente también en su mensaje que nos transmitió, en el sentido de que le había elevado esa solicitud al gobierno norteamericano, en cabeza del presidente Donald Trump, teniendo en consideración la situación difícil que está viviendo nuestro país en este momento y el impacto que esto tiene, sobre todo en sectores como, por ejemplo, el sector caficultor, el sector floricultor, el sector de las frutas.
3: Necesitamos ayuda, es el llamado de comerciantes y familias que mientras se constituye la reactivación económica en Colombia, se sigue conociendo las historias de algunas familias que lo perdieron todo en la emergencia del 10 de agosto y que ahora viven una crisis, problemas de incertidumbre. Según los relatos, también se ven graves afectaciones en la salud por cuenta de quienes permanecen en los albergues o parques de refugio.
4: La verdad, necesitamos ayuda del gobierno, de la alcaldía, de planeación, de los estamentos que se manifiesten, porque la idea es reconstruir lo más pronto posible. De hecho, muchas familias dependen de este establecimiento, 32 personas dependen.
1: Y en esta reconstrucción, en las últimas horas, anoche tarde, terminó la reunión del ministro de Vivienda, el ministro al que el presidente Abelardo de las Priella le ha asignado la tarea de la fase de reconstrucción, pensar en las nuevas viviendas para los colombianos. Jaime Andrés Beltrán se reunió con el sector y con gremios de la construcción buscando materializar el que han definido Plan Milagro, que recuerden tiene tres fases alrededor de reconstruir las viviendas de los colombianos. Lo primero es que en esas fases se habla de 29.500 viviendas y edificaciones destruidas que requieren o repotenciación o construcción de nuevo, y hay 134.000 edificaciones averiadas en 450 municipios de 15 departamentos afectados por el terremoto. Por eso el ministro de Vivienda, Jaime Andrés Beltrán, se reunió con los gremios, los empresarios, la empresa privada, alcaldes y delegados de los municipios para ponerle fechas y para iniciar cuanto antes la fase de reconstrucción.
5: Entregarle en la mano a las personas para que ellos hagan autoconstrucción o mejoren sus viviendas, los que no sufrieron mayores daños. Pero de aquí, yo diría que del mes de octubre a marzo, son 6 meses donde estaremos en la segunda fase, que ya es un tema de mejoramiento de vivienda, arriendos y los primeros subsidios de vivienda que serán para vivienda ya construida. Y es un proyecto a 2 años, de 2 a 4 años, que ya empieza
1: esto
5: todo el plan.
1: Esto que dice el ministro lo que significa es que la reconstrucción de Colombia tardará años, pero la meta que se ha puesto Jaime Andrés Beltrán y el gobierno de Las Priella es que de octubre a marzo, en los próximos 6 meses, se cumpla la segunda fase de este Plan Milagro, como lo han llamado. La primera, recuerden que es la búsqueda de los desaparecidos, la atención de las víctimas, la atención de los heridos, que es la primera fase que está por terminar. La segunda es la la de mejoramiento de las viviendas, subsidios de arriendo, subsidios para el pago de servicios públicos y la fase más larga, tal como explica el gobierno, es la de la reconstrucción como tal de las que han bautizado viviendas milagros. Ese escenario, el de la reunión con el sector privado, con los gremios y también con los funcionarios públicos de distintos municipios, sirvió para que el ministro de Vivienda, Jaime Andrés Beltrán, hablara de su polémico viaje a Santa Marta. Dijo que él definitivamente no va a renunciar pese a la polémica y le envió un mensaje a las familias damnificadas, a quienes además lo critican por haberse ido a la playa.
5: Yo creo que es importante manifestar a todas las personas que de una manera se sintieron ofendidas con las imágenes, que detrás de todo esto no solamente hay el deseo de trabajar por el país, sino también el deseo de disculparme con todas las familias que se sintieron afectadas.
3: Y a propósito de estas excusas públicas del ministro de Vivienda, se pronunció en las últimas horas el Procurador General de la Nación, quien descartó abrirle una investigación por esos hechos y dijo que por el contrario, la entidad, la Procuraduría, está muy pendiente de avanzar en la reconstrucción de las zonas afectadas, en vigilar ese proceso en las zonas afectadas por el terremoto del pasado lunes. Esto dijo el Procurador General.
6: No tenemos ninguna calificación. El señor ministro ha dado unas explicaciones y nosotros no tenemos ninguna queja ni reproche sobre esa conducta particular en tiempo que no estaba trabajando.
7: ¿Se analiza pronto una indagación previa sobre los hechos?
6: No, todavía no lo hemos mirado. Estamos
1: bueno, capítulo aparte, volvamos a la atención de las víctimas y a la reconstrucción de Colombia. Casi 10 días después de la tragedia, las familias damnificadas ya se han acercado a las aseguradoras, aquellos colombianos que tenían su casa, por ejemplo, con un crédito en el banco hipotecada o que tenían un seguro de vivienda, están tocando la puerta para hacer las reclamaciones. El gremio de las aseguradoras, que es Fasecolda, informó ayer de 10.465 casos de reclamaciones por el terremoto. Dijo que hay que evaluar cada caso para saber la cobertura de la póliza. El presidente de Fasecolda, Gustavo Morales, explicó las razones por las que se puede reclamar ante un seguro la reconstrucción de la vivienda. Dijo que ellos, las aseguradoras, calculan reclamaciones por pérdidas preliminares de 281 mil millones de pesos.
8: Que hemos recibido con corte al viernes 10.465 reclamaciones en todo el país. Y el valor estimado muy preliminar, porque esas son las reclamaciones, después viene lo que se llama el ajuste, ¿no? Uno puede, el señor que reclama puede decir, no, el maestro de obra que vino y vio las tres grietas de mi casa dice que esto vale 15 millones de pesos. La aseguradora
1: ese
8: puede decir, no,
1: en
8: vale
1: el
8: más.
1: Caso de los colombianos que tenían su casa asegurada, pero es Slobodan, el gobierno tiene que pensar en aquellos colombianos que lo perdieron todo y cuya reconstrucción dependerá de las decisiones que se tomen con la ayuda internacional, las donaciones en Colombia y obviamente la plata del presupuesto público que se asigne para ello. Como se necesita plata, en las últimas horas hay nuevas ideas en el Congreso de Colombia de dónde sacar más recursos.
3: Pues precisamente desde el Congreso de la República le están pidiendo al gobierno nacional expedir un paquete adicional de medidas para ayudar a la reconstrucción de las zonas afectadas por el terremoto. Desde el Centro Democrático están pidiendo que para enfrentar la tragedia se disponga del 4 por mil y también de los 18 billones de regalías que están inactivos. De acuerdo con la propuesta del senador Óscar Villamizar, el mecanismo de obras por impuestos debe también prevalecer para destinar los recursos para los 450 municipios damnificados por la tragedia.
9: A través del mecanismo de obras por impuestos, se debe permitir que los empresarios puedan comprometer hasta el 100% de sus impuestos en las zonas afectadas por esta catástrofe. Sin embargo, es urgente que este Congreso de la República legisle y permita que el mecanismo de obras por impuestos llegue a todos los municipios del país. El gobierno nacional hoy...
1: Y a propósito de plata, hay un nuevo pronunciamiento del nuevo contralor, el contralor electo de Colombia, Jorge Laverde. Dijo que tendrá vigilancia especial en cada peso que se destine a atender a los damnificados del terremoto.
10: Asumo compromisos concretos, porque las palabras solo valen si se traducen en hechos. Vigilancia especializada sobre cada peso destinado a la reconstrucción por el terremoto, porque en medio de una tragedia no puede existir espacio para la corrupción.
3: Y a propósito de recursos, Fitch Ratings advirtió que para Colombia será casi imposible cumplir con la regla fiscal en 2027 debido a esas presiones que ya enfrenta las finanzas públicas y al costo adicional que tendrá la reconstrucción tras el terremoto del pasado 10 de agosto. La calificadora estima que el déficit fiscal llegará este año al 7% del Producto Interno Bruto del PIB, sin incluir todavía los gastos derivados de la emergencia. Así lo dijo Richard Francis, directivo de Fitch Ratings, quien señaló que el país necesita un ajuste fiscal cercano al 3% del PIB, pero que hacerlo únicamente mediante recortes de gastos sería mucho más complejo.
11: Nosotros estimamos que el déficit fiscal va a ser 7% del PIB este año, entonces un déficit fiscal alto, y claro que eso no incluye los costos de reconstrucción, ni los otros.
1: Y en este escenario, el de atender un terremoto, el de los problemas fiscales y el de la necesidad de plata en el Estado colombiano, en las últimas horas, en el marco del Día de la Lucha contra la Corrupción, el gobierno del presidente Abelardo de las Priella le entregó a la Fiscalía, a la Procuraduría y la Contraloría el que han bautizado el Libro de la Verdad, el resumen del empalme que hizo el nuevo gobierno. Un documento que, según el gobierno, recopila y documenta 80 casos de presunta corrupción en el gobierno anterior, el del expresidente Gustavo Petro. De acuerdo con De las Priella, uno de los problemas más grandes que encontró el gobierno actual al revisar al gobierno anterior es un pasivo de 5 billones de pesos por cuenta de 900 mil contratos de prestación de servicio que se firmaron en el gobierno Petro. Dice también el presidente De las Priella que los problemas de plata tienen que verse relacionados con la paz total y las deudas, producto del gasto y el endeudamiento para Colombia.
12: UNGRD, por ejemplo, giró, como ya se ha dicho, 856 mil millones de pesos sin urgencia manifiesta y perdió el rastro de 1.38 billones de pesos.
3: Y también durante la presentación del libro, el mandatario expuso cuestionamientos relacionados con el manejo de las finanzas públicas, la contratación estatal y diferentes programas y entidades del Estado.
12: Colombia enfrenta un déficit fiscal del 7.8% del PIB. El régimen anterior utilizó entre enero y agosto de este año el 97% del endeudamiento anual de la nación. Hoy no tenemos cómo contratar más deuda. El festín fue de tal tamaño que el nivel de endeudamiento llegó al 61%.
1: Y en esos términos, hablando de festín, de denuncias de corrupción y de crisis fiscal, aprovecha ese escenario el presidente De las Priella para darle una instrucción a sus funcionarios, al nuevo gabinete. El presidente De las Priella insistió en que hay que usar inteligencia artificial para hacerle seguimiento a los recursos. Dijo que debe haber trazabilidad digital, registros de transparencia y detección temprana de sospechas de corrupción para evitar casos en su gobierno.
12: Todas las entidades del Estado deberán incorporar herramientas de inteligencia artificial, sistemas avanzados de análisis de datos, mecanismos de trazabilidad digital y las tecnologías.
3: Y de inmediato la Fiscalía General de la Nación anunció la creación de un grupo especial para investigar esos 80 casos de presunta corrupción y manejo ineficiente de los dineros públicos que fueron denunciados por el gobierno de Abelardo de las Priella. La propia Fiscal General, Luz Adriana Camargo, aseguró que las investigaciones se adelantarán sin consideraciones políticas y que se van a evaluar esos elementos entregados por el gobierno de las Priella.
13: Corresponderá a los fiscales competentes verificar los elementos aportados, contrastarlos con las pruebas que legalmente deban recaudarse y determinar, dentro del marco constitucional y legal, si existen fundamentos para adelantar actuaciones y adoptar decisiones. Quiero reiterar a usted, como se lo dije en privado en nuestra reunión
1: y mientras jueves, la Fiscalía recibe la información y anuncia investigaciones en ese que han llamado el Libro de la Verdad, que repito, tiene 80 denuncias de presunta corrupción en el gobierno anterior, esa reunión fue no solo con Luz Adriana Camargo, la fiscal general. Allí también participó el procurador general Gregorio El Hash, que durante la entrega del libro blanco por parte del gobierno a la fiscalía, el procurador aseguró que las elecciones de Congreso y Presidencia de este año estuvieron en riesgo de no realizarse. Dijo el procurador que su programa de paz electoral, liderado junto a la Registraduría y la Contraloría, garantizaron el calendario electoral, porque sin desarrollar muy bien los riesgos, dijo el Hash que las elecciones estuvieron en riesgo.
14: Prevenir fue haber adelantado exitosamente el programa de paz electoral, que fue el que permitió, gracias a ellos dos, que hubiera elecciones en Colombia, porque no iba a haber elecciones. Todo el mundo tenía el temor fundado de que las elecciones se iban a malograr. Y gracias a esa actitud de ellos dos, a la que me sumé, en actitud de prevenir, de evitar, de quitar el riesgo del camino, hoy gozan el señor presidente, en buena hora elegido legítimamente.
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1: Como siempre, a las 4 de la mañana, 30 minutos, revisamos lo que pasa fuera de Colombia. Las noticias en el mundo. Arrancamos con unas 100 personas que murieron producto de un deslizamiento de tierra en una mina artesanal de oro. Una emergencia que se está registrando a esta hora en el oeste de la República Centroafricana. Lo último de la emergencia, Enrique Rodríguez, buenos días.
15: ¿Qué tal, Camila? Buenos días. La minería informal, la minería ilegal, que sonará seguramente a nuestros oyentes porque muchas veces tratamos de este tema, pues se ha cobrado la vida, como decías, de al menos 100 personas en ese deslizamiento de tierras que ha tenido lugar en una mina artesanal de oro en la República Centroafricana. Los hechos han tenido lugar en las últimas horas en la frontera con el vecino Camerún. El deslizamiento era previsible, según las autoridades, porque esos mineros artesanales excavan pozos profundos para extraer oro. Y los jóvenes que perecen bajo los escombros no tienen más opciones que asumir ese riesgo, ha señalado una autoridad local. Las imágenes difundidas en redes sociales muestran el momento en el que el derrumbe de tierra sepulta lo que parecen ser cientos de personas en una enorme cantera ante la mirada de otros cientos que observan sin poder hacer absolutamente nada. Cada año en ese país miles de personas pierden la vida debido a deslizamientos de tierra o también a otro de los efectos colaterales de la minería ilegal, que es la contaminación del agua causada por los productos químicos utilizados en la extracción de oro.
1: Enrique, gracias. Noticia en desarrollo. Vamos ahora a Venezuela, porque aunque no se ha dado el nuevo ciclo, la nueva conclusión de diálogos con la oposición, ya se confirma la excarcelación de presos políticos. Realmente, la mayoría de los anunciados por el régimen no ha salido de la cárcel. Esto no deja de ser otro anuncio del gobierno de Delcy Rodríguez de la próxima liberación de al menos 130 personas. Lo que pasa con los presos políticos en Venezuela, se lo preguntamos en Caracas a Santiago Martínez.
16: Hola Camila, buen día. Tras finalizar la semana pasada el primer ciclo de la mesa de negociación entre el gobierno y la oposición, se retomó de nuevo la liberación o excarcelación de centenares de presos políticos que hay en las cárceles venezolanas. En un comunicado oficial se informó de 131 excarcelaciones acordadas entre fiscalía y tribunales. Sin embargo, de esas 131 liberaciones, el Foro Penal, la organización que lleva registro detallado de los casos, solo ha confirmado 78 con nombre y apellido, mientras otras ONGs algo más de 80, lejos aún de ese número de 131 que informó el gobierno. Igual muchos de los que salen obtienen una libertad con restricciones, pues para la mayoría el caso no ha cerrado y deben periódicamente presentarse en tribunales, como es el caso de Emir Lendris Benítez, la mujer que por 8 años estuvo presa sin pruebas tras ser vinculada al caso de los drones explosivos en contra de Nicolás Maduro. De hecho, su caso ha sido uno de los más emblemáticos, pues salió de la cárcel en silla de ruedas, pues durante su reclusión, según denunciaron sus familiares, fue agredida y golpeada en múltiples oportunidades, al punto incluso de perder el bebé que esperaba al momento de haber sido detenida. Las excarcelaciones reportadas incluyeron también a militares y funcionarios policiales, así como a personas vinculadas con otros intentos de magnicidio contra Nicolás Maduro. A pesar de este centenar de excarcelaciones, aún pasan de 250 los presos políticos acá en Venezuela. Desde Caracas, Santiago Martínez, Blue Radio.
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0: 8:34, bienvenidos quienes se van levantando, quienes se van sumando a Mañanas Blue, ahora en YouTube desde las 4 de la mañana. Recuerden que la radio también se ve, que ya estamos en nuestro canal de YouTube. A esta hora en Bogotá, el termómetro marca 10 grados de temperatura, Barranquilla despierta con 27, Cartagena 26, Cali tiene a esta hora 22 grados. Seguimos acompañando a los caleños, una de las ciudades más afectadas por el terremoto. En Manizales hay 14 grados de temperatura, Armenia tiene 18, Villavicencio 22 y en Tunja hay 9 grados de temperatura. El terremoto sigue siendo, Slobodan, la razón por la que cientos de artistas se suman a recoger ayudas, a ayudar a los damnificados, y es el caso de quienes le harán homenaje el próximo domingo a Totó la Momposina en el famoso Boom Boom Fest, el festival que se realiza en el Parque San José de Bavaria en Bogotá, que este año, además de rendirle homenaje a Totó, pues servirá para acompañar a las víctimas y recoger ayudas para los damnificados por el terremoto.
1: Pues ese festival en homenaje a Totó la Momposina tendrá artistas invitados como Andrea Echeverry, Adriana Lucía y Catalina García de Messier Periné. Es una bonita reunión para recoger fondos para los damnificados del Eje Cafetero y también para hacer un homenaje a esa mujer grande de la música del Pacífico, Totó la Momposina.
0: ¿Sabe quién le faltó en esa lista? Hay participación especial de la banda Filarmónica Juvenil de
1: Walter Filarmónica Silva también.
0: De Bogotá, claro, y Walter Silva también aquí destacando lo nuestro, la música nuestro, especialmente esta edición. Sin duda tendrá muchos sonidos del Pacífico, también otra manera de ayudar y acompañar a los damnificados del terremoto.

0: Si está en Bogotá, recuerde, este festival es el domingo en el Parque San José de Bavaria en Bogotá. Revisamos, como siempre a esta hora, cómo titula la prensa en Colombia. Empezamos en BluRadio.com. Asciende a 312 la cifra de muertos por el terremoto. La mayoría están en Cali. No nos olviden el clamor que hacen quienes lo perdieron todo y dejaron sus vidas y viviendas bajo los escombros desde dos quebradas en Risaralda. Reconstrucción de Caldas costará 1.4 billones de pesos, dijo anoche el vicepresidente de Colombia, José Manuel Restrepo, quien está en Manizales. Y también Blu Radio destaca la reunión del presidente Abelardo de la Espriella con las altas cortes en el Palacio de Justicia. Ahí está la fotografía de ese encuentro. Ah, una última. Me disculpo con las personas que se sintieron afectadas. En las últimas horas se disculpó el ministro de Vivienda por su viaje a Santa Marta.
1: Vamos con los titulares de la prensa en Colombia. Iniciamos en el diario El Espectador. Allí está Belly Rojas.
2: Buenos días, Slobodan, y a todos los oyentes de Blu Radio. El Espectador abre su portada de este miércoles con "Que la espera no sea larga". En negocios creció la economía. El Producto Interno Bruto de Colombia creció 3,5% en el segundo trimestre de 2026. En política, cargos claves en el gobierno. A dos días de que vence el plazo para dejar en firme su equipo, el presidente Abelardo de la Espriella ya revocó dos nombramientos y aún debe anunciar cargos de alto nivel en entidades como Ecopetrol. Busca perfiles sin cuestionamientos. Informó Belly Rojas, periodista del Espectador.
0: Ahora titulares en el periódico El Tiempo, David Sánchez.
3: Camila, el titular más importante del día es: nuevo gobierno entrega crudo corte de cuentas de lo que fue la administración de Petro. Más abajo la noticia está acompañada por una fotografía en la que aparece el presidente Abelardo de la Espriella, el vicepresidente, el contralor, la fiscal y el procurador. Todos sostienen en sus manos el denominado libro de la verdad. Enseguida, noticias del terremoto. Sarmiento Angulo y su esposa donan 200 mil millones de pesos. En orden público, en el Catatumbo y Cauca, 600 personas están confinadas. Luego, Camila, adiós a Juan Tamariz, el mago que conquistó la televisión colombiana en los 90. Por último, hoy por la Sudamericana, Santa Fe recibe a River en el Campín. Un feliz día.
1: 27 grados en la ciudad de Barranquilla, titulares en el diario Heraldo, Alejandra Isabel González.
4: Buen día, Slobodan. Estos son los titulares principales de El Heraldo para este miércoles. Escándalo por cesión de predios en Puerto Colombia. El Heraldo revela la entrega de un segundo terreno de más de 33 mil hectáreas a un particular. Cuestionan instalación de nuevas fotomultas en la vía al mar. Activan puesto de mando unificado en el Magdalena tras bloqueos de manifestantes en la vía Santa Marta-Barranquilla. Avanza la fase final de la Gran Vía. La barranquillera Shakira propone la reconstrucción del departamento del Chocó a través de las aulas tras el devastador terremoto. Desde la sala de redacción del Heraldo, informó Alejandra Isabel González.
1: Titulares en el diario El Colombiano de Medellín, Carlos Mario Gómez.
5: Slobodan, buenos días. Estos son los principales titulares del Colombiano de este miércoles. Histórico. Las empresas donan más de 1 billón de pesos tras el terremoto. Petro tenía una nómina paralela de 900 mil por contratos de prestación de servicios de la Espriella. Gasto público impulsó el crecimiento del PIB al 3,5%. Les hablo Carlos Mario Gómez.

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1: 4:41, cambia el reloj antes de levantarse. Bienvenido al resumen de las noticias más importantes en Colombia a esta hora, en este amanecer de miércoles 19 de agosto. Arrancamos con el anuncio, el que hace anoche el gobierno: 6 meses tardaría la segunda fase del plan de reconstrucción del gobierno de Las Priella, de octubre a marzo. Así lo anunció anoche en una reunión con los gremios, la empresa privada y representantes de municipios afectados, el ministro de Vivienda, Jaime Andrés Beltrán. El mandatario de los colombianos, Abelardo de Las Priella, había anticipado que el plan de reconstrucción tenía 3 fases. La primera está por terminar, que es la búsqueda de las víctimas y también la atención de heridos y damnificados. La segunda fase será la de la reconstrucción, empezando por mejoramiento de viviendas y entrega de subsidios a los damnificados. Revela anoche el ministro de Vivienda que esa segunda fase durará 6 meses y la están planeando de octubre a marzo. El ministro de Vivienda, el ministro Beltrán, que aprovechó ese escenario con los gremios para disculparse por su viaje el fin de semana a Santa Marta. Lo último alrededor del terremoto y estos anuncios del gobierno, Laura Rojas.
2: Camila, ¿qué tal? Muy buenos días. El gobierno ya puso las primeras medidas para la reconstrucción de las viviendas afectadas por el terremoto. El ministro de Vivienda anunció que la etapa de diagnóstico se extenderá hasta el 30 de septiembre. Hasta ahora, el balance oficial habla de cerca de 44 mil viviendas afectadas con pérdida total. Con este diagnóstico se definirá la ruta para las familias damnificadas. Los subsidios comenzarían a entregarse en octubre y tendrían una duración de 6 meses hasta marzo de 2027. El anuncio se conoció durante la reunión del gobierno con los gremios, en la que se discutieron las acciones para avanzar en la reconstrucción. De otro lado, el ministro de Vivienda se refirió al dolor que dejan las imágenes conocidas tras el terremoto, se disculpó ante Colombia y aseguró que el gobierno está trabajando para responder a las familias. Esto por la polémica sobre su viaje en Santa Marta el fin de semana pasado.
3: Yo creo que es importante manifestar a todas las personas que de alguna manera se sintieron ofendidas con las imágenes, que detrás de todo esto no solamente hay el deseo de trabajar por el país, sino también el deseo de disculparme con todas las familias que se sintieron afectadas de una u otra manera.
2: Laura Rojas, Blue Radio.
1: Laura, así las cosas, lo que anuncia el ministro de Vivienda es muy importante porque ya esto tiene fechas. Este mes de agosto será la de la primera fase, la de la atención primaria, la de las víctimas y el acompañamiento a los damnificados. El diagnóstico de los edificios que están en pie y que necesitan en algunos casos ser demolidos va a extenderse hasta el 31 de septiembre, lo que han llamado diagnóstico, que incluye también retirar escombros en las principales ciudades afectadas. Y la segunda fase, con los subsidios que ya se anuncian para los damnificados, es lo que ocurriría en 6 meses, de octubre a marzo del próximo año. Ahí en marzo sería la tercera y última etapa, con ya la construcción de nuevas viviendas para los damnificados.
4: Y es que en las últimas horas, Camila, aumentó a 312 la cifra de fallecidos por el terremoto del pasado 10 de agosto. El reciente informe del reporte de la Unidad de Gestión de Riesgo da cuenta de 4.611 personas heridas, 290 personas desaparecidas y 358 rescatados. Mientras tanto, en la ciudad de Cali, las autoridades continúan con las labores de búsqueda para ubicar a los 10 cuerpos que aún permanecen bajo los escombros tras el colapso, la caída de varias estructuras. Alejandro Muñoz en Cali.
5: Eslobodano, hola, buenos días. Aumentó a 312 la cifra de fallecidos por el terremoto del pasado 10 de agosto en todo el país, según los datos que entregó la Unidad Nacional para la Gestión del Riesgo de Desastres, y más de 4.000 heridos. Mientras tanto, que en Cali la cifra aumentó a 141 fallecidos y más de 1.000 heridos. Así lo manifestó el alcalde de Cali, Alejandro Eder.
6: Y en este momento estamos recuperando las últimas 10 víctimas que están aún bajo los escombros. Estamos trabajando en 4 puntos y estamos trabajando con toda la entrega y toda la velocidad.
5: Y es que los gremios empresariales en el Valle del Cauca han desembolsado cerca de 6 mil millones de pesos para atender la contingencia. María Isabel Ulloa es la directora de ProPacífico.
7: Y también de la mano del gobierno nacional, porque nuevamente, pues nosotros, Cali, el Valle del Cauca, es un componente de lo que tiene que hacer todo el país, y desde ProPacífico estamos listos a seguir contribuyendo no solo con recursos, sino con capacidad de articulación.
5: Por su parte, la secretaria de Salud del Valle, María Cristina Lesmes, hizo una importante aclaración sobre la calidad del aire y el uso de tapabocas.
8: A pesar de que en Cali hay un número muy importante de edificios caídos, ustedes saben que hay áreas, solamente áreas de destrozo, y no es una cosa de una extensión inmensa que permita decir que tenemos contaminación del aire. En esas circunstancias, solamente las personas que están cerca a esas áreas donde hay destrucción deberían usar un tapabocas. Los que estamos lejos de ella no la necesitamos.
5: Por último, las autoridades locales indicaron en una rueda de prensa esta mañana que reconstruir a Cali tardará por lo menos 3 años. Desde Cali, Alejandro Muñoz, Blue Radio.
1: Eso en Cali, Alejandro. En Manizales, en esa ciudad, también de a poquito el comercio vuelve a abrir sus puertas. Incluso en las calles del centro de esa ciudad regresaron ya los vendedores ambulantes como parte también de la reactivación económica. El enviado especial de Blue Radio acompañando a la gente en Manizales es Paulo Arango.
9: Hola Camila, ¿qué tal? Muy buenos días. La reconstrucción del departamento de Caldas ya tiene un estimado 1.4 billones de pesos para reparar cerca de 9.000 viviendas y otras estructuras afectadas que resultaron impactadas a raíz del terremoto. Mientras tanto, en la capital del departamento reabrieron sus puertas al comercio en el centro de la ciudad. Manizales trata de retomar la normalidad a pesar de los duros momentos que ha enfrentado. José Manuel Restrepo, vicepresidente de la República, habló después del puesto de mando unificado.
10: El departamento y el municipio han identificado una cifra preliminar de un costo de impacto de necesidades del orden de 1.4 billones de pesos para ese plan de reconstrucción.
9: Manizales sigue generando la hoja de ruta para la reactivación, la reconstrucción y para salir adelante de una de las épocas más difíciles que ha habido en los últimos tiempos. Cerca de 20.000 comerciantes están afectados, muchos de ellos recibirán un subsidio anunciado por la alcaldía. Pablo Arango Robledo, Blue Radio.
4: Gracias, Pablo. Y Fasecolda, que es el gremio de las aseguradoras, reporta 10.465 reclamaciones por el terremoto. El sector asegura que ya activó sus protocolos de atención para asegurar la atención y la capacidad financiera para responder a los damnificados por el terremoto. Jessica Gutiérrez.
11: Slobodan, muy buenos días. Son 10.465 reclamaciones por 281 mil millones de pesos que se han reportado de manera preliminar hasta el 14 de agosto a las aseguradoras tras el terremoto del pasado 10 de agosto, pues de estas 9.310 corresponden a daños en bienes e inmuebles y las demás a coberturas como automóviles, salud, vida y riesgos laborales. Fasecolda activó su protocolo para coordinar la atención de la emergencia, mientras las aseguradoras habilitaron sus canales para poder recibir las reclamaciones. Pues el presidente de Fasecolda, Gustavo Morales Cobo, aseguró que el sector tiene la capacidad técnica y financiera para poder responder con reservas y niveles de solvencia que están supervisados por la Superintendencia Financiera.
12: Para eso estamos, para eso existimos y para eso nos hemos preparado. Nosotros operamos bajo unas reglas de solvencia y supervisión que buscan garantizar la capacidad de las compañías de seguros para cumplir estas obligaciones.
11: Y es que en Colombia hay 2,68 millones de inmuebles asegurados contra terremoto, de los cuales 1,65 millones son viviendas. Sin embargo, solo el 9,3% de las viviendas del país cuenta con algún tipo de seguro en su hogar. Jessica Gutiérrez, Blue Radio.
1: Jessica, a propósito de ayudas, se sigue sumando la empresa privada a las donaciones para atender a los damnificados. Ya se anuncian donaciones de Luis Carlos Sarmiento, también de Bavaria, de Propacífico y Proantioquia. Alfonso López.
13: Camila, buenos días. Los millonarios recursos girados por los magnates del país, así como de las grandes empresas, no se han dado a la espera con el único fin de contribuir a la atención y reconstrucción de las zonas más devastadas por el sismo de la semana pasada. A primera hora de este martes, el presidente de la República, Abelardo Elestrella, le informó al país a través de su cuenta de X que el empresario Luis Carlos Sarmiento Angulo y su esposa Fanny Gutiérrez de Sarmiento donaron 200 mil millones de pesos para contribuir a la atención y reconstrucción del país tras el terremoto del pasado 10 de agosto. Adicionalmente, un par de horas después, pues el mismo presidente Abelardo Elestrella anunció que las empresas que hacen parte de Proantioquia realizarán una donación.

0: por el terremoto y anunció un desembolso de 50 mil millones de pesos para atender la emergencia y contribuir también a la recuperación de las zonas afectadas. Por su parte, Bavaria anunció una inversión de 12 mil millones de pesos para impulsar la reactivación de 3.500 negocios afectados por el terremoto, con el fin de restaurar el tejido empresarial golpeado. Las empresas del Valle del Cauca también hicieron un aporte y le informaron al jefe de Estado que desembolsarán en conjunto un total de 220 mil millones de pesos para contribuir a la atención y reconstrucción de las zonas afectadas en Cali. También cabe recordar que hace dos días Jaime Gilinski, cabeza de la familia Gilinski, en una llamada telefónica al presidente Abelardo Lesprella, le informó de una donación de 150 mil millones de pesos para reconstruir hospitales y escuelas en Cali que fueron golpeados por el fuerte sismo. Alfonso López Suárez, Blue Radio, Medellín.
1: Y el presidente de la República, Abelardo de la Estrella, pidió nuevamente a Estados Unidos suspender los aranceles para aliviar a los empresarios afectados por el terremoto. Al frente de esta tarea ya está el ministro de Comercio en Washington, Andrea Reynosa.
2: Slobodan, buenos días. A través de un mensaje de 6 párrafos en la red social X, el presidente Abelardo de la Estrella dio a conocer que sostuvo una conversación telefónica con el secretario de Estado de Estados Unidos, Marco Rubio. Abro comillas, le reiteré mi solicitud para que sean suspendidos temporalmente los aranceles que afecten a los productos colombianos. Hay que surtir un trámite para lograrlo y existe toda la disposición por parte del gobierno de los Estados Unidos para avanzar en ese propósito. Cierro comillas. El mandatario envió al ministro de Comercio Mauricio Gómez a Washington con la instrucción de adelantar las conversaciones y buscar que la suspensión temporal pueda concretarse. Por su parte, el Departamento de Estado de Estados Unidos confirmó la llamada y reiteró el apoyo continuo de la nación norteamericana al pueblo colombiano tras el devastador terremoto. El portavoz de la agencia, Tommy Paget, aseguró que ya se ha destinado 26,5 millones de dólares en asistencia humanitaria de emergencia. Se ha desplegado equipos de búsqueda y rescate y se ha realizado vuelos C-130 para apoyar la recuperación de Colombia. Andrea Reynosa, Blue Radio.
1: Y el gobierno del presidente Abelardo de la Estrella entregó en las últimas horas a la Fiscalía y también a la Procuraduría el libro de la verdad, un documento que según el gobierno recopila y documenta más de 80 casos de presunta corrupción durante el gobierno del expresidente Gustavo Petro. Se habla de irregularidades en contratación estatal, nóminas paralelas, cifras acomodadas, presupuestos incumplidos y falta de ejecución en muchas entidades del Estado. Kalila Peña.
3: Slobodan, buenos días. El presidente Abelardo de la Estrella y el equipo de Empalme presentaron el libro de la verdad, un informe de más de 80 casos de presunta corrupción y 9 conductas críticas atribuidas al gobierno del expresidente Gustavo Petro, en las que se destaca la opacidad de la información, la concentración de contratos y la parálisis operativa en 12 sectores. Habla el presidente.
4: Se estableció una nómina paralela en el Ejecutivo de 900 mil. Óigase bien, 900 mil contratos de prestación de servicio. Esas corbatas, porque eso es lo que son, causaron un pasivo de más de 5 billones de pesos a las finanzas públicas.
3: En el ámbito económico, el mandatario alertó sobre un déficit fiscal del 7.8% del PIB y el uso del 97% del endeudamiento anual en 8 meses. Asimismo, expuso hallazgos puntuales como una ejecución del 4.3% en la Unidad Nacional para la Gestión del Riesgo, junto a la falta de reintegro de 240 mil millones de pesos, nóminas además paralelas de hasta 900 mil contratistas y otros contratos inoperativos en la DIAN por más de 310 mil millones de pesos, junto a compromisos por 1.7 billones de pesos en el Ministerio de Igualdad, tras lo cual entregó las evidencias a las autoridades para su investigación. Kalila Peña, Blue Radio.
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6: Dos noticias en deportes. Tolima quedó obligado a ganar en Ecuador porque perdió anoche ante Independiente del Valle por Copa Libertadores. La segunda noticia, todo listo para el partido del viernes de las estrellas del fútbol que van a sumarse también a recoger ayudas a los damnificados por el terremoto. Partido benéfico en el Campín. Los deportes con Gerardo Sojo.
7: Buenos días, Camila. Deportes Tolima comenzó con derrota su serie de octavos de final de la Copa Libertadores. El conjunto colombiano cayó 1-0 frente a Independiente del Valle en el Estadio Manuel Murillo Toro de Ibagué. La diferencia llegó temprano. Al minuto 11, Emerson Pata lanzó un centro al área que Aaron Rodríguez conectó de cabeza para vencer al arquero local. La jugada pasó por revisión del VAR antes de confirmarse el gol. Después del tanto, Tolima asumió la iniciativa y generó opciones para igualar. Junior Hernández estuvo cerca con un tiro libre que pegó en el poste, mientras que Omer Martínez tuvo otra oportunidad al minuto 60.

0: 66, pero el arquero Aldair Quintana respondió y sostuvo la ventaja ecuatoriana. El marcador no volvió a cambiar y el equipo dirigido por Sebastián Oliveros quedó obligado a ganar en Ecuador para intentar avanzar a los cuartos de final. Oliveros habló después del encuentro.
1: Y acá hay que levantar la cabeza y pensar ya en lo que viene. Si yo me quedo mirando solamente que perdimos, que en la situación del gol es una jugada en la cual hay un poco de fortuna de ellos porque Anderson, nuestro central, se resbala en la situación del duelo.
0: La participación colombiana en torneos internacionales continúa hoy. Independiente Santa Fe recibe a River Plate de Argentina a las 7:30 de la noche en el partido de ida de los octavos de final de la Copa Sudamericana. Además, este viernes 21 de agosto, el Campín de Bogotá recibirá el partido benéfico Jugamos por Colombia, organizado para recaudar recursos destinados a los damnificados por el terremoto. Mario Alberto Yepes lidera la iniciativa, que reunirá a figuras como Radamel Falcao García, Carlos Valderrama, Juan Guillermo Cuadrado, René Guita, Farid Mondragón, Juan Pablo Ángel y Jackson Martínez. Gerardo Sojo, Blue Radio.
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0: Buenos días, aquí están las noticias de la música. Ana Torroja siempre fue la voz de Mecano, pero como solista también se hizo una carrera. La Marquesa de Torroja, porque sí, tiene un título nobiliario, por mucho tiempo se identificó por canciones que interpretaba sin importar el género, al lado de los hermanos Nacho y José María Cano, como Hijo de la Luna. El 7 de septiembre. Ay, qué pesado. 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
0: Pero también tuvo éxitos como solista, como los recordados Ya no te quiero.
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0: O el dueto con Alex Sintek, Duele el amor. Ana Torroja, a sus 66 años, está presentando nueva música para un álbum llamado Se está acabando el show. Y es justamente ese el nombre de la gira que la tiene tocando en España y que vendrá a Colombia próximamente. Se anuncian dos conciertos de Ana Torroja en Colombia para el 11 y 12 de noviembre en Bogotá y Medellín. En la capital se presentará en el Jorge Eliécer Gaitán y en Tierra Paisa en el Teatro de la Universidad de Medellín, con un repertorio que da gusto a los fanáticos de Mecano y de Ana como solista. Se está acabando el show de Ana Torroja, con un toque de nostalgia por Mecano. Para Mañanas Blue, W. Hernández.

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1: Muy buenos días, bienvenidos. Son las 5 de la mañana, 30 segundos. Hoy es miércoles 19 de agosto. El Gobierno Nacional presentó su cronograma de atención para los miles de damnificados por el terremoto de hace 10 días en Colombia. Para esa gente que vivía en los 277 edificios que colapsaron, o en las 29.500 casas destruidas, o en las 134.000 casas que resultaron afectadas, el gobierno ha decidido que hasta el 31 de agosto, dentro de 11 días, habrá atención y de ahí en adelante comenzará el censo para entregar la ayuda. Las etapas de subsidios que durarán durante 6 meses hasta marzo del año entrante. Una reconstrucción que va a tardar 2 o 3 años, para la cual se siguen sumando voces y chequeras solidarias de gente rica y no tanto en Colombia. Hasta el momento se ha recogido la cifra récord histórica voluntariamente de los mega ricos de nuestro país. Ya hay 1 billón de pesos en la alcancía de donaciones. Ya les vamos a contar por qué esa campaña de solidaridad no incluye, en ese billón de pesos no están incluidos, no estamos incluidos los del común, que hemos seguramente aportado una cifra similar. La reconstrucción, sin embargo, va a ser tasada en billones de pesos. El ministro de Vivienda estuvo reunido con los constructores presentándoles eso, el cronograma de la reconstrucción que arrancará seguramente en los próximos meses. A propósito, el ministro de Vivienda termina disculpándose por el viaje a una playa de Santa Marta que le causó el dolor de cabeza y la recriminación pública a través de redes sociales. Un gusto saludarlos, bienvenidos. Tenemos una temperatura en Bogotá de 9 grados centígrados, hace frío. A propósito del gobierno, les contaré de la presentación de lo que llamó el presidente de la Estrella el Libro Blanco, un documento de 135 páginas que reúne 80 denuncias sobre aparente corrupción en el gobierno del presidente Petro. Digo aparente porque allí hay decisiones administrativas, tal vez impopulares, que no le gustan al gobierno, que bloquearon económicamente al gobierno nuevo, que no necesariamente son de platas irregulares. Por ejemplo, hay 900.000 cargos que se feriaron en los últimos meses del gobierno. 900.000 que coparon buena parte del presupuesto. Contrataron a través de una sombrilla en La Guajira, una sentencia de La Guajira. Suscribieron más de 1.085 contratos, descubrieron nómina paralela. El presidente de la Espriella estuvo con la fiscal, el procurador y el nuevo contralor, pidiéndoles además investigaciones urgentes y especiales para enviar un mensaje anticorrupción. Determinará la justicia qué de esas 135 páginas es un caso de corrupción. Hay contrataciones irregulares, se gastaron la plata, debilitaron el Ministerio de Defensa, delimitaron mal el páramo de Santurbán, hicieron mal la reforma agraria que querrían alrededor del tema de tierras. Ya les vamos a contar en detalle lo que significa la presentación de ese libro de denuncias del presidente de la Espriella, que estuvo a propósito ayer en las Cortes reunido con el presidente de la Corte Suprema y del Consejo de Estado en el Palacio de Justicia en el centro de Bogotá. Bienvenidos, operan normalmente los aeropuertos en Colombia, es un gusto saludarlos. Aquí está lo más importante, el resumen, a esta hora en los titulares en Mañanas Blue.
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2: En el Palacio de San Carlos, el ministro de Vivienda, Jaime Andrés Beltrán, se reunió con los representantes del sector constructor del país y los presidentes de los principales gremios. Allí se establecieron las fases para el inicio de las labores y los recursos de reconstrucción tras las afectaciones por el terremoto. La primera fase tiene que ver con censos y caracterización, subsidios de arrendamiento y subsidio a servicios públicos por un periodo inicial de 6 meses para quienes perdieron sus hogares. La segunda fase trata de soluciones de vivienda a corto y mediano plazo, mejoramiento habitacional, alianzas con el gremio Camacol para adquirir e implementar proyectos de vivienda de interés social y acuerdos con el Banco Agrario y la Federación Nacional de Cafeteros para reconstruir viviendas adaptadas al entorno campesino y productivo. A propósito, el ministro Beltrán reiteró que no va a renunciar a su cargo y se disculpó tras su viaje a Santa Marta durante ese fin de semana. Señaló que hay el deseo de trabajar por el país. Luego del terremoto de magnitud de 7.4 que sacudió a Colombia el pasado 10 de agosto, Medicina Legal ha recibido 312 cadáveres, de los cuales 300 ya fueron entregados a sus familiares, 24 son de menores de edad y 12 de extranjeros. Según el más reciente balance de Asocapitales, casi 212.000 personas y 45.100 familias permanecen damnificadas en las ciudades capitales. Hay 3.010 viviendas colapsadas y 42.000 averiadas. Pereira y Cali concentran la mayor afectación. En Pereira, la cifra de fallecidos subió a 98, mientras que el número de desaparecidos bajó de 256 a 131. Las autoridades habilitaron el portal www.sospereira.com para que quienes figuren como desaparecidos, pero ya están con familiares o amigos conocidos, puedan reportarse. Después de una semana de buscar entre los escombros del Hospital Universitario El Valle, los rescatistas en la ciudad de Cali lograron recuperar los 5 cuerpos que faltaban por encontrar allí tras el terremoto. La Organización Internacional para las Migraciones lanzó una alerta por el riesgo de trata de personas tras el terremoto que afectó a varias regiones de Colombia. Según la entidad, las redes criminales pueden aprovechar la vulnerabilidad de las familias damnificadas para captar nuevas víctimas. La Federación de Aseguradoras de Colombia reveló que las aseguradoras del país han recibido 10.465 reclamaciones relacionadas con el terremoto del 10 de agosto. Según el primer balance, el valor estimado de estas solicitudes ascendió a 281.000 millones de pesos apenas 4 días después de ocurrido el evento. Desde Manizales, el vicepresidente José Manuel Restrepo confirmó que la reconstrucción en Caldas requerirá 1.4 billones de pesos. Según explicó, hay cerca de 9.400 viviendas con afectación parcial y 2.200 con afectación total. También 481 instituciones educativas y 25 hospitales afectados. El Ministerio de Cultura expidió una resolución para proteger los bienes patrimoniales afectados por el terremoto. Durante 6 meses se podrán hacer apuntalamientos, retirar elementos en riesgo de caer, proteger cubiertas y cerrar zonas de riesgo con medidas preventivas para evitar mayores daños. El ministro de Hacienda, Miguel Gómez, citará a la Comisión Interparlamentaria de Crédito Público para ampliar la línea de crédito con el Banco Mundial para atender a los damnificados del terremoto. Esa organización ya desembolsó 200 millones de dólares al país para ese mismo asunto. Los empresarios siguen donando para la reconstrucción de las zonas afectadas por el terremoto. Luis Carlos Sarmiento Angulo y su esposa Fanny Gutiérrez donaron 200.000 millones de pesos. La economía colombiana en el segundo trimestre del año reportó un crecimiento del 3.5% según confirmó el DANE. Al cierre del primer trimestre del año, el PIB se ubicó en 2.9% empujado por el gasto del Estado y el entretenimiento. El presidente Abelardo de la Espilla tuvo su primer encuentro en el Palacio de Justicia en Bogotá con las altas cortes del país. Lo hizo acompañado de Iván Cancino, su ministro de Justicia. Estuvo en los despachos del Consejo de Estado, la Corte Suprema de Justicia y la Comisión de Disciplina Judicial. Deportes Tolima no pudo en Ibagué y cayó 0-1 con Independiente del Valle en el partido de ida de los octavos de final de la Copa Libertadores, un resultado que acerca a los ecuatorianos a los cuartos. El partido de vuelta será el martes 25 de agosto. Ampliación de estas y más noticias en BluRadio.com. 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
1: Opera normalmente el aeropuerto El Dorado en Bogotá. Ahora las historias de la ciudad. Esta mañana desde el suroccidente en Kennedy, Nicolás Rodríguez.
3: Néstor, buenos días. Sí, señor, pues arrancamos con la captura de 3 personas, 2 hombres y 1 mujer por parte de la Policía Nacional durante un procedimiento de registro y control en el barrio El Amparo, esto en la localidad de Kennedy, al sur de la capital. El operativo se originó a partir de información ciudadana sobre un inmueble que presuntamente estaría siendo utilizado para el expendio de sustancias de droga estupefacientes. Durante la intervención, uno de los involucrados habría intentado evadir evadir el control policial ingresando de manera irregular a este predio, situación que llevó a los uniformados a verificar el lugar. En medio de este procedimiento, las autoridades encontraron 53 cápsulas de bazuco, algunos cigarrillos de marihuana y además encontraron un revólver calibre 38 con dos cartuchos. El teniente coronel Cristian Velázquez es el oficial de guarnición de la Policía Metropolitana de Bogotá.
4: En un inmueble que al parecer estaba siendo utilizado para la comercialización de estupefacientes, fueron capturadas tres personas, dos hombres y una mujer, a los cuales se les encontró en su poder un arma de fuego, 53 cápsulas de bazuco y 65 cigarrillos de marihuana. Es preciso indicar que una de estas personas tenía antecedentes por el delito de homicidio y que al parecer vendrían de la ciudad de Armenia con el propósito de perpetrar algún hecho delictivo en la capital del país.
3: Néstor, y es que los tres capturados fueron dejados a disposición de las autoridades competentes para responder presuntamente por los delitos de tráfico de estupefacientes y portes de armas de fuego. Bien lo confirmaba el teniente, y es que dentro de esa verificación las autoridades establecieron que uno de los hombres habría cumplido una medida de aseguramiento intramural por el delito de tentativa de homicidio, y además una de las personas registra antecedentes por estafa y tráfico de estupefacientes. Continuamos hablando de las historias del Ojo de la Noche, hablando de la desaparición de Sandy Astrid Serene Ruiz, la mujer de 59 años, de quien no hay rastro de vida o de alguna ubicación luego del hundimiento de una embarcación en el embalse de Tomino en la jurisdicción de Guatavita, en el departamento de Cundinamarca. Según confirman los bomberos del departamento, el grupo especializado de rescate acuático de bomberos asumió las labores de búsqueda con apoyo de buzos, embarcaciones y equipos especializados. Las primeras unidades de bomberos llegaron desde Sopó y la subestación de Guatavita, y posteriormente se utilizó los equipos especializados que realizaron inmersiones y rastreos. Durante las primeras horas se realizaron las maniobras de la superficie, pero por la gravedad y también por la profundidad de este embalse, tuvieron que cancelar las operaciones. Precisamente lo confirma el capitán de bomberos de Cundinamarca, Álvaro Farfán.
5: Debido a la complejidad de los hechos, fue necesaria la activación de nuestro grupo especializado de rescate acuático, el cual cuenta también con el apoyo de personal de buzos de la Armada Nacional, Defensa Civil, Policía Nacional y SIJÍN. Al momento no se ha encontrado la persona, continuamos en el proceso de búsqueda con el apoyo de buzos. También
3: este hecho, recordemos, sucedió el pasado 17, el lunes de agosto. Cuatro personas fueron rescatadas que harían parte de una misma familia. Y cerramos las historias de la noche hablando del anuncio de la Alcaldía de Bogotá, que confirmó que desde el martes 18 hasta el próximo jueves 20 de agosto estarán habilitadas la red de los 9 supercades de Bogotá para recibir las donaciones que serán entregadas a las víctimas del terremoto que afectó los departamentos de Risaralda, del Quindío, del Valle del Cauca y del Chocó. El supercade de Teusaquillo, que queda sobre la carrera 30, el supercade de la calle 3 en Puente Aranda, el supercade de Las Américas en la localidad de Kennedy, el supercade de Bosa, el supercade del 20 de julio en San Cristóbal, el supercade de Manitas en Ciudad Bolívar, el supercade de Suba, el de Engativá y el social en la localidad de Fontibón estarán habilitados desde las 7 de la mañana hasta las 4:30 de la tarde, y lo que confirma la alcaldía es que se están recibiendo kits de aseo personal y kits de hábitat que incluye colchonetas, almohadas y cobijas. Con las historias de Bogotá, Nicolás Rodríguez.
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3: Buenos días, son las 5 de la mañana, 13 minutos.
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3: Desde La Haya se está produciendo en este momento la respuesta de la Corte Penal Internacional a la decisión de Estados Unidos, que fue imponer sanciones contra la presidenta de la CPI, una japonesa, Tomoko Akane, contra quien la Corte Penal Internacional, contra quien el gobierno de Trump está desatando una gran batalla política y diplomática. Y dicen eso, que están socavando la autoridad de la Corte Penal Internacional. Vendrá la posición de los aliados de Trump ahí, Colombia, ante el mundo. La Corte Penal Internacional, que es un organismo que opera en Europa, que es agenciado directamente representante de las Naciones Unidas. Desde Europa, Enrique Rodríguez.
10: ¿Qué tal, Néstor? Buenos días. Sí, esa reacción ha sido breve, muy escueta, en un comunicado remitido a los medios de comunicación, ni siquiera con un portavoz hablando sobre esa circunstancia. Y dice el comunicado que cuando se amenaza a los actores judiciales por aplicar la ley, lo que se pone en riesgo es el propio orden jurídico internacional. Esa es la frase fundamental de este texto que, como digo, ha sido remitido a los medios de comunicación y que habla en efecto de que se socava el Estado de Derecho y se pone en riesgo el orden jurídico internacional. La otra reacción de la mañana ha llegado por parte del gobierno de Japón, porque la presidenta de esa corte es japonesa, Tomoko Akane. El gobierno nipón esta mañana también se ha mostrado contrario a esa decisión. El portavoz del Ministerio de Exteriores, que se llama Toshihiro Kitamura, ha señalado que las medidas anunciadas resultan ser muy lamentables y ha asegurado que Japón va a mantener su compromiso de fortalecer el Estado de Derecho en la comunidad internacional mientras mantiene en la comunicación con otros países. Kitamura ha asegurado que su país, que Japón, ha apoyado sistemáticamente a la Corte Penal Internacional en sus esfuerzos por enjuiciar y sancionar los crímenes más graves que preocupan a la comunidad internacional y por defender el Estado de Derecho. Pero, ¿qué es lo que ha pasado en las últimas horas? Bueno, pues como señalaba, la conocida OFAC, la Oficina de Control de Activos del Departamento del Tesoro, anunció en las últimas horas en un comunicado que sancionaba a Tomoko Akane, que es la presidenta de la Corte, y también a Abdullah Seyeh, abogado senegalés de la Fiscalía, a partir del día de hoy, y que permitirá operaciones limitadas con cuentas asociadas para ambos para poder liquidar operaciones pendientes hasta el próximo 17 de septiembre. Como es habitual, la OFAC indica que Estados Unidos también sancionará transacciones con cualquier entidad en la que una o varias de las personas mencionadas, es decir, Tomoko Akane y Abdullaye Seye, posean directa o indirectamente, ya sea individual o conjuntamente, una participación del 50% o más. Este anuncio está en la línea con lo que adelantó el pasado mes de julio por el secretario de Estado Marco Rubio, que prometió endurecer la campaña para desmantelar la Corte en las semanas venideras. Y aquí la estamos viendo. Trump, recordemos, también declaró abiertamente la guerra a este tribunal al retomar el poder el año pasado, y en febrero pasado también firmó una orden ejecutiva donde calificaba distintas iniciativas de esta Corte como una amenaza para la seguridad nacional. En concreto, pone la DIANA, esa orden de los Estados Unidos, en las investigaciones de la Corte Penal Internacional sobre el Ejército de Estados Unidos en lugares como Afganistán, y las órdenes de detención que la Corte emitió contra el primer ministro israelí, Benjamin Netanyahu, y su ex ministro de Defensa, Yoav Gallant, por supuestos crímenes de guerra y de lesa humanidad cometidos hace no demasiado tiempo en la Franja de Gaza, Néstor.
3: Enrique, gracias. 5 de la mañana, 17 minutos. Actualización de las cifras del terremoto. Han pasado 10 días, la cifra de muertos crece a 312 personas. Van 4.600 personas heridas, siguen siendo altos los desaparecidos 290 en Colombia, el número de rescatados 358 y 143.000 familias que lo perdieron todo o casi todo, dice el balance entregado esta madrugada por la Unidad de Gestión de Riesgo. El gobierno está jugado intentando pensar en la reconstrucción, diseñando el cronograma y pensando en alivios. Entre ellos, el de Estados Unidos. El gobierno de la Espriella le pidió a Estados Unidos que levante el castigo arancelario, el castigo en impuestos a productos que salen desde Colombia. Hablando desde Manizales, que es una de las ciudades más afectadas, el vicepresidente José Manuel Restrepo.
11: El presidente lo dijo públicamente también en su mensaje que nos transmitió, en el sentido de que le había elevado esa solicitud al gobierno norteamericano, en cabeza del presidente Donald Trump, teniendo en consideración la situación difícil que está viviendo nuestro país en este momento y el impacto que esto tiene, sobre todo en sectores como, por ejemplo, el sector caficultor, el sector floricultor, el sector de las frutas, sectores tan importantes para un departamento como el departamento de Caldas. Bueno, yo sé que derivado de eso, el ministro de Comercio, Industria y Turismo está viajando a la ciudad de Washington y va a tener reuniones con las autoridades de comercio de los Estados Unidos.
3: Y esa reconstrucción efectivamente de ese tejido económico productivo es lo siguiente. El ministro de Vivienda para esos efectos estuvo reunido con el sector financiero, con gremios de la construcción, diseñando y anunciando el plan de tres fases para la reconstrucción de esas casi 30.000 viviendas y edificaciones destruidas. Una cifra gruesa que incluye 277 edificios que colapsaron. Según el gobierno, a lo largo de los próximos 6 meses, contados a partir del mes de febrero, vendrán primero las ayudas, el censo y el comienzo de la reconstrucción en los 5 departamentos más afectados. El ministro Jaime Andrés Beltrán.
12: Entregarle la mano a las personas para que ellos hagan autoconstrucción o mejoren sus viviendas, los que no sufrieron mayores daños. Pero de aquí, yo diría que del mes de octubre a marzo, son 6 meses donde estaremos en la segunda fase, que ya es un tema de mejoramiento de vivienda, arriendos y los primeros subsidios de vivienda que serán para vivienda ya construida. Y es un proyecto a 2 años, de 2 a 4 años, que ya empieza todo el plan de reconstrucción, que lo haremos de la mano de todos los sectores aquí presentes, porque debe poner la banca, debe poner el sector privado, debe poner el gobierno nacional, debe poner los entes territoriales.
3: Trabajando en el tema de servicios, de salud, de educación y servicios públicos del gobierno, entre otras cosas, porque se perdieron redes de energía o redes de acueducto y alcantarillado. El presidente de ese gremio se llama Andesco, el gremio de los servicios públicos, Camilo Sánchez.
13: Bueno, lo que se está avanzando es unificar el criterio de cómo va a ser el manejo de los recursos. Estamos trabajando todos los gremios, Camacol, e igualmente Andesco, para poder ayudar a regular los servicios y poder ayudar a las víctimas. Y lo más importante, se va a trabajar con los gobernadores y alcaldes y las regiones para que sean resultados óptimos. Aquí no se va a permitir que haya especulación ni robo de recursos. Lo más importante es que se está buscando un mecanismo parecido al que se tuvo.
3: Hay lluvia de ideas, de propuestas en el país y hay lluvia de solidaridad, por fortuna. En las últimas horas, empresas del Valle del Cauca ya han sumado más de 220 mil millones de pesos que van a destinar a la reconstrucción de Cali y de esos muchos municipios afectados que esta mañana siguen todavía, 10 días después, esperando la reconstrucción, esperando el rescate primero de algunas personas, todavía esperanza de encontrar vida y pensando ya en el futuro de la reconstrucción. En el sur de Cali, en el barrio Nueva Tequendama, esta mañana Hugo Mario Palomar.
14: Hola Néstor, esta mañana llegamos a este tradicional barrio del sur de Cali, el barrio Nueva Tequendama, muy cerca de la zona médica de la ciudad. Aquí hay también estructuras completamente colapsadas, como este que era un edificio de apartamentos, el edificio Cantabria, y cerca a él edificios con daños estructurales muy graves que seguramente van a tener que ser demolidos, otros que por ahora están inhabitables y están siendo evaluados por ingenieros de la Alcaldía Distrital de Cali y de las empresas aseguradoras. Recuperar todos estos edificios edificios, más de 300 en toda la ciudad. Va a tardar más de 3 años, según dice el alcalde Alejandro Der. La empresa privada del Valle del Cauca en las últimas horas anunció que a través de ProPacífico va a aportar 220 mil millones de pesos. El mismo presidente Abelardo de la Espriella, a través de sus redes sociales, agradeció a empresas como SIDOC, Colombina, Carvajal, Amalfi, Fanalca, Celsia, Manuelita y la Organización de Lima, entre otras. Sobre este aporte, esto dijo María Isabel Ulloa, directora de ProPacífico.
15: Estamos ya pensando en ese plan de reconstrucción que tendrá que demorarse. El alcalde ha hablado de 3 años, yo creo que ese es el promedio, así se demoró el FOREC, y también de la mano del gobierno nacional, porque nuevamente, pues nosotros, Cali, el Valle del Cauca, es un componente de lo que tiene que hacer todo el país, y desde ProPacífico estamos listos a seguir contribuyendo, no solo con recursos, sino con capacidad de articulación para que esa reconstrucción que no solamente está buscando el alcalde de Cali, sino la gobernadora para los municipios del norte del Valle y Buenaventura y todo el país sea una realidad.
14: Y mientras se reconstruyen estas zonas de Cali destruidas por el terremoto del 10 de agosto, en la ciudad se siguen recibiendo ayudas humanitarias, especialmente alimentos, también materiales de construcción, para cerca de 11.000 familias damnificadas en diferentes comunas. El alcalde Alejandro Der advirtió que esta crisis humanitaria en Cali no será superada antes de 6 meses.
16: Esta emergencia no termina mañana ni en una semana. Esta es una situación humanitaria muy compleja, que la atención humanitaria crítica durará por lo menos 3 meses, y nos dice la Cruz Roja que puede durar hasta 6 meses. La reconstrucción de Cali tardará 3 años, y nosotros estimamos que tendrá un costo aproximado de 10 billones de pesos.
14: Este es el edificio Andrea, edificio que fue evacuado, está inhabitable por ahora. Los ingenieros evalúan los daños estructurales que sufrió. En las últimas horas, en medio de los escombros del Hospital Universitario del Valle, fueron recuperados 5 cuerpos sin vida. Ya son 147 las víctimas que deja esta tragedia en la capital del Valle del Cauca. 47 personas continúan desaparecidas. Irne Torres, el director del Hospital Universitario del Valle.
17: Se rescataron 11 cuerpos, inicialmente el primer día se rescataron obviamente 5 cuerpos, posteriormente se rescató un cuerpo, 5 cuerpos vivos, 5 personas vivas, al tercer día un cuerpo ya fallecido, y entre ayer y hoy 5 cuerpos fallecidos. Obviamente hay que destacar, también es importante hacerlo, la colaboración del organismo de socorro, la gestión de riesgo.
14: En las próximas horas van a terminar las labores de búsqueda y rescate en las diferentes zonas afectadas de Cali. La posibilidad de encontrar personas con vida ya realmente son muy pequeñas, es lo que dicen los organismos de socorro. Sin embargo, muchos rescatistas siguen buscando ese milagro en medio de los escombros en 4 puntos de esta ciudad. Néstor.
3: ¿Cuántos desaparecidos, me dijo, en Cali, Hugo Mario?
14: 47 personas no han sido encontradas a la fecha, Néstor.
3: Sí, todavía seguramente hay alguna esperanza. El total de desaparecidos en el país es 290 personas. Suponiendo que algún milagro se producirá, pues seguramente vamos a llegar a una cifra en total, juntando los muertos de hoy, 312, más el número de desaparecidos, vamos a estar hablando al final de una tragedia de cerca de 600 muertos. Una ciudad particularmente afectada que comienza ya a reactivar su vida económica, su comercio, después de estos primeros 10 días del terremoto, es Manizales. En la carrera 23, varios negocios tienen que esperar todavía a que terminen de demoler o que arreglen los locales. Allí se encuentra a esta hora Pablo Arango.
18: Néstor, muy buenos días. Manizales y Caldas tratan de retomar la normalidad a pesar de lo duro que ha sido el impacto directo a más de 20.000 comerciantes y a cerca de 9.000 viviendas.
19: Nosotros vivimos del empleo informal, hacemos lo que es las arepas de choclo, los envueltos, pero muy aterrado, porque hoy por hoy yo viví el terremoto del eje cafetero y hoy por hoy viví el terremoto de Manizales. Me parece premio récord que el alcalde de Manizales nos abrió las puertas para que el comercio se abriera. Entonces me siento contento, primeramente con Dios, porque Él nos guardó la vida, y segundamente pues con el presidente que nos está extendiendo la mano, tanto Manizales como el departamento del Quindío, Pereira y el Chocó. Muy contentos con ese presidente.
18: El centro de la ciudad de Manizales reabrió para los comerciantes. Hay anuncios de subsidios y la reconstrucción de Caldas tiene un estimado de 1.4 billones de pesos. Esa reapertura fue celebrada por los comerciantes de la Carrera 23.
20: Está bien de que vuelvan y abran la Carrera 23 para que vuelva y se reactive la economía. Mire cómo quedamos.
18: Fue muy duro todo lo que ha padecido el caldense.
20: Sí, claro, quedamos devastados, quedamos en pérdidas. Perdimos negocios. Yo soy comerciante de la Carrera 23.
18: La hoja de ruta comprende el retiro de los escombros, la demolición controlada de edificios que están afectando a otras estructuras y la reactivación económica, además de las ayudas a los afectados. La reconstrucción de Manizales costará 300 mil millones de pesos. Paso a paso, las autoridades tratan de que regrese la tranquilidad a una región afectada por una de las peores tragedias naturales de los últimos tiempos. Pablo Arango Robledo, Blu Radio.
3: Pablo, 5 de la mañana, 28 minutos. Viene a Bogotá hoy el alcalde de Medellín, Federico Gutiérrez, a reunirse con el presidente de La Estrella a presentar propuestas, todas creativas en esta lluvia de ideas, una de ellas crear el mecanismo de reconstrucción por impuestos que ya ha funcionado en otras tragedias, propone modelos ya implementados en Medellín. Danilo Arias.
21: Sí, Néstor, buenos días. Y es que siguen siendo varias las iniciativas que desde la capital antioqueña pues se siguen conociendo para iniciar con esa reconstrucción de las zonas más afectadas por el terremoto. Una de ellas se plantearía hoy precisamente por parte del alcalde Federico Gutiérrez en medio de un encuentro que aseguró sostendrá con el presidente Abelardo de la Espriella, donde manifestó que le propondrá replicar en zonas como el Valle del Cauca, Chocó y el Eje Cafetero el modelo que viene desarrollando en la capital de Antioquia para impulsar el sector de vivienda. El mandatario aseguró que como se viene desarrollando en la ciudad a través del Instituto de Vivienda del ISBIMED, se deben reducir las tasas de interés para que los damnificados accedan a soluciones de este tipo.
22: Justo mañana me veré con el presidente Abelardo de la Espriella. Nos ha convocado a Bogotá, seguro vamos a hablar de este y de muchos otros temas. Y claro que desde Medellín tenemos que seguir solucionando el déficit habitacional, pero entender que hoy hay otra realidad también de país con lo que pasó en
21: el alcalde destacó que en Medellín se deben seguir solucionando el déficit habitacional, pero entender que actualmente pues hay otra realidad que exige medidas urgentes. En este sentido, el empresariado país a través de ProAntioquia no solo se sumó en las últimas horas con el anuncio del aporte de 200 mil millones de pesos por parte de diferentes empresas para la atención inicial de la tragedia, sino también con la propuesta de un modelo de reconstrucción por impuestos, un mecanismo temporal y extraordinario inspirado en el modelo de obras por impuestos. La directora de ProAntioquia es Juliana Velázquez.
23: Realizar obras de infraestructura y de mejoramiento de infraestructura energética, educativa, vías, acueductos y alcantarillados, es que se haga reconstrucción.
21: ProAntioquia también plantea un equipo técnico especializado para agilizar la aprobación de proyectos con tiempos de viabilización entre 20 y 30 días. 17 grados de temperatura a esta hora en Medellín. Tiempo seco, Néstor.
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3: 5 de la mañana, 30 minutos. Actualizamos las noticias en Blu Radio. El ministro de Comercio, Industria y Turismo, Mauricio Gómez Amín, ya está en Washington para hablar con la administración del presidente Donald Trump sobre la posibilidad de suspender los aranceles a Colombia con el fin de aliviar la situación de los empresarios tras el terremoto del pasado lunes. La visita del ministro se produce luego de una conversación entre el presidente Abelardo y la Estrella con el secretario de Estado de los Estados Unidos, Marco Rubio. El jefe de Estado aseguró que existe toda la disposición por parte del gobierno de Estados Unidos para avanzar en este propósito. El más reciente reporte de la Unidad Nacional de Gestión de Riesgo da cuenta de 312 personas fallecidas, 4.611 personas heridas, 290 personas desaparecidas y 358 rescatadas. La entidad informó que hay 134.124 viviendas averiadas, 29.000 viviendas destruidas, 5.808 edificios averiados y 277 edificios colapsados. Desde la ciudad de Manizales, el vicepresidente José Manuel Restrepo aseguró que la reconstrucción del departamento de Caldas, una de las zonas más afectadas por el terremoto, costaría 1.4 billones de pesos. Anunció también acciones legales para quienes estén especulando con los precios de los arriendos y de los materiales de construcción. En la capital caldense, el comercio abrió de nuevo sus puertas y regresaron las clases. Desde ayer y hasta el jueves 20 de agosto, la alcaldía de Bogotá habilitó la red de los 9 Supercade para recibir donaciones que serán entregadas a las víctimas del terremoto. El horario dispuesto por la administración distrital es desde las 7 de la mañana hasta las 4:30 de la tarde. El gobierno del presidente Abelardo y la Espella entregó a la Fiscalía el Libro de la Verdad, un documento que, según el Ejecutivo, recopila y documenta 80 casos de presuntas irregularidades durante el gobierno del expresidente Gustavo Petro. El presidente de la Espella denunció que en la administración de Gustavo Petro habría creado una nómina paralela con más de 900.000 prestaciones de servicios. En la Cancillería se firmaron 785 contratos por 83.000 millones de pesos antes de la Ley de Garantías, degradando los requisitos para representar a Colombia en el exterior. De igual manera, se le perdió
0: perdieron el rastro a 1.38 billones de pesos de la Unidad Nacional de Gestión de Riesgo. El presidente Abelardo y la Espella se reunió en las últimas horas con las altas cortes en el Palacio de Justicia y, de acuerdo con lo señalado sobre el encuentro en la Corte Suprema, la reunión permitió reafirmar la voluntad del gobierno de mantener un diálogo institucional respetuoso y armónico, respetando la independencia de la rama judicial. El presidente y su ministro de Justicia, Iván Cancino, también se reunieron con los magistrados del Consejo de Estado. La próxima semana, el mandatario estará en la Corte Constitucional y el Consejo Superior de la Judicatura. La calificadora Fitch Ratings advirtió que Colombia tendría dificultades para volver a cumplir la regla fiscal en 2027. Richard Francis estima que el déficit fiscal llegará al 7% del PIB y este año en un escenario que podría empeorar por los costos de la reconstrucción del terremoto. La economía colombiana creció 3.5% en junio de 2026, reportó el DANE. Durante el segundo trimestre de este año, el repunte estuvo liderado por el dinamismo en la administración pública, la recreación, el comercio, en medio de eventos de consumo masivo. Ampliación de estas y más noticias en BluRadio.com. 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
4: Bienvenidos, muy buenos días. El Servicio Geológico Colombiano acaba de informar de un temblor duro que se sintió esta mañana en el Pacífico colombiano, costa afuera, 43 kilómetros de Bahía Solano, de magnitud 3.8 en la escala abierta de Richter, profundidad superficial, por lo cual se alcanzó a sentir en esas islas e inclusive costa adentro, el último de los temblores de las réplicas después del terremoto de hace 10 días. Bienvenidos, muy buenos días, un gusto saludarlos en este miércoles 19 de agosto, con noticias de Colombia y el mundo, también a esta hora temas de conversación en las redes sociales, lo viral, Camila Carvajal.
5: Néstor, oyentes, buenos días. Déjeme empezar con una noticia política que tiene un numeral de tendencia en las redes sociales. Numeral Libro de la Verdad. Esto a propósito del corte de cuentas o del informe de empalme que el nuevo gobierno presentó haciendo la evaluación del gobierno anterior, es decir, de Gustavo Petro. Son 135 páginas de un documento que el presidente de las Priella y el vicepresidente Restrepo le entregaron ayer a la fiscal general Luz Adriana Camargo, al procurador general Gregorio El Hash y también al contralor, aunque será tarea del nuevo, recuerde que tenemos contralor electo.
4: Estuvo el contralor Rodríguez.
5: Claro, porque el nuevo apenas arranca en el próximo mes.
4: Es el contralor saliente.
5: Sí, señor, y la Verde tendrá que recibir estas páginas para avanzar en esas denuncias. Son en total 80, entre irregularidades, presuntos malos manejos y casos de corrupción. Numeral Libro de la Verdad, con este se está hablando de lo que encontró este gobierno del anterior, el de Gustavo Petro.
4: Lo más escandaloso me parece a mí, claro, hay temas de corrupción muy graves.
5: Los 900 mil contratos.
4: Pero ese tema exactamente de la nómina paralela, que el gobierno Petro, y en eso se gastaron buena parte de la plata, por eso el déficit fiscal, contrató a 900 mil personas, que son básicamente corbatas, amigos políticos, de ahí el inmenso poder burocrático al que se había hecho el gobierno
5: saliente. Es lo que dice el informe, que esos contratos corbata o lo que han bautizado en las páginas de este documento, nómina paralela, tienen 5 billones de pasivos en las cuentas públicas, en las finanzas públicas. ¿Sabe a mí qué otra cosa me llamó mucho la atención? La cifra de la deuda, porque está diciendo este informe que en el gobierno del presidente Petro, entre enero y agosto, es decir, este año, en el cierre de su gobierno, se endeudaron al 97% de la capacidad del país. Quiere decir que el país está prácticamente sin posibilidad de nuevas deudas. Y eso, Néstor, que esa deuda se adquirió antes de la necesidad de atender a las víctimas del terremoto. Así que numeral Libro de la Verdad es esta tendencia política con cada uno de los casos que de a poco se van conociendo.
4: Ya les vamos a contar, Camila, diría, esta es una colección de muchas cosas. Casos de corrupción.
5: Sí.
4: Denuncias alrededor de políticas públicas mal ejecutadas.
5: Duplicidad de funciones.
4: En funciones. El tema de Santurbán, el tema del Ministerio de Defensa. Hay muchos capítulos.
5: Ojo con la reforma agraria y la entrega de tierras.
4: 25 de los cuales tienen que ver con corrupción. No todo el libro, no todas las 135 páginas son casos de corrupción.
5: No, incluye incluso, Néstor, ministerios en los que no se ejecutó el presupuesto, de bajísima ejecución presupuestal, por lo que dice el gobierno actual de Colombia. Así que ese es el primer numeral, que es tendencia, pero en el gobierno hay otra muy fuerte. Hay 4 tendencias alrededor del ministro de Vivienda.
4: Todavía.
5: Numeral Vivienda, Jaime Andrés, Beltrán, Bucaramanga y numeral Renuncie. El ministro que en las últimas horas se disculpó por haber ido a Santa Marta. Le envió un mensaje a las familias damnificadas, él que estará al frente de la reconstrucción, que ayer además se reunió con gremios, empresarios, el sector privado, representantes de alcaldías y de los mismos damnificados, y aprovechó ese escenario al final de esa reunión para decirle a los periodistas y a través de los medios de comunicación, decirle a las familias damnificadas que se disculpaba por su viaje a Santa Marta con su familia el puente pasado. Ese sigue siendo un tema de conversación. Y déjeme para terminar una tendencia que es mundial, en especial en América Latina ni hablar, y obviamente en España, en Europa, es tendencia Juan Tamariz, el mago, el del sombrero.
4: Juan Tamariz, el mago, era el que venía a Colombia, lo traía don Alfonso Lizarazo, claro, que murió hace unos días también. Juan Tamariz era en los años, yo creo, Enrique, estamos hablando, era mezcla humor, mezcla magia, era un hombre carismático que vino muchísimas veces a Colombia, Enrique. Ustedes, ¿qué tan destacada está la noticia hoy en España?
6: Bueno, está en todos y cada uno de los medios de comunicación en España, porque este es un país un poco a veces cainita y con odios y rencores, pero hay pocas personas que sean capaces de poner a este país de acuerdo en llorar a un personaje. Y Juan Tamariz es sin duda uno de ellos. Para generaciones, entre las que me incluyo, es un personaje fundamental en la televisión. Era un tipo muy divertido, como ustedes decían, carismático, tenía un punto de histrionismo, pero es que además, quienes saben de magia dicen que era un mago fuera de serie, sensacional, uno de los grandes magos de la historia en lo que a juegos de cartas se refiere. Así que hoy las redes están llenas de fragmentos, particularmente las de la radio y televisión pública, que tienen centenares de actuaciones suyas. A cuál más divertida, se nos ha muerto a todos una parte, en mi caso, de mi infancia y juventud televisiva, sin duda alguna, Néstor.
4: Enrique, gracias. 5:40 p.m. Efectivamente, don Juan Tamariz, Felipe, fue un símbolo de esos programas que hacía don Alfonso Lizarazo cuando traía magos, comediantes, para hacer los festivales del humor.
7: Claro, ahí viene.
4: Años, estamos hablando años 80.
7: Años 80, principios de los 90, claro.
4: Durante muchos años,
7: claro, vino Juan Tamariz a Colombia. Claro, ahí estaba Tamariz, el Magologia.
4: No, bueno, un larguísimo.
7: ¿Cómo se llamaba el de los muñequitos? El venezolano.
4: El venezolano Carlos Donoso se llamaba.
7: Donoso. Sí, sí, sí, sí.
4: Que eran Lalo y Kini, los muñequitos.
7: Sí, sí, sí.
4: Creo recordar.
7: Sí.
4: Así que eso quiere decir, Felipe, usted vio televisión. Bueno, usted fue director de Inravisión en esa época, en los años 80. Las 5:41 p.m, la noticia, les decíamos, la presentación de lo que el nuevo gobierno, el de Abelardo de la Espriella, ha llamado un libro blanco. Tiene 135 páginas, un libro de la verdad, documentando casos de corrupción unos, de mal gasto, de despilfarro, de nóminas paralelas, 900.000 colombianos que fueron contratados y que dejaron un pasivo de 5 billones de pesos en las finanzas públicas. Lo presentó el presidente de la Espriella en un acto formal ante la fiscal general de la Nación, con el procurador y con el contralor a bordo, todos comprometiéndose a crear investigaciones especiales para investigar esto que está en modo denuncia. El presidente de la Espriella.
8: UNGRD, por ejemplo, giró, como ya se ha dicho, 856 mil millones de pesos sin urgencia manifiesta y perdió el rastro de 1.38 billones de pesos. Se estableció una nómina paralela en el Ejecutivo de 900 mil, óigase bien, 900 mil contratos de prestación de servicio. Esas corbatas, porque eso es lo que son, causaron un pasivo de más de 5 billones de pesos a las finanzas públicas. Recuerden que antes de salir del poder, el régimen declaró a los sábados y domingos festivos como días hábiles para continuar en el festín de la contratación. AIRE, la empresa que lleva luz a 5.9 millones de personas en el Caribe colombiano, refleja pérdidas por 2.59 billones de pesos. Por cuenta de la paz total.
4: Básicamente los funcionarios, los vinculados a la nómina oficial del Estado en Colombia, son 900.000, un millón de personas. Quiere decir, Felipe, si había 900.000 a través de OPS, de órdenes de prestación de servicio, quiere decir duplicaron el tamaño del Estado, claro, durante los 4 años del gobierno Petro.
7: Claro, lo había dicho en un informe la Contraloría, habían duplicado.
4: Pues órdenes, por eso, y eso significa el despilfarro, gastar y ahora el gobierno de la Espriella llega con el propósito de achicar el tamaño del Estado. Hablando de los recursos, también gastaron todo en los primeros 6-7 meses de este año, gastaron toda la capacidad de deuda que tenía Colombia para este año 2026. Quiere decir, para efectos de atención del terremoto, no hay margen de maniobra.
8: Colombia enfrenta un déficit fiscal del 7.8% del PIB. El régimen anterior utilizó entre enero y agosto de este año el 97% del endeudamiento anual de la nación. Hoy no tenemos cómo contratar más deuda. El festín fue de tal tamaño que el nivel de endeudamiento llegó al 61% del PIB, el más alto de nuestra historia nacional. Y buena parte de esos recursos fueron dilapidados, depredados.
4: Este documento, el libro blanco, lo han llamado, es ya público. Si usted tiene interés, puede ver lo que dice Santurbán sobre la plata mal gastada en el Ministerio de Defensa, que tiene todavía muchos helicópteros en tierra, sobre las políticas públicas que llegaron a duplicarse con gentes de diferentes ministerios sin orden ni jefe, diseñando y ejecutando las mismas políticas dos o tres veces. Anuncia investigación y las respectivas sanciones la fiscal Luz Adriana Camargo.
9: Corresponderá a los fiscales competentes verificar los elementos aportados, contrastarlos con las pruebas que legalmente deban recaudarse y determinar dentro del marco constitucional y legal si existen fundamentos para adelantar actuaciones y adoptar decisiones. Quiero reiterar a usted, como se lo dije en privado en nuestra reunión del jueves, que conformaremos un equipo especial encargado de los temas que nos han sido trasladados.
4: Y después el presidente de la Espriella le pide a todos, a procurador, a fiscal, a contralor, que creen esos equipos especiales para tener respuestas rápidas. Ayer en el Día del Anticorrupción, el procurador general de la Nación hizo una grave revelación, que estuvimos a punto este año de no tener elecciones democráticas.
10: Prevenir fue haber adelantado exitosamente el programa de paz electoral, que fue el que permitió, gracias a ellos dos, que hubiera elecciones en Colombia, porque no iba a haber elecciones. Todo el mundo tenía el temor fundado de que las elecciones se iban a malograr. Y gracias a esa actitud de ellos dos a la que me sumé, en actitud de prevenir, de evitar, de quitar el riesgo del camino, hoy gozan el señor presidente, en buena hora elegido legítimamente y legalmente también por los colombianos y el Congreso de la República. Que estuvieron
4: en y riesgo. Obviamente esta frase viniendo de quien viene, del procurador, de que estuvimos a punto de no tener elecciones, genera un terremoto político porque no explicó muy bien si fue, como se supone, como parece sugerir, por intención del gobierno, que quería que no hubiese elecciones, no hubiese transición democrática. Sobre la frase del procurador, el parlamentario del Centro Democrático, Daniel Briceño.
11: Qué cinismo el del señor procurador Gregorio El Hash. Cinismo es la palabra. Hoy que se presenta el libro de la verdad, que trae las pruebas de los 82 graves escándalos de corrupción del gobierno Petro, sale a pontificar y a decir que eso es gracias a él. Que es que gracias a él hubo elecciones y que gracias a él se pudo realizar.
4: Volviendo a ese libro blanco de la verdad, habla de parálisis operativa, de manejo deficiente de los recursos, de muy mala ejecución pública. Kalila Peña.
12: Néstor, buenos días. Como un aporte en el marco del Día de la Lucha contra la Corrupción, el gobierno del presidente Abelardo de la Espriella presentó el libro de la verdad, un documento en el que se identifican más de 80 casos de presuntas irregularidades documentadas durante el gobierno del expresidente Gustavo Petro. Entre los aspectos económicos expuestos, el mandatario señaló que el país enfrenta un déficit fiscal del 7.8% del PIB y afirmó que la administración anterior utilizó el 97% del endeudamiento anual de la nación entre enero y agosto. Por su parte, el vicepresidente José Manuel Restrepo y el director de la Agencia Nacional de Defensa Jurídica detallaron hallazgos del equipo de empalme agrupados en 22 sectores y 9 comportamientos estatales de ineficiencia o corrupción. entre ellos la destrucción del rigor técnico, el colapso de la capacidad tecnológica, opacidad y distorsión de la información pública, parálisis operativa y falta de ejecución presupuestal, concentración del poder operativo, exposición del Estado a demandas y pleitos multimillonarios, la pérdida del control territorial frente a grupos armados, la fragmentación del Estado con la duplicidad de esfuerzos y la capacidad fiscal restringida e irresponsabilidad en el manejo de recursos. Dentro de los casos puntuales presentados por el presidente se destacó la Unidad Nacional para la Gestión del Riesgo, donde se registró una ejecución del 4% en 4 años y la falta de reintegro de más de 240 mil millones de pesos de convenios vencidos. Asimismo, se reportó la presencia de nóminas paralelas con hasta 900 mil contratistas por prestación de servicios en función pública. La existencia de 2 contratos en la DIAN por más de 310 mil millones que no se encuentran en funcionamiento y el compromiso aproximadamente de 1.77 billones de pesos en el Ministerio de la Igualdad durante 3 vigencias sin registrar una sola obligación ni un solo pago. El mandatario concluyó su intervención manifestando que entrega esta información a las autoridades correspondientes para que la justicia adelante las investigaciones e identifique lo sucedido. Kalila Peña, Blue Radio.
4: Kalila, gracias. Lo de la Unidad de Gestión de Riesgo efectivamente es un capítulo aparte porque estuvo girando primero por la corrupción y después por la incompetencia. Son las 5 de la mañana, 49 minutos. Ahora, en época de terremoto, anuncia toda la vigilancia el nuevo contralor Jorge Enrique Laverde.
13: Asumo compromisos concretos, porque las palabras solo valen si se traducen en hechos. Vigilancia especializada sobre cada peso destinado a la reconstrucción por el terremoto. Porque en medio de una tragedia no puede existir
4: espacio.
13: Corrijo
4: el nombre del nuevo contralor, no Jorge Enrique, Jorge Eliezer Laverde. Hablando del terremoto, informa Fasecolta, el gremio de los aseguradores, que ya hay más de 10.400 reclamaciones por cuenta del terremoto. Están pidiendo revisar las coberturas y las pólizas. El presidente del gremio, Gustavo Morales.
14: Que hemos recibido con corte al viernes 10.465 reclamaciones en todo el país. Y el valor estimado muy preliminar, porque esas son las reclamaciones, después viene lo que se llama el ajuste, ¿no? Uno puede, el señor que reclama puede decir, no, el maestro de obra que vino y vio las 3 grietas de mi casa dice que esto vale 15 millones de pesos, la aseguradora puede decir, no, vale más o vale menos. Entonces, este dato es supremamente tentativo y preliminar. Pero el que tenemos nos indica que esas reclamaciones, esas 10.460...

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1: El expresidente de Colombia, Gustavo Petro, que está poniendo en sus redes sociales fotografías en un campo al lado de un lago, después en un restaurante, con su amigo, el expresidente Ernesto Samper, aparentemente tiene la intención de hacer la réplica, de ejercer el derecho a réplica, después de la alocución de antenoche, el lunes festivo, del presidente Abelardo de la Espriella. El pacto histórico solicitó formalmente el derecho a réplica para hacerlo él, Petro, con el excandidato Iván Cepeda. Miguel Cardosa.
2: Buenos días, Néstor. El pacto histórico solicitó al sistema de medios públicos el derecho a réplica frente a la alocución que el presidente, Abelardo de la Espriella, realizó el pasado lunes 17 de agosto. Durante su intervención, que duró 19 minutos, el presidente de la Espriella anunció las medidas que aplicará el gobierno para atender a las regiones afectadas por el terremoto. Ese plan de acción sería uno de los temas a controvertir. El derecho a réplica se daría esta noche, según el representante Gabriel Becerra, porque ese mecanismo puede utilizarse máximo hasta 3 veces al año y puede ejercerse hasta 48 horas después de la intervención presidencial, pero también debe realizarse bajo las mismas condiciones de tiempo y difusión de la alocución original. El pacto histórico argumenta que su solicitud está respaldada por el artículo 112 de la Constitución, el Estatuto de la Oposición y resoluciones del Consejo Nacional Electoral. El expresidente Gustavo Petro respaldó la petición porque la ayuda a las víctimas del terremoto, según él, ha sido absolutamente ineficaz. El exmandatario también niega haberse alejado del país y afirma que durante la réplica explicará, según sus palabras, cuál es el rumbo a seguir para la sociedad colombiana. Petro también denunció supuestas acciones para aislarlo políticamente. Sé qué tanto daño me han hecho con la noticia falsa de que me capturaban y extraían. Amenazaron también a mis seres queridos, a mi hija Antonella con procesos judiciales y con la lista OFAC y también gente importante en el gobierno, escribió el expresidente. Se prevé que Petro y el senador Iván Cepeda sean quienes intervengan en el mensaje de réplica. Miguel Cardosa, Blue Radio.
1: Absurdamente ineficaz, dice Petro. Han pasado 9 días de la tragedia. Ese es el calificativo que él le da, a pesar de que hay donaciones masivas, a pesar de que hay una gran campaña de solidaridad liderada por el nuevo gobierno. Solo por un segundo pregúntese cómo sería la reacción de Colombia, cómo sería la ejecución del gobierno con los funcionarios del gobierno anterior. Son las 5:54. A propósito de la atención al terremoto, Bogotá ha enviado a la zona de la tragedia más de 2.300 toneladas de ayuda humanitaria. También hay grandes canales diseñados desde las regiones que están siendo bien trabajados, bien operados para llevar ayuda a los damnificados. Juan Andrés Beltrán.
3: Néstor, buenos días. Bogotá ha recogido más de 2.300 toneladas para los damnificados del terremoto, que en su mayoría ya fueron despachadas, y hacen un llamado a la ciudadanía a que además de donar alimentos no perecederos, también se necesitan colchonetas nuevas, carpas y frazadas, también elementos de aseo y materiales de construcción para enviar inicialmente hacia Buenaventura y Chocó, elementos que serán recepcionados únicamente en el Palacio de los Deportes, explica el alcalde de Bogotá, Carlos Fernando Galán.
4: Este sitio va a ser el único habilitado a partir de ahora. Antes se recibía aquí solo del Chocó, luego del Chocó y Buenaventura, ahora se va a recibir para todos los sitios porque va a quedar como único sitio habilitado y eso nos va a permitir agilizar y, digamos, ser más eficientes en el proceso de manejo de las ayudas.
3: El otro punto que sigue recibiendo ayudas es el Banco de Alimentos de la ciudad, que ya envió más de 400 toneladas a zonas apartadas del país. El padre Daniel Saldarriaga es el director de la entidad.
5: Hemos logrado enviar productos que nos trae la gente y productos que compramos gracias a la generosidad de las personas que a través de nuestra página www.bancodealimentos.org.co se suman y nos ayudan.
3: En ambos casos también se necesitan manos, voluntarios para clasificar y cargar los elementos que llegarán y aliviarán un poco a los afectados por el terremoto en los territorios. Juan Andrés Beltrán, Blue Radio.
1: Juan Andrés, gracias. Estas imágenes que vemos en el canal de YouTube son del Palacio de los Deportes, que se ha convertido en un centro de acopio a donde está llegando gente que inclusive quiere poner su trabajo, que seguramente no tiene posibilidades económicas y quiere poner sus manos, sus brazos, su capacidad al servicio de la solidaridad en esta emergencia. Ahora la noticia económica, 5:56. Víctor Grosso.
6: Néstor, buenos días. La economía colombiana tuvo durante el segundo trimestre de este año un crecimiento superior al que estaban esperando en promedio los analistas. El Producto Interno Bruto tuvo una expansión de 3,5% de abril a junio, muy jalonado por rubros asociados al gasto público, una

0: Crítica del gobierno del expresidente Petro, muy criticada, que claro, genera réditos en materia de crecimiento económico, pero apunta de un esfuerzo fiscal enorme que ha venido deteriorando nuestras finanzas públicas, al punto de dejarlas casi sin margen de maniobra para atender las nuevas necesidades por el terremoto de la semana pasada. Es como crecer al debe, a punta de deuda, pasando la tarjeta de crédito. El rubro de administración pública y defensa, educación y actividades de la salud tuvo un crecimiento en su PIB muy fuerte del 10% y una contribución de 1,7 puntos porcentuales al resultado del segundo trimestre. Para Luis Fernando Mejía, hoy en la firma Lumen, sin ese aporte del gasto público, la economía habría crecido un 1,5% en lugar del 3,5% observado. En el otro extremo, el agro y las telecomunicaciones tuvieron contracciones en su PIB. De acuerdo con el DANE, en el acumulado del primer semestre, el crecimiento económico fue del 2,9%. Víctor Grosso, DataFX.com.
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1: Bienvenidos, buenos días, son las 6 de la mañana, 40 segundos. Un gusto saludarlos en este día miércoles, día de corte de cuentas sobre el gobierno del presidente Petro. Lo hace el nuevo gobierno de Abelardo de la Espriella, que entregó a organismos de investigación un documento de 135 páginas, que tiene mezclados casos de corrupción, derroche en contratos de burocracia, platas que no se ejecutaron, incompetencia, políticas mal diseñadas y duplicidad de funciones del Estado. ¿Qué significa esto? Que no había quien articulara, no había un jefe, no había quien pusiera orden en la ejecución de los planes de gobierno en el gobierno de Gustavo Petro. Bienvenidos, ya les vamos a contar de esto, que es la radiografía en la que nos coge a todos para efectos del terremoto, con unas finanzas públicas destruidas. Sobre los famosos contratos de prestación de servicios, descubrieron los nuevos funcionarios que hicieron empalme a través de organismos de control, que el gobierno Petro contrató a 900.000 personas a través de una nómina paralela. 900.000, quiere decir, duplicó el tamaño del Estado, que en realidad era lo que llamamos popularmente corbatas, que le costaron al presupuesto nacional 5 billones de pesos. Cambiaron el mérito por la politiquería, cambiaron las relaciones profesionales por la politiquería. En la unidad de gestión de riesgo, que es capítulo aparte, solamente se ejecutó el 4% de los 15 billones de pesos asignados. No por coincidencia, esa unidad de gestión de riesgo al principio del gobierno Petro, con Olmedo y compañía, fue el símbolo de la corrupción y después fue el símbolo de la incompetencia total. Faltan 240 mil millones de pesos del escándalo de los carrotanques en La Guajira por devolverle a la entidad. A propósito, en La Guajira, donde supuestamente para cumplir la orden de la Corte Constitucional, el gobierno entregó 11 billones de pesos. En más de 1.000 contratos, que dice este documento del gobierno, nadie vigiló, nadie ejecutó. El déficit en la fuerza pública, que es otro capítulo, es de 14 billones de pesos. Los helicópteros están en tierra, no hay plata para los mantenimientos. De los 19 que tiene el país, solo hay 8 helicópteros en este momento con capacidad operativa, o solamente hay 8 volando, que es ya de por sí una tragedia. Está desfinanciado el Fondo del Adulto Mayor en el Ministerio de Igualdad, que era el de Francia Márquez. Descubrieron que pagaron 140 mil millones de pesos a una empresa de servicios temporales sin aportar ningún soporte de ejecución. De este tenor es la cadena de irregularidades, que se dedica una parte especial a la reforma agraria. Dice que el gobierno Petro entregó tierras sin título, que significaría un retroceso para quienes ya tienen esos predios. Y que Aire, que es la empresa que lleva energía a la costa Caribe, que ahora maneja el Estado, pasó de un patrimonio de más de 2 billones de pesos a un déficit de 377 mil millones de pesos. Es decir, después de un manejo relativamente eficiente en manos de privados, ahora está muy mal manejada desde que fue intervenida por el gobierno. Ni hablar del sector de la salud. El informe habla de quejas, denuncias, de reclamos, de intervenciones mal hechas, de un deterioro en el sistema de salud que estamos pagando todos los colombianos. El deterioro solamente en el FOMAC, que es el servicio de salud para los maestros, es de 548 mil millones de pesos. Así que este libro blanco es un largo, largo rosario de perlas alrededor de cómo se creció el tamaño del Estado, de cómo malversaron plata pública, de cómo le metieron corrupción a la mucha incompetencia que había. Por eso también, por la mano del Estado, se explica el crecimiento de la economía. Revela el DANE que estuvo por encima del 3%, un poquito por encima de la meta de los pronósticos. Quiere decir, claro, a punta de plata pública, a punta de empleos públicos. a punto de inversión pública, se logró un crecimiento relativamente bueno para la economía, Ricardo,
2: Néstor, sí, buenos
1: en
2: días.
1: El primer semestre de este año.
2: Podría decirse que es un crecimiento artificial de la economía colombiana entre los meses de abril, mayo y junio de este año. Lo que dicen los expertos es que sin el dinero invertido en contratación directa, en inversión estatal, el crecimiento del PIB, del Producto Interno Bruto, no habría sido el 3,5%, sino del 1,5%. Es decir, que hay dos puntos que se creció justamente esa cifra por cuenta del aumento de la nómina, por cuenta del incremento desmedido, dice el nuevo gobierno, de esa inversión y de ese gasto estatal.
1: Crecimiento artificial quiere decir no con un aparato productivo económico.
2: No es sostenible al final. Esos contratos directos pueden reversarse. No es algo sostenible para la economía.
1: Sino con el papá Estado poniendo plata para algunas obras y para contratar gente. Bienvenidos, ya les vamos a hablar de esto. Este es el panorama y esto es lo grave en el que se encuentra la economía. Así está el corte de cuentas del gobierno de la Espriella, y con las manos amarradas tendrá que sacar adelante la atención por el terremoto. Anuncia el nuevo gobierno el cronograma para atención a los damnificados. Cifras de esta madrugada: van 312 muertos, van más de 4.600 heridos y van 290 desaparecidos, con muy pocas posibilidades ya de que haya algún milagro, algún rescate de vida en medio de los escombros. El censo oficial dice, y las cifras son muy impresionantes, dice que hay 134.000 viviendas afectadas, 29.000 viviendas destruidas, 5.800 edificios parcial o totalmente caídos y 277 edificios en ruinas, como este cuya imagen vemos en este momento. Esta es una imagen de Cali. Al frente de esa reconstrucción estará el ministro de Vivienda, que a propósito anoche se disculpó por el viaje a Santa Marta. Este mes de agosto será todo de atención primaria a las víctimas. En septiembre vendrá la evaluación de los edificios que requieren ser demolidos, la recolección de los escombros, y durante 6 meses, desde finales de septiembre, comenzará la fase de subsidios, arriendo y servicios públicos para la atención de los damnificados. Pasado ese tiempo, cuando termine el primer trimestre del año entrante, deberá comenzar la etapa de construcción, en eso que están llamando ahora viviendas milagro. Son las 6:07, un gusto saludarlos en este 19 de agosto, es el día de la fotografía. Un saludo para los fotógrafos, hoy en día todos con un teléfono celular, todos lo somos. Les contaré en segundos también, a propósito de la solidaridad que hay en Colombia, Luis Carlos Sarmiento del Grupo Aval, su esposa Doña Fanny, ponen 200 mil millones de pesos. Empresas de Cali ponen otros 220 mil millones de pesos. Allí está el Grupo Fanaca, está Tecnoquímicas, Bavaria anuncia 12 mil millones de pesos. ProPacífico, que reúne a los gremios, a los cacaos del Valle del Cauca, dice que han recogido ya 220 mil millones de pesos. Pero Sidoc, Carvajal, Celsia, Manuelita, la Organización de Lima, todas las empresas están dando pruebas de una inmensa solidaridad, de una gran generosidad. Un gusto saludarlos. Esta mañana tenemos controversias. Les contaré de lo de Bienestar Familiar, en donde descubrieron que había carteles. Hay una pelea entre la nueva directora de Bienestar Familiar, la doctora Restrepo, y la anterior, Astrid Cáceres, que está defendiendo, María Camila, unos murales pintados por los niños, que hablaban niños atendidos por Bienestar Familiar, ya metidos en el cuento de la resistencia chiquita.
3: Néstor, sí, son dos murales en realidad que están allí publicados y entran en la batalla, que es realmente una batalla cultural, si usted lo quiere mirar de esa manera, alrededor del concepto de crianza, el concepto de la familia, entre la entrante y la saliente directora, por esos murales que decían resistencia chiquita y lucha, entre otras expresiones. La doctora Cáceres, a quien usted hace referencia, que es la saliente, está explicando que esos murales fueron escritos por unas niñas que pertenecen a un colectivo en Bogotá que nacieron a propósito del el homicidio, triste homicidio y violación de la niña Juliana Zamboní.
1: Obviamente poner a niños a pintar murales de resistencia causa escozor en el nuevo gobierno.
2: ¿Y qué hace la voz y el martillo? ¿Las niñas saben lo que significa ese símbolo en ese mural?
1: Todos los mensajes producto del adoctrinamiento, inclusive que llegó a Bienestar Familiar. Bienvenidos, un gusto saludarlos. Aquí está lo más importante de niños, de resistencia, de controversia, de libros blancos. Vamos a hablar esta mañana, en segundos, el desarrollo de estas noticias. Lo más importante, en el resumen, lo preparamos en Voces y Sonidos en Mañanas Blue.
4: No le estoy pidiendo a la justicia una condena anticipada. Le estoy entregando información para que puedan ustedes hallar la verdad de lo que ocurrió. Hoy dejo en sus manos estos hallazgos. Que la justicia investigue, que la verdad salga a la luz y que cada responsable responda por sus actos.
5: El gobierno del presidente Abelardo de la Estrella entregó a la Fiscalía el Libro de la Verdad, un documento que, según el Ejecutivo, recopila al menos 23 casos de corrupción y 80 presuntas irregularidades durante el gobierno del expresidente Gustavo Petro.
6: El presidente Abelardo de la Estrella denunció que en la administración de Gustavo Petro habría creado una nómina paralela con más de 900.000 puestos de prestación de servicios.
7: Esas corbatas, porque eso es lo que son, causaron un pasivo de más de 5 billones de pesos a las finanzas públicas. Recuerden que antes de salir del poder, el régimen declaró a los sábados y domingos festivos como días hábiles para continuar en el festín de la contratación.
5: En la Cancillería se firmaron 785 contratos por 83.000 millones de pesos antes de la ley de garantías y también se denunciaron irregularidades en la Unidad Nacional de Gestión de Riesgo.
7: UNGRD, por ejemplo, tiró, como ya se ha dicho, 856.000 millones de pesos sin urgencia manifiesta y perdió el rastro de 1.38 billones de pesos.
6: En estas mismas declaraciones, el presidente Abelardo de la Estrella le reiteró la necesidad de implementar la inteligencia artificial para hacer seguimiento a los recursos,
7: mecanismos de trazabilidad digital y las tecnologías de vanguardia que permitan seguir segundo a segundo la ejecución del erario.
3: Por su parte, la fiscal Luz Adriana Camargo anunció la conformación de un equipo especial encabezado por la jefe de la unidad de fiscales delegados ante la Corte y por la directora especializada contra la corrupción.
8: Corresponderá a los fiscales competentes verificar los elementos aportados, contrastarlos con las pruebas que legalmente deban recaudarse y determinar dentro del marco constitucional y legal si existen fundamentos para adelantar actuaciones y adoptar decisiones.
3: La cifra de afectaciones por el sismo de magnitud 7.4 sigue aumentando. El más reciente balance de la Unidad Nacional para la Gestión del Riesgo reporta 312 fallecidos, 4.611 heridos y 290 desaparecidos. Además, 134.124 viviendas presentan daños y 29.548 fueron destruidas. El director de la UNGRD, David Santiago Tamayo, agradeció las labores de búsqueda y rescate en los 15 departamentos y 470 municipios afectados.
9: Nuestra admiración y nuestro respaldo absoluto al continuar con los equipos que aún permanecen en terreno, desplegando sus labores de búsqueda y rescate. Su incansable capacidad operativa, su resistencia física y temple técnico en condiciones extremas son el motor que mantiene viva la esperanza.
10: Ya son 147 las víctimas que deja esta tragedia en la capital del Valle del Cauca. 47 personas continúan desaparecidas. En las próximas horas van a terminar las labores de búsqueda y rescate en las diferentes zonas afectadas de Cali. El alcalde Alejandro Eder.
11: Esta emergencia no termina mañana ni en una semana. La atención humanitaria crítica durará por lo menos 3 meses y nos dice la Cruz Roja que puede durar hasta 6 meses. La reconstrucción de Cali tardará 3 años. Y nosotros estimamos que tendrá un costo aproximado de 10 billones de pesos.
12: De aquí, yo diría que del mes de octubre a marzo, son 6 meses donde estaremos en la segunda fase, que ya es un tema de mejoramiento de vivienda, arriendos y los primeros subsidios de vivienda que serán para vivienda ya construida. Y es un proyecto a 2 años, de 2 a 4 años, que ya empieza todo el plan de reconstrucción.
13: El ministro de Vivienda se reunió con diferentes líderes gremiales, desde el sector constructor, el sector café, también el sector de los bancos, para llegar a acuerdos en común. Muchos de ellos hablan sobre lo que va a pasar con ese fondo milagros. Eso fue lo que dijo Camilo Sánchez, presidente de Andesco.
14: Aquí no se va a permitir que haya especulación ni robo de recursos. Lo más importante es que se está buscando un mecanismo parecido al que se tuvo en la anterior crisis de la zona cafetera.
15: Son 10.465 reclamaciones por 281 mil millones de pesos que se han reportado de manera preliminar hasta el 14 de agosto a las aseguradoras tras el terremoto del pasado 10 de agosto, pues de estas 9.310 corresponden a daños en bienes e inmuebles. El presidente de Fasecolda, Gustavo Morales Cobo, aseguró que el sector tiene la capacidad técnica y financiera para poder responder.
16: Nosotros operamos bajo unas reglas de solvencia y supervisión que buscan garantizar la capacidad de las compañías de seguros para cumplir estas obligaciones.
17: Colombia inició lo que podría ser la ofensiva final para lograr que Estados Unidos levante los aranceles impuestos a productos colombianos.
18: Fue un diálogo telefónico con el secretario de Estados Unidos, Marco Rubio, en el que el presidente Abelardo de la Estrella reiteró su solicitud para que suspendan temporalmente los aranceles que afectan a los productos colombianos. Viajó a los Estados Unidos el ministro de Comercio Exterior, Mauricio Gómez Amín, sostendrá reuniones del más alto nivel con el equipo económico del presidente Donald Trump. El vicepresidente José Manuel Restrepo.
19: El presidente lo dijo públicamente también en su mensaje que nos transmitió, en el sentido de que le había elevado esa solicitud al gobierno norteamericano, en cabeza del presidente Donald Trump, teniendo en consideración la situación difícil que está viviendo nuestro país en este momento y el impacto que esto tiene, sobre todo en sectores como, por ejemplo, el sector caficultor, el sector floricultor, el sector de las frutas, sectores tan importantes para un departamento como el departamento de Caldas.
20: El ministro de Vivienda, Jaime Andrés Beltrán, pidió perdón tras la polémica por su viaje a Santa Marta el fin de semana en medio de la emergencia por el terremoto en Colombia.
21: Es importante manifestar a todas las personas que de una manera se sintieron ofendidas con las imágenes, que detrás de todo esto no solamente hay el deseo de trabajar por el país, sino también el deseo de disculparme con todas las familias que se sintieron afectadas de una u otra manera.
20: Mientras que el representante de la Cámara del Pacto Histórico, Alejandro Toro, radicó ante la corporación la solicitud de moción de censura contra el ministro, cuestionando el supuesto incumplimiento de sus funciones y su falta de diligencia frente a las familias que perdieron sus viviendas.
22: Partidos de diferentes bancadas han reclamado este hecho que es bochornoso. ¿Y saben qué? No quise presentar la moción de censura hasta ayer en la noche, porque yo dije, esperemos con que sale. De pronto tiene una justificación. Y sale con algo realmente desproporcionado y justificable.
23: La Dirección Nacional del Pacto Histórico se reunió y decidió pedir una réplica que la harán el senador Iván Cepeda, quien fue candidato presidencial de ese sector, y el expresidente Gustavo Petro, quien justamente después de la locución de Abelardo de la Estrella había dicho que quería hacer una réplica, pues le parece que es absurdamente ineficaz la gestión del gobierno y la ayuda a las víctimas durante esta emergencia. El representante a la Cámara del Pacto Histórico, Gabriel Becerra, hace parte de la dirección nacional de ese partido.
24: Como oposición esperamos que haya una respuesta más eficiente, una respuesta menos banal a la situación crítica que está viviendo la sociedad colombiana.
25: El presidente Abelardo de la Espriella adelantó una agenda institucional en el Palacio de Justicia, donde se reunió con representantes del Consejo de Estado, la Corte Suprema de Justicia y la Comisión Nacional de Disciplina Judicial. Durante los encuentros, el mandatario y los magistrados destacaron la importancia de mantener un diálogo institucional respetuoso y la independencia judicial.
26: La Corte Penal Internacional ha advertido esta mañana que las nuevas sanciones impuestas por Estados Unidos contra la presidenta del tribunal, la japonesa Tomoko Akane, y un miembro de la fiscalía, socavan el Estado de Derecho. En un breve comunicado distribuido a los medios de comunicación, añaden que cuando se amenaza a los actores judiciales por aplicar la ley, lo que se pone en riesgo es el propio orden jurídico internacional.
27: Deportes Tolima comenzó con derrota su serie de octavos de final de la Copa Libertadores. El conjunto colombiano cayó 1-0 frente a Independiente del Valle en el Estadio Manuel Murillo Toro de Ibagué. La participación colombiana en torneos internacionales continúa hoy. Independiente Santa Fe recibe a River Plate de Argentina a las 7:30 de la noche en el partido de ida de los octavos de final de la Copa Sudamericana. Además, este viernes 21 de agosto, el Campín de Bogotá recibirá el partido benéfico Jugamos por Colombia, organizado para recaudar recursos destinados a los damnificados por el terremoto.
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3: Seis de la mañana, 19 minutos. A modo de claridad, Felipe, todo el libro que se llama, lo bautizaron Libro Blanco de Corte de Cuentas sobre el gobierno de Gustavo Petro.
4: Sí.
3: Los 80 puntos no son de corrupción. Aquí hay mezclado todo.
4: Sí.
3: Hay, pues, corrupción no es que hayan contratado 900.000 personas. Eso puede ser otra discusión política. Sí. 900.000 órdenes de servicio, quiere decir, agrandaron el tamaño del Estado, duplicaron la nómina del Estado a través de órdenes de prestación de servicio, que es una de las novedades de este informe. De los 80, hay 23 de 80 que son casos de corrupción.
4: Claro.
3: Es decir, el 30%.
4: Lo que pasa es que pues no pudieron detectar hasta ahora todos los casos de corrupción, por lo que no hubo empalme, Néstor. Estos son casos que la gran mayoría vienen de hallazgos de la Contraloría que le fueron entregados al gobierno entrante, pero la verdad es que los casos de corrupción como tal son, diga usted, 4 o 5 veces más que las 23 que traen ahí.
3: Entre otras cosas, esto es un poquito de corrupción, esos 23 casos, mucho de incompetencia, mucho de ideologización, mucho de políticas públicas mal hecho, mucho de falta de liderazgo. Cuando usted coge el diagnóstico de cómo reciben en el Ministerio de Defensa el tema de los helicópteros, el tema del armamento, pues al final de cuentas también es una descripción, una radiografía de cómo se encuentra el aparato del Estado después de 4 años.
4: No, acuerdo, no han metido todavía las manos en todo porque no han podido, pues no han tenido tampoco el tiempo con el terremoto. Pero esto que vimos en este libro, de estos específicamente, estos 23 casos, es la puntica del iceberg. Néstor.
3: Presentado ante la fiscal, ante el procurador y ante
5: como
3: el
5: dice Felipe, la verdad, eran hechos pues conocidos, prácticamente no hay ninguno nuevo que uno diga, me sorprendí con este hallazgo, porque entre otras cosas, era, como dice Felipe, datos que los propios organismos de control habían entregado y ahora el gobierno se los devuelve, digamos, es como una especie de ping-pong respecto de los hechos sobre los que se trata, pero a mí me parece que es un buen ejercicio de rendición de cuentas por una razón, porque se precisan, digamos, como eso que llamaríamos el pliego de cargos contra el gobierno anterior. Bueno, es sobre eso, sobre lo que vamos a discutir en relación con el gobierno anterior, y me imagino que pues los defensores del gobierno de Petro pues tendrán unas explicaciones para dar en cada caso y los opositores pues tendrán las justificaciones para hacer las afirmaciones de lo que se hace. Entonces, ponerle un marco a la discusión de la evaluación del gobierno de Petro me parece que es el valor que tiene ese documento, que recoge efectivamente un montón de cosas que ya se habían dicho, pero que las ordena, digámoslo así, y las pone en lo que yo llamo un pliego de cargos.
3: Creo recordar que el primero que hizo este ejercicio de hacer un corte de cuentas, Felipe, fue Sergio Fajardo, tal vez cuando llegó a la gobernación de Antioquia. Y esto quiere decir, este es el diagnóstico hoy particularmente importante, pues porque estamos en momentos del terremoto. Y obviamente esto significa, esta es la descripción de cómo se encuentran las finanzas o las desfinanzas públicas, porque no hay plata. Una de las conclusiones es que están con las manos amarradas por cuenta de buena parte de estos hechos. Digo, unos de corrupción, otros de políticas públicas, ese de meterle 900.000 personas.
4: No, Néstor, es que no hemos alcanzado a dimensionar todavía los datos del desmanejo del gobierno anterior, pero eso de los 900.000 empleados es nada al lado de la cantidad, por ejemplo, de solo una entidad, contratos por más de 100.000 millones de pesos para bodegueros en Enravisión. Súmele un contratico que firmaron en Enravisión el 6 y 7 de agosto, 7 de agosto por la mañana, por 4.000 millones más. Es decir, faltan datos todos.
3: Esos contratos para los bodegueros, Felipe, pueden ser el símbolo o uno de los símbolos de cómo se manejaba el gobierno anterior. Son las 6 de la mañana, 24 minutos, y prometen comisiones de investigación especial la fiscal, el procurador y el contralor. Son las 6:24 minutos. Mateo Piñeros.
6: Néstor, pues una vez Abelardo de la Espella fue elegido presidente, empezamos a escuchar el nombre de Empalme Anticorrupción. El equipo del mandatario explicó que este proceso era una recopilación de presuntos casos de corrupción que se presentaron en los últimos 4 años. Finalmente no hubo empalme, entre otras cosas por la molestia del gobierno Petro frente a la denominación de el anticorrupción a ese empalme. Sin embargo, en los últimos días de la Espella de su gabinete han avanzado en la recolección de información y ayer le presentaron a la fiscal Luz Adriana Camargo, al contralor Carlos Hernán Rodríguez y al procurador Gregorio El Hash el libro blanco, una recopilación de más de 80 presuntas irregularidades en el gobierno Petro.
7: Colombia enfrenta un déficit fiscal del 7.8% del PIB. El régimen anterior utilizó entre enero y agosto de este año el 97% del endeudamiento anual de la nación. Hoy no tenemos cómo contratar más deuda. El festín fue de tal tamaño que el nivel de endeudamiento llegó al 61% del PIB, el más alto de nuestra historia nacional.
6: Hablamos de contrataciones millonarias y expresa a pocos días de terminar el gobierno, un mal manejo de la deuda, el saqueo a la unidad para la gestión del riesgo y la mala gestión de algunos programas sociales, recursos que además explica el gobierno hacen falta en medio de la emergencia por el terremoto. Para el presidente de la Espella y su equipo, el gobierno Petro destruyó el rigor técnico. Entró en parálisis operativa al no ejecutar recursos debidamente y distorsionó la información pública con datos falsos sobre su gestión y cifras acomodadas sobre la misma.
7: UNGRD, por ejemplo, giró 856 mil millones de pesos sin urgencia manifiesta y perdió el rastro de 1.38 billones de pesos. Se estableció una nómina paralela en el Ejecutivo. Óigase bien, 900 mil contratos de prestación de servicio. Esas corbatas causaron un pasivo de más de 5 billones de pesos a las finanzas públicas.
6: Antes de la entrada en vigor de la ley de garantía, la Cancillería habría firmado 785 contratos por un total de 83 mil millones de pesos y al mismo tiempo se habría gastado 8.500 millones de pesos en sedes temporales que usaron por al menos 90 o 120 días. En julio de 2026 se habría agotado además el presupuesto de Colombia Mayor, ese programa de subsidios para los adultos mayores en situación de vulnerabilidad.
7: Cada ministro, cada director que hace parte de mi administración conoce perfectamente la instrucción que he impartido. Identificar los focos de corrupción que encuentren. Cerrarlos. Todas las entidades del Estado deberán incorporar herramientas de inteligencia artificial y las tecnologías de vanguardia que permitan seguir segundo a segundo la ejecución del erario.
6: La información ya está en manos de la Fiscalía y la idea es que se pueda determinar responsabilidades en estos presuntos casos de corrupción. El llamado del presidente fue también para que la Procuraduría y la Contraloría conformen grupos especiales que puedan ayudar a avanzar en el esclarecimiento de estos hechos. La fiscal Luz Adriana Camargo.
8: Que conformaremos un equipo especial encargado de los temas que nos han sido trasladados, dirigido especialmente por la jefe de la unidad de fiscales delegados ante la Corte y por la directora especializada contra la corrupción, que son las funcionarias misionalmente encargadas del tema.
6: De la Espella explicó que mirar hacia adelante no significa olvidar y que no se puede cerrar los ojos frente a lo que ocurrió en el gobierno Petro. El presidente tuvo ayer además una agenda institucional con la rama judicial, estuvo en el Consejo de Estado, en la Corte Suprema de Justicia y en la Comisión Nacional de Disciplina Judicial, acompañado de su ministro de Justicia, Iván Cancino. Se espera que la próxima semana se desarrolle una reunión con la Corte Constitucional, mientras en la Fiscalía avanzan estas investigaciones por presunta corrupción, Néstor.
3: Marcelo, gracias, 6:00 a.m. Mateo, 6:28 a.m. Hablando del gobierno anterior, atención, el presidente, expresidente de Colombia, Gustavo Petro, estuvo a punto de no hacer elecciones. Es una muy delicada declaración que hace el procurador Gregorio El Hash, que no dio, Ricardo, ninguna evidencia o no dio ninguna explicación a qué se refería con eso de que no iba a haber elecciones.
9: Sí, señor.
3: Estuvimos a punto de no tener elecciones en Colombia.
9: Sí, hubo,
3: lo dijo en un foro,
9: hubo un evento
3: de la anticorrupción.
9: Seguramente en el último evento organizado por el Contralor General saliente, Carlos Hernán Rodríguez, en la Universidad Externado de Colombia, el procurador Gregorio El Hash, en medio de su discurso, destacando el programa Paz Electoral que encabezó la registraduría con la Contraloría, soltó en medio de lo que comentó semejante carga de profundidad, dijo, no iba a haber elecciones en Colombia.
3: ¿Qué quiere decir que no iba a haber elecciones?
4: Esa es la pregunta.
3: ¿Quién no las iba a permitir?
4: No,
3: ¿Quién no sabe? No,
4: Felipe. Pero es muy serio porque lo dice el procurador.
3: Yo creo que el procurador tiene razón. Es la misma información por la cual yo le dije al ministro de Defensa hace unos días que estuvo sentado aquí, el ministro de Defensa del gobierno Petro, le dije, sé que ustedes metieron la mano para que hubiese transición democrática. Es de esos, esa información, Felipe, que todo conduce a que efectivamente estuvimos a punto de un quiebre democrático y que el gobierno Petro, le sorprende a usted, estuvo a punto de evitar que hubiese elecciones.
4: Pues no, a mí no me sorprende. Bueno, no, sí, ahora, todo estaba, todo indicaba desde el primer día que se quería quedar.
3: Dicho por el procurador, seguramente sí, también pues estamos de acuerdo. Merece una explicación de qué cuál fue el quiebre que estuvimos a punto y cómo lo impidió.
4: No, lo cierto es que sí trataron de impedirlas por el pero por el tema del fraude desde el primer día, porque yo tuve la oportunidad de reunirme hace un par de días con el registrador y la verdad es que torpedearon, mejor dicho, si no hubiéramos tenido un registrador como el que tenemos ahí sentado, Felipe, es que no logran.
3: Todo coincide, todo apunta a que la tesis del fraude era por algo y para algo.
4: Sí, para quedarse.
3: Y por eso la frase del procurador de que estuvimos a punto de que no hubiese elecciones es una frase.
5: Pero la frase del procurador, pues él va a tener que explicarla porque efectivamente es una frase muy, muy grave. Digamos, es realmente una acusación de los delitos más graves que uno se puede imaginar contra la democracia, que es de un gobierno tratando de impedir el proceso electoral. Eso pues obviamente es un delito y un delito además de la mayor gravedad. Y si, por ejemplo, de acuerdo con lo que usted señala, Néstor, el presidente, por ejemplo, hizo alguna insinuación para que la fuerza pública tomara alguna decisión que fuera en contra de las normas constitucionales y se impidiera la realización de las elecciones, pues estamos hablando, insisto, de los delitos más graves que uno se puede imaginar en materia defensa de la democracia y del orden institucional. No puede haber un delito más grave que ese. Entonces, pues sí me parece que si el procurador tiene unos señalamientos concretos, los va a tener que hacer.
3: La frase necesita
5: una seguramente explicación. Seguramente él va a decir que era un rumor, porque entre otras cosas, él siguió su explicación diciendo, como todos sabíamos, era como una cosa sabida, digamos, como una especie de rumor más o menos.
3: Pero
5: generalizado
3: no creo,
5: la declaración que él hizo.
3: Con el tema del rumor, porque él dice a renglón seguido, estuvimos a punto de que no hubiese elecciones y nos salvaron las instituciones. Es decir,
5: claro, pero ¿qué fue lo que hicieron las instituciones excepcionalmente? Digamos, las instituciones hicieron cada una lo que le tocaba hacer.
3: Es decir, algo
5: pero las
3: pasó.
5: Instituciones, quiero decir, hicieron lo que les tocaba hacer. Él mencionó el proceso muy interesante, además, que hubo y que hay que agradecer mucho del proyecto este que se llamó Paz Electoral. Que fue un proyecto que organizaron, dijo él ayer, en la Contraloría y la Registraduría inicialmente, al cual después se sumó la Procuraduría, que fue realmente una campaña de comunicaciones, diría yo, muy, muy inteligente y muy interesante, indicándole a la gente el valor, digamos, de su voto, el valor de defender la transparencia del sistema electoral.
3: Claro, usted tiene razón. Lo que está diciendo el procurador es por qué esa alianza que hicieron en su momento, que era un poquito atípica, registrador, procurador, contralor, todas las IAS, órganos de control, vigilando la democracia, desmintiendo la tesis del fraude. Y ahora, después de posesionado el nuevo gobierno...
5: Lo que sí es cierto, Néstor, es que pues tocó hacer una cosa muy extraordinaria, porque lo que sí es evidente es que el gobierno, digamos, el principal enemigo de la legitimidad del proceso electoral era nada menos que el presidente de la República, que todos los días pues producía comunicaciones para tratar de deslegitimar el resultado.
3: ¿Quién iba a impedir que hubiese elecciones? Pues el único que podía impedir era el gobierno. Así que el procurador El Hash está hablando del gobierno del momento, que era el gobierno de Gustavo Petro. La frase es profundamente dramática. Ya les vamos a contar la cadena de reacciones.
9: Néstor, habrá que hacer un libro sobre lo que pasó en esos días previos a la primera vuelta de las elecciones presidenciales, porque hay muchas personas que tienen historias para contar de cómo se permitió el normal tránsito de la democracia.
10: Néstor, pero es que la diferencia, Néstor, es que yo he escuchado muchos rumores, en la calle se escuchan rumores, pero aquí no, aquí no, esto, es una voz no oficial es, de alguna no es manera.
3: Ese libro que usted dice, Ricardo, que usted propone...
9: Yo espero que lo hagan algún día, porque es muy interesante. Si el procurador abre la discusión y lo dice en público, creo que hay muchas más personas que tienen algo que contar.
3: Claro, las fuerzas militares de la época, que yo tengo entendido, se metieron también para garantizar eso que se llama pomposamente...
9: Aquí hablamos del mensaje que le enviaron al entonces presidente Gustavo Petro para que permitiera un normal tránsito hacia este capítulo, el nuevo gobierno.
3: Este capítulo se llama De lo que nos salvamos. Son las 6:35 minutos, lo dice el procurador El Hash. Marcela Peña.
11: Néstor, es gracias a las instituciones que Colombia tuvo elecciones y hoy un nuevo gobierno está en el poder. Esa es la conclusión de Gregorio El Hash, el procurador, quien agradece el papel que tuvieron en los meses de campaña tanto Carlos Hernán Rodríguez como contralor y Hernán Penagos como registrador. Es gracias a ellos dos, dice el procurador El Hash, que hoy tenemos un nuevo presidente y el gobierno de Abelardo de la Estrella. Según El Hash, los tres trabajaron de la mano en el programa Paz Electoral, cuyo objetivo era fomentar no solo la transparencia, sino también la confianza en las elecciones, en un contexto en el que el gobierno de Gustavo Petro promovía los temores infundados sobre el riesgo de fraude. No solamente estaban las instituciones montadas en el programa, sino además entidades como el Consejo Gremial Nacional, Confecámaras, Acolgen, la Federación de Cafeteros y otros representantes del sector productivo. Esta es la polémica frase del procurador.
12: El programa de paz electoral que fue el que permitió, gracias a ellos dos, que hubiera elecciones en Colombia, porque no iba a haber elecciones. Todo el mundo tenía el temor fundado y que las elecciones se iban a malograr. Y gracias a esa actitud de ellos dos a la que me sumé, en actitud de prevenir, de evitar, de quitar el riesgo del camino, hoy gozan el señor presidente, en buena hora elegido legítimamente y legalmente también por los colombianos y el Congreso de la República, que estuvieron en riesgo de no haber cumplimiento del calendario electoral. Colombia sabe a qué me refiero y no voy a recordar esos momentos de angustia, de zozobra, de desazón, de perplejidad, tanto institucional como personal, tanto en lo público como en lo privado. Eso es prevenir.
11: Y es no que aquí, tras esta declaración, las redes sociales estallaron. Simpatizantes y aliados del presidente Abelardo de la Estrella, como su vocera Carolina Gómez, dicen que ahora queda justificado todo el temor en campaña de que Gustavo Petro no dejara el poder. Entonces, Petro y su nefasto gobierno antidemócrata estaban tramando que no hubiesen elecciones. Es una de las preguntas que está en redes sociales. Pero como decía Héctor, pues aquí le están pidiendo también explicaciones al procurador y que no se quede en la frase la acusación de ayer. Desde el petrismo, por ejemplo, el exdirector de gestión del riesgo, Carlos Carrillo, le pide que presente pruebas y le dice que una acusación tan grave como esa no puede quedar simplemente en el aire. Pruebas le piden también desde el Centro Democrático. Ataca con todo al procurador el representante Daniel Briceño. Para Briceño, El Hash actuó como un procurador de bolsillo del petrismo y guardó silencio durante meses, mientras hoy, cuando ya ha pasado el peligro, sale a decir que no iban a haber elecciones.
13: Presidente, qué cinismo el del señor procurador Gregorio El Hash. Cinismo es la palabra. Hoy que se presenta el libro de la verdad, que trae las pruebas de los 82 graves escándalos de corrupción del gobierno Petro, sale a pontificar y a decir que eso es gracias a él, que es que gracias a él hubo elecciones, y que gracias a él se pudo realizar una elección presidencial.
11: El que no ha aparecido en la polémica es el propio expresidente Gustavo Petro, quien dice que está concentrado en su partido político, en gestionar lo que él considera una alianza por la vida. Se reunió en las últimas horas con el expresidente Ernesto Samper.
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15: Es miércoles y como todos los días seguimos a esta hora en Blue Radio. 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
14: Ricardo Ospina es periodista. 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
9: Son las 6 de la mañana y 40 minutos. El llamado Libro de la Verdad por parte del gobierno del presidente Abelardo de la Espriella es el resumen de los hallazgos del equipo de empalme sobre las posibles irregularidades en la contratación, mala planificación, desgreño administrativo, derroche y posibles casos de corrupción durante la administración del expresidente Gustavo Petro, destrucción del rigor técnico, colapso de la capacidad tecnológica, opacidad y distorsión de la información pública, parálisis operativa, captura contractual, riesgo litigioso, pérdida de control territorial, fragmentación del Estado, capacidad fiscal restringida, son algunas de las características que identifica el nuevo gobierno frente a lo que encontró sobre la contratación adelantada por el gobierno de Gustavo Petro. En medio de 59 casos emblemáticos, 23 de ellos con posible incidencia penal. Habla, por ejemplo, de la destinación de 856 mil millones de pesos sin urgencia manifiesta de por medio de manera directa, de la pérdida del rastro de 1.38 billones de pesos, de 900 mil contratos de prestación de servicios por más de 5 billones de pesos, aumentando y engrosando la nómina paralela, de la habilitación de días como sábados, domingos y festivos para contratación a última hora sin una justificación clara, de las pérdidas por 2.59 billones de pesos de aire que ponen en serio riesgo la interconexión y la producción eléctrica en el país, con un endeudamiento del 61% del PIB, dice el presidente de la Espriella, el más alto de la historia. Pero hay varias perlas que son realmente inquietantes y llamativas de este informe. Por ejemplo, la bajísima ejecución en la unidad de gestión de riesgo, que se convirtió en el símbolo de la corrupción del gobierno de Gustavo Petro. Entre 2022 y 2026, la UNGRD, la misma que se robó Olmedo López y compañía, registró una ejecución acumulada de apenas el 4,3% en un país que estaba a punto de ingresar en un fenómeno del Niño. La crisis de la energía, por ejemplo, habla de que Colombia pasó de un superávit de energía firme del 2% en el 2022 a un déficit, es decir, a menos 4,4% en el año 2026. En medio de lo que significan las graves revelaciones, ahora en manos de la Fiscalía, de la Procuraduría y de la Contraloría, está determinar cuáles de estos hallazgos tienen alcance penal, cuáles tienen alcance disciplinario y cuáles tienen alcance administrativo.
14: Paola Ochoa es periodista. Está en Mañanas Blue.
16: 6 de la mañana, 42 minutos. Para verdad es el tiempo y de celebrar el crecimiento de la economía en los primeros 6 meses a preocuparse por la segunda mitad del año tras el terremoto. Noticias agridulces que hoy se contraponen para la economía colombiana. Por un lado, saboreando las mieles del crecimiento del 3.5% en el segundo trimestre gracias a los esteroides del gasto público, sin los cuales habríamos crecido a menos de la mitad, es decir, apenas un 1.5%. Esteroides del gasto público que impulsaron la economía del país hasta junio, acumulando un crecimiento en el primer semestre del 2.9%, muy por encima del promedio de América Latina del 2.2%. Y de hecho, el doble de Brasil, el doble de Argentina, casi el triple de México, el cuádruple de Uruguay e infinitas veces más que Chile, que acumula una contracción del 0.3% en los 6 primeros meses. Reinado de Colombia, que sin embargo está a punto de acabarse, no solo porque es insostenible el crecimiento con esteroides del gasto público en un momento donde el endeudamiento supera el 60% del PIB, el déficit fiscal podría subir del 7% del PIB y exigir un ajuste del 4%, según también advierte hoy Fitch Ratings, sino porque además de todo nos acaba de caer encima la desgracia del terremoto con el banco estadounidense de inversión Goldman Sachs, el más poderoso del planeta y el más influyente sobre Wall Street, disminuyendo su previsión de crecimiento para Colombia desde el 2.7 al 2.5% para todo el año y para el tercer trimestre reduciéndola en 0.6% y pronosticando apenas un 0% de crecimiento entre julio y septiembre. Cábalas pesimistas de Goldman Sachs ante las afectaciones por el terremoto, el golpe sobre la demanda de energía, el golpe sobre las industrias, el golpe sobre el comercio, el golpe sobre el turismo, especialmente en el eje cafetero, que es allí una de las principales fuentes de ingresos, el golpe sobre el consumo, el golpe sobre las exportaciones de café, que la semana pasada estuvieron prácticamente paralizadas tras el terremoto y por interrupciones en la vía hacia el puerto de Buenaventura, que por fortuna hoy ya se resolvieron, y por todo esto es que es la segunda mitad del año pinta mucho peor para el crecimiento del país.
17: Camila Carvajal es periodista, está en Mañanas Blue.
18: 6 de la mañana, 45 minutos. El terremoto activó una ola de solidaridad que sin las coordinaciones adecuadas puede convertirse en un riesgo sanitario adicional para las víctimas. Por eso la Asociación Colombiana de Sociedades Científicas lanzó una advertencia alrededor de la donación de medicamentos, insumos y dispositivos médicos. Advierte que deben canalizarse a través de una IPS o de un servicio farmacéutico de una entidad habilitada y con experiencia para reunir y transportar medicamentos, que estos elementos deben ser solo los que están identificados, sellados y transportados correctamente. El mensaje de fondo es bueno porque concluye que una intención, la buena intención de ayudar con medicinas a los damnificados no basta si un medicamento, por ejemplo, está vencido o mal conservado y así termina en manos de los damnificados. Esa es una premisa que se tiene que cumplir en la donación de medicamentos en Colombia, pero también en donaciones de insumos médicos que desde el exterior ya se están anunciando y que tienen una barrera, la legal, la del INVIMA, a la hora de los trámites de medicinas que ingresan al país. Por eso, el gobierno de Las Priella, a través del Ministerio de Salud, publicó un borrador de decreto que crea un régimen sanitario especial, transitorio y basado en el riesgo para agilizar así el ingreso de medicinas que son donaciones internacionales y que están amparadas en la declaratoria de desastre nacional. La norma suspende temporalmente trámites ordinarios ante el INVIMA y le da a esa entidad 24 horas para autorizar o rechazar cada solicitud, con formularios electrónicos, sin exigencias de apostillas ni de legalizaciones consulares, todo para acelerar la posibilidad de que lleguen medicamentos del exterior a Colombia. Sin embargo, el decreto tampoco es una carta blanca, mantiene controles no negociables. Por ejemplo, se prohíbe el ingreso de productos vencidos, exige que cada donación de medicamentos tenga la leyenda donación prohibida su venta y obliga a que cada envío, por ejemplo desde el exterior, tenga el receptor identificado con capacidad real para almacenarlo y distribuirlo cumpliendo los requisitos que tienen los medicamentos. En el caso de donaciones de medicamentos, la pelota entonces está en manos del INVIMA. Deberá demostrar que tiene la capacidad para acelerar el trámite y garantizar que donaciones del exterior de medicamentos lleguen a los damnificados.
17: María Camila Orozco es periodista. Está en Mañanas Blue.
19: Son las 6:48 minutos de la mañana. Un mural es motivo de controversia y polémica en el ICBF. Allí se leen en una pared enorme de punta a punta cercana al despacho de la nueva directora. Aquí estuvo Resistencia Chiquita y Lucha. También se ve muy cerca de ese despacho el símbolo de la hoz y el martillo, que son símbolos conocidos del comunismo, de la alianza de los obreros y los campesinos. Un mural que repito, está en toda la pared con las expresiones que para la nueva directora Carolina Restrepo significan una clara instrumentalización política y adoctrinamiento ideológico a los niños. En la otra orilla está Astrid Cáceres, que es la saliente directora del instituto, que explica que lo que está escrito en esas paredes lo hicieron niñas de Bogotá de 12 a 16 años que pertenecen a un colectivo que defienden derechos de las niñas. Lo que comenzó se llama batalla cultural alrededor de la familia y su concepto, una batalla por la crianza de los niños en Colombia. Pero el punto está en que si bien la Constitución reconoce como derecho fundamental a los niños, niñas y adolescentes a expresar su opinión y a tener libre asociación, no son derechos absolutos. Existe el interés superior del niño o la niña en Colombia que puede activarse si hay una actividad que pone en riesgo su integridad, su salud o desarrollo o bienestar. Y hay diferencias entre la edad y la autonomía. La Corte Constitucional incluso ha establecido el concepto de autonomía progresiva, es decir, que los niños o los adolescentes en Colombia pueden ejercer sus derechos, pero deben vigilar la forma en la que esos derechos se consideran, teniendo en cuenta la capacidad de comprender la consecuencia de sus decisiones. Y en cuanto al Código de Infancia y Adolescencia, también hay normas que establecen unos límites. Por ejemplo, hay diferencias sustanciales entre un menor que participa porque quiere voluntariamente hacerlo y ejerce progresivamente sus derechos y un adulto o una organización o un partido político o un grupo determinado que utiliza a un menor como instrumento para una finalidad propia. La controversia y la polémica, el debate está servido entre la derecha y la izquierda, que dice que los niños son libres de expresar su opinión. El punto, repito, está en los límites que tienen los derechos de los niños y los adolescentes en Colombia.
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5: 6:51 minutos, padre, buenos días.
6: Buen día, Néstor, como siempre con ánimo, como siempre con fuerza, con ganas, iniciamos el día buscando provocar las mejores emociones en todas las relaciones y los trabajos que tenemos.
5: Tema de esta mañana, padre.
6: Oiga, Néstor, yo estoy muy preocupado porque hablamos mucho del autocuidado y usted sabe que es uno de los temas que a mí me gusta.

0: Yo creo que hay que establecer un buen límite ahí para que no nos enconchemos, no nos metamos en nosotros mismos.
1: ¿No es clara la diferencia entre autocuidado y egoísmo?
0: Yo creo que no. Yo creo que en la vida, de pronto teóricamente sí, pero en la vida, en las circunstancias, parece que no. Entonces quiero poner algunos límites allí.
1: Ok, sobre autocuidado.
0: Sí, señor.
1: A propósito del terremoto.
0: A propósito del terremoto,
1: a propósito de los temblores.
2: ¿Me permite hacer una pequeña acotación, señor director? ¿En qué puesto nos compró las boleticas para el partido?
0: ¿Están listos arriba? Van a norte...
3: Occidental no fue porque están agotadas.
0: Están agotadas, fue en Norte Alta.
3: No.
1: El partido... Sí,
0: pues, voy a llevar un buen sitio, en Norte Alta.
2: Le debió sobrar plática porque la camisa de hoy es inusual. De lo fina que se ve.
1: Producto de la bonanza económica.
4: Es andina.
0: Es andina, ¿no?
1: A propósito, ¿cómo va Juan Camilo el partido del viernes?
3: Vean, Néstor, ya hay 4 localidades vendidas, 2 de Occidental, 2 de Oriental, hay algunas todavía en las laterales para que la gente se anime y vaya porque van a estar las leyendas del fútbol
1: pero
3: colombiano.
1: Pero supongo yo que se va a llenar el campín.
3: Seguro. Además, viernes, 7:30 de la noche, es buen horario, buen momento para ver fútbol y apoyar la causa.
1: Sí, más que ver fútbol, es ver futbolistas.
3: Claro, ver fútbol. Sin duda. De acuerdo.
0: Es buena esa distinción.
3: Porque vas a ver jugadores ya retirados, jugadores que no juegan a nivel profesional, pero que fueron leyendas.
1: El más joven, cincuentón.
3: El más joven es Falcao.
0: No, hombre,
1: ¿cuántos años tiene Falcao?
3: 41 años.
0: 40.
5: Pero Cuadrado está activo también, ¿no?
3: Cuadrado está activo, no tiene equipo, pero
5: Cuadrado
3: está activo.
5: Claro,
3: Guarín.
2: Va a meter gol Falcao.
1: Falta James. ¿Cuántos años?
2: Tigre, hombre.
0: ¿James va a estar?
1: ¿Cuántos años tiene el pibe Valderrama?
0: Nació en el 61. 3 de septiembre del 61. ¿Tiene cuánto?
3: 65.
5: Va a estar Juan Pablo Ángel y el hijo, que también juega, ¿no?
3: Sí,
5: el hijo de Juan Pablo.
3: Juega en América.
6: Tommy, delantero nuestro del América.
1: Juan Pablo tiene cuántos años.
3: 50.
1: Sí. ¿Ya llegó a los 50?
3: Sí, señor, nació en el 75, es más, cumple 51 años.
5: ¿Cuántos entonces?
0: Sí, Juan Pablo. El problema es que uno los vio, eso es lo que a mí me preocupa. Y uno comienza a verlo y dice, bueno.
1: Muy bien, pues la invitación de las muchas aventuras.
5: Seguramente va a ser un gran espectáculo, Néstor, porque una manifestación de solidaridad.
1: Sí,
5: me imagino que la gente va con la camiseta de la selección, banderas colombianas. Va a ser un acto bonito, yo creo.
1: Los jugadores que van a estar, ¿quiénes son?
3: Vea, son la mayoría de la generación del 2014. Estará Magnelli Torres, estará Radamel Falcao García, Freddy Guarín, estará Giovanni Moreno, Giovanni Hernández, ya dije a Camilo Zúñiga, los arqueros Oscar Córdoba, René Guita, estará Mario Alberto Yepes. Esos son los nombres que a grandes rasgos han salido. No, el pibe Valderrama.
6: Ahí sale un buen partido.
1: Claro, René Guita también está en los 60, ¿no?
3: Sí, claro.
0: Sí, nació en el 67.
6: René es de otra generación.
1: ¿René es de qué año?
0: 1967.
5: No sé si mencionaron a Farid.
3: Farid no también
5: está
3: Mondragón.
5: Pero además lo bonito es que en las redes se ha vuelto tendencia el gracias Farid. Un hashtag gracias Farid, porque Farid pues ha estado promoviendo este partido y pues la expresión esa que usa la gente normalmente de gracias Farid, esta vez sí es de verdad. Gracias, porque van a meter gente, pero sobre todo yo insisto, más que la plata que se va a recoger en este partido, realmente es la posibilidad de una expresión masiva del sentimiento. Vea, de solidaridad.
3: Yepes, Falcao, el pibe, Cuadrado, Higuita, Zúñiga, Mondragón, Carlos Sánchez, La Roca, Giovanni Moreno, estará Juan Pablo Ángel, Fabián Vargas, Jackson Martínez, Alexander Mejía, Magnelli Torres, Gio Hernández, Choronta Restrepo, Cristian Zapata, Gerardo Bedoya, Carlos Valdés, Oscar Córdoba, Freddy Guarín y Teófilo.
6: Eso sale mejor que muchos partidos del fútbol colombiano.
1: La fecha de corte,
5: podrían hacer un partido del Cali contra el resto del mundo.
1: Jugadores veteranos, ¿con qué fecha? ¿A partir de qué? ¿Años 80 y pico? O sea, no entró Willington Ortiz.
3: No está Willington.
1: O sea, estamos hablando de jugadores desde los 80.
3: Sí, desde la década de los 80, claro.
6: Que Mario Yepes pide que la gente vaya con camiseta blanca, no con la camiseta de la selección. Bueno, válido.
1: Vale. Y está bien.
6: Sí, está bien.
1: Y está bien. Es un partido de solidaridad. Digo, no es para ver el golazo de la década. Seguramente es para poner un granito de arena en momentos en que tantos colombianos lo necesitan. A propósito del temblor, en Cali están terminando esta mañana las labores de búsqueda y rescate para dar paso a partir de ahora al retiro de los escombros y al inicio de la reconstrucción de los edificios. El alcalde Eder está detrás de esa reconstrucción. Los empresarios Propacífico, muchas empresas grandes del Valle del Cauca, están poniendo 220 mil millones de pesos

0: para ayudar a recuperar todo lo mucho que se perdió, inclusive la estructura del Hospital Universitario del Valle. Esta mañana desde Cali, desde el sur de Cali, Hugo Mario Palomar.
1: Néstor, los saludo desde el barrio Tequendama, una de las zonas más afectadas por cuenta del terremoto del pasado 10 de agosto. Aquí, en medio de estos escombros, continúa el drama para muchas familias que perdieron sus apartamentos, sus casas. De este edificio, el edificio Cantabria, fueron rescatados 5 personas con vida, 6 cuerpos sin vida fueron recuperados en el transcurso de la última semana. Hay edificaciones colapsadas en esa zona del sur de Cali, edificios también que están presentando daños estructurales muy graves. Algunos tendrán que ser demolidos, otros seguramente después de la evaluación podrán ser recuperados, pero ya se han suspendido las labores de búsqueda y rescate por parte de los organismos de socorro. Ahora lo que sigue es el retiro de escombros para dar paso al proceso de reconstrucción. A propósito de reconstrucción, las empresas del Valle del Cauca, importantes empresas del departamento, han anunciado en las últimas horas que harán un aporte importante, más de 220 mil millones de pesos a través de ProPacífico para la reconstrucción de las zonas afectadas no solamente en Cali, sino en los otros municipios del departamento del Valle del Cauca. El presidente Abelardo de la Esprilla, a través de sus redes sociales, agradeció a estas empresas, mencionó algunas de ellas. Por ejemplo, está la empresa SIDOC, que es la cirúrgica de Occidente. También aparece como donante Smurfy, el Banco de Occidente, Vivien, el Grupo Diana, Jaramillo Mora, Colgate, Grupo Pichincha, Clínica de Occidente, Finesa, Supertiendas Cañaveral, Comeva. También agradeció al presidente de la Espriella a otras empresas como Colombina, Carvajal, Fanalca, Celsia, Amalfi, Manuelita y la Organización de Lima. La presidenta de ProPacífico, María Isabel Ulloa, hablando sobre el aporte que harán los empresarios para la reconstrucción de Cali y el Valle del Cauca.
2: A través de ProPacífico, empresas vallecaucanas y otras que operan aquí se unen para aportarle 220 mil millones de pesos a la reconstrucción de Cali, el norte del Valle y Buenaventura. Este será un esfuerzo que se hará en los próximos 4 años y así aportar a esta reconstrucción, porque estamos convencidos que es a través del trabajo articulado entre el sector público, el comunitario y el privado como vamos a reconstruir nuestro territorio.
1: Mientras se reconstruyen estas zonas devastadas por el terremoto del 10 de agosto aquí en Cali, pues siguen llegando las ayudas que se concentran en la ciudad de La Petronio Álvarez y en las antiguas bodegas de la industria de licores del Valle. Son más de 11.000 las familias damnificadas por el sismo que necesitan de esas ayudas, no solamente alimentos, sino materiales de construcción para reconstruir sus viviendas. El alcalde de la ciudad, Alejandro Dere, en las últimas horas advirtió que la crisis humanitaria se podría extender por 5 o 6 meses más. Habló de un proceso de reconstrucción que tardará al menos 3 años y costará más de 10 billones de pesos.
3: Esto fue muy costoso, mucho dolor, se perdieron vidas, se perdieron viviendas, pero también les digo que en cierto sentido nos salió barato, porque si hubiera durado 10 segundos, 15 segundos más el terremoto, pues hubiera habido más afectación. Nosotros por eso queremos construir una Cali más resiliente, asegurarnos que los códigos de construcción sean los más exigentes de nuestro país para que esto no vuelva a ocurrir o en todo caso que se minimice el daño aún más a futuro.
1: En las últimas horas fueron recuperados 5 cuerpos sin vida de la estructura que colapsó en el Hospital Universitario del Valle. Comienza el proceso de reconstrucción de ese que es el hospital más importante del suroccidente colombiano. La cifra de víctimas sigue subiendo, ya estamos hablando de 141 personas fallecidas por cuenta del terremoto en el Valle del Cauca y 54 personas que continúan desaparecidas, razón por la cual en algunas zonas de la ciudad continúan las labores de los cuerpos de socorro, Néstor.
0: Gracias, Hugo Mario. 7:09 de la mañana. Y está bien que comienzan a pensar ya en la reconstrucción, en regresar a la vida. Han pasado 9 días desde el terremoto, que fue el lunes de la semana pasada. ¿Qué es en lo que está esta mañana Manizales? Ya con el comercio intentando reactivarse, que de a poco comienzan a abrir locales. En Manizales, esta mañana, Pablo Arango.
4: Néstor, ¿qué tal? Muy buenos días. Mire cómo es la vida. Todos estos días estuvo lloviendo en Manizales y hoy lo estoy saludando desde el centro de la ciudad y aparece el sol, sale el sol hoy en Manizales con eso, con las ganas de los comerciantes de salir adelante después de toda esta tragedia que hemos vivido en la ciudad. Lo estoy saludando desde un centro comercial que es muy famoso aquí en el centro de Manizales, en la famosa Carrera 23, que es el centro comercial Las Rampas. Aquí Néstor, un vendedor de aguacates, falleció, es una de las 6 víctimas que tenemos en la ciudad de Manizales. Le cayó precisamente parte de los escombros de este centro comercial y lastimosamente falleció. Tengo varias cifras: la reconstrucción de Manizales vale 300 mil millones de pesos, la reconstrucción del departamento de Caldas un estimado es 1.4 billones de pesos, y como usted lo decía, Néstor, poco a poco, con perrenque, con ganas, con ese tesón que tienen los caldenses, están tratando de salir adelante en un departamento tan afectado, en el centro de Manizales, en el barrio Milán, en los barrios que fueron afectados a propósito de este terremoto. Hablamos con ellos, con los afectados, los comerciantes, que le piden al alcalde, hombre, que no los olvide.
5: La verdad, necesitamos ayuda del gobierno, de la alcaldía, de planeación, de los estamentos que se manifiesten, porque la idea es reconstruir lo más pronto posible. De hecho, muchas familias dependen de este establecimiento, 32 personas dependen de como familias del establecimiento, pero también se le brindaba un servicio a la comunidad, y la idea es lograr reconstruir esto lo más pronto posible, y necesitamos que las entidades se manifiesten.
6: Duro, porque como está durmiendo en unas colchoneticas muy delgaditas, el dolor de espalda, siempre me he hinchado los pies, la cara, o sea, siempre ha sido muy duro el frío.
7: Uno no se imagina que esto le va a pasar a uno. Ha sido una de las torres más afectadas. Ocurrió el terremoto y nos quedamos todos afuera solo en pijama.
4: 7:03 a.m. Hoy hay que decir que en los albergues de Manizales, que es el Coliseo Mayor, precisamente hay 153 personas. Ha reducido esa cifra porque ya le están reubicando a las personas. Recordemos que aquí en la ciudad de Manizales, para los comerciantes, están adelantando un subsidio que supera los 300 mil pesos. Dice el alcalde que, por supuesto, cree que esta no es una cifra mayor, pero están tratando, pues, de darle subsidio a las personas que lo perdieron todo. Las cifras son 20 mil comerciantes afectados en Manizales.
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0: Señor alcalde de Cali, Alejandro Eder, buenos días, alcalde.
9: Muy buenos días, Néstor, saludo a todos los oyentes.
0: Gracias, alcalde, un gusto saludarlo a usted, a los caleños. ¿Cómo está la situación esta mañana, alcalde? 9 días después.
9: Hoy amanecemos otra vez adelantando operaciones de recuperación. Estamos en este momento en el proceso de recuperar las últimas 9 víctimas. Seguimos también en el proceso de hacer los censos para ubicar y registrar a los damnificados, que en el PMU de anoche llevamos en más de 10.000 familias censadas. Y registradas, pues, y estamos también con equipos en el territorio evaluando las estructuras que fueron afectadas. Recordemos que si bien en Cali el colapso total o parcial fue de 107 estructuras, ya estamos evaluando 700 que están en algún tipo de riesgo, y de esas estimamos que por lo menos el 30% tendrán que ser derivadas. Es decir, estamos hablando de más de 200, 250. O sea que aquí en Cali todavía estamos en medio de esto. En el caso también de infraestructura pública, vemos unas afectaciones complejas. Cali tiene 338 sedes escolares, de estas 260 fueron afectadas por el sismo. Pues en mayores grados hay 18 que no están habitables, y hay más de 100 que están en una situación grave. Entonces estamos en ese proceso.
0: Sí, alcalde, me decía Hugo Mario que tiene una pregunta. Me decía Hugo Mario esta mañana muy temprano que todavía hay 42 desaparecidos en Cali. ¿Usted tiene la misma cifra?
9: Bueno, lo que pasa, eso es una lista que se está depurando, porque lo que pasa es que en el primer día se recibieron muchas llamadas de que había personas desaparecidas, pero ya venimos depurando esa lista con la Cruz Roja y con gestión de riesgo. Digamos que confirmados, sabemos que hay 9 víctimas aún atrapadas en los edificios, y en la lista la estamos cruzando con las personas muertas, heridas o personas que en algún momento pensaron que estaban desaparecidas, pero no estaban, no, no, pues no estaban desaparecidas, fueron reportadas equivocadamente como tal.
0: ¿Y entonces cuántas personas o sospechan ustedes hay atrapadas todavía en los escombros, alcalde?
9: Tenemos la certeza que son 9.
0: ¿Solamente 9?
9: Sí.
0: Bueno, digo solamente en medio de semejante tragedia.
9: Pues comparado a lo que hemos sufrido, digamos, no hay que olvidar, cada una de estas personas es una vida, cada una de estas personas es un hijo, o es un hermano, una hermana, y estamos, eso sí, priorizando la recuperación de estas personas, y no pararemos hasta que todas se recuperen, y creo que es muy claro en esto, dignamente. Entonces, por eso en algunos casos nos estamos demorando más, por eso seguimos tomando medidas como, por ejemplo, el pico y placa solidario, por respeto a estos ciudadanos y sus familias. Eso nos permite tener las calles desocupadas para que los rescatistas puedan trabajar rápidamente.
0: Sí, alcalde, la figura de desaparecidos aplica a esta condición, personas que se sospecha están bajo los escombros.
9: No, es decir, nosotros sabemos que hay 9 víctimas que estamos recuperando ahorita, y eso es lo que estamos trabajando, y las otras listas todas las estamos terminando de depurar.
10: Alcalde, en este caso le pregunto, ¿hay alguna posibilidad de hallar con vida a alguna de estas 9 personas que siguen atrapadas debajo de los escombros?
9: Es altamente improbable. Es altamente improbable, como nos decía, sin embargo, uno de los rescatistas, es que los milagros existen. Digamos, la mayor cantidad de días que se han rescatado personas con vidas en otros lugares es de 9 o 10 días. Yo diría que es altamente improbable, por no decir imposible en este punto.
10: ¿Dónde están buscando a estas 9 personas bajo los escombros en Cali a esta hora, alcalde? ¿Dónde están ubicadas?
9: En 3 edificios, en 3 puntos.
10: En 3 puntos, que han sido los mismos que hemos estado acompañando durante esta semana.
9: Han sido los mismos, y ahí seguimos trabajando y no nos iremos hasta que recuperemos a todo el mundo. Yo espero que sea hoy. Si no es hoy, pues entonces espero que sea mañana, pero estamos trabajando a toda velocidad.
10: Una vez se produzca el rescate de estas 9 personas atrapadas, alcalde, ¿qué viene? ¿Cuál es el siguiente paso?
9: No, pues viene lo que ya arrancó. Es decir, obviamente, eso es el trabajo más sensible que estamos adelantando ahorita, pero nosotros también ya estamos arrancando, obviamente, la limpieza y la recuperación de Cali. Lo estamos haciendo desde la semana pasada. Recordemos que los escombros no eran solo en los edificios que colapsaron. Hay escombros por toda la ciudad, o había escombros por toda la ciudad que hemos ido recogiendo. Ayer tuve una reunión muy importante con los presidentes de las 22 aseguradoras que están presentes en Cali. Todos vinieron, vicepresidentes y presidentes de estas aseguradoras, y vi una muy buena disposición. Los convoqué a todos para decirles que, pues, que tenemos que articular nuestro trabajo. Nosotros estamos haciendo ese barrido por toda la ciudad para identificar cuáles edificios están dañados, impactados, ellos también. Entonces tomamos una decisión de hacer un equipo conjunto, también de centralizar la información. Vemos que hay varios sectores de Cali, sectores emblemáticos que están muy golpeados, como por ejemplo el barrio de La Flora, como por ejemplo el barrio Chiminangos, prácticamente toda la comuna 19. Entonces, para no redoblar esfuerzos y usar mejor los recursos, porque yo el objetivo que tengo es que rápidamente, ojalá de aquí al viernes, de aquí a pasado mañana, tengamos por lo menos el 90% de los edificios censados. Y eso es un esfuerzo gigantesco. Lo segundo es que se centralice la información, porque que no estemos redoblando información. Eso va a ser más eficiencia, y que podamos determinar y comunicarle a la opinión pública lo antes posible qué es lo que se viene. Porque si bien fue impactante el terremoto hace una semana, pues va a ser impactante en el momento en que los caleños veamos que estamos derrumbando edificios por toda la ciudad.
0: Si le parece, lo vuelvo a llamar el viernes en consecuencia. ¿Bueno?
9: Por favor. Vale. Sí, señor.
0: Alcalde, un abrazo para usted, para los caleños en este momento de dolor y de reconstrucción. Gracias por atender esta llamada. Muy amable, alcalde.
9: Gracias. Eso.
0: A usted, 7:11. Y en segundos, desde Chinchiná, en Caldas, el vicepresidente de la República, José Manuel Restrepo.
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0: Me dicen que lo cogí en una carretera entre Manizales y Chinchiná. Señor vicepresidente Restrepo, buenos días.
12: Muy buenos días, Néstor. Un saludo a usted y a toda su mesa de trabajo y a todos los oyentes de Blue. Gracias por esta invitación.
0: Incansablemente recorriendo las zonas afectadas por el terremoto. ¿Va a Chinchiná a qué en particular, señor vicepresidente?
12: Néstor, ayer estuve en la ciudad de Manizales. Usted sabe que desde el día uno yo he estado en el departamento de Caldas. El presidente de la República, Abelardo Lescuella, me asignó el departamento. Casi que lo he cogido como padrino del mismo en este momento. Y de ahí en adelante pues he venido haciendo varios encuentros con municipios en este departamento. Ayer estuve en Manizales verificando cómo iba el avance de la recuperación del sector comercio y cómo iban también los proyectos y las fases de, llamémoslo así, preparación para la construcción de las nuevas viviendas que se necesitan en este sitio porque fueron afectados. De la misma manera como van los procesos de demolición, estuve después en Villa María revisando unas demoliciones que tienen que realizarse, unas afectaciones en vivienda que se generaron. Hoy voy a estar en Chinchiná revisando lo mismo, cómo va el proceso de recuperación, reconstrucción y las ayudas humanitarias. Y voy después también para Palestina, aquí en el departamento de Caldas.
0: Ok. He visto a usted, entrevisté a su señora, señor vicepresidente, la semana pasada, comprometidos con la gente. Sí, sí, exactamente. Comprometidos con la gente. ¿Usted calcula cuándo comienza en firme la etapa de reconstrucción?
12: Yo creo que ya está arrancando. Aquí, por ejemplo, el departamento de Caldas ya arrancó la reconstrucción. Estamos disponiendo en este momento recursos del departamento, del municipio. De hecho, Manizales ya empezó a repartir subsidios de arriendo en este momento, naturalmente con la declaratoria de la emergencia económica, que yo creo que debe darse próximamente, muy pronto, pues, con esa declaratoria arranca ya un proceso de reconstrucción, porque a partir de ahí se empiezan a implementar una serie de medidas de cara a este proceso de reconstrucción. Eso significa que pues estamos ya en trámite en ese proceso, y de hecho, pues se había ya superado la primera fase de vida, la segunda queda mucho de ayuda humanitaria, esta tercera combina ayuda humanitaria con la recuperación tanto de las viviendas como de los negocios afectados.
0: Sí, a propósito, vice, ¿tienen fecha, tienen momento para decretar la emergencia económica? ¿Va a ser hoy o mañana?
12: Pues esa es una decisión, como usted sabe, le corresponde al presidente con todos los ministros. Sí. El presidente viene trabajando a fondo con este tema, con el Ministerio de Hacienda, y yo espero que se dé muy pronto, la verdad.
0: Vale. Señor vicepresidente, ya que lo tengo en la línea, estuvo usted en Bogotá presentando lo que llamaron el libro de la verdad. Tengo entendido, pues usted que dirigió el empalme, usted ha sido pieza clave para descifrar ese corte de cuentas que tiene 80 capítulos, que tiene 135 páginas. ¿Qué es lo más grave que encontraron? Porque hay temas de corrupción, temas de incompetencia, temas de derroche de gasto público, señor vicepresidente.
12: Lo primero, Néstor, yo creo que esto es la punta del iceberg, porque este no es un documento, este es el primer capítulo, si se quiere, alguien me decía, es el primer tomo. Vamos para el segundo tomo. El primer tomo se hizo con cerca de 1.300 personas, donde ellos participaron en un análisis detallado de la información, identificando 9 patrones de comportamiento de lo que no debería hacerse en el manejo de la cosa pública. Entonces, en el marco de eso, hemos encontrado cerca de 82 casos, algunos de los cuales fueron reportados a entes de control, otros de ellos pues representan preocupaciones de fondo. Todos ellos, a mi juicio, son graves. Y en ese orden de ideas, por eso fueron señalados en este libro, porque aparte de esto tenemos cerca de 300 alertas. Usted sabe que nosotros hicimos una línea abierta donde muchos, por ejemplo, servidores públicos pusieron de presente preocupaciones, muchos ciudadanos lo hicieron. Tuvimos el acercamiento con la Contraloría y la Procuraduría y revisamos varios casos, pero de ahí solamente extrajimos 82, porque los otros casi 220 los estamos estudiando en este momento. Lo que viene a continuación es que cada ministro, cada director de departamento va a empezar a escudriñar en lo que está sucediendo al interior de las entidades, lo que se hizo, y a partir de la Agencia Nacional Jurídica del Estado se van a poner de presente esos casos a los entes de control. Lo que hicimos ayer con la Procuraduría, la Fiscalía y la Contraloría es que va a haber una única recepción casi, o sea, un trabajo conjunto para tratar de identificar si esos hechos representan o no un hecho que dé lugar a una actuación por parte de estos entes de control. ¿Por qué esto es importante? Es importante porque los colombianos tienen que saber qué es o qué es lo que ha sucedido a lo largo de estos 4 años en materia de gestión pública, y nosotros también pues estamos corrigiendo eso y tenemos que saber cuál es el punto de partida para lo que estamos haciendo en este momento.
0: Sí, ¿y por qué, por ejemplo, le metieron allí lo de los 900.000 cargos, corbatas? Lo llamó ayer el vicepresidente de la Espriella.
10: ¿El presidente de la Espriella?
0: Sí, yo qué dije.
12: ¿Sabe por qué?
0: El presidente de la Espriella. Quiero decir, ¿eso por qué es investigable si es una decisión que a mí no me gusta? Me parece que agrandaron el tamaño del Estado. ¿Pero qué podrían investigar alrededor de esas 900.000 corbatas?
12: Mire, yo creo que no necesariamente todos son actos, en teoría, sujetos de investigación por parte de la Fiscalía, pero son actos que no representan un buen manejo de la cosa pública. Porque es que usted en simultánea está viendo, y en el libro está puesto de presente, que en los últimos 4 años se ha incrementado de manera desbordada la deuda pública. Los costos de intereses de deuda pública se han duplicado con respecto a lo que teníamos en 2022. Entonces, cuando usted encuentra esa acumulación de deuda, usted tiene que tratar de buscar las causas. Y va y encuentra que una de las causas es el derroche en materia de burocracia estatal. Entonces, ¿qué está reflejando eso? Un manejo muy responsable de las finanzas públicas, que tiene que ponerse de presente, porque mire lo que estamos viviendo en este momento. Usted está en medio de una emergencia donde necesita por lo menos 30 billones de pesos para recuperar esos territorios, pero el espacio de deuda, por primera vez en la historia de Colombia, ya no hay espacio, está al 94%, es decir, se usaron toda la deuda pública de todo el año, lo cual significa que ahí lo que hay es un manejo irresponsable de las finanzas públicas que tiene una de las causas, eso que acaba usted de decir.
10: Sí, señor vicepresidente, una última pregunta le formulo. Sé que ya está llegando a Chinchiná a liderar las reuniones allí con los damnificados, pero sobre el libro blanco, sobre el libro de la verdad que ustedes mencionan, de todo esto, de posibles casos con incidencia penal, administrativa, incluso disciplinaria, ¿cuál es el que a usted le llamó más la atención? ¿Cuál le parece que puede retratar de mejor manera lo que significó la contratación durante el gobierno de Gustavo Petro?
12: Varios de ellos fueron puestos de presente capítulo del equipo élite anticorrupción, pero digamos que yo quiero poner de presente un tema en particular que a mí me genera inquietud de fondo, y es el cuento de la reforma agraria, porque se resultó siendo un cuento chimbo, en donde se propuso así 1.5 millones de hectáreas para ser distribuidas, y cuando usted va y revisa, la meta se cumple solamente en 98 mil hectáreas con registro pleno de títulos, es decir, solo el 7% de la meta. Y cuando usted va y ve, eso sí se pagaron casi $1 billón, por ejemplo, por la Agencia Nacional de Tierras en 537 predios, y a la larga uno dice, y entonces se entregaron unos predios sin los títulos. Eso es lo que genera, es un problema social, pero además genera un problema económico en el sentido de cómo se entregan unos predios sin haber cumplido el pleno de los requisitos, y eso sí se gastan casi $1 billón. Es un ejemplo. Pero aparte de ese ejemplo, pues está el ejemplo del tema de defensa. El tema de, usted encuentra un déficit de $14 billones. Se hacen unas inversiones de los escudos antidrones por $6.3 billones, que no cumplen los requisitos técnicos para realmente enfrentar lo que estamos viviendo en este momento en materia de seguridad, porque el alcance de ese escudo antidrones es muy pequeño para lo que realmente necesita el país. Entonces uno dice, ¿para qué se gastan $6.3 billones en lo que el país realmente no necesita?
0: Me queda la duda, esa gente que recibió tierras pero que no tiene los títulos, ¿en qué condición está? ¿Cuántos colombianos están en esa condición?
12: Pues son cerca de, un poco digamos, 98 mil predios. Entonces imagínense, dentro de esos 98 mil predios sí cumplieron, perdón. O sea, son 350 mil hectáreas,
0: sí,
12: que realmente se entregaron, de los cuales solamente el 7% tiene el cumplimiento completo de los requisitos, y la meta era 1.5 millones de hectáreas. Entonces, 98 mil hectáreas pues es más o menos un número un número pequeño realmente para lo que realmente estaba contemplándose de 1,5 millones. Eso significa que hay una cantidad de personas en el marco de esas 98,000 hectáreas que ellos sí tienen el beneficio en el sentido de que tienen el registro de la tierra, pero el resto, casi 200,000 hectáreas, pues no tienen el registro de la tierra y sin embargo se entregaron las tierras. ¿Cuál es el problema que eso genera? Social, de que esas personas van a salir a reclamar con base en esas tierras y entonces dicen, pero es que no hay requisitos, o sea, no se está cumpliendo, no hay títulos, exactamente.
0: Increíble. Señor vicepresidente, le agradezco, lo dejo atender la emergencia. Muchas gracias, señor, muy amable.
12: Muchas gracias, Néstor. Un saludo.
0: Gracias, señor. El vicepresidente José Manuel Restrepo, 7:22, Felipe, el tema de tierras, el tema de defensa, el tema de la unidad de gestión de riesgo, el tema de las corbatas, todo eso es lo que encontraron en esto que han llamado el libro blanco, el corte de cuentas del gobierno de Gustavo.
13: No, sí, Néstor, corrupción e ineficacia. Eso fue lo que encontraron, pero vuelvo y le digo, estos hallazgos deben ser muy poco al lado de todo lo que hay en todas las entidades del Estado.
0: Acaba de decir el vicepresidente, este libro es el primer tomo de la enciclopedia,
13: claro,
0: que van a hacer
13: alrededor, Néstor,
0: del gobierno del presidente.
13: Es que fíjese, hace unos pocos días el diario El Colombiano con juicio, que es lo que lo caracteriza, sacó los 92 escándalos de corrupción del gobierno de Gustavo Petro, uno por uno documentado.
0: Aquí 23 de los 85 son temas de corrupción.
13: Bueno,
0: los otros son temas, ese de entregar tierra sin título, por supuesto.
13: Pero ¿qué esperaba usted del señor Felipe
14: Jara? Néstor, pero si este es el primer tomo de varios tomos de una enciclopedia, lo que nos revela el vicepresidente es que la estrategia política que escogieron ellos es la de judicialización del gobierno Petro, y puede que no sea una mala estrategia desde el punto de vista electoral. Ellos, lo que demuestra también esto es que entienden que el verdadero mandato ciudadano en la segunda vuelta presidencial no fue necesariamente construir patria milagro. Muchas personas votaron por ellos.
0: Responderá judicializar.
13: Entonces, que se hagan los de la vista gorda frente a la corrupción del gobierno anterior.
0: Lo que sea judicializable, Luis Ernesto.
14: Claro, pero eso le compete a las autoridades, a las autoridades judiciales.
0: Por eso estamos
14: de acuerdo que la judicialización,
0: ante la Contraloría y ante la Procuraduría.
14: Claro, eso le compete a los órganos de control, a la Fiscalía, pero entonces ellos entienden muy bien que su mandato, más allá de construir una patria milagro, consiste en ser la antítesis de Petro, en ser el antipetro. Muchos colombianos votaron por Abelardo de la Espriella, por José Manuel Restrepo como vicepresidente, no necesariamente porque creyeran en sus propuestas o porque estuvieran emocionados con la patria milagro, sino porque querían deshacerse de Petro.
0: Usted me está haciendo una evaluación como si esto fuera un carretazo, Néstor, que no tiene carne.
14: Y entonces,
0: aquí hay 135 páginas en donde está documentado caso por caso, que muchos los han denunciado ustedes también, Aurelio. Usted ha sido uno estado al frente del tema de tierras, por ejemplo. Así que esto no es nuevo. Es decir, que lo haga el nuevo gobierno no lo vuelve automáticamente un tema político, me parece a mí. Señor Aurelio.
15: Sí, Néstor, así es. En el caso específico de las tierras, incluso el famoso libro blanco se queda corto. Aquí hay que mirar compra por compra y usted va a encontrar transacciones absolutamente escandalosas. Predios que valían 2,000 millones de pesos hace 6 meses fueron comprados por 10,000 millones de pesos. Se queda corta y es más, hay algo peor. En la Agencia Nacional de Tierras, 650,000 hectáreas no se distribuyeron siquiera. O sea, hubo unas con títulos, 200,000 hectáreas. Sí, entregadas sin títulos y 600,000 que no se entregaron y que hicieron de la Agencia de Tierras el más grande terrateniente que hoy tiene Colombia. Pero hay algo más grave, Néstor. Esto se ha sabido ya hace rato, así como lo de la ONGRD, así como las nóminas paralelas, así como los temas de compras en el Ministerio de Defensa. Y la señora fiscal y la fiscalía reciben esto ayer como que si eso fuera nuevo.
0: Mire, Aurelio,
15: no va a pasar nada con este
0: tema.
15: Libro.
0: En el tema de tierras, el ex candidato presidencial Iván Cepeda dice que este es el desmonte de una reforma agraria para darle tierras a los despojadores narcotraficantes y paramilitares.
15: No, Es que a quienes hemos criticado esto nos han dicho eso, que somos amigos de los narcos, de los paramilitares, a quienes sí queremos una verdadera reforma agraria y no esa farsa que montó Petro con Felipe Harman. Néstor, pero esto lo sabía la ministra. Mire, hay informes de la Procuraduría sobre esto que estoy diciendo, de la Contraloría. La señora fiscal conoce esto hace rato y no ha hecho nada. Con este libro va a pasar lo mismo que con Nicolás Petro, con Juan Fernando Petro, con Carlos Ramón González, con Sandra Ortiz, con César Manrique, no, etcétera, hombre, etcétera. No va a pasar nada.
0: No, con ese
15: mientras
0: caso de
15: la fiscalía es,
0: no, con no ese va caso a pasar de corrupción nada. De la Unidad de Gestión de Riesgo, Aurelio, ha pasado mucho. Hay ministros, funcionarios del gobierno Petro en la cárcel. ¿Qué otros se volaron, Carlos Ramón y compañía? Pues sí, pero eso ya no es culpa de la justicia, sí, pero, ni de la fiscalía.
16: Pero sí, Néstor, como ustedes están hablando, pues el libro, la verdad, realmente es un refrito, ¿no? Recoge una serie de cosas que se vienen diciendo. El colombiano, como dice Felipe bien, pues lo había publicado, absolutamente documentado, e incluso incluyendo muchos otros temas que no están en este primer tomo del libro de la verdad. Aurelio pues ha hecho una investigación sobre los temas de la reforma agraria, pues que superan en mucho el refrito que entregó el presidente. Entre otras cosas, y yo insisto en una cosa que dije antes que me llama la atención.
0: ¿Por qué le dice
16: que
0: refrito?
16: Me llama la atención.
0: ¿Por qué le dice
16: pues refrito esto? Es una expresión que utilizan ustedes los periodistas, no nosotros los abogados, sino ustedes los periodistas,
0: no
16: para decir
0: refrito.
16: Cuando un hecho. Yo les, como me pregunta por qué le digo refrito es un concepto que utilizan los periodistas cuando una noticia es vieja, cuando una noticia se está refritando, se está volviendo a sacar una cosa respecto de la cual ya se ha hablado, ya se ha comunicado, no hay un hallazgo,
0: no hay nada nuevo. Que hay 900.000 corbatas
16: sí,
0: contratadas en el gobierno Petro.
16: Para empezar, entonces voy a llegar a ese punto que me parece.
0: No, es que había
16: me parece uno malo
0: de cómo habían
16: me parece
0: crecido,
16: uno malo del documento. Uno había, malo del documento es que, por
0: tamaño,
16: ejemplo,
0: habían crecido el tamaño
16: sí,
0: del Estado.
16: Pero Néstor,
0: yo
16: pero
0: no
16: Néstor,
0: sabía,
16: mire,
0: que eran 900.000.
16: Yo
0: ni
16: tampoco,
0: sabíamos
16: pero,
0: que eran 5 billones de
16: yo
0: pesos.
16: Yo tampoco, pero no sé cuántos
0: entonces
16: son. No sé cuántos
0: no
16: son normalmente. Es que a mí me parece. No, refrito es porque es que quizá esa es una información que para empezar no creo que sea cierta ni precisa, pero en segundo lugar me parece realmente una enorme injusticia que el presidente de la República diga que cualquier contrato de prestación de servicios con el Estado es una corbata y que es para que la gente le paguen sin hacer nada. Yo quiero decirle que hay centenares de miles de personas vinculadas a los organismos del Estado con contratos de prestación de servicio que son precarios laboralmente y sin embargo les toca trabajar más que otras personas que están vinculadas con contratos, con vinculaciones laborales.
0: A ver, Héctor, le pregunto, déjeme preguntarle, ¿usted tiene dudas? Eso que usted dice es cierto. No todos los contratistas del Estado, Felipe, son corbatas, son burócratas dedicados a la vagancia.
13: Y siempre los ha habido, lo que pasa es que no es de estas dimensiones.
0: Ahora, le pregunto, Héctor, ¿usted tiene dudas de que cogieron esas órdenes de prestación de servicio para darle premios en la piñata?
16: No tengo
0: para
16: ninguna
0: los
16: duda.
0: Bueno, por
16: no
0: eso.
16: Tengo ninguna,
0: por eso,
16: no tengo ninguna duda.
0: Filtre un
16: y
0: poquito.
16: Por eso
0: y usted
16: lo,
0: me
16: mal,
0: dice,
16: lo malo.
0: De los 900, hay de los 900.000. ¿Hay cuántos que le parece a usted que son trabajadores honorables que vienen trabajando juiciosamente,
16: no,
0: mereciéndose
16: no sé
0: el sueldo?
16: No sé cuántos, pero hay muchos.
0: El 80,
16: a los
0: 70%.
16: Cuales incluso, pues yo creo que por lo menos el 80%. Me gustaría saber cuántos ha habido antes y cuántos ha contratado ya hoy el gobierno del presidente de la Estrella en solo una semana. Es que contratos de prestación de servicios se hacen por centenares al día en todos los gobiernos, entre otras cosas porque
0: sí,
16: se requieren, porque se requieren,
0: Héctor,
16: porque son gente
0: razón,
16: que tiene.
0: Usted tiene razón, las órdenes de prestación de servicios, voy a aclararlo, quiero ser claro en eso, no son para pillos,
13: no. El punto es si se necesitan las personas que son contratadas.
0: Pero crecieron,
16: claro,
0: duplicaron el tamaño de la nómina del
16: perfecto.
0: Estado. A
16: estamos
0: punta de
16: acuerdo.
0: Órdenes de prestación de servicios.
16: Entonces estamos de acuerdo.
0: Entonces,
16: la afirmación
0: hay un porcentaje
16: de
0: muy alto de corbatas.
16: Perfecto.
0: Corbatas
16: perfecto,
0: quiere decir,
16: entonces estamos,
0: metieron allí gente que no se necesita en la vara de premios que entregó
16: estamos,
0: el gobierno Petro. Okay,
16: estamos así, de acuerdo, vale. La afirmación de 900.000 corbatas es una afirmación exagerada, pero evidentemente en el gobierno del presidente Petro hubo en su estilo de desgreño administrativo muy grande el uso de las órdenes de prestación de servicio simplemente para favorecer personas que participaban en sus actividades políticas. Por ejemplo, los famosos influencers y bodegueros pagos con recursos del
0: ahí
16: sistema
0: está,
16: de medios
0: usted,
16: públicos,
0: no Néstor, pero
16: del sistema de medios públicos y muchos otros.
0: No quería
16: entonces,
0: mencionarlo
16: sí,
0: porque ese es un tema muy sensible para las bodegas del petrismo. Pero esos señores son contratados, fueron contratados todos esos bodegueros a través de órdenes.
16: Con recursos del Estado.
14: Creo que el tema no es solo las órdenes
16: de prestación. Bueno, para las bodegas.
10: Eso hay que acabarlo, ¿no? Eso, chao.
14: Néstor, lo verdaderamente de fondo aquí es la judicialización de la actividad política. Entonces, acabamos de salir de un cuatrenio en el cual el petrismo y un sector y un líder muy importante del petrismo judicializó al expresidente Álvaro Uribe y lo vimos en los estrados judiciales. Eso derivó en una gran polarización. Y yo creo que, pues yo no soy, digamos, yo reconozco que la polarización es propia de las democracias, pero es asfixiante. Y lo que acaba de comenzar con la entrega del primer tomo de la enciclopedia, como nos lo anuncia el vicepresidente, es la nueva judicialización ahora del gobierno Abelardo de la Espreya a Gustavo Petro, no solo por las amenazas de extraditarlo,
0: ¿quién dio el primer paso en ese mundo de judicialización?
14: No, de acuerdo, es que esa, entonces lo que estamos viendo con claridad es que se vienen cuatro años de una profundísima polarización y con las consecuencias que ya sabemos. En la polarización no pasan muchas cosas.
0: ¿La polarización?
14: La polarización viene de tiempo atrás y claro que jugó un rol muy importante el petrismo en esa polarización. Ni más faltaba. Lo que más hizo Gustavo Petro.
0: El proceso judicial contra el expresidente Uribe.
14: Lo que más hizo Gustavo Petro en cuatro años.
0: Esta era previsible, pues claro, se metieron con Uribe y ahora se van a meter con Petro.
13: Pero entonces, para que no haya polarización, entonces que el gobierno entrante haga como los gatos.
17: Se calle.
13: Tape la caca del gobierno anterior.
14: Claro, y así como era incómoda
13: porque
14: para
13: qué
14: ustedes
13: horror la polarización.
17: No, pero lo que
13: y se robaron.
14: Así como
13: todo, ver, se robaron
14: así como era incómoda,
13: 4, 5,
14: permíteme,
13: 10, 12 billones de pesos.
0: Termina Felipe, Luis Ernesto, ya voy, Sofía.
14: Así como era incómoda la polarización, y creo que todos coincidimos aquí en esta mesa, que la estrategia de radicalización política que emprendió el expresidente Gustavo Petro no era lo mejor para el país, pues entonces no aplaudamos lo que emprende el nuevo gobierno con la judicialización del gobierno anterior, que es básicamente meter en la misma bolsa desgreño administrativo, decisiones políticas y corrupción. Entonces, llevarle esto a la fiscalía
17: si
14: básicamente
17: es
14: una decisión de judicialización de la política.
0: ¿De por qué esto no es judicialización?
17: Es que es equivocado llamar a esto judicialización, a un tema que son datos y hay que darlos, como dice la juventud en estos momentos y en redes sociales. Son datos y hay que darlos. Y Colombia tiene derecho a conocer la verdad y conocer qué se hizo con sus recursos, con el erario público, qué hizo el gobierno que acaba de pasar con toda la plata que es de los colombianos, qué hizo en temas de corrupción, qué hizo en temas de gastos, qué hizo con el endeudamiento. Entonces, no puede ser posible que mostrar la verdad y mostrar lo que pasó y mostrar una rendición de cuentas sea judicialización. Ya verán los entes de control qué hacen con esa información. El presidente actual lo que está haciendo es mostrar los datos de lo que pasó y que los colombianos le negaron conocer.
0: El dato de la deuda, Víctor, es que básicamente se gastaron el cupo de la tarjeta de crédito durante los primeros 6 meses de este año. Entonces la tarjeta de crédito está llena, ya no hay cupo de endeudamiento para atender los gastos de la pandemia, ¿verdad?
18: Sí, Néstor, usted como gobierno nacional, así como con su tarjeta de crédito, tiene un cupo anual y a través de procesos como las emisiones de TES, pues va llenando ese cupo o procesos de financiamiento internacionales. Lo que decía ayer el presidente Abelardo de la Espreya durante la presentación de este libro es que el gobierno anterior, con corte agosto, ya se consumió el 97% de ese cupo de endeudamiento, así que para el gobierno nuevo, pues prácticamente no hay margen de maniobra, no tienen posibilidades de utilizar la tarjeta de crédito disponible.
0: 7:35 minutos, señor Álvaro.
13: Culpa de Duque.
19: A esto es a lo que se le llama en el mundo judicialización de la política, porque no es un ejercicio judicial, ni siquiera técnico, sino político. Y Petro le va a devolver las acusaciones exageradas a las decisiones que tome el gobierno de la Espreya. Ya veremos. Cada decisión la va a calificar de delincuencial, va a poner denuncias penales, y esos ejercicios serían muy buenos si se hicieran con neutralidad y permitieran perseguir delitos y corregir exabruptos,
13: pero
19: no hacen parte de la tradición política colombiana porque tienen problemas. Petro fue el primero, como decían, que empezó con esto, Acuérdese que calificaba políticas del gobierno Duque, hasta las de pandemia, como delictivas o de favorecimiento de sectores en contra del beneficio general. Y eso, hecho así en un discurso o con acusaciones de esos, pues es injusto. Primero habría que permitirle al acusado responder a ver si es así. Y hay mucha sobresimplificación. Lo que pasa es que estamos en un sistema político populista que consiste en deslegitimar y criminalizar al adversario. Y así pues perdemos todo. Le aseguro que en las 900.000 corbatas, si usted mira bien, como decía Héctor, hay muchas explicaciones y sobresimplificaciones.
20: Bueno, pero mire, lo que pasa es que
19: yo no creo que a los 700.000 empleados que siempre ha habido en Colombia se han agregado 900.000.
0: Pero también de esos 900.000 hay muchas, creo que eso también es innegable, Álvaro, hay muchas corbatas. Es decir,
10: pero además la Contraloría...
19: Claro, puede haber corbatas. Y lo otro es que los gobiernos de izquierda, los gobiernos de izquierda creen en estados más grandes. Hay gente que está tan imbuida por un neoliberalismo ciego que le parece que es pecado y robo crecer el Estado. Y el Estado colombiano no es tan grande. Si usted mira, el Estado vale, el gasto público de Colombia es alrededor del 20-21% del PIB. Si usted va a mirar otros países de América Latina, están por encima de eso. Y si va a mirar países desarrollados como Estados Unidos y Europa...
0: No, pues
19: el porcentaje del gasto público sobre los IVA es el doble, 40%.
20: Lo primero que hay que decir es actualizar esta cifra.
0: Paola, deja terminar, Álvaro, si es tan amable, ya voy con usted.
19: Entonces, aquí hay discusiones ideológicas y tal. Donde haya corrupción, magnífico que se denuncie, y eso lo tiene que definir es la fiscalía. Pero en esto hay mucho de ejercicio populista de aniquilar al adversario.
0: Sí, ahora usted tiene razón en que ese ejercicio populista es lo que abrió, ese camino que se abrió con Gustavo Petro, recién llegado a la presidencia
13: antes,
0: hace 4 años.
13: De haber llegado a la presidencia.
0: Bueno, 7:38 a.m. Sí. Ahora sí la escucho, Paola.
20: Lo primero que hay que decir es que el número de contratistas no cambió en los últimos 4 años. El 7 de agosto del año 2022 había 910.000 contratistas. Ha permanecido el mismo número de contratistas a lo largo de estos 4 años.
0: ¿Con qué plata?
20: Sí cambió. Lo que sí cambió fue exactamente el valor de los contratos asignados a esos contratistas. Y según la Contraloría General de la Nación, pasó de 12 billones de pesos a 19 billones de pesos entre 2022 y 2025. Es decir, en 3 años, casi que se dobla ese valor de los contratos a los contratistas. Incluso en lo corrido de este año, lo que hay es que suman contratos para casi 14 billones de pesos. Entonces, lo que hay es un aumento en el número de los contratos, pero el número de contratistas o corbatas, o como se quiera ver, no ha cambiado y permaneció estable durante los últimos 4 años. Es cierto, esto ya lo viene diciendo la Contraloría General de la Nación desde hace mucho
10: tiempo. Subió de 12 a 19 billones de pesos.
0: De 12, ok.
20: Sí, porque la nómina de contratistas... Sí,
0: de 12 a 19 billones de pesos el valor de los contratos, que es un buen dato, Paola. La última, Aurelio.
13: Una chichigua. Para
0: 7 billones de chichigua. Pesos.
15: Sí, porque los gastos de funcionamiento del gobierno Petro del año 2022 al año 2025 crecieron en pesos constantes, 93 billones de pesos, un 23%. Pero lo más grave de todo es lo que de alguna manera tocó el vicepresidente, es que esto se hizo con deuda pública contratada al 15%. Es que ese hay que cruzar, sí, el destino de los fondos, pero ¿cuál fue el origen de esos fondos? Un endeudamiento a tutti pleni de la capacidad financiera del Estado colombiano que vamos a tener que pagar. Crecimos 400 billones de pesos en deuda y parte de ese endeudamiento fue financiando esta nómina paralela que se creó. Eso hay una diferencia con los gobiernos anteriores, y no los defiendo, pero no lo financiaron con deuda pública como lo hizo Petro. La verdad es que en lo de deuda, como origen, como fuente para financiar esas corbatas, está buena parte, por lo menos el 25% del endeudamiento del país.
0: Bueno, por eso es tan importante lo que han llamado el libro de la verdad. Está en la página de Blu Radio para quien quiera consultarlo. Porque es largo, tiene 135 páginas, está dividido por capítulos, son muy diferentes unos de otros y están mezclados allí temas de corrupción, temas de contratación, temas de gasto excesivo, temas de incompetencia que encontraron.
2: La cara de la fiscal, Néstor, para la historia, ¿no? La cara del Contralor General, cuando les entregan el libro, dice mucho de lo que ellos saben que viene para las entidades que tienen que investigar muchos de esos casos, que estoy segura no todos estaban denunciados formalmente en la fiscalía.
0: Van a crearon ya comisiones especiales, pero además, lo que pidió Néstor, el gobierno nacional.
10: Pero nos dijo el vicepresidente en esa entrevista algo que creo que es nuevo, y es que habrá un equipo unificado de investigación. Es decir, no van a trabajar separadamente la Fiscalía, la Procuraduría y la Contraloría, sino que van a ser un equipo interdisciplinario para investigar todo el libro de la verdad.
21: A mí no solo me parece importante el tema judicial que pase, sino el tema ético también.
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21: 7:46 En estos días hablamos mucho de autocuidado y yo celebro eso, porque creo que es fundamental que nosotros seamos responsables de nuestra propia salud, de la salud integral. De hecho, conozco personas que durante buena parte de su vida atendieron las necesidades de los demás y dejaron las propias para después y terminaron muy mal. Por eso es necesario aprender a poner límites, a reconocer el cansancio y a realizar actividades que te mejoren tu calidad de vida. El problema es cuando aparecen situaciones que más bien son egoísmo. Cuando a través de la tarea del autocuidado disfrazamos intereses egoístas. Alguien deja de cumplir un compromiso porque quiere proteger su paz. Otro desaparece de una relación sin dar explicaciones porque ha priorizado su bienestar. También ocurre muchas personas que evitan acompañar a otros porque en ese momento están muy cargadas. Yo me pregunto si ahí realmente se trata de autocuidado o se trata de egoísmo. Compartir la vida con los demás siempre ocasiona incomodidades, siempre. Compartir la vida nos hace cruzar intereses y eso genera molestias. Por ejemplo, la amistad exige escuchar algunas historias varias veces, simplemente porque el amigo o la amiga la quiere contar. Una pareja tiene que enfrentar temporadas en las que no se siente tan bien y en la que tienen que asumir dificultades para poder seguir juntos. O los hijos, por ejemplo, que alteran planes que se tienen. O los padres que envejecieron y comienzan a necesitar ayuda. O los amigos que nos llaman precisamente en un momento en el que uno está en otra cosa. Esas son incomodidades que las relaciones nos generan y que tenemos que asumirlas si queremos vivir como buenos seres humanos. Ahora, lo que hay que saber es poner límites sin esconder el egoísmo. También he tenido que aprender a revisar mis propias decisiones. Hay momentos en los que necesito estar solo y cuidar mis fuerzas. En otros descubro que simplemente quiero evitar una conversación difícil. Ponerle a una decisión el nombre de autocuidado no es lo más inteligente en estos casos. Entonces, hoy te quiero invitar a que revises qué es autocuidado y qué es realmente egoísmo. Porque a veces, por no querer tener incomodidades, por no querer complicar tus relaciones, terminas simplemente encerrado en ti mismo.
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4: 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En Blue Radio son las
2: 7:49, un día soleado en Bogotá que tiene 13 grados de temperatura.
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9: 7:50, momento para la información deportiva en Mañanas Blue.
11: De Antilles Olise, Díaz Bedint, Die beiden,
9: En Alemania, Luis Díaz cerró encendido la pretemporada con el Bayern Múnich. El colombiano ingresó a los 61 minutos y a los 78 apareció en el primer palo para convertir el 3-2 después de una asistencia del francés Michael Olise. Bayern terminó ganando 4-2 al Heidenheim y Lucho completó 3 goles en sus 3 amistosos más recientes. La otra noticia fue que jugó Musiala después de haberse descompuesto el día sábado frente al Leipzig y se volvió a descomponer. Dicen que era el calor. Él salió a decir en sus redes sociales que tiene un problema neurológico.
0: Anda, atención que está Merentiel, viene el centro, pasa hasta el gol de Villa. No lo cante Villa, cantalo. ¡Gol! ¡Gol!
9: En la Copa Sudamericana, Boca Juniors aplastó 4-0 a Recoleta de Paraguay en Asunción y avanzó a los cuartos de final con un global de 7-1. El colombiano Sebastián Villa convirtió su primer gol desde el regreso a Boca. El rival del equipo Ceneice en cuartos será Sao Paulo de Brasil. Santiago Ascacíbar, Miguel Merentiel y Alan Velasco marcaron los otros goles. Álvaro Montero, el arquero colombiano, volvió a sacar el arco en cero tras 7 partidos recibiendo gol.
10: Pata, el centro de Pata.
9: La mala noticia para el fútbol colombiano llegó en la Copa Libertadores de América. Deportes Tolima perdió 0-1 frente a Independiente del Valle de Ecuador en el Manuel Murillo Toro de Ibagué. Aaron Rodríguez anotó a los 11 minutos luego de una asistencia de Emerson Pata. Tolima buscó el empate y hasta estrelló un tiro libre en el travesaño, pero ahora deberá remontar el próximo martes en la ciudad de Quito.

0: internacional. Y atención, en el tenis, el australiano Nick Kyrgios fue suspendido provisionalmente después de dar positivo por cocaína en un control realizado durante el torneo de Mallorca en junio. Enrique desde Europa nos amplía la información. Hola, Enrique.
1: ¿Qué tal, Juan Camilo? Buenos días. El tenista australiano, como decía, fue suspendido después de un análisis que tuvo lugar el 22 de junio pasado en Mallorca, en un evento ATP 250. Y esta sanción que hemos conocido hoy en realidad está en vigor desde el pasado 4 de agosto. El propio tenista lo ha contado en sus redes sociales y por el momento, y no parece que vaya a hacerlo, no ha apelado la decisión de la Agencia Mundial Antidopaje. Hay trazas de cocaína, un metabolito de cocaína concretamente en su sangre. Este tenista Kyrgios, que tuvo su momento de gloria cuando ganó dos veces en dobles en Wimbledon en los años 2012 y 2013, y cuando se colocó, como finalista de ese torneo en el año 2022, una final que perdió frente a Novak Djokovic. Juan Camilo.
0: Gracias, Enrique. Y otra alerta en el tenis, porque Jannik Sinner, el número uno del mundo, sigue en duda para el US Open por una lesión en la rodilla derecha. Recordemos que se perdió el torneo que se juega en este instante, el abierto de Cincinnati, el torneo 1000 de la ATP. Son las 7 de la mañana, 54 minutos. Hasta aquí la información deportiva en Mañanas Blue.
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7: El sistema de salud es uno de los más afectados producto del terremoto de la semana
8: pasada. Por eso está trabajando, Néstor, en alerta amarilla en muchas zonas de las afectadas, como es el caso del Valle del Cauca.
7: Afectadas las estructuras de los hospitales, afectados los médicos, las enfermeras y especialmente sin servicio todavía muchos pacientes. Señora ministra de Salud, Ana María Vesga. Ministra, buenos días.
9: Néstor, buenos días para usted, para la mesa y todos los oyentes.
7: Ministra, sé que están trabajando intensamente. Quisiera preguntarle primero, para etapa de donaciones, de solidaridad, ¿yo puedo llevar, donar medicinas que tengo en mi casa que no me he tomado? ¿Les hago la verificación? ¿Están bien? ¿Están vigentes? ¿Están todavía en etapa de consumo?
9: Néstor, hemos primero agradecer la solidaridad de miles de colombianos y en el exterior que hemos recibido realmente conmovedora la ayuda en términos de donaciones, particularmente en medicamentos hemos recibido muchas donaciones. Hemos pedido el favor de canalizar estas donaciones a través de instituciones, farmacias o IPS. Es imposible para el INVIMA, vigilante de la seguridad del paciente, que tengamos trazabilidad de esos medicamentos que están en nuestro botiquín, que, como usted bien lo dice, no están abiertos, creemos que están aptos, pero les hemos perdido la trazabilidad. Entonces, la recomendación es, hagamos eso mismo, compremos en las farmacias entregan, o a través de las IPS, pero es la forma más segura para garantizar esa cadena
7: para ministra, los pacientes. Eso quiere decir, las medicinas que yo tengo en el botiquín de mi casa, las estuve viendo, no han expirado, están vigentes, se pueden consumir. Esas es mejor que se queden en el botiquín de mi casa.
9: Déjelas en su botiquín, okay. Y hagamos la donación.
7: Si el señor
9: a través
7: Morales
9: de la
7: quiere donar, vaya a una droguería y lo hace a través de la Cruz Roja o de la droguería.
9: Exactamente, eso es perfecto y con eso garantizamos la integridad de la cadena de estos medicamentos.
8: Ministra, ¿y qué pasa si la donación es internacional? Muchos países han anunciado donación que incluye medicamentos.
9: Muy bien, en ese caso hay un protocolo de una documentación mínima que se le exige a los países.

0: meses y que tiene que venir acompañada con los lotes. Eso nos garantiza que los medicamentos que se estén consumiendo en el país tengan registro sanitario, tengan también la trazabilidad de esa cadena cuando, por ejemplo, hay cadenas de frío. Entonces, está enterada la Cancillería sobre cuáles son esos documentos que hay que entregar con las ayudas.
1: Sí. Ministra, el sistema de salud en estructura, ¿qué daños tiene? ¿Qué censo han hecho ustedes originalmente en estos primeros días después del terremoto?
0: Bueno, en ese levantamiento tenemos un equipo del Ministerio desplegado junto con el Instituto Nacional de Salud haciendo el levantamiento uno a uno. Lo que tenemos como número es el mismo que ha reportado la Unidad Nacional de Gestión del Riesgo, 302 instituciones afectadas. Pudimos visitar la semana anterior en el norte del Valle del Cauca instituciones que quedaron en el piso, pero también instituciones que quedaron con fuerte afectación, como lo vimos en Cali, el HV o en Pereira, el Hospital San Jorge. Así hay un barrido de instituciones que definitivamente no pueden seguir prestando atención y otras que han tenido que cerrar ciertas alas para habilitar en otros lugares sus camas. Tenemos un balance crítico en las zonas y más, digamos, a nivel de Buenaventura, Chocó, también una afectación muy importante.
1: ¿Y esos hospitales, ministra, la recuperación, la reconstrucción, el San Jorge en Pereira o el Hospital Universitario en Cali, esa reconstrucción corresponderá al gobierno nacional?
0: Pues eso es parte, por supuesto, del fondo de recuperación que anunció el señor presidente. La responsabilidad sobre las heces públicas pues es del Estado colombiano. Tenemos que entrar claramente a determinar pues cuál es el nivel de los daños y sobre esa base avanzar en un plan de reconstrucción que se fondeará con recursos de ese fondo y seguramente pues coparticipación del territorio.
2: Ministra, aquí el problema es que con la salud la espera es mucho menor que la reconstrucción de otros espacios en las principales ciudades del país, porque además el sistema está enfrentado ahora a atender los problemas por el terremoto, pero también a pacientes con tratamientos que no se pueden interrumpir. ¿A qué le van a dar prioridad?
0: A las dos. Hemos dicho de manera categórica que la atención de la emergencia no puede desviarnos de la promesa de estabilizar el sistema, que fue lo que anunció el presidente en su plan de choque, y que supone que nosotros tenemos que coger el control principalmente de estas 8 EPS intervenidas que afilian a 22 millones de colombianos que se están atendiendo muy mal. Esta semana está ya posesionándose la nueva Superintendente Nacional de Salud, ayer se posesionó el nuevo interventor de la nueva EPS y haremos lo propio con el resto de intervenidas porque necesitamos saber qué es realmente lo que ha venido sucediendo en esas administraciones muy opacas, donde no se le paga la red de prestación, la red está asfixiada, los pacientes la están pasando muy mal, de manera que esa identificación y ese coger el control de las EPS intervenidas, sumado al hecho de que necesitamos necesariamente unos recursos para ese plan de choque o atención con prioridad de los pacientes, tiene que correr de manera simultánea la atención de la emergencia.
3: De hecho, ministra, de los 10 billones que se prometieron para el sector salud durante los primeros 90 días, ¿ahora cuánto se va a tener que destinar para reconstruir esos más de 300 hospitales y centros de salud afectados por el terremoto?
0: Pues no, Paola, deberían ser, no podríamos en este momento mezclar recursos, porque claramente la recuperación de la infraestructura hospitalaria tendrá que ir a través de los fondos que se creen para efectos de la atención del desastre, pero la operación propia del sistema, que depende en gran medida del cálculo adecuado de la UPC y de los ajustes que se hagan por ese concepto, pues tienen que venir, uno, de una reconfiguración del presupuesto del Ministerio de Salud. Estamos mirando cómo nos quedó esa olla pseudo raspada y también pues del esfuerzo que se haga desde Hacienda para asignar unos recursos para lo que se llama es el componente del aseguramiento, o sea, el componente de operación del sistema.
1: ¿La olla pseudo raspada quiere decir algo de plata dejaron?
0: Ahí estamos haciendo, sí, Néstor, identificando, pues no, la verdad es que lo que hemos encontrado es muy crítico, digamos, en la última semana, entre el primero y el 6 de agosto, el ministerio apropió casi medio billón de pesos Tenemos en el capítulo de inversiones, equipos básicos extramurales, que fue pues toda esta estrategia bien conocida por todos, también se destinaron cerca de 4 billones que no tenemos trazabilidad. O sea, no, lo que hemos encontrado es muy crítico, pero estamos viendo dentro de lo que hay cómo podemos reasignar.
1: Vale. Ministra, volviendo al tema del terremoto, toda esa infraestructura que se perdió, inclusive en equipos, que usted lo sabe mejor que yo, son carísimos en Pereira o en Manizales o en Cali. ¿Todo eso no estaba asegurado?
0: Seguramente sí, y eso es parte de, también de la de lo del levantamiento que se está haciendo institucionalmente, por lo menos en los grandes hospitales.
1: ¿Eso no se sabe todavía?
0: Sí. No tengo todavía el reporte en esto porque nos lo están terminando de consolidar. En los grandes hospitales sí hay seguros, no estamos seguros de que eso mismo suceda en los niveles de primarios en los municipios. Pero esto va a ser una reconstrucción de unidad entre la activación de esas pólizas, los recursos del territorio y los recursos nacionales.
4: Ministra, hablando de las clínicas privadas, sobre todo en Pereira y en Cali, varias con serios daños por el terremoto, ¿de qué manera se va a trabajar por su reconstrucción? Teniendo en cuenta que no son del Estado, ¿de qué manera se va a apoyar el hecho de que puedan volver a ser operativas?
0: Bueno, en el caso, estuvimos la semana pasada en Cali con el señor presidente, visitamos, bueno, el Hospital Universitario del Valle, que tuvo un colapso en su torre de pediatría. Se hizo desde allí un anuncio de acompañar al hospital en la expansión de su capacidad a través de un mecanismo de arrendamiento de otras instituciones que puedan prestar sus camas al HV mientras se llevan a cabo las labores de reparación. Eso será asumido por el Estado. En el caso de las IPS privadas, pues en ese caso operan desde luego ahí sí los seguros, pero estamos también evaluando qué mecanismos de alivio se pueden entregar a esas instituciones para que puedan recuperarse más pronto.
2: Ministra, y capítulo aparte, merece en este caso el hospital en Quibdó, en Chocó, porque ese que es el departamento del epicentro tenía el hospital con una ocupación de urgencias del 200% y se dañaron hasta las neveras que almacenaban sangre. ¿Qué va a pasar con el hospital en Quibdó?
0: Bueno, en Quibdó de manera particular fue el primer lugar que visitamos con el presidente el mismo lunes 10 de agosto. Identificamos rápidamente con la gobernadora, con la secretaria, cuáles eran los requerimientos. Ese hospital se apoyó, con el desplazamiento primero de los pacientes más críticos a particularmente instituciones en Antioquia y con un hospital móvil que está apoyando el Chocó. La situación de esa S de San Francisco de Asís es crítica, lo ha sido siempre, y lo mismo estamos encontrando, por ejemplo, en Buenaventura con el Luisa Blanc, que son entidades que han perdido la gobernanza, donde a pesar de que se les han girado recursos, pues no se han administrado bien. Tenemos un reto grande de recoger esas instituciones y, repito, recuperar gobernanza antes de cualquier estrategia de nuevos recursos, porque si no somos capaces de gerenciar bien, pues cualquier recurso que enviemos nunca será suficiente. Entonces, ese es un reto mayor.
5: Ministra, ¿cuáles medicamentos están necesitando de esos medicamentos que puedan ser donados por los colombianos bajo las condiciones que usted nos acaba de explicar? Y también le quería preguntar si están necesitando sangre.
0: Bueno, el Instituto Nacional de Salud nos informó que estamos en stock de del banco de sangre. No obstante, tener en cuenta que la atención de la emergencia pues va modulándose a medida que pasan las semanas. Posiblemente hoy estamos en stock, pero la semana entrante volvemos a tener requerimiento. Entonces eso se va informando a través de los bancos de sangre, pero en este momento lo que nos informa el instituto es que estamos bien. En materia de medicamentos tenemos una situación particular, hay muchos, pensemos que no solamente los pacientes o las personas afectadas por el sismo, sino también los pacientes de enfermedades crónicas que requieren sus medicamentos para la tensión, para la diabetes, dejaron de recibir durante la semana anterior pues por la atención de la emergencia, necesitan recibir sus medicamentos. Entonces, lo más sencillo, digamos, de cara a las donaciones, para no meternos en medicamentos sofisticados, ultracostosos, es que medicamentos para enfermedades crónicas, diabetes, insulinas, medicamentos antihipertensivos, siempre son de buen recibo para la atención de la población.
5: Ministra, discúlpeme que no le entendí un término. ¿Qué significa eso de estar en stock en este momento?
0: Tenemos suficiencia en el banco de sangre.
3: A propósito, ministra, de lo que está ocurriendo con la emergencia, ¿cuál es la historia alrededor del buque Hospital Bencos Biojó, ministra, que generó polémica con el expresidente Gustavo Petro? Finalmente, ¿qué tipo de servicio va a prestar para la gente que quedó pues sin sus servicios médicos en las zonas afectadas por el terremoto?
0: Ese barco hospital apoya a Buenaventura y apoya toda la ribera del Alto Baudó y opera en conjunto con otra embarcación que se llama la embarcación San Rafael. Está en este momento bajo la administración de la S. Luisa Blanque, que es una institución que tiene serias dificultades financieras y administrativas. Lo que hicimos, pues básicamente el barco estaba atracado, no estaba operando desde el 16 de junio de este año, entre otras razones porque no se había pagado los salarios al personal de Luisa Blanque. Rápidamente el gobierno dispuso de los recursos para o de la autorización para disponer de unos recursos para que el barco operara. En este momento lo está haciendo. Es un barco que está atendiendo primero, segundo nivel de complejidad. Y nuestro reto es mantenerlo activo y recuperar su gobernanza, porque es una gran inversión, importante inversión, que se lo entregó para su administración a un hospital quebrado, cosa que pues no tiene ninguna razonabilidad.
1: Sí. Ese barco, perdón, María Camila, ¿cómo llegó a Buenaventura? ¿Por qué afluente, ministra?
0: No, ese es un barco que está en el, que se, lo construye Cotecmar, sí, está en el mar.
4: En el astillero de Cotecmar.
3: Sí, ministra, pero estaba parado, sí, sí, sí. Es decir, usted dice, lo encuentran con saldos en rojo, con el personal con deudas, finalmente ustedes logran sanearlo, ministra, y este va a prestarle atención médica a cuántas personas, cómo va a funcionar técnicamente ese buque hospital para la gente que dice, bueno, la infraestructura por el terremoto está afectada, pero tenemos una opción B, que es este buque hospital.
0: Bueno, no es un barco que no tiene capacidad de gran capacidad, tiene cinco camas, tiene la capacidad de hacer cirugías de baja complejidad, tiene atención de ginecobstetricia, odontología, sala de rehabilitación respiratoria, pero no es el barco que nos va a suplir las necesidades definitivamente en Buenaventura. Tenemos que fortalecer las capacidades del Luisa Blanque, fortalecer las capacidades del Hospital Santa Sofía, que también se apoyó con un hospital militar que está operando allí. Pero es un apoyo más, pero no nos suple el requerimiento de Buenaventura, claramente.
1: Ministra, ¿y usted tiene alguna explicación de por qué el barco, que era de alguna manera símbolo del sistema de salud del presidente Gustavo Petro en su época, porque ese barco lo tenían literalmente olvidado, sin servicios, sin operación, sin funcionarios?
0: Néstor, porque se le entregó la administración, ese fue un barco que tuvo una inversión cercana a los 90 mil millones de pesos, y de verdad es necesario, pertinente, o sea, yo no discuto la importancia de esa inversión que se hizo. Lo que uno no entiende es por qué se le entrega la administración a un hospital que ha tenido, que lleva más de 4 años intervenidos y que él mismo tiene pasivos con su personal que entró en paro, como le dije, en junio, porque no le pagaban a los profesionales de la salud. Entonces, pues si el hospital mismo no se puede mantener, menos va a poder atender el barco. Sí. Esa es la razón.
1: O sea, la idea del hospital, del barco hospital, no es mala. Lo que es malo es que no tenía ni gasolina, ni capitán del barco, ni médicos en el barco.
4: Se la entregó a una entidad que no tenía cómo mantenerla.
0: No tenía cómo operarlo ni sostenerlo. Exactamente.
1: Como de costumbre, ministra, si me permite el colofón, es que las ideas de Petro no son malas. Lo que es pésima es la ejecución, ¿no?
0: Bueno, sí, la verdad es que no, eso no tiene ninguna razonabilidad lo que hicieron allí, pero bueno, vamos a echar para adelante, a recuperar la gobernanza, a ponerle una buena administración a ese barco que, repito, le hace muy bien a los departamentos del Chocó, del Cauca y del Valle del Cauca.
1: Una última de ese barco, el Bencos Biojó, ministra, ¿ese está dedicado o presupuestado para que se quede en el astillero o debe recorrer ríos en Colombia?
0: Debe recorrer, tiene misiones, se hacen, normalmente estaba programado para hacer misiones de 10 días y eso es lo que estamos revisando, si lo dejamos atracado mientras se atiende la emergencia y luego el barco empieza a hacer sus misiones llevando salud desde luego a esas zonas apartadas donde es muy difícil el acceso por vía terrestre.
1: Ministra, gracias por la explicación, muy amable.
0: Néstor, muchas gracias. Buenos días para ustedes.
1: Gracias. Estamos hablando sobre el sistema de salud post-terremoto y sobre el Bencos Biojó, que estaba atracado y que era un atraco a las finanzas públicas. Hay una noticia de última hora en el tema de salud.
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1: Esta noticia es urgente. La Fiscalía va a imputar esta mañana cargos homicidio a quien fue interventor de la nueva EPS en el gobierno de Gustavo Petro. Se llama Óscar Gálvez. El tema es la muerte del niño Kevin Acosta. Si usted se acuerda, Felipe, este es el niño que tenía hemofilia.
2: Sí, el que señor. Se cayó de la bicicleta en febrero de este año, que recuerden, en el departamento Pedro del Huila
1: termina,
2: estaba con su familia.
1: Culpando a la mamá por
2: diciendo que lo habían dejado montar a la bicicleta. Es la historia del pequeño Kevin con 7 años que llegó al hospital con un sangrado por la nariz y en la cabeza después de caerse de la bicicleta y murió como consecuencia del deterioro de su salud producto de no recibir a tiempo medicamentos para la hemofilia.
14: Ese es el tema, que no le dieron el medicamento que se necesita.
15: Dos meses esperando el medicamento. Que la Procuraduría dijo que murió por negligencia médica porque no tenía el medicamento para su enfermedad.
1: Tema. Padre, dígame, es que revelaron la historia clínica.
4: El presidente Petro reveló la historia
14: clínica. Y aquí se dijo más de una vez, cuidado que eso es un delito, cuidado que eso es un delito.
1: Entonces la Fiscalía está imputando efectivamente delitos, no solo al interventor, sino a una cantidad muy importante de funcionarios del sistema de salud del gobierno del presidente Petro. Kalila Peña.
16: Néstor, buenos días. Avanza la investigación y decisiones clave por el fallecimiento y la filtración de la historia clínica de Kevin Acosta, el menor de edad con hemofilia cuyo fallecimiento generó denuncias por presunta negligencia en el suministro de medicamentos y atención médica de la nueva EPS. Esta historia inicia cuando el menor llevaba 24 horas en el hospital, sangrando por la nariz y por un oído después de haberse golpeado la cabeza al caer de su bicicleta en el departamento del Huila. El niño batallaba desde los 9 meses de edad con una hemofilia severa y a pesar de las desesperadas súplicas de su madre para que le dieran el medicamento que necesitaba para tratarse, la respuesta del cuerpo médico y administrativo del centro donde estaba siempre fue la misma: la espera a que la nueva EPS autorizara y que hubiera camas disponibles. Poco después de 24 horas, Kevin Arley murió sin haber recibido el tratamiento que necesitaba para salvarse tras sufrir una caída. Ahora la Fiscalía programó para el próximo lunes 24 de agosto la audiencia de imputación de cargos por el delito de homicidio culposo contra 4 exfuncionarios. Estamos hablando de quien asumía como interventor en su momento, Luis Óscar Gálvez Mateus, el auditor de concurrencia y gerente regional dedicado precisamente a ese caso, quien es identificado como Nelson Ramírez Plaza, y las funcionarias Jessica Paola Triana y Diana Marcela Caballero. De forma paralela, recordemos que hace 2 semanas la Fiscalía compulsó copias ante la Comisión de Acusaciones de la Cámara de Representantes para que se estudie la responsabilidad penal del expresidente Gustavo Petro por los delitos de violación de datos personales y homicidio culposo. La Fiscalía solicita evaluar la posición de garante del exmandatario mandatario en el marco de la intervención de la nueva EPS que inició en abril de 2024 y posteriormente el nombramiento de funcionarios que habrían incurrido en esas omisiones en el control del tratamiento de este menor. Asimismo, la Fiscalía fundamentó la compulsa en las intervenciones públicas realizadas por el expresidente Gustavo Petro el 17 de febrero de 2026 en Uribia, en La Guajira, donde divulgó a partes de la historia clínica del menor, documento sujeto a reserva, para responsabilizar a la madre por la falta de atención y descartar fallas del gobierno nacional en la entrega de insumos médicos. El expediente también señala que el presidente intentó acceder sin autorización legal al dictamen de necropsia, el cual fue negado por medicina legal. A raíz de todos estos hechos, la representación de las víctimas de la familia del menor Kevin radicó además una petición ante el presidente del Congreso solicitando la revocatoria, la cancelación del permiso de salida del país otorgado al expresidente Gustavo Petro el pasado 12 de agosto, porque la defensa fundamenta la solicitud de la necesidad de garantizar su comparecencia ante la compulsa de copias y en las afectaciones derivadas de las medidas regulatorias aplicadas al sistema de salud, Néstor.
1: Sí, Kalila, gracias. Esta noticia, Felipe, es un buen resumen de cómo funciona la política en Colombia. Uh-huh. Espero que unos amigos míos no vayan a decir que esto también es judicialización de la política. ¿No es verdad?
17: No, Néstor, es que hay una...
1: Porque este es un caso judicial. Felipe, lo que quiero decirle es, entrevisté después de la muerte de Kevin...
17: A la mamá.
1: A la mamá. Claro. A doña
18: Catherine.
1: A doña Catherine Pico.
17: Claro.
1: Que me dijo, y quiero traer la colación, porque me dijo, esto fue en febrero, hace ya, han pasado 6 meses.
17: Sí.
1: Me dijo, y ese fue el motivo por el que dio la entrevista, llorando, por supuesto, por su hijo, que es este muchachito angelical,
18: Kevin,
1: que espero que en el caso de Kevin se haga justicia.
17: ¿Sí?
1: Están pidiendo hoy que el presidente Petro responsable, es que la acusación de la fiscalía es muy grave, porque dice que el presidente Petro intentó acceder de manera ilegal al acta de necropsia. ¿Usted se imagina lo que es un presidente de la República?
17: Se valió.
1: O sea, un tema, Felipe, que está mal, sí, por todos los lados.
4: Yo no sé si ahí hay compulsa de copias. Dejaron, a la comisión de acusaciones.
1: Dejaron morir a este muchachito.
17: Sí.
1: Claro. Usted lo ve, este niño es
17: Petro
1: Kevin.
17: Le, echó la
1: le
17: culpa
1: echaron
17: a la, mamá.
1: La culpa a la mamá.
17: ¿Que cómo así que un muchacho con hemofilia lo dejaron montar en bicicleta? Dijo lo, Petro
18: y se valió de su investidura.
1: Los indolentes, señores la nueva EPS.
4: ¿Y qué me dice de la indolencia de Guillermo Alfonso Jaramillo?
17: Bueno, él no fue el que dijo de malas.
4: La indolencia de Jaramillo, que algún día tendrá que...
18: Y se valió Petro de su
4: responderle al país por la barbaridad que hizo en salud.
18: Y se trató Petro.
19: Si le hubieran dado los medicamentos a tiempo, si se cae, ¿se hubiera muerto?
14: La respuesta es no.
19: Eso se llama la causa eficiente. Si uno sustrae esa causa, tiene un resultado diferente. Por eso es que acá están hablando la fiscalía una imputación de... homicidio culposo. Bueno, claro que hay omisión del Estado.
1: Este es el caso típico de las peleas en las que nos metió el señor presidente Gustavo Petro en su momento, Aurelio. Porque en vez de quedarse callado, en vez de llamarle la atención a los funcionarios que no le dieron las medicinas al niño, se pone a regañar a las víctimas. Lo que se llama la doble victimización.
2: ¿Usted se acuerda de la frase de Jaramillo, Néstor? Solo para que Aurelio un segundo, los oyentes se devuelvan a esa época de febrero, en un consejo de ministros, cuando murió Kevin, el ministro Jaramillo le entregó informe al presidente Petro. Y en ese momento dijo, es entendible que los niños que sufren de hemofilia tengan que estar restringidos de muchas actividades que les generan un trauma violento. Es que Kevin no se murió por la enfermedad, sino por una caída.
1: Bueno, la fiscalía lo que está haciendo hoy es decir otra cosa, decir eso es una barbaridad, sí, que digan que se murió por montar en bicicleta. Es que lo dijeron una vez, le echaron la culpa a la mamá, hicieron consejo de ministros, Aurelio, usted se acuerda, hicieron alocución del presidente, que por supuesto estaba tocadísimo por la manera como manejó el tema de Kevin, que además de ser una tragedia en sí mismo por la muerte del niño, se convirtió en una batalla política por cortesía del señor presidente de la República.
4: Que si hay compulsa al presidente, al expresidente Petro, sí le pide a la Comisión de Cuidado que lo investigue.
18: Claro que la tiene que haber, porque Néstor, si se configura, como dice la Fiscalía, un homicidio, entonces el presidente Petro se valió de su investidura para tratar de ocultar un homicidio. El Petro termina siendo casi que cómplice.
1: Y para acceder de manera irregular a documentos que son reservados, Aurelio.
18: el acceder era es parte de ese comportamiento ilegal. Es que Petro, es que aquí no fue Pedro Pérez el que se paró y dijo, Aurelio Suárez dijo, no, eso no fue, fue que fue la, no, fue el presidente de la República, valido de su investidura y de su autoridad, que trató de desviar las causas de un homicidio que hoy está configurando la fiscalía. Le digo, esto es de lo más grave que ha hecho Petro, porque está penalmente incurso en una actitud y en una conducta de tratar de tapar y de distraer la atención sobre lo que hoy la fiscalía llamó un homicidio.
20: La tragedia de Kevin, Néstor, es quizá el símbolo más grande de la indolencia y de la torpeza y de la infamia del gobierno anterior con el manejo de la salud. Porque, por supuesto, a Kevin no le llegaron los medicamentos porque el sistema estaba básicamente colapsado, porque no había una cadena de confianza para que el dispensario le entregara los medicamentos como venía funcionando meses antes, y nos lo narró aquí la mamá. Pero la respuesta del gobierno no fue decir, bueno, ¿en dónde nos equivocamos?
1: Luis Ernesto, no se le echa la culpa a la familia de la víctima.
20: Claro que no, estamos de acuerdo. Y esa fue eso fue lo más trágico aún, que no solo ocurrió la tragedia, sino que la reacción del gobierno fuera culpar a la mamá, culpar al niño por ser niño, culpar al niño por montarse en una bicicleta, lo que podía hacer perfectamente si hubiera recibido el medicamento, y sugerir que la muerte de Kevin no había sido por ausencia del medicamento, sino porque había montado en bicicleta. Así de grande fue la infamia del ministro de Salud, Guillermo Alfonso Jaramillo. Yo recuerdo en pleno Consejo de Ministros explicándole eso al país, pero ahora con lo que revela la investigación, que hubo también un interés.
1: Intentando explicar lo que no tenía explicación.
19: Pues yo diría lavándose las manos ante el país, ante lo que es una responsabilidad del Estado.
4: Sofía, los electores en el Tolima.
20: Pero además algo muy grave,
4: la infamia que cometió Jaramillo frente al Ministerio.
20: Algo muy grave, y es esa intención de lavarse las manos llegó incluso a averiguar sobre, digamos, a ir a la necropsia del niño, es decir, de verdad, con la inhumanidad más grande posible. Tratar de lavarse las manos en vez de reconocer un error, en vez de subsanar el error, básicamente evitando que hubiera más tragedias, era decirle al país que no, que la culpa había sido del niño, y averiguar, lamentablemente, en la tumba del niño, a través de esa investigación de necropsia, si ellos podían justificar lo injustificable. Realmente una tragedia lo de Kevin, por donde se le
2: mide. Y en este caso, Néstor, tampoco se nos puede olvidar que en esa familia, en la de Kevin Acosta, eran otros tres familiares esperando el mismo medicamento para la hemofilia, y que en ese momento la explicación del interventor y del gobierno, que usted doy cuenta, pues ya tendrán que ir a imputación, era que no habían encontrado al niño porque la mamá se cambió de domicilio. ¿Se acuerda que primero fue culpa de la mamá porque se cayó de la bicicleta, y después culpa de la mamá porque se trasladó de domicilio de un departamento a otro?
1: Me acuerdo perfectamente, me vuelve, Felipe, a hervir la sangre, solamente de acordarme del episodio. ¿De qué? Sí. Le iba a decir, Felipe, a propósito del presidente Petro, que está muy activo el expresidente Petro, dice y pone una foto por ahí al lado de una laguna, que no tengo ni idea de dónde, después pone una foto en un restaurante.
4: ¿No es el lago de Como? ¿No es italiano?
1: Que sospecho cuál es el restaurante. Dice el presidente Petro que no se ha ido, que no ha desaparecido, que está en el país y que se irá intermitentemente.
17: Pues el presidente no se ha ido, Néstor. Él inicialmente tenía pensado...
1: Petro, estamos hablando, porque pone una foto con otro expresidente, que es Ernesto Samper.
17: Él había pensado irse a vivir a México.
1: Sí.
17: Con su pareja en ese momento, que pues él mismo ha presentado que era la chica esta con la que él paseaba en Panamá y en Gorgona.
1: La de Panamá, con la que fue al Vaticano después.
4: Vanessa Cortés Carmona.
17: Bueno. Pues resulta que ya el presidente no solo decidió no irse para México, sino que la señora Vanessa decidió no seguir con el señor presidente. Porque hay un...
1: Felipe, a ver, yo estaba hablando de política del sistema de salud. ¿Qué me está contando? ¿Que el presidente Petro terminó la relación que tenía con su novia?
17: Fue ella la que terminó con él. Es que a mí me llamó mucho la atención de ese trino extraño el presidente, que estaba haciendo una pasta un espagueti a la matriciana, ¿no? Que además se hace con papada de cerdo y no con tocineta.
1: Sí.
17: Sí. Y a renglón seguido dice, en estos momentos difíciles, sentimentales o emocionales y tal, pues es que claro, el presidente está pasando por un momento emocional, personal muy difícil, o así con todo el respeto, porque su pareja durante tantos años, que fue la que lo... o le insinuó en su momento que se pusiera pelo, se arreglara, se hiciera su lifting y tal.
1: Felipe, ¿cuál es el chisme que usted me quiere echar?
17: Decidió... No, pues el chisme es que el presidente y la señora Vanessa pelearon porque la señora Vanessa decidió no seguir con el señor presidente porque al parecer ella está...
1: Se acabó el gobierno.
17: ...interesada en otra persona. Y el presidente no se enteró de la mejor manera posible. Felipe, entonces el presidente ya seguro no vive en la casa de su señora, de su novia, como usted la quiera llamar, donde pasó los últimos 4 o 5 meses de su gobierno, porque ya esa casa no es de él, porque la señora ya no quiere vivir con él.
5: La de la calera.
1: Sí, esa fotografía, es efectivamente en la calera.
17: No, esta señora no vive en la calera.
5: Pero la señora tenía una casa en la calera, ¿no?
17: Sí,
5: eso
17: bueno.
5: Es lo que habían dicho.
20: Y vivió un tiempo.
17: No pudo pasarse a la casa de Santana en Chía, el señor presidente, ex presidente, porque en el divorcio
1: le quedó a la
17: cuyo
1: a doña Verónica.
17: Registro está en escritura pública en la notaría 31, esa casa de Chía le quedó a la señora Verónica Alcocer.
1: ¿Y usted cómo sabe que el proceso de divorcio, de disolución de la sociedad conyugal, está en la notaría 31?
17: ¿Y por qué le voy a revelar mi fuente si usted es periodista?
1: ¿Y cómo sabe que la relación de ellos, del presidente Petro con su novia?
17: Porque el presidente se lo ha contado a sus amigos cercanos. Y
15: está entusado el presidente.
17: Sí, no, está entusado el presidente.
1: Él ha dicho que está atravesando un mal momento personal.
17: No, es que ese es el mal momento personal.
1: Lo que usted me está contando, el mal momento, es producto de la ruptura de la relación sentimental.
17: Con la señora Vanessa, con quien se iba para México, pero ella tiene ahora una persona cercana... que como el Red Bull tiene alas.
1: Felipe, ¿por qué? ¿Por qué? ¿Por qué?
17: Y el presidente ya no está viviendo ni en esa casa que le quedó de Chía,
1: ¿Dónde está?
17: Le quedó a doña Verónica Alcocer.
1: ¿Dónde está viviendo el presidente, no, Felipe, entonces? El expresidente Petro.
17: El expresidente, me dicen a mí tres personas distintas, que está arrimado en la casa de su amigo que le declaró su amor en un consejo de ministros y que le dijo... Yo a usted lo amo, presidente.
1: Gustavo Bolívar. Eso es Bolívar. A ver, Felipe, yo voy a recapitular todo este chismolonón que usted acaba de echar.
17: Pero es que Néstor, la premisa es elemental. A mí me llamó mucho la atención el tema de la pasta a la matrichana con papada de cerdo y no tocineta y arreglón seguido porque estoy atravesando por una situación,
1: Felipe, usted omitió,
17: emocional o sentimental y tal, pues un periodista lo que hace es jala la pita, y jala la pita, okay, y jala la pita.
1: Usted jaló la pita. Felipe, usted omitió un dato que a mí me parece que es importante. Han pasado 12 días
17: ¿sí?
1: desde el fin del gobierno Petro.
17: Sí, correcto.
1: La novia del presidente Petro lo
17: exnovia.
1: En ese momento la novia sí. lo dejó justo en el momento en que estaba terminando el gobierno.
15: Correcto. El 7 de agosto.
17: El 7 de agosto.
1: ¿El 7 de agosto?
17: El expresidente llegó a su casa con la señora mencionada, pues como ya llegaba todas las noches desde hace 4 o 5 meses, y se encontró una sorpresa.
1: Por Dios.
15: Bien, se fue el poder, se fue el amor. Ya entendimos cuando dice que el expresidente no se enteró de la mejor manera.
1: Y se encontró una sorpresa, quiere decir, bueno...
17: Encontró una sorpresa.
1: Sí. Oh, a ver. No, entiendo. Sí, y la sorpresa salió...
17: Por favor, y me pone ahí el santo cachón a ver si la vaina funciona, porque me enredé.
1: Felipe, el presidente en ese momento, 7 de agosto,
17: sí, señor.
1: Encuentra la sorpresa.
17: Sí.
1: ¿La sorpresa salió corriendo?
17: No, la sorpresa le dijo a él que saliera corriendo porque no iba a seguir con él.
1: Ah, miércoles.
17: Que hasta llegaban.
1: Y ese es el motivo entonces de la tristeza en la que anda Gustavo
17: Pues,
1: Petro.
17: Hermano, nadie que haya pasado por una tusa
1: cierro.
17: Desconoce lo que le produce uno esa vaina, Néstor. Es que porque entra uno entonces
1: cierro el
17: sentimiento encontrado en esa confusión y además entra en hipotusa. O sea, todos los que hemos
1: ¿En
17: pasado
1: qué?
17: Por...
1: Entra
17: en la hipotusa, y es que uno deja de comer un mes o mes y medio y se adelgaza 10, 12 kilos.
1: Ok, y eso se le dice la hipotusa.
15: Sí.
17: Eso se le dicen los psiquiatras la hipotusa.
1: Ok, Cierro del capítulo.
5: No digo que todo está, el chisme está muy bueno, pero francamente no sé qué decir, porque digamos hay unos temas que, no tiene, pues corresponden a la vida privada del presidente, del expresidente. Hay unos temas que el presidente ha dicho.
1: Este tema, como esto es una derivación de un hecho público y notorio durante el gobierno Petro, que fue su relación por la cual rompió el vínculo marital que tenía con doña Verónica Alcocer, me parece que es de relevancia pública decir el presidente Petro terminó, por la razón que sea, un pedazo de chisme.
5: No, la relación personal del presidente, yo siempre he creído que es de relevancia pública, pues porque esa discusión se dio incluso cuando pues empezó a revelarse.
17: Es que el que la hizo pública fue él.
5: Sí, pero además
17: cuando se paseaba con la novia en las calles de Panamá o en Gorgona,
1: el presidente llevó a esta señorita al Vaticano, claro, Héctor. Claro.

0: La llevó al Vaticano.
1: Pero es que, no, de acuerdo, sí, siempre, pero es que eso del Vaticano, déjenme decirle, perdón Héctor, un paréntesis. Sí. Es que,
2: pero es que
1: el presidente, es decir...
3: Es del último tuit.
1: No, no, no, no, claro, claro, pero a lo que voy yo es que es la primera vez que una persona va donde su santidad el Papa, primero con su esposa y luego con su amante. O sea, eso lo vuelve un campeón.
0: En el Vaticano, Felipe, pues él quedó con una fama...
2: Y en el Vaticano había, la regla...
1: Pues no la voy a...
2: En el Vaticano había la regla de
1: más que me vaya a referir malos términos a la... A la señora, porque...
0: No, en el Vaticano...
2: Que las personas que visitaban al Papa solo podían...
0: colombianos porque estaban separados, porque no tenían unión marital.
2: Pero incluso
4: sobre eso Iván Velásquez sí le debe una explicación al país sobre si
1: sí
4: incluyó a la señora Cortés Carmona como integrante de la delegación de la embajada, o bajo concepto de qué pudo ingresar a esa audiencia.
1: Que el negocio se hizo hace 2 semanas, Néstor.
0: Como se da cuenta, Héctor...
2: Si entró como pareja del presidente o no, porque eso que dice Ricardo es cierto.
0: Hay una línea de
1: caído en una falsedad, parte, pero el divorcio quedó con todo el tema de la manutención de Antonella. Y doña Verónica, con el 10% de la pensión y su casa en Santana de Chía.
0: Ese es el...
1: Esa fue la, o sea, el divorcio.
0: Usted
2: ese es un documento público que está...
1: No,
2: que
1: es
2: está
1: una escritura
2: Felipe,
1: pública. Pues es
2: claro, claro, eso la puede... Si es la, es la notaría, la ¿cuál? Dijo.
0: Como sea,
3: 31.
2: Felipe, notaría 31. Eso se, cualquier ciudadano puede ir a la notaría 31 y pedir una copia de esa escritura.
1: Eso no es un misterio.
2: Es un documento público.
0: Héctor, como usted se da cuenta, le iba a decir, si me permiten terminar, hay una línea muy delgadita, casi invisible, entre la vida pública y la vida privada, ¿no es verdad? Entonces todo este capítulo termina teniendo una patica en la vida privada, el señor expresidente Gustavo Petro, de si tenía novia o no, que me parece que tiene todo el derecho, y otro es qué pasó con la relación que él hizo pública y que volvió un asunto de Estado siendo presidente de la República.
2: Lo que sí parece puramente privado es los motivos por los cuales pudo haber terminado la relación del presidente.
0: Ah, no, eso es chisme, eso es chisme de Felipe, que yo no puedo...
2: Eso sí no parece tener relevancia pública, pero las otras cosas yo estoy de acuerdo que tienen relevancia pública. El mismo hecho de que se haya terminado la relación es de relevancia pública, porque el presidente Gustavo Petro, pues es una figura pública que tiene una incidencia política, que tiene una incidencia en entidades públicas y, por ejemplo, cuando la silla vacía mostró la posible relación entre un aumento patrimonial de la señora Vanessa y su relación con el presidente de la República y, por lo tanto, de contratos estatales o cosas de ese estilo, pues por supuesto que eso lo hace un hecho.
1: Y al señor expresidente le quedaba un tema por solucionar en medio de esto. Estamos hablando cuando él ya tenía planeado irse para México con su novia y era el tema de qué hacer con su exesposa. Y ahí fue
2: y él siempre
1: que tomó
2: dicho
1: la decisión
2: que cada uno
1: de irse para
2: casa,
1: Cuba,
2: ¿no?,
1: con su exesposa y sacarla del país en ese momento, Cuba, Rusia, Estocolmo, en Aeroflot, porque de otra manera... Doña Verónica no hubiera podido salir del país.
5: Pero este cuento, Néstor, explica muchas cosas.
0: Este cuento,
5: el mensaje.
0: No, este semejante historieta,
5: claro,
0: que se armó aquí alrededor.
5: El expresidente Petro dice, se lo voy a citar entre comillas, estoy muy adolorido por circunstancias personales. Y eso explica, es la frase textual de él, explica las fotografías.
1: De la pasta, la
5: claro, es el mismo mensaje de la paz.
1: Se hace con ojo, no aprendan. Se hace con papada de cerdo y no con tocineta.
5: Y le digo que
1: explica... digamos, es la parte más rescatable. Del trino ese que está mencionando. Del
5: no,
1: señor,
5: le voy a decir lo que explica.
1: Porque yo siempre
5: hablaba...
1: la hacía con tocineta.
0: En realidad es una mala traducción. Esa pasta amatrichana, Amatrice, es un pueblo que queda al lado de Roma.
1: Sí.
0: Es una pasta en tomate. Se hace con guanciale.
1: ¿Y qué es el guanciale?
0: El cachete del cerdo, no la papada del cerdo.
1: Ah, el presidente dijo...
2: El mismo tema de la pasta a la carbonara, ¿no? Que se hace originalmente con guanciale, pero aquí la hacemos con tocineta. Pues,
0: bueno, pero...
5: No, le decía a Néstor que para muchas personas este
0: olvídense
5: cuento...
0: Olvídense del guanciale, es que, olvídense...
5: Explica, Néstor, explica
1: los,
5: Felipe...
1: Los gringos, perdón, Camilo, los gringos dicen una vaina que es sabia.
0: A ver.
1: Y es... La digo en inglés para luego traducirla porque no traduce exactamente, pero el significado. Los gringos cuando... Esto dice, everything comes in three. Y eso se refiere a cuando uno le empieza la racha de mala suerte o sí. de problemas.
0: Todo viene de a tres.
1: Todo viene de a tres. Entonces va uno. Faltan dos.
0: Sí, ahora...
1: La dos puede ser la de hoy, el homicidio culposo, falta otra.
0: Este tres lo podría interpretar yo de otra manera en estas circunstancias.
5: Que esto explica la pregunta que muchos hacían sobre las publicaciones del expresidente Gustavo Petro, jovial, dando un aire de joven, y muchos se preguntaban si el presidente tenía la crisis de los 60, Néstor, y esto hace parte para muchos de lo que Felipe dice como la lipotusa, tiene partes, los mensajes, las publicaciones en redes sociales dando muestras...
1: Pasamos por 60.
5: Dando muestras de lo que le dolía en el corazoncito.
1: A uno le dan crisis de adolescencia.
0: Termino.
4: Y el de Montemidi.
3: Todos estarán en el libro de la verdad. Ese enriquecimiento del patrimonio de la novia estará en el libro de la verdad.
1: Eso sí, no sé.
3: O vendrá en el segundo tomo.
1: No me meto en ese tema porque no lo conozco.
6: Dado los detalles que revela Felipe, pareciera que le tiene un GPS al presidente porque hasta se le mete a la habitación. Pero bueno, no sé quién tiene ese nivel de detalle.
1: Perdón, es que eso lo están contando los propios amigos cercanos del señor presidente.
0: Felipe está contando la versión del círculo del petrismo, claro. El más cercano al presidente.
6: Lo único que no me cuadra en la teoría de Felipe es que como yo soy vecino aquí de la vereda de San Rafael en La Calera, esa foto que publicó ayer el presidente
0: es el embalse
6: de San Rafael. Y la investigación que han mencionado aquí,
0: no
6: que reveló
0: diga,
6: la silla
0: no me
6: vacía,
0: diga que estaba en su casa.
6: No estaba en mi casa, pero la investigación que revela la silla vacía es que la novia, o como la quieran llamar, Vanessa, tenía un predio justamente aquí en San Rafael. Es decir, si esa foto es de ayer, parece que, o si Felipe tiene la razón, después de el episodio volvieron, o la foto es de antes, o nunca ocurrió lo que dijo Felipe. Porque la foto es evidentemente...
1: La publicó ayer, en que La Calera, almorzó en Casa en Vieja Rafael. Con el expresidente.
0: Ese es el restaurante, Felipe, al que yo me refería, que es la foto con el expresidente.
1: En Casa Vieja, que es un... toda la vida estaba ahí, tiene una decoración republicana, y bueno, el cuchuco y la vaina y tal. Pero pues yo ya le confieso que levantándome a las 4 de la mañana no pude comparar si estaba vestido ayer en La Calera como estaba almorzando con el expresidente Uribe.
0: ¿Qué pregunta usted, Héctor?
1: Samper, perdón.
2: No, una cosa muy, muy menor, que es que sí, esa es la avenida Jiménez con Cuarta, porque sí, el único Casa Vieja que está
1: en la Jiménez con Cuarta, es correcto.
2: Ah, ok, es que no...
1: Sí, no, es correcto, ahí la Jiménez es el único que queda.
2: Un tiempo, correcto. Un gran ajiaco, sí, que lo acompañan como lo acompañamos los bogotanos de una manera absolutamente exótica, que es con eso que llamamos crema de curuba, que es sorbete de curuba, ¿no? Entonces imagínese usted un vaso de leche con curuba acompañado con un caldo de papa.
0: Pues es una cosa increíble.
1: Y después de esto voy a pedir puesto en la red.
0: El chisme para lo del chisme.
1: No, pues porque...
0: Felipe... Yo le puedo palanquear.
1: Ya no serían 4 gays, sino seríamos 5. ¿No le parece?
0: 8:41.
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12: 8 de la mañana, 45 minutos, información económica en Mañanas Blue. Empecemos con movidas empresariales porque se está perfeccionando la transacción que le permite a Odinsa, compañía del Grupo Argos, llegar a México con la adquisición de una empresa llamada TIXA, una compañía con 45 años de experiencia en el diseño, construcción, operación y mantenimiento de plantas de tratamiento de aguas residuales y potabilizadoras. Con esta adquisición inicia su operación la plataforma Odinsa Aguas. La adquisición la hace al grupo EPM. El valor de la transacción fue de $277,000 millones, que podría ajustarse al alza dependiendo del cumplimiento de ciertos hitos futuros. En más información, durante el primer semestre de este año, las ganancias de los bancos que operan en Colombia superaron los $9 billones, creciendo más de un 52%, balance oficial de la Superintendencia Financiera. Sobre el terremoto de la semana pasada, Asofondos, el gremio de los fondos privados de pensiones, les recuerda a las víctimas dos cosas principalmente y que pueden ser de gran ayuda. En primer lugar, que los trabajadores, que les recuerda a ellos que a través de sus cesantías tienen un gran respaldo para la reparación y el mejoramiento de sus viviendas. Pueden retirar sus cesantías para este propósito. También les recuerda a los trabajadores que a través de su fondo de pensiones pueden acceder a un auxilio que les permite costear gastos funerarios. Este auxilio puede ir entre los 5 y los 10 salarios mínimos. Invita a los afiliados empleados afectados a comunicarse con su respectiva administradora de fondos de pensiones para obtener más información. En mercados, el dólar continúa en caída libre, ni la intervención cambiaria del Banco de la República logró frenarlo. Lleva completa, ajusta dos jornadas consecutivas por debajo de los 3.100 pesos mínimos desde febrero, desde marzo del año 2019. A esta hora el dólar está perdiendo 40 pesos en su cotización promedio, Néstor, llegando a los 3.059 pesos y se acerca a la barrera de los 3.000.
7: Era impensable, Víctor, pero de pronto vamos a tener un dólar por debajo de 3.000 pesos, a 2.000 y pico.
12: Está muy cerquita, Néstor. Mire, hoy está cayendo 40 pesos y la cotización mínima de esta jornada es de 3.052 pesos. Estamos a una cifra similar, es decir, si baja otro escaloncito, pues lo tendríamos a muy cerquita ya de los 3.000 pesos y por debajo inclusive de esa barrera.
7: O sea, una cosa es el dólar llegando a 4.000, estuvo casi a 5.000 pesos y otra vez estamos con un dólar casi a 2.000 y pico. Histórico para efectos de tasa de cambio.
13: Y eso que esto es con el Banco de la República comprando dólares.
7: 4 mil millones de dólares le metió el Banco de la República.
13: Hasta por 4 mil millones de dólares. ¿Cómo sería
12: logró si contenerlo?
13: Tratando de...
7: Hablando de cifras, empresarios del Valle del Cauca, empresas que tienen intereses en Cali o que tienen residencia en Cali, Colombina, Carvajal, Fanalca, Amalfi, Manuelita, De Lima, las Smurfit Westcroft, Banco de Occidente, Grupo Diana, Colgate, Laboratorios Edo, empresas muy importantes en Colombia, lograron recoger 220 mil millones de pesos. María Isabel Ulloa es la directora ejecutiva de ProPacífico, está en Cali. Doctora Ulloa, buenos días.
14: Buenos días, Néstor, y a todo el equipo de trabajo. Muy buenos días a todos sus oyentes.
7: Esta vaca que hicieron ustedes, los empresarios de ProPacífico, es muy importante. ¿Cómo se van a gastar esta plata? ¿Qué intereses tienen para distribuir estos 220 mil millones de pesos?
14: Bueno, Néstor, pues lo primero es decirle que ProPacífico es el vehículo. Obviamente muchas de las empresas hacen parte de ProPacífico, pero otras no. También importante señalarle que estos recursos los tenemos pensado, una parte alrededor de 30 mil millones, estar muy enfocados en esta emergencia, en la emergencia que, como bien lo ha dicho el gobierno, esta etapa dura al menos 3 meses más, en las que estaremos listos para ayudarle a las entidades públicas en lo que tenga que ver con adecuaciones básicas de instituciones educativas, hospitalarias, y estar ahí muy al servicio para poder que los niños vuelvan al colegio lo antes posible, que es una preocupación que tenemos todos. Y ya después el resto va a estar enfocado en la reconstrucción, en la que estamos pensando nuevamente enfocarnos en instituciones educativas, hospitalarias, porque pues realmente las afectaciones han sido muy importantes tanto en Cali como en los municipios del norte del Valle y Buenaventura, que nos tiene absolutamente preocupados. Obviamente, y lo hemos dicho, y pues todos los empresarios lo hablaron con el señor presidente y con las autoridades locales, esto será en articulación con las autoridades y está al servicio de sumar entre todos, porque creo que aquí el mensaje al final es estamos juntos. El Valle del Cauca, Cali, ha estado trabajando unidos, ciudadanos, empresarios, para salir de esta emergencia, y este simplemente es un ejemplo más de lo que hemos venido haciendo todos estos días.
7: Doctora Ulloa, en esta cadena espontánea, por supuesto, de solidaridad, los empresarios están diciendo, yo quiero que mi plata... El señor Vélez, por ejemplo, en Ubán, dijo, yo quiero que mi plata vaya a atender a la gente del Chocó. Obviamente la gente de ProPacífico tiene intereses de que se recupere la economía, el aparato social en el departamento del Valle del Cauca. Para ustedes en ProPacífico, ¿cuál debe ser la prioridad?
14: Pues justamente como le decía, nosotros vamos a estar enfocados en Cali, los municipios del norte del Valle y Buenaventura.
7: Sí, pero digo, esas son nuestras geográficamente claro que es Cali y los municipios del Valle, pero ¿qué de eso? ¿Qué les interesa?
14: Como le decía, estamos ya con las autoridades haciendo todo el inventario de instituciones educativas y hospitalarias, porque antes hemos tenido afectaciones muy importantes en esas dos infraestructuras públicas, y es ahí donde vamos a enfocar todos nuestros recursos, dejando la claridad que como estamos al servicio de las autoridades, estaremos listos, sobre todo en esta etapa de la emergencia, como lo hemos venido haciendo desde el minuto uno, a apoyarlos para poder atender la emergencia.
15: Usted habla, doctora María Isabel, de infraestructura educativa y de los hospitales y clínicas afectados. ¿Qué pasa con el tema de las viviendas? La mayoría de los edificios que colapsaron en Cali son edificios de apartamentos. ¿Quién ayuda? ¿Qué tipo de ayuda le va a llegar a esas personas que perdieron sus hogares?
14: Eso hemos, y justamente con los empresarios cuando estábamos creando esta iniciativa, dijimos en el tema de vivienda estaremos listos, pero de alguna manera es el sector público, como bien hemos oído al presidente y a las autoridades, tienen ese plan bastante más montado en términos de subsidios de vivienda y todo lo que se viene para la reconstrucción, pero... Como esto es un plan que va a irse construyendo con el tiempo, ya el presidente anunció el Fondo Milagro, esperaremos a que ya se vaya asentando los planes y si es necesario entrar a apoyar en ese sentido, lo haremos, pero como más subsidiario que principal. Queremos enfocarnos inicialmente en esos dos aspectos que les mencionaba, educación y hospitales.
12: Y es que sobre eso va mi pregunta, doctora Ulloa. ¿Ustedes mismos piensan ejecutar esos 220,000 millones de pesos o los van a trasladar a ese fondo milagro que usted acaba de recordar y que se va a construir en el marco de la emergencia económica que va a decretar en las próximas horas el presidente de la Espriella?
14: La idea es ejecutarlo a través de ProPacífico, pero en absoluta coordinación con el fondo, con las autoridades, porque esto nos va a salir bien en la medida que trabajemos juntos, el sector público, el sector

0: Doctora Ulloa, gracias. Mucha suerte en la atención de esta emergencia. Gracias a las empresas que están ayudando a la reconstrucción. Muy amable.
1: A usted muchas gracias y gracias a todos los caleños y vallecaucanos que se han sumado y a los colombianos que nos han abrazado. Muchas, muchas gracias a todos.
0: Los abrazamos, es una buena expresión. María Isabel Ulloa, desde ProPacífico, y Juliana Velázquez es la presidenta de ProAntioquia, que está haciendo lo mismo. ProAntioquia reúne a los grandes cacaos, que es una vieja expresión, de empresarios en Antioquia, los empresarios más importantes que se juntaron y recogieron allí en modo donación 200.000 millones de pesos. Doctora Velázquez, Juliana Velázquez, buenos días.
2: Hola Néstor, buenos días para ti y toda la mesa de trabajo.
0: ¿Cómo están ustedes manejando desde Medellín, un poquito desde la distancia, esta solidaridad y cómo van a manejar esta cifra, 200.000 millones de pesos?
2: Pues lo primero es decirte que desde ProAntioquia, que cuando hablo de ProAntioquia hablo de todo el territorio antioqueño, ProAntioquia es una institución del territorio, hemos trabajado en tres frentes. Lo primero, y quiero empezar por ahí, hemos activado tres campañas de recaudación de fondos de solidaridad de los ciudadanos de a pie, de las personas naturales, de la mano siempre de la gobernación y la alcaldía. Participamos en la Teletón de la gobernación, donde se recaudaron cerca de 5.000 millones de pesos, en el concierto de la alcaldía Medellín Te Quiere, donde se recaudaron cerca de 6.000 millones de pesos, en el marco de la alianza con la Corporación Presentes, la Fundación Bancolombia y la Red Pro, van cerca de 7.000 millones de pesos. Y con esto empiezo, porque estos son ciudadanos de a pie, antioqueños de a pie, que se quieren comprometer con sus recursos para la reconstrucción, empleados de las compañías que hacen parte de ProAntioquia, que están donando a través de sus nóminas para contribuir a la reconstrucción del territorio. Por otro lado, como ProAntioquia, sus empresas afiliadas, sus fundaciones aliadas, pues hemos comprometido recursos durante el periodo de la reconstrucción por 200.000 millones de pesos, ejecutados a través del Fondo Milagro, a través de las fundaciones empresariales, a través de organizaciones como Presentes, la Cruz Roja, Abaco y distintas organizaciones territoriales que están encargados de ejecutar la reconstrucción. Pero en tercer lugar, Néstor, nosotros queremos aportar capacidades en incidencia de un modelo de ejecución que sea impecable, que sea articulado con los aprendizajes del FOREC, con la reconstrucción por impuestos y con este mecanismo de mejoramiento de vivienda de las cajas de compensación.
0: Sí, doctora Velázquez, usted me dice, los empleados de las empresas afiliadas a ProAntioquia también van a poner vía nómina de sus platas individuales, personales.
2: Ya están poniendo, Néstor, ya están poniendo.
0: ¿Cuántos empleados tienen las empresas? Juntas todas las empresas que están en ProAntioquia, ¿de cuántos empleados estamos hablando?
2: En ProAntioquia tenemos aproximadamente 70 afiliados que deben estar reuniendo alrededor de los 400.000 empleados en todo el país.
0: Sí, quiere decir la cifra de 200.000 millones de pesos va a ser seguramente mucho mayor.
2: Con seguridad, Néstor, porque entre otras las empresas antioqueñas siempre han jugado un rol muy solidario en la reconstrucción del país cuando han ocurrido estas tragedias.
3: Juliana, ¿han conversado ustedes con sus pares en Proquindío o en el Comité Intergremial de Risaralda, Comité Intergremial de Caldas?
2: Por supuesto que sí, nosotros hacemos parte de la Red PRO, son 14 PROs alrededor del país. Recuerden que la naturaleza PRO es una naturaleza muy linda, porque no es un gremio, no es un centro de pensamiento, sino que son instituciones de carácter privado al servicio del desarrollo, y en ese sentido hemos trabajado de la mano de ProQuindío, de ProCaldas, de ProRisaralda, de ProPacífico, con quien ustedes acaban de hablar. Hemos activado la campaña con la Fundación Bancolombia y la Corporación Presentes, y hemos estado además en total alineación con los intergremiales, con la Federación de Cafeteros, que ha tenido un rol tan importante en la atención de emergencias en el eje cafetero, y con los administradores locales, poniéndonos a disposición y poniendo capacidades a disposición de esta atención de la emergencia, pero por supuesto también de la estrategia de reconstrucción.
4: Y doctora Juliana, ustedes envían una carta al gobierno nacional donde de un lado dicen ahí ponemos 200.000 millones de pesos, pero también sugerimos, entre otras, crear el vehículo REXI y ustedes indican los pasos para crearlo y demás. ¿Esa propuesta en qué consiste? ¿Qué es esto del vehículo REXI?
2: Muchas gracias por esta pregunta. Nosotros creemos que no hay proyecto más importante para este presidente que el proyecto de reconstrucción del país durante los próximos 4 años. Y en ese sentido, pues la solidaridad del sector privado es fundamental. Ya debe estar llegando alrededor del billón.

0: de pesos, con seguridad, como decía Néstor, durante estos próximos 4 años serán más, pero no alcanza a ser ni una fracción de los 30, 40 billones que va a costar la reconstrucción. Y de la forma como lo hagamos garantiza el éxito o el fracaso, de la forma como nos articulemos sector público y sector privado, pues garantiza que sea una reconstrucción sostenible y que incluso se aproveche como oportunidad para darle desarrollo a unas regiones que lo han tenido negado durante muchísimos, muchísimos años. El mecanismo de obras por impuestos es un mecanismo que Antioquia lleva liderando en el país durante los últimos 5 años, es un mecanismo que nace de los procesos de paz de La Habana para los municipios PEDET y SOMAT, que son los municipios afectados por la violencia. Es un mecanismo que ha ejecutado 5 billones de pesos. Históricamente, Antioquia ha ejecutado 1.2 billones. Y nosotros tenemos una plataforma de articulación que articula contribuyentes con gobierno nacional, gobernación de Antioquia, que ha sido un gran aliado en este mecanismo. Entonces, proponemos reconstrucción por impuestos bajo esa misma lógica, ampliando el cupo CONFIS exclusivamente para el programa de reconstrucción y ampliando la cobertura a los municipios que hayan salido afectados por esta emergencia.
1: Juliana Velásquez es la presidenta de ProAntioquia, sus afiliados, sus socios también metiéndose la mano al drill, también ayudando en este momento con mucho más de los 200 mil millones de pesos que tienen censados hasta este momento. Doctora Velásquez, muchas gracias y feliz día.
0: Muchas gracias, Néstor, y a Colombia la levantamos entre todos. Un gran
1: abrazo
0: a todos.
1: Gracias a nombre de esos colombianos que están recibiendo una mano desde diferentes sectores, desde diferentes regiones. Muy amable, 9 en punto en Mañanas Blue.
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1: Hablando de donaciones, Felipe, hay un hecho que me parece que no tiene ningún antecedente en la historia de Colombia. Porque los empresarios suelen ser generosos cuando se los necesita. Y entonces la familia Santo Domingo, la familia Gilinski, la familia Vélez, la familia Sarmiento, dicen, yo pongo tanto. Pero por primera vez que yo recuerde, está pasando una donación muy grande que es anónima. Eso yo no lo había visto en la historia de la filantropía en Colombia.
10: Me hace acordar el Evangelio.
1: Padre, es el propio Abelardo de la Espriella, presidente de la República, Felipe, que está revelando que hay una empresa muy importante, y esto tiene que ser una empresa
10: grande.
1: Grande, que está poniendo 100 mil millones de pesos.
10: Néstor, le digo.
1: Y tiene que ser un empresario muy importante, más importante, porque no quiere que se sepa.
10: Néstor, entonces, ¿sabe que eso me hace acordar el Evangelio? Que tu mano derecha no sepa lo que hace, tu mano izquierda.
11: No.
10: ¿Y se tiene sospecha? ¿Se sabe algo?
1: No. ¿Alguna pista, Víctor, de quién estamos hablando? Es decir, si es anónimo, usted me va a decir, no, pues si es anónimo,
10: no se sabe.
12: Pero por la magnitud no sé. Sí, seguramente por la magnitud de la donación, pocos grupos tienen esa capacidad, Néstor, y uno empieza como a descartar frente a los que ya han hecho visibles sus donaciones. No sé, pensaría yo, pero pues obviamente es una especulación. No sé si el grupo Ardila, eventualmente.
1: No sé, No, la verdad no soy capaz de decirlo, pero usted tiene razón. Pocas personas, pocas empresas con una chequera para decir, yo pongo 100 mil millones de pesos. Y aún más poquitas los que dicen, yo pongo, Felipe, 100 mil millones de pesos, pero no diga mi nombre, que es de lo que estamos hablando esta mañana.
12: Sí, además porque los que ya pusieron cifras similares, pues ya los conocemos, ¿no? Entonces empieza uno como a descartar, pero la verdad, no sabría decir.
1: Pero yo he estado en el ejercicio de quién puede ser y he preguntado y nadie me da pistas, la verdad, hasta este momento.
12: Es el secreto mejor guardado de hoy.
6: Sí, la época de las declaraciones de renta, porque recuerde usted que todas las donaciones tienen un descuento del 25 al 35%.
1: Las declaraciones de renta no son públicas, Paola.
12: También son privadas.
6: No, pero usted podría después tratar de... No, lo de las empresas sí, si estamos hablando de una gran empresa, además que esté en la Bolsa de Valores de Colombia.
1: Las declaraciones de renta...
6: ¿Usted tiene acceso a esos...?
1: Las declaraciones de renta en Colombia son estrictamente privadas, se hacen públicas solamente cuando las cuentan las personas que llegan a cargos públicos y las revelan ellos. No se las revela ni la DIAN. Ningún periodista hasta este momento en la historia de Colombia ha dicho, tengo la declaración de renta de fulanito de tal y voy a revelarlo. Así que dejo la pregunta, Víctor, usted me ayuda. Dejo la pregunta, ¿de quién?
11: Pero en los estados financieros de las empresas grandes, sí, como dice Paola, se pueden ver, no la declaración de renta, usted tiene razón, esa es una información absolutamente reservada, pero las empresas grandes, las que están vigiladas por la Superintendencia de Sociedades o Superintendencia Financiera, están obligadas a reportar sus estados financieros y probablemente ahí se pueda saber.
1: Sí. Sí, en algún
6: momento. Sí, las de personas jurídicas son públicas. Una cosa es personas naturales, que no hay manera.
10: Pero la verdad no debería saber.
1: Es que entonces, en el caso
6: de empresas y grandes listadas, por ejemplo, en la Bolsa de Valores,
1: No sabemos si esto es una donación.
13: Pero yo creo que es respetable tanto decir que uno dona como decir...
10: La voluntad del donante es sagrada.
13: Que yo lo...
1: No, es que yo estoy de acuerdo en que es perfectamente respetable, Ricardo. No se entienda mal.
10: Sí.
1: Lo que estoy diciendo es que tan grande me parece el donante que está haciendo una cosa que es inédita en la historia de la filantropía Colombia.
13: No quiere foto.
1: Que es exactamente.
10: Ojalá una cantidad de influencers aprendieran.
1: Efectivo.
13: ¿Qué cantidad de gente?
10: Dejemos eso así porque la solidaridad es la solidaridad.
12: Déjelo ahí. Néstor, especulando sobre qué familia o qué grande empresa podría ser. Hemos escuchado de las donaciones del grupo Sarmiento Angulo, de Vélez, de Gilinski, de los Santo Domingo, y faltarían como dos grandes familias, la familia Ardila o la familia Cortés.
1: Sí, yo sé. Sabía que
12: la familia Ardila de obviamente las azucareras Postobón, etcétera, o la familia Cortés del grupo Bolívar, de Seguros Bolívar, de Constructora Bolívar, de la vivienda. Exacto.
1: Sí. Felipe, lo que pasa es que digo en esta etapa...
14: Y si no es ninguna de esas empresarios o prestigiosas familias, sino un ciudadano que tiene plata hay cientos de miles.
1: Felipe, tengo muchísimas versiones, porque todavía faltan nombres por aparecer. Entonces, como no ha aparecido el señor...
15: El presidente dice de una empresa importante y de gran trayectoria, entonces ya usted va allí teniendo pistas.
1: Pero es que quien tenga 100 mil pesos, 100 mil millones de pesos, María Camila, eso sí es una perogrullada, pues claro que tiene detrás una empresa grande y de gran trayectoria.
10: Es un billete.
1: Pero bueno.
13: No deben ser más de 100 empresas en el país, 200.
10: Eso hace parte de los 4.000 ricos.
1: La capacidad de sacar 100 mil millones de pesos en un cheque, pues yo creo, Felipe,
14: eso hace parte de los 4.000 ricos que fueron los únicos que pagaron impuestos y que usan gasolina.
1: Sí. 9 de la mañana, 7 minutos.
11: Néstor,
14: usan gasolina. Bueno,
11: Ya veremos si se sabe o no se sabe, y mejor que no se sepa, porque si el donante prefiere que no se sepa, pues ojalá
1: se sepa. Uno puede imaginarse, uno puede suponer.
11: Resalta la virtud del donante no querer hacer aspaviento con eso.
1: De acuerdo.
11: Y eso me parece bastante plausible. Pero yo sí tengo una pregunta, Néstor, que no hay cómo responder todavía, pero yo creo que hay que empezar a responder rápido, que es... ¿Dónde y cómo se van a ejecutar esos recursos que se están donando? La pregunta es si se van a transferir a una entidad pública como el Fondo Este Milagro que se ha mencionado, lo cual a mi modo de ver sería malo porque complicaría su ejecución, o si cada organización, cada grupo de estos, a partir de sus propias fundaciones y organizaciones que ya tienen y que tienen experiencia además, van a encargarse de una parte de la ejecución. Quiero decir, si por ejemplo, no sé, la Fundación Colombia, Bancolombia, va a encargarse de ejecutar arreglando una o dos escuelas los 6 mil millones de pesos que aparecen como aportantes a nombre de ellos. Y así, cada uno encargarse de una cosa que es como yo creo que debería ser, pero me parece que esta pregunta es muy importante, pero... que cada uno vaya, digamos, chuleando. Pro Pacífico, usted acaba de entrevistar y dice, nosotros queremos especialmente las instituciones hospitalarias del Valle del Cauca. Bueno, entonces chuleamos y de eso ya no se encargan las entidades públicas, y que las entidades públicas sean una especie de subsidiarias de aquello que finalmente no ha encontrado un padrinazgo.
14: Pero hay que esperar, Néstor, el texto que debe salir, como lo dijo esta mañana el vicepresidente, de los decretos de emergencia económica, claro. Yo creo que todo ese paquete viene ahí armado.
1: Hay dos noticias hablando de donantes y hablando
13: ¿amerita
1: de
13: ¿amerita chascarrillos
1: daños.
13: O no?
1: No, no amerita
13: los chascarrillos. ¿Los catalanes no estarían donando ahí de pronto?
1: Nueve de los catalanes, los catalanes están en Barcelona. ¿Cuál? En este momento.
14: ¿Tres?
1: Los catalanes. Disfrutando. Nueve de la mañana, 9 minutos. Don Maurice Armitage, que fue alcalde de Cali, que es de una familia poderosa y de empresarios muy solventes, está anunciando esta mañana, bueno, él fue precandidato presidencial. Hugo Mario, está anunciando Maurice Armitage hoy 20 mil millones de pesos.
16: Y fue alcalde de Cali también, conoce bien la ciudad, le duele la ciudad, es un hombre que hace permanentemente un aporte social muy destacado, sobre todo en las comunas más pobres de Cali. Anuncia Maurice Armitage una donación importante. Néstor dice, mi compromiso con el Hospital Universitario del Valle, Cali y la región es incondicional. Por eso, además de hierro y cemento, he tomado la decisión de donar 20 mil millones de pesos al fondo creado por ProPacífico y el sector empresarial para apoyar la reconstrucción de Cali, Buenaventura y el norte del Valle del Cauca. Entre todos saldremos adelante, es el mensaje de este empresario, propietario de la siderúrgica de Occidente Sidoc, también de la cementera San Marcos y de un ingenio azucarero que se llama el Ingenio de Occidente. Así que es una buena noticia y no nos extraña que Maurice Armitage contribuya a la recuperación de Cali, a la reconstrucción de Cali, como lo está anunciando esta mañana Néstor.
1: No, pues muy conmovedor, porque estamos hablando de unas platas muy grandes que todos creemos que están, Felipe, como si esto estuviera garantizado o como si no tuviera mérito. Regalar, no, donar, Néstor, en este caso 20
14: Néstor,
1: mil millones de pesos.
14: Desde un peso de... hasta lo que usted quiera.
1: Felipe, cada uno dona lo que puede.
14: Cada uno puede donar lo que está
10: desde su posibilidad.
14: Yo quisiera donar 500 millones de dólares.
10: Pero no los tengo.
14: Nada, hice unas donaciones por unos mercados en Pereira.
10: Pero... Néstor, ¿sabe qué es lo peor? Que toda plata es pequeña frente a las cifras que han dado de reconstrucción. Sí, pero hay que darlas todas.
1: Al contrario, yo creo que toda plata vale mucho. Yo creo que hay que agradecer
10: los
1: 20 mil millones de Maurice Armitage, los 150 mil millones de tal grupo económico, de la familia Gilinski, de don Luis Carlos Sarmiento, de don David Vélez, de la familia
10: del
1: Santo
10: Anónimo.
1: Domingo. Del anónimo, todo bienvenido. Pero también bienvenidos los 10 mil pesitos que vi que estaba poniendo un señor, que esa era su fortuna, y el señor está poniendo su fortuna allí en ese momento. Pero, así que esta etapa de donaciones va a ser muy importante para la reconstrucción. Ya estamos sobre el billón de pesos, solamente hablando de las grandes fortunas que están poniendo esta plata, Héctor.
11: Esta donación de Maurice Armitage, que es muy valiosa, Néstor, es un buen ejemplo de lo que yo estaba preguntando. Maurice Armitage dirige o lidera la Fundación Sidoc, que hace unas grandes obras sociales en Cali, particularmente, bueno, en todo el Valle del Cauca, pero en particularmente en Cali. Y él está diciendo, mire, yo quiero poner plata para el Hospital Universitario del Valle, que veo que francamente tiene más donantes de los que se van a necesitar.
13: Tiene,
11: ¿no?
13: muchos Porque padrinos, el hospital, los Gilinski,
11: Universitario. Es una institución que seguramente tenía asegurada su infraestructura. Entonces, para empezar, debe haber un pago de un seguro y seguramente falta plata para hacer un mejor hospital que el que teníamos entonces. Pero
1: no va a sobrar plata, Héctor.
11: Mi angustia, Néstor, es tenemos que comenzar rápido, porque en el caso del Hospital Universitario del Valle hay suficientes recursos para reconstruirlo e incluso mejorarlo. Y entonces, comencemos pronto, me parece.
1: Claro que hay que comenzar pronto, 9 de la mañana, 13 minutos, pero también hay que tener en cuenta, esto es por etapas, un informe de las cámaras de comercio, de Confecámaras esta mañana, está diciendo que el 48%, 48% de las empresas afectadas por el terremoto quedó en condición de inoperable. Ya hicieron el primer censo, han pasado apenas 9 días. Marcela Peña.
17: Sí, señor. El Censo Único de Emergencia comenzó a recopilarse desde el lunes y los resultados ya son preocupantes. Las regiones impactadas por el terremoto, 85% de las empresas tuvo algún tipo de daño en sus instalaciones y prácticamente la mitad tiene una afectación grave o crítica que les va a impedir operar. Estamos hablando aquí en su mayoría de pequeñas empresas y microempresas. Entre 1 y 5 empleados dependen de cada una de ellas. Para que usted, Néstor, y los oyentes se hagan una idea de la magnitud de esta tragedia, solo en la Cámara de Comercio de Cali hay registradas unas 120 mil empresas, a las que se suman cerca de 29 mil registradas en Manizales y otras 30 mil registradas en Pereira. Estas que le estoy contando son solamente las empresas formales. Muchas más, por supuesto, son aquellas informales en esa y en otras ciudades, en los municipios intermedios, en Quibdó. Piense en las tiendas de barrio que no se registran, en todos esos pequeños establecimientos que constituyen el tejido económico de nuestras ciudades. Están habilitando desde Confecámaras un número de teléfono al que usted puede llamar, puede escribir, puede mandar un mensaje de voz por WhatsApp y ahí le responden con el enlace del cuestionario para que lo llene y le cuente a Confecámaras y a este censo de emergencia cuáles son sus afectaciones. Le voy a leer el número 309-13-1811, se lo repito, 309-13-1811. Hay también la posibilidad de llenar el formulario impreso para aquellos municipios del país donde todavía estamos teniendo problemas en la comunicación. Esto del censo no es una iniciativa aislada de Confecámaras, en esto está trabajando también el Ministerio de Comercio. Ayer el ministro Mauricio Gómez estuvo reunido con Confecámaras, con Fenalco, con Acopi, con la Federación de Departamentos y con Asocapitales y las Secretarías de Desarrollo de los Territorios Afectados para consolidar este censo de emergencia y contar con información exacta de las afectaciones al comercio y al tejido productivo del país.
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3: Es miércoles y como todos los días seguimos a esta hora en Blue Radio. 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
1: Se defiende esta mañana la empresa Meta, que es la dueña de buena parte de las redes sociales, de Facebook a Instagram, de Facebook a WhatsApp. Acusada ella por adicción de los adolescentes al tema de las redes sociales. El juicio se desarrolla en Oakland, muy al norte del estado.
10: Iba uno a ver, y sí, Néstor, porque definitivamente hoy muchas investigaciones muestran que es adictiva.
1: Se va a poner bravo usted por lo que voy a decir.
10: Y no solo a los adolescentes.
1: Si usted es adicto, como yo lo veo que es adicto.
13: A los 80 años que tiene. Un poquito menos.
1: ¿Cómo será un niño?
10: Pero ¿sabe qué? Yo soy dueño de mi vida, los niños no.
13: Es verdad.
10: Ya yo he hecho todo lo que tengo que hacer.
13: Esa es la diferencia.
10: Yo sé cómo manejar mi tiempo libre, cómo no manejarlo. Tengo criterio para ello. El problema son los niños. Ahí está la desgracia.
1: Yo pensé que usted me iba a decir, y le iba a decir que tiene razón, todos en esta época somos adictos a redes sociales.
10: Somos víctimas.
1: Que diga,
10: pero es que estamos viejos.
1: Que alce la mano. Sí, pero no nos hace menos adictos.
10: Eso sí es cierto.
1: Si usted es joven o viejo,
15: pero
1: es adicto.
15: Pero usted se pone límites.
13: Ya nos autodeterminamos.
15: Claro. Usted pero, se pone límites en el celular.
13: Usted es responsable de sus errores, pero el niño no.
1: Este es el juicio y este es el debate gigante que hay hoy en los Estados Unidos. César Moreno.
0: Hola Néstor, muy buenos días. Sí, la acusación es muy sencilla. Es haber convertido a los adolescentes en adictos a Facebook e Instagram y Meta, entonces la gran empresa que tiene ese paraguas por encima de todas esas compañías, afronta ya desde ayer, allí en los Estados Unidos, los primeros alegatos en este proceso que es histórico, en el que 33 fiscales de 29 estados le están reclamando cerca de 200 mil millones de dólares por indemnizaciones. La semana pasada se seleccionó al jurado y ya desde ayer entonces ese tribunal federal en Oakland, cerca de San Francisco, es la costa oeste de los Estados Unidos, va a empezar a estudiar el fondo de la cuestión durante 6 semanas o casi 7 de audiencias. Es el primer juicio federal de un amplio espectro jurídico que también apunta a TikTok, a Snapchat y a YouTube, acusados por familias, comunidades escolares, es decir, colegios y autoridades de algunos estados de haber deteriorado la salud mental de los adolescentes. Meta es la empresa fundada por y dirigida por Mark Zuckerberg, comparece en este caso solita con el precedente de 2 condenas este mismo año ante tribunales estatales en Los Ángeles y Nuevo México por el mismo tema. En ambos casos la compañía Meta ha apelado, pero estos 29 estados demandantes reclaman que se imponga por defecto de cada red social a los menores los ajustes de mayor protección desde el tiempo de pantalla hasta las notificaciones sin que un adolescente pueda modificarlos por sí solo. Su acusación se articula en 3 ejes, se los voy a explicar. Meta, el primero, habría mentido al público sobre la nocividad de sus aplicaciones en los adolescentes. El segundo eje, habría diseñado ciertas funciones para retenerlos, para engancharlos, en particular filtros de apariencia y herramientas de limitación del tiempo que fácilmente se habrían podido evitar. Y el tercer eje, habría recopilado datos de niños menores de 13 años sin consentimiento de sus padres. Y esta es una violación de una ley federal. Con base en estos 3 ejes, Néstor y oyentes de Blue Radio, el objetivo es demostrar que Meta, la compañía, ocultó lo que sabía estaba haciendo sobre los daños causados a los jóvenes, porque mirar hacia el otro lado y hacerse los de las gafas, pues les resultaba a ellos mucho más fácil y mucho más rentable, y ponen una vara muy alta. Los fiscales, estos 33 fiscales de los 29 estados, ponen como ejemplo que ya lo hicieron con la industria del tabaco en los años 90, lo hicieron con las empresas responsables de las crisis de los opiáceos y lo van a volver a hacer ahora con Meta y sus redes sociales.
1: César, son las 9 de la mañana, 20 minutos, y a propósito de tragedias, no solo la de Colombia, en Francia están revelando esta mañana la cifra, más de 1.200 muertos en el mes de julio de este año, el verano más caliente en la historia, muertos relacionados con las oleadas de calor. Enrique Rodríguez desde Europa.
21: 1.243 muertos adicionales del 3 al 22 de julio, es decir, 1.243 muertos de lo que suele ser, 1.243 muertos más de lo que suele ser habitual en ese periodo. Y es que Europa Occidental está viviendo el inicio de verano más cálido jamás registrado, con un periodo de junio y julio, lo hemos venido contando, con niveles récord de ola de calor, excesos de mortalidad aquí en España, en Alemania y en Francia. Estos 1.243 muertos entre el 3 y el 22 de julio fueron por todo tipo de causas, evidentemente, pero las autoridades señalan que lo más probable es que hayan sido relacionados con el calor. ¿Por qué? Porque corresponden sobre todo con personas de 75 años o más, que es uno de los grupos más afectados por el calor, aunque estas muertes han afectado a todos los grupos de edad a partir de los 45 años. Y aunque los decesos aumentaron en todos los lugares, más lo hicieron en hospitales y en residencias de ancianos, como consecuencia precisamente del calor. Pasa además en Francia un asunto que también hemos contado alguna mañana aquí, cuando ha habido crisis, por ejemplo, con la distribución de aparatos de aire acondicionado y ventiladores. No es Francia, no es el norte de Europa, la mitad norte de Europa, territorios acostumbrados a luchar contra el calor, como si se está, por ejemplo, aquí en España, en Portugal, en Grecia o en Italia. Así que las instalaciones, los domicilios y las instalaciones públicas no están preparadas para este extremo calor. De hecho, esta mañana hemos conocido otro dato, elaborado por la agencia de noticias France Press, en colaboración con Meteo France. Según esos datos, Francia habría batido un récord con 52 días de ola de calor en lo que llevamos de verano. En la Francia metropolitana, el número total de días de las 3 olas de calor vividos supera con creces los 33 días que fueron registrados en 2022. Llevamos ya 52 días de ola de calor y a este verano le queda prácticamente un mes todavía por recorrer, Néstor.
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16: Un grupo de profesores investigadores en la Universidad Javeriana de Cali, Felipe, hizo un rastreo, un estudio sobre causas y efectos del terremoto de hace 9 días.
17: Ajá.
16: Conclusiones, entre otras muchas.
17: Sí.
16: Más del 80% de los reportes del sismo están al occidente de la carrera 50 en Cali. Es decir, la zona afectada no es Cali en general. Es un pedazo de Cali que ellos han llamado el abanico de Cañaveralejo.
17: ¿Eso es sur?
18: Sí, eso es sur. Eso es una suroccidente. Zona sur de Cali, sí, señor.
17: Suroccidente.
16: Conclusiones, Felipe.
18: Eso es cerca resultaron, del río Cañaveralejo, cerca de la Plaza de Toros.
16: Por resultaron, supuesto. Bueno, por eso se llamaba la Plaza Cañaveralejo de Cali. Resultaron afectados más edificios bajitos que edificios altos.
17: Que eso parece contralógico, ¿verdad? Sí. En principio parece raro. Uno creería que a más altura, más posibilidad de caerse.
19: Pero eso yo creo que depende más bien es de la
17: estructura
19: de
17: la, y las
20: del
17: cosas.
20: Del suelo.
19: ¿Del suelo?
20: De bueno, la calidad es que del suelo que no funciona como un filtro entre los altos y los bajitos.
16: Este informe está muy centrado en el tema de microzonificación, de tema de suelos. Uno de los autores de este informe, repito, muy, muy, muy interesante, es el arquitecto, el profesor Harold Medina, de la Universidad Javeriana en Cali. Profesor Medina, buenos días.
21: Hola, buenos días. ¿Cómo están en la mesa?
16: Usted es arquitecto, ¿verdad?
21: Sí, soy arquitecto de profesión y soy docente aquí en la Universidad Javeriana hace
16: no,
21: un tiempo.
16: No le estoy oyendo muy bien, profe.
21: ¿Ahí me escucha mejor?
16: Eso, ahí le escucho, sí, señor, un poquito mejor.
21: Ah, bueno.
16: ¿Por qué
21: bueno,
16: se
21: sí,
16: cayeron?
21: Yo soy arquitecto, de acuerdo.
16: Profesor, ¿por qué se cayeron más los edificios bajitos que los edificios altos?
21: Pues eso tiene que ver principalmente con las características específicas de este sismo que tuvimos ya hace 9 días. La cosa es que, digamos, para ponerlo en palabras muy, muy sencillas, es que el suelo vibró o osciló en el mismo nivel de resonancia de estas estructuras de 4 o 5 pisos que fueron las que más se afectaron. Y el efecto de eso, pues, es que esto implica, pues, esta digamos, fuerza que se, esa fuerza oscilante de vibración que coincide con la frecuencia natural de la estructura, pues es la que generó los daños y la falla en las estructuras que vimos en este sector de la ciudad.
18: Sí. Todo esto es muy interesante, pero simultáneamente es muy técnico, profesor Medina. ¿Qué significa que hayan vibrado los edificios de 5 o menos pisos en la misma frecuencia del terremoto? ¿Y por qué esos edificios en particular y no los más altos?
21: Pues, como te decía, yo soy arquitecto. Yo, pues, mi formación no está en la ingeniería estructural. Sin embargo, pues, esto se explica básicamente cuando uno está en un edificio alto, el periodo estructural, o sea, el tiempo en segundos que se demora la estructura en retornar a su posición original, es mayor a los edificios más. Entonces, parece que la frecuencia con que vino el sismo vibró en la misma sintonía de estos edificios pequeños que vibraron, digamos, más rápidamente. Y eso, por las características específicas de este sismo, pues afectó a esas edificaciones, ¿sí? Porque entraron como una especie de armonía y generó un efecto de colapso, pues que ya un ingeniero patólogo o un ingeniero estructural puede definir si fue un efecto de resonancia o fue, pues, por las características del suelo o por las condiciones propias de la estructura en cuestión. Lo que sí vale la pena profundizar es que la mayoría de estas, la urbanización de estos barrios que fueron los más afectados fue previo a la adopción de la norma sismo resistente del 84, que fue como una respuesta a partir de lo sucedido en el terremoto de Popayán del 83.
18: Eso también coincide con el hecho de que la mayoría de estos edificios sean edificios antiguos, es decir, fueron construidos antes de la norma del 84, que fue creada, digo, norma de sismo resistencia, como respuesta a la destrucción del terremoto de Popayán. Es decir, se suman, o sea, varias cosas.
21: Sí, de acuerdo, se suman varias cosas. Una de estas es esta variable. Mm. También las técnicas constructivas del momento, el acceso a la información del momento. Y pues el resultado fue que estos edificios se localizaron en unos suelos, como mencionaba alguien ahorita, pues que tienen una característica especial que implica que los diseños estructurales de estos edificios pues tengan las características que hoy tenemos pues ya definidas.
20: Sí, este informe, profesor, dice o explica o intenta interpretar dónde, si vuelve a ocurrir un nuevo sismo, y repito, es por la calidad del suelo, sería con mayor impacto. ¿Cuál es la zona que ustedes han identificado en Cali donde ocurriría con mayor intensidad un terremoto?
21: Sí, pues nosotros en el estudio hacemos, pues nosotros nos apoyamos principalmente en el estudio de microzonificación que fue del 2005. El estudio es muy, muy, muy específico en definir estas zonas de la ciudad, ¿cierto? Sí. Entonces nosotros básicamente lo que hicimos fue tomar los datos de lo sucedido, que pues oportunamente la Secretaría de Gestión del Riesgo los mapeó, los puso en un mapa y pues los tiene sumamente bien identificados. Y lo que hicimos fue, bueno, en la posibilidad de que estas zonas de la ciudad que ya el estudio de microzonificación definía como zonas de riesgo, pues qué pasaría si viene un sismo de otras características, profesor, para edificaciones más altas.
18: Claro, es que queremos entender cuál es la calidad del suelo de lo que ustedes llaman el cono de Cañaveralejo y por qué pareciera más vulnerable a que se produzcan consecuencias como las del terremoto del pasado 10 de agosto.
21: Sí, pues ahí hay varias condiciones, pues que es un terreno pues que fue lecho de río en algún momento, en algunas partes, que fue proceso de aluviones del río, pues que fue zona de inundación en algún momento de los ríos Cañaveralejo y Meléndez, ahí con la salvedad, pues, que el Cañaveralejo en algún momento, a mediados de los 60, fue canalizado a partir de la calle Quinta hasta allá, hasta su desembocadura, y eso pues genera una composición en los suelos, pues, que ya unos estudios más precisos podrán decir, pues, cuál es la calidad real y cuál es la capacidad del suelo real, que nosotros recomendamos que el estudio de microzonificación y el mismo estudio de microzonificación lo solicitan en su texto, pues que se profundicen unos estudios sobre estas zonas de la ciudad.
20: Sí, profesor Huertas, a propósito de eso, quisiera que le explicara a los oyentes, Medina, ¿cómo es esa comuna, discúlpeme, comuna 10, sobre el mismo abanico al que ustedes hacen referencia, y las demás comunas sobre las que hay esa alerta del informe que ya se había publicado?
21: La comuna 19, pues tenemos una característica, digamos, ya pasándonos a lo socioeconómico, pues que es una comuna que está bien servida en términos de equipamientos, que tiene una población, digamos, que no es la más vulnerable de la ciudad. Entonces, pues aquí hay pues no son las densidades habitacionales más altas de la ciudad, sin embargo, pues vive, pues su vocación es residencial acompañada de muchos equipamientos. Entonces, pues, pues es unas características muy, muy, muy centrales en la ciudad, muy del funcionamiento de la ciudad. Por ahí pasan las troncales principales del MIO, pues pasa casi toda la vida del occidente de la ciudad, entonces pues tiene unas repercusiones muy altas.
20: Profesor Medina, usted en compañía del otro investigador, el profesor Carlos Duarte, llegan a la conclusión de que, bueno, este estudio ya se conocía, el estudio que explica el desastre se había publicado en el 2005 y se había adoptado en el 2014, pero faltó cruzar la información con el catastro. Y yo sé que es difícil, después de que termine el partido, hacer un balance, pero quisiera entender, o que nos ayudara a entender, qué hubiera pasado si esa información se hubiera cruzado, o qué tipo de acciones se hubieran podido hacer con esa información para evitar de pronto un impacto mayor, si eso hubiera sido posible, de este terremoto.
21: Sí, mirando pues a digamos en retrospectiva, pues se hubieran podido tomar una serie de decisiones en términos de planificación y de localización, por ejemplo, de centralidades, que por ejemplo la centralidad médica, que es donde está Imbanaco, pues que persista su localización ahí. Pues uno piensa después de la tragedia, pues sí, esto debería estar localizado en otra parte de la ciudad más segura, ¿cierto? Sin embargo, pues con la construcción de la ciudad, ustedes saben que son esfuerzos colectivos y que es un tema muy complicado, digamos, de administrar solamente desde un POT o desde una alcaldía, pues tiene esas consecuencias. Pero sí consideramos que la preparación a futuro de nuestra ciudad y de todas las ciudades de Colombia, como le pasó a Armenia en el 99, que había adoptado su POT un día antes de la tragedia prácticamente, y básicamente le hizo revaluar pues lo que tenía hasta ese momento planificado, pues consideramos que en Cali debería pasar, más bien, en lugar de ver en retrospectiva, debería pasar algo en perspectiva con respecto a esta zona de la ciudad.
16: Sí, profesor Medina, una pregunta final que me hacen desde Cali. ¿Por qué los barrios más humildes, Siloé, por ejemplo, no sufrió los mismos daños que tuvieron zonas en donde vive gente de unos estratos más altos?
21: Mire que eso es algo pues que a todos, digamos, los que pues estamos en la profesión y los que vimos el sismo, nos impresionó, y que creo que hace parte de que la emergencia sea de alguna forma más manejable en la ciudad. Y es que seguramente, y es una hipótesis mía que no está en el estudio ni aparece escrita, pero yo lo asocio con la forma de las manzanas y cómo la construcción, a pesar de la precariedad o la buena calidad en cada caso de cada vivienda, funcionó en conjunto como una manzana homogénea. ¿Sí? Vemos de pronto cuando esa altura entre edificios en los barrios populares, los vemos que es muy homogénea de 2 a 3 pisos, pues seguramente cuando llegó el sismo y cuando pues respondió la edificación, pues tuvo un comportamiento mucho más homogéneo que una torre, digamos, exenta, suelta en el terreno, como si pasó por ejemplo, en Nápoles. Estuve visitando el mismo martes unas unos proyectos de interés social que se vieron muy afectados estructuralmente. Y al frente, como usted lo dice, había unas manzanas de construcciones pues, autoconstruidas por la gente y estaban intactas. Entonces, esa pregunta pues, es una pregunta interesantísima, pero que requiere unos estudios y una profundidad mayor de la que nosotros.
16: ¿El concepto este que usted me está contando de manzana homogénea es nuevo para ustedes o se maneja en el mundo del urbanismo?
21: Se maneja en el mismo del urbanismo, pues nosotros, pues Cali en su mismo POT habla de una ciudad densa y compacta, y pues es una idea pues de que las ciudades no deben extenderse, digamos, interminablemente en el territorio, sino que deben concentrarse y generar una mayor densidad en sus centros.
16: Pues muy interesante, porque este es el capítulo ya de lecciones y reflexiones a 9 días del terremoto. Profesor Medina, un gusto escucharlo, gracias.
21: Mucho gusto, muchas gracias.
16: Muy amable.
21: A ustedes.
16: Sobre el estudio que hacen investigadores de la Universidad Javeriana sobre el suelo, sobre los edificios caídos y sobre las zonas más afectadas en Cali, en el Valle del Cauca.
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22: En Blue Radio son las
20: 9:40 minutos de la mañana. Cali tiene 25 grados de temperatura.
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16: 9 de la mañana, 41 minutos. Si usted está buscando empleo en Bogotá, esta información le puede interesar. Con el objetivo de facilitar el encuentro entre empresas que están contratando y personas que buscan oportunidades, FENALCO realizará una rueda de empleo con enfoque comercial, donde empresas afiliadas ofrecerán más de 350 vacantes para cargos relacionados con ventas, servicio al cliente, desarrollo de negocio y áreas comerciales. La jornada se realizará mañana, 20 de agosto, entre la 1 de la tarde y las 4 de la tarde en la sede de FENALCO Bogotá, Cundinamarca, y está dirigida a personas interesadas en acceder a oportunidades laborales en el sector comercial. La participación es gratuita y requiere inscripción previa en la página web de FENALCO Bogotá.
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20: 9:42, 11 nuevas aperturas para llegar a los 300 puntos de venta en 61 municipios del país. 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
16: La silla vacía, Felipe, está esta mañana abriendo una nueva teoría de por qué se cayó el nombramiento del doctor Sepúlveda al frente de Planeación Nacional. Uh-huh. El doctor Carlos Sepúlveda había sido nombrado, había sido anunciado como nuevo director del muy poderoso e influyente DNP, Dirección de Planeación Nacional.
18: Ya había publicado su declaración de renta.
16: No, ya
18: que es el paso previo a la posesión.
16: Lo habían anunciado y lo desnombraron públicamente. Ahora, hay dos hipótesis. Ajá. La segunda la echa esta mañana Felipe, la silla vacía.
18: Sí.
16: Que me sorprende mucho, pero digo, es hipótesis que vale la pena tener en consideración. Una hipótesis es porque había trabajado con el gobierno Petro, ¿no es verdad?
18: Sí.
16: Que era la hipótesis, la primera.
19: Sí, la que se manejaba.
16: Como les está oliendo a mal todo lo que tenga que ver con petristas, uh-huh, ahí cayó Sepúlveda, de quien yo tengo buenas referencias como economista.
18: Pero es que Sepúlveda había trabajado con Juan Manuel Santos, había trabajado con Álvaro Uribe. En general, los técnicos de Hacienda trabajaron con todos los gobiernos.
16: No me lo diga a mí, es que yo estoy contando bajo
18: ese argumento. Entonces, Néstor, hay algo interesante, y es que dos funcionarios del gobierno del presidente de la Esprilla hoy trabajaron en el gobierno de Gustavo Petro. Juan Sebastián Betancur, que hoy es viceministro de Hacienda, fue director del Comité Autónomo de Regla Fiscal y fue representante ante el FMI.
16: Usted ya me dirá.
18: Y la doctora Claudia Numa, que es la nueva directora de Presupuesto Nacional, lo había sido en gobierno de Gustavo Petro.
16: Entonces,
1: por eso es que parece que la causa no es la eficiente, primera, como usa la expresión que es muy buena Sofía, la causa eficiente en este caso del desnombramiento no parece haber sido haber trabajado con Petro, porque hay otros en los cuales eso no ha afectado. Y en cambio la otra sí queda ahí.
16: Entonces viene la segunda.
1: De homosexual.
16: Ya va.
1: Y de haber sido un padre adoptante.
16: Viene la segunda hipótesis. Viene, Héctor, la segunda hipótesis. Felipe, ojo a esto. Que esta es la teoría nueva de por qué se cayó el nombramiento del doctor Sepúlveda. Mm. Y es porque tiene, ¿cómo dicen ustedes? Una
2: inclinación.
16: ¿Inclinación de género?
18: Preferencia sexual.
16: Preferencia sexual.
20: Porque es homosexual.
16: Porque es homosexual. Sí. A ver, Camila.
20: Néstor, esto que le voy a contar lo dice La Silla Vacía esta mañana. Es un artículo que se llama En el DNP de Abelardo, la batalla cultural le ganó a la tecnocracia. Y básicamente lo que está haciendo el artículo es contando la historia que ha podido averiguar alrededor de por qué cambiaron al director de Planeación Nacional. Dicho eso, el artículo comienza contando que solo dos días estuvo nombrado efectivamente como director de Planeación Carlos Sepúlveda, que él se enteró, como ya también nos lo ha dicho a nosotros aquí en Blu Radio, del cambio el día que el propio presidente Abelardo de la Espriella, desde Pereira, nombró a un pereirano, a Julián Buitrago, que es administrador de negocios, activista digital y el hombre escogido para Planeación Nacional. Dicho eso, Carlos Sepúlveda es economista, tiene experiencia en trabajos de tema de pobreza y desarrollo, pero además ha trabajado...
16: Había sido subdirector.
20: Trabajado, se lo voy a decir, como subdirector del DANE con Juan Daniel Oviedo. Y muy cercano a Oviedo también estuvo en su campaña política.
16: Por allí puede venir el agua al molino.
20: Pues La Silla Vacía en el artículo tiene una segunda teoría, que el cambio en el DNP se debió a dos razones. La primera, a que trabajó en el diseño del plan de desarrollo de Gustavo Petro y que allí fue su coordinador y que eso pesó en la decisión. Sin embargo, lo que dice el artículo y lo recuerda es que él también había trabajado en el plan de desarrollo de Santos, de Duque, de gobiernos anteriores.
16: Esta es la tesis original, la que sabíamos de por qué. No es por petrista, porque muchos que trabajaron con Petro están trabajando con el gobierno.
18: Pero además es que el doctor Sepúlveda hizo un plan de desarrollo 2030-2050, cuando llegó al gobierno de Gustavo Petro.
20: Y aquí viene la segunda parte, se la leo entre comillas. En el gobierno pesó la orientación sexual de Sepúlveda y la conformación de su familia. Las fuentes que pidieron no mencionar sus nombres para no revelar conversaciones privadas lo escucharon directamente de miembros del gabinete y de congresistas cercanos al gobierno. Dice que a Sepúlveda lo sacaron del DNP porque él tiene una orientación sexual diferente porque él es homosexual y que porque eso no encaja con aquellos ministros que promueven una agenda antiderechos LGBTIQ+. Y entonces, inclusive, entre esos derechos está que no se permita la adopción de parejas del mismo sexo. Conclusión de lo que dice la silla vacía,
16: ¿usted cree que no hay
20: Néstor,
16: ninguna persona...
20: que por su condición sexual lo sacaron del DNP.
16: Felipe, ¿usted cree que le suena la tesis de que la orientación sexual tumbó al director de planeación?
19: Para nada me suena.
16: ¿Le suena la tesis? ¿Le suena la tesis de que no va a haber homosexuales en el gobierno del presidente de la Estrella?
19: No, no me suena y tengo razones para saberlo, Néstor. No.
1: Bueno, pero está el primer ejemplo, ¿no?
19: No, eso no, pero no sabemos públicamente esta condición.
16: No, no sabemos.
1: Sí, pero es una teoría y hay unos hechos, que es que lo nombraron, lo desnombraron y que él tiene esa condición. Claro, si una y otra cosa están relacionadas o no, pues eso es lo que está en
16: discusión. Sí, de acuerdo, yo no.
1: Pero los hechos están ahí.
16: Sí, ahora,
1: los hechos,
16: él también tiene...
1: Esos hechos son probados, puede Héctor, que no haya sido
16: él,
1: la causa.
16: Sí, hay que establecer la causalidad. Él también tiene barba. Entonces usted me dice...
1: Pues, claro, también puede haber sido por barba, exacto. Pero, por ejemplo, Abelardo tiene barba.
19: Pero tiene hijos, pues sí, yo también
1: probablemente,
19: tengo hijos.
1: Pero claro, entonces el otro hecho que no había mencionado, que es el que es, digamos, una especie de eso que los abogados llamamos un indicio, que es una situación que permite inferir otra, es que buena parte de las personas que participan en el gobierno de Abelardo de la Espriella y él mismo se han expresado en contra de los derechos de la población homosexual y especialmente de la posibilidad de que esa población establezca vínculos de matrimonio o que adopten hijos menores.
16: Yo no sé hasta dónde va a llegar el gobierno nuevo, Felipe, con este tema, pero si es por la orientación sexual, estamos hablando...
4: Estamos hablando de palabras mayores. Lo increíble es que se califique o descalifique a una persona por su orientación sexual. Yo creo que eso no tiene ni que entrar en la conversación. Y lo que hemos visto en los nombramientos del gobierno es que son por su idoneidad, por su tecnicismo,
16: pero, Sofía,
4: por su trayectoria, por su profesión.
16: Entonces,
4: pero también es cierto que quieren barrer todo el tema del petrismo.
19: Con razón, además.
4: Con razón.
18: No, pero al doctor Sepúlveda no lo pueden catalogar de petrista. De nuevo, les repito, lleva más de 25 años trabajando en el sector económico. Trabajó en el DANE, ha trabajado en el Ministerio de Hacienda.
5: Si Sepúlveda formuló el plan de desarrollo de Santos.
16: Si es por petrista, hay unas personas que estuvieron relativamente cerca a la ministra de Comunicaciones, estarían aplicando... dos termómetros.
18: Hay otras
16: diferentes.
18: Personas que sí fueron cercanas y defendían las ideas de Gustavo Petro y que hoy tienen cargos muy importantes, Néstor, en el gobierno.
5: Pero el doctor, un poco, si fuera cierta la teoría de Sofía, pues el doctor Sepúlveda sería hoy el director del DNP, porque si de mérito se trata, creo que nadie tenía los mejores pergaminos y de hecho era una muy buena idea ese nombramiento. Él claro que formuló el plan de desarrollo de Gustavo Petro, pero también el de Santos, pero también tuvo injerencia en el de Duque, es decir, es un hombre que es un funcionario de Estado, de esa gente buena que sirve a la nación, no, que sirve al Estado, ver, sin distingos
16: yo
5: políticos.
16: No lo conozco, pero dicen, yo la verdad era uno de esos tecnócratas de planeación nacional que no miran quién es el presidente de la República,
5: claro,
16: sino aplican unas condiciones.
5: Y ojalá el Estado tuviera mucho más gente así buena que esté dispuesta a servirlo. Y ojalá los presidentes cuenten con gente también preparada como la que mencionó ahora Ricardo, la doctora Clara Marcela Nulma. Ella viene en el Ministerio de Hacienda desde
20: Uribe. Numa,
5: exacto. Numa. Viene desde Uribe, Santos, Petro. Entonces, no es que sea una petrista, no, simplemente lleva ahí toda la vida y es muy afortunado el presidente de la Estrella contar con una mujer
16: esta
5: así.
16: Esta es la clase de pregunta, Luis Ernesto, que vamos a hacernos durante tiempo, porque Felipe no va a haber un comunicado
5: sobre la orientación sexual.
16: Sepúlveda fue desnombrado por petrista o por homosexual.
19: No.
16: Eso no lo
5: Pero la pregunta sobre la orientación sexual del doctor Sepúlveda, yo creo que algo, es muy difícil saberlo, pero algo que sí sabemos hoy es que a la fecha, en el gabinete y en los nombramientos del presidente de la Espriella, no hay ningún homosexual, no hay ningún negro, no hay ningún indígena. Que sí eran figuras que veíamos y eran, digamos, representaciones e identidades de la población colombiana que veíamos muy dominantes en el gobierno anterior.
19: Pero tampoco reclamemos que haya
5: No reclamamos que haya un gabinete representativo.
6: Pero como la ministra de la igualdad.
16: No veo rubios, no veo ojiazules en el gabinete tampoco.
6: Pero
16: es
6: Néstor,
16: decir, si usted coge el panorama completo, vea todo lo que no hay. Es cierto que no hay indígenas.
6: Porque bueno, es que
16: cuando aparezca, Néstor, es que, cuando es que aparezca, aquí, cuando aparezca un indígena.
19: Que hubo en el
6: pero es que aquí no podemos.
19: Su incompetencia.
6: Aquí no podemos.
19: A uno no lo pueden nombrar porque es gay,

0: sacrificaban los criterios técnicos y la suficiencia en materia, en las materias que fuera menester conocer y tener bagaje, así como había en el gobierno de Petro, se sacrificó eso para darle prioridad a esos otros sectores. Entonces aquí también está dándose prioridad a otras cosas distintas a la tecnocracia. Me parece que vamos para 8 años de desgracia de la tecnocracia colombiana.
1: 8 años, ¿por
0: qué? Eso es lo que se está viendo. Porque cuatro de Petro y los cuatro que arrancaron con el Tigre, con el gobierno del Tigre. O sea, aquí hay una cosa que queda clara. Si usted es tecnócrata, pero no es de la manada, no puede ser nombrado.
1: Sí, es la clase, Felipe, de debate que va a quedar inconcluso. Porque no vamos a saber.
2: Si usted es tecnócrata, tiene que ser nombrado, porque sí.
3: Pues lo si cierto es la que capacidad, la tecnocracia...
1: Sí. Bueno, no, pero sí, es que...
3: Es Felipe, aquella que trabaja en diferentes gobiernos, Felipe, sin importar el color político.
2: Me parece un silogismo como decir, Felipe, uno, todas las aves ponen huevos.
1: Felipe, con una aclaración.
2: Ah, yo no sabía, sabía que los gallos ponían huevos y son aves.
1: Felipe, no, es que no
2: se equivoca. Es que esos silogismos falsos no funcionan.
1: No, Felipe, no hay un silogismo falso. Es que aquí a este señor Sepúlveda lo habían nombrado.
2: ¿Y lo desnombraron?
1: No, la pregunta no es por qué no lo nombraron, sino por qué lo desnombraron.
2: Pues, ¿por qué lo desnombraron? Por no, lo que por quiera, alguna... porque era petrista.
1: No, por alguna razón.
2: Sí, bueno, pero es que no se
3: o
2: llama
3: por la suma de ambas, nombramiento porque no necesariamente tienen que ser excluyentes.
1: ¿Y usted cree que no se enteraron de ninguna de las dos antes del nombramiento? O sea, algo pasó entre el momento del nombramiento y entre el momento del desnombramiento.
3: O alguien hizo una llamada, no sabemos, la ministra de Educación de entrada, que era la que se oponía al matrimonio y adopción de niños por parte de parejas homosexuales. No sabemos.
1: Si no sabemos,
3: algo pasó.
1: Algo
3: pasó entre publicar la hoja de vida del señor.
2: Si no sabemos. El presidente de las Piedras y yo soy marica.
1: Bueno, Felipe, ya me parece.
4: Pero pareciera haber
2: no, Néstor, es que las cosas hay que ponerlas en su realidad. Es claro, que no han nombrado ningún gay. ¿Y qué saben? ¿A quién le ha ofrecido? ¿A quién no le ha ofrecido que sea de condición homosexual?
4: Bueno, pero no han nombrado a ninguna persona.
2: No han nombrado
4: ahora,
2: porque en algunos casos seguramente...
1: No han aceptado.
2: No han aceptado. Okay.
4: Bueno, pero no lo han nombrado.
2: Pues a ver, si yo no acepto un puesto, entonces me tienen que nombrar caso, para demostrar que nombraron un gay.
5: Y que no son homofóbicos.
4: Lo que sí hay es que adelantar hechos o tomar decisiones y actuaciones que demuestre que no están en actos de discriminación contra la población LGTBI. Eso sí es lo que hay que hacer. ¿Y por qué insisto? Porque su base política siempre ha predicado, porque esa es la palabra, yo insisto, cuando a la falsa religión, lo que han predicado es que esa población no tiene los mismos derechos que la población tiene. No, yo sí creo que es falsa religión, porque eso de cristiano no tiene nada. La discriminación de cristiano no tiene nada.
1: A mí me parece que hay que respetar los credos y no llevárselos en el debate político por otro lado.
2: Yo soy gay y voy a una iglesia cristiana. Nunca me ha discriminado a mí el pastor.
1: Sí, bueno, Felipe.
2: Y me siento en primera fila y me paro y canto y hago alabanzas.
5: Yo soy cristiana y lo primero que le enseñan a uno es no hay que discriminar a nadie.
6: Yo sí creo que hay un sector de votantes del presidente de la Espriella que sí pusieron, no sé si como condición, pero una de las cosas que lo llevó a votar por él fue precisamente lo que se llamaba la batalla cultural en contra de la adopción por parte de parejas del mismo sexo y Felipe, en contra del matrimonio de personas del mismo sexo.
2: Es que uno no puede tratar de imponerle a todo el mundo sus preferencias sexuales, porque
6: están en su derecho.
2: Ni tengo derecho.
6: El único lío es que por el presidente de la Espriella votaron 13 millones de personas, de las cuales yo creería que muchos de ellos, por lo menos 10 millones, si no son más, no creo que coincidan es que con esas tesis.
1: Esos son cálculos.
2: Bueno, están en su derecho.
1: Ese es el mundo, Ricardo, de la especulación. Ahora, a Abelardo de la Espriella se lo votó en el paquete. Y el paquete viene con cosas buenas, con cosas regulares, con cosas malas. 9:58.
7: Una cosa, Hechos 10:34. Dios no hace acepción de personas.
5: Tal cual.
1: ¿Qué quiere decir eso?
7: Amén. Dios no segrega, no discrimina a nadie. No,
1: Hechos
7: 10:34.
1: Se cita la religión para efectos de decir, es que la religión es el pretexto para...
7: Por eso le cito a Pedro ahí, eso es un...

0: Texto precioso.
1: Sí, no quiero volver, esto es una discusión.
0: Sí, seguro.
1: Alrededor de la Biblia, la verdad, padre. 9:59.
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13: 10 de la mañana, 3 minutos, momento para la información deportiva en Mañanas Blue.
14: Olise to the byline to Diaz. The two wing wizards combine. But welcome back, Michael Olise.
13: Luis Díaz terminó la pretemporada del Bayern Múnich marcando. El colombiano ingresó a la hora de juego frente al Heidenheim y con el partido empatado a dos apareció en el primer palo para definir una asistencia de Michael Olise. Se juntaron los dos magos, decía el relator. Fue el 3-2 que inició la remontada. Bayern ganó 4-2 y Lucho cerró la preparación con tres goles en tres amistosos. Este sábado jugará la Supercopa de Alemania ante el Borussia Dortmund. Y también hay novedad colombiana en Italia. John Lucumí ya fue presentado como el refuerzo de la Juventus procedente del Boloña. El defensor firmó contrato hasta junio de 2030. Llevará la camiseta número 26 y llega para reforzar la saga del equipo de Luciano Spalletti, el técnico de la Vecchia Signora, el nuevo equipo de John Lucumí.
0: No, sono molto contenti di aver arrivato qua e arrivo alla squadra più grande d'Italia e sono davvero emozionati. Aspetto poter adattarmi velocemente al mio compagno y darle una mano en lo que va de la estación.
13: Sabe que llega el equipo más grande del fútbol italiano, según John Hanner Lucumi. De Turín nos vamos a Ibagué porque volvió el fútbol en Colombia con derrota del Tolima en la Copa Libertadores de América.
9: Se viene Pata, el centro de Pata.
13: El Pijao perdió 0-1 con Independiente del Valle en el Manuel Murillo Toro y quedó obligado a ganar la vuelta en Ecuador si quiere siquiera empatar la serie. Aaron Rodríguez marcó de cabeza después del centro de Emerson Pata. El equipo vinotinto estuvo muy cerca con un tiro libre de Junior Hernández que pegó en el poste. Este fue el debut de Sebastián Oliveros como el técnico del Tolima en torneo internacional.
15: Lo primero que en la historia del Tolima siempre las cosas importantes se han conseguido fuera de casa. Eso es lo primero. Lo segundo, que es un solo gol de diferencia y que nosotros tenemos como para poder seguir peleando y hacer las cosas.
13: La vuelta será el martes 25 de agosto en el Estadio Banco Guayaquil de Quito, en Ecuador.
9: Corocito, se viene Aranda, atención que está Merentiel, viene el centro, pasa hasta el gol de Villa. No lo cante Villa, cantalo.
13: Y Boca Juniors no dejó dudas en Asunción, goleó 4-0 a Recoleta de Paraguay y avanzó a los cuartos de final de la Copa Sudamericana con un global de 7-1. Sebastián Villa, el colombiano, hizo el segundo tanto del partido, aprovechó un rebote y convirtió su primer gol desde que regresó al club.
16: En el festejo se te vio pidiendo disculpas a la gente de Boca.
17: Sí, claro, había una disculpa por lo atrás que había pasado, pero bueno, ahora espero darle mucha alegría, seguir mejorando día a día y bueno. Vamos paso a paso.
13: Y pese a las críticas, el arquero colombiano Álvaro Montero fue muy destacado. 7 puntos le dio el diario argentino Olé. Destacan un mano a mano que atajó al minuto 20 del partido. Boca enfrentará a Sao Paulo en los cuartos de final de la Copa Sudamericana. Y el gran partido de la jornada se juega hoy en Bogotá desde las 7:30 de la noche. Independiente Santa Fe recibe a River Plate por la ida de los octavos de final también de la Copa Sudamericana. El León llega después de eliminar a Caracas, recordemos, con un global de 5-0, 3-0 en la vuelta, 2-0 en la ida, y ahora quiere sacar ventaja en la altura del Campín frente al equipo millonario. Daniel Torres, el referente de Santa Fe, habló de la dimensión de este encuentro.
18: Llega el momento quizás en este semestre más importante para nosotros. Un lindo partido, un gran rival. Empezamos en casa y esperamos Dios mediante empezar bien, ¿no? Sabemos que es una llave, somos conscientes de la grandeza del rival que enfrentamos, pero también la ilusión y la esperanza que tenemos como institución de poder avanzar de esta fase.
13: River venía de 5 derrotas consecutivas, pero tomó aire con el 2-0 sobre Argentinos Juniors el fin de semana. En la nómina del cuadro millonario no estará Montiel, el lateral de la selección argentina, pero sí aparecen Otamendi, Thiago Almada, Ángel Correa y el colombiano Rafael Santos Borré, que se perfila como titular. Y ese es el ambiente de los hinchas de River en Bogotá, que hicieron un banderazo para recibir al equipo en la capital colombiana. Se espera que el Campín cuente con más de 30.000 espectadores. Y en tenis, Arina Sabalenka avanzó a los octavos de final del WTA 1000 de Cincinnati. La número uno del mundo derrotó a la china Xinyu Wang por 6-1 y 6-3 en apenas 54 minutos. Su próxima rival será la checa Sara Bejlek. Son las 10 de la mañana, 8 minutos. Hasta aquí la información deportiva en Mañanas Blue.
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0: El hombre de la Universidad del Perreo a esta hora 10 minutos, no es usted, es Wisin.
1: Es Wisin.
0: No se me asuste, W Bernal.
1: Wisin es uno de los artistas que está invitado para el próximo concierto del 29 de agosto en el Campín, que era el concierto que estaba organizando la Fundación Solidaridad por Colombia, que ha transformado el tema de la caminata de la solidaridad, en varios eventos, incluida una carrera y en este caso un concierto. Pero ahora el objetivo cambia porque ahora se llama Concierto por las Víctimas del Terremoto. De frente se van para reunir fondos y también ayudas para las víctimas del terremoto. Eso será el 29 de agosto en el Estadio El Campín. Y junto a Wisin va a estar Franci, va a estar Los Tupamaros, Los 50 de Joselito y también Juan Celaverde. Todo esto gratuito, todo esto es gratis. Únicamente tienen que inscribirse en la página caminatadelasolidaridad.com y ahí van a tener sus entradas para que puedan asistir y llevar obviamente todas las ayudas que puedan para las víctimas del terremoto. Otra organización y otro evento que se une a la gran cadena de solidaridad que tenemos con las víctimas del occidente colombiano.
0: Eso es no el fin de semana que viene, sino el siguiente.
1: El 29, exactamente. 29 y 30 son las actividades de la fundación y el 29 de agosto en el Campín va a ser ese concierto. Y el fin de semana que viene es el de Vive Claro.
0: El de Vive Claro
1: el domingo.
0: Que también tiene como un objetivo recaudar ayudas para los damnificados por el terremoto.
1: Exactamente, y está a la cabeza de eso Andrés Cepeda, Maluma. De hecho, Karol G está en Estados Unidos en una pausa en su gira y desde Estados Unidos va a ser un segmento especial para todos los que asistan al Vive Claro, justamente para poder acompañar a estas voces por Colombia, que se llama ese concierto. Pero este es el siguiente fin de semana, el 29, y pues va a estar Los Tupamaros a bailar algo como esto.
0: 10 de la mañana, 12 minutos y con la música de Víctor Grosso, a esta hora las noticias económicas, don Víctor.
2: La música de Víctor.
3: Ponga la chica gomela. Ah, es que los Tupamaros los tuvimos varias veces en mesitas.
4: Él es el primer estudiante de la Universidad del Perreo.
0: Pierde seriedad termina hablando de noticias económicas.
2: Pero si participa de la Universidad del Perreo, creo que se raja. No pasa el semestre.
3: Póngame.
0: ¿Cuál?
3: La chica gomela.
0: No, hombre.
2: Santo cachón.
0: 10, 13 minutos.
1: Víctor,
0: la noticia económica del día.
3: Dato del momento, Ricardo. Disparadas las importaciones colombianas. Sale el registro de junio. Compramos al exterior 6.776 millones de dólares. Un fuerte crecimiento del 27% frente a junio del año pasado, Ricardo. En muchos casos importadores aprovechando precisamente el dólar barato que ya casi cae a 3.000 pesos para incrementar sus importaciones. En el primer semestre compramos al exterior más de 38 mil millones de dólares con un crecimiento acumulado casi del 14%. Está reportando en este momento el DANE.
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0: Hay pausa en los aranceles de Estados Unidos a Canadá. El presidente Trump dice que hay un acuerdo entre los dos países. César Moreno.
9: Sí, Ricardo, y como es costumbre, la noticia la voy a conocer a través de su red social Truth, y bueno, todos los detalles los estamos conociendo esa punta de comunicados y redes sociales. El presidente Trump anunció esa suspensión por 3 días, es decir, hoy, mañana, jueves y el viernes, de estos nuevos aranceles del 50% sobre ciertos productos canadienses, después de que, según Trump, Washington y Ottawa, la capital canadiense, alcanzaron un acuerdo de último minuto. Este anuncio se produjo después también de conversaciones con el primer ministro canadiense Mark Carney, horas antes de la entrada en vigor de estos aranceles. La oficina del representante comercial de Estados Unidos dijo en la red social X que el pacto entre Washington y Ottawa busca incluir un acceso amplio al mercado para todos los bienes estadounidenses, compromisos en materia de seguridad económica y alineación en el comercio digital, entre otras medidas. Trump agregó que la suspensión se produjo porque Canadá ha expresado su compromiso de eliminar las discriminaciones o imposiciones irrazonables y desiguales en cuestión. Sin embargo, el primer ministro Carney escribió en un comunicado que, pese a avances significativos, aún queda un trabajo importante por hacer y confirmó la suspensión de esos gravámenes hasta el 21 de agosto, o sea, pasado mañana. Trump había argumentado que esta imposición de aranceles del 50% a diversos bienes canadienses era porque Estados Unidos sufría un trato discriminatorio a productos norteamericanos como el alcohol, los automóviles o los lácteos. Pero, Ricardo, ahora, este es un buen punto de partida también para Colombia. ¿Por qué? Porque el presidente Abelardo de la Espriella le ha pedido a Washington que reconsidere esos aranceles a nuestro país, que están en el 12,5% por la emergencia causada por el terremoto. Veremos si ahora Trump accede a este pedido y suspende los aranceles a Colombia.
0: Enrique, gracias. 10-16 minutos. Hay una noticia de la medicina esperanzadora desde Europa. Los laboratorios farmacéuticos Merck y Moderna anunciaron resultados positivos en la última fase de los ensayos clínicos de su tratamiento experimental contra el cáncer de piel. Enrique Rodríguez.
10: Que usa, Ricardo, la técnica del ARN mensajero, la terapia personalizada de estos dos laboratorios combinada con la de la inmunoterapia Keytruda de la compañía Merck, ha permitido, según se ha publicado esta mañana, una mejora estadísticamente significativa en la supervivencia libre de recaída en pacientes con melanoma avanzado que habían sido operados previamente. Esta tecnología, la del ácido ribonucleico mensajero, consiste en indicar a las células del organismo cómo fabricar proteínas capaces de desencadenar una respuesta inmunitaria. Es en la práctica una terapia a medida. El ensayo clínico de fase 3, que es una etapa decisiva antes de solicitar la autorización de comercialización, se ha llevado a cabo con más de 1.100 personas y, según se ha indicado esta mañana, ha sido un éxito. Recordamos que el melanoma es una de las formas más mortales de cáncer de piel, con más de 330.000 nuevos casos diagnosticados en todo el mundo cada año, Ricardo.
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0: Son las 10 de la mañana y 21 minutos, actualizamos las noticias de Mañanas Blue desde uno de los más importantes centros de pensamiento de las instituciones financieras. ANIF están proponiendo un anticipo voluntario del impuesto de renta del próximo año para que el gobierno tenga caja, tenga dinero que le permita entender la tragedia causada por el terremoto del pasado 10 de agosto. Marcela Peña.
23: Y es que las estimaciones iniciales del costo de esta tragedia ya superan los 30 billones de pesos y la pregunta es ¿de dónde va a salir la plata? ANIF propone crear este anticipo solidario para la reconstrucción. Una forma en que los contribuyentes, personas y empresas pueden pagar 10% más de impuestos para descontar esa plata en su declaración de renta del 2027. La idea es que la DIAN le entregue a cada contribuyente un certificado, de modo que la gente se anime y le entregue liquidez al gobierno, porque plata es lo que se necesita en este momento. Otra de las opciones es redistribuir el presupuesto. Según ANIF, hay un poco más de 20 billones de pesos en plata que está en áreas del gobierno con muy baja ejecución. De ahí se puede echar mano. Se puede echar mano también de 3,7 billones de pesos del presupuesto general de regalías. El gobierno de Abelardo de las P ya está a punto de firmar la declaratoria de emergencia económica y eso le da el poder de emitir decretos con fuerza de ley, adoptando, por ejemplo, estas recomendaciones.
24: 10 de la mañana, 22 minutos, se aumenta la lista de embajadores de la administración de Gustavo Petro que son declarados insubsistentes por el gobierno de Abelardo de la Espriella. Mateo Piñeros.
25: El lobo, Dani, es que la semana pasada el presidente Abelardo de la Espriella había anunciado que declararía insubsistentes a 5 embajadores que vienen del gobierno Petro y que no presentaron su renuncia protocolaria. Ese trámite ya se dio y declaró insubsistentes a los embajadores en Haití, en Paraguay, en Turquía, en Suecia, entre otros. Sin embargo, también hoy se conoce que el canciller Omar Burt ha firmado el decreto que declara insubsistente a Laura Guillem, quien es la embajadora ante la UNESCO, y también al embajador ante la ONU en Suiza, también porque no presentaron justamente estas cartas y renuncias protocolarias.
24: Y ante los casos de especulación en los cobros de arrendamiento y a los afectados, las autoridades en el Quindío encienden las alertas y generan un canal para denunciarlos. Nelson Murillo.
26: A través de un comunicado, la alcaldía hizo un llamado a los propietarios de bienes inmuebles, arrendadores y empresas del sector inmobiliario para que actúen con responsabilidad, solidaridad y empatía frente a los afectados del terremoto del 10 de agosto. El llamado también está dirigido a evitar incrementos injustificados y desmesurados en los cánones de arrendamiento, especialmente cuando estos se producen aprovechando la alta demanda de vivienda y la necesidad de las familias afectadas por esta emergencia. La alcaldía también indicó que las denuncias por cobros excesivos en los arrendamientos pueden presentarse ante las oficinas de la Secretaría de Desarrollo Económico en el cuarto piso de la alcaldía. La administración municipal también recordó que el aumento no debe superar el porcentaje del índice de precios al consumidor autorizado para el año en curso y que ya se haya cumplido 12 meses desde el último reajuste.
24: Y el páramo de Santurbán vuelve a estar en el centro de la discusión, una decisión del gobierno de Abelardo de la Estrella revocando una decisión que tomó la administración de Gustavo Petro. Jessica Gutiérrez.
1: El gobierno de Abelardo de la Estrella revocó la resolución que había expedido el gobierno del expresidente Gustavo Petro para declarar una reserva ambiental en 1.499 hectáreas de la microcuenca de la quebrada La Baja en Santander. La medida había sido adoptada el pasado 6 de agosto mediante la resolución 0994 y quedó sin efectos con la nueva resolución 1037 expedida por el Ministerio de Ambiente este 13 de agosto. La decisión se toma después de un fallo del juzgado octavo administrativo de Bucaramanga que ordenó reiniciar el proceso al advertir posibles irregularidades y una eventual vulneración de los derechos de habitantes de California Santander. Entre las razones también está que cuando se expidió la resolución anterior estaba en curso una tutela y permanecía pendiente una recusación contra la entonces ministra encargada. Con la revocatoria el proceso vuelve a comenzar, pues el Ministerio de Ambiente deberá realizar una nueva evaluación técnica y jurídica y así poder garantizar la participación de las comunidades antes de adoptar una nueva decisión sobre la protección de esta zona.
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24: 10 de la mañana, 26 minutos, importante noticia en Bogotá, más de 300 uniformados de la policía participaron en una ofensiva contra el crimen en la localidad de Los Mártires, en la capital del país. En total fueron capturados 5 integrantes de una banda delincuente conocida como Lucifer. Felipe García.
4: Fue un operativo de la policía contra el microtráfico en el barrio La Favorita, en la localidad de Los Mártires, en pleno centro de la capital del país, que dejó 5 personas capturadas, señaladas de pertenecer al grupo criminal Lucifer. En el operativo participaron más de 300 uniformados de diferentes especialidades, quienes intervinieron 10 pagadiarios que, según la investigación, eran utilizados para actividades relacionadas con la venta de drogas. Entre los capturados están alias La Negra, señalada de cumplir funciones como administradora, y alias Vicente, Mechas, Gafas y El Viejo, identificados por las autoridades como presuntos expendedores de la zona. Durante los procedimientos fueron incautadas 1.300 dosis de marihuana, bazuco y cocaína, un arma traumática, armas cortopunzantes y más de 3 millones de pesos en efectivo. Según la policía, esta organización Los Lucifer generaba rentas criminales cercanas a los 5 millones de pesos diarios producto del tráfico de drogas. Además, 2 de los inmuebles intervenidos tenían medidas de extinción de dominio vigentes desde 2018, pero presuntamente continuaron siendo utilizados como expendios de droga.
24: Y en la ciudad de Cúcuta fueron habilitados nuevos puntos de acopio para recibir más ayudas humanitarias, esto en el Estadio General Santander. Richard Quiñones.
6: El Estadio General Santander se convertirá hoy en el punto de recolección de ayudas humanitarias para las familias afectadas por el terremoto. La iniciativa es liderada por el Banco de Alimentos de la Diócesis de Cúcuta y el Cúcuta Deportivo en el marco del partido que disputará esta noche el equipo Motilón frente al Internacional de Bogotá. Los hinchas que asistan al encuentro podrán llevar todas las donaciones y entregarlas en los centros de acopio que están ubicados en los accesos al estadio. Se están recibiendo alimentos no perecederos, alimentos para mascotas y útiles de aseo personal, una jornada que busca convertir la pasión del fútbol en solidaridad y llevar ayudas a quienes hoy más lo necesitan. La invitación es a los hinchas y a toda la comunidad a sumarse a esta campaña Todos Unidos por Colombia.
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5: Hoy hay un partidazo por los octavos de final de la Copa Sudamericana en el Campín. 7:30 de la noche, Santa Fe recibe a River Plate de Argentina. La nómina del León, dirigido por Pablo Repeto, sería con Asprilla en el arco. Recordemos que Mosquera Marmolejo está lesionado. Palacios, Olivera, Balantangulo en la defensa. Torres y Toscano en el medio campo. Obrián, Bustos, Frasica más adelante. Y Roda llega como punta. River Plate iría con Beltrán, Cuarta, Otamendi, Rivero, González, Moreno, Andrada, Freitas, Correa, Almada y el colombiano Rafael Santos Borré. El árbitro será Jesús Valenzuela, el venezolano.
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5: 10:33 a.m. Gracias a ustedes por continuar con nosotros aquí en Mañanas Blue. A partir de ese momento se encuentran en Mañanas Blue 10:30 llevándoles a ustedes los hechos, las reflexiones y por supuesto los análisis y el debate. Hoy ya es martes, ha pasado ya más de una semana de ese terremoto que golpeó a gran parte del país, Eje Cafetero, Valle del Cauca, Chocó, y seguimos en el balance, en la miras a la reconstrucción de lo que vamos a hacer en estas zonas afectadas. Las cifras pues son muy dicientes. Según informe de la Unidad Nacional para la Gestión del Riesgo, hasta el momento, hoy 19 de agosto, hay 312 personas fallecidas, 4.380 personas heridas, y la afectación en infraestructura, que es inmensa. Estar en estos territorios muestra la realidad que están viviendo no solamente las personas que vieron cómo sus edificios, sus casas se caían de inmediato en el momento del movimiento telúrico, sino que comienzan a ver que se desploman luego de pasados estos días por la afectación estructural que tuvieron muchas de ellas. El gobierno nacional informa sobre 29.680 viviendas destruidas y 134.282 viviendas averiadas, Sebastián, que ayer yo les mostraba justamente desde Pereira, que algunos edificios, casas, se ven bien por fuera, parecía que no tuviera ningún tipo de afectación, pero en cuanto a las personas nos dejaban ingresar a sus hogares, pues realmente las averías eran impresionantes. Muchos de ellos han tenido que dormir en otros lugares, siendo albergados por sus familiares, muchos de ellos en las viviendas temporales, que así es el nuevo nombre que se le da en lugares como Pereira, y esto es lo que está sucediendo ahora. La pregunta es cómo vamos a reconstruir, cómo nos vamos a organizar, cómo vamos a coordinar, cuánto nos va a costar y de dónde lo vamos a sacar.
6: Sí, casas que quedaron inhabitables. Yo le oí al presidente decir que estiman pues las pérdidas en 30 billones de pesos, y pues Jennifer, será una tarea conjunta entre el sector privado y el Estado, porque el Estado tiene que, y lo ha hecho, va a sacar plata para inyectar para estas familias y para este tipo de reconstrucción, seguramente con las alcaldías y los entes locales, pero también pues Jennifer, el sistema financiero, el sistema de seguros, porque claro, muchos de estos proyectos tienen que ser apalancados con crédito y con financiamiento. Ahorita las condiciones financieras no son pues, las más, digamos, amables para este tipo de cosas, porque la tasa está muy alta, pero pero seguramente le entrarán, verán cómo le dan la vuelta entre los bancos y el Estado, pues para financiar las casas, las carreteras, las cosas que se construyó, porque generalmente, Jennifer, y termino con esto, pues el mercado inmobiliario es de proyectos a largo plazo. Uh-huh. Así se planea y así se financia, y pues vamos a ver gobierno y bancos cómo le dan la vuelta a este tema.
5: Sí, habrá que ver a qué conclusiones llegan y a qué acuerdos llegan. Para usted dice las tasas bastante altas, ahí se tira pues cierta indirecta al Banco de la República, y bájenos las tasas para saber si podemos paliar esta situación. Vamos a ver qué dice la banca central, pero pues por ahora hay que decir que estas imágenes que son impresionantes, que uno no se cansa, Ana Cristina, de sentir pues esta tragedia, porque son muros, placas, columnas destruidos. Hay que decir que también las autoridades han limpiado, se lo digo porque acabo de regresar de Pereira, los escombros ya comienzan a ser recogidos, la gente comienza a ver su ciudad. Ayer prácticamente fue la primera vez que los pereiranos, también sé que en Manizales, regresaron al centro y vieron pues cómo queda y qué va a pasar con esos vacíos que dejan los edificios caídos.
7: Sí, pues hay varias cosas, Jennifer. Pues primero es la tristeza de lo que le pasó, por ejemplo, a ustedes, recorrer los lugares, porque los lugares no solamente son los objetos y las cosas, sino que los lugares es lo que significaron. Y cuando uno los mira pues en ruinas, como se está viendo en cámara las personas que nos acompañan por la plataforma DITU y en el canal de YouTube de Blue Radio, ver estas imágenes de destrucción que para uno son cosas, es un edificio, pero para otras personas son lugares donde hicieron su vida y que son lugares de recuerdo, pues es una cosa devastadora. Por otra parte, estamos en unas horas muy tristes porque ya no hay esperanza de vida, y eso pues hay que decirlo con toda claridad. O sea, ya a partir del día 10 las esperanzas de encontrar vida son prácticamente nulas, y entonces ya digamos esa llamita de esperanza que muchos podían tener de encontrar a sus desaparecidos, que todavía en varias ciudades hay muchos desaparecidos, en Cali, en Pereira, pues esa esperanza ya de encontrarlos vivos pues prácticamente se esfuma de todo. Y creo que eso es importante decirlo, que no es ser pesimista, sino ya no tener falsas esperanzas, porque pues la idea de encontrar vida ya es prácticamente imposible. Entonces yo creo que ahora el retorno a la vida normal es lo más duro. Ahora es recuperar la vida a partir de nada,
5: hacer el duelo. Ana Cristina, esta mañana hablaba Alejandro Eder, el alcalde de Cali, diciendo todavía nos faltan 9 personas por encontrar. Pues seguramente la probabilidad más alta es que no se encuentren con vida, pero pues siempre hay una lucecita de esperanza. La situación en Pereira es más complicada, ha bajado el número de desaparecidos, pero sigue siendo muy alta esta cifra, Ana Cristina y Camila. 132 personas que todavía no se encuentran entre los escombros, y diría uno que si hay algo peor que quedarse atrapado bajo los escombros es que no lo encuentren. Para las familias que no han podido encontrar a ese ser querido debajo de estos escombros, seguramente el duelo va a ser mucho más difícil. De todas maneras, hay que decirlo, Camila, las autoridades siguen trabajando pues para encontrar a las personas, a estas 132 en Pereira que todavía no se encuentran.
8: Pero como usted dice, Ana Cristina, la parte más difícil es volver a la vida normal, volver a la normalidad, al día a día, y eso es lo que pues al final van a tener que, o vamos a tener que hacer todos, y reconstruir las casas. Reconstruir las casas va a ser parte de ese volver a la normalidad. Estamos en un momento en donde incluso el sector de la construcción, durante 4 años del gobierno anterior, se quejaron de no poder hacer construcción de vivienda, y entonces en Colombia tenemos un déficit importante. Por ejemplo, la gobernadora del Chocó decía, no hay posibilidad de tener sitios en donde la gente se vaya en arriendo, porque en Chocó tenemos un déficit de vivienda importante, entonces no hay como disponibilidad para que la gente se pueda ir en arriendo mientras soluciona lo que está pasando con su casa y acepta el subsidio de los arriendos, que es uno de los anuncios que se ha hecho desde el gobierno nacional. Por eso en unos minutos vamos a ir a hablar a Camacol, vamos a ir a hablar con Camacol para que nos cuenten y nos expliquen, bueno, cuáles son los planes que han hablado del gobierno para construir más casas, que es finalmente un plan que se tenía desde antes del terremoto, porque es una necesidad que tiene Colombia, pero ahora con esto que nos sucedió es mucho más importante cuáles son los planes y qué tan rápido se van a poder ejecutar. Pero mientras nos vamos para Camacol, se está llevando a cabo, ahora sí, Gonzalo, porque hemos dado esta noticia con ese titular muchas veces, el juicio más grande de la historia contra Meta, propietarios de Facebook y de Instagram. Ya habíamos hablado nosotros acá de un juicio grande e importante contra las plataformas digitales, contra las redes sociales en esta oportunidad. Este es gigantesco contra Meta porque lo demandan 4 o 5 estados de los Estados Unidos por decirles que ellos sabían que estas aplicaciones y algunas de los mecanismos de las aplicaciones como el me gusta, como el de poder hacer scroll rápidamente, volvía a la gente adicta y mucho más a los adolescentes. Y que ellos lo sabían y que a pesar de eso, pues decidieron seguir utilizando esos mecanismos para poder maximizar sus ingresos. ¿Cuáles son los estados que están demandando a Meta y este juicio que empezó ayer en California?
9: Pues Camila, usted se queda corta con respecto al número de estados que demandan a Meta. No son 4 ni 5, son 29 estados que demandaron a Meta en este juicio que arrancó el día de ayer en Oakland, California. Es un juicio, Camila, que se va a extender, dicen algunos, de 6 a 8 semanas. Y como usted bien decía, es un juicio en donde aquí también juega un papel importante un ex trabajador de Meta, de Facebook en su momento, en el cual demanda una y otra vez con, digamos, con mucha información, incluso privilegiada, de cómo Mark Zuckerberg y compañía, una vez adquieren la plataforma, la transforman de alguna u otra manera para maximizar venta a través de publicidad. Recordemos en un primer momento que Facebook era, Camila, la que, captaba esos ingresos de publicidad y no lo hacía Instagram. Luego, la aplicación empezó a crecer por el año 14, el año 2015, y Mark Zuckerberg se da cuenta de que estaba dejando de percibir plata, y allí es cuando empiezan a darle la vuelta a un fenómeno y a una manera de ingresos que antes no se tenía dentro de dicha plataforma. Escuchemos parte de lo que dijo una de las personas afectados, en este caso Camila, digamos que estuvo presente en el juicio, que habló, es madre de una adolescente que sufrió, que murió en medio de este boom o empuje que tenían las redes sociales sobre su, en este caso, el escroleo y, digamos, la adicción que le generaban. Escuchemos.
10: Coco was 12 when she opened Instagram for the first time in 2017, 4 years before the world learned what Meta already knew. Instagram was harming teenage girls. By her teens, she could not look away. Her scrolling became depression, then anxiety she could not escape. In that isolation, an adult man found her on Instagram, groomed her, lured her to meet him, and sold her what she thought was a Percocet for her anxiety. It was fentanyl.
9: Aquí lo que estamos escuchando es a una madre hablando de cómo su hija entró en Instagram en el año 2017, digamos, Camila, y empezó a recibir mensajes de personas adultas, empezó a ver cómo sus datos iban siendo utilizados por adultos. Y en esta narración que nos hace y que podemos escuchar de una madre que estuvo presente ayer en ese juicio, da entrever y deja muestras de cómo esta plataforma, digamos, hizo que su hija sucumbiera. Los abogados de Meta han dicho: nosotros estamos defendiendo a una empresa que no ha ido a buscar deliberadamente crear algún tipo de adicción en niños y adolescentes. Y durante el día de ayer sacaron a colación algunos números de cuentas que han eliminado y de cómo poco a poco han ido mutando tanto para generar una prohibición sobre el uso, en muchos casos, de menores de 13 años de esta plataforma.
8: Esto que dice la mamá, el testimonio que usted nos acaba de traer de una de las mamás que están ahí o que estuvieron presentes en ese juicio, es aterrador y es desgarrador. En el 2017 su hija abrió la cuenta y esa cuenta de Instagram, la cuenta de Instagram que abrió, la empezó a volver muy insegura porque obviamente empieza a ver imágenes de otras mujeres que se muestran perfectas, de las modelos, de la dieta, del cuerpo, del ejercicio, etcétera, etcétera. Y ella y alguien se le acercó a ella a través de Instagram y le ofreció lo que ella pensó que le iba a ayudar con esa ansiedad, que era fentanilo. Y lo que están diciendo en ese juicio, que es lo más aterrador y que podríamos estar viviendo en estos momentos, Gonzalo, están haciendo la comparación con las tabacaleras, hace unas décadas. Acuérdese que hubo también juicios contra las tabacaleras, contra Philip Morris en su momento, cuando se descubrió que el cigarrillo era cancerígeno y que mataba a la gente por cuenta de lo que hacía en los pulmones. Lo que se llegó a comparar ayer, precisamente con este juicio de Meta, es que decían: mire, Meta, propietario de Facebook y de Instagram, decidieron maximizar sus ingresos a costa de la salud de sus usuarios, sabiendo ellos que la adicción estaba ahí y que los mecanismos que ellos estaban utilizando para volver a la gente adicta, pero sobre todo a los menores de edad, lo siguieron haciendo sin hacer absolutamente nada para prevenirlo. Y por eso, después de este juicio, ¿sabe qué podríamos terminar viendo? Que es lo que muchos se preguntan, que desaparezca el like. Que eso es una de las cosas que apareció y empezó a generar ansiedad entre los adolescentes. Porque la gente entonces empieza a preguntar, ¿hay cuántos likes tiene mi foto? Si tiene muchos likes o tiene pocos likes, eso le empieza a generar ansiedad. Si está muchas veces compartido o pocas veces compartido, le genera ansiedad. ¿Cuánta gente ha visto mi imagen? ¿Pocas o muchas? ¿Esta es una imagen que ha funcionado o no ha funcionado? Si me quito la camisa, de pronto la imagen funciona más. Si me la dejo puesta, funciona menos. Por eso ese juicio en California, Gonzalo, que usted nos está contando, y que arrancó ayer, es tan importante, porque es lo de nuestros tiempos lo que genera adicción, como en su momento, hace algunas décadas, era el tema del cigarrillo.
9: Mire, yo le voy a recomendar un libro, Camila, que justamente me estoy terminando en estos momentos, que se llama Sin Filtro, que lo escribió una periodista llamada Sarah Friar. Ella ganó en el 2020 el premio Mackenzie por este libro, porque, digamos, narra toda la historia de cómo se crea Instagram, ¿no? Desde su primer momento con un nombre llamado Bourbon, hasta mutar a lo que hoy en día conocemos. Y como en un primer momento, Camila, los dos creadores de Instagram, una vez ellos pasan a ser trabajadores de Facebook, se empiezan a dar cuenta de las intenciones de Mark Zuckerberg, sobre todo por un tema de publicidad. Cada una de las acciones que usted tiene, Camila, en Instagram, desde el scroll hacia arriba, o sea, de manera vertical y no horizontal, desde los clics que hace en el like o el me gusta, en este caso, en la traducción, desde las historias que usted puede ver en la parte de arriba, uno se va a dar cuenta, Camila, que todo está hecho para publicidad, para que Instagram, o en este caso Meta, pueda obtener beneficios de, económicos de ese tiempo que usted pasa en la aplicación. Rápidamente le digo, es la jueza Ivonne González Rogers la que está llevando a cabo este juicio. Hay un jurado de 8 personas. Los abogados de Meta tienen un trabajo muy fuerte. Tienen que convencer a los 8 jurados en su totalidad para lograr salir de este problemita. Si no hay consenso entre los 8 jurados, a Meta se le cae el juicio y pierde.
8: Pues vamos a estar obviamente aquí reportándoles a ustedes lo que pase con ese juicio importante en California en contra de una de las empresas más grandes de tecnología hoy en el mundo. Pero antes de habernos ido para California, estábamos hablando de las viviendas en Colombia y del déficit de vivienda que hay. Les contaba yo que íbamos a hablar con Camacol, que precisamente es el gremio de las constructoras en Colombia, y quien nos acompaña es su presidente Guillermo Herrera. Señor Herrera, bienvenido, mil gracias por estar con nosotros aquí en Mañanas Blue.
11: Camila, buenos días, gracias por la invitación, un saludo para usted y para toda la audiencia de Mañanas Blue.
8: Mire, habíamos hablado nosotros en el gobierno anterior, porque ustedes desde Camacol pues expresaron muchas veces que lo que estaba pasando con el sector vivienda y la construcción era muy delicado porque se estaba frenando, y de hecho ustedes fueron uno de los gremios más afectados. Entiendo que con miras al nuevo gobierno se tenían unos planes, pero pues esos planes me imagino yo que se tendrán que acelerar por cuenta del terremoto. ¿Cuáles son, digamos, las conclusiones de lo que ustedes ya han hablado con el gobierno nacional sobre cómo se va a hacer para reconstruir y para construir, además, nuevas viviendas en Colombia?
11: Camila, gracias por esa pregunta. Y como usted lo menciona, este fue uno de los sectores más afectados en los 4 años del anterior gobierno. De hecho, ayer se publicaron las cifras del PIB. Y si vemos, pues el sector de la construcción de edificaciones no levanta cabeza. En el segundo trimestre de este año tuvo una caída de más del 3% y completó 12 trimestres consecutivos con contracciones de crecimiento negativo, que claramente pues tiene hoy un sector con dificultades, pero muy dispuesto a afrontar el reto que viene. Y de eso es de lo que hemos venido hablando con el gobierno nacional desde el primer día de la tragedia, Además de que Camacol ha venido desplegando su actividad y su capacidad para ayudar en la atención de la emergencia humanitaria, pues también estamos discutiendo qué es lo que hay que hacer para la reconstrucción, para dar ese paso más allá. Ayer tuvimos una mesa técnica convocada por el ministro de Vivienda, estaba el director de la unidad de riesgo, el viceministro de Hacienda, enlaces de las autoridades departamentales y de las capitales afectadas, y por lo menos 8 gremios empresariales muy dispuestos a trabajar. Nosotros creemos que pues es urgente que se expida el decreto de declaratoria de emergencia y se defina el esquema como va a operar el Fondo Milagro que ha anunciado el presidente Blas Priella. En eso ya están trabajando, pero hay unos temas que son importantes. Urgente que se unifique la metodología para la recolección de la información que va a calificar el estado de deterioro, de afectación de los inmuebles. Eso es importantísimo para poder definir, entre otras cosas, pues cuál va a ser el monto definitivo de que va a costar la recuperación, pero también para definir las modalidades de intervención. Y ese es el segundo tema sobre el que hemos llamado la atención. La política ordinaria de Mi Casa Ya, por ejemplo, de vivienda de interés social, no es suficiente para atender la tragedia del sismo. Entonces, si bien veníamos trabajando en temas para reactivar Mi Casa Ya, que estaban llamando Mi Casa Milagro, lo que nosotros consideramos es que hay que generar un régimen especial diseñado específicamente para atender esta tragedia que afecta cerca de 130 mil viviendas que han
8: sido
11: averiadas. Dime, Camila.
8: Discúlpeme aquí, lo interrumpo porque eso que usted está diciendo, lo de Mi Casa Ya, no es suficiente, hay que buscar otro mecanismo porque es mucha la destrucción que tenemos. Pero incluso hay algo adicional que era un problema que teníamos nosotros en Colombia frente al sector vivienda sin terremoto, que ahora con terremoto pues eso se agrava aún más, y es el costo de los créditos. Comprar vivienda hoy en Colombia es supremamente caro, y eso es por cuenta de cómo están las tasas de interés, pues por el Banco de la República para poder controlar la inflación. De eso, ¿cuál es la solución que se plantean? ¿Más subsidios, más gasto público para poder financiar la infraestructura de vivienda o qué otra posibilidad existe?
11: Pues yo creo que hay que rediseñar la política de vivienda para atender la emergencia del sismo. Aquí hay que empezar a definir modalidades diferentes de acceso a un subsidio o a un crédito subsidiado. Hay que definir cómo se suman, cómo concurren los subsidios de las cajas de compensación, de las entidades territoriales, de la unidad de riesgo, del Fondo Nacional de Vivienda. Hay que definir también cuáles son las condiciones de quienes pueden ser beneficiarios. En este caso, no solamente vamos a atender los hogares que tienen ingresos hasta de 4 salarios mínimos, también hay que atender los hogares de otros estratos socioeconómicos que resultaron afectados. Así pasó en el caso del FOREC, y como dice el presidente, se estima que esta reconstrucción puede costar 30 billones de pesos, de los cuales 24.5 billones es el costo de la reposición y de la reparación de las edificaciones afectadas. Yo creo que aquí hay que buscar esquemas, y claramente pues le corresponderá al Ministerio de Hacienda definir cómo van a conseguirse los recursos. Eso es lo más importante. Esto claramente va a requerir gasto público, más allá del esfuerzo que hacen los empresarios con las donaciones, más allá del esfuerzo que podemos hacer desde el sector de la construcción y de sectores que hacen parte de la cadena, como el sector financiero, los productores industriales. Claramente hay que buscar gasto público. Ahí me refiero, y quisiera citar un informe de ANIF que conocimos el día de hoy, que da algunas puntadas de lo que se puede hacer, y realmente es que hay que revisar aquellas entidades que tenían presupuesto de inversión que no han ejecutado. Dice ANIF que por allí por lo menos habría que revisar qué ha pasado con la apropiación de unos 20 billones de pesos que todavía tal vez sean susceptibles de redirigir alguna parte de eso para la atención del riesgo. Pero además también, ¿qué está pasando con los recursos de regalo?

0: de salud y que permitan descontarlos de sus impuestos. Habría que elevar los cupos que el gobierno nacional permite para los efectos, pero sobre todo, permitir que este mecanismo de obras por impuestos, por ejemplo, se pueda aplicar más allá de los municipios PEDET a los municipios afectados por la tragedia.
1: Presidente Herrera, entonces usted nos ha contado pues dos cosas que son fundamentales y sin eso no se puede hacer nada, que es pues recursos y también crédito. Pero una tercera pata muchas veces son las regulaciones o los ordenamientos territoriales, no sé si en este momento llamarlo obstáculos para una reconstrucción acelerada. En ese sentido, ¿usted cómo ve la situación? ¿Qué obstáculos hay? Porque usted lo lleva diciendo muchos años, es que construir vivienda en Colombia pues hay muchas dificultades, tanto regulatorias como financieras. Ahí en el tema de ordenamiento territorial, ¿qué obstáculos hay?
0: Uno, los trámites. Hay que revisar trámites para las autorizaciones y los licenciamientos. Eso, ¿no? Sin poner en riesgo pues la revisión juiciosa que hay que hacer de los diseños y de los cálculos estructurales de los proyectos de construcción o de rehabilitación. Pero eso hay que agilizarlo. Al mismo tiempo, también hay que dar la posibilidad a los constructores de los proyectos que ya estaban en construcción de que se puedan extender por obvias razones en este momento de la tragedia, pues han interrumpido las labores de construcción. Y por el frente de las actuaciones urbanísticas, como llamamos en la jerga técnica, es decir, los planes de ordenamiento territorial, pues eso le corresponderá a las autoridades territoriales, pero creemos que desde la nación hay que generar incentivos y flexibilidades, por ejemplo, para aprovechar esta situación de tragedia e impulsar proyectos de renovación urbana.
2: Sí.
0: Un ejemplo muy claro, el proyecto San José de renovación en todo el centro de Manizales, que es un macroproyecto de interés social y cuya norma depende del Ministerio de Vivienda. Yo creo que ahí se van abriendo discusiones, oportunidades y frentes de trabajo que tienen que, de un lado, generar recursos para que la gente pueda reparar o reconstruir o comprar una vivienda nueva, pero del otro lado promover la oferta, y hay que habilitar suelo. Hay que habilitar suelo, no solo en renovación urbana, también habrá que revisar con cada alcalde, sobre todo en las ciudades donde hubo mayor concentración de afectación, qué alternativas de desarrollo se pueden plantear para recuperar rápidamente el parque inmobiliario afectado.
2: Justo sobre eso le quería preguntar, señor Herrera, porque usted habla de diseño urbanístico, de planes de ordenamiento territorial. ¿Cómo podremos mejorar lo que sucedió ahora? Porque claro, uno se va a Dos Quebradas, un municipio ahí al lado de Pereira que quedó muy afectado, y uno ve el plan de ordenamiento territorial casi inexistente, cada quien construye donde quiera. Uno ve construcciones en Pereira sobre fallas que pues obviamente las hace más sísmicas, y ve, por ejemplo, construcciones, lo he dicho acá, en reservas naturales, y usted está hablando de abrir esa posibilidad de construir en diferentes territorios. Esto nos tiene que dejar una enseñanza para no repetir lo que ya estamos viviendo, además de tener obviamente las viviendas que se necesitan construir, pero ¿qué tenemos que mejorar de lo que hemos hecho hasta ahora para no repetir lo que estamos viendo ahora con esta tragedia?
0: Esa pregunta es importantísima y creo que es parte del centro de la discusión. Cuando yo digo que hay que habilitar suelo, no estoy diciendo que vamos a coger áreas ambientales ni áreas de riesgo para urbanizar, todo lo contrario. Lo que hay que buscar es que la planeación urbana haga lo que tiene que hacer, y es en principio definir dónde no se puede y dónde sí se puede y bajo qué condiciones. ¿Qué es lo que ha pasado en Colombia? Desafortunadamente en Colombia la cultura de la informalidad, ¿no?, nos ha llevado a que municipios como Dos Quebradas, incluso ciudades como Bogotá, pues vayan acumulando urbanizaciones de origen informal. Entre el año 2005 y el año 2018, por lo menos 1.600.000 viviendas en Colombia se construyeron sin cumplir requisitos legales. Entonces, la gran enseñanza aquí en Colombia es de cultura de planeación y de cultura de control. Desafortunadamente, las entidades territoriales muchas veces tienen limitaciones técnicas, limitaciones financieras para ajustar los procesos de planeación, porque tú puedes tener el diseño perfecto en un plan de ordenamiento territorial, pero la mayoría de las veces no tienes la capacidad para controlar que eso se cumpla. Y desafortunadamente en Colombia las políticas de vivienda tradicionalmente han sido insuficientes para atender la gran cantidad de hogares que no hacen cierre financiero como decía Camila ahora, por los costos del crédito o las dificultades de ahorrar para tener una cuota inicial. Entonces, yo creo que aquí la enseñanza es grande.

0: grande es repensar las políticas de vivienda, las políticas de planeación y sobre todo una cultura importante que sí se ha venido generando con algo ya de tradición desde el año 84, que es la construcción sismorresistente en Colombia.
1: Para
0: entonces son varios frentes donde concurren la nación y sobre todo las autoridades locales, que en últimas son las responsables del control sobre el territorio.
1: De todos estos planes que estamos hablando, doctor Herrera, ¿qué tanto conspira en contra el tema de tener una tasa de interés al 12%, pues la interbancaria, ¿no? Y pues, ¿qué tanto podría acelerarlo en el caso en que haya pues un descenso importante de la inflación en los próximos años y así una reducción pues que acompañe de la tasa de referencia?
0: Yo creo que esa es una de las discusiones que hay que dar con los amigos del sistema financiero, con la subbancaria. El presidente en su alocución pues hizo una invitación a los bancos a bajar las tasas. Hoy la tasa de crédito constructor, no la hipotecaria, de la que le prestan los bancos a los constructores para poder construir, estaban por el orden del 15%, y eso genera pues restricciones tanto desde la demanda como desde la oferta. Ahora, esa restricción se origina no solamente en la tasa interbancaria del Banco de la República, sino también en las condiciones fiscales y en los altos niveles de endeudamiento pues que heredamos del gobierno anterior. Y yo creo que es que esta es una fórmula macro fiscal que habrá que revisar. No creo que los bancos, o espero que los bancos pues tengan el margen para empezar a reducir tasas.
2: Esa es la pregunta, doctor Herrera, porque los bancos, yo no sé si ustedes sepan eso desde Camacol, ¿cuál es el margen que tienen para reducir tasas? Porque lo que dicen los bancos es, oiga, nosotros no podemos bajar las tasas porque nosotros la tasa que tenemos de referencia del Banco de la República es esa. ¿Ustedes tienen un estudio o saben exactamente hasta cuándo pueden bajar las tasas los bancos privados teniendo en cuenta la tasa de interés que tiene estipulada el Banco de la República en estos momentos?
0: Bueno, la tasa de referencia también está afectada por la deuda de largo plazo del gobierno nacional, ¿no? Los famosos TES. En el gobierno pasado llegó al casi el 15%. Entonces, nosotros desde Camacol no tenemos ese tipo de estudios. Yo creería, Camila, que esa es una discusión que, como digo, hay que dar con el gremio que agrupa a las instituciones del sistema financiero para ver qué posibilidades. Como dice el ministro, aquí todos ponen, y la idea es ver desde las posibilidades económicas y la capacidad que tenga el sector empresarial, ver cómo nos vamos ajustando para atender esta emergencia, pero no podría yo hablar en nombre de los bancos en este momento.
2: No, claro, ni más faltaba, pero quería saber si ustedes desde Camacol pues tenían ese cálculo o tenían algún tipo de referencia desde el sector constructor de decir, mire, los bancos podrían moverse un poco más, porque aquí pues todos ponemos y se necesita salir adelante, incluso antes del terremoto, con el déficit de vivienda que tenemos en estos momentos. Doctor Herrera, presidente de Camacol, gracias por estar con nosotros. Sé que ustedes desde ese sector pues tienen un gran trabajo que hacer desde antes del terremoto y ahora con el terremoto mucho más. Mil gracias por estar aquí con nosotros.
0: No, Camila, a ustedes, ¿verdad? Muchas gracias por la invitación. Un abrazo para todos, feliz día y feliz día para toda la audiencia y pues todos nuestros deseos de recuperación, acompañamiento a todas las familias damnificadas y que han sufrido tanto con este terremoto.
2: Mire, Sebastián, es que este punto del crédito y de la financiación de la vivienda es de lo más importante que hay sobre el sector. Esto antes del terremoto, esta discusión estaba sobre la mesa. Y yo no sé, y por eso le hacía la pregunta al presidente de Camacol, el señor Herrera, ¿hasta cuánto se pueden bajar los bancos con las tasas de interés? O sea, porque obviamente pues los bancos son un negocio privado, tienen que tener algún tipo de rendimiento con el trabajo que hagan con esos dineros, pero pues tienen un punto en donde ya no les es rentable seguir prestando. Entonces no sé si esa tasa, tanto para el crédito hipotecario, que es para usted y para mí, para cuando vamos a comprar un apartamento o una casa con crédito, o también la tasa para el constructor, que nos decía el señor Herrera que estaba casi que al 15%. Si la tasa al constructor está al 15%, imagínese para usted y para mí, para el crédito de vivienda.
1: No, muy complicado. Y pues ahorita que se viene a su bancaria, yo creo, Camila, que es el escenario en el que algún vértice amable para la gente puede unirse el gobierno, las constructoras y los bancos, pero tampoco se puede hacer magia. Entonces, lo que acabamos de comentar, el Banco de la República fondea a los bancos, a Bancolombia, etcétera, al 12. El banco le presta a Amarillo, a las constructoras o al que sea, al 15. Y el banco se da la vuelta y a usted o a mí por lo menos al 18, al 19. ¿Cuánta gente en Colombia tiene plata para respaldar una hipoteca o un crédito con eso? Ahorita, Camila, en en Estados Unidos, por ejemplo, las hipotecas están al 5%. Entonces, claro, eso, que es un poco la...
2: Al 5%, y eso que esa es una tasa de interés que les parece carísima a los gringos, porque tuvieron tasas de interés del 2.5, del 3%. Años. Usted se va para Europa también, y en Europa también tiene tasas en estos momentos como del 4%, y alcanzaron a tener tasas del 1.5 o del 2. Pero esa realidad de que teníamos dinero barato, Sebastián, se acabó, y se acabó por cuenta de la inflación, porque los bancos centrales están tratando de controlarla, y el único mecanismo que encuentran para poderla controlar hasta hoy que se han inventado es subir la tasa de interés.
1: No, claro, para ellos el 5 o 6% es una cosa usurera, horrible. Para nosotros, imagínense, en Colombia tener tasas del 5%, nunca lo hemos visto. Y creo que se empata esta entrevista con algo que hablábamos ayer, y es, bueno, la dinámica, cómo viene la economía colombiana, porque a estas tasas, pues nos lo acaba de decir el doctor Herrera, llevamos 7 trimestres en rojo de la construcción, y la única manera, pues Camila, parece ser, pues es que las tasas de interés bajen y que los colombianos, las empresas, las familias puedan volver a invertir y embarcarse en proyectos de largo plazo, y para eso la inflación tiene que bajar. Entonces, pues yo creo que el terremoto, que jamás un terremoto es bienvenido, y siempre hay que decirlo, lo que más importa es las vidas, pues ahorita en temas macroeconómicos de inflación y de tasa nos coge en una situación muy incómoda, hablando del sector construcción.
2: Ana Cristina, y mire por ejemplo lo que me dice Miguel Caro, un oyente que nos escribe a nuestra línea de WhatsApp y que nos dice algo que también le ha pasado mucho a los colombianos, y es que en el 2020 él iba a comprar un apartamento que costaba 135 millones de pesos. Cuando quiso retomar, porque pues ya tenía los ahorros, había conseguido la plata, el crédito, él quiso retomar la compra del apartamento en el 2022, ya estaba costando 210 millones de pesos el mismo apartamento. Entonces, como que es la subida de los precios por cuenta de la inflación, que es lo que menciona Sebastián, y a eso, para controlar la inflación, se le suman las altas tasas de interés que pues tiene el Banco de la República a través de su política monetaria, porque no tiene otra cosa que hacer.
3: Claro, y aquí estamos hablando de los apartamentos en una ciudad, por ejemplo en Cali, un apartamento en Pereira. Vamos a ver qué pasa, por ejemplo, en Buenaventura, y se lo voy a decir con conocimiento de causa. Hay una persona que se le cayó su casa. Entonces le pregunto, ¿qué vamos a hacer para reconstruirla? Y me dice, yo voy a ir a la ferretería y voy a preguntar cuánto valen los materiales. No tiene a dónde pagar alquiler, porque no hay a dónde en este momento. Lo único que puede hacer, y además es familia extendida, entonces estamos hablando, Camila, de familias que vienen en unos niveles de hacinamiento impresionantes. Entonces dice, necesito reconstruir mi casa ya. Y me pasa la cuentica así a mano de la ferretería. Entonces en la ferretería dice, esto es lo que cuesta las varillas, esto es lo que cuesta el balastro, esto es lo que cuesta los ladrillos, esto es lo que cuesta tal cosa. Pero es volver a construir en las mismas situaciones de vulnerabilidad, de informalidad, y ahí es donde hay que poner una mirada muy detenida, porque entonces esto es, claro, uno podría decir que lo construya lo antes posible para que pueda dormir, esa es la lógica que uno pensaría, pero si no están dando albergues, si la gente está en la calle, lo que hace es fiar, sacar materiales fiados o comprar con donaciones materiales y volver a construir en la informalidad, y la historia se va a repetir, Camila. Entonces esto tiene que ser poniendo mucho ojo en los lugares donde en este momento, como Buenaventura, por ejemplo, como Chocó, donde la gente necesita es dónde meterse ya, y tiene que tener albergues mientras se construye y que se pueda construir en condiciones de seguridad.
2: Pues mire, precisamente sobre esta realidad que nos deja el terremoto, Hugo Mario está en Cali, precisamente en un sitio en donde un edificio que se cayó totalmente, Hugo Mario, y en donde esto que estamos hablando y planteando y preguntándole al presidente de Camacol, el presidente del gremio de las constructoras, pues lo están viviendo ellos en carne propia, ahí precisamente en Cali. Me dicen que se cayó Hugo Mario, ya en unos minutos vamos a ir y lo vamos a conectar, porque él está con esas víctimas, con esas personas que están viviendo esto, que son, Jennifer, como usted lo vio también en el eje cafetero, miles, ya sí. Se tiene incluso el consolidado más o menos de las personas que perdieron su casa y que están en esta situación.
4: Camila, lo que nos iba a contar Hugo, que pues obviamente por la circunstancia de la tragedia, la señal se complica en algunos de esos sectores, es un edificio que está a punto de caerse. ¿Y qué es lo que pasa, Camila? ¿Qué es lo que comenzaron a ver los habitantes de las zonas afectadas? Porque como les decíamos al principio, muchos edificios se cayeron en el momento del movimiento telúrico, otros quedaron pegaditos con nada. Entonces, esos edificios que por cierto tienen una franja amarilla alrededor para que la gente no pase por ahí porque están en riesgo de colapso, es lo que vamos a empezar a ver a partir de este momento, Camila. Ayer en Pereira, en el centro de Pereira, un edificio que había quedado en pie pero muy afectado se desplomó de un momento a otro. Otros están ahí, por ejemplo en Invico, es un edificio altísimo en una zona buena de Pereira, está en una esquina. ¿Qué se va a hacer con ese edificio? Le quedó una planta totalmente aplastada y el resto parece bien, pero ¿qué van a hacer? ¿Lo van a demoler? ¿Lo van a impresionar? ¿Lo van a demoler manualmente? Porque la afectación que puede generar alrededor de las otras estructuras pues es bastante importante. Esas son las decisiones que van a tener que tomar ahora las administraciones locales, todos los ingenieros, los de control público que están haciendo el seguimiento de esas infraestructuras que quedaron pues muy afectadas y que tienen que determinar qué es lo que van a hacer. En Dos Quebradas igual había una serie de dos edificios parados, que en este momento, ayer se fue uno casi que al piso completamente y el otro está parado también pues de manera muy débil. ¿Qué van a hacer con eso? Esa es la situación que se comienza a registrar en este momento en Cali, en Pereira, en Manizales, en los lugares más afectados por este terremoto del 10 de agosto.
2: Vamos a hacer una pausa y ya regresamos. Uno, con Hugo Mario en Cali, y dos, con un experto en seguros para estas personas que perdieron su casa o que quedaron con su casa supremamente averiada por cuenta del terremoto. Y esto puede pasar incluso en sitios donde las casas no se cayeron, sino como usted, Ana Cristina, en Medellín, que tuvo daños en su apartamento y que la gente se pregunta, bueno, ¿en qué momento debo hacer la reclamación al seguro? ¿Cómo se la debo hacer? Muchos oyentes nos han escrito a través de nuestra línea de WhatsApp varias preguntas y vamos a tener pues un experto en estos temas para que se las pueda responder. Así que si ustedes nos quieren escribir, empiécenos a escribir desde ya a nuestra línea de WhatsApp 301-764-4108 con sus inquietudes, que ya después de la pausa vamos a estar con un experto respondiendo todos esos temas.
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2: En Colombia son las 11 de la mañana, 12 minutos.
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2: Seguimos conectados con ustedes aquí a través de nuestro canal de YouTube de Blu Radio en vivo y de todas las frecuencias de Blu Radio alrededor del país. Les decía antes de la pausa que vamos a hablar sobre las reclamaciones ante los seguros, pero antes les decía que también vamos a ir a Cali, porque Hugo Mario, usted está precisamente en un edificio que se cayó con familias que están viviendo lo que estábamos planteándole al presidente de Camacol. ¿En dónde se encuentra?
11: Estoy frente al edificio Achiné. No se ha caído, Camila, pero está a punto de colapsar. Es una de las edificaciones más afectadas por cuenta del terremoto del 10 de agosto. Prácticamente se partió este edificio. Ustedes pueden ver, está amenazando ruinas. Era un edificio de apartamentos, 28 apartamentos, 28 familias vivían aquí. Ellas hoy se están preguntando qué va a pasar con su hogar, con su futuro, con su vivienda.
2: Hugo Mario. Señora. Discúlpeme que lo interrumpe. Ese edificio que estamos viendo, que usted nos está mostrando en pantalla para los que están conectados con nosotros a través de nuestro canal de YouTube, es un edificio grande y lo que han dicho los expertos que ya han ido a mirarlo es que en cualquier momento ese edificio que estamos viendo se puede venir abajo.
11: Claro, voy a preguntarle al sargento Luis Jordán, este edificio está inhabitable, o sea, en cualquier momento tiene que ser demolido si es que no se cae antes.
12: Sí, este edificio tiene un muy alta probabilidad de colapso. Inclusive se considera que el colapso es inminente, si hay una réplica menor que la sintamos, lo más probable es que este edificio se caiga.
11: ¿Qué pasa? Porque en los alrededores del edificio están las familias, pues con la intención de recuperar una que otra pertenencia que quedaron en los apartamentos. ¿Cuál es la recomendación?
12: Este es el momento de uno pensar qué es lo que realmente necesita y no lo que uno quiere. Y nosotros necesitamos cosas muy básicas para sobrevivir. No vale la pena uno arriesgarse en ese nivel, es como caminar en una cuerda floja, para recuperar ciertas cosas. Entonces, nosotros somos muy apegados a esas pertenencias, pero la realidad es que si llega a suceder algo, vamos a perder más que las pertenencias. Vamos a perder un familiar o vamos a nosotros a terminar muy lesionados o muertos. Y no vale la pena. O sea, ya hemos tenido suficiente dolor en la ciudad para aumentarlo por nuestros deseos de recuperar pertenencias.
13: Sargento, gracias.
12: Bueno, con mucho gusto.
13: Lo importante es la vida, es lo que dice el sargento Jordán y es la recomendación que le hacen doña María Elena. Venga, usted era residente, usted, ¿cuál era el apartamento suyo?
14: 301.
13: Sí. ¿Qué le han dicho a ustedes las autoridades? ¿Qué va a pasar con ustedes? ¿A dónde van a vivir?
14: Pues nos están diciendo que hay sitios de albergues, sí, para ir allá. Que buscábamos era de que de pronto se pronunciara la inmobiliaria o los dueños que son los Grajales para decir, bueno, nosotros los vamos a reubicar, pero le han dado como que esa tarea o nos tiraron como a la deriva, que sea el municipio, el alcalde o que venga a solucionar, que solucione. Y no era el hecho porque la gente fue cumplida con todos sus pagos de arrendos, entonces a eso le estamos apuntando.
13: Aquí, o sea, no habían propietarios, solamente arrendatarios.
14: Solamente arrendatarios, no había propietarios.
13: Bueno, ahí está entonces la pregunta. Y Camila, lo más importante, lo que acaba de decir el sargento Jordán, o sea, lo importante es la vida. Uno entiende que las personas quieren ingresar a estos edificios prácticamente en ruinas para recuperar una que otra cosa, pero lo más importante es preservar la vida, porque este edificio concretamente, aquí en la carrera 41 con calle séptima, en el barrio Los Cámbulos, en cualquier momento podría colapsar, Camila, es inminente el colapso. Si no lo demuelen pronto, seguramente va a colapsar, Camila.
2: No, claro, Hugo Mario, qué tragedia. Imagínese, pues, lo que nos estaba diciendo usted. La gente, pues, dice, tengo ahí mis, bueno, las fotos, las pertenencias, y quiere poder entrar a sacar alguna cosa, pero lo que dice también el sargento es importante, y es, tenemos que saber que para vivir necesitamos muy poco, y tenemos que desprendernos, y entrar a esos edificios es como usted estar caminando en una cuerda floja, se puede caer en cualquier momento. Entonces, por ir a recuperar un anillo, una cadena, una foto, usted va a arriesgar su vida. Qué difícil esta situación que están viviendo tantos colombianos afectados por este terremoto. Pero precisamente esas personas que pues perdieron su casa, probablemente algunas las tenían aseguradas y probablemente otras no. Y esa es la pregunta pues que muchos están haciendo en estos momentos, y cómo deben ser los trámites frente a los seguros, porque hay gente que no sabe cómo se debe hacer, cuál es el trámite que usted debe adelantar, y por esa razón hoy hemos decidido invitar a un experto en el tema. Él es Andrés Vanegas Canosa, quien es el director ejecutivo de la firma Ulises Canosa Suárez Abogado, quien ha venido haciendo pues una pedagogía importante a través de las redes sociales sobre estos temas, y hoy hemos decidido invitarlo. Abogado Vanegas, mil gracias por estar con nosotros, bienvenido.
15: Muchísimas gracias por la invitación.
2: A usted muchas gracias por hacer la pedagogía que está haciendo a la gente, pues que normalmente les pagaría a ustedes por esta asesoría, pero hoy la están haciendo gratis para todos aquellos que han sido víctimas del terremoto o que incluso quieren empezar a blindarse si esto puede llegar a pasar en el futuro. Y ahí empiezo preguntándole a usted una cosa. Uno, ¿cómo hace? Yo, Camila Zuluaga, ¿cómo hago para saber si la póliza que yo tengo de mi apartamento, que tengo una hipoteca, me cubre terremotos o no? ¿En dónde tengo que mirar? ¿Qué tengo que hacer para yo saber si mi apartamento está cubierto contra terremotos? ¿Abogado?
15: Aló.
2: Abogado, ¿usted me escucha?
15: Perdí la pregunta, ¿me la puedes repetir, por favor?
2: Claro que sí. Yo le preguntaba, ¿cómo hace una persona para saber si su póliza de seguros, cuando tiene hipotecado su apartamento, le cubre o no frente a un terremoto?
15: Claro, mira, Camila, vamos por partes, porque en ese caso que me planteas, pues hay una buena noticia de entrada. Si usted tiene una hipoteca, usted tiene un seguro. Eso, valga la redundancia de la palabra, es seguro. ¿Por qué? Porque la ley exige mientras dure el crédito. Pero hay que mirar contra qué. La norma dice que hay que asegurar contra incendio o terremoto. Esto lo establece el artículo 101 del Estatuto Orgánico del Sistema Financiero. Dice o, no dice y. Entonces, la ley se cumple asegurando solo uno de los dos. Ahora, en la práctica, los bancos suelen contratar los dos, pero eso se confirma, no se supone, tenemos que mirarlo, ¿no? ¿Y cómo se confirma? Muy fácil, y se hace hoy desde el celular. Le manda usted un correo al banco pidiendo dos cosas: el certificado individual del seguro y copia de las condiciones de la póliza. Es un derecho que tenemos, usted como asegurado, y ahí dice exactamente contra qué está cubierto y por cuánto. Cuando le llegue, usted va a recibir tres documentos, no uno. La carátula, primero, que es la hoja resumen. El clausulado general, que es el cuadernillo largo, y los anexos, que son las modificaciones que han hecho las partes durante el transcurso, pues, del acuerdo que tienen. Y ahí está la clave de dónde mirar. En la carátula, usted ve qué contrato y por cuánto. Pero los amparos no están ahí. Están en el clausulado general. Ese es el que hay que leer con detenimiento. Y permítame hacer una precisión. Busquen bien la palabra, porque cada compañía lo nombra distinto. Busque terremoto, pero busque también sismo, temblor, evento de la naturaleza, porque mucha gente concluye que no lo tiene porque busca solo una palabra. Y mientras revisa, mire dos números que hay en la carátula que son muy importantes: el deducible y la suma asegurada. Con esos dos ya sabe con qué cuenta, ¿no? Y una recomendación, que esto tiene que ser transversal en tema de seguros. Hagan todo por escrito, por correo. No lo hagan por teléfono, porque probar lo que no está escrito, pues resulta muy difícil el día de mañana.
2: Le voy a pedir un favor, abogado, que se me ponga el teléfono en la oreja para poderlo escuchar bien, que usted nos oiga bien a nosotros y nosotros oírlo mucho mejor. Yo ya estoy aquí anotando porque estoy haciendo la tarea de lo que tengo que pedirle al banco cuando vaya a enviarle el correo electrónico pidiéndole el certificado individual de mi seguro y la póliza. Pero entonces, este terremoto ya sucedió hace más de 10 días y muchas personas pues están completamente atareadas por su casa o porque están traumatizadas con lo que sucedió. ¿Cuál es el plazo que uno tiene para hacer la reclamación ante el seguro? ¿Cuánto tiempo después de que sucede una situación en una casa de uno tiene que pasar, o cuánto tiempo tiene uno para hacer esas reclamaciones?
15: Mire, Camila, la ley dice que el aviso a la aseguradora son 3 días. Pero ojo con esto, que es lo importante. Esos 3 días no corren desde el 10 de agosto, corren desde que usted conoció el daño o pudo conocerlo. Imagínese usted que usted está de viaje en el extranjero y llega ahora, ¿no? Por tanto, empieza a correr esos 3 días desde que usted lo conoce. Eso lo contempla el artículo 1075 del Código de Comercio y lo establece como una obligación. Pero, o sea, hubo mucha gente evacuada, ¿no? O incomunicada, o que apenas ahora pudo entrar a mirar su apartamento. Para ellos empieza a correr el reloj desde ahora. Pero le digo algo todavía más tranquilizador. Aunque se le hayan pasado esos 3 días, usted no pierde el seguro. La ley lo dice expresamente. Si hubo demora, la aseguradora solo puede descontar lo que esa demora le haya costado en ella. Eso se establece en el artículo 1078. Nada más. El derecho, digamos, sigue vivo. Lo único que sí hace perder el seguro, y esto es importante que lo tengan en cuenta los oyentes, es la mala fe al reclamar, inflar la pérdida o cobrar por algo que no ocurrió. Eso es muy distinto, digamos, a demorarse, porque uno estaba fuera de su casa. Entonces, mi consejo, avise hoy por escrito, un correo con la fecha, qué pasó y qué se dañó, y por supuesto guardar el envío. Y ahora sí le digo cuál es el plazo que de verdad importa, porque es el que la gente a veces no mira. Para reclamar el seguro, usted tiene 2 años contados desde que supo el hecho. Este está en el artículo 1081 del Código de Comercio. Este es el reloj serio. Entonces, son 2 relojes. El de 3 días, que asusta, pero casi no hace daño, y el de los 2 años, que no asusta, porque es un plazo bastante prolongado, pero es el que manda. Y una cosa urgente para quien ya está reparando: antes de arreglar o botar cualquier cosa, tome fotos y videos con fecha. Esa es la prueba de cuánto perdió.
4: Sí.
15: Para, o sea, si se repara sin registro, después es muy difícil demostrarlo, Camila.
4: Doctor Vanegas, estamos hablando de los tiempos que tienen las personas afectadas frente a esta tragedia. ¿Cuáles son los tiempos que tiene el seguro para responder? Porque claro, hay un montón de personas en medio de esta calamidad que hacen las vueltas con el seguro, pero se quedan esperando un poquito de brazos cruzados o haciendo cachitos con los dedos diciendo ojalá que esto salga pronto. ¿Tienen algún límite de tiempo los seguros para responder?
15: Sí, mira, el plazo está en la ley y es de un mes. Cuando usted acredita su derecho, es decir, cuando demuestra que hubo un daño y cuánto perdió, la aseguradora tiene un mes para pagar. Esto está establecido en el artículo 1080 del Código de Comercio. Ojo con ese punto de partida, porque ahí está la clave de lo que usted está mencionando. El mes no corre desde el terremoto. Corre desde que usted completa la reclamación. Por eso la gente siente que se queda esperando. Muchas veces el expediente está incompleto y el reloj todavía pues, no ha arrancado, porque tiene usted que recabar toda la información y presentar. Entonces, lo práctico es reunir rápido lo que le piden. El aviso, las fotos, la cotización o las facturas de la reparación y el certificado de la póliza. Entre más completo se radique, más pronto empezará a correr el mes. Y si pasa ese mes, la ley protege al asegurado. Reconoce intereses de mora a favor suyo. Y no son cualquier interés. Es el interés bancario corriente aumentado en la mitad. Y esa plata es del asegurado. Ahora, un consejo muy concreto para no quedarse esperando. Cada vez que radique algo, pídalo, y nuevamente, perdón yo ser reiterativo con esto, pero pídalo por correo y guarde el envío. Y si le piden documentos adicionales, que se los pidan por escrito, con la lista completa. Así usted sabe qué falta y desde cuándo le va a empezar a correr ese mes, a contar el mes. Y si se siente que la gestión se estancó, hay dos caminos gratis. Antes de pensar en ir a un juez. El primero está el defensor del consumidor financiero de la propia compañía y la queja ante la superintendencia financiera, que para lo del sismo, el 13 de agosto dispuso una vía rápida de atención en los departamentos afectados. Y quede tranquilo con el tiempo, que para reclamar, como lo dijimos anteriormente, hay 2 años. Nadie está contra el reloj, ¿no?
2: Pero abogado, acá me está escribiendo un oyente a nuestra línea de WhatsApp y que me pide y le pregunte, cuando uno tiene un crédito hipotecario, porque esto es el crédito hipotecario, ya después hablaremos de cuando uno tiene una póliza, a pesar de que el apartamento no esté hipotecado, pero eso es más raro en Colombia porque Colombia no tiene una cultura de aseguramiento tan alta como otros países, ¿qué es lo que está asegurado con esa póliza? Porque me dice un oyente que realmente lo que aquí está asegurado es el crédito y entonces que uno no pagaría el crédito en caso de un terremoto, pero que el apartamento, la plata del apartamento, pues no se lo van a devolver. Cuando uno tiene una póliza frente a un crédito hipotecario, ¿qué es lo que está asegurando?
15: Sí. Mira, con digamos, el crédito es... Esa es una confusión muy común y vale la pena aclararla, porque es muy buena pregunta, porque cambia mucho las cuentas de la familia. En un crédito hipotecario hay 2 seguros distintos y son cosas diferentes. Uno es el seguro de vida del deudor, ese sí está atado al crédito. Si el deudor fallece, ese seguro paga lo que se debe. Y por ley, ese sí se calcula sobre el saldo de la deuda y ni un peso más. El otro es el seguro de incendio o terremoto, que es obligatorio. Que por cierto, este seguro nació en 1983 con el terremoto de Popayán, se hizo obligatorio. Ese seguro no se calcula sobre lo que usted debe, se calcula sobre el valor de lo construido. O sea, sobre lo que costaría reponer el apartamento. Le pongo el ejemplo. Un apartamento en el que lo construido vale 300 millones, la deuda con el banco son 80, la póliza está por 300, no por 80, el banco toma sus 80 millones y el crédito queda pagado, los 220 que sobran son de la familia, Y esto no es una opinión, la Corte Suprema de Justicia lo dijo muy claro, el interés del banco va hasta que quede satisfecho el crédito y lo que sobra pertenece al deudor o en su defecto a sus herederos. Y agrego algo igual, de útil además, el deudor puede reclamarle directamente a la aseguradora y acudir a los jueces pues si lo objetan, no depende de que el banco haga la gestión por él. Y déjeme hacer dos precisiones para que las cuentas salgan bien. Esto aplica cuando la pérdida es total. Si el daño es parcial, no hay excedente porque esa plata se va íntegra a reparar. Y hay que revisar por cuánto quedó asegurado el inmueble, porque si está asegurado por menos de lo que vale, el pago se recorta en la misma proporción.
2: Pero entonces ahí, mire, no sabe la cantidad de preguntas que tienen los oyentes, pero una en particular es, ¿el apartamento o la casa, el predio en particular, está asegurado por el valor comercial de la actualidad o por el valor comercial del momento en el que uno pidió el crédito? Porque claramente pues los apartamentos pues van ganando valor y las casas a medida que pasa el tiempo, y puede que yo haya sacado un crédito hace 5 años y hace 5 años mi apartamento costaba 100 millones de pesos y hoy 5 años después vale 120. ¿Qué determina cuál es el valor que está asegurado por la póliza?
15: Camila, muy buena pregunta, porque ahí es donde la gente le salen a veces las cuentas distintas. Hay que mirar dos cifras, no una. La primera es la suma asegurada, que es el tope que quedó escrito en su póliza, en la carátula. Es el máximo que la aseguradora puede pagar. La segunda es el valor del bien en el momento del daño. La ley dice que indemnización no puede exceder el valor real del bien asegurado al momento del siniestro, ni el perjuicio que usted pues efectivamente sufrió. O sea, se mira el valor de hoy, no el de cuando firmó, no el de cuando usted firmó la póliza. Entonces, la aseguradora paga lo menor de esas dos cosas, nunca más del tope de la póliza y nunca más de lo que realmente valía y de lo que realmente perdió. Y ahí aparece el problema que muchos van a encontrar de pronto esta semana. Si la póliza quedó por una cifra de hace 10 años, y el apartamento hoy vale mucho más, la póliza se quedó corta. Eso se llama infraseguro y la ley manda pagar en proporción. Esto se establece en el Código de Comercio, el artículo 1102. Le pongo el ejemplo. Reconstruir su apartamento hoy cuesta 200 millones, pero la póliza quedó por 100. Está asegurado por la mitad. Si el daño fue de 50 millones, por ejemplo, no le pagan 50, le pagan 25. Y una aclaración para evitar malentendidos. El lote no se asegura porque el terreno no se destruye. Lo que se asegura es lo construido, que es lo que en un sismo se daña. Por eso el valor de la póliza no coincide con el precio de venta del apartamento. Y ahí sale el consejo más útil que puedo dar hoy, seguramente, y es saque su póliza, mire por cuánto quedó asegurado y compárelo con lo que costaría reconstruir hoy. Si están lejos, eso se corrige en la próxima renovación de la póliza.
2: Mire, pero entonces quiero hacerle, abogado Vanegas, agradeciéndole su tiempo, una última pregunta que me la han enviado varios oyentes y la última que me la envía es Adriana desde Medellín, que dice que ella en su edificio pues paga un seguro de todo el edificio que se lo cobran mes a mes en la administración. ¿Ese seguro que uno paga del edificio en su administración mes a mes cubre también lo que está dentro de la casa? Porque a ella su administradora le dice que solo cubre por fuera. ¿Estos seguros de los edificios, de las propiedades horizontales que paga uno con la administración, qué cubren?
15: Mira, es importante que Adriana lo sepa hoy, ¿no? Ese seguro que se paga en la administración cubre los bienes comunes del edificio y es obligatorio por ley. Esto está en el artículo 15 de la ley 675 de 2001. Bienes comunes no es solo la portería y el salón social o la piscina. La ley los enumera, son los cimientos, la estructura, la fachada, los techos, es decir, la estructura, lo que sostiene el edificio, que es justo lo que se daña con un temblor. Pero lo que está dentro del apartamento no lo cubre esa póliza.
16: sus acabados, sus muebles, los electrodomésticos, sus cosas en general. Eso va por una póliza suya, aparte, si usted la adquirió. Y ahí es donde mucha gente descubre esto, ¿no? Entonces, son dos frentes y hay que revisar los dos. La del edificio se le pide al administrador y la suya a su compañía o su corredor con el que negoció la póliza de seguro. Y hay algo más que Adriana debe saber, porque en muchos edificios se está discutiendo estos días. La plata del seguro del edificio no se reparte entre los propietarios. No les va a llegar un cheque a cada apartamento. Esa indemnización se destina en primer lugar a reconstruir el edificio. Lo dice la misma norma. Y lo que el seguro no alcance a cubrir, lo asumen los propietarios, cada uno según su coeficiente, que es ese porcentaje que aparece en la escritura, ese porcentaje del que usted, de las zonas comunes, digamos, es dueño, ¿no? Entonces, sí, eso contestaría la pregunta para Adriana.
2: Pues le agradezco mucho, abogado. Tengo un último dato. Ustedes van a tener un evento hoy, precisamente que entiendo va a ser transmitido digitalmente para todas las personas, pues que pues obviamente no alcanzamos porque el tiempo en radio es limitado a solventar todas esas preguntas. ¿Ustedes tienen cuándo un evento de abogados en donde le van a responder esto a la gente por si la gente tiene más dudas al respecto?
16: Muchísimas gracias, Camila. Mire, hoy a las 6 de la tarde el Instituto Colombiano de Derecho Procesal ha hecho un foro, va a hacer un foro con abogados expertos en diferentes temas y van a contestar todas estas preguntas que ustedes tienen y van a contestar las preguntas que han faltado por hacer aquí en la radio. Entonces yo los invito a los oyentes que vayan a mi cuenta de X. En el primer post que encontrarán ahí pueden hacer sus preguntas y yo me encargaré de llevarlas esta misma tarde al Instituto Colombiano de Derecho Procesal para que estos expertos les contesten todas las preguntas. Así que aprovechemos esta oportunidad, es muy importante esta labor que está haciendo el Instituto Colombiano de Derecho Procesal.
2: Pues abogado Andrés Vanegas, mil gracias por estar con nosotros y ayudarnos a hacer pedagogía frente pues a la ignorancia que tenemos muchos de cómo hacer las reclamaciones ante los seguros. Gracias por estar con nosotros.
16: Camila, muchísimas gracias y que tengan feliz día.
2: Un saludo. Ana Cristina, quiero decirle que yo ya ayer hablé con mi asesora del banco y le dije, quiero saber lo de mi seguro. Ella sí me dijo, mándeme un correo. No he mandado el correo yo todavía, pero creo que todos aquellos que nos están escuchando, afectados por el terremoto o no afectados por el terremoto, que esto sí nos sirva para pues empezar a prepararnos, porque usted no sabe cuándo le pueda pasar algo así, un incendio, un terremoto, cualquier cosa, saber exactamente qué le cubre el seguro que obligatoriamente usted tiene que pagar cuando tiene un crédito hipotecario, y la mayoría de la gente en Colombia pues compra casa con crédito.
17: Sí, así es, Camila, ver las condiciones de ese seguro y entender que hay dos seguros distintos. Hay un seguro que es el de las áreas comunes de los edificios, que probablemente muchos de ustedes ya han recibido visita de las compañías aseguradoras en los edificios, que eso lo paga, le corresponde a la administración. De hecho, en Medellín, pues ya hay muchos edificios que han recibido esa visita. Y otro muy distinto es los que corresponden a créditos, y eso sí es muy importante comunicarse con el banco, pues sí. Este invitado que tuvimos, Camila, fue muy ilustrativo sobre los términos y las preguntas correctas que hay que hacer a la hora de evaluar qué cobertura tiene el seguro que se tiene y cuál es la importancia de tener ese seguro.
2: Además, porque los seguros sí siempre son súper exigentes con todos los papeles, con todos los datos para tramitarle a uno el pago del seguro, ¿no? Yo no, estar asegurado es importantísimo, pero a la hora de hacer el reclamo del seguro, el seguro hace todo para que, pues, no pagarle, y le paga si usted tiene todo organizado.
17: Claro, Camila, pero hay una cosa que tenemos ahora muy bueno y es tener los celulares con cámara. Es decir, con la cámara, y este señor que entrevistamos lo dijo muchas veces, tome tantas fotos como sea posible y esas fotos van a servir precisamente para poder hacer la reclamación, no la cantidad de fotos, sino la precisión de esas fotos, de los daños que tenga la propiedad, con esa precisión de las fotos en lo posible, pues eso ayuda a hacer una mejor reclamación.
4: Y Camila lo decía, nosotros tenemos poca cultura de asegurar nuestras viviendas porque pues no tenemos esa costumbre, pero hay que hacerlo, y si lo tenemos, pues leer la letra pequeña, Camila, para tener pues claridad. El abogado nos hablaba de un foro que va a tener, les voy a dar la cuenta de X para que ustedes manden sus preguntas muy importantes, es @ avdevidacanosa@avcanosa.com. Ahí manden sus preguntas y estén atentos pues al streaming que van a hacer para que ustedes estén pendientes de todos estos temas de letra menuda de los seguros en esta situación tan importante y de calamidad que tenemos en muchas ciudades.
1: No, mucho interés despertó Jennifer y Camila este tema, no solamente por los afectados, sino bueno, de pronto alguien que pensaba, yo no, esto no lo tenía claro, ni siquiera sabía. Camila, alguien que sabe el tema me pregunta que le dijera al invitado, pero ya se fue, pero que hay un concepto que aún la Corte no lo ha definido claramente para la seguridad jurídica de eso, y es que me dice esta persona que la definición de zona común todavía no está jurídicamente clara, que en el caso, pues claro, de la unidad para adentro sí, pero exactamente qué zona común y qué no, en el caso de los seguros, que eso todavía no está muy claro.
2: Pues por esa razón es que el invitado nos invitó al foro de derecho procesal esta tarde, en donde van a estar todos los expertos, y ahí a través de él, de verdad, se puede pedirle respuesta a los gurús, a los abogados, porque yo creo que todavía incluso hay una cantidad de debates sobre cuándo cubre el seguro, cuándo no, y pues aquí en estos momentos es donde tenemos que hacer las preguntas, así que dígale a su oyente que sabe del tema, abogado Sebastián, que esta tarde evento de derecho procesal, eso sí, una maravilla.
18: Pero Camila, yo le hago una consulta, yo sé que usted no es experta en seguros, sino más bien usted impulsó a que tuviéramos este debate. Si usted por un terremoto su casa queda destruida, ¿su casa no queda en pérdida total? O sea, ¿el seguro no tendría que cubrirle el monto de la casa, por ejemplo? Yo entendería que sí, ¿no? Que puede suceder lo mismo con un vehículo.
2: No, eso fue lo que dijo él. Él dijo, esto de que le cubra el monto de la deuda, es que por eso son dos cosas, Gonzalo. Usted asegura obligatoriamente cuando tiene un crédito hipotecario.
18: Sí,
2: y cuando tiene el crédito hipotecario, asegura por el valor total de la casa. Una parte se va a pagarle al seguro y otra parte lo que queda, pues se lo dan a usted. Aunque acá yo recibí muchos mensajes de abogados diciendo, eso es lo que dicen en la práctica, eso es lo que se dice en la teoría, pero en la práctica al final solo terminan pagando el crédito, porque tengo dos casos de personas que les pasó eso y solo les pagaron el crédito y no les sobró absolutamente nada. Pero por eso, evento esta tarde, 6:00 p.m, derecho procesal, evento. Número dos, lo que nos dijo el abogado, esto opera cuando es pérdida total. Cuando no es pérdida total, hay que hacer los cálculos de cuánto le costaría reconstruir lo que se le dañó, y entonces el seguro le da esa plata para reconstruir lo que
18: no,
2: se dañó.
18: Eso sí, eso sí me queda clarísimo, ¿no? Sin duda alguna. La pérdida total, entendería yo, Camila, desde mi desconocimiento, es cuando su casa queda inhabitable. O sea, usted no puede habitar en esa casa, ya sea porque quedó destruida o porque las autoridades, como bien lo ha traído Ana Cristina y Jennifer el día de hoy, le dicen, usted no puede habitar en ese lugar. Ahí la pregunta es, también el seguro respondería por pérdida total si las autoridades le dicen usted no puede habitar acá, a pesar de que dicha casa todavía se mantiene firme. Sería interesante preguntar.
2: Sí, interesante, y muchas preguntas sin respuesta, y por eso el evento al que nos invitó el abogado. Me dice un oyente en nuestra línea de WhatsApp, Jennifer, que él hace parte del consejo de administración de su edificio y que ayer tuvieron una reunión con la seguridad, con la aseguradora, y que eso es muy complicado, que casi todo que no, y que los procedimientos casi todos hechos a favor de las aseguradoras. Pues sí, porque uno tiene que asegurarse, pero pues el negocio de las aseguradoras es pues tratar de no pagar, porque pues sí, esa es la manera en que hacen ellos su dinero, y tienen que tener unos abogados que son unos hachas para mirar cómo pagan lo menos posible cuando las personas tienen que hacer efectivo su seguro.
4: Pues es lamentable, Camila, pero pues sí es así, hay que tener todas las pruebas, tener las fotografías, los videos, lo que le pidan a usted para que usted pueda hacer efectivo ese seguro, pues que al final a uno se lo cobra mensualmente. Camila, de manera muy sagrada, así como cobran, pues obviamente que paguen en este tipo de circunstancias. Pero mire, Camila, estamos hablando de los seguros privados que uno puede pagar, pero las ciudades, cada uno tiene que enterarse de las disposiciones que están haciendo las alcaldías, las gobernaciones para reportar esto y también recibir ayudas por daños. Les doy ahorita el de Pereira, se llama sospereira.com, sospereira.com, y ahí ustedes pueden reportar edificaciones dañadas. Ustedes ingresan ahí a ese botoncito rojo que dice reportar edificaciones y se le despliegan un montón de preguntas, cuáles son los daños, qué es lo que está solicitando, y de hecho en una de las partes aparece subir fotografías. Así que tanto para los privados como para estos que van a tener ayudas por parte de las municipalidades, importante también el registro fotográfico.
1: No, Camila, es que nos vuelve a escribir el oyente, es que ese es un caso particular, por eso pedí de nuevo la palabra. Nos dice, bueno, que no es abogado, sino lo que pasó es que se le cayó en la casa y él vive, Camila, en una zona de casas comunes. Y me dice, la aseguradora me sale con la siguiente perla, que solamente cubre zonas comunes, pero claro, como él vive en una casa, pues no le están cubriendo la casa, no sé si me hago explicar. Entonces, pues este oyente sufrió los estragos del terremoto y la aseguradora le está saliendo con que se cubren las zonas comunes, pero como vive en una casa, pues al final no le va a cubrir la casa.
2: ¿Pero el seguro que él tiene es del conjunto o es el seguro de su casa?
1: Pero acá que no creo que me alcance la vida.
4: Debe ser del conjunto, Sebastián, sí, porque sí. Uno cuando paga la administración, ahí los administradores tienen que asegurar el conjunto o asegurar la edificación. Cuando pasan esas tragedias, el seguro responde por las áreas comunes que llamamos, es decir, la portería, la cancha, lo que tenga ese conjunto
2: el
4: o ese edificio.
2: No,
4: exacto, pero oyendo, dentro de su casa no se lo paga.
1: Que tiene dos seguros, el obligatorio y el de la casa.
2: O sea, el del conjunto le cubre zonas comunes, exacto. El de su casa le cubre
1: la
2: su casa.
1: Exacto. Pero que la aseguradora le salió con esa perla. Entonces,
2: bueno, pues es que por eso le digo lo que me escribe el oyente, que estuvo ayer reunido con la aseguradora, y pues las aseguradoras tienen como negocio pues pagar lo menos posible, porque de eso viven. Con esto no quiero decir que uno no tiene que asegurarse, ojo, uno tiene que asegurarse, pero pues tiene que ser muy ordenado a la hora de las reclamaciones y con los documentos que guarda, porque las aseguradoras, y tienen los abogados para eso, les pagan los que están empleados dentro de las aseguradoras para tratar de pagar lo menos posible. Entonces, por eso uno cuando haga la reclamación, pues tiene que hacerlo de la manera más ordenada. Pero frente a esto, que son las consecuencias que nos deja el terremoto, que son tantas, mire, estamos hablando, llevamos casi todo el programa hablando del tema de la vivienda, pero hay algo que no podemos olvidar, Ana Cristina, y es que en estos momentos, y nos lo contábamos ayer, pues hay muchos niños que no están yendo a estudiar, ya han pasado 10 días. Y por cuenta de las escuelas, las universidades, los jardines infantiles que terminaron destruidos, hay muchos niños colombianos que hoy no están estudiando.
17: Sí, y acuérdese, Camila, que ayer contábamos, por ejemplo, que una de las donaciones de Shakira es 10 colegios. ¿Por qué? Porque la infraestructura escolar en muchas partes del país pues quedó completamente destruida, y a raíz de eso, Camila, pues una de las propuestas que se ha barajado salió del ministro del Interior, del señor Rodrigo Lara, que dijo que podía pasarse a educación virtual mientras se construyen los colegios, tal como se hizo cuando estábamos en pandemia, pues básicamente lo que se había hecho era pasar a hacer la educación completamente virtual. Pero entonces la pregunta ahora es claro, está todas esas preguntas en torno a si es o no es bueno la educación virtual, y si hay señal y todo esto que requiere la educación virtual y la presencial. Pero es mejor hablar esto con las personas que son expertas y quienes han estudiado muy bien estas formas de educación, y es por eso que hoy nos acompaña la doctora Edna Bonilla, exsecretaria de Educación. Exsecretaria Bonilla, bienvenida a Mañanas Blue.
19: Buenos días, Camila, buenos días, y a todos las personas de la mesa y por supuesto a los oyentes. Bueno, y transmitir solidaridad a toda la gente que sigue y seguiremos viviendo toda esta tragedia del sismo.
17: Claro, exsecretaria Bonilla, ¿usted qué opina de esa propuesta de por lo menos solventar o apalear un poco esta situación de la educación para empezar con educación virtual? ¿Usted cómo lo evalúa?
19: Mire, nosotros hemos venido haciendo un llamado en los últimos días: la virtualidad no reemplaza la educación. En este momento hay más de 400.000 niños y niñas sin acceso a la educación, 3.400 sedes educativas que fueron afectadas. Y claro, uno necesita medidas extraordinarias, pero deberíamos aprender un poco de la pandemia. Y la pandemia, pues una de las cosas que nos enseñó es que tuvimos demasiado tiempo sin presencialidad, que los colegios deberían ser los últimos en cerrar y los primeros en abrir, porque los niños y las niñas sufren. Hay una pérdida de aprendizaje en Colombia, pues real, esa pérdida de aprendizaje, Nosotros además pues tenemos dificultades en la conexión a internet. Según el DANE, el 57% de los hogares tiene conexión a internet. El 66% en las cabeceras municipales, pero en los centros poblados y en el rural el 24-25%. Entonces, ¿cómo vamos a hablar de educación virtual si no tenemos ese acceso? Además, la evidencia lo que nos ha mostrado es que durante la pandemia y gracias a esa virtualidad se amplificaron las desigualdades. La desigualdad no se suspende, normalmente lo que ocurre en estos casos es que aumenta. Y yo quiero insistir, la escuela es mucho más que contenidos, mucho más que matemáticas, lenguaje, que son fundamentales, pero sobre todo la escuela es un espacio de protección, es un espacio de socialización, de convivencia, de cuidado. Y algo en el que yo hago mucho énfasis es la alimentación escolar. Cuando muchos niños y niñas, la comida que tienen en el colegio es su única comida caliente durante el día. Entonces, lo que queremos transmitir al ministerio es, por favor, habilitemos lugares, espacios, iglesias para que la educación pueda funcionar.
2: Entonces, eso me parece importante, doctora Bonilla, usted como experta en temas de educación. Incluso en momentos como este, de emergencia, de cosas súbitas como fue este terremoto, ¿se debe hacer el esfuerzo de llevar un profesor y que los niños sigan aprendiendo como en el aula de clase en vez de llevar una tableta, que es lo que uno pensaría es claro, más fácil y mucho más eficiente?
19: Claro, Camila. Convertir la presencialidad es el principal indicador de recuperación. Nosotros lo que hemos venido diciendo es hay que hacer rápidamente el inventario completo de las sedes afectadas, cerradas, pero hay que recurrir a aulas temporales, a sedes compartidas, a usar las bibliotecas, las iglesias, los salones comunales. Yo les voy a ubicar espacialmente. Miren, muchas familias están en un albergue en este momento. Los papás, las mamás tienen que salir a trabajar. ¿Dónde van a quedar estos niños? Tenemos que tener colegios habilitados para estos niños y niñas. En un albergue, los niños y las niñas van a estar en una absoluta fragilidad. Entonces, cualquier recurso extraordinario debería ser para recuperar infraestructura más que para comprar tabletas. Hay que hacer esa construcción de aulas temporales y sobre todo restablecer inmediatamente el programa de alimentación escolar, identificar uno a uno a los estudiantes en riesgo. Aquí nosotros vamos a tener un altísimo riesgo de deserción y de problemas socioemocionales en nuestros niños y niñas.
17: Sí, exsecretaria Bonilla, esta experiencia pues que a usted le tocó desde el espacio de lo que es la administración pública, la experiencia de la educación virtual, ¿qué arrojó en términos de los resultados en los niños? O sea, los niños, pues en pandemia no había otra opción al principio de tener esta educación virtual. ¿Y qué fue lo que ustedes observaron que no funcionaba bien en esta educación virtual?
19: Muchas cosas. Una, el tema de los aprendizajes. Los niños, cuando después se presentan las pruebas a ver, por ejemplo, los aprendizajes disminuyeron notablemente. O sea, nosotros disminuimos en todas las evaluaciones que se hicieron. Pero, y hay varios estudios, el BID, Banco Mundial, la Universidad de los Andes, hay varios que han hecho estudios que se demuestran cómo el tiempo fuera de la escuela termina convirtiéndose en aprendizaje perdido. Eso es absolutamente claro. De hecho, nosotros estamos viviendo hoy ese tiempo que los niños y niñas estuvieron por fuera de la escuela, se está viendo hoy. Pero hay otro tipo de pérdidas para los niños y las niñas. Mire, nosotros, por ejemplo, estuvimos en Bogotá un aumento significativo de violencia sexual con los niños y las niñas, particularmente con las niñas. 71% de los casos de violencia sexual de las niñas son personas cercanas al hogar. Y nosotros tuvimos un aumento significativo de violencia sexual. Tuvimos un aumento significativo en ideación suicida en los niños y niñas. Tuvimos aumento significativo en suicidio consumado. Tuvimos disminución en la edad promedio del suicidio en los niños y las niñas. Entonces son demasiados los factores y obviamente malnutrición, que es otra de las cosas. A nosotros los niños y las niñas, y esto fue en todo el país, nos llegaron con problemas de nutrición severos. obesidad, no tienen actividad deportiva, por ejemplo, los niños y niñas. Entonces, toda la evidencia nos está mostrando que los principales afectados son los niños y las niñas. Por eso hemos insistido, cualquier recurso adicional se debe dirigir hacia que podamos tener rápidamente colegios abiertos.
1: Doctora Bonilla, quería volver sobre lo que usted mencionó de la conectividad, pues que es el principal obstáculo para eso que se está proponiendo. No sé si sería acertado decir que tal vez esa brecha entre quien tiene acceso al internet y quien no, hoy es tal vez el mayor desafío de la educación Colombia en los niños.
19: Sí, de hecho el 25% de los estudiantes pertenecientes, el tecnicismo, al quintil de los menores ingresos en Colombia, tiene internet en su hogar. El resto, ¿cierto? 75%.

0: demuestran es que cuando usted hace acceso a virtualidad o, por ejemplo, ahora inteligencia artificial, sin acompañamiento, la brecha aumenta. ¿Por qué? Porque los niños y las niñas empiezan a tener una cantidad de información sin el acompañamiento. Entonces, esto va a tener efectos enormes en aprendizajes y en aspectos socioemocionales.
1: Pues doctora Edna Bonilla, yo creo que muy clarificadora sus respuestas frente al tema, Camila, de la virtualidad, porque uno, dígame.
2: Camila, ay, no vaya a despedir a la doctora Bonilla, que es que yo tengo una preguntita para hacerle y después le explico a Camila por qué es la pregunta, pero antes de que se vaya, secretaria Bonilla, durante todas las respuestas usted se ha expresado diciendo los niños y las niñas. ¿Por qué no dice solamente los niños? ¿Por qué esa diferenciación? ¿Por qué considera que es importante hacer esa diferenciación?
0: Es por un tema de identidad de las niñas. Yo sí creo que cuando nosotros hemos ganado en que las niñas tengan su propia identidad, pues las que gana es una sociedad, unas niñas y mujeres que somos mucho más empoderadas y que somos mucho más visibles para esta sociedad. Entonces, creo que debemos seguir insistiendo en niños, niñas, jóvenes y adolescentes.
1: Pero Ana Cristina, ¿por qué la pregunta que le hace usted a la doctora Bonilla? No entendí.
2: Bueno, le voy a explicar a usted, a la doctora Bonilla, que no sé si sabe la razón de mi pregunta. Mire, ahí ese momento hay una directiva, sí, ya lo sabe, del Instituto Colombiano de Bienestar Familiar, está firmada por Carlos Arbey Cabrera, director de la regional Huila, y ahí da una serie de recomendaciones, y entre esas recomendaciones es que solamente se empleará la expresión niños y adolescentes, que no se va a usar niños, niñas y adolescentes. Entonces hay esto, digamos, lo que hacía la exsecretaria Bonilla durante la entrevista que tuvimos, no es el lenguaje inclusivo, es un desdoblamiento en femenino y masculino, que es una de las herramientas del lenguaje inclusivo, es una de ellas, que se llama el desdoblamiento. Entonces ahora, pues de acuerdo con la nueva directiva del Instituto Colombiano de Bienestar Familiar, pues ya las niñas de nuevo desaparecen del lenguaje político institucional en Colombia.
1: Es decir, ahora doctora Bonilla, sí, para que Ana Cristina nos aclare, según esta directriz del ICBF, entonces ahora todos los comunicados ya no dicen niños, niñas y adolescentes, sino solo dicen niños y adolescentes.
2: Sí, niños y adolescentes, y como le digo, la firma, pues está firmado por el director de la regional Huila, que es Carlos Arbey Cabrera, y una de las, son tres las directrices que se da, dice de unificar el nombre sin decir la región, es decir, ya no se va a decir ICBF, regional Antioquia, regional tal, no, sino solamente ICBF, segundo, que solamente se emplee niños y adolescentes, que se saque niñas, y tercero, pues que todo se va a articular desde la dirección regional, pero es básicamente eso, digamos, en términos de lenguaje político, y por eso le hacía la pregunta a la exsecretaria Bonilla, pues si ya le dejo la palabra, es por esa precisamente
3: no,
2: por esa
3: directriz. Doctora Bonilla, que nos explique por qué solo niños no, porque estaría mal.
0: No, Sebastián, yo les quiero contar desde mi experiencia. Fui a varios, pues yo voy mucho a colegios, y varias veces hice un taller con las niñas y con los niños, y les preguntaba a ellos mismos qué léxico, qué expresión ellas querían, y los mismos niños qué expresión preferían utilizar. Y era un ambos, quiero decir. Las niñas decían, es que sentíamos que no nos nombran, no existimos. Entonces yo sí creo que uno tiene que escuchar cómo se sienten los niños y las niñas. Yo lamento esa decisión. Obviamente yo siempre soy muy respetuosa de las normas y de las directivas, pero creo que sería importante escuchar cómo se sienten los niños y las niñas en el momento en que estemos tomando esas directivas.
1: Mire, doctora Bonilla, y me parece importante esa pregunta que le hace Sebastián, porque hay muchos hombres y mujeres que piensan que es que con los niños caben todos y que no está mal y que es ahorro del lenguaje, y de hecho hay todo un debate alrededor del tema, y hay gente que, como Sebastián, dirá, pero pues es que si niños son todos, ¿por qué no decir niños y punto? Ahorramos papel, ahorramos tinta, ahorramos tiempo. Entonces usted dice, porque las niñas se sienten invisibilizadas. ¿Y por qué más?
0: Exactamente. No, básicamente.

0: que yo creo que ese es el argumento fundamental. Las niñas necesitan tener, sentirse representadas, sentirse nombradas, y de una u otra forma vamos construyendo una sociedad que sea mucho más equitativa en medio de todas estas desigualdades de género y de participación que nosotras las mujeres tenemos. Entonces, creo que es escuchar sobre todo a las niñas, a los niños también. Es que es increíble, los mismos niños dicen, sí, claro, es que nombremos los niños y las niñas. Entonces creo que hay que escucharlos.
1: Es que claro, con eso que usted dice, exsecretaria Bonilla, está la construcción. Usted dice la construcción. A través del lenguaje construimos mundos. Y el mundo que construimos, si incluimos a las niñas quedan ahí. Pero no es solamente por esa, digamos, por eso que es construir mundos con el lenguaje, sino que es en la elaboración de políticas públicas. Y le cito algunos ejemplos. Por ejemplo, cuando usted está diciendo que vamos a hablar de las niñas, vamos a hablar de higiene menstrual, usted tiene que especificar que habla de niñas, que habla de niñas y adolescentes. Cuando usted está hablando de casas de acogida, las casas de acogida es para niñas que son víctimas de violencia sexual. Cuando está hablando de políticas de atención del embarazo adolescente, cuando está hablando de políticas de
0: diferenciadas,
1: atención, claro, obstetricia para adolescentes. Cuando usted habla de medidas afirmativas, por ejemplo, para las niñas es mucho más difícil estudiar. ¿Por qué? Porque ellas tienen que llegar a la casa a arreglar la casa, tienen que llegar a ayudarle a la mamá, a cocinarle a los hermanos. Es muy distinta a las condiciones en que estudian las niñas y los niños. Las niñas son más vulnerables, por ejemplo, a la trata de personas. Las rutas violeta se activan para las niñas. Entonces, claro, es esta cosa, es este intangible de las tenemos que incluir, pero es que también en la elaboración de políticas públicas es diferenciar la política pública de los niños y las niñas, como se elabora para los unos y los otros.
0: Y las brechas que nosotros tenemos en la sociedad son enormes. Se gestan en la familia, en el hogar y se gestan en el colegio. Entonces creo que eso es algo que como sociedad ya hemos ganado y que no sería conveniente retroceder.
2: Y quizá una última pregunta. Esto que estamos viendo de una directriz del Instituto Colombiano de Bienestar Familiar, de ya no decir niños, niñas y adolescentes, sino simplemente decir niños y adolescentes, no sé si doctora Bonilla usted me pueda responder o Ana Cristina, ¿hace parte del plan de esa batalla cultural que anunció el gobierno del presidente Abelardo de la Espriella cuando él mismo anunció con el nombramiento de la doctora Vivian Morales en el Ministerio de Educación, con la señora Rentería en el ICBF o con Paola Holguín en el Ministerio de Cultura, esto del cambio del lenguaje y ya solo decir niños y no decir niños y niñas, ¿eso hace parte de la batalla cultural? ¿Esa es la batalla cultural?
0: Mire, yo creo que uno tiene que dar un compás de espera al nuevo gobierno, que las políticas vayan fluyendo, pero creo que en la medida en que se van haciendo este tipo de cosas, es como la responsabilidad nuestra, la responsabilidad que tenemos de advertir, de decir, esto puede ser un retroceso frente a los derechos que nosotros tenemos como ciudadanos y ciudadanas. Creo que es básicamente, aunque yo siento que hay que dar un compás de espera a lo que se llama la batalla cultural y demás, pues estas cosas no hacen bien y generan unas discusiones pues que creo que el país ya había superado.
2: Pues es la doctora Edna Bonilla, quien además
0: Camila,
2: ahora en estos
0: momentos,
2: dígame.
0: Si tú me permites un momento, es que estaba claro buscando que sí. Una cifra que me parece, miren, un estudio del Banco Mundial encontró que durante los cierres escolares, cuando los niños y niñas quedan sin conexión, 85% tuvo que estudiar principalmente con materiales impresos por su cuenta, porque no tenían el acompañamiento. 12% salió del sistema educativo y solo el 7% logró conectarse a clases en línea. Yo sí realmente creo que son cifras que nos deben preocupar y que nos deben llevar a que rápidamente abramos nuestros espacios escolares.
2: Pues fue muy enriquecedor haber podido hablar con usted, doctora Bonilla, exsecretaria de Educación de Bogotá, pero además como directora hoy en día de la Fundación Abacus. Gracias por estar aquí con nosotros. Y pues yo no sabía esto del ICBF, gracias. También por enviar ese mensaje al ICBF. Las niñas se sienten invisibilizadas cuando no las nombran. Y por eso decir niños y niñas es tan importante, porque cuando usted dice niños, está desapareciendo el 50% o de hecho el 51% en el caso de Colombia de la población. Gracias, doctora Bonilla, por estar aquí con nosotros.
0: Feliz tarde y de verdad mi solidaridad con todas las personas que están sufriendo y que necesitan pues una Colombia unida. Muchas gracias.
2: Un saludo especial. Nos vamos con las noticias del mediodía. No se mueva porque aquí tenemos toda la información que usted necesita para estar actualizado.
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2: Son las 12 del día, 6 minutos, y estos son los titulares al mediodía. Slobodan Wilches, buenas tardes.
4: Muy buenas tardes, Camila. El presidente Abelardo de la Espriella agradeció el apoyo del sector financiero por el programa de alivios para las familias damnificadas por el terremoto del pasado 10 de agosto. A esta hora el mandatario se reúne con el alcalde de Medellín y también con el gobernador de Antioquia.
2: Las autoridades en Cali advirtieron hoy que por lo menos 60 edificios de la ciudad serán demolidos en los próximos días.
4: Entre tanto, el ICFES reprogramó las pruebas Saber Pro y Saber TIT que estaban previstas para el 6 de septiembre debido a las dificultades generadas por la emergencia y los daños ocasionados por el terremoto.
2: En el Quindío, las autoridades y gremios están buscando alternativas para acelerar la reactivación de sectores como la educación, el comercio, el turismo y la industria cafetera.
4: En Medellín siguen los gestos de solidaridad para los afectados por el terremoto. Se conoció la historia de un vendedor ambulante que donó todos sus ahorros para ayudar a los damnificados.
2: La zona rural de Santa Marta se mantiene en alerta amarilla por el riesgo de crecientes súbitas en los ríos que bajan de la Sierra Nevada. Los organismos de socorro piden a los habitantes y turistas no acercarse a las zonas de riesgo.
4: Noticias en el mundo. La Corte Penal Internacional calificó de ataque flagrante a su independencia las sanciones de Estados Unidos a su presidenta. Entre tanto, Europa cerró filas contra la decisión de la administración de Donald Trump.
2: En deportes, Independiente Santa Fe y River Plate se medirán hoy en el Campín de Bogotá por la Copa Suramericana.
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2: En Colombia, el presidente Abelardo de la Espriella destacó los alcances del programa de alivios financieros para las familias damnificadas por el terremoto, iniciativa a cargo de Asobancaria, el gremio que representa a los bancos del país. El programa contempla periodos de gracia de hasta 12 meses con condonación de intereses, entre otras medidas. En el Palacio San Carlos, ahora, en donde despacha el presidente de Colombia y no en la Casa de Nariño, está Mateo Piñeros.
5: Hola Camila, buenas tardes. Pues es un programa que ha anunciado a su bancaria que contempla periodos de gracia de hasta 12 meses con donación de intereses, la suspensión de cobros jurídicos, la protección del historial crediticio y la aplicación de los seguros bancarios correspondientes. Esto aplicará obviamente en las zonas más afectadas por el terremoto. Hablamos de Chocó, Quindío, Risaralda, Valle del Cauca y Caldas. Dice el presidente Abelardo de la Espriella por medio de su cuenta de X: quiero agradecer a su bancaria y a todo el sector bancario colombiano por sumarse a la reconstrucción de nuestra patria con un programa de alivios para familias y empresas damnificadas. En la misma medida, dice, estas medidas representan un aporte estimado de 1.1 billones adicionales a las donaciones ya realizadas por las entidades. Recordemos, Camila, que el presidente Abelardo de la Espriella sigue avanzando en algunas reuniones relacionadas con la reconstrucción de las viviendas y de las vías en las zonas afectadas. En este momento está en el Palacio de San Carlos, estuvo con el gobernador de Antioquia y con el alcalde de Medellín, hablando de una propuesta que le hicieron los mandatarios regionales para que se hagan unas obras por impuestos y de esta manera se pueda ayudar en la reconstrucción. También recibirá al sector asegurador en las próximas horas el presidente Abelardo de la Espriella y posteriormente tendrá su primer consejo de ministros. No lo pudo tener la semana pasada por el terremoto. Allí se espera que se hable también sobre las medidas que han tomado las diferentes carteras para enfrentar la emergencia.
4: 12 del día, 10 minutos. Gracias, Mateo. Entre tanto, las autoridades en Cali advirtieron que por lo menos 60 edificios de la ciudad serán demolidos en los próximos días. El daño que presentan después del terremoto es irreparable, según lo que dicen las autoridades. Desde el barrio Los Cambulos, en el sur de la ciudad de Cali, Hugo Mario Palamar. Buenas tardes.
6: Además de los 24 edificios que colapsaron completamente el pasado 10 de agosto por culpa del terremoto, en Cali hay más de 200 edificios con la estructura comprometida, como este, edificios que amenazan con colapsar en cualquier momento. Por eso el Cuerpo de Bomberos hace presencia en estos sitios. El sargento Luis Jordán nos explica cuándo se toma la decisión de que un edificio quedó inhabitable y posiblemente va a ser demolido.
7: Bien, la decisión de un edificio inhabitable la va a hacer un ingeniero. Sin embargo, hay edificaciones como esta, que es evidente el daño y sabemos que tiene una pérdida total. Sin embargo, si yo tengo la duda, debo consultar un ingeniero que sea estructural, que sea patólogo estructural para eso. Porque normalmente los edificaciones a veces tienen daños que no son visuales. Todo depende del año de construcción, si cumple con la norma actual o no, el tipo de varillas que tenía, el tipo de concreto, la forma en que está construido, el tipo de uniones entre vigas y columnas, etcétera. Eso lo tiene que hacer alguien que conozca el tema. Sin embargo, edificaciones que son evidentes y debemos ser muy conscientes de eso, que si yo veo que mi edificación está torcida, está, o sea, que no se mantiene una línea, que hay paredes torcidas con respecto a otras, ya es inhabitable.
6: En el caso del que estamos viendo aquí en la 41 con calle séptima, este edificio prácticamente está en ruinas.
7: Este edificio está en un colapso inminente. O sea, en cualquier momento, si hay una réplica menor, si hay alguna situación de, inclusive de vientos fuertes, podría colapsar este edificio.
6: En consecuencia, la orden es que los habitantes no ingresen, ni siquiera recuperar pertenencias.
7: No, las pertenencias no valen la vida de una persona. Y si llego a tener tan mala suerte que estoy adentro y hay un movimiento telúrico mínimo, es muy probable que quede debajo de los escombros.
6: Sargento Jordán, gracias.
7: No, con mucho gusto.
6: Es por eso que la alcaldía de Cali, el propio alcalde Alejandro Eder, ha ordenado que esas edificaciones permanezcan desocupadas, que el desalojo se mantenga, porque podría suceder una tragedia en caso de que una de esas estructuras colapse, como en este caso esta está a punto de colapsar.
2: Y seguimos dándole la vuelta a Colombia con los efectos del terremoto. En el departamento del Quindío, las autoridades y los gremios están buscando alternativas para reactivar la educación y el sector productivo de la región a través de donaciones de equipos y elementos que permitan además el regreso a los colegios de por lo menos 22.000 estudiantes. Nelson Murillo.
8: Para recuperar la educación en el Quindío, las autoridades buscan carpas especiales que faciliten el regreso a clase de miles de estudiantes que se quedaron sin aulas por el terremoto. Según estimados de las autoridades regionales, el 70% de los estudiantes está afectado por el sismo. Así lo confirmó el gobernador del Quindío, Juan Miguel Galvis.
9: Hoy de 32.000 niños que tiene el departamento del Quindío solamente en los municipios, 22.000 niños están siendo afectados. Estamos buscando y pidiendo colaboración con entidades a nivel nacional e internacional, traer unas carpas, hangares, para poder nosotros llevar esos niños a las instituciones educativas. Estamos ya preparados para darle la alimentación escolar a estos niños.
8: Además de la educación, se busca reactivar la caficultura, el comercio organizado y el turismo en el Quindío. Por eso, la Cámara de Comercio coordina con empresarios del sector de la construcción la evaluación de establecimientos comerciales para determinar si están en capacidad de reabrir sus puertas o deben realizar primero algún mejoramiento. Así lo explica Rodrigo Estrada, presidente ejecutivo de la entidad.
10: Lo que estamos haciendo es trabajando para ver si logramos que el comercio se reactive, vuelva a abrir el negocio, pero responsablemente. Esa es la idea. Estamos en Quimbaya, en otros municipios. Nuestra función como cámara no es autoridad, no somos gobierno, pero sí facilitar que la gente pueda tener estas posibilidades de ingenieros que puedan ver su negocio.
8: Para la reactivación de la caficultura, las autoridades están pidiendo materiales que permitan recuperar las fincas cafeteras y tenerlas listas para la próxima cosecha en el Quindío.
4: 12 del día, 14 minutos, y en la ciudad de Medellín siguen los gestos de solidaridad para los afectados por el terremoto. Blue Radio conoció la historia de un vendedor de helados que decidió donar todos sus ahorros para la atención de la emergencia. En la capital antioqueña, Alfonso Cárcamo.
11: En Blue Radio conocimos la historia de don Eurley Arango, un hombre de 73 años dedicado a vender helados en la ciudad de Medellín. Ese hombre convirtió la palabra solidaridad en hechos y donó todo lo que tenía en su cuenta de ahorros para darle un mercado a los más damnificados por ese terremoto del pasado 10 de agosto. Solo quedó con 1.000 pesos en su cuenta.
12: Caí con 1.000 pesos en aquí. Pero a mí me dio risa. Caí un marca y me da la mano. No, pero cuando yo entregué esa donación, yo sentí una satisfacción. Yo era feliz, esta también era echando ahí galletas.
11: Don Eurley asegura que no es suficiente y que ahora que la gente le está ayudando tras hacerse viral en redes sociales, pues seguirá donando y haciendo más mercados. Ojo, hasta de 2 millones de pesos.
12: Yo le pido a la gente que se ponga la mano en el corazón. Piense más en los demás, no en ellos mismos. que esos sentimientos tienen que salir. Todos somos nobles.
11: El corazón solidario de Don Urley Arango se suma a todas las ayudas que desde Medellín se han enviado hacia los lugares más damnificados, recordando que en la capital de Antioquia se han recolectado más de 170 toneladas en comida.
3: Está pasando en Colombia.
2: 12 del día, 16 minutos. En Colombia, el ICFES reprogramó para el próximo 18 de octubre para que agende usted a sus hijos las pruebas Saber Pro y Saber TIT que estaban previstas para el 6 de septiembre. Esto debido a las dificultades generadas por la emergencia que atraviesa el país y los daños ocasionados por el terremoto. Jessica Gutiérrez.
13: El ICFES anunció la reprogramación de las pruebas Saber Pro y Saber TIT correspondientes al segundo semestre de 2026. Esto debido a la situación de emergencia que atraviesa el país y a las dificultades que esta representa para garantizar el desarrollo de la jornada en condiciones adecuadas, pues la aplicación que estaba programada inicialmente para el domingo 6 de septiembre se llevará a cabo finalmente el domingo 18 de octubre de este año 2026. De acuerdo con esta institución, actualmente hay 180.929 personas inscritas para presentar estas pruebas en 341 sitios de aplicación ubicados en diferentes regiones del país, pues la entidad explicó que la realización de estos exámenes requiere cumplir con una serie de condiciones, entre ellas garantizar la infraestructura física y la seguridad de los lugares destinados para la aplicación. Sin embargo, varias instituciones ubicadas en las zonas afectadas por el terremoto hacen parte de los sitios que inicialmente estaban previstos para desarrollar esta jornada. Pues ante este panorama, el ICFES señaló que la decisión busca garantizar que todos los estudiantes inscritos puedan presentar las pruebas bajo las mismas condiciones y que cada uno de los sitios de aplicación cuente con las condiciones necesarias para poder desarrollar esta jornada.
3: Es noticia judicial.
4: Y fue enviado en las últimas horas a la cárcel, alias Bonito, cabecilla del denominado Comandos de Frontera, que es una de las disidencias de las FARC, a quien se le atribuyen hechos criminales en Putumayo y en otras regiones del país. Recordemos que este fue uno de los primeros delincuentes capturados luego de la posesión del presidente Abelardo de la Espriella. Cali La Peña.
14: Un juez de control de garantías impuso medida de aseguramiento en centro carcelario contra Héctor Orlando Bastidas, alias Bonito, señalado como presunto cabecilla de la estructura disidente Comandos de Frontera con trayectoria desde 2016 e injerencia en múltiples municipios del Putumayo, además de uno de los primeros golpes del gobierno del presidente Abelardo de la Espriella. De acuerdo con la fiscalía, a Bastidas Bravo se le atribuyen funciones de control territorial, narcotráfico, extorsiones, desplazamientos forzados y la orden de cometer homicidios contra defensores de derechos humanos y firmantes de paz. Entre los casos documentados por la investigación se encuentra el asesinato de un gobernador del pueblo Nasa, perpetrado el 3 de diciembre de 2023 en Puerto Asís debido a sus labores de sustitución de cultivos ilícitos, así como los homicidios de los firmantes del acuerdo de paz Jorge Santofimio y Diego Mauricio Mejía.
3: Está pasando en Colombia.
2: 8 días sin clases completan más de 500 estudiantes en zona rural de Algeciras en el Huila. Y aunque en las últimas horas fue retirado un cilindro cargado con explosivos cuya verificación terminó en una emboscada contra el ejército, en estos momentos persiste el temor entre los habitantes. La información la tiene Silvia Lorena Artunduaga.
15: Preocupación en el Huila, donde más de 500 estudiantes de la Institución Educativa del Paraíso, zona rural de Algeciras, permanecen sin clases luego de que en la vía utilizada por los niños y docentes para desplazarse hacia las sedes educativas fuera instalado un cilindro cargado con explosivos cuya verificación terminó en un ataque contra tropas del ejército. Edgar Martín Lara, secretario de Educación del Huila.
16: Hoy no tenemos servicio en la Institución Educativa del Paraíso, son 13 sedes, 529 niños afectados. Estamos en constante comunicación con las autoridades del municipio para que, garantizado la seguridad, pues nosotros podemos prestar el servicio educativo.
15: Aunque ayer, casi 8 días después, fue retirado el cilindro cargado con explosivos, las autoridades deberán determinar si existen las condiciones de seguridad necesarias para que los estudiantes puedan regresar a las aulas.
3: Es noticia en el Caribe.
4: Y tiene que ver con la zona rural de la ciudad de Santa Marta, que se mantiene en la alerta amarilla por el riesgo de crecientes súbitas en los ríos que bajan de la Sierra Nevada luego de las lluvias registradas durante las últimas horas. El reporte con William Agudelo.
17: La Oficina para la Gestión del Riesgo, junto con el IDEAN, la Defensa Civil y otros organismos de socorro, mantienen el monitoreo sobre los ríos Gaira, Manzanares, Piedra, Buritaca y Huachaca. Uno de los puntos con mayor atención fue Cabañas de Buritaca, donde el río aumentó cerca de un metro y el agua, junto con lodo, ingresó a algunos restaurantes ubicados en la orilla. Las autoridades confirmaron que no hubo viviendas afectadas ni daños estructurales. Según los organismos de socorro, el aviso oportuno desde la parte alta permitió que comerciantes y habitantes aseguraran sus pertenencias ante el aumento del caudal del río. La recomendación, tanto para habitantes de la zona rural de Santa Marta como para los turistas, es no ingresar a los ríos mientras se mantiene la alerta, estar atento a cambios repentinos en los niveles y reportar cualquier emergencia.
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2: Son las 12 del día, 22 minutos, y les damos la bienvenida al noticiero del mediodía, quienes estaban en las noticias locales en Medellín, Cali, Barranquilla, Bucaramanga. Aquí seguimos informándolos de lo que pasa en estos momentos en Colombia y en el mundo, y precisamente en el mundo la Corte Penal Internacional es noticia porque calificó de ataque flagrante a su independencia las sanciones de Estados Unidos a su presidenta. Europa cerró filas contra la decisión de la administración del presidente de los Estados Unidos, Donald Trump. César Moreno.
18: En el mundo, las sanciones contra la presidenta de la Corte Penal Internacional, la japonesa Tomoko Akane, fueron anunciadas por Estados Unidos, que estima que la Corte Penal es una institución politizada. También fue sancionado el magistrado senegalés Abdoulaye Seye, quien en la actualidad sustituye al fiscal de la Alta Corte. La medida implica que estos jueces no pueden viajar a Estados Unidos ni realizar o efectuar transacciones en el sistema financiero norteamericano, que tiene un alcance global. Estas personas, abro comillas, se han involucrado directamente en los intentos de la Corte para investigar, arrestar, detener o perseguir a funcionarios cuyos gobiernos no reconocen la jurisdicción de este tribunal. La Corte Penal Internacional es un tribunal supranacional corrupto y fatalmente politizado que ha abusado de manera maliciosa de su autoridad y ha excedido su mandato. No toleraremos este asalto a la soberanía, declaró en un comunicado el secretario de Estado Marco Rubio para defender la medida. Estados Unidos, recordemos, no ratificó el Estatuto de Roma que creó la Corte Penal en el 2002. Es decir, no la reconoce. La Corte fustigó las sanciones como un ataque flagrante a su independencia. Medidas de este tipo dirigidas contra jueces y fiscales y personal socavan el Estado de Derecho, añadió la Corte. La presidenta de la Comisión Europea, Ursula von der Leyen, y el presidente del Consejo Europeo, Antonio Costa, indicaron que apoyan firmemente a Tomoko Akane, que debe ser capaz de actuar con toda independencia y sin presión exterior. El gobierno japonés, que es el mayor financiador de la Corte y estrecho aliado de Estados Unidos, condenó también la medida, que calificó de muy desafortunada.
2: Y es que precisamente, César, por esa noticia internacional tan importante de la Corte Penal y las acusaciones y la persecución que está ejerciendo en los Estados Unidos el gobierno de Donald Trump, pues decidimos contactar a Luis Moreno Ocampo, quien fue el primer fiscal de la Corte Penal Internacional. Él fue fiscal de la Corte Penal Internacional del 2003 al 2012. Moreno Ocampo lo recuerdan mucho en América Latina por haber sido también el fiscal que logró que se procesara por primera vez desde los juicios de Nuremberg a unos militares, a una junta militar. Estoy hablando del dictador argentino, al señor Videla. Luis Moreno Ocampo, lo consultamos precisamente sobre eso. ¿Qué tanto va a debilitar al sistema internacional la campaña que viene haciendo el gobierno de los Estados Unidos para que, por ejemplo, los países se retiren de la CPI?
19: Bueno, habrá que ver. Son 126 países. Por ahora, Colombia... un país más creo que hay, ¿no? Yo fui nombrado por 78, así que el tema no es... La Corte va a sobrevivir a esto, el tema es que la gente entienda que estamos discutiendo cómo manejamos conflictos, siempre hay conflictos, Colombia es un buen ejemplo, el tema es cómo lo manejamos, ¿se manejan con guerra, matando gente, o se manejan con ley, investigando y castigando criminalmente? es el debate. Guerra o justicia, es el debate real.
2: Y es que precisamente se está rumorando que el canciller del nuevo gobierno, del gobierno del presidente Abelardo de la Espriella, Omar Bula, tendría la intención de retirar a Colombia de la Corte Penal Internacional. Esto a propósito de la relación tan cercana que estamos teniendo con los Estados Unidos y de la campaña que tiene Estados Unidos en contra de la CPI. Le preguntamos entonces a Luis Moreno Ocampo qué opinión le merecía a él que un país como Colombia, un país en vía de desarrollo, pues tomara la decisión de salirse de la Corte Penal Internacional.
19: Mi comentario es, Colombia es soberana, tiene derecho a salirse, no estoy seguro si lo puede hacer el presidente solo o si es el Congreso que tiene que aprobarlo. Esa decisión, personalmente, yo creo que la Corte Penal Internacional ayudó un montón a Colombia a manejar la violencia, y el tema futuro es cómo Colombia enfrenta el crimen organizado, si lo hace con militares o con justicia. Y eso es un problema muy, muy serio, porque el gobierno de Trump actual quiere que sea, los narcotraficantes sean enemigos, claro, que se puede matar. Pero eso los van a matar dentro de Colombia, así que eso es un problema muy serio. Yo creo que es el problema central y real que hay acá. Entiendo que en Colombia hay gente, mucha gente que tiene el problema, y es un debate muy importante.
2: Y por eso estamos consultando a Luis Moreno Ocampo, porque este debate sobre la Corte Penal Internacional y la permanencia de varios países como Colombia en ella es un debate fundamental a nivel internacional. Él nos decía que hay más países, que no solo Estados Unidos, y que habrá que ver qué pasa con los otros países. Ya César Moreno nos decía que Japón y Europa habían cerrado filas para defender a la Corte Penal Internacional, pero por eso no podíamos dejar de preguntarle a Luis Moreno Ocampo si estamos ante un nuevo orden mundial, que qué nos puede esperar con este nuevo orden mundial y con este proceso que parece estar impulsado por una tendencia ideológica de derecha radical que se está esparciendo por el mundo. El multilateralismo está preparado para responder el ataque, pues, que tienen países que están siendo liderados por Estados Unidos.
19: Bueno, desde que empezó la Corte Penal Internacional hay una tensión entre la visión de que los países más grandes deben utilizar sus fuerzas armadas para controlar el mundo, y los países más pequeños que dicen, mire, ustedes no se pueden cometer crímenes para tener poder. Esa tensión está reflejada en las dos visiones. Usamos la guerra para manejar conflictos, usamos la justicia. Y las dos coexisten, por eso no es que están las dos coexistiendo, y por eso en general no hay confusión, solamente hay complejidad. Entonces, el tema es como si la gente se da cuenta que lo que está en juego acá es el orden mundial. La Corte Penal Internacional es la única institución global imparcial. No hay otra. Todas las demás están dominadas por los países. Esta es la única que puede ser imparcial. Y por eso genera problemas con Rusia y con Estados Unidos al mismo tiempo. Porque los países grandes que quieren dominar las cosas con el ejército, tienen problemas con la justicia imparcial.
2: Claro, y por eso es que pues ha sorprendido ese rumor que hay sobre la intención de Colombia de salirse del sistema penal internacional, porque son los países chiquitos los que les interesa que exista una corte como esa, porque claro, los poderosos pues no quieren una justicia imparcial, que es lo que nos dice Luis Moreno Ocampo. Pues un debate interesantísimo sobre el sistema del multilateralismo, y si entonces estamos viendo que se va a cambiar y va a acabarse con la Corte Penal Internacional, que es la única corte pues que realmente es imparcial, como lo dice el primer fiscal que tuvo la Corte Penal Internacional. Pero a propósito de las cosas que están cambiando, Ana Cristina, tengo pregunta, porque ¿cómo así que Jaime Bailey, este periodista peruano radicado en el sur de la Florida, pero además simpatizante de los políticos y los gobiernos de derechas en América Latina, porque abiertamente lo dice, ha mencionado y ha denunciado que lo desinvitaron de la Feria del Libro de Medellín?
20: Pues imagínese, Camila, imagínese que él escribió un libro que se llama Los Golpistas, se supone que iba a venir a la Feria del Libro de Medellín, la fiesta del libro, porque en Medellín no tenemos feria sino fiesta, y este año es una fiesta muy importante porque son 20 años de la fiesta del libro, y en esta fiesta del libro pues tenemos como invitado a Corea del Sur, el tema es Travesías de la Lectura, bueno, hay una cantidad de invitados, Camila, pero el señor Jaime Bailey dice que hay dos razones, o una razón principal, que es razón política, por la que lo desinvitamos. Escuchemos lo que dice el señor Bailey.
1: Pensaba ir a mediados de septiembre a la Feria del Libro de Medellín a presentar mi más reciente novela, Los Golpistas. A mí siempre me hace ilusión ir a Colombia. Pero, sorprendentemente, qué lástima, me ha dolido mucho, me han desembarcado de la Feria del Libro de Medellín. Me han retirado de la agenda. Aclaro que no me estaban pagando absolutamente nada. Yo pensaba pagarme el viaje, como hago siempre, ¿no? Pero me han dicho que no quieren que yo vaya a la Feria del Libro de Medellín. Qué raro, ¿no? ¿Será por razones políticas? No sé. No lo descarto. No tiene la menor importancia. Pero para mí sí. Porque quería ir a Medellín y me han dicho mejor no vengas, ¿no? El alcalde de Medellín, a quien yo veo con simpatía y a quien he apoyado públicamente en más de una ocasión, creo que apoyé su candidatura presidencial cuando ganó Petro, el señor Federico Gutiérrez, creo que no lo conozco personalmente, es un aliado muy cercano del nuevo presidente colombiano Abelardo de la Espriella. Y yo apoyé al señor de la Espriella en su campaña presidencial. Sin embargo, ahora que de la Espriella es presidente...
20: Entonces, Camila, lo que dice el señor Bailey, pues ahí lo escuchábamos como diciendo pues toda esta, el preámbulo de esta denuncia, pero pues él lo que dice es que él cree que por las críticas que él ha hecho desde que se posesionó Abelardo de la Espriella, porque él no está en contra del presidente Abelardo de la Espriella, él lo que dice es, pues yo... soy crítico, yo también soy crítico del poder, y él dice pues que le cayó muy mala suerte al presidente de la Espriella, pues que no tuvo sino 3 días de luna de miel y que ahí mismo cae el terremoto.
2: Es que,
20: y que a él le parece...
2: Sí, Ana Cristina, discúlpeme, yo la interrumpo, porque él está diciendo en el video que usted nos trae y en el audio... que lo desinvitaron por unas críticas que él hizo. Hubo un video que yo vi en redes sociales el fin de semana, que le voy a mostrar un pedacito, que yo no sé si será por ese video que entonces lo desinvitan de la Feria del Libro de Medellín, porque Jaime Bailey, en el audio que usted nos trae, está haciendo referencia a unas críticas que le hizo al presidente Abelardo de la Espriella y que por eso él cree que lo desinvitaron a la Feria del Libro de Medellín. ¿Será por este audio? Mire, le saqué un pedacito cortico para ver si es por esto que él dice lo desinvitaron a esa feria.
1: El presidente colombiano entonces le pide a Dios, a Jesucristo, que ayude a los colombianos en esta hora de desgracia y de dolor. Cabe preguntarse si el presidente colombiano cree que Dios está detrás de los terremotos o en general de las catástrofes, de las desgracias naturales, ¿no? O sea, cuando ocurre un terremoto, ¿ocurre con el consentimiento de Dios o a pesar de Dios? Yo tiendo a creer que Dios no interviene en los terremotos. Tiendo a pensar que Dios no es culpable de este terremoto en Colombia. Se verá la política y la religión, ¿no? Porque la política toca al ámbito público y la religión concierne o atañe al ámbito privado, al ámbito de la intimidad, ¿no? El presidente de Colombia tiene que gobernar bien para todos, y no solo para todos los creyentes, y no solo para los creyentes de su particular confesión religiosa, ¿no? Entiendo que él es católico, pero él tiene que gobernar bien para los católicos y los protestantes y los judíos y los musulmanes y los mormones y los agnósticos y los ateos y etcétera, y todos los demás, ¿no es cierto? Porque todos pagan impuestos. Como todos pagan impuestos, todos mantienen al gobierno de Abelardo de la Espriella. Por eso hay que tener cuidado con confundir tan asiduamente el discurso político con el discurso religioso.
2: Pero entonces... esto que dice Jaime Bailey, que fue el video que yo vi, él dice, por esto me desinvitan. ¿Qué dice la Secretaría de Cultura de Medellín, Ana Cristina? Porque sí es extraño, porque Jaime Bailey es un periodista, pues que es muy amigo de las derechas latinoamericanas, abiertamente.
20: Es muy de derecha, Camila, y además él en esa crítica, en otra parte más adelante de esa crítica, él dice que no está bien, que pues mientras un país está sufriendo por un terremoto, pues siga Abelardo de la Espilla con el exhibicionismo del reloj caro, de este sistema de vida tan costoso, pues, y del lujo que tanto le gusta mostrar, pues que se tiene que mostrar austero, porque el país en este momento está sufriendo. Pero entonces hablamos con el secretario de Cultura, Santiago Silva. ¿Por qué? Porque sabemos pues que la Feria del Libro es organizado por la Secretaría de Cultura, esta vigésima Feria del Libro, y esto fue lo que nos dijo sobre esta polémica. Escuchemos a Santiago Silva.
0: Los lanzamientos que harán parte de la programación de la Fiesta del Libro y la Cultura responde a una convocatoria pública, así como a la capacidad física y horarios del evento. Para esta edición recibimos más de 600 propuestas y pues dadas las posibilidades de programación, fue posible seleccionar 366. Esto implica inevitablemente que se nos quedan por fuera un poco más de 200 títulos. La convocatoria la desarrollamos entre mayo y junio y se dio especial relevancia a las obras de creación literaria y humanística, particularmente géneros como poesía, narrativa, novela gráfica, libros ilustrados, literatura infantil y juvenil, así también como ensayo humanístico, filosófico, literario, textos periodísticos y de ciencias sociales. Esa fue la razón por la que la presentación de Los Golpistas, aun cuando hizo parte del proceso de evaluación y selección, finalmente no quedó incluida en la programación definitiva de lanzamientos de esta edición. Así se lo notificamos al grupo Penta, editorial responsable del libro del señor Bailey, quien hizo además pues la postulación. Yo quiero enfatizar que esta decisión no constituye una valoración sobre la calidad, la pertinencia o relevancia de las obras que no fueron seleccionadas para su presentación. Responde exclusivamente a un ejercicio de programación frente a un número de propuestas pues, que está superando ampliamente la capacidad disponible que tenemos de presentaciones. También quisiera señalar que esta decisión se refiere exclusivamente a la programación oficial de lanzamientos. No existe ninguna restricción para que Los Golpistas hagan parte de la oferta comercial en la fiesta a través de las librerías, editoriales o distribuidores participantes, o para que el autor pueda estar en la fiesta compartiendo con lectores, visitantes y medios. Así, digamos, de esta manera se lo hemos manifestado tanto a la editorial como al autor.
20: Así es, entonces el secretario Silva pues no nos dio una entrevista porque hoy estaba en el Consejo de Medellín, dice que por eso pues, porque nosotros le solicitábamos una entrevista, pero pues sí nos dio estas explicaciones y nos atendió y dice que pues en realidad la invitación corresponde, pues la desinvitación, si se puede decir así, corresponde, fue a un criterio que está basado en dos cosas. Uno es la disponibilidad que tiene la Feria del Libro, y lo otro la programación, entonces que ahí no hubo pues de acuerdo con la voz del secretario Silva, pues no hubo ningún criterio político y que de hecho pues es más cosa de programación. Y si Camila, para serle franca, pues le digo que si uno mira la hacia atrás a quienes apoya a Bailey, el tipo de política el tipo de orientación política, pues uno no pensaría que en una Feria del Libro, que además el alcalde Federico Gutiérrez ha sido muy cercano al presidente Abelardo de la Espriella, uno no pensaría pues que van a censurar a una persona de derecha, pues
2: eso lo dice Bailey, ¿no? Es él el que dice, no quiero pensar que me están desinvitando por eso. Pero frente a la respuesta que da el secretario, Ana Cristina, entonces no solo desinvitaron a Bailey, sino desinvitaron a más gente, porque ves por temas de capacidad, y si ya habían mandado un montón de invitaciones y se dan cuenta que no tenían la capacidad para poder recibirlos a todos, ¿a cuánta gente más desinvitaron?
20: No, lo que pasa es que, a ver, Camila, reciben, lo que hacen es, abren una convocatoria que es pública, ¿cierto? Entonces se dice, abrimos esta convocatoria, pueden mandar todas sus propuestas, y ellos dicen, recibimos unas 600, y de esas 600 pasaron 366. Entonces, es decir, se abrió la convocatoria, Penta, Editorial Penta, respondió a la convocatoria, pero después se respondió, no todos los libros pasaron y el libro de ustedes no pasó. Entonces, digamos, la invitación es que se abrió una convocatoria y que efectivamente Penta, que es la que responde a la convocatoria, no el mismo Jaime Bailey, sino la casa editorial, responde a la convocatoria y después ya le avisan que eso le pudo haber pasado a muchas otras editoriales, que digamos no es desinvitar, sino que es decir, se abrió la convocatoria y después pues no se pasó la convocatoria, se hizo una curaduría con base en las distintos en la temática de la feria, etcétera, y no pasó la convocatoria.
5: el secretario de Cultura fue muy claro. O sea, yo sí creo que ahí no hay ninguna duda de las razones por las cuales el señor Bailey no fue invitado. Otra cosa es pretender dramatizar, pues, la situación. Entonces, ponerse en plan de víctima por alguna razón política o por asuntos religiosos y demás. No fue invitado porque obviamente no cumplía con unos requisitos que consideró los organizadores, que el doctor Bailey o el señor Bailey no podría estar. Lástima que Medici haya perdido de la prosa tan extraordinaria del señor Bailey y por esa razón no lo invitaron. Pero dramatizar con una invitación, una desinvitación, me parece que no tiene por qué darse en estos casos.
21: Y es que en 2017, no sé si alguien de acá recuerde, Abelardo de las Priella estuvo en los micrófonos o en la mesa de Jaime Bailey, ese famoso programa que él hacía, no sé si todavía existen, Gonzalo o Camila, que hace desde Miami, y se viralizó mucho esa entrevista en estos días porque ahí Abelardo hablaba de que la única salida factible para el tema de Venezuela era la intervención militar. Después llegó pues lo de Trump contra Maduro hace un año. Y también, Camila estaba revisando, también se viralizaron porque, pues sí, no sería como tan amigo de lo que usted dice, que es estrictamente de derecha, sí algunas posiciones, pero él ha sido también crítico de Abelardo, es decir, varias veces lo ha criticado, porque yo creo que Bailey, si bien puede estar, será más amigo de los gobiernos de derecha que de izquierda, también le da duro a esos gobernantes, le ha dado duro a Trump, le ha dado muy duro a Milei cuando él considera que tiene que serlo. Y acá he visto que le ha hecho varias críticas antes de que Abelardo fuera presidente a él, por ejemplo, lo criticó duramente por ser el abogado de Alex Saab.
2: Claro, pero entonces lo que entiendo y lo que dicen ustedes es que aquí Bailey está diciendo que no lo invitaron por críticas políticas y pues realmente no es cierto. O sea, que no, que lo que dice el secretario de Cultura es perfectamente entendible y que no es verdad que lo estén desinvitando por sus críticas al gobierno.
22: Pues Camila, es que es como le digo, es una convocatoria pública. Yo no sé si de pronto, Jaime Bailey es una persona que lleva muchos años en los medios públicos, en el ojo de la mirada pública, en el debate público, y que sabe muy bien lo efectivo que es este tipo de, digamos, de escándalos en torno a la censura, pues para vender un libro. Eso pues es supremamente efectivo. No sé si es precisamente podamos incluir esto en un escándalo de censura para vender un libro, pero sí es extraño que una persona que en términos generales pues va de acuerdo con las ideas de derecha y que no sea parte de Abelardo de la Espriella, porque en realidad, Camila, las críticas que ha hecho de Abelardo de la Espriella pues no son, digamos, una crítica especialmente dura, porque pues ha dicho lo que más o menos se ha dicho todo el tiempo, que es algo pues como muy obvio y se ha dicho desde hace mucho tiempo. Entonces no lo veo como tan crítico, como no, dice Sebastián, no lo ha criticado oficio, pero con nada nuevo, pues no ha dicho como nada nuevo extraordinario.
21: Bueno, Cristian, si Jaime Bailey se sienta con Carlos Alonso Lucio y Vivian Morales, no se van a poner de acuerdo en temas, por ejemplo, religiosos, en temas de derechos individuales, de aborto, de eutanasia. Pero si se sienta con Petro y con Iván Cepeda a hablar de economía, tampoco se van a poner de acuerdo. Entonces, creo que es una persona que con la derecha se siente incómodo en unas cosas y con la izquierda también. Y yo lo he oído ser bien crítico con gobernantes de derecha cuando estos abusan del poder.
23: Pero porque es
21: claramente
23: que, Sebastián,
21: los de derecha, termino rápido, los de derecha también abusan del poder muchas veces.
23: En ese video que mostramos de Jaime Bailey, él comenzaba diciendo eso. Es decir, yo he apoyado políticas del doctor de la Espriella, sí. De hecho he estado también apoyando a Fico Gutiérrez, el alcalde de Medellín, pero esto no me impide a mí como periodista hacer críticas, que es absolutamente razonable. Es decir, no quiere decir que pues que un periodista, por más de derecha o izquierda que sea, no sea lo suficientemente claro, tiene que pues generar las críticas. La pregunta es si efectivamente esas críticas sobre la religiosidad que ha mostrado el presidente Abelardo de la Espriella para atender una catástrofe humanitaria en donde pues muchos ciudadanos no comulgan con la religión, sería la causa para que lo desinviten de este encuentro. Pues es la pregunta que él deja ahí sobre la mesa, la responde el secretario de Cultura pues de una manera muy técnica, pero pues ahí queda el run que pone Jaime Bailey.
2: 12 del día, 44 minutos. Una oyente desde muy temprano nos escribió al 301-764-4108, nuestra línea de WhatsApp, y me pidió que no olvidáramos y que retomáramos esa campaña de ahorrar agua, porque sí tenemos el terremoto encima, pero también tenemos el fenómeno del Niño que ya llegó y que tenemos que empezar a ahorrar agua, o debimos haber empezado a ahorrar agua y energía desde hace rato. De hecho, Gonzalo, el Centro Nacional del Clima de la China pronosticó la formación de un super niño que podría ser el más intenso que jamás haya vivido el planeta Tierra?
6: Durísimo, Camila. El informe que se publicó el día de ayer de este Centro Nacional del Clima prevé lo siguiente. Lo número uno, Camila, es que ya China está viendo, digamos, cómo la economía se va golpeando por el fenómeno del Niño y por el calor intenso que está viviendo. Incluso prevé el Centro Nacional del Clima que para el mes de noviembre y el mes de diciembre sean los meses más fuertes de este fenómeno. Este año, Camila, este año el cambio climático que ha vivido el gigante asiático ha representado pérdidas de 8.500 millones de dólares. Nada más este año. Y los desastres naturales que han ocurrido en China durante este año, producto del cambio climático, han dejado un saldo de al menos 318 muertos. Esto significa que este centro le está diciendo al planeta, siendo China también además, de manera contradictoria, uno de los que más contamina, oigan, tengamos cuidado del fenómeno del Niño que nos viene advirtiendo que puede ser un super niño para noviembre y diciembre, porque ya nosotros en este año, con los desastres naturales y con el impacto del cambio climático, hemos perdido 8.500 millones de dólares.
2: Y por eso no podemos bajar la guardia ni con el ahorro de agua ni con el ahorro de energía, como bien nos lo recordaba una oyente a través de nuestra línea de WhatsApp. Las cosas no paran. También seguimos enfrentando situaciones de orden público en el territorio nacional. Y por eso hacemos una pausa y volvemos a hablar, pues, de una tragedia que ha vivido Colombia durante su historia de conflicto y tiene que ver con el secuestro. Y es que otra vez el fin de semana secuestraron a tres policías en el Catatumbo.
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2: David, 12 del día, 48 minutos, y la confianza en un país la genera también su seguridad. Y resulta que el fin de semana hubo un secuestro a tres policías en el Catatumbo, en el norte de Santander.
24: Sí, Camila, un mayor y dos patrulleros de la Policía Nacional viajaban de civil en un Chevrolet Spark rojo cuando hombres armados le cerraron el paso en la vía Cúcuta-Ocaña. Para que los que se conectan a través de nuestro canal de YouTube, vemos el momento en el que una camioneta de alto cilindraje hace una maniobra y cierra a este Chevrolet Spark y pues los interceptan y los secuestran, Camila. En esos momentos todo está en objeto de investigación por parte de las autoridades. El vehículo en el que se movilizaban quedó abandonado en la vía que comunica con Cúcuta y Ocaña, y pues con el vidrio trasero roto, impactos de bala y grafitis con aerosol azul. Estos son los nombres de los uniformados, Camila, que son secuestrados. El mayor Freddy Alexander Rusi González, el patrullero Edinson Medina Yesid Traslaviña y la patrullera Erika Tatiana Monroy Hurtado. La familia de los uniformados están viviendo un drama, Camila, porque no han tenido respuesta del paradero de sus seres queridos.
20: Sí, es terrible esta noticia, además, porque lo que se ha sabido es que estos grupos criminales lo que están haciendo es usar estas personas de la fuerza pública como escudos humanos para evitar que los bombardeen. Es decir, como escudos humanos para que tan pronto se sepa que dónde están o por dónde están transitando, pues evitar los bombardeos.
2: Pues en estos momentos nos acompaña y en medio de la tragedia que estamos viviendo en Colombia por el terremoto, por lo que decíamos del fenómeno del Niño y el tema de orden público, que no se detiene, Jamie Natalia Rusi, que es hermana del mayor Freddy Alexis Rusi, que fue uno de los secuestrados precisamente en el Catatumbo. Doña Jamie, bienvenida, mil gracias por estar con nosotros y pues nuestra solidaridad en estos momentos.
8: Muchas gracias a todos ustedes por darnos este espacio. Nosotros, como bien lo dice, estamos atentos a todos los operativos que ha desplegado la policía. Nosotros hemos tenido el acompañamiento de la policía en todo momento. Nosotros nos hemos tratado de reservar el derecho de mucha de la información. Como ustedes pueden ver, en redes circula mucha información. Pero tratamos de concentrarlo para garantizar la vida de las tres personas. Está mi hermano y sus dos compañeros. Nosotros en este momento queremos hacer un llamado a las autoridades eclesiásticas, a la Defensoría del Pueblo, si nos pueden ayudar, no sé, a contactar. Oficialmente nosotros tenemos información de que el ELN está en poder del ELN. Ellos no se han pronunciado oficialmente. Pero nuestro llamado hoy como familia es a que nos apoyen en labores humanitarias, a que por favor le respeten la vida, sus derechos humanos. Oficialmente sabemos que están bien, pero para nosotros es muy tranquilizante, es horrible lo que estamos pasando. No hay palabras para uno expresarse en este momento. Lo que les pedimos es mucha ayuda y mucha oración. Nosotros, como lo dijiste, no tenemos la certeza de dónde estén ellos. Obviamente la policía está coordinando todas las operaciones posibles, deben seguir protocolos. Se los agradecemos inmensamente al Ministerio de la Defensa, al Presidente de la República, que ha estado muy pendiente. Nosotros, como les digo, solo queremos que por favor le respeten la vida, sus derechos humanos y un llamado a que las autoridades eclesiásticas y la Defensoría del Pueblo nos ayuden. Es posible que se contacten, que hagan como ese puente humanitario y que les respeten la vida sobre todo, por favor. No sé si ustedes con sus contactos, con sus ayudas nos pueden ayudar, nos serviría mucho, mucho. No, claro. Mi mami nos iba a acompañar, pero, o sea, si me quiebro yo,
2: no me dan todavía.
8: Imagínese, mi mami, no, es complicado realmente.
2: Claro, doña Jamie, yo entiendo. Nuestra mayor solidaridad. Usted dice que ustedes creen que quienes secuestraron a su hermano y a sus compañeros fueron los guerrilleros del ELN. Y de hecho...
8: Sí, señora, digamos que hasta el momento es información... que tenemos.
2: Sí. Y es información.
8: Es el ELN, obviamente el Ministerio de Hacienda confirmó a través de la cuenta de X, que es el ELN. No tenemos mucha, el Ministerio de Defensa, perdóname. No tenemos pues mucho detalle, obviamente por seguridad, por garantizarle la vida de ellos y por evitar pues tergiversar mucha información. Sí. Pero sí, confirmado, están en poder del ELN.
2: Que Ana Cristina, hace algunas horas en redes sociales se conoció un comunicado de quienes se denominan Fuerzas Armadas Revolucionarias de Colombia, Ejército del Pueblo, FARC, EP, que recordemos que estas son las disidencias, pero ellos se siguen llamando así porque las FARC EP firmaron un acuerdo de paz en el 2016 y emiten un comunicado diciendo que ellos lamentan la crisis humanitaria, económica y social desde el pasado 16 de enero del 2025 que desató el ELN en su ambición al poder político y económico del nororiente colombiano, que los llevó a mutar de organización rebelde con carácter político a organización paramilitar de nueva generación. Y pues hablan que rechazan las acciones criminales del ELN contra los campesinos y la población en general en los departamentos de Norte de Santander, el Cesar, Antioquia y entre otros. Y ahí al final dicen que ellos lo dicen en mayúscula y resaltado, que su organización no tiene responsabilidad alguna en la retención de tres personas interceptadas por hombres armados el día de hoy en un vehículo Spark GT color rojo sobre la vía Cúcuta-Ocaña. Es decir, en ese comunicado también las disidencias de las FARC pues responsabilizan al ELN de ese secuestro.
11: Sí, sí, Camila, es otra, digamos, otra fuente de la responsabilidad, pero pues de todos modos, recordando que las disidencias de las FARC, pues es un grupo criminal y que es aquí lo que estamos viendo es la voz de un criminal incriminando a otros criminales. Señora Rusi, pues primero le manifiesto mi solidaridad por la tristeza que usted tiene y quisiera que nos hable de su hermano. Cuéntenos quién es el mayor Freddy Alexis.
8: Muchas gracias.
11: Para que podamos saber sobre su hermano.
8: Claro que sí, mira, él es funcionario de la DIJÍN, del grupo Gratel. Es una persona muy comprometida, lleva más de 15 años trabajando con la institución. Es una persona de familia, como lo pueden ver, pues nos afecta mucho. ¿Qué más les puedo contar? Nosotros lo estamos esperando con los brazos abiertos, a él y a sus compañeros. Nosotros no solo abogamos por él, sino por sus compañeros que también están padeciendo este flagelo del secuestro. Ustedes saben que el país lo ha vivido por mucho tiempo y ahorita.

0: una situación difícil con los terremotos, con inundaciones, con cambios de clima, con todo, y súmale estas afectaciones pues a la fuerza pública, y pues, no solo a la policía, también al ejército.
1: Sí, señora Rusi, ¿qué fue lo último que usted habló con su hermano o que su familia habló con su hermano? De alguna manera él les comentó si tuvieron amenazas directas de alguno de los grupos armados o qué les comentaban del trabajo que él estaba haciendo.
0: No, realmente no. Eso ustedes entenderán, es información que no, que él nunca va a compartir. Nosotros, la información, o sea, la comunicación con él es netamente familiar, estoy bien, estoy en tal parte, estoy trabajando. Información pues ya más sensible, pues él no la reporta, digamos, como familia, ¿no? No, porque pues también está la integridad de mi mamá, ¿no?
2: No, pues claro, por supuesto, David, ¿qué nos dice la policía sobre este secuestro del ELN a tres policías en el norte de Santander?
3: Camila, en pocas horas le cuento que el director de la Policía Nacional y Mayor General Jesús Barrera le mandó un mensaje a los familiares pues, de las personas secuestradas y también explicó las acciones que están adelantando en la zona.
4: Cada uno de ellos tiene una familia y una institución que los espera. Todas nuestras capacidades institucionales, de inteligencia, operativas, están concentradas en lograr su ubicación para lograr su pronto regreso sanos y salvos a sus hogares. Nuestra prioridad es encontrarlos y llevar ante la justicia a los autores de este despreciable acto criminal.
3: Camila, y también le cuento que en Pauna, Boyacá, están adelantando una velatón donde es oriundo el mayor Rusi. Entonces, pues Camila, se está desplegando también un apoyo también así humanitario y un apoyo también con todas las personas que conocen al señor Rusi de manera en velatón en Pauna, Boyacá. Y pues también lo que nos decía también extra micrófonos la señorita Jamie es que se están adelantando también las investigaciones pertinentes para dar con el paradero de sus familiares.
2: Pues Jamie, le mandamos un abrazo grande. Sé que hay contacto ya con las autoridades y esperamos que pues esto se desenvuelva de la mejor manera y que pronto pueda estar su hermano y sus compañeros, su hermano el mayor Freddy Alexis Rusi, de vuelta en casa. Gracias por aceptar atendernos en medio de esta situación.
0: Muchas gracias a ustedes y como les decía, le abogamos ante ustedes y que por favor nos ayuden con contactos con la Defensoría del Pueblo y con autoridades eclesiásticas que nos puedan ayudar en algún momento para conciliar, para labores humanitarias. O sea, yo sé que ustedes siempre han ayudado, siempre han estado muy pendientes y les agradecemos mucho.
2: Claro que sí, que eso es lo que lo vamos a hacer. Vamos a ayudar y a ver cómo podemos colaborarles en medio de esta situación tan compleja que es el secuestro en Colombia en medio del conflicto armado. Nosotros así, pues terminamos esta emisión de Mañanas Blue. Ustedes no se muevan, quédense conectados con nosotros. Ya llegan nuestros compañeros de Meridiano Blue que los van a seguir informando de lo que pasa en Colombia y en el mundo. 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
2: Es la una de la tarde y un minuto. Es un gusto seguir con ustedes. Estamos en Meridiano Blue, hoy miércoles 19 de agosto, 9 días después del terremoto de San José del Palmar. Es el momento de la reconstrucción, es el momento de la solidaridad y a partir de este momento les damos un panorama de lo que está pasando en Colombia y en el mundo, haciendo especial énfasis en lo que está pasando en el suroccidente del país. Comienzo en Los Cámbulos, en el sur de Cali, con la donación de ProPacífico de 200 mil millones de pesos para la reconstrucción de las viviendas, de los edificios destruidos por el terremoto. Y con las horas que están terminando para el rescate de las 9 personas que todavía están debajo de los escombros en el sur de la capital del Valle del Cauca, Hugo Mario Palomar.
3: Hola Ricardo, y aquí en el barrio Los Cámbulos encontramos esta mañana nuevamente edificios colapsados y otros que como este están a punto de colapsar. Esta mañana los bomberos voluntarios de Cali retiraron pipas de gas que se encontraban en el sótano de la edificación, que era de 6 pisos, 28 apartamentos y el riesgo es inminente. Hablamos de cifras actualizadas que se han conocido esta mañana desde el puesto de mando unificado. El número de víctimas sigue subiendo, 141 fallecidos por cuenta del terremoto del pasado 10 de agosto. 132 ya de los cuerpos sin vida ya fueron entregados a sus familiares como parte de ese proceso de identificación y recuperación, y hay 1.600 personas heridas que continúan recibiendo atención médica en centros hospitalarios de esta capital. Las autoridades en Cali están advirtiendo esta mañana que por lo menos 60 edificios como este van a tener que ser demolidos en los próximos días. El daño que presentan, el daño estructural después del terremoto, es irreparable. El alcalde de Cali convocó a los presidentes de las aseguradoras y esto dijo hace algunos instantes a Blu Radio.
4: Adicionalmente, pues si estos edificios, hay muchos escombros por recoger en Cali, habrá edificios que deben de ser derrumbados. Hay familias que ahí tienen su patrimonio, ahí tienen su inversión, ahí tienen sus memorias, ahí tienen sus recuerdos familiares. Pues todo esto debe ser de la manera más digna, más humana posible, pero también las aseguradoras jugarán un rol y deberán jugar un rol muy importante.
3: En 9 días aquí en Cali se han reportado 7.700 inmuebles afectados. 50 equipos de ingenieros estructurales están visitando estas edificaciones, 24 colapsaron, 920 edificios han sido revisados a fondo, 400 presentan problemas estructurales y como ya lo indicamos, 60 podrían ser demolidos en los próximos días. Esta mañana ProPacífico confirmó el aporte de más de 220 mil millones de pesos por parte de importantes empresas de la región para la reconstrucción, aportes que serán destinados principalmente a recuperar la infraestructura de hospitales y también de centros educativos, es decir, colegios que resultaron averiados o colapsados parcialmente por este terremoto. Escuchamos a María Isabel Ulloa, la directora de ProPacífico.
5: A través de ProPacífico, empresarios vallecaucanos y otras empresas que operan en el Valle del Cauca se unieron para comprometer 220 mil millones de pesos en 4 años que estarán enfocados. Alrededor de 30 mil para la emergencia que durará estos primeros 3 meses y 190 mil para la reconstrucción. Todo enfocado en 2 ejes. La puesta a punto para que los niños vuelvan al colegio de las instituciones educativas y también que la red hospitalaria
2: se estabilice. A esto se suman los 20 mil millones de pesos que donó el exalcalde Maurice Armitage. Hugo Mario, frente a lo que está pasando hoy en Cámbulos, si podemos ver las imágenes, se hablaba de que bajo ese edificio hay unas pipetas de gas propano que podrían causar una emergencia mayor en caso de que ese edificio colapse. ¿Qué pasó frente a eso? ¿Se confirmó lo que dicen los vecinos?
3: Sí, acaban de ser retiradas las pipetas de gas que se encontraban en el sótano de este edificio, Ricardo. Afortunadamente los bomberos, en una maniobra que se puede calificar como heroica, ingresaron a esta estructura, porque decía más temprano uno de los voceros del Cuerpo de Bomberos que este edificio está a punto de caerse, cualquier ventarrón podría tumbarlo, decía él sin temor a exagerar, y en consecuencia era muy difícil ingresar, pero ya ingresaron, y ahí usted puede ver en nuestra transmisión, Ricardo, a través de YouTube, de D2, las pipas que han sido retiradas, ya muchas se las llevaron, hay otras que están aquí en este andén,
2: y las vemos.
3: Y van a ser, sí, van a ser retiradas en cualquier momento, porque eso representaba un riesgo de explosión en cualquier momento. Pero claro, Ricardo, déjeme mostrarle más esta que es una iglesia, mire, esta es una iglesia,
2: claro.
3: Una iglesia cristiana, que está ubicada frente al edificio que está a punto de colapsar, también sufrió daños estructurales, y así como esta iglesia hay muchas más en Cali, por supuesto colegios y hospitales, como lo decía el alcalde más temprano, así que estamos pendientes, Ricardo, del inicio de este proceso de reconstrucción, sí, que va a tardar más de 3 años.
2: Hugo Mario, ¿se sabe qué va a pasar con las 9 personas que siguen desaparecidas? ¿Van a seguir hasta cuándo las tareas buscándolas debajo de los escombros?
3: Pues el alcalde dice, Ricardo, que esas tareas van a continuar hasta nueva orden, que no se van a detener. Se cree que esas 9 personas permanecen en 13 edificaciones, Luisa, colapsadas en el sur de la ciudad. Así que por ahora la orden es que se mantenga la búsqueda de esos cuerpos. Ricardo, la esperanza de vida sí definitivamente es muy poca ya 9 días después del sismo.
2: Hugo Mario, gracias. 1:07 con esas imágenes. Por favor, mantengámoslas porque son realmente muy, muy serias, dramáticas. Le pedimos a nuestro camarógrafo eso, que las mantengamos algunos segundos porque realmente es calamitoso el estado de este edificio, que debería ser demolido muy prontamente por parte de las autoridades de la capital del Valle. Regreso con Hugo Mario en segundos con esa imagen porque me voy a Quibdó. Muchas familias en Chocó están regresando a sus casas porque no tienen dónde dormir. Esto a pesar del riesgo que hay, a pesar de que muchas de esas casas tienen fisuras, tienen grietas, la gente no tiene para dónde irse y termina corriendo el riesgo. Luisa Polo está en la capital del departamento de Chocó.
6: Los saludo desde el barrio Las Palmas. Vamos a hacer un recorrido y les quiero ir mostrando cómo esta vivienda. Mire, aquí dice no habitar por recomendaciones de seguridad estructural. Los ingenieros vinieron, miraron la estructura, mire, toda la parte de enfrente quedó en el piso y hay riesgo de que las paredes del interior pues también colapsen. Ese es el letrero que han puesto en estas casas aquí en el barrio, pero lo que nos hemos encontrado y es la necesidad de la gente. Aquí en esta casa está viviendo una familia. ¿Por qué nos dicen que continúan viviendo acá? Porque sencillamente no tienen para dónde irse. La necesidad de tener un techo, por lo menos, pues los obliga a quedarse en esta vivienda. Aquí vive un padre de familia, sus hijas, su papá y su esposa. Y vamos a seguir aquí haciendo otro recorrido porque pues hemos estado hablando con varios de los vecinos para conocer las razones. Por ejemplo, en el caso de doña Nubia, en esta casa, que ya ella muy amablemente nos ha dado el permiso para entrar, también está el letrero, dice no habitable, dice no habitar. Pero lo que han hecho ella y sus hijas es en la noche buscan dónde irse a dormir, donde un familiar, pero en el día vienen aquí en la casa porque dice ella, no me quiero ir de mi casa, no la quiero dejar, y tampoco tienen para dónde irse, no hay un arriendo, doña Nubia. Pues quiero preguntarle justamente las razones.
7: En la noche nos vamos con la hermana a dormir y en la mañana regresamos acá, porque no tenemos dónde meter las cosas. Mire, tengo acá esto todo regado, las cosas muy ordenadas, que no hay sitio a donde dormir, y no tenemos casa, ¿dónde pasamos?
6: Sí, señora, bueno, es la realidad de lo que vive aquí la familia, la gente, porque esto no se puede habitar según el letrero que han puesto los expertos.
2: Muy bien, Luisa, 1:10. Estas imágenes también son realmente muy difíciles. Sé que es el momento de llamar al optimismo, a la solidaridad, pero no podemos olvidarnos que hay miles de compatriotas que no la están pasando bien, como tampoco la están pasando bien en varios municipios de Caldas. Estuvo el vicepresidente José Manuel Restrepo hoy en Chinchiná, habló de Palestina, habló de la ayuda a esos municipios. La reconstrucción de Caldas, ojo, solo de Caldas, Manizales incluida, costaría 14 billones de pesos. Esos 30 billones estimados iniciales se van a quedar muy cortos para la plata que se necesita para la reconstrucción del país devastado por el terremoto. Tatiana Sanabria estuvo con el vicepresidente en Chinchiná.
8: En Palestina Caldas estuvo el vicepresidente José Manuel Restrepo recorriendo algunos de los puntos más afectados por el terremoto y conociendo de primera mano las necesidades de los municipios. El gobierno de Caldas ya tiene un primer cálculo de lo que costaría recuperar el departamento. Se trata de cerca de 1.4 billones de pesos.
9: En inmediaciones que también se han visto gravemente afectadas.
10: Sí, en esas zonas entonces viene la recuperación de las instituciones educativas y viene la gobernación a concurrir con el municipio para alguna recuperación de esas viviendas rurales. Incluso ha pensado en algunas construcciones que ya se han venido haciendo o planeando para otros municipios del departamento de Caldas.
9: ¿Cuánto puede valer para Caldas la reconstrucción?
10: El cálculo que tenemos es de 1.4 billones de pesos aproximadamente.
8: Y la dimensión de los daños se refleja en las cifras entregadas por el gobernador Henry Gutiérrez.
11: Nuestro departamento, nosotros tenemos 9.500 viviendas afectadas, de ellas 2.250 en el piso, inhabitables. Tenemos la mitad de nuestra infraestructura educativa del departamento afectada. De 950 o 940 instituciones educativas tenemos 280 afectadas, muchas de ellas con pérdida total. Tenemos afectaciones en 120 establecimientos públicos, nuestros centros día, nuestros centros de permanencia para las personas de la tercera edad, nuestros centros de atención a los niños. Tenemos afectación de 30 templos parroquiales.
8: Ahora, el reto es definir cuáles son los puntos que requieren atención más urgente y cómo se distribuirán los recursos para la reconstrucción.
2: Se necesitan 1.4 billones para la reconstrucción del departamento de Caldas. En Manizales comenzó la entrega de subsidios para los comerciantes. La gente que vive del rebusque, imagínese usted, si todo está cerrado en el centro de las capitales de departamento afectadas por el terremoto, ¿de qué viven? ¿De qué vive el señor de la chaza? ¿De qué vive el señor del embolador? ¿De qué viven? Por eso, más de 2.000 comerciantes ya comenzaron a recibir estos subsidios de la alcaldía del departamento de Caldas. Pablo Arango está con ellos.
12: Un saludo para los oyentes de Meridiano Blue. En este momento nos encontramos en el centro de Manizales, como ustedes pueden ver, y ahí están las imágenes, totalmente abierto, pues tiene algunos cierres viales, pero se reabre a pesar del terremoto, a pesar de las dificultades, y ya les voy a contar sobre los subsidios para los comerciantes. Pero rápidamente y muy corto su nombre.
13: Sandra.
12: Sandra, ¿qué opinan de la reapertura en el centro de Manizales en tan poco tiempo después de este terremoto?
13: Pues la verdad ha sido una apertura muy, muy, muy beneficiosa para todos los empresarios y para nosotros los empleados. Ha sido tiempo récord y también ha sido una respuesta muy positiva de la ciudadanía.
12: Sandra, gracias por acompañarnos en Meridiano Blue. Y vamos entonces con la información de servicio. El subsidio para los comerciantes es de 357 mil pesos. Va a ser para 3 meses porque es subsidio de arriendo. Hay que decir que también, aparte de eso, va a haber subsidio para las personas que tienen afectaciones comerciantes en sus estructuras y subsidios para los insumos que hayan perdido justamente en medio de este terremoto. Hay que decir que Manizales tiene más de 2.000 comerciantes afectados y que la reconstrucción de Manizales tiene un estimado de 300 mil millones de pesos, la de Caldas de 1.4 billones de pesos. Los vamos a dejar a esta hora de la tarde con las imágenes en el centro de la ciudad de Manizales, una de las zonas más afectadas por el terremoto, pero que hoy reabre sus puertas.
2: Y esa imagen también llena de esperanza, Pablo, porque es la imagen de cómo paulatinamente debemos regresar a la normalidad. Es importante eso, Pablo, es importante volver a las actividades habituales en la medida de lo posible, y esto pasa ya en el centro de la capital de Caldas. Hablando de medidas especiales del gobierno, hay un comunicado clave, Marcela Peña, que se conoce hasta ahora. El presidente Abelardo de la Espella firmó el decreto que le da plazos, que le da beneficios a los habitantes de las zonas devastadas por el terremoto frente a la expedición y pago de la declaración de renta. ¿Qué dice el gobierno hasta ahora?
14: Pues mire, Ricardo, el pago de la declaración de renta ya no va a tener para las zonas afectadas por el terremoto los plazos iniciales que había estipulado la DIAN. Todo el calendario se corrió y los vencimientos para aquellas zonas del país afectadas por la emergencia arrancarán en realidad el 27 de octubre. Esto era una de las medidas que ya había anunciado el gobierno, ahora queda adoptada de manera formal. No es la única medida que se van a tomar. El gobierno además está suspendiendo los procedimientos aduaneros para todas aquellas empresas que operan en el área donde se sintieron las afectaciones de la tragedia. ¿Cómo lo demuestran? Pues simplemente con el que en el registro único tributario su lugar de domicilio fiscal esté o haya estado al 10 de agosto del 2026 en alguno de los municipios identificados por gestión del riesgo como afectados por el terremoto.
2: Sí, señora, dice específicamente el comunicado que esta medida, el decreto 1226 de 2026, que establece plazos especiales para el cumplimiento de determinadas obligaciones tributarias de las personas afectadas por el terremoto, cobija, repito, a personas naturales con domicilio fiscal en municipios beneficiarios de Caldas, Cauca, Chocó, Quindío, Risaralda y Valle del Cauca. Hablando de reconstrucción, hoy se reunió el presidente Abelardo de la Espriella en el Palacio de San Carlos, en el centro de Bogotá, con el gobernador de Antioquia y con el alcalde de Medellín, que le plantearon una idea que le sonó al presidente: profundizar el programa de obras por impuestos. Mateo Piñeros.
15: El alcalde de Medellín, Federico Gutiérrez, y el gobernador de Antioquia, Andrés Julián Rendón, estuvieron reunidos con el presidente Abelardo de la Espriella, haciéndole una propuesta para la reconstrucción de las zonas afectadas por el terremoto del pasado lunes. La primera de ellas fue la reconstrucción por impuestos y la otra, la de regalías por obras, dos iniciativas que podría implementar el país para avanzar en la reconstrucción de las zonas afectadas. Así lo explicó el gobernador Rendón.
16: Reconstrucción por impuestos, REXI. ¿Qué quiere decir eso? Colombia puede estar recaudando cerca de 150 billones de pesos al año por renta, pero para obras por impuestos solo está habilitado el 1%, es decir, 1.400.000, 1.5 billones. La idea es llevarlo siquiera al 10%, es decir, a 14, 15 billones de pesos por año, para que el 90% de eso, cada vigencia, se destine a la reconstrucción. También le hablamos de hacer obras por regalías, que los contribuyentes de las regalías puedan también dedicarlas una vez la nación establezca desde la Unidad Nacional de Gestión del Riesgo, desde los distintos ministerios sectoriales, las necesidades en la reconstrucción, tanto los privados a través de REXI como por regalías, hagan las obras de reconstrucción.
15: El presidente Abelardo de la Espriella también estará reunido este jueves con el sector de las aseguradoras y tendrá un consejo de ministros. En estos dos encuentros estará evaluando las medidas implementadas por el gobierno para avanzar en la reconstrucción.
2: Ya vamos a hablar de lo que va a pasar en el Consejo de Ministros de esta noche, Mateo, porque hay muy seguramente anuncios importantes, pero antes, Marcela, vuelvo con usted para hablar de la otra emergencia que permanece allí latente, que no es tan apremiante, digo, porque no hay vidas comprometidas de por medio como el terremoto, pero que sigue allí. Hay un reporte reciente que insiste, ojo con el apagón. La cosa no pinta bien para el próximo año, particularmente para el 2027. ¿Qué dice XM en este reporte?
14: Pues, Ricardo, podríamos decir que esta es una crisis silenciosa. Viene el fenómeno del Niño, que puede llegar a ser el más fuerte desde 1950. Y según XM, llega en un momento en el que el sistema colombiano pues tiene sus debilidades. Solo por ponerle un ejemplo, hoy estamos consumiendo los colombianos 5,4% más de la energía que tenemos garantizada. Se lo voy a decir de otra manera. Si ponemos a funcionar todas las plantas eléctricas que tienen cargo por confiabilidad, no nos alcanza para operar, y otras plantas adicionales pues tienen que entrar a operar. Dice XM además que estamos viendo un incremento de la demanda y que estamos viendo que los embalses empiezan a bajar en lugar de seguir aumentando, porque la meta es que lleguen al 80% para el mes de noviembre y que así podamos resistir las primeras semanas de verano del próximo año. A propósito de esto, le cuento, la ministra de Minas, María Noemí Arboleda, pues ya está evaluando con la CREG una nueva subasta de energía que entre a reforzar el sistema en 2027, nuevas medidas por parte de la CREG, y desde este primero de septiembre comienza el plan de ahorro nacional. Su hogar, si usted no vive en una de las zonas del terremoto, va a tener una meta de consumo. Si se pasa de esa meta, va a tener que pagar más en su próxima factura. Esta es una medida que no aplica para las regiones que hoy necesitan reconstrucción.
2: Interesante ese plan de ahorro, Marcela, ahorro de energía. ¿Qué pasa con el dólar? ¿En cuánto cierra en la jornada de este miércoles 19 de agosto?
14: Ricardo, cierra en 3.042 pesos, su nivel más bajo desde 2018. La tasa representativa del mercado para mañana va a estar muy cerca de los 3.053, es decir, que en una sola jornada ha caído unos 45 pesos. Continúa la tendencia a la baja, venimos a la baja desde el mes de mayo, no solo bajó en Colombia, el dólar en el mundo se está debilitando.
2: Marcela, gracias. Una 21, hablando del Consejo de Ministros que esta tarde liderará en el Palacio de San Carlos el presidente Abelardo de la Espriella, seguramente va a oficializar el decreto de emergencia económica para atender las consecuencias del terremoto y, ojo, muy posiblemente se oficialice la nueva cúpula militar. Felipe García.
17: El presidente Abelardo de la Espriella anunciaría este miércoles durante el Consejo de Ministros previsto para las 4 de la tarde los generales y almirantes que asumirían los principales cargos de la cúpula de las fuerzas militares. Para la comandancia del ejército toma fuerza el nombre del general José Bertulfo Soto, actual jefe del Estado Mayor Generador de Fuerza y quien anteriormente estuvo al frente de la Quinta División. Este oficial sería el sucesor del general Roger Gómez. Como segundo comandante del ejército aparece el general Óscar Murillo, quien comandó la Fuerza de Tarea Conjunta Titán en Chocó y posteriormente la Séptima División. Para la Comandancia General de las Fuerzas Militares continúa sonando el general Eric Rodríguez, quien reemplazaría al general Hugo López. Para asumir el cargo sería necesario frenar el proceso administrativo relacionado con su retiro, ya que actualmente permanece en servicio activo. Al general Eric Rodríguez se le ha visto muy cerca del nuevo gobierno, acompañándolo incluso en varios consejos de seguridad. En la jefatura del Estado Mayor Conjunto, considerado el segundo cargo de mayor importancia en las Fuerzas Militares, figura el almirante Carlos Alberto Serrano, actual jefe de Estado Mayor Naval de Operaciones de la Armada Nacional. En la Armada, el vicealmirante Hernando Enrique Matos continúa entre los principales nombres para asumir la comandancia. Mientras tanto, en la Fuerza Aeroespacial Colombiana, el general Edgar Falla, actual comandante de operaciones, aparece como principal opcionado. Sin embargo, también entró al sonajero el general Alfonso Lozano. Alguno de estos dos será quien reemplace al general Carlos Silva como comandante en la Fuerza Aeroespacial.
2: Esta tarde conoceremos la cúpula militar de manera oficial, Felipe. A la 1:23 hablamos de las noticias del mundo que pasan por el estrecho de Hormuz, por los diálogos entre el presidente Trump y Kim Jong-un de Corea del Norte, y una noticia alentadora, tratamiento con ARN contra el cáncer de piel. César Moreno.
18: Hola, muy buenas tardes. Irán amenazó a los países del Golfo que presten cualquier tipo de apoyo al ejército estadounidense, horas después de que Emiratos Árabes Unidos suspendiera sus intercambios comerciales con Teherán. Esto se dio después de que Irán lanzara dos misiles contra los Emiratos. La advertencia se produjo en momentos en que el portaaviones USS George Washington está siendo desplegado de nuevo en Oriente Medio para relevar al USS Abraham Lincoln. Con todo esto que está pasando, ayer Trump dijo que no había diálogo con Irán y hoy dijo que todo estaba muy bien e insistió en que el estrecho de Hormuz está bajo control americano y que es territorio estadounidense. Aparte de Irán, Trump volvió a hablar de Corea del Norte. Reveló que Pyongyang cuenta con 57 armas nucleares.
19: He has 57 very powerful nuclear weapons. Should have never allowed it to happen. They should have never allowed it. Our president wouldn't have allowed it, but he's got them.
18: Nunca se debió permitir que esto ocurriese, pero las consiguió. Me entiendo muy bien con él, dijo Trump en una declaración inusual y casi de sorpresa. Y allí también anunció que se podría encontrar este mismo año con el líder norcoreano Kim Jong-un, sin dar más detalles. Por último, una muy buena noticia. Las farmacéuticas Moderna y Merck anunciaron que su ensayo de fase 3, que es el previo a la aprobación de un fármaco de su vacuna personalizada contra el melanoma. El melanoma es el tipo de cáncer de piel más grave y agresivo. Ha alcanzado el éxito en varios de sus hitos. Aunque en la nota de prensa que han difundido para publicar el resultado, no hay datos sobre cuánto se ha incrementado la supervivencia o cuánto se han reducido las posibilidades de recaída. En ellas se afirma que la combinación de varias vacunas alcanzó los objetivos de supervivencia libre de recaída y sin que el cáncer se extienda a otros órganos. A falta de conocer detalles, se trata de un hito histórico porque es la primera vez que una vacuna de este tipo logra un resultado positivo en un ensayo fase 3, que es el más avanzado. Y también es la primera vez que lo hace un tratamiento oncológico basado en ARN mensajero, la misma tecnología que sirvió para hacer las vacunas frente al COVID-19.
2: Noticia importante y esperanzadora esta, César, 1:25 en deporte. Octavio, en medio del llamado a la solidaridad, hoy Santa Fe juega contra River Plate por Copa Sudamericana en Bogotá.
20: Exactamente, Richie, hablaremos de eso y de lo que está sucediendo alrededor del fútbol colombiano, porque a esta hora acaba de llegar el comunicado de la DIMAYOR que confirma que luego de la asamblea del día de hoy van a mantener el formato vigente de la Liga DIMAYOR 2026, dando continuidad al sistema de competencia establecido desde el inicio del campeonato. Hicieron algunas modificaciones en la Copa, que vamos a hablar ahora en instantes, y también en la localía de las llaves de octavos de final de la Copa Colombia. Lo cierto es que se va a mantener el formato. Vamos a hablar de eso, del torneo colombiano, que también tendrá un par de duelos el día de hoy, de Independiente Santa Fe, de la Copa Libertadores, de la Copa Sudamericana. Hoy hay fútbol español, juega también el Atlético de Madrid, así que en minutos todos los detalles acá en Deportes en Meridiano Blue.
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3: Este es el desarrollo de la historia línea que se cometió durante el gobierno pasado con la crisis del sistema de salud. Ustedes recordarán el caso del pequeño Kevin Arley Acosta, un niño que padecía hemofilia y que murió presuntamente porque en el doloroso paseo de la muerte tuvo que recorrer varios departamentos del país porque la nueva EPS no fue capaz de suministrar el medicamento que le salvaría la vida luego de haber sufrido un accidente. Una historia que además tiene una profunda carga política porque el entonces presidente Gustavo Petro y su ministro de Salud, Guillermo Alfonso Jaramillo, por todas las vías intentaron demostrar lo que no pudieron demostrar, y es que el Estado no tenía responsabilidad en la muerte del pequeño Kevin Acosta. Ahora hay imputación de cargos contra el entonces interventor de la nueva EPS y otros directivos por homicidio culposo del pequeño Kevin. Kalila Peña.
4: El caso por el fallecimiento de Kevin Acosta, menor diagnosticado desde los 9 meses con hemofilia severa, quien falleció por la falta de suministro oportuno de medicamentos y demoras en la atención tras sufrir una caída de su bicicleta, avanza con decisiones claves. La historia inicia el 14 de diciembre de 2025, fecha en la que el menor recibió la última dosis de su tratamiento por parte de la IPS Medicarte. El 31 de diciembre de ese año, la madre fue informada sobre la suspensión del servicio de esa IPS adscrita a la nueva EPS, iniciando gestiones sin respuesta para la asignación de un nuevo prestador. Pese a advertirse el 27 de enero sobre la falta de aplicación del medicamento correspondiente a ese mes, la atención médica se limitó a la orden de exámenes de laboratorio, entre otras irregularidades identificadas por la fiscalía. El 8 de febrero, tras sufrir una caída jugando en su bicicleta en el Huila, el niño fue trasladado al hospital, en donde la abstención de realizar una cirugía inicial respondió a un criterio preventivo por la ausencia de insumos médicos y la pausa en su tratamiento. El traslado a Bogotá se concretó más de 24 horas después del trauma, derivando en un deterioro progresivo y su lamentable fallecimiento. Así rechazó los hechos contra el presidente Gustavo Petro, la madre del menor Judy Pico.
5: Y que por culpa de él es que están acabando las IPS, que no sea tan inconsciente y tan doble, tan porquería. Porque pues hay mucha gente que ha muerto por falta de un medicamento, hay mucha gente que necesita un medicamento.
4: Frente a estos hechos, la Fiscalía programó para el 24 de agosto la audiencia de imputación de cargos por el delito de homicidio culposo contra 4 exfuncionarios. El entonces interventor Luis Óscar Gálvez, el auditor de concurrencia Nelson Ramírez Plaza y las funcionarias Jessica Paula Triana y Diana Marcela Caballero. Habla el abogado de víctimas, Manuel Villanueva.
6: No solamente manipuló la historia clínica, sino que como consecuencia de una política frente al sistema de salud de los colombianos, desfinanció el sistema. Entonces, al momento...
4: También la Fiscalía compulsó copias ante la Comisión de Acusación de la Cámara de Representantes para investigar al expresidente Gustavo Petro por homicidio culposo en calidad de garante, derivado de la intervención de la nueva EPS desde abril de 2024 y las omisiones en el control del tratamiento y por violación de datos personales. Esta última conducta se fundamenta en declaraciones donde divulgó datos reservados de la historia clínica del menor para atribuir la responsabilidad a la madre, sumado al intento de obtener el dictamen de necropsia. Así se refirió el expresidente y el ministro de Salud en ese momento, Guillermo Jaramillo.
7: Si un niño hemofílico no se le deja subir a la bicicleta, pues tiene menos riesgos. Es un tema de prevención.
8: Y es entendible que los niños que sufren de hemofilia, pues tienen que estar restringidos en muchas de las actividades que pueden generarle un trauma violento y por supuesto...
4: Kalila,
8: tema...
4: gracias. Seguimos hablando de la nueva EPS porque el gobierno de Abelardo de la Espriella llegó anunciando cambios. Nuevo agente interventor, Jessica Gutiérrez, estamos hablando del señor José Roberto José III Solano Navarra. Él asume una entidad que tiene millones de afiliados y un montón de problemas para entregarles los servicios. Hay contratos suspendidos, hay también problemas con la entrega de medicamentos, hay tratamientos que están paralizados. Jessica, ¿cómo recibe el nuevo interventor a la nueva EPS y qué va a hacer?
9: Así es, Marcela, pues el reto para Roberto José III Solano Navarra, nuevo agente especial interventor de nueva EPS, es grande, especialmente por la situación que enfrentan actualmente los usuarios y la red de prestadores. Uno de los principales problemas está relacionado con el acceso a los servicios de salud, pues de acuerdo con testimonios que hemos conocido, hay dificultades para la entrega de medicamentos, clínicas que estarían limitando la recepción de pacientes de cuarto nivel por incumplimientos en los compromisos de pago y también problemas para poder acceder a citas entre ciudades y a servicios de algunas especialidades. Esperanza Arias es una de las representantes de los pacientes de nueva EPS.
10: El reto es grande el que él tiene con los usuarios de nueva EPS, porque en este momento usted lo sabe que es crítico lo que estamos viviendo. Estamos sin medicamentos, las clínicas no están recibiendo pacientes de cuarto nivel debido a que nueva EPS no ha cumplido con los compromisos de pago.
9: Ahora, Marcela, según la Superintendencia de Salud, el nuevo interventor deberá presentar dentro del primer mes, después de su posesión, un diagnóstico integral de nueva EPS y un plan de trabajo con presupuesto, cronograma e indicadores para poder medir los resultados.
3: Una 34. Antes de la pausa, hay noticia que tiene que ver con las tareas de búsqueda que desde el pasado fin de semana se adelantaban en Tominé, en la laguna de Tominé, en Cundinamarca. Tras el choque de dos embarcaciones, se encontraba una mujer desaparecida. ¿Cuál es la noticia? Felipe García.
11: Hola, Ricardo, buenas tardes. Sí, señor, el alcalde de Guatavita, Aldemar Cortés, finalmente anunció que fue encontrado el cuerpo sin vida de Sandy Astrid Serena Ruiz, una ciudadana, recordemos, una mujer de 59 años de edad y habitante de la zona, quien se encontraba desaparecida luego de que una lancha rápida en la que se movilizaba terminara sumergida allí en el cuerpo de agua de la laguna. Según el más reciente reporte del alcalde, finalmente fue encontrado el cuerpo sin vida de esta mujer que, recordemos, desapareció exactamente a las 11:40 de la mañana del pasado lunes festivo 17 de agosto en la zona del Club La Marina. Escuchemos a Ricardo el anuncio del alcalde de Guatavita.
12: Un saludo fraterno a todos ustedes. Con profundo dolor quiero informar a toda nuestra comunidad y a la opinión pública que después de un gran trabajo de búsqueda logramos encontrar el cuerpo de nuestra querida ciudadana, hija de Guatavita. Queremos extender un abrazo de solidaridad, de condolencia a toda su familia, a todos sus seres queridos. Y por supuesto, agradecer el trabajo tan impresionante que se hizo durante estos tres días en articulación de instituciones.
11: Termina finalmente entonces la búsqueda de esta mujer. Sandy Astrid Serene fue encontrada sin vida luego de tres días de búsqueda por parte de la Delegación Departamental de Bomberos de Cundinamarca, la policía y otras autoridades allí en el sitio, Ricardo.
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1: Bueno, y empezamos hablando del comunicado de la DIMAYOR que oficializó entonces luego de la asamblea realizada el día de hoy. Dice lo siguiente el comunicado de manera textual: mantenemos el formato vigente de la Liga DIMAYOR 2026, dando continuidad al sistema de competencia establecido desde el inicio del campeonato. Se va a modificar el formato de la Copa, estableciendo que las fases de octavos de final y cuartos de final se disputarán a partido único. Los partidos de semifinal y final se jugarán de ida y vuelta. La localía de las llaves de octavos y cuartos se definió respetando lo estipulado con respecto al partido de vuelta. Y así, según lo anterior, quedaron definidos los partidos a partido único, valga la redundancia, de los octavos de final de la Copa Betplay. Solo hay un par de duelos que están por definirse, el duelo de Santa Fe y Magdalena. Pero de resto estaría definido ya la historia, partidos como el que van a jugar América y Pereira, como el que van a jugar Bogotá y Millonarios, Pasto, Medellín, Nacional, Cali, Once Caldas, frente a Alianza, entre otros duelos de esta Copa Betplay. Pero lo bueno es que también se va a reiniciar el día de hoy el torneo en Colombia. A las 4 de la tarde van a jugar Águilas frente a Llaneros y a las 6 el Cúcuta Deportivo, el nuevo Cúcuta Deportivo, ya sin Richard Páez como entrenador, frente al Inter de Bogotá. Pero también habrá Copa Sudamericana y Copa Libertadores, atentos, porque en la Copa Sudamericana va a jugar Independiente Santa Fe, 7:30 de la noche en el Campín, frente a River, frente al equipo argentino, a las 5.

0: De la tarde Mineiro frente a Bragantino y también a las 7:30 Montevideo City Torque frente a Tigre. Copa Libertadores, 5 de la tarde Coquimbo Platense, Cerro Porteño Palmeiras y a las 7:30 Flamengo frente a Cruzeiro. También habrá Liga Española, 2 de la tarde van a jugar Atlético de Madrid frente al Málaga y también el día de hoy habrá juegos en la MLS. Estaremos atentos al partido entre Orlando y Chicago Fire, el duelo entre Antoine Griezmann y Robert Lewandowski y el Inter Miami con Lionel Messi estará visitando al Philadelphia Union, un partido que está totalmente vendido, no queda una sola entrada para ese duelo que se va a jugar en Filadelfia. También habrá otros partidos como Seattle frente a Austin, Vancouver frente a Houston, Galaxy frente a San José. En una jornada repetimos que lo más importante es el regreso del fútbol en Colombia y también el duelo Independiente Santa Fe por la Copa frente a River a las 7:30 de la noche. Por supuesto, todas las novedades acá en Meridiano Blu.
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1: 1:44 PM, seguimos hablando del terremoto, pero ya no solamente de la recuperación de vidas tras la emergencia, sino de la recuperación y la reconstrucción del país. Esto no se hace de manera desordenada, se hace por fases. Laura Rojas, ¿cuáles son esas fases? ¿Cómo será la reconstrucción?
8: Sí, señora, pues son unas fases bastante importantes, ya la explicó el ministro de Vivienda en la reunión que tuvo con los gremios económicos del país. Fueron cerca de 8 los gremios que asistieron a esta reunión. Pues usted me pregunta por las fases. La primera de esas, pues es el diagnóstico, saber cómo quedaron realmente las construcciones, también cuáles son las empresas afectadas. De momento, lo que se conoce de manera preliminar es que son cerca de 44,000 las edificaciones que se tienen que realizar desde cero, pues hay pérdida total y por supuesto eso supone un despliegue bastante importante. Luego viene también la entrega de subsidios, muy importante para las personas, lo decía el ministro de Vivienda ayer, lo confirmó, que esa entrega comienza a partir de octubre y se extenderá hasta marzo del próximo año. Escuchemos lo que dijo ayer el ministro de Vivienda.
9: Terminada la caracterización, entramos en la fase que muchos están esperando y es el subsidio de arriendo por parte de la Unidad de Gestión del Riesgo, que hoy ha establecido 100,000 millones para poder mitigar la realidad que están viviendo muchas de estas familias que puedan acceder. ¿Y cómo lo harán? A través de la caracterización de los territorios. ¿A través de quién? De las gobernaciones. Estos recursos se entregarán a las gobernaciones y las gobernaciones lo entregarán de acuerdo a la caracterización establecida. Pero de aquí, yo diría que del mes de octubre a marzo, son 6 meses donde estaremos en la segunda fase, que ya es un tema de mejoramiento de vivienda, arriendos y los primeros subsidios de vivienda que serán para vivienda ya construida. Y es un proyecto a 2 años, de 2 a 4 años, que ya empieza todo el plan de reconstrucción, que lo haremos de la mano de todos los sectores aquí presentes, porque debe poner la banca, debe poner el sector privado, debe poner el gobierno nacional, debe poner los entes territoriales y los vehículos y las herramientas que necesitamos deben estar establecidas en el decreto de emergencia.
8: Bueno, escuchábamos al ministro de Vivienda, pero también uno de los líderes gremiales que participó en esa reunión, quizás uno de los más importantes, fue el presidente de Camacol, el que reúne a las empresas de construcción y pues aseguró que también viene una etapa muy importante, posiblemente también es una reactivación para el sector, una oportunidad también para ellos, pero que hay que revisar muy bien las propuestas. Habló sobre las viviendas que esperan, estiman, le entreguen.
10: En esto, pues las aseguradoras tienen un papel muy importante con sus peritos y obviamente articular ya con los constructores de vivienda para ver cuál es la oferta. Nosotros tenemos oferta disponible, tenemos más de 1,000 viviendas hoy terminadas que se podrían vender para estos propósitos. Lo más importante es que se acerquen a las alcaldías porque tienen que registrarse, ¿no?, en el registro único de damnificados. Es lo más importante para poder recibir ayudas, subsidios de arrendamiento, los subsidios que se definan para la reparación o la reconstrucción de sus viviendas.
8: Bien, también hay una articulación importante con el sector bancario. Incluso esta mañana el presidente Abelardo de la Estrella en un trino manifestó que se va a destinar 1 billón de pesos para alivios financieros para las personas pues que fueron afectadas a través de este terremoto en los departamentos más afectados. También dice que se van a dar cerca de 12 meses de gracia para todas esas personas y que puedan acercarse a los bancos y poder acceder a los alivios. De momento los presidentes de cada uno de los bancos pues se han venido reuniendo para conocer la cartera de cada una de las regiones y asimismo poder establecer cómo van a hacer también esa reducción de tasas.
11: Muy bien, Laura, 1:47 en Cali. Muchos damnificados hicieron cambuche, campamento frente a los edificios para evitar que los saqueadores se lleven sus pertenencias, lo poquito que les quedaron en medio de los escombros. Stephanie Toledo está con ellos.
12: Nos encontramos en el sur de Cali, específicamente en el sector de Los Cámbulos, uno de los barrios más afectados en la capital vallecaucana tras el terremoto de la semana pasada. A mis espaldas se encuentra el edificio Archinier, una de las 370 estructuras que están en estos momentos en riesgo de colapso. Y es efectivamente los residentes de este lugar quienes han decidido acampar a las afueras del mismo, a pesar del riesgo que están corriendo para poder vigilar sus pertenencias. Lo que podemos evidenciar es el acceso directo que se tiene hacia las cosas, las pertenencias de los residentes en este lugar, una situación que se convierte en atractiva para algunas personas que deciden aprovechar principalmente las altas horas de la noche para intentar hacer saqueos. Es por esta razón entonces que los vecinos se han unido y realizar este tipo de campamentos principalmente en horas de la noche para vigilar sus cosas y evitar entonces que estas sean robadas. Esto nos dicen algunos de los residentes de este edificio.
13: Hay mucha cosa de material arriba, ¿no? Televisores, neveras, estufas y más que todo las de abajo, los primeros pisos son las más asequibles para los ladrones. Reiteradamente pasan muchas motos, ¿no? Pueden ser 5, 10, 8, pero galladas y quieren meterse.
14: De hecho me contaba el vecino que a mi apartamento se habían metido y que iban a sacar un televisor y que iban a sacar el ventilador y que iban a sacar la cama. Y gente que así, o sea, se meten ahí, como lo que tú dices, mi apartamento se ve como el más entrable rápido y salible. Aunque tú entras allá y lo que me dijeron es que da miedo.
15: Hay mucho riesgo. Sí, a duras penas sacamos los papeles, sí, entonces hay mucho riesgo más que mi apartamento, sí, en mi apartamento sí hubo pérdida. Hay algunos que sí quedaron ilesos, la gente se arriesga, pero pues el solo arriesgarme a ir allá es no creerle a Dios que nos va a dar todo.
12: Según la alcaldía de Cali, en su más reciente reporte, el edificio Archinier hace parte de unas 200 edificaciones que tienen que ser completamente demolidas por el riesgo inminente de colapso que están corriendo. El proceso entonces iniciará a partir de la próxima semana, teniendo en cuenta todos los protocolos de seguridad para evitar poner en riesgo las vidas de más personas.
1: Y otro de los departamentos de la tragedia, el Chocó, comenzaron a llegar ya las ayudas internacionales. En Quibdó está el enviado especial Julián Ríos.
16: Hola, muy buenas tardes. Mire, esas ayudas internacionales, hay una muy buena que acaba de llegar y es un avión de la Fuerza Aérea de Argentina con 32 militares. Y mucha atención porque traen una enorme máquina que va a potabilizar el agua aquí en algunos barrios afectados. Nosotros hicimos un recorrido, por ejemplo, en el sector del barrio Las Palmas. Algunas viviendas no tienen servicio de agua potable y las que tienen el servicio de agua potable, esta agua les está saliendo totalmente turbia. Estos militares argentinos llegaron con esa misión, potabilizar el agua para los miles de afectados aquí del Quindío, y también trajeron un restaurante de campaña. Es un restaurante que van a instalar en algunas zonas afectadas, y miren, mucha atención, 500 desayunos en la mañana, 500 almuerzos y 500 cenas. A diario van a preparar 1.500 comidas para los afectados. Son 32 militares argentinos que se encuentran aquí y ya en las horas de la tarde van a empezar con todo este trabajo, y sobre todo el de potabilizar el agua aquí en algunos barrios de Quibdó.
11: Eso es fundamental, Julián. ¿Qué proponen los cafeteros, Marcela, al gobierno para la reconstrucción de las zonas devastadas por el terremoto?
1: Pues Ricardo, revivir una experiencia que ya fue exitosa en el país y fue encomendar a la Federación la reconstrucción de las áreas rurales dañadas. Y es que en el censo inicial hay 8.070 familias cafeteras que o perdieron su casa o tienen problemas graves en sus fincas que pueden impedir que saquen la cosecha. Germán Bahamón, el gerente de la federación, ya le hizo una propuesta formal al ministro de Hacienda, Miguel Gómez.
17: Su capacidad institucional para recuperar vivienda rural, infraestructura productiva, escuelas, centros de salud y vías terciarias que tendríamos que reconstruir. Y por eso ofrecimos al gobierno del presidente Abelardo Lasprilla esa capacidad institucional.
1: Y es que en el año 1999 la federación administró el Forecafé, una versión del Forec dirigida específicamente a las áreas rurales del país que sufrieron daños. Hoy la federación asegura tener la mayor presencia territorial. La ubicación de las familias se ha dado con ayuda de la tecnología. Todos los afiliados a la federación, todos los que tienen cédula cafetera, están siendo ubicados con satélite.
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3: 1:54, usted debe saber que la bancada del Partido Conservador se ha reunido con el nuevo ministro de Agricultura, con Indalecio Dangond, para hablar de las prioridades del país en materia de agricultura y el estado en que se recibieron las entidades de ese sector. Salima Félix.
4: Luego de una reunión de la bancada del Partido Conservador con el ministro de Agricultura, Indalecio Dangond, el presidente de esa colectividad, Efraín Cepeda, aseguró que el jefe de la cartera encontró varias entidades del sector en una situación crítica al asumir el cargo.
5: En esto, pues las aseguradoras tienen un papel muy importante con sus peritos y obviamente articular ya con los constructores de vivienda para ver cuál es la oferta. Nosotros tenemos oferta disponible, tenemos más de 1,000 viviendas hoy terminadas que se podrían vender para estos propósitos. Lo más importante es que se acerquen a las alcaldías porque tienen que registrarse, ¿no?, en el registro único de damnificados. Es lo más importante para poder recibir ayudas, subsidios de arrendamiento, los subsidios que se definan para la reparación o la reconstrucción de sus viviendas.
4: Durante el encuentro, Cepeda explicó que la bancada conoció varias de las propuestas que prepara el Ministerio de Agricultura, como crear escuelas de capacitación rural y avanzar hacia un modelo de ganadería más intensiva. También los congresistas expusieron al ministro las principales necesidades de su regiones.
6: Hay que retomar las entidades financieras porque el ministro no tiene control de eso. Nos hemos puesto a la orden en el partido para revisar las iniciativas legislativas.
7: 1:56, el ministro en esta reunión dijo, se robaron hasta el agua de los floreros del Ministerio de Agricultura en el gobierno anterior. Veremos qué dice la fiscalía, qué dice la justicia sobre las denuncias que están en el libro de la verdad de el gobierno del presidente Abelardo de la Espriella. Ya llega al Blog Deportivo. Una feliz tarde para todos.
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0: Hola a todos, ¿cómo están? 2:00 p.m, 2:00 p.m, iniciamos el único show deportivo de la radio, Blog Deportivo.
1: Momento quizás en este semestre más importante para nosotros.
2: Inflate el pecho de la Grincha Cardenal y grítalo con el alma. 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
1: Entender que somos 11 contra 11 en este partido a favor de nuestra hinchada.
0: Hola a todos, iniciamos con un equipo capitalino, Santa Fe. Una feliz tarde, don Javi, hola, ¿qué tal?
3: Sí.
0: Sí, señor. ¿Cómo está?
3: Bien, ¿usted?
0: Bien. ¿Por qué me mira así?
3: ¿Mala causa?
0: Muy bien, muy bien, muy bien.
3: Ah, bueno.
0: ¿Le llegó lo que mandé, sí?
3: Sí.
0: Ah, bueno, bien.
4: ¿No?
0: ¿Sí?
4: ¿Qué le mandó? Pues sí, ya lo dijo todo el mundo, sí.
5: ¿Qué mandaría la churro?
4: Queremos a todos.
0: También.
3: Señoras, señores, hoy Independiente Santa Fe River, Santa Fe River, partido que estaremos viviendo intensamente. Está en un horario en el que no podemos levantar nuestra programación de Voz Populi.
0: Cinco en punto.
6: Acá estamos en el estadio, ya siempre la fila para entrar. Roger, somos corresponsales por si alguna cosa.
0: En el único show deportivo de la radio.
6: Vamos a hacer toda la fuerza disponible.
7: ¿Va a ir al estadio, Yamín? Sí.
6: Claro que sí.
4: ¿Tiene
6: claro
4: boleta?
6: Sí, ya.
7: Claro.
6: Boleta.
4: 31.800 boletas vendidas en este momento. Solo quedan 200. Hace 3 horas más o menos había publicado la página oficial en Instagram de Santa Fe que quedaban 350 boletas, Yamín, pero en este momento 200 boletas quedan solamente a la venta.
6: Óigame cómo tocó el claxon.
0: A ver, escuché.
6: Me suena
0: bien,
6: está fino. Aquí estamos, Javier, ya en la gradería.
3: Bueno, muy bien, aquí ajustando tuercas. Señor Morales, bienvenido, muchas
8: Ay,
3: gracias.
8: Dolores. Muy bien, señor.
3: ¿Angustiado por lo del Deportes Tolima o qué?
8: No, yo creo que por lo que mostró, por lo que ha contratado, las unidades que tiene, se veía venir.
4: La baja, ¿no?
9: Pedimos, paisano.
8: Sí, se veía venir.
9: No, yo sí estoy aburrido.
8: Ahora, lo que no entiendo es cómo traen a un jugador extranjero y le dan apenas 5 minutos, 6 minutos al mexicano, ¿no?
10: Payaso.
8: Cuando usted depende de Parra, muy difícil también, ¿no?
10: Sí.
8: En un torneo internacional tan importante como la Copa.
3: Es decir, entonces, que el refuerzo no fue bueno, lo que quiere decir usted.
8: No, que sí. No lo pusieron a tiempo, dele un tiempo por lo menos.
3: Sí.
8: Porque para depender de Parra, con todo respeto, pues difícil. Para la Copa Libertadores.
3: Creo que
8: ¿no?
3: Se le salió el tolimense, sí. De una así. Sí. Hay una herida profunda.
11: Casi quien amó el mamut.
12: Pero imagínense, si el técnico cree que no está para jugar más de 5 minutos, entonces, ¿qué tal el refuerzo?
8: No necesariamente, porque puede ser que no le parezca o que no le guste, no que no esté para jugar.
3: Uy,
8: y eso suele pasar.
3: Bueno,
8: ¿o no?
3: Pues no sé, yo lo único que sé es que como
8: no hace solamente tiempo, nuestros equipos.
3: Hace tiempo no dejan ver los entrenamientos.
8: Total,
3: era en otra época que nosotros íbamos y veíamos que
8: acuerda que entramos al camerino también, ¿no?
4: Claro,
3: era otra época.
12: Y veía uno la práctica de fútbol y decía, uy, están dando bien este jugador, están jugando bien. Sí,
3: y cuando no, había nada. Torneo de reservas, uno
8: mejor,
3: decía, este el año entrante es el titular del equipo.
8: Pinta.
3: Claro, el partido preliminar que era el torneo de reservas. Toda esa gracia se ha perdido, que era una fábrica permanente de talentos.
8: Y era el verdadero plan, ir al estadio, ver las reservas y luego la promoción.
13: Y en el caso, Carlos, y en el caso del mexicano, llegó en agosto. Y este partido era hace 8 días.
8: No, y
13: era
8: digamos,
13: 8 días.
8: Después de la tragedia y la emergencia, tuvo ampliación
4: no,
8: de tiempo.
4: Pero que haya sido hace 8 días no le quite la posibilidad de jugar, haber jugado ayer tampoco.
13: Por eso sí, pero si llegan los refuerzos a entrenar una semana y a jugar es muy difícil. Entonces de pronto no le dieron la condición.
10: Lo cierto, Carlos, es que no fue.
4: No, pero Jota, Kevin Castaño llegó un jueves y jugó el fin de semana.
9: Está muy viejo, estoy recordando todo eso. Mucha edad en esta
10: mesa.
9: Mucha edad recordando todo eso.
3: No, cuando nos dejaron entrar a los entrenamientos.
4: ¿Hace cuántos años?
9: ¿Sí? ¿Hace 30 años más o menos?
8: Pues, no, menos.
9: Estaba

0: Hasta el 2014 entrábamos a entrenamiento completo. Hasta el 2014. Ya después del 2014 ya empezaron con 5 minutos, los ponen a trotar, hacen 2 estiramientos y la presión
1: de movimientos clave, sí, correcto. Sí.
2: Pero si hablamos de favoritismo, ayer el Deportes Tolima jugaba ante el favorito, que es Independiente del Valle. Casi triplica
3: estamos hablando de un jugador que contrataron y no.
2: En general, sí. Independiente del Valle ayer hizo los deberes que tenía que hacer el Deportes Tolima, al menos de local, pero en Transfermarkt o en cualquier página, el que aparece como favorito es el Independiente del Valle.
3: Sí, pero el tema es qué tipo de extranjeros están viniendo al fútbol colombiano.
1: Exacto.
3: Es decir,
1: ¿qué necesidad estoy sufriendo con ellos?
3: Hoy casualmente estábamos tocando el tema. Hoy casualmente estábamos tocando el tema con el profe Javier Castela a raíz de una opinión que surgió en el programa donde se habló justamente del Deportes Tolima, en el sentido de que la palabra toma de decisiones se ha quedado en palabra, pero no en ejecuciones. Y entonces nosotros decíamos que parte de eso tiene que ver con el nivel que acompaña a los jugadores en su momento en el fútbol colombiano. Y usted puede hacer el ejercicio y lo puede hacer con claridad. Nosotros tuvimos grandes definidores. Falcao García, ¿dónde inició el proceso Falcao García? No fue goleador siquiera en el sudamericano juvenil del 2005.
1: No era titular siquiera.
3: No era titular.
1: Acuerda que era Briseño
3: fue
1: el titular.
3: En River Plate. James Rodríguez, claro. ¿Dónde maduró?
4: En Banfield, en Taladro.
3: Sí, y vaya siguiendo esa línea de los jugadores, ¿dónde han reventado, dónde han madurado para que tengan ese código de barras de que este toma buenas decisiones? Y se va a dar cuenta que las buenas decisiones se toman cuando usted tiene a quién emular, cuando usted tiene a alguien ahí al lado, a un jugador que usted admira,
1: la referencia, ¿no? Sí.
3: Es la referencia con el que convive todo el día, convive en el entrenamiento, en el rato del recreo, con la pelota, venga, peguémosle a los palos, cobrando tiros libres. Ese es tal vez el déficit que tenemos ahora. Hace mucho tiempo hacia acá, yo digo hace aproximadamente unos 20 años, Colombia no trae jugadores extranjeros que marquen diferencia. Porque es que no hay poder económico para que vengan esos que marcaron diferencia en el pasado.
5: Aquí mucha gente, Javier, en Barranquilla, emulaba la pegada de Carlos Babington, por ejemplo. Yo tengo un gran amigo, claro. Víctor Pérez, por ejemplo, él me decía...
6: ¿En qué año fue Babington?
1: ¿83?
5: 83.
1: No,
5: 83.
6: Bueno, ya era medio el final de su carrera. Pero
3: sí, claro.
6: Complete usted el ejemplo.
3: Claro, pero era el final de la carrera, pero tenían tanta calidad que dejaban que enseñar. Sí. Aquí vino Millonarios, salió campeón con Onega. Y no era el Onega, claro. El Onega titular de River.
5: De River.
3: No,
5: claro.
6: ¿Sabe qué? Yo hablando con algunos.
3: Y todo el mundo todavía uno pregunta con algunos jugadores y uno les pregunta, ¿y qué? ¿Y usted cómo le? No, pues es que yo tenía al lado a Onega, es que Onega le pegaba así, le pegaba así.
1: Aprendí esto, lo otro.
3: No, ya no hay, esos espejos no los hay. Y uno
6: ¿Sabe qué, don Javi? Que, por ejemplo, ¿cómo se puede hacer para volver a llamar la atención de esos jugadores que antes iban y ahora no van? Y no me voy a Onega o a Babington, sino me voy a 10 años atrás con el Pocho Insúa. El Pocho Insúa pasó por Millonarios, había sido un jugador
1: 2015.
6: Notable. Uh-huh. El tema es que lo que hoy está pagando Colombia para el mercado internacional es muy poco, salvo que seas un jugador franquicia que te lleve, no sé, Atlético Nacional. Después yo lo que hablo con los jugadores, que lo que están ofreciendo en Colombia hoy, en Argentina lo pagan en la segunda categoría, en la B Nacional. Entonces, han dejado de irse, y los que quieren dar un salto por ahí hoy se están... Obviamente que Brasil y México pagan muy bien, sobre todo Brasil, pero hoy hasta Paraguay está pagando más que el torneo
4: Chile, colombiano. Paraguay, sí.
6: Claro, entonces es muy difícil. Jugadores que antes se iban a Colombia, hoy se quedan en la segunda categoría.
3: Juanjo, usted ya tiene que jugar esa la lotería. De traer a alguien, claro, de provincia
7: que me salga un champuca, Javiercito.
1: Zambuesa, por ejemplo, que venía de Temperley. Claro. Que no era un club conocido.
8: Cano,
1: que lleve la primera etapa de dinero.
0: Que lleve un semestre o un año sin jugar, como Martegani, que lo traen al Medellín, pero no jugaba. Y aquí llega y muestra condición, pero es lo que dice Javier, es una lotería.
3: Pero ese jugador viene en unas condiciones especiales, ¿no?
0: Sí, claro.
3: Unas condiciones especiales. Primero, él se lo enganchó, fue Fabra. el que lo convenció que viniera Independiente Medellín.
0: Venga, y que aquí juega.
3: Y parte del contrato no lo paga el contrato total, lo paga el DIN.
1: Si no lo hubiera venido, no
3: paga Boca. Exactamente. Entonces hubo un enlace que tiene que ver mucho con la amistad. Claro. ¿Cierto? Venga, hermano, venga, que aquí lo necesitamos, pase bueno en Medellín. Claro. Aquí nos divertimos. Y entonces él viene, pero sigue teniendo la misma escala salarial que tenía en Argentina porque Boca lo prestó. Lo prestó pagando parte del salario del jugador. Entonces,
6: como te digo, 50 está, y 50, don
3: con esto, ¿qué queremos decir? Queremos decir que, para que no se queje de don Gabriel por el mexicano, que el que viene de México acá es porque allá no encontró cupo.
7: Que lo pongan, Javiercito,
3: no, a jugar. No, porque allá no encontró cupo. Buscan es una lotería. ¿Qué jugador revienta? A ver, ¿quién por ahí, si aparece un Galván Rey o un Palavecino en aquella época, que eran jugadores que no los conocían en la provincia, en la capital, pero en la provincia eran buenos, y entonces los podía traer usted de provincia sin que pasaran por la capital, por Buenos Aires? Y ahí es donde aparecieron una gran cantidad de fenómenos que hicieron que el fútbol colombiano creciera a través de la emulación, de esa edad fotográfica de los 15, 16, 18 años en los que usted en esa edad mira y todo como esponja se
1: absorbe,
3: le queda.
1: Absorbe, claro.
3: Lo absorbe absolutamente. El tema es que no hay presupuesto en el fútbol colombiano para eso. No hay presupuesto. Entonces, ¿cuál es la otra alternativa? Los buenos que se fueron, que vengan a enseñar. Pero ¿cuántos buenos vienen con la intención de seguir jugando en el fútbol colombiano?
1: Difícil.
3: Que Carlos Vaca enseñe quién más de los que se han devuelto.
1: Adrián Ramos.
3: Sí, claro. De pronto, por ahí sí, hay algunas cositas que ellos mismos
1: Torres pueden transmitir
3: a los demás, sí.
6: Pero, ¿Dairo lo podemos poner ahí o no?
3: Dairo no, porque se le ensucia la sudadera con la que estaba repartiendo...
4: Mercados,
3: sí. Entonces no.
0: Es muy fácil, Javier. Mire, uno mira los refuerzos que trajeron los equipos, los que mueven chequera, como decían ahora. Sí. Nacional trajo Armani.
1: Vétega.
0: Jaycar Perlaza, que lo regresa porque era de ellos. Mm-hmm. Martínez, que vuelve y viene porque es de Nacional. Andrés Reyes y Ian Poveda. Esas son las últimas dos contrataciones. Nacional. Y Junior, que es el campeón. Pacho Fidrisevski, que estaba en Medellín, y Pablo Ortiz, esos son los refuerzos. O sea, no los equipos que aparentemente son los que mueven la chequera, no traen nombres rimbombantes, traen jugadores.
4: Ahora, Jota, se contrata menos cuando es, digamos que a mitad de torneo, a mitad de año. Generalmente las mayores contrataciones se traen a comienzo de temporada. Y hoy estamos en esa transición en medio del campeonato mundial, entonces digamos que es medio aceptable.
1: Sí, pero hay una excepción por la Copa Libertadores, porque el único equipo que estaba era Tolima.
0: Medio aceptable para Junior, que ya tiene segura la casilla Libertadores,
1: pero no para Tolima, que estaba el único representante en Copa Libertadores y obligado a traer uno o dos más o menos
0: que te muevan el
1: torneo que te permita
0: avanzar.
5: Y ayer sin Tatay y sin el Chino Sandoval, pues...
8: Por eso, tenía unas bajas muy grandes.
1: Ahora, Javier, el otro rival tampoco es que con muy poquito ganó, ¿no?
3: Sí.
1: Independiente del Valle.
3: No puedo hablar de...
1: Tampoco, pues.
3: No puedo hablar del partido. Sé que salió figura... Sé que salió figura el arquero de Independiente del Valle.
5: Aldair
1: Quintana.
3: Sé que salió figura porque vi el recuento.
1: Sí.
8: Tuvo 15 remates el Tolima y 68% de posesión de la pelota.
3: Ahí tienen, pues, esta es la radiografía de lo que estamos viviendo en el fútbol colombiano. Seguimos dependiendo de los jugadores que hacen procesos de crecimiento en el fútbol internacional. Por eso, no nos quejemos cuando los equipos se desprenden rápido de esos jugadores, porque no tienen con qué comprar y tampoco tienen con qué retener, porque ese es el otro asunto grave. Porque si a usted le llega un poco, como en el caso de Rengifo, un club y le dice: Rengifo, aquí está el billete, ¿sabe qué tantos pucheros hace el jugador si no lo dejan ir?
1: Pues, claro.
3: Entonces todo el ambiente se vuelve tóxico. Sí. Y tenemos que vivir en esta realidad. Esa es la realidad hoy en día del fútbol colombiano.
0: Javier, los están vendiendo de 17 años. Se acaba de ir al exterior la que era la joya de Nacional, Samuel Martínez. No, ni siquiera jugó en Nacional.
4: Bueno, pero eso pasa en todos los países de Sudamérica, o sea, no solo aquí.
0: No en todos los países. Bueno,
5: en Brasil, Argentina se van tempranito.
3: Sí, pero se van por más de 20 millones de dólares, Fabio.
5: Eso sí.
3: Ya, exactamente.
5: Claro, porque es que también el pasaporte también se eleva un poquito la cotización.
3: No el pasaporte. Yo creo que ahí hay algo que también tenemos que admitir. Los procesos de crecimiento vienen de divisiones menores bien constituidas. Y aquí, y lo podemos ver en el fútbol colombiano, si quiere hablemoslo a nivel de Selección Colombia. El problema, aquí lo dijimos arrancando después del campeonato del mundial, el problema no es Lorenzo. El problema es que usted tiene técnicos distintos, con pensamientos distintos e intereses distintos en la sub-15, en la sub-17, en la sub-20 y en la preolímpica.
1: No hay coherencia en la intención.
3: Y usted haga el balance de una categoría a otra, cuántos jugadores llegan, cambian. Correcto. Cuando España, campeón del mundo, cogió a esos muchachitos todos desde chiquitos, Gaby, y lo fue llevando, y ahora son campeones
1: del
3: mundo.
1: 17 jugaron juntos en inferiores.
8: Imagínense. Fueron subcampeones de los Juegos Olímpicos.
3: El problema no es el técnico, el problema es que la fábrica no funciona como tiene que funcionar. Y nosotros no tenemos sino 14 o 15 jugadores máximo. 14 o 15 jugadores para jugar una Copa del Mundo. Claro. Y la prueba está cuántos se quedaron sin jugar el Mundial mientras Colombia estuvo actuando. Porque los otros no dan la talla de los jugadores que estaban en escena. Ese es el tema, la radiografía empieza por ahí. Pero bueno, qué especial un mexicano nos puso a hablar de
2: Hola,
3: eso.
2: Javier, esto le iba a estar como Vitiu Arnoldo, de 80 años allá en Cali.
8: ¿Qué le pasa a Arnoldo?
2: Arnoldo en Cali, que juega fútbol, no la mete, Javier. Toliva tampoco la mete. Él juega a su 80 y no la mete, hombre. Sí. No hay quien la meta, hola.
1: Bienvenido, Marino, ¿cómo está?
2: Bien.
1: Nos faltaban esos apuntes. Claro,
2: no, faltó meterla, hola.
1: Sí, sí, nos faltaban esos apuntes.
2: Hay que meterla.
1: Coctelero, sí.
2: Marino está hablando de fútbol, ¿no?
1: Marino
2: viene a venir. Es que Arnoldo todavía juega.
1: Hubiera venido ayer para que escuchara el humorista.
3: Bueno, tenemos que lamentar el fallecimiento en las últimas horas de Eduardo Andrés Maglione. Se recuerdan, sobre todo los hinchas veteranos de Millonarios, de Nacional, de Unión Magdalena, a ese portentoso goleador. No era un hombre de una talla así protuberante, no, una talla media, con una calidad para definir a una sola intención. Eso pegaba unos latigazos. Castel no tenía necesidad de parar la pelota.
5: Nada.
3: Sino que ejecutaba, le pegaba seco, le pegaba de una.
5: De primera intención.
3: De primera intención. Sí. Y con cualquiera de los dos perfiles. Usaba el borde externo de manera espectacular para definir.
5: Y si hay algo que lo deja en la historia del fútbol, además de todo su recorrido independiente, campeón y todo lo que hizo en Colombia, es por supuesto aquel hecho de que, bueno, yo no sé quién le va a romper ese récord, aunque se dice que los récords existen justamente para romperlos, de los tres goles en minuto y medio, minuto 51.
3: Usted recuerda que nosotros lo tuvimos acá hace
1: 2023.
3: Hace tres años.
1: Estaba arrancando Viso, el 2023.
3: Hace tres años tuvimos aquí a Eduardo Andrés Maglione, y justamente estábamos hablando de ese récord que deja para el fútbol, récord que se mantiene vigente. Tres goles, un partido independiente de Avellaneda, Gimnasia y Esgrima de la Plata, tres goles marcados en un minuto 50.
1: 18 de marzo del 73 fue ese partido.
3: Habló del récord, 73. Maglione.
9: Eduardo, ¿cómo anda? Bienvenido a Blog Deportivo y cuéntenos, ¿fue el minuto 30 o el minuto 51?
10: Buenas tardes a todos, buenos días a todos. No, sí, verdaderamente para mí fue una sorpresa, porque nosotros le ganábamos Gimnasia y Esgrima de la Plata 1-0 con gol de Pavoni, de Ricardo Elvio, en el primer tiempo. Y después tuve la suerte yo que a los 4 minutos del segundo tiempo, según el árbitro, hice mi primer gol y el segundo para Independiente. A los 5 hice mi segundo gol, y a los 5:30 hice el tercer gol, y así fue como lo escribió el árbitro ese día en la planilla del partido, ¿no? Y ese es el récord mundial que tengo,
3: Juanjo. Entonces en la planilla estaba 1:30.
10: No, un minuto 30 segundos.
3: Un minuto 30, quedó en la planilla entonces, ya explicó cómo fue. Pero siguió hablando en aquella tarde de Blog Deportivo Eduardo Ander Maglioni.
10: Bueno, yo le comento, porque lo tengo todavía en la mente. La primera pelota me la cruza el polaco Semenevi, que también jugó allá en Medellín.
3: Nacional.
10: En Nacional de Medellín, sí señor. Y bueno, hice el gol. Agarré la pelota al fondo del arco, me fui corriendo, la puse en el medio. Y Carlito Bula, que después fue compañero nuestro en Independiente, ese día jugó de número 8 para Gimnasia y Esgrima de La Plata. Entonces el 9 le toca al 8, el 8 le pega el pelotazo largo a Piñani, el buen derecho, y anticipa a Ricardo Pavoni. Y me pega el pelotazo, yo le levanté la mano, parecería que me vio, pero hasta ahora me dice que no. Y me la metió allá, todo el mundo salía trotando y yo iba en velocidad, gané en velocidad. Llegué allá al borde del semicírculo y lo maté a Gurusega, que después jugó en Colombia también.
3: Claro, en el Unión.
10: Ahí me ganó él. ¿Cómo?
3: En el Unión Magdalena jugó.
10: Yo jugué en el Unión, pero... jugué en otro equipo ahí, donde en la montaña, no me acuerdo cómo el nombre, che, sí. Disculpen, ya me voy a acordar. Y bueno, y después el otro, el último, Rueda Mudo Montero Castillo, que había, el uruguayo que había venido a jugar con nosotros, y después se fue a Europa, venían y jugaban un campeonato ahí con nosotros, y después se iban. Era, la salida para ellos era venir a Buenos Aires. Y bueno, roba él esa pelota y yo lo iba acompañando como número 8 y él me amagaba la mano, la pisaba y seguía para adelante con tanta suerte para mí que al final del semicírculo lo traba a Montero Castillo el back central Gottfried y me quedó la pelota picando ahí, qué miércoles, lo maté a Gurusega por el para mal, ya no está, pobre, que en paz descanse. Siempre me decía, culpa tuya, me echaron de todos lados. Porque el arquero, claro, me fui a Perú, me echaron de Perú. Me fui a Chile, me echaron de Chile. Me fui, pobre muchacho, era más bueno que Dios. Pero tuvo esa mala suerte, ¿viste? Y la suerte la agarré yo.
3: Sí,
10: porque
3: sí.
10: Yo verdaderamente no sabía en cuánto tiempo, porque un periodista uruguayo que antes venía y hacía notas y escribía para allá, se cruzaba acá y me dice, che, ¿vos sabés en cuántos minutos hiciste los goles? Que se lo doy a 15 minutos, pues yo estaba desgarrado yo y terminé mal. Y le digo, no, que se lo doy, que está loco, me dice, que 10, 15 minutos, vos ya sos tapa de todos los diarios del mundo, pero vos sos loco, le digo.
6: Y verdad, Eduardo, ¿hizo los tres goles desgarrado? ¿Hizo los tres goles desgarrado, dice?
10: Tuve un tirón en la pierna izquierda, ¿sí? Sí, que después con el tiempo
6: esa
10: me
6: misma tuve
10: que... Sí.
6: Eso. Ah, bueno. Imagínese si no estaba desgarrado, ¿no?
10: No. Son cosas de...
3: Y algo más de los tres goles de Maglioni en la confesión de esa tarde aquí en Blog Deportivo.
10: Los tres goles fueron con la pierna derecha, porque con esa pierna, la derecha, tuve verdadera, tenía potencia y precisión.
3: Sí.
10: En cambio, con la izquierda, la tartamuda, le digo yo, sí, le pegaba porque, claro, sin ofender a nadie, por supuesto. Sí. Le pegaba porque, fíjese que cuando yo llegué a las divisiones menores de Rosario Central, tenía 12 años, jugaba en sexta división.
3: Sí.
10: Entonces el señor que me llevó y que era el delegado, le dice, si vos aprendés a patear con la izquierda, te voy a regalar un par de botines nuevos. Y te imaginas, tuve como un mes contra el paredón y dale la zurda y dale. Y eso me sirvieron. Yo le llamo
3: Eduardo Andrés Maglioni. Contactamos a esta hora al profe Jorge Luis Pinto con el respectivo pésame, porque Pinto a los que ama, los ama de verdad. los ama de verdad.
1: De corazón.
3: De corazón. Y Maglioni siempre fue hasta sus últimos días un entrañable amigo de Jorge Luis Pinto. ¿Quién se fue? ¿Cómo poder definir a Maglioni? Profesor Pinto, buenas tardes.
11: Javier, un gusto saludarte y un saludo a Juanjo y a todos. No, esos jugadores con personalidad, técnico, definidor, amigo. Yo llegué a Millonarios en el año 76 y él estaba allá, ¿no? Javier, ¿se acuerda?
3: Sí, sí.
11: Era de la corte goleadora de Millonarios con Alejandro Brán, con todos ellos, con bueno, en fin. Y nos hicimos muy amigos, muy, muy amigos. La verdad, hace unos 3, 4 años dejé de hablar porque nos perdimos teléfonos. Pero un hombre sensacional, de una personalidad extraordinaria, definidor neto, porque definía con el pie, definía con la cabeza, era vivísimo para pivotear de todo. Jugaba, ese sí jugaba entre centrales, él no se iba para ninguna otra parte porque no sabía jugar, pero un hombre formalísimo. Me acuerdo de una anécdota un poco atrevida con el médico Ochoa, que decía, y perdóname que yo he hecho esos cuentos. Sí, sí. Dijo el médico, el calvo nos saca la mierda, pero nos pone a ganar plata. Sí, decía el Eduardo Maglioni, del doctor Ochoa. Entonces, era un hombre líder. Ustedes saben que él fue peronista, ¿no? Que fue líder sindical, sí, también, y todas las cosas. Era un intelectual, el intelectual, no era un pendejo. Jugaba, leía mucho. Yo viví mucho con él en Santa Marta casi un año. Cuando él se fue para Santa Marta, a la Unión, nos fuimos, ahí hicimos mucha amistad y era un caballero. Lo mató fue un desgarro inguinal que tuvo siempre y que nunca lo pudimos corregir, ¿no? Era frágil de aductores y entonces sintió eso. Pero un señor y un caballero, les digo, un señor y un caballero.
3: Sí, yo lo recuerdo, a ver, echando un poquitico de memoria, no era de esos grandotes centros delanteros como Irigoyen, como Palavecino o como Horacio Londero. Era más bien de talla media, pero era un hombre que se movía muy bien. Los desplazamientos en el área siempre sorprendían a los defensores. El anticipo era una
11: sorpresa. Totalmente, Javier. Totalmente, la movilidad corta que él tenía era extraordinario. Él era un tiempista, sabía cuando tenía que picar, se emputaba porque no se la tiraban, pero tenía el espacio clarísimo, cabeceaba muy, muy bien, la metía abajo, la metía arriba, abajo cuando viene el neocentro la bajaba perfectamente, definía, no era muy, muy técnico, ¿no? Pero era un gran definidor.
3: Sí, y recuerdo que le vi varios goles con borde externo de latigazo.
11: Sí, sí, sí, le pegaba con el exterior de volea, sobre todo de volea, utilizaba mucho la volea, ¿no? No, yo hice una gran amistad con él, nos veíamos siempre que íbamos a Buenos Aires, era amistad, era comida segura, era visita a todas las partes, y estuvimos en el Mundial del 78 todo el tiempo con Eduardo Dávila y con ellos que estuvimos asistiendo, y en fin, no, un recuerdo inmenso, me parte el alma de la muerte de Eduardo, ¿no?
3: Sí, sí, nos había comentado en la charla que tuvimos hace 3 años que recientemente había visitado Santa Marta y nos habló justamente de la amistad que logró construir con Jorge Luis Pinto. Así que por eso hoy tenemos que decir, en este ciclo de la vida donde se van ya desgranando las mazorcas, profesor Pinto, que se ha ido, aparte de un extraordinario jugador de fútbol, un maravilloso y sincero ser humano. Sí,
11: sí. Sí, cómo me gustaría saludar a Miriam, que pues por supuesto creo que vive, y a Eduardo, el hijo, ¿no? Tú sabes que él solamente tenía un hijo, médico, ¿no? Vive sí. En Buenos Aires, entonces me encantaría, pero no, lo siento profundamente, me sorprendió la noticia, no sabía que estaba enfermo, en fin, pero bueno, son cosas esas de la vida y de los años, ¿no? Pero se va un gran caballero, un señor.
3: Sin duda, sin duda. Profe, un abrazo inmenso, gracias por ayudarnos a construir o a reconstruir la imagen de Eduardo Andrés Maglioni, porque ahora justamente estábamos hablando de eso, de cómo el fútbol colombiano ha perdido el poder de contratar verdaderos cracks que se vuelvan en espejo de los jugadores que nacen.
11: Totalmente de acuerdo. Jugadores hechos con personalidad, con calidad futbolística y con todo, ¿no? La verdad, Eduardo era uno de esos. Consejero, era un amigazo de todos los jugadores, ¿no? Con Willington, con todos ellos, porque Willington empezaba. Era un hombre, un consejero total y amigo de los jugadores, ¿no?
3: Sin duda. Un abrazo, profe, muchas gracias.
11: Abrazote, Javier, abrazo a todos.
1: Abrazo.
3: Gracias, Jorge Luis Pinto. Y si el equipo de producción nos puede ayudar incluso con Juanjo a conseguir el teléfono de la señora Miriam, la hoy viuda de Eduardo Andrés Maglioni, pues le haremos el puente al profe Jorge Luis Pinto para que pueda tener la comunicación correspondiente.
1: Amigos.
3: Exactamente, amigos. Hay show del gol. Me dice el equipo de producción que no es muy claro el sonido. que no es un sonido muy fiable. Pero también digamos lo que en la época en que marcó esos goles, ¿en qué año fue, Juan Camilo, que marcó los
12: 73?
3: Y todavía sí. Era la época del walkie-talkie, que se transmitía inclusive por walkie-talkie. Exactamente.
6: Fue lo último suyo en Independiente, porque después él de ahí se fue al Huracán campeón de Menotti. Huracán sale campeón en el 73.
3: Ah, no me diga, él estaba en ese equipo.
6: Claro, no. Huracán sale campeón en el 73. Sí. En el 73 estaba en Independiente, que es cuando hace este récord de los 3 goles en 1 minuto y medio.
3: Sí.
6: A partir de su buena campaña, al torneo siguiente lo compra Huracán. Claro. Y pasa un solo año en Huracán, no le fue demasiado bien, y a partir de ahí es que se va a Millonarios.
3: Claro, porque el Huracán de campeón tenía era Roque Abalay o Abayay.
6: Claro.
3: De centro delantero. Abayay. Sí, Abayay. Exactamente.
6: Efectivamente.
3: Que era el de Rogante, que después vino al Cúcuta Deportivo como arquero. Y es que fíjese, estamos hablando, Castel, hablamos cada que había un equipo campeón en Argentina, algún refuerzo venía a Colombia de ese equipo.
5: Siempre, ¿ah? Siempre. Sí. Los directivos se empecinaban en traer jugadores de equipos renombrados. Es más, mire, cuando Juan Char trae a Roberto Saporiti para dirigir al Junior, Saporiti había sido campeón con Argentinos Junior. O sea, se iban allá y traían las grandes figuras del fútbol, claro, argentino.
3: Sí,
5: bueno,
3: sí.
5: Era otra época, otro dinero, otro valor del
3: dólar.
5: Sí,
3: estamos en otro tema.
6: Y un detalle.
3: Sí, no había tanto mercado internacional como hay hoy. Por ejemplo, además, México le quitó el protagonismo a Colombia, claro, con mucho más poder económico. México se convirtió en la plaza. Colombia era la plaza de los argentinos. Después ahora México, con el poder económico, es la que...
13: Están importando mexicanos a Colombia, brother.
3: Sí, sí,
6: sí. Muy
13: poder. Ahora traen carpintero
6: de gimnasia. Aquella tarde del 18 de marzo del 73, el del récord de Maglioni, era Puchero Baraca, que después, dirigió y le fue también con Junior. Pero bueno, cómo están relacionadas, ¿no? En esa época particularmente las actualidades del fútbol argentino y del colombiano.
3: Sí, sí, sin duda. Bueno, escuchamos Show del Gol, sí, escuchamos. A ver si nos van a perdonar la calidad.
13: Celestial.
3: Pero se le tiene de la época. Porque además hoy como documento es supremamente valiosísimo, porque es récord del mundo. Ningún jugador en un minuto... Dice Maglioni que es 1:30, no 1:51. Pero el registro está en 1:51.
8: Sí, el oficial.
3: Ha logrado conseguir 3 goles. Ya él lo explicó cómo.
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0: show.
1: ¿Ese relato es de quién? ¿José María Muñoz? No, no, o sí.
0: Y parecería, ¿cierto? El de Muñoz, porque además que en esa sí, época era el director por excelencia de Argentina.
1: Sí, el segundo gol.
2: Show del gol.
0: Sí, Muñoz.
1: Confirmado el relator de América, ¿cierto, Juan José? Y el Muñoz. Por el tiro. Es que se define.
0: Sí, en el grito de gol se nota claramente el tono, ¿no? El tono era el del gordo José María Muñoz.
1: Tercer gol.
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0: Cristiano.
1: Bueno, 3 goles que son récord. Su protagonista hace 24 horas dejó de existir, se fue a mejor vida, cambió, se convierte ahora en un ser de luz. Sigue viviendo pero transformado. Eduardo Andrés Maglioni. ¿Jugó en Atlético Nacional con qué futbolistas?
2: En el 76, por ejemplo, esta nómina que además encontramos a propósito del tema, muchísimos argentinos. En el arco, Raúl Ramón Navarro. Defensas, Gerardo Moncada, Miguel Ángel El Zurdo López, Francisco Maturana, Gilberto Salgado. Mediocampistas, Eduardo Julián Retat, Eduardo Raschetti, Jorge Olmedo. Y adelante, Ramón César Bóveda, Eduardo Maglioni, Iván Darío Castañeda.
1: El Chumi Castañeda. Claro. Equipazo, con Bóveda.
3: Como el Zurdo López había sido compañero también de Maglioni en Independiente.
1: Sí,
4: Independiente.
1: Sí, señor. Y había jugado también con el polaco Semenewicz.
4: El polaco, sí, el Pancho, claro. Sass, el Chivo Pavoni. Tenía un equipazo Independiente. Bochini, por supuesto.
3: Pastor. Ese Montero Castillo del que hablaba Maglioni en la entrevista es el papá de Paolo Montero, que después jugó en Juventus y tantos años en la selección de Uruguay.
1: Así es. ¿En Millonarios con quiénes jugó?
2: Bajo la dirección de Gabriel Ochoa, arquero Humberto Horacio Ballesteros, defensas.
1: Que vino del fútbol peruano, fue el arquero más visible de todos porque tapaba casi siempre de blanco. Al doctor Ochoa no le gustaba porque le daba referencia punto a los rematadores de
2: claro, sí, claro. Bueno, Arturo Segovia, Julio Edgar El Chonto Gaviria, Euclides Tizón González, Alonso López.
1: El Pocillo, recién fallecido. El Pocillo.
2: En el medio campo, Carlos Emilio Rendón.
1: Pachamir Rendón.
2: Gómez sí. Benítez.
1: Gómez Benítez.
2: Uruguayo.
1: Sí. Gómez Benítez, no. Gómez Benítez, ah, sí.
2: Gómez Benítez, uruguayo, y Óscar Ortega.
1: Óscar Ortega, Samario, le pegaba durísimo la pelota.
2: Y adelante, Willington Ortiz otra vez, con Maglioni y Miguel Ángel Corbetti.
1: Miguel
5: Converti,
3: Converti.
1: El Ringo Converti. Bueno, y en el Unión Magdalena, ¿con quiénes jugó?
2: En el Unión, Osvaldo El Pibe Pérez en el arco. También extranjero defensa, Pedro El Campero Vázquez. Dulio Miranda.
4: Pedro Vázquez,
5: Pedrito Vázquez.
2: Dulio Miranda.
4: No, Dulio no jugó en el Unión.
2: Álvaro El Pollo Maldonado.
1: ¿Qué Miranda puede ser entonces que aparece en la formación?
4: No, ese debe ser otro Miranda. Sí. Pero no Dulio, Dulio no jugó en... Junior jugó siempre en Junior y 6 meses en el Quindío ya para retirarse.
5: Sí, no, ¿será que jugó y no te diste cuenta de pronto?
2: Ya, la confirmamos, profe. Manuel El Mañe Manjarres.
1: Sí.
5: Manuel Manjarres, sí.
4: Claro.
2: En el medio campo, Eduardo Julián, otra vez Retat,
1: sí.
2: Alfredo Arango.
4: El maestro.
5: El maestro Alfredo Arango.
2: Sí. José de los Santos, el Boricua Zárate.
5: El Boricua Zárate. Sí,
6: el Boricua Zárate, claro.
2: Adelante, Alberto El Toro Benítez.
1: Sí.
2: Maglioni, Eduardo Emilio Vilarete. También.
7: De Dulio aparece Junior de Barranquilla del 73 al 84, Deportes Quindío del 85 al 86.
4: Ya. Se retiró.
7: Sí.
4: Y se convirtió en técnico de selecciones menores.
1: Bueno, tienen ahí, es decir, es un recuerdo muy grato cuando uno tiene la oportunidad de hacer referencia de un jugador que se comió en la Copa Libertadores de América, porque fue sucesivo protagonista de los títulos de Independiente de Avellaneda, el auténtico rey de copas, el equipo que tenía como símbolo a Bochini y a Bertoni. Y tuvo a José Omar Pastoriza, quien después fue técnico de Millonarios. Al Zurdo López y también a Santoro. Ese Independiente memorable que todavía en las cantinas del barrio de Avellaneda, del lado de los rojos, porque
5: la cuadra,
1: dos cuadras está
5: cuadra,
1: otro, está el otro estadio que está en de Racing, en todas las cantinas aparece, en todos los boliches, como llama Juanjo, aparecen los afiches de ese Independiente con Ricardo Elvio Pavoni, el uruguayo que adoptaron como si fuera de Avellaneda. Es decir, nació en Uruguay, Avellaneda, el hombre. El Chivo Pavoni, sí. Que además fue de los primeros jugadores de fútbol que supimos que tenía peluca.
3: ¿Sí?
1: Claro, sí, peluca. Sí, tenía peluca.
7: ¿Y no se les cuadraba en el juego?
1: El Chivo Pavoni. El Chivo Pavoni.
7: Ah, no, Morales
1: era,
7: tiene...
1: Pero tenía peluca.
0: Tenía buen pegante. Sí,
1: buen pegante, es cierto, buen pegante. Bueno, muy bien, nos vamos a nuestro primer corte comercial y minuto de noticias acá en Blog Deportivo.
7: Así es, son las 2 de la tarde, 39 minutos. Les vamos a alegrar la tarde a todos los colombianos con el siguiente chiste. 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En este día tan especial para todos. Aquí está el humor,
0: Panita. Aquí está el humor. Sí. Adelante, Marino.
4: Vamos, Jerry.
0: ¿Qué va, Panita?
7: Yo, Marino.
0: ¿Qué va, Panita? ¿Cómo estás? Saludos del primo que le decimos...
6: ¿Cuál primo?
0: Muñeco de trapo.
6: Muñeco de trapo.
0: Porque ya nadie juega con él. Sí, señor.
6: Es verdad.
0: Sí, está muy bien el hombre, sí, señor. ¿Cómo le parece a don Marino que estaba una vez en la selva? Había un gorila que estaba pasándose ya de la raya. Un gorila violado, así igualito.
7: No.
0: Ya. Y hacía ña. Así. Sí, señor.
7: A ver, ¿qué pasa con el gorila?
0: El gorila, sí, señor. Entonces el gorila empezó a violar a todos los animales.
7: ¡No!
0: Claro.
7: ¿Cómo así?
0: El gorila violador.
7: Entonces, sí, ya no lo
0: hicimos. Entonces los animales decidieron ponerle la queja. ¿A quién le pusieron la queja? A Tarzán.
7: A Tarzán.
0: Claro, a Tarzán. Tarzán llegó y dijo, ¿cómo así?
7: Tarzán.
0: ¿Cómo hacía Tarzán? Cuando lo cogían del bejuco era otra cosa.
2: Oye, no.
6: Claro, que él se transportaba bejuco. Claro, correcto.
2: Oye, aquí le ponemos...
0: Sí, cuidado. Eso sí.
6: Es que se llama bejuco.
0: Entonces
6: claro.
0: le dijeron a Tarzán. Sáquenlo. Le dijeron a... ¿Así le dijeron a Tarzán? Ah, yo no sabía. Yo no sabía que tío Akira estaba por allá. Y entonces Tarzán decidió tomar cartas en el asunto. Tarzán dijo, ¿quién es el que estaba violando a los animales? El gorila.
7: El gorila.
0: El gorila, sí, señor. Entonces Tarzán se armó de valor, sí. Cogió y se puso el cuchillo entre los dientes.
7: ¡No!
0: Y se metió a la cueva del gorila.
2: No.
0: Sí, y se empieza a oír como a los 2 minutos. Una cosa impresionante.
6: No. Hola, pero tío, aquí era con un cuchillo de 10 de los partes.
0: No, imagínate. Bueno, si era tío, aquí era un machete.
6: Una rula, tío, que
0: le cabía un machete. Sí, digamos que un sable.
7: Sigamos, estamos en la selva, entonces.
0: Tarzán va por el gorila y dice, oye, ya no sé, pum, pa, pum, al rato, 5 minutos, sale Tarzán todo aruñado, espelucado.
7: Sí, arañado.
0: Vuelto, nada.
2: Pero vivo, sí.
0: Y le dicen, ¿qué pasó? Dijo, se me cayó el cuchillo.
2: No.
7: Dos de la tarde, 41 minutos, hacemos una pausa. Viene un minuto de noticias, regresa Valentine con el minuto de noticias. En el Blog Deportivo, el único show deportivo de la radio. Miércoles, ya regresamos. ¡Niño!
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14: 2:43, actualizamos el más reciente reporte entregado por la Unidad Nacional de Gestión del Riesgo sobre el balance del tráfico terremoto de la semana pasada en parte de Colombia. Dicen las autoridades que ya son 314 las personas que han fallecido producto de esta emergencia y se mantiene la cifra de 262 personas reportadas como desaparecidas, cuya búsqueda se mantiene en diferentes puntos del país. También, de acuerdo con el informe de las autoridades, localidades, al menos 266 mil personas han resultado afectadas por diferentes motivos y entre tanto se ultiman los detalles para saber cómo va a funcionar ese plan de reconstrucción de las viviendas, los edificios, las universidades y los colegios luego de este terremoto que se registró en toda la zona del occidente del país. Y la otra información en desarrollo llega desde la vía Panamericana a la altura de Manizales, porque hasta ahora está cerrada por cuenta de un grave accidente que involucró al menos 6 vehículos. Cristian Zuluaga.
11: Un fuerte accidente de tránsito se registró en la vía Panamericana a su paso por el sector de la curva del Cumis en Manizales. Las primeras versiones indican que un camión sufrió una falla mecánica y chocó por detrás a una ambulancia y a un camión extintor del Cuerpo Oficial de Bomberos de la capital caldense. Ambos vehículos se salieron de la vía tras el impacto y uno de ellos arrolló a una motocicleta en la que se movilizaban dos personas. Adicional a todo esto, el carro de bomberos saltó al carril contrario y allí originó que se estrellaran un automóvil y otro camión. A los heridos los están trasladando al Hospital Santa Sofía, uno de ellos en grave estado de salud.

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3: Para Herrero. Va a sacar el arquero. Y ya domina Herrero. Va sacando Herrero. Va saliendo Málaga. Herrero atrás.
4: 2.46. A falta de locutor, no estorba comentarista.
5: Muy bonita, sí, señor.
4: ¿Es cierto? Se muy no estorba comentarista. 2.46.
5: 2 de la tarde, 46 está, minutos.
4: Está esperando que terminara el primer tiempo del partido para el Atlético.
5: Porque me gusta escuchar a los narradores.
4: Fútbol español a esta hora. ¿Qué está pasando, Juan Camilo?
6: Se empata 0-0 el Atlético de Madrid frente al Málaga en la jornada 1 de la Liga Española. Hubo un minuto de silencio antes del juego por las víctimas del terremoto en Colombia y también hubo un acto en el que los 4 jugadores campeones del mundo con el Atlético de Madrid salieron a mostrar la copa a todo el Atlético. Pubil, estaba también Grimaldo, Alex Baena y estaba el jugador, bueno, son 3 jugadores los campeones.
7: Llorente.
6: Llorente, sí. Sí, señor.
7: Se estaba cumpliendo un mes.
6: Un mes exactamente, sí, señor.
7: Hace un mes España salió campeón del mundo.
6: Se me perdió Llorente, perdón.
8: Se le cayó el florero.
9: Más o menos.
7: Siempre está Juanjo atento para
6: menos mal.
7: Una mano amiga.
6: La Boyacá también.
5: Una mano enemiga.
4: El detalle, me parece maravilloso el detalle de la organización en España, la toda solidaridad la con Colombia.
10: Desde la primera fecha.
4: Sí. Desde la primera fecha y se sigue manteniendo hasta que termine toda esa ronda. Escuchemos cómo se vivió.
11: En memoria de todos
12: ¿cómo suele ocurrir? Los socios y aficionados atléticos. En respeto a los socios y aficionados que fallecieron 2025, en la pasada temporada 2025-2026.
11: Al igual que los fallecidos en el trágico terremoto de Colombia.
12: Además, por supuesto, reconocimiento para todos los hermanos colombianos que han perdido a su familia. Nos sumamos muy respetuosamente.
4: Maravilloso detalle que tenemos que agradecer, sí. Sin ninguna duda, el que se acuerden de nosotros en un momento como este resulta significativo.
5: Y muchas camisetas de la Selección Colombia en la tribuna.
4: Sí, vimos camisetas del Combinado Nacional, porque colombianos hay en todos lados. Sí.
9: Total, en todos lados. Por todos lados.
4: Sí.
9: ¿Sabes
4: sí,
9: que me llamó la atención además en la tribuna, Javi, cuando estaba empezando el partido? Pues hicieron todo ese pasillo del trofeo, del mundial y todo, pero había una pancarta que decía España tiene 2, nosotros tenemos 4. Pero no sé por qué hayan sacado esa pancarta, ¿no? No, me llamó mucha curiosidad. Una pancarta, si fuera en Barcelona yo hasta lo hubiera entendido, pero sí. En ese partido, la verdad, estoy sorprendida.
4: ¿Cómo es el contexto?
9: Sí, o sea, mientras sacaba la copa y aplaudía mucho, la mayoría por supuesto estaba aplaudiendo, pero mostraron una pancarta que mientras España tiene 2, nosotros tenemos 4.
7: Es justamente por la cuenta que hacía Juan, por la
6: los
7: cantidad
6: 4 jugadores.
7: De jugadores. Exacto. España tiene 2 estrellas. Nosotros tenemos
6: después del Barça, el Barça puso 8 jugadores y el Atlético 4, fue el segundo equipo que más representantes tuvo en España.
9: Yo estoy mal de geopolítica y todo.
4: Sí, usted que ya ¿a quién le iba a tirar ese muerto esa pelea? Usted ya quería hacer, estaba buscando, no le daban las cuentas de Argentina para meterlo en la pelea a Juanjo Buscaglia.
13: Yo estaba tranquilo acá escuchando. No, yo digo que Atlético tuvo 3 durante el Mundial porque Grimaldo llegó en este mercado de pases. Cuando fue el Mundial, Grimaldo todavía no era del Atlético.
6: Era el Leverkusen.
7: Sí, bueno, sí. Es como si el Real Madrid sacara pecho por Cucurella. Exactamente. Que llegó ahí en pleno campeonato del mundo.
9: Sí. Bueno, gracias por explicármelo.
7: Con mucho gusto. Está bien. Bienvenida siempre.
13: Vamos, no era para polémica el tema.
4: Sí. Vamos a actualizarlos. ¿Qué está pasando en este momento en la Asamblea de la División Mayor del Centro Colombiano? Fabio, que se mantiene tan activo. Jota, que tiene sus fuentes.
10: Sí, señor.
4: Sí, Julián Capera, que también está atento.
7: Hay decisión ahí.
4: Sí. ¿Ya hay decisiones?
7: Sí, sí, ya hay decisiones.
4: A ver, Asamblea de Di Mayor a esta hora.
7: El sistema de campeonato.
14: ¿Cuál decisión, mijito? Cuenta, ¿ves?
7: Senador, el sistema de campeonato no va a cambiar. La propuesta de Di Mayor...
10: Hay cuadrangulares.
7: Exactamente. La compartió con nosotros la semana pasada. El presidente de Di Mayor, Carlos Mario Zuluaga, no encontró el respaldo necesario. 17 de los clubes de primera división votaron a favor de que se continúe con el mismo sistema de campeonato, es decir, cuadrangulares y no llaves de eliminación directa, que era lo que proponía el presidente de Di Mayor. Sí hay modificación en la Copa, las dos llaves que vienen o las dos instancias que siguen, que son octavos de final y cuartos de final, se van a jugar a partido único. Si hay enfrentamiento ahí entre equipo de la B y equipo de la A, la localía es para el equipo de la B. Si se enfrentan dos equipos de la misma categoría, lo definen por la tabla de reclasificación. Así que el torneo de primera división no sufre modificaciones y seguramente última semana del año vamos a tener todavía fútbol en nuestro país.
15: Navidades con el fútbol colombiano seguramente. Sí. Y lo otro, Javi, es que como era una asamblea extraordinaria, no estaba en el orden del día el tema de los derechos de televisión y no se habló absolutamente nada sobre eso porque tenía que estar... En el orden del día por ser...
4: No se habló nada oficial, Fabio. Nada oficial.
15: Ah, bueno, por eso.
4: Nada oficial.
15: En los pasillos.
4: En lo otro sí se ha hablado. Sí, se ha hablado.
15: Sí.
4: Se ha hablado del que los que prometieron todavía no han colocado la oferta seriamente con las pólizas correspondientes. Uh-huh. ¿Cierto? Porque usted para poder pelear con los derechos que tiene Win Sport, usted llega y dice, bueno, listo, aquí ya esta es mi... Usted anuncia, y esa es la información que tiene el presidente de la sí. Di Mayor, ¿cierto? Es un anuncio verbal. Uh-huh. Pero que lleguen y aquí está el documento y este es nuestro respaldo y ta, ta, ta.
7: Claro.
4: Todavía
7: porque
4: nada.
7: Lo que usted dice es clave, eso es soportado. Eso no es solo presentar el documento de nosotros vamos a pagar tanto dinero por esta cantidad de años, ¿sí? Sino de aquí sacamos los recursos correspondientes para poder asegurar el cumplimiento a los equipos del fútbol profesional colombiano. Y eso no ha pasado.
4: Bueno, entonces todavía seguimos a la expectativa con lo de los derechos.
7: Sí. Es más, nos contaron, Javier, que una de las razones de los presidentes, que fueron la mayoría de primera división, que votaron para no modificar el tema de los cuadrangulares, fue entendiendo la posibilidad que hay de que se dé esa continuidad con la empresa que tiene los derechos en este momento. Y dijeron, vamos a cumplirle con la cantidad de partidos, por eso no vamos a jugar playoffs, vamos a mantener los cuadrangulares.
4: Ah, ese punto sí que es bien importante.
7: Sí, es decir, es la razón.
4: Se están cuidando en lo legal.
7: Exactamente.
4: Para no incurrir en un incumplimiento de contrato.
7: Porque saben que son semanas decisivas y no quieren cazar otra pelea innecesaria en este momento. Entonces, si pactamos una cantidad de partidos, a pesar de la contingencia en Colombia, vamos a cumplirle a Win, que es el dueño de los derechos, con esa cantidad de partidos.
4: Bueno, vea usted, entonces hay razones, pero que si habló, se habló.
7: Se habló, sí, claro.
4: Se habló, que no que no quedó en el acta, no quedó en el acta.
15: Porque oficialmente no se podía por ser una asamblea extraordinaria.
4: Por eso, pero se habló. Sí, Jota.
10: Y un dato adicional. Sí. Habíamos hablado del el G8 y el G28.
4: Sí.
10: Esto va en G8 y G14.
4: G8 y G14, ¿cómo así?
10: Sí. Hay unos equipos que están como que vamos a este lado, apoyamos allí, están decidiendo hacia dónde...
4: No, es que no encuentro, no me dan las cuentas.
10: No, por eso, hay 14 entonces, que están
4: lo más fácil es decir que ya no es G8, sino G14.
10: No, el G8 sigue siendo el G8.
7: G8 es G8.
10: Okay, y del G28 duros. Hay 14 que están... totalmente alineados con
4: enfrentados al G8.
7: Y los otros 14 indecisos.
10: Y el resto han estado conversando.
7: Se va perdiendo G8.
4: Estado conversando. Aquí les anticipamos que ese G8 iba a ser estirado.
10: A crecer un poquito.
4: Iba a crecer porque hay equipos tradicionales en el fútbol colombiano equipos históricos del fútbol colombiano.
7: Sí. Como el Tolima, por ejemplo, que no estaba en el G8 original, pero que está golpeando esa puerta.
4: Claro, no está por la posición del dueño del Deportes Tolima, César Camargo. Uh-huh. Que César ha dicho, yo no puedo hacer parte de la comisión de mercadeo y estar ya haciendo fuerza por otro lado para que me toque más del producto que estoy negociando.
7: Claro.
4: Exactamente.
7: Es darse un tiro en el pie.
4: Exactamente.
16: Qué brillante es, ¿no? Qué inteligencia, mi chinita. Sí,
4: señor. Eso le pagamos universidad, Gabriel.
16: Vas en Old Spice y todas esas cosas.
4: Para eso le pagamos universidad.
7: Sí. Bueno. No se perdió esa plática.
4: Sí. Hay en este momento movimiento del mercado en la Liga Mexicana y hay un nombre sonoro. Lo tiene Juanjo a esta hora.
13: Atención. Sí, señor. Sí, señor. Lo tengo. Y para presentar a este ex goleador de Atlético Nacional de Medellín, de River, campeón de América con Nacional de Medellín, nos vamos hasta México para hablar con mi amigo Raúl El Pollo Ortiz, porque llega Miguel Ángel Borja al segundo equipo más popular de México. Pollo,
17: empezamos podridos, me duele esa afirmación, mi querido Juanjo, te mando un fuerte abrazo. Recuerda que la popularidad también refleja impopularidad, y en ese caso América es blanco o negro, el equipo más grande, popular y ganador del fútbol mexicano. Saludos para todos. Bueno, llega Borja, finalmente sí llegó a México. Hace meses estuvo Juanjo prácticamente firmado por Cruz Azul. Cruz Azul no pudo liberar una plaza de extranjero, querían vender al uruguayo, al Toro Fernández, no lo pudieron vender, y bueno, se fue a jugar a Emiratos, estuvo allá con el Al Wassel, y ahora viene al América, contrato de un año.
13: Bueno, nuevo jugador del América, ¿qué posibilidades?
18: El América siempre será el primero, brother. Es el mejor de todos.
4: ¿Verdad, perro? No,
18: claro, sí. Los otros que hagan fila. Ajá. Que venga el otro día.
4: Usted está con el pollo,
18: lindo. Puro chilaquito, los otros, no suman.
4: El perro
18: y
4: el pollo.
18: Las sangras que vuelan, el perro y el pollo. ¡Vamos a Culiacán, bro!
7: El perro y el pollito.
13: ¿Qué tal le sale, pollo, el perro, a nuestro invitador? ¿Qué tal le sale?
17: Le sale versallesco, brother.
18: Versallesco, brother. Ya tiene el pollo, brother. Versallesco, titiritazo.
13: Pollo, ¿qué posibilidades tiene de jugar Borja, de ser titular? Porque es un equipo que ya está armado, pero que si bien no tiene a Henry Martín, hombre de selección en su momento, está buscando un centro delantero a América.
17: Sí, a ver, yo creo que él sí cuenta como refuerzo acá en el equipo. América hoy cuenta con 5 centros delanteros, uno de ellos es Henry Martín, como bien comentas, que es hoy el titular. Está Raúl Zúñiga, el colombiano, que no cuenta para el equipo. De hecho, como lo comentaba el otro día, están deseosos de venderlo o de prestarlo, de intercambiarlo o de hacer cualquier otra situación con él. También está Víctor Dávila, el chileno, que viene de una lesión y no va a poder estar durante todo el semestre. También es un jugador del cual América se podría desprender. Y hay un par de jóvenes, Patricio Salas, que bueno, es el a lo mejor el más adelantado. Pero bueno, en fin, creo que llega con posibilidades para jugar. Seguramente va a tener minutos en la siguiente semana en League's Cup. América va a jugar contra Columbus Crew, ya en esta fase mata-mata, y se espera que sea un jugador importante. Hay que entender que Henry Martín, aunque es el cuarto máximo anotador en la historia del equipo, lleva ya rato que no pasa por su mejor momento físico, y eso evidentemente lo merma en la productividad de goles. Este torneo no lo ha empezado mal, pero era importante tener un centro delantero de experiencia y de rotación, así que por lo menos a lo que yo veo, Miguel Ángel Borja no es un bombazo para el mercado mexicano, ya no llega en su prime, como el que tuvo cuando se fue a Palmeiras o estuvo en Atlético Nacional, en Junior, River, pero creo que es una buena adquisición para darle ahí rotación con Henry Martín como 9 del América.
13: Muy bien, Pollo, abrazo grande. ¿Vos tenés invitación del perro Bermúdez también? ¿Tenés invitación del perro o no?
17: Sí.
19: enorme. Mañana si pierde Rosario Central contra Corinthians, Campas seguirá siendo una opción versallesca.
18: Tienes para que meterle más abajo, brother.
6: Sí, está muy versallesca.
18: El que es perico donde quiera el verde, papá.
6: Con respeto del pollo, me gusta más nuestro perro.
18: Gracias, perrito.
20: Versallesca. Bueno, hablando, gracias pollo, gracias Juanjo por la información de la llegada al fútbol mexicano de Miguel Ángel Borja. Y hablando de goleadores, hay gol colombiano en este momento.
21: Está rápido presionando McGregor. Al ataque Tierney, lindo centro, el cabezazo que no puede ser, media vuelta Durán, golazo. ¡Gol! ¡Gol! Oye, ¿cómo va? Durán y para el Celtic Glasgow. ¡Qué bueno! Oye, ¿cómo va? Colombia, ya lo hizo Durán. Llegó Santana, llegó Durán.

0: Colombiano, segundo gol oficial para él en este club.
1: Quinto gol en 7 partidos jugados desde que llegó al Celtic, sí, además.
2: Muy bien,
1: va volando.
3: Y dan un paso grande porque acá solo tienen que jugar esta ronda clasificatoria. Además, el Celtic, sí, claro, si sí derrotan las, va ganando 2-0, este es el partido de ida. Pero si logra superarlo en esta llave, ya asegura su presencia en la fase de liga de la Champions League.
4: Y están felices en su equipo. Mire cómo le describen uno de los titulares más llamativos. Camilo Durán produce un momento de magia cuando su brillante disparo desde la distancia se cuela en la red.
3: ¡Qué golazo!
5: Sí, un golazo.
6: Golazo entonces de Durán, lo tendremos en Noticias Caracol esta noche.
7: Sí, señor, le toca a usted esta noche, sí, señor.
6: Sí, me toca.
7: Ah, bueno, lo estaré viendo y estaré viendo.
1: Felizmente para los miles de nosotros que somos fieles.
6: Gracias,
7: Marina. Audiencia. Muchas gracias, Marina.
3: Sí. Y gracias a Juan Pablo por la
7: atención. Sí, señor. No se pierdan hoy Noticias Caracol, el gol de Durán.
6: Oh, qué cosa.
8: Usted quería sentir aquí la
7: No, sin Marina.
8: Usted quería más feliz, Marina. Dios bendito.
6: No. ¿Usted qué haría uno sin Tibaquira, por ejemplo?
8: Ay, se llama tan feliz.
6: Todo tranquilo, ¿cierto?
8: ¿Quién haría?
3: Nuestro ñañañólogo oficial.
8: Ñañañólogo oficial. A propósito, don Javier, estaban hablando dos señoras.
7: Sí.
8: Y le dice la
7: una. ¿Señoras como quiénes?
8: Dos señoras ya mayores ellas. ¿Cómo Yavarira? No tan mayor. Mentira. Ya una señora mayor.
7: A ver.
8: Mentira, ya son más lindas. Estoy hablando de una señora ya mayor.
7: Señora.
8: No, la señorita.
9: Vétegas.
8: Ya Vétegas.
7: Ya Marino.
8: Y le dice la una a la otra, ay, no sé qué hacer con tantas plantas. Dijo, pues usa macetas. Digo, ay, no sé qué hacer con tantas plantas.
7: ¡Vamos!
9: Está bueno, está suave.
7: Marino, a trabajar, a ver.
9: Con la edad uno va adquiriendo más habilidades, ¿no?
7: Sí.
9: Puedes reír, puedes toser, estornudar y orinar todo al mismo tiempo, Javier. Más habilidad, una verraquera. Con la edad, claro. Se puede hacer día dos si no lo entendieron, ¿no?
7: Muy bien, hacemos una pausa, ¿sí? 3-3, estamos en Blog Deportivo, este es el único show deportivo, está levantando la mano Panita, ¿tiene otro?
8: ¿Quiere que le eche otro cuento?
7: Ah, pero bueno, eso es bueno,
8: sí, señor, claro. Sí, a ver. Claro. Un tipo que es del doctor, le dijo, doctor, que tengo un problema muy berraco. ¿Qué le pasa? Dijo, es que no sé decir escabeche. Dijo, pero si lo está diciendo, dice, sí, pero es que abeche me sale, abeche
7: no.
9: Sí, me gritaron daltónico. Y me puse rojo como un limón, brother.
7: Muy bien, hacemos una pausa, ya regresamos. Estamos en el único show deportivo de la radio, Blog Deportivo.
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11: En Blue Radio son las
7: 3 de la tarde, 4 minutos. Sí, señores, la verdad, 3-4.
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0: ministro del Interior del gobierno Petro, Luis Fernando Velasco, ya oficialmente estará detenido en su vivienda, en su domicilio. Esto luego de que el Tribunal Superior de Bogotá legalizara la captura luego de haber salido de prisión. Allí continuará entonces mientras avanza el proceso en su contra. Cali La Peña.
1: El Tribunal Superior de Bogotá legalizó la captura del exministro del Interior Luis Fernando Velasco, quien se puso a disposición del INPEC para cumplir la medida de aseguramiento de detención domiciliaria en el caso por su presunta participación en el entramado de corrupción en la Unidad Nacional para la Gestión del Riesgo, caso dentro del cual se le imputan los delitos de concierto para delinquir, interés indebido en la celebración de contratos y cohecho. Recordemos que recientemente la Corte amparó los derechos de Velasco mediante un fallo de tutela ordenando su libertad y revisar su situación judicial en una nueva diligencia en el tribunal. La Corte evaluó si en el proceso previo se cometió una afectación al debido proceso, concluyendo que la autoridad judicial de control de garantía sobrepasó los límites constitucionales y legales aplicables al decretar una medida carcelaria más severa que la detención domiciliaria requerida originalmente por la Fiscalía.
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1: 3:06 PM, hay novedades con la investigación por todo el escándalo de corrupción dentro de la Unidad Nacional de Gestión del Riesgo. El exministro

0: Superestrella, 3 de la tarde, 9 minutos. 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
1: Bueno, ¿se llena el Campín esta noche? ¿Sí? ¿Se llena?
2: Sí, sí, se llena. Sí. 32 mil personas, recordemos que es el aforo del Campín. Hace 3 horas ellos habían publicado cuenta oficial de Santa Fe que quedaban 350 boletas. Nos habían actualizado hace una hora que quedaban 200 y en este momento quedan las últimas unidades.
1: ¿Y últimas unidades son cuántas?
2: Últimas unidades, como 200. El porcentaje que...
3: 150.
2: Como el porcentaje de boletería. No vaya a ser 5.000, sino como el porcentaje de boletería que van a donar.
1: Y están recibiendo donaciones igualmente, ¿no?
4: Sí. Y parte de esa boletería va para...
2: El porcentaje tampoco dicen cuánto.
4: No dicen cuánto es el porcentaje, pero parte de la boletería sí va por la causa. Sí.
1: Va por la recuperación. De las zonas que han sido afectadas por el terremoto.
5: Sí, están invitando, Javier, a que los hinchas de Santa Fe, como usted decía, más allá de el dinero que pagan para comprar la boleta, elijan una de estas 4 opciones para llevar. O kit de aseo personal, kit de mercado básico, kit de salud, kit de hogar. Y le explican a la gente qué debe tener cada kit. Ajá. Y van a disponer lugares de recepción, de acopio esta noche en el Campín. Santa Fe es de los equipos que mayor ejemplo ha dado en medio de esta
1: crisis. El primer equipo que puso la chapa
5: y para se ha movido toda la semana.
2: 100 toneladas de ayudas han enviado diferentes partes.
1: Todo este fin de semana estuvieron despachando para la zona afectada. Todas las ayudas que pudo recolectar la gente de Independiente Santa Fe con los hinchas de Independiente Santa Fe.
2: Desde las 4:30 lo que decía Julián, reciben las donaciones de estos kits. Importantísimo porque mucha gente por ayudar así de pronto de una intención muy rápida lleva una libra de arroz algo así. No, solo se van a recibir kits.
0: Los que no saben, en D1 venden unos kits ya armados listos y preparados. Sí. Y ellos están de acuerdo con la Cruz Roja y saben qué es lo que pueden entregar. Entonces son kits de aseo que están pidiendo mucho, algunos alimentos que no son perecederos, en D1 los pueden encontrar. No
5: y por cada kit que usted compra ahí,
3: lo doblan.
5: Ellos doblan también. Buena alternativa.
0: Muy bonita.
1: Muy bien, entonces Independiente Santa Fe frente a River Plate.
0: ¡Santa Fe!
6: Aquí estamos, Javier, ¿cómo está? ¿Cómo está la gente en la mesa?
3: Estamos, muy apagada.
6: Estamos acá pendientes. Escucha el claxon ahí, Javier.
1: Escucho mejor aquí que allá.
6: Oiga, que todavía es
5: mejor el timing del claxon.
6: Un abrazo para todos.
1: Ya hay formación de Independiente Santa Fe. Juan Camilo, sí, con qué once que arranca el cuadro de Repeto esta noche en el Campín.
4: No estamos, que era Marmolejo el arquero, estará Weimar Asprilla, porque tampoco inscribieron a Juan Daniel Spitia. Estará Elibelton Palacios, el Turro Olivera, Kevin Balanta y Angulo en la defensa, Daniel Torres, Kilian Toscano, O'Brien, Bustos, Farasica y Rodallega, el capitán y delantero del conjunto Cardenal.
5: ¿Sabe que yo tengo dos dudas ahí?
1: Sí.
5: En el lateral por izquierda, yo creo que puede volver Mafla, porque claro, no le ha ido bien Angulo en los partidos anteriores. Y nos dicen que también tiene chances de ser titular esta noche Alexis en Independiente Santa Fe en lugar de Frasica.
4: Alexis Zapata por izquierda.
5: Alexis Zapata, que es otro que viene con dificultades Frasica. ¿Sí? Creo que pueden ser esas dos.
1: Sí, yo pensaría que Alexis remataría partido y no comenzaría.
5: Sí, a mí me gusta más rematando partidos.
1: ¿Y porque viene un equipo que no es de la altura de la capital de la República.
5: Además viene con laterales lesionados, le va a tocar remendar ahí.
1: Pero aparte de eso, el foco está en la capacidad de resistencia física que pueda tener en la altura de la ciudad de Bogotá. Y para eso usted va a tener que jugar un partido con mucho ritmo para poder desgastar, porque no es que Santa Fe, procurando la victoria, tenga la opción de marcar. Puede que se le dé, teniendo un goleador como Hugo Rodallega, en cualquier momento la mete.
5: Pero hay que pensar el partido largo.
1: Hay que pensar en un partido de desgaste para el rival, y creo que River está también mirando eso. Y ahí es donde Frasica, claro, es más importante que Zapata.
7: Sí, lógico. Frasica tiene un voltaje superior a Zapata, tiene una dinámica.
5: No viene bien, ¿no? Por el medio. Ha tenido un arranque de semestre bien complicado.
7: Es cierto. Y Zapata ha entrado bien, ahí coincido con Julián. Sí, ha entrado bien, la verdad, ha entrado bien. No sé si de inicialista tenga la misma regularidad, que ha sido realmente su punto más débil, ¿no? La regularidad durante un tiempo, un partido completo. Pero ha entrado bien en los últimos partidos con Santa Fe.
8: Estamos tranquilos, Javi, ¿cómo estás?
1: Estamos tranquilos, ¿quién?
8: Estamos aquí en Santa Fe. Estamos en Bogotá, Javier, ¿cómo estás tú, querido?
1: Yo vengo acompañando aquí.
8: El más grande sigue siendo River Plate. El campeón más poderoso del la historia.
1: Me confunde.
0: Tiene un tono santafereño.
8: Yo siempre he sido argentino. Sí. ¿Por qué lo duda?
1: Por eso
8: estuve
1: mismo,
8: en la Plaza de la Concordia comiendo hueso marrano. Qué rico, ¿eh? Qué rico.
4: Se emocionó.
8: Bueno, Javi, te cuento que ya tengo confirmado algunos jugadores de River Plate.
1: Necesitamos los 11, no algunos, los 11.
8: Bueno, te cuento algunos. Estará este que le gusta mucho el running. Trotamendi.
2: Trotamendi.
8: Como volante externo por derecha estará un tipo que sabe cocinar muy bien.
1: ¿Quién?
8: Fritas. Fritas, sí, también estará ahí.
4: Freitas.
8: Eso, exactamente.
4: Sí, Freitas.
8: Además, tenemos un jugador de ensueño. De ensueño.
1: ¿Quién?
8: Thiago Almohada.
1: Almohada.
8: Sí, claro. No podría faltar el que Lorenzo no quiso ver en el Mundial.
0: Favorito, Almada. ¿Quién?
8: El que Lorenzo no quiso ver en el Mundial.
2: ¿Quién? ¿Quién?
8: Borré. ¿Dónde vende Noblea?
1: ¿Cuál es la probable formación de River?
8: Que jueguen masturbando, que es bueno.
4: Iría Beltrán, Martínez Cuarta, Otamendi, Rivero González, Moreno Andrada, Freitas, Correa, Almada y Borré. Sería el 11 del Chacho Cudet.
8: No estaba equivocado, estoy en lo justo.
1: Sí. Daniel Torres ha sido el vocero de Independiente Santa Fe. ¿Qué dice?
4: Habló antes del duelo que será hoy a las 7:30 de la noche, dijo que es el momento más importante del semestre.
9: Llega el momento quizás en este semestre más importante para nosotros. Un lindo partido, un gran rival. Empezamos en casa y esperamos, Dios mediante, empezar bien, ¿no? Sabemos que es una llave, somos conscientes de la grandeza del rival que enfrentamos, pero también la ilusión y la esperanza que tenemos como institución de poder avanzar de esta fase.
4: Y habló de cómo llega el cuadro cardenal.
9: Somos conscientes y tenemos claro lo que somos nosotros y lo que es esa institución. Y a partir de ahí, entender que somos 11 contra 11 en este partido, a favor nuestra hinchada, la altura que siempre intentamos que juegue a nuestro favor y con esas herramientas y la unidad que podemos tener y la fe, pues poder conseguir marcar una diferencia.
4: Ahí estaba Daniel Torres antes del partido frente a River, el árbitro Jesús Valenzuela, el venezolano.
1: Buen árbitro si hay, ¿eh? Valenzuela es muy buen árbitro. Sí. Bueno, puertas del Campín entonces ya se abren dentro de pocos minutos para que puedan ir acomodándose los hinchas. Por fin van a llenar en un partido de Independiente Santa Fe. Y no es para menos, por la expectativa, por el nivel que viene exhibiendo Santa Fe colectivamente hablando y por la categoría del rival que va a enfrentar a esta noche, que es a nadie más ni nadie menos que River Plate de Argentina.
4: Nunca le ha ganado en los 90 minutos. 8 partidos, 4 victorias para River, 4 empates.
1: Sí. ¿Qué jugadores de River pasaron por Independiente Santa Fe? ¿Ustedes recuerdan?
10: Sí, Viesca no pasó por ahí, que jugó en Santa Fe y jugó en River.
1: Sí, Kylian. Sí,
10: Kylian,
1: sí.
10: Viesca, sí.
1: Colombiano,
10: ¿quién
1: sí
10: más?
11: Lo hicieron lateral precisamente allá porque
10: de
11: era
10: Toja.
11: Si
10: mal no
11: estoy. Jugando lateral.
10: Toja. Juan Carlos Toja.
4: Sí. Borja.
10: Bueno, Miguel Ángel Borja también. Sí. No sé otro.
1: Se le olvida uno grandísimo también. Y cuando digo grandísimo, de talla inmensa.
12: Pues yo jugué en Santa Fe, pero no jugué en River. Sí. No, 96. No jugué en River.
1: Juan Carlos Arnari, campeón en 1975, con Independiente Santa Fe. Juan Carlos Arnari, que fue el vino de River Plate.
4: Luis Jerónimo López.
1: Sí. También estuvo, sí, Luis Jerónimo López, sí. Sí, indudablemente. Bueno, entonces, conectados con el equipo cardenal, mañana tendremos un muy amplio resumen de lo que ocurra en este partido, donde Independiente Santa Fe le sigue plantando cara a nombre del fútbol colombiano a los torneos de Conmebol.
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1: Mariana, ¿cuántos idiomas habla Mariana?
2: ¿Yo?
0: Seis.
2: ¿Sí? Portugués.
10: No, español. No, sin chicarear.
1: Portugués. Portugués.
10: ¿Sí?
1: Portugués, habla portugués. ¿No puede traducir eso? Sí.
10: Mira vos.

0: No.
1: ¿Qué más?
0: En el inglés.
1: Repertorio. Inglés. En inglés.
2: Ah, yo pensé que era en colombiano, así lo cantamos aquí. Prácticamente. Todo el mundo lo canta aquí así, yo pensé que así era en colombiano.
1: ¿Con el francés qué tal?
3: ¿Le parlé francés?
0: Se puede entender algo, sí.
1: Sí. Oui, oui.
0: Está alegre.
1: Para ser francés y sí. Alegre. Sí.
2: Qué bonito.
1: Todo está vuelta al globo terráqueo para decirle feliz cumpleaños, Mario.
0: Gracias, obligada, thank you. Sí,
3: hola, feliz 42.
0: Qué dicha,
3: no, hombre. ¿Cuánto cumple, tocaya? ¿Cuánto cumple?
0: Aunque han sido los cuatro idiomas, no me pongan cuatro años más.
3: Bueno.
0: Gracias, Javi, de corazón. Qué felicidad estar cumpliendo al lado de ustedes.
1: Todo este equipo se complace mucho de tenerte, de cada año sentir esa alegría con la que encaras la vida. La misma que irradias para tu esposo, para Iván y para las niñas, para María y Sofía, que son tus tesoros. Así que más le podemos pedir a la vida, sino vivir al lado de gente que nos hace el día a día mucho más feliz.
4: Las vecinas así chiquitas,
1: que,
4: marinitas.
1: Así que cumpla, no falta, y no el mariachi, que lo acaba de mandar el perro mariachi.
5: Sí, perro. Suénalo. Sí. Está dormido, por ver.
6: Cante, perro.
5: Sí, señor.
6: Cante, perro.
5: ¡Feliz cumpleaños, marinita!
0: Gracias.
5: Llevo a señora Culiacán, llevo a señora Hermosillo, con Iván y los niñitos. Bueno, niñitas.
6: A ver, cante, perro.
5: Aguante. Happy birthday to you. Happy birthday to you. Feliz cumpleaños, Marinita.
0: Gracias, bien brasallesco, ¿eh? Gracias, ustedes me hacen muy felices. Gracias por esto.
1: Feliz cumpleaños a Marina Granciera. 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
4: Sí, señor, con BetPlay.
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1: Los colombianos que triunfan en el exterior. Ayer fueron fundamentales Sebastián Villa en la clasificación de Boca Juniors a la siguiente ronda, cuartos de final.
0: Protagonista.
1: Exactamente, en la Copa Sudamericana. Y en la Copa Libertadores también fue importantísimo. Además con un hecho, varios hechos que lo vamos a destacar, sí. El jugador Kevin Serna. Atención que acaba de marcar Durán el segundo gol. 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
8: El gol de Camilo lo hizo Durán. ¡Qué bueno! El gol de Camilo, Colombia, la clavó en el ángulo. 3-0, golazo de Camilo Durán. Con este gol se consagra por ahora el jugador del partido.
9: ¡Qué golazo! Casi como si estuviera escuchando lo que veníamos hablando con el Bambi. ¿Ves que empieza Bambi con el toque de espaldas de Hawk? Por eso te digo que el 9 ha jugado un buen partido. Él lo habilita a Nigren, lo pone a correr. Qué bien lo usa Donovan, sabiendo que nunca iba con
10: el 3-0 el partido para el Celtic, el equipo escocés, frente al ASK de Austria en la ida de la ronda preliminar de la UEFA Champions League. Primer doblete del Samario Camilo Durán con el equipo escocés.
4: Dos golas y los dos de primera, ¿no? No la para, sino como la agarra, profe Castel, la manda a guardar.
11: Viene de la derecha hacia adentro. Sí. Está jugando como un falso puntero derecho, porque él es zurdo y viene siempre en cara hacia adentro. La devolución del compañero, se la dejó servidita con el borde interno, la puso en el ángulo. Qué golazo de este pelado.
0: Sí.
1: Muy bien, abrió ese pie con una perfección. Ese, el famoso movimiento del tobillo, profesor Castel, que hablamos, claro. para poder darle dirección a la pelota donde se quiere, porque la puso al ángulo,
11: pero
1: a pesar de que el arquero también alcanza, además, a tocarla.
11: Además, antes del gol y del primer gol y antes de este, hace jugadas de una calidad. Ahí le vi haciendo un par de gambetas por la raya, salió de dos marcas así, pero con una técnica, una fluidez realmente llamativo. El muchacho, un zurdo de que juega con calidad y además hace goles.
1: Dele 5 centavos de sonido al partido, gracias.
12: Schoff.
1: El coro despertó esa tribuna.
12: Atención con la bomba.
1: Y va a ser partido de más goles. Porque está totalmente volcado el Celtic.
4: Sí. Y al LAS le falta la réplica, el partido de vuelta que será la próxima semana, donde seguramente pues va a jugarse todo. Pero muy bueno lo de Camilo Durán. Son 6 ya las anotaciones en Champions League, contando las que había conseguido la temporada anterior con su club.
0: Aplaudido por Rod Stewart, que está en la tribuna de ahora. Sí, acabamos de ver.
1: Ese no cumple años.
0: ¿Qué tal?
11: Se quedó ahí.
1: Se quedó ahí, ese no cumple años. Tiene, creo que tiene más estiradas que Oscar Córdoba. Lucho
3: Bisturí.
4: Otro gol para el noticiero hoy.
0: Mira cómo titulan, Javi, en Inglaterra a esta hora. CBS Sports dice: vas a querer ver este gol una y otra vez. Es un golazo el de Camilo Durán del Celtic.
12: Ataca el LAS buscando un
4: gol. No se les pierden hoy en las noticias, en Noticias Caracol.
1: Bueno, muy bien. Casó como anillo al dedo esta sección, claro, de Bet Play, que era el recorrido de lo que habían hecho los jugadores colombianos, sí, en las últimas horas. Entonces gana 3-0. Hay 2 goles del colombiano Durán en este partido con la camiseta del Celtic, que ha llenado su estadio. El aplauso ha sido para el jugador colombiano realmente apoteósico. Y seguimos entonces el recorrido. Sebastián Villa, ¿cuánto de calificación le pusieron a Villa en el partido de Boca Junior ayer frente a Recoleta?
4: Le dieron, ya le digo, ¿cuánto recibió de calificación Sebastián Villa? En esta plataforma que estoy viendo, Bisoccer, 7.9 de calificación. 7.9.
10: Sofa, 7.5.
1: 7.5. Si pasa de los 7.5 es porque ha tenido un partido sobresaliente. Sí, sin embargo, hay
10: Olé le dio 8.
1: Olé le dio 8.
10: Fue el mejor para Olé.
3: 8.2.
1: Para Olé fue el Sebastián
4: mejor. Aquí está el 7.9 de Bisoccer, también es el mejor 8, calificado.
3: Sí, mejor calificado.
1: Y cuando gana Boca y hace el gol Villa, uno que es lo primero que quiere escuchar.
4: El gol.
3: No,
0: ¿sí? La narración de Mocho. Mocho con Villa.
4: La narración de Sebastián Villa. Ese fue en ese momento el 2-0 parcial en la victoria de Boca Juniors sobre Recoleta.
0: Mocho con Villa.
13: Son a la cama. Aranda la juega a la derecha para Gorosito. Gorosito para Aranda. Se viene el segundo. Ahí está Aranda para meter el centro. Viene el centro. 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

0: Boca. Lo hizo Villa, lo hizo Villa. Te dije que hoy mojaba Villa. Hablamos con Chicho Serna, que lo recomendó. Le inflamos todos los caminos.
1: Sí, señor, así es.
2: Se le dijo a Moyo que se iba. ¿Qué le dijo a Moyo?
1: De la concha de la lora. No.
2: Hay que ver eso. Que mojaba hoy, hombre.
1: Que mojaba Villa.
2: No escuchó, pues. Sí, Moyo le da crédito y usted no oía a Moyo. No, no, no.
1: Perdóname, Moyo.
3: El crédito para la cuota colombiana, Sebastián Villa. El relato también de ESPN, la transmisión internacional en televisión de esta anotación de Sebastián Villa.
4: Corocito, se viene Aranda, atención que está Merentiel, viene el centro, pasa hasta el gol de Villa. No lo cante Villa, cantalo.
3: Y habló de las dos cosas, Sebastián Villa, de la anotación y también del gesto hacia la tribuna de Boca Juniors. Primero, la alegría de volver a marcar con la camiseta del conjunto Xeneize.
5: Una opinión acerca del partido, lo que deja esta clasificación.
6: No, la verdad que primero que todo, la gloria de Dios, ¿no? Este partido lo importante que pudimos resolver para bien y bueno, lograr la clasificación, ¿no?
5: Cuando se pusieron en ventaja, ¿se hizo más cómodo el juego?
6: Sí, por ahí se hizo un poco más cómodo, pero bueno, siempre fuimos por más, se vio reflejado con los que estamos al principio, los que entraron, y bueno, esperamos seguir así, ¿no? Muy contento de poder volver a marcar con esta linda camiseta, espero seguirle dando mucha alegría a este club y bueno, este camino, ¿no?
5: Esa es la idea, ¿no? Seguir avanzando en la Copa.
6: Sí, claro, la verdad que estamos para cosas grandes y bueno, esperamos partido tras partido.
3: Y luego la culminación de la escena con el gesto que hace hacia la tribuna donde estaban los hinchas de Boca Juniors ofreciendo disculpas. ¿Por qué? Esto dijo Sebastián Villa.
7: En el festejo se te vio pidiendo disculpas a la gente de Boca.
6: Sí, claro, debió una disculpa por las cosas que había pasado, pero bueno, ahora espero darle mucha alegría, seguir mejorando día a día y bueno, vamos paso a paso.
3: El reconocimiento también de su entrenador, el Vasco Arruabarruena, y la alegría de que esté respondiendo en terreno de juego Villa con anotaciones.
8: Lo tenemos día a día, Sebastián, sabemos lo que ha dejado y ha tratado de estar en Boca. No me he visto, dijo la verdad, porque sincero, estaba atento a otras cosas, pero me pone contento por él, porque sé lo que ha trabajado y el esfuerzo que...
2: Está volviendo el llavero entonces del Vasco. De
3: sí, yo creo, sí. A ver, como él dice, la alegría, sí. por todo lo que tuvo que trabajar, la vuelta grande que tuvo que dar en su vida, en su camino profesional, Sebastián Villa, para volver a anotar con la camiseta de Boca Juniors, y creo que rapidito se gana la titular otra vez en el Zenit.
2: Bueno, y del otro lado, sí,
9: después
2: decir,
9: de
2: Víctor,
9: 9 partidos con Boca, anota Sebastián Villa y no anotaba con la camiseta Zenit de 3 de mayo de 2023. No anotaba Sebastián Villa con la camiseta.
3: Antes de que pasara todo lo que pasó.
9: Antes de pasar todo lo que pasó.
10: Gallardías, había un acto de contrición, de perdón hacia la hinchada.
3: Sí. Sí.
10: Tener esa,
3: allá lo
10: esa posibilidad de jugar. Y
3: ese perdón se gana con goles.
10: Sí,
3: acá hemos visto
10: goles,
3: jugadores que han pisado camisetas y luego hacen goles, ofrecen disculpas y reciben ese.
10: Somos humanos, nos equivocamos. Está bien.
2: Claro, sí. Está bien. Estamos de acuerdo. Bueno, no todo el mundo piensa así.
10: Exactamente, eso le iba a decir.
2: No todo el mundo piensa así. No,
10: hay otros que lo condenan de por vida.
2: Sí, como la defensora del pueblo.
10: Ah.
2: Sí. Se le olvidó la otra parte de la Constitución, que también los que han estado...
10: Y la otra labor de ese ente.
2: Claro, que obliga a la Constitución a reinsertar en la sociedad a quien ha pagado su pena y ha hecho un claro gesto de arrepentimiento.
10: Ese es uno de los fines de la pena, resarcir sus errores.
2: Exactamente. Usted como abogado lo sabe.
10: Total.
2: Sí. No sé si es que la defensora era ingeniera o qué, pero no sé.
3: Eso explicaría muchas cosas.
2: Sí, podría explicar muchas cosas, sí. Porque usted no puede sí, mirar para un solo lado.
10: Sí, no.
2: Tiene que mirar para los dos. Tiene que mirar para los dos. Pero bueno, es ese asunto político en el que ya no nos queremos meter, porque hay más para celebrar. Lo de Kevin Serna, el gol de Kevin con la camiseta de Fluminense cuando el rancho estaba ardiendo, cuando no había manguera, ni extinguidor, ni agua para apagar el incendio, porque quedaba al borde de la eliminación prácticamente con un hombre menos. el equipo de Río de Janeiro frente a el ex equipo de Sebastián Villa.
11: Exactamente, para hilar el cuento, exactamente. En el ex equipo de Sebastián Villa, el equipo de Mendoza, jugaba contra el Fluminense, y cuando justamente, como dice Javier, ya el equipo del Flu tenía un hombre menos y pareciera que el agua estaba en el cuello, ingresa Kevin Serna y termina ahí de cambiar el partido. Escuchemos primero cómo fue el gol relatado de Kevin Serna.
12: Fluminense ataca, Serna. 2 metros en área, pode sair no gol do Fluminense.

0: selección que viene dentro.
1: Después de esta narración súper emocionante que dice, vibren, ese puede ser el gol de la clasificación, esta es una institución seria, aquí no se juega, y bueno, entre todo terminó siendo bien dramático.
2: Pero ese es un relator partidario.
1: Partidario de Fluminense, partidario de Fluminense. Termina siendo bien dramática la clasificación del equipo carioca porque termina con penales y todo. Pero lo interesante, Javi, es que el ingreso de Kevin Serna al terreno de juego tiene una historia particular. Ajá. No fue así normal. En el tiempo de hidratación, ¿se acuerdan de Thiago Silva, que ya ha protagonizado algunas historias en la cual él termina siendo medio segundo
3: le entrenador? Le habla al entrenador casi como un asistente.
1: Exactamente. Sí. Bueno, en esa hidratación, el técnico del equipo, que es Marca hoy en día, quien estuvo muchos años en la parte, en el cuerpo técnico de los varios ex técnicos que han pasado por el Fluminense en los últimos años, Marca aún dijo eso en la conferencia de prensa. Escuchen. Me encanta cuando yo asumo el equipo, pero tengo el respaldo de grandes jugadores que tenían acá. Mira, en ese momento en que uno pierde un jugador, es natural que en un partido como esos todo el mundo está caliente, con la cabeza caliente. Y en el momento en que pasó eso, hay un jugador que tenía la cabeza tranquila para poder decirme cosas tácticas y pasó por nosotros, ya me había hablado en la hidratación y cuando pasa por la lateral de la cancha me indica que necesitamos estar más fuerte allá atrás, que necesitamos tener un poco más de contraataque. Thiago Silva me dice, ponga a Kevin Serna en la cancha, es el único jugador que puede contraatacar que tenemos en el Fluminense ahora. Y entonces sabíamos que ellos iban a arriesgar todo en ese momento, quedamos con 10 jugadores. Entra Serna, logramos anular al espacio que ellos tenían. Y en esos partidos difíciles son esos momentos que nos da mucha claridad. Tenemos un staff y un jugadores muy buenos. Claro que tuvimos tiempo para analizar el equipo del Rivadavia, pero el transcurso del partido fue distinto a lo que pensamos inicialmente.
2: Es decir, la esencia es que fue Thiago el que le recomendó.
1: Le recomendó.
2: El que hiciera.
3: Sí. Imagínese si hubiera pasado acá. Si un entrenador sale y reconoce eso, acá lo liquida.
1: Dicen que no tiene autoridad.
3: Claro, por atender al llamado de su jugador. Sí.
2: Uh-huh. Eso tiene
4: cuando
2: largo
4: como lo que da es una muestra. Claro, una muestra de que tiene la mente abierta, de que tiene la suficiente humildad para saber que
2: claro, no normalmente eso ocurre con los técnicos que tapan huecos, oyen mal los jugadores.
4: Claro, y entonces, y además, Javier, ahí hay una segunda cosa.
2: No, pues, claro, es que el jugador en este momento está por encima de ese perfil de director técnico. Ese señor claro, lleva cuántos submarcado, cuántos llevan en Fluminense, lleva un montón de años. Y han pasado un montón de técnicos oficiales y él se mantiene ahí. Entonces, cuando esas cosas ocurren, él es un empleado del club normal y común y corriente, y el mando muchas veces lo asumen los jugadores que tienen mayor perfil y pergaminos.
3: Además, el que te lo está diciendo es Thiago Silva, que ganó Champions, que ganó mundiales de clubes. Claro, o sea, no es cualquiera parecido, sino un tipo con
2: pero
3: autoridad.
2: Pero no todos los técnicos te van a admitir eso. No
3: sí,
2: todos
3: de
2: los
3: acuerdo.
2: Técnicos.
3: Por eso le decía, acá en Colombia es difícil que un entrenador salga y admita que termina tomando la decisión de la modificación por lo que le
5: porque
3: dice su jugador.
5: Porque ya pasado con Arias y Teófilo Gutiérrez hace poco que lo veíamos
3: señor.
5: En Copa Libertadores.
3: Sí.
5: Y le hablaba, daba las indicaciones Teo.
2: Sí, pero hay relaciones muy distintas. Aquí es alguien que puntualmente ha ido sin que lo inviten a conversar.
5: También.
2: ¿Cierto? Sí, sin que lo inviten a conversar. Fue y ya lo había hecho en un partido del Mundial de clubes con el Chelsea.
1: Sí, con Renato Gaúcho.
2: Con Renato Gaúcho.
1: Que no es un marcado, es otro perfil de entrenador.
3: Tiene más millas.
2: Perfil, otro perfil, exactamente. Y entonces ahí ese perfil de Thiago Silva lo que nos está dirigiendo es a que cuelga los guayos y será el próximo técnico de Fluminense.
3: Claro,
1: seguramente.
2: Exactamente, tiene esa influencia. Cuando hay ese tipo de líderes que son buenos, maravilloso, pero cuando hay otros que se apoderan del camerino para gestionar sus propias relaciones públicas, metiendo amigos, metiendo compañeros, forzando.
3: Sí, claro. Ahí ya es nocivo.
2: A mí no se me olvida, y la he contado y la traigo otra vez a colación.
3: ¿Quién?
2: La famosa charla de Gustavo Alfaro y Carlos Bianchi. Uh-huh. Que ya para no tirarme la charla, yo estaba sentado en la misma mesa, pero me quedé callado y que me voy a poner a hablar, me voy a tirar esta charla tan interesante, en la que Bianchi empezaron a hablar de jugadores y lo difíciles que son. Y entonces Bianchi le cuenta una anécdota ahí, Alfaro dice, jugamos un partido de la final intercontinental de clubes, y entonces pasa Palermo y me dice, Carlos, necesito hablar contigo. Y entonces le dijo, listo, Martín, te espero en la habitación. Subió a la habitación Bianchi, a los 5 minutos tocó la puerta y entró Palermo. Es que creo que mañana debemos jugar con 2 en punta, con 2 delanteros. Esa es una opinión táctica, Carlos, que queremos sugerirte. Y Bianchi, que no es ningún bobo, le dice, sabes, yo estaba pensando lo mismo. Ya tengo uno. El Chelo Delgado. Todavía no he decidido quién va, si Palermo o Barro Esqueloto.
4: Guillermo Barro Esqueloto.
3: Casi le sale el tiro por la culata.
2: Exacto. Ajá. Entonces, mire que hay jugadores que se apropian del camerino, sí, sacan a compañeros para meter al que mejor les cae dentro del grupo.
3: Sí, ahí sí es nocivo.
2: Y esos temas son peligrosos.
0: Eso divide.
2: Claro, son peligrosos. Y se ha dado en muchas selecciones, inclusive a nivel de selecciones, se ha dado ese tipo de manipulaciones de los que tienen el poder, porque son más famosos, porque ganan más, porque tienen un patrocinador grande detrás. Uh-huh. Que todo eso influye.
3: Porque tiene que jugar por una u otra razón.
2: Claro, exactamente.
3: Pero es una imposición. En la declaración de Marcado me parece valioso primero que reconozca el diálogo con su dirigido y la influencia que puede tener el jugador en la decisión del entrenador en este momento, y también que dice, en ese momento de tanta adrenalina, de tanta sangre caliente en la cabeza, hubo uno de los míos que estaba viendo claro el juego. Lo que yo no estaba viendo claro, y a partir de ahí tomamos una decisión que le hay, termina saliendo
2: hay otros,
3: bien.
2: Hay otros y episodios que vimos en el Campeonato del Mundo cuando se le arrima Paredes a Scaloni.
3: Sí, ese es otro ejemplo.
2: Y le dice, yo me giro hacia tal lado y a mi espalda llega...
3: ¿Y qué le dice? ¿Qué necesitas? ¿Cómo te ayudo?
6: Un central más, y digo, entra Otamendi.
2: Metemos un central más, exacto. ¿Qué problema hay? Metamos un central más. Esa es una conversación que está dirigida no a meta este, sino a contarle al técnico cuál es el problema que tengo, por qué no estoy rindiendo, es que me siento incómodo porque está pasando esto y esto y esto, y entonces ahí componen la lectura entre los dos y toman la decisión.
3: Sí, así es.
2: Ese ya es otro tipo de comunicación. El Pecoso Castro, por ejemplo, cuando era técnico de Independiente Santa Fe, uno siempre tiene como el afán de preguntar qué jugador de fútbol está proyectándose para ser director técnico, porque hay jugadores que son supremamente estudiosos, que uno los ve permanentemente dedicados al pizarrón y todo, y me decía, él era uno de los que me decía, mire, al jugador que yo más le creo se llama Óscar Upegui.
3: Sí.
2: Y era defensor central de Independiente Santa Fe. Finalmente dirigió muy poco.
0: Pasto y Bucaramanga un poco.
2: Sí, no más, muy poco. Pero había confianza, y entonces uno decía, ¿y cómo es la relación con él? Y el Pecoso Castro decía, yo hago mi charla técnica y dejo 5 minutos a los jugadores para que digan a ver qué es lo que piensan. Uh-huh. Y entonces ahí el que toma la vocería es él, que es el más experimentado, y dice, profe, yo entiendo que si jugamos así tenemos que parar el equipo en tal lado del terreno de juego, no sé si nos conviene, ellos tienen jugadores rápidos con una defensa adelantada, queda mucho espacio, y hacen la lectura del partido y componen la estrategia con la que van a jugar el compromiso. Sí.
3: Y para ejercer ese liderazgo se necesita confianza en el trabajo.
2: Pero total.
3: Porque no todo el mundo es capaz de darle voz a los jugadores, justamente porque no están tan tranquilos y tan confiados del mensaje que le están dando a ellos. Entonces dicen, esta barca se me voltea, si los dejo hablar me hacen sindicato y se voltea. Pero en el caso de Pecoso Castro, que es un maestro, pues estaba tan confiado en su trabajo que podía darle voz sin ningún problema a aquellos que dirigía.
2: Y otros casos más, el de Bianchi, por ejemplo, cuando remontó en Champions, que fue y habló en el camerino con los jugadores. Oiga, a propósito, no tenemos al equipo de producción, no tenemos las palabras de Guardiola en el nuevo documental, la pelea que tuvo con Walker en el terreno, en el vestuario. Oiga, eso es fascinante. Pide pasión a los jugadores. Sí. Sí. Es, por ejemplo, la de pasión para cerrar este ciclo de Best Play. Guardiola hablando de pasión. Escuchen a sus jugadores.
1: Quiero confesarles algo. Me estoy divorciando de la mujer más linda del mundo. Yo la amo muchísimo, pero perdimos la pasión. Por muchas razones, perdimos la pasión. La amo, sí, absolutamente. Ella me ama absolutamente, pero perdimos la pasión. Entonces siempre quiero la pasión, siempre quiero algo adentro de ustedes. No quiero buenos jugadores, quiero jugadores con pasión.
2: Tremendo. No, contundente.
7: Tremendo, ¿eh?
2: Contundente, sí. El recurso. Pero bueno, después de cerrar esta sección, vamos a tener la pelea con Walker, que es una pelea que se ha convertido en el documental.

0: mental que ha salido de Pep Guardiola, tal vez en uno de los episodios más atractivos.
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1: Son las 3 de la tarde, 46 minutos, estamos en el único show deportivo de la radio, Blog Deportivo. ¿Dónde está el piloto?
0: Bueno, muy bien, perfecto. Estamos en Blog Deportivo, nos vamos a ir a un corte comercial, un minuto de noticias y volvemos para escuchar lo ocurrido en el vestuario del Manchester City.
1: Usted dice Bray y entonces yo pienso en el humor porque Oscar
3: siga pensando,
1: muchos chistes.
3: Siga pensando,
1: atrae,
3: siga, señor, sí,
1: a ver.
3: Sí, señor, nos saluda don Enrique Cimiento.
1: Enrique Cimiento.
0: Lícito.
3: Ya le averiguo el segundo apellido. Don Luciano Bello.
1: ¿Sí?
3: ¿También? Sí,
1: ¿a quién saluda?
3: A usted.
1: Gracias.
3: Don Pepe de Grino.
1: Pepe de Grino, sí, señor.
3: Saludan a... ¡Ay, vean!
1: Están saludando a Marina Granciera en los cumpleaños en nuestro canal de YouTube.
4: Muchas gracias, gracias.
3: Walter Ciopelo te saluda.
1: Walter Ciopelo te saluda.
5: ¿Ciopelo?
3: Te saluda. O sea,
1: un saludo a Walter
3: Ciopelo. A ti te saluda Carlos del Hoyo Crespo.
1: A Juan Camilo.
5: Sí, saludos.
1: Camilo, sí.
3: Federico Torre también.
1: Carlos. ¿Quién?
3: Sí, Federico Torre.
1: Federico, un saludo muy especial en nuestro canal de YouTube. ¿Quién más tiene?
3: Y el saludo para ti final, Leandro Estosado Hoyos.
1: Leandro Estosado Hoyos.
3: Sí, también.
1: Leandro Estosado Hoyos.
3: Escribe
1: sí,
3: todos los días. Sí,
1: todos
3: sí, señor.
1: Saludos, los días escribe, sí, señor. Tiene el teléfono.
3: Estaba un tipo en un grupo de esos de superaciones. Sí. Y entonces llega el tipo y dice: buenas tardes.
1: Buenas tardes.
3: Me llamo Antonio y estoy contento de estar en este grupo de déficit de atención.
4: Hola,
3: bienvenido,
4: Antonio.
3: Gerardo.
6: Le preguntan a la tía Lidia, ¿no?
0: ¿Qué le preguntan
6: a la tía Lidia?
0: Tía
6: Lidia. Después de 15 años de casada,
0: ¿sí?
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0: ajá.
6: Con cosas positivas y negativas,
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1: 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Vamos a hacer una pausa, ya regresamos.
3: Fue el remix.
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11: 3:51 PM, actualizamos las noticias. Hasta ahora hay una petición especial que está haciendo la gobernadora del Valle a las autoridades nacionales para ampliar los recursos y la cobertura del programa de obras por impuestos con el fin de financiar la reconstrucción de los principales municipios afectados en ese departamento luego del terremoto. Entre tanto, la información entregada hasta ahora por el Centro de Bienestar Animal de Cali es que al menos 150 animales han sido recibidos y atendidos luego de esta emergencia. Alejandro Muñoz.
13: Más de 150 animales han sido rescatados por el Centro de Bienestar Animal en Cali luego de la emergencia provocada por el fuerte terremoto que sacudió a la ciudad. Los animales fueron recogidos y evaluados por el personal veterinario y posteriormente trasladados al área de albergue. De acuerdo con Miguel Ángel Borda, líder del servicio veterinario, la mayoría llegaron con laceraciones y un alto nivel de temor por lo sucedido.
14: Le hemos recibido más de 150 animales compañeros, los cuales han sido reubicados acá en la institución, han sido evaluados y en su mayoría llegaron con trauma, laceraciones por roce, por golpe, muchos muy asustados, problemas respiratorios. Actualmente se encuentran en su mayoría estables, hay unos puntuales que están con medicación.
13: Desde el inicio de la emergencia, el Centro de Bienestar Animal ha difundido fotografías e información a través de las redes sociales para facilitar el reconocimiento y reencuentro con sus familias.
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0: arriba del Celtic en Celtic Park, 3-0 contra el Lask, Jorgito.
1: Bueno, ha ganado con suficiencia. Sufriendo, es cierto, pero con este chico de figura excluyente. El colombiano Camilo Durán, uno de los refuerzos.
2: Acaba de terminar el partido, ganó el Celtic 3-0 con colombiano protagonista.
3: Con doblete de Camilo Durán, dos golazos, ambos de primera, sin pararla, ambos con pierna zurda, que le dan suficiente colchón, suficiente ventaja para asumir con algo más de tranquilidad la vuelta y hacer historia en el caso de Camilo Durán, disputando fase de liga de la Champions League.
2: Sí, hoy, a propósito, en este programa hemos querido dar un receso a la andanada de críticas que en el sur del continente se le han dado a los árbitros colombianos Andrés Rojas y Wilmar Roldán. El uno porque se convenció, después de ir al VAR, que se había equivocado en la primera apreciación, que a nuestro juicio era correcta porque es una mano involuntaria, fue al VAR llamado por Leonard Mosquera, también colombiano, y le hizo reversar la decisión.
3: Lo indujo al error.
2: En Brasil le han dado palo de lo lindo, y eso que clasificó Fluminense. Sí. Y el otro detalle es el de Wilmar Roldán, que entró en disputa durante todo el partido con Muslera, el arquero uruguayo, y se negó al final del partido a saludarlo y darle la mano.
4: Le dijo horrible, Muslera. Le dijo que es un árbitro horrible, así se lo dijo.
3: Literalmente.
2: Sí, pero después de que la posición de Roldán fue negarle.
3: Exacto.
2: Negarle el saludo. Pero después habrá oportunidad, porque digamos, este tema ya está tan repetido en el fútbol colombiano que no hay peor ciego que el que no quiere ver, ni peor sordo que el que no quiere oír. Y como en el fútbol colombiano no quieren oír sobre el bajo nivel arbitral colombiano, que ahora se refleja a nivel internacional, pues que sigan creyendo que hay muy buen arbitraje en Colombia, que sigan embolatados. Entre tanto, en España evolucionan,
5: tomar
2: y evolucionan para bien. Sí.
5: A nivel internacional, Javi, en ligas importantes, mire, por ejemplo, tres cosas muy, muy valiosas con las que arrancó la temporada en el fútbol europeo. En Inglaterra van a estar obligados los canales que tienen los derechos de los partidos de transmisión en los momentos donde se hacen las repeticiones de algunas jugadas. Si hay polémica y si hay en ese momento un diálogo entre el juez central y el VAR, van a tener que mostrarlo en vivo y en directo parte de esas conversaciones.
2: ¿Cómo así? A ver, un momentico. Hay una jugada polémica.
5: Sí, que interviene el VAR.
2: Interviene el VAR y entonces los comentaristas y narradores proponen que se queden callados y que dejen oír todo lo que están conversando en la comunicación interna. Eso es un show maravilloso.
3: Tiempo real.
5: Ahora dicen que lo van a empezar a aplicar paulatinamente entre uno y dos partidos por fecha. No en todos todavía, sí, pero es una
2: pero
5: prueba.
2: Pero por algo se comienza.
5: Claro. Exacto.
2: Entonces se juega la transparencia. ¿Estamos hablando dónde?
5: Inglaterra.
3: Eso es fantástico porque ya lo van a pensar. El que está arriba antes de inducir al error al que está abajo, sabiendo que todo el mundo lo está escuchando, claro. Ya la conversación es en otro tono.
5: Literal, los titulares son así, vea, dice: no más secretos, las televisiones de la Premier League se preparan para destapar explosivas conversaciones entre jugadores y árbitros también. También en la UEFA, por ejemplo, lanzaron una página que se llama Clear Line, que es una plataforma digital que incluso ya lo podemos ver, los que se quieran meter, Clear Line, donde va a reunir 150 ejemplos prácticos en video de juego, donde dice: obliga a los árbitros de Champions, Europa League y ligas locales que tengan exactamente el mismo criterio, y para los hinchas también. Si hay una jugada polémica en el mundo hoy de cualquier competición de estas que incluya la UEFA, va la gente poder ir a esa página, ver esas referencias y con base en eso y la explicación que hay ahí también pueden refutar, por ejemplo, la decisión arbitral. Esa es otra de las novedades. Y en España, ojo con esto, ya pasan los árbitros en zona mixta. El ejemplo, el árbitro Francisco Hernández, hablando de las novedades arbitrales.
6: Yo creo que este año es el año que ha habido más modificaciones y sobre todo relacionadas con esto de la pérdida de tiempo. Tenemos los 5 segundos de saque de banda, tenemos los 5 segundos del saque de meta, los 8 segundos que tenía ya el portero el año pasado para sacar, los 10 segundos ahora con las sustituciones, y son varias, todo dirigido a darle fluidez al juego. Yo creo que lo pedía el mundo del fútbol, a nosotros nos dan esas herramientas, esas medidas para llevarlo a cabo, y yo creo que lo valoro muy positivamente.
5: Esto pasó en las últimas horas en un partido y el árbitro pasaba por la zona mixta. Van a tener los periodistas la posibilidad también de entonces de entrevistarlo.
3: Sí. Hay otro ejemplo para sumar ahí. Claro. Países Bajos. El jefe de la Comisión Arbitral de Países Bajos va una vez al mes a un medio de comunicación y explica cómo se han tomado decisiones polémicas. Va y pone la cara por aquellos de los que tiene a su mando.
7: Claro.
5: Sí. Otro ejemplo, entonces, en todo el mundo, sobre todo en Europa.
8: Yo quiero ir a lo de Países Bajos, me gustaría, sería muy chévere.
3: Vaya con Fabito. No.
8: Sí, sería chévere hacer un convito y nos vamos de paseíto nosotros, los de Países Bajitos.
2: Bueno, entonces ese es el aporte que hay hoy en temas arbitrales.
5: En el mundo, en Europa.
2: En Europa.
5: Que evoluciona
2: entonces,
5: el arbitraje.
2: Todo apunta a que la gente en tiempo real sepa por qué se toma una decisión. Hago la pregunta a nuestro equipo de producción. ¿Ya hay de parte de la Conmebol algún audio del partido de ayer de Fluminense?
9: No, ¿todavía, Javier, no? Todavía no.
2: Todavía no.
9: No le ha abierto la puerta.
2: No.
9: Sí, ah. Van abierto.
2: No,
9: señor. Todavía no.
2: Ah, bueno, perfecto. Entonces, todavía no. Todavía no. Esperamos que apenas se cambie, porque a mí la información que me dan es que sí va a haber un revolcón en materia arbitral en el fútbol colombiano. Exactamente, que se va a conseguir una figura de primer nivel, creíble, que tenga autoridad frente a los árbitros. ¿Cierto?
7: Credibilidad.
8: ¿Eh? Ahí estaremos.
2: Estaremos
8: ahí en toda esa campaña, Javier, con nosotros el doctor Óptica Melo, que somos los especialistas en el VAR, en la visión. 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

0: mejor va a mejor el árbitro en Colombia.
1: Claro, si brótate conmigo.
2: La besamestazona también es muy buena.
3: Claro, besamestazona para mejorar el
1: bar. Y la que le dimos a Tibaquira, que no nos devolvió la muestra médica.
0: Ah, no.
1: El que le den.
0: El que le den,
1: pero
0: se
1: no
0: quedó
1: en 2.5, no en
0: 2.5,
1: no en 2.5, sino en 4. Que le den en 4, porque la de 2.5 no es tan concentrada.
0: Sí.
1: Y le mandamos la que le den en 4 y se quedó con ella.
0: Se quedó con ella. Perfecto. Todo el mundo trata de darle transparencia al arbitraje en el fútbol. Los ingleses, los españoles, en todos lados, los holandeses, están buscando que sea más creíble el fútbol.
4: Que no significa que no cometan errores. Pero, ellos lo siguen cometiendo.
3: Hace parte del juego.
0: Claro, pero son transparentes.
3: Exacto.
0: Es que el primer acto de transparencia es reconocer el error.
3: No disfrazarlo.
0: Exactamente. Es el primer acto de transparencia. Esperemos que algún día podamos tener este nivel con el que están asumiendo los dirigentes en el fútbol mundial el tema arbitral.
3: Sí.
0: Para que no siga a través de la sospecha perdiéndose la cantidad de aficionados que se están perdiendo a nivel del mundo. Porque uno lo siente. Por eso mismo es que hay ya mundiales de 60 equipos. Esa es la idea. Porque lo que quieren es amarrar más países viendo con su selección, actuando, viendo fútbol en la época en que se juega el campeonato del mundo. 4:03, llegó la hora del empalme.
3: Mire, santafereñas tardes, mire eso.
1: Rojas tardes.
5: Sonido.
6: ¿Cuándo es el partido? No tengo muy presente el tema.
3: ¡Hoy es el partido, no me diga!
7: ¡Santa Fe!
6: ¿Tenemos lista de alineación o todavía?
8: Aquí le estoy guardando el puesto, Paniagua.
6: Ay, cómpreme lechona porque se acaba el cuerito.
3: Maestro, cómpreme lechona, maestro.
6: Sí, se acaba el cuerito y le empiezan a dar un pedacitos pequeñitos y ya no es del crocante.
0: De Carlos Mario, lo primero que necesitas es el cuerito.
6: El cuerito.
5: Ay, qué va. No, es que sin el cuero no hay nada. Platicarme.
6: No, pero...
5: No, yo le digo una cosa. Uno sin el cuero no puede volver. Pero... Qué maravilla.
6: Es el de la lechona, Carlos Mario.
5: No, sí.
6: Es muy
5: cuero
6: importante.
5: De la lechona, una maravilla, platicamente.
6: Bueno, Yamil, estamos listos para el partido esta noche. ¿Tenemos alineación, Yamil? ¿Todavía no está lista la alineación? Exacto, sí, señor. Alarcó a Marasprilla, sí, señor.
8: Está lesionado.
6: Está lesionado, Marasprilla.
8: En la parte lateral.
6: Sí, señor, el lateral va Eli Belton Cafú Palacios.
8: En el medio campo,
6: sí, señor. Va Daniel Torres y Kylian Makelele Toscano. Es correcto, adelante. Solo necesito una pierna, Roda llega. Va a ser el delantero esta noche. Estamos preparados para el partido de hoy. ¿A qué horas entregamos transmisión, don Javi? 4:40, 4:00.
4: Si quieres ya, Gordi, si quieres ya, una vez.
6: ¿A qué horas arranca la previa del partido?
0: Si quiere donando, hacemos ya.
6: Ah, sí, tengo que llevar kit de aseo.
0: Sí.
6: Tengo que llevar kit de aseo porque...
3: Uno ya está montado y listo para que lo lleve.
6: El Prezi que anda muy activo y que le fue muy bien con todas las ayudas que recogió para los damnificados del terremoto, nos pidió kit de aseo para llevar. Allá estaremos llevando kit de aseo.
0: Juego limpio, por favor.
6: Juego limpio. tenemos muchos temas hoy en Voz Populi, don Javi. Por ejemplo,
3: si
6: vamos,
3: la gorra, ¿sí?
6: Vamos a estar preparando.
4: No,
6: vamos a estar preparando porque esta noche a las 7 de la noche tiene réplica el expresidente Gustavo Petro. Expresidente.
9: ¿Cómo están los dos ustedes?
6: ¿Cómo le va, expresidente? Está entusadito, nos contaron.
9: La Petrotusa que
6: tiene la Petrotusa. Aunque dijo Felipe Zuleta que lo que le había dado a usted pronto era lipotusa. Que es la que adelgaza.
9: Lo de lipotusa que adelgaza, porque ¿qué es adelgazar?
6: No,
9: adelgazar no es solamente es algo de la visión.
6: Sí, de la visión.
0: No, es también de la política. Y, por ejemplo, el presupuesto que ustedes ahora lo van a adelgazar.
6: Mire, sí, señor.
9: Qué maravilla. Nosotros dejamos el presupuesto.
6: Lo dejó desfinanciado en 30 millones.
9: Las finanzas de la nación es su mejor época.
4: ¿Cómo es el libro blanco, Gordi? ¿El libro blanco?
9: El libro blanco de Petete.
6: El libro blanco.
9: Recuerdo yo esas épocas que decían, el libro gordo te enseña.
4: De Petrete.
9: El libro gordo entretiene. Y por eso te digo, hasta la semana que viene decía Petrete.
6: Decía Petrete. Muy bien.
9: Petrete también en su época.
6: Expresidente.
10: Petrete.
9: Petrete. Qué bonito, Camilo. Qué bonito, Camilo,
3: tu ¿no? creatividad,
9: bonito
3: Camilo,
9: el uniforme.
6: Sí. Expresidente, ¿de qué va a hablar esta noche? ¿Qué?
9: Pues yo iba a hacer, yo iba a hablar de que ha sido muy mal gestionada la ayuda.
6: Sí, señor.
9: Que ha llegado de parte de...
6: De...
9: los empresarios.
6: Ah, ¿le parece?

0: ¿Con qué cara?
1: Sí, señor, ¿le parece?
2: Entonces, yo creo que esas ayudas no van a servir.
3: ¿Por qué?
2: Y se están administrando como deberían.
0: Ah, usted tiene idea mejor entonces, de cómo administrar eso.
2: Para finalizar la locución, compañero.
0: Sí.
2: Bueno, porque hay un lenguaje que es no verbal.
3: No verbal.
0: Sí, señora, ya no hablamos de su lenguaje.
2: Lo enseña Camilo Cifuentes en sus clases de esto yo me llamo.
0: Sí,
2: entonces
0: sí,
2: hay un lenguaje que es no verbal.
0: Sí, sí.
2: Que es el lenguaje que expresa.
3: Pero el suyo es un lenguaje herbal.
2: El lenguaje herbal, qué bonita palabra también, herbal. Entonces, esta noche también vamos a hablar no solamente de política de recursos, sino
0: de... ¿De qué?
2: El amor.
4: ¿Cómo?
2: Hay que darle como a mueco destapando.
0: No, señor.
4: ¿Qué? ¿De qué no habla?
0: Expresidente, por favor.
2: Javier,
0: ya no más.
4: Está con la gente de Blog Deportivo,
0: no,
4: por favor.
0: No son términos.
2: ¿Por qué no puede uno decir en un horario triple A que hay que aplaudir sin
4: manos?
2: Bueno,
4: menos mal es triple A.
0: Porque
4: menos mal no es triple otra cosa, sino triple A.
2: Que resuelve. Que resuene.
0: Pero no le ayude.
4: ¿Qué es esto, por favor?
0: Señor, no se puede más.
4: ¿Qué es esto?
2: Hay que darle tetero al chancho.
0: No, señor. No, eso sí no
5: se lo debe medir.
0: No, eso sí no. No, pero es que, Ibaquirá, es que una cosa es el amor y otra cosa son las fórmulas vulgares que el expresidente usa para referirse.
5: ¿Qué poco han vivido ustedes el amor?
0: Ni siquiera al amor.
2: ¿Poco, sí o no,
6: Ibaquirá? ¿Y cuánto va a hablar? ¿Cuánto tiempo?
2: Tú cuando haces el amor lo haces dándole como a cruceta en montañata.
0: No, señor. Pero no más. ¿Pero qué es esto?
5: ¿Qué poco conocen a su audiencia ustedes?
0: Expresidente.
2: Lo dije ayer en la locución que arremangar el sin orejas.
0: No, señor. No, horrible. Eso estuvo horrible.
4: ¿Así va a ser la réplica? No, terrible. Terrible.
2: No
0: más. Señores presidentes.
2: Como a poco de ti. Me hacen favor.
0: No le vuelvan a preguntar.
4: No, pero.
7: Pero la cama del expresidente ya no está sonando así.
0: No, ya no está así porque tiene Petro Tusa.
4: Tiene Petro Tusa.
0: Y además es muy importante recordarle que usted hoy no se puede demorar más de 19 minutos con 48 segundos.
4: Por reloj.
0: Que fue lo que se demoró. El presidente Abelardo del
5: Espíritu. Sí. 19 minutos de todo.
2: Hacemos el amor.
0: No más.
2: Entonces me toca como hacía Bolívar en su época.
0: ¿Cómo hacía Bolívar?
2: Con la Manuela, que era la.
0: ¡No!
2: La
0: Manuela.
4: Gustavo o Simón.
5: Pero Gustavo.
2: Hablo de Simón.
0: Presidente.
4: Gustavo Bolívar.
2: Era con Manuelita, ¿sabes? Cuando uno se queda solo, le toca con.
0: No, ya no. El presidente se nos está saliendo usted de las manos.
5: Se le está saliendo. Las manos.
0: Porque si no es un paraíso, sí.
2: ¿Cómo lo envío, compañero?
0: No, usted se nos está saliendo de las manos.
4: Qué vergüenza, de verdad.
6: Esperanza Gómez. Se le estaba saliendo de las manos.
0: Ya, Esperanza, por favor. Con el expresidente tenemos. No más, por favor, alegorías. No,
4: tiene mucho
0: no
4: tiempo libre para pensar esas cosas.
0: Tiene mucho tiempo libre.
2: Voy a clavar la tachuela otro
0: día. No, señor.
4: No
0: más.
4: Mejor. ¿Qué dice?
0: Sobre el libro blanco. ¿Qué publicó el presidente Abelardo de la Estrella? La siguiente dedicatoria. Estamos en Voz Populi.
4: Ay, Dios mío, ya no más.

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0: Son las 4 de la tarde, 19 minutos, estamos en Voz Populi en miércoles 19 de agosto, don Pedro.
1: No, yo sí quiero pedirle disculpas a la audiencia.
2: ¿Qué pasó? ¿Qué, cómo pero así, a los que se conectan en este momento en YouTube es que a vernos.
1: Se ponen unas camisetas, unas chaquetas con unos
2: hoy van a traer escudos las banderas rojas. Raras,
3: ¿no? Hoy es un día muy importante,
1: don Pedro. No, pero tenemos que disculparnos.
3: No, pero ¿a quién tenemos? No, la audiencia está toda pendiente.
1: No, señor.
3: Atenta al evento deportivo más importante de los últimos meses, que es el partido entre Independiente Santa Fe, sí señor, y el un equipo argentino que se llama
2: equipito, ¿no?
3: Sí, River algo.
1: Tiene toda la razón.
2: Es como de un río. Algo un río y plata.
3: Partido que se juega esta noche, 7:30 de la noche, ciudad paralizada, todos los ojos del mundo puestos en la actuación de Hugo, solo necesito una pierna rodallega para ganar partidos. ¿Qué pasó? ¿Cuál? No entiendo la
2: respuesta. O sea, ¿nos tocó mover el centro de acopio para esto? No puede ser.
3: Claro.
2: No puede ser. Claro. No, de verdad, falta respeto con la gente.
3: Además, un equipo que recogió toneladas y toneladas y toneladas de ayuda en cabeza de su presidente Eduardo Méndez.
1: Que está vestido con una chaqueta. Yo pensé que era un día de disfraces.
2: No, tiene que entrar a verlo para que vean qué paniagua se trajo hoy. Su outfit santafereño de piso a techo. ¿Dónde está la gorra?
4: Aquí está la gorra.
2: Porque es que trajo su gorra de Santa Fe. ¿Gorra? Claro,
3: y mira, así con los audífonos, así con los audífonos, así me puede distinguir en Occidental, que es donde yo me siento.
1: Se vino con todo.
3: Un niño a un lado, el otro niño. Ay, no, espera un momentico, porque es que también.
1: Perdón, pero no.
2: Trajo los tenis rojos.
1: No,
2: claro.
1: Pero va a cuidar carros hoy usted.
3: ¿Cómo?
2: Ojo, Camilo. Me parece una falta de respeto con el señor director.
1: Sino que todavía no falta de respeto con la audiencia, que no es de Santa Fe.
2: ¿Qué? Porque trajo su gorra de paletero. No, tampoco me parece.
3: Mucho cuidado que estamos haciendo los turnos de diciembre y todavía.
2: Todavía el cupo.
1: Muy bien afuera del campo. En vivo. Muy bien vendiendo helados.
5: Escribe a esta hora, por ejemplo, Juanse guión al piso Rod. Santa Fe es un equipo muy noble. Donó a los afectados y en el fútbol no le hace daño a nadie. ¿Sí?
2: No, pues
3: está muy bien.
2: Hinchas
3: somos nobles, los perfectos son para
1: Silvia, ¿usted cree que eso es una opinión?
5: Está viendo la calidad de oyentes que tenemos hoy en YouTube.
3: No, está esto perfecto, muy bien.
1: Y seguramente me están enfocando y están viendo mi buzo rojo. No tiene nada que ver con el
3: Camilo nos acompaña hoy.
1: No tiene nada que ver. Soy hincha del
2: Camilo, porque se vino de rojo.
1: Soy hincha del Glorioso Deportivo Cali.
3: Eso sí, gente seria.
1: Una casualidad con el director.
3: Que es conocimiento. Que es conocimiento de lo que está pasando.
1: Gente decente, el Cali, señor.
3: Por supuesto. Bueno, muy bien. El caso es que hoy, 19 de agosto, estamos preparados para el partido que enfrentará esta noche Independiente Santa Fe con el Club Atlético River Plate. Partido.
1: No se acordaba el nombre del equipo argentino.
3: Es que a uno se le olvida. Nosotros vamos ganando partidos. Nosotros no nos. Digamos, el rival no nos preocupa mucho. ¿Sí me entiende?
2: El de hoy no le preocupa ni cinco, digamos. No.
3: Tres punticos, listo. Luego vamos a Buenos Aires, otros tres y salimos.
2: Ahora, el estado de ánimo del señor director puede cambiar de aquí a mañana, ¿no?
3: Pero solo puede mejorar. Solo puede mejorar. No creo que haya alternativa. No hay posibilidad. Sí. Esto no hay.
2: No sé. Me preocupa por todos, por nosotros, por la audiencia.
1: Ese ánimo triunfalista.
3: Eso no es
2: preocupa, pero
3: se llama confianza en el equipo, confianza en tus capacidades. Estamos
1: en el River.
3: Claro. Independiente Santa Fe, sí. Solamente hay un equipo.
1: Por último, y para seguir, de verdad, director, ¿cómo se llama el jugador de fútbol? Que usted le dice cómo.
2: ¿Una pierna?
1: ¿Cómo?
3: Hugo, solo necesito una pierna rodallega para ganar títulos.
1: Es muy, muy buen.
3: Solo necesito una pierna. Está comprobado el señor en una sola pierna.
5: No, sí, que nos nombren en los equipos de ellos qué jugador tiene.
3: Alguien que haya ganado un título con una pierna nomás.
1: Yo quiero decir, nosotros formamos al señor rodallega.
2: Yo creo que
1: es de nuestra cantera.
2: Es más, vamos.
5: Pero uno haciendo ahí, sacando pecho con Ave Marías ajenas, no.
2: Apoyemos al señor director y entonces, si Santa Fe gana, mañana hacemos una cosa dinámica, un día lúdico, divertido, día cívico.
1: Perfecto.
2: No se hace. Una cosa, sí.
5: Una dinámica.
2: Sí, de verdad. Que valga la pena.
3: En contados minutos estará con nosotros Gerardo Sojo y el equipo de Blog Deportivo contándonos cuando de última hora se anuncie cuál será la alineación titular para el equipo de hoy. Hay una serie de dudas en lo que puede ser el equipo titular, pero muy confiados de lo que el profe Repeto decida para esta noche.
1: Sigan así.
3: Muy bien.
2: Con todo respeto.
3: Podemos, si les parece, pues, sí, arrancar el programa.
2: No, pero eso sí,
0: o
2: sí,
0: nos
2: claro,
0: quedamos
2: no.
0: en el tema deportivo.
2: No, en moto llega en 10 minutos. Sí, en moto es rapidísimo.
0: Ay. Arrancamos hoy Voz Populi. Vamos ahora sí a los temas serios.
2: Sí, vamos a los temas serios.
0: Claro. Vamos a recorrer nuevamente las ciudades del país, como lo hemos hecho todos los días durante las últimas dos semanas, para revisar cómo se comporta Colombia, cómo se va reconstruyendo ella misma, con su gente, con sus habitantes, con los propios afectados, cómo se va nuevamente levantando este país luego del terremoto que sufrió hace poco más de 10 días. Arranquemos, Silvia, si le parece, con noticias y cifras muy importantes que tienen que ver con la capital del Valle del Cauca, la ciudad de Cali.
5: Sí, Pani, hablemos de la policía y el ejército. Ambos mantienen presencia permanente en las zonas afectadas por el colapso de los edificios. Allí están acompañando las labores de recuperación de los cuerpos en las estructuras que pues se cayeron desafortunadamente, en otras que presentan riesgo. También están presentes en los albergues que han sido habilitados para atender a las familias damnificadas. Esto mientras que son 200 las edificaciones en Cali que van a ser demolidas tras los daños provocados por el terremoto. Así lo informó el alcalde Alejandro Eder, quien advirtió que son al menos 700 estructuras que están bajo evaluación de los expertos y que podrían presentar algún tipo de nivel de riesgo. Las autoridades han intensificado las medidas preventivas, esto luego del colapso parcial de una edificación en el norte de Cali. Dos mujeres fueron rescatadas en las últimas horas. Mejor dicho, vamos al lugar de la noticia, donde está nuestro compañero Alejandro Muñoz, siguiendo el minuto a minuto de lo que pasa allí en Cali con todas las labores de rescate, recuperación y, por supuesto, lo que viene previo a la reconstrucción. Alejandro.
4: Las autoridades en Cali hacen un llamado especial para que las personas que están cerca de edificios en riesgo de colapso adopten medidas necesarias para evitar nuevas tragedias, así como el más reciente caso que ocurrió hace algunas horas por la caída de la parte de un techo y un muro de una edificación que estaba ubicada sobre la avenida Octava Norte con calle 14. Allí los bomberos rescataron a dos mujeres sin lesiones que estaban en la estructura. El alcalde de Cali, Alejandro Eder, indicó que son por lo menos 700 las estructuras y edificaciones en análisis de los expertos en riesgo que podrían entrar en fase de demolición.
6: Ya estamos evaluando 700 que están en algún tipo de riesgo y de esas estimamos que por lo menos el 30% tendrán que ser derivadas, es decir, estamos hablando de más de 200, 250.
4: Y es que las autoridades retiraron de manera preventiva 13 cilindros de gas propano de los 28 que permanecían al interior del edificio Archimie ubicado en el barrio Los Cámbulos, sur de Cali. Esta medida fue adoptada de debido al riesgo de colapso de la estructura. Así lo señaló el sargento de los bomberos de Cali, Luis Alfredo Jordán.
7: Hubo una alerta de un ciudadano y se tomó la decisión de retirar cilindros de gas propano que se encuentran en la edificación, que está en un alto riesgo de colapso. Si esta edificación colapsa, tenemos un grave riesgo de daño de líneas eléctricas y combinado con una fuga de gas que se generaría por el aplastamiento de los cilindros, podría generar un flamazo y algún incendio adicional.
4: En el más reciente balance entregado por la alcaldía confirmó que 24 edificios colapsaron completamente y terminaron en el suelo, además de informar que hasta el momento se han retirado 29.843 toneladas de escombros de los diferentes puntos afectados.
0: Alejandro, gracias. Y en medio de esta tragedia y de todos los esfuerzos que hacen los equipos de rescate por seguir encontrando vidas humanas, pues también hay un grupo de personas que se encargan de rescatar y de buscar a los animales que se han perdido.
2: Una cantidad además de rescatados, o sea, la cifra es grandísima, 800 animales de verdad que han rescatado, que además están buscando a su familia, ¿no? Están pidiendo que la gente vaya a los centros de rescate animal y vaya y reclame su mascotica. Y además los otros, pues, que adopten. Hay que adoptar.
0: Hay que adoptar. Sí. Pues ese es otro de los números importantes que se ha entregado después de este terremoto, Silvia. ¿Qué ha pasado con todos esos animales? ¿Dónde están?
5: Pues en medio de la emergencia son cerca de 800 los animales pan y oyentes que han sido rescatados en varios departamentos, Valle del Cauca, Risaralda y Chocó. Todo esto mientras equipos policiales brindan atención médica a personas y por supuesto a aquellas mascotas que resultaron afectadas por el terremoto. Uno de los casos fue el de 10 cachorros rescatados con su mamá tras varios días de estar atrapados. La historia completa, estas son historias bonitas que contamos también aquí en Voz Populi, esas historias que valen la pena. César Chaparro.
8: 10 cachorros permanecieron junto a su madre conocida como Reina casi 3 días debajo de los escombros tras el terremoto que sacudió a Colombia el pasado 10 de agosto. Según afirman, los 10 perritos nacieron precisamente ese día y a esa misma hora del sismo. Un habitante de la casa, que resultó ileso, dio aviso a la policía de carabineros en Pereira. Sobre lo que estaba ocurriendo. Así lo confirma el mayor Johnny Gutiérrez, jefe regional de la policía de carabineros en Risaralda.
9: Se encontraba una perrita con sus cachorros atrapada bajo los escombros. Al llegar al sitio, efectivamente, entrevistan con el señor Elgar, propietario de esta vivienda. Se informa que al interior se encuentra su perrita con sus cachorros, los cuales fueron dados a luz el pasado 10 de agosto.
8: Los uniformados iniciaron las labores de búsqueda y confirmaron que Reina y sus cachorros estaban vivos, aunque atrapados. Procedieron a rescatarlos.
10: ¡Ay, divino!
8: Tras ser rescatados, Reina y sus 10 cachorros fueron llevados a un albergue en Risaralda. Como ellos, como Reina y sus cachorros, varias docenas de animales quedaron atrapados, desorientados o separados de sus dueños. Cerca de 800 ya han sido rescatados en Valle del Cauca, Risaralda y Chocó. Asimismo, un grupo de operaciones especiales rurales de la policía conformado por mujeres recorre veredas de los sitios afectados y brinda atención médica y ayuda a los habitantes y a sus mascotas.
0: César, gracias. Y también hay una noticia positiva porque llegaron muchas ayudas al departamento del Chocó.
5: Ayudas internacionales para la atención a los damnificados. Una de las delegaciones que se acaba de sumar a todos estos esfuerzos llega desde Argentina. Mientras tanto, las autoridades han confirmado afectaciones en al menos 70 despachos judiciales. Pero si les parece, vamos a Quibdó, capital del departamento del Chocó. Allí está Julián Ríos con los detalles de lo que está pasando, pero sobre todo de esa ayuda humanitaria que empieza a llegar a tal vez uno de los departamentos más pobres y olvidados de este país.
11: Hay dos noticias que se desarrollaron aquí en Quibdó en las últimas horas. Una tiene que ver con la llegada de un contingente de militares, de soldados de la Argentina. Llegaron en un avión Hércules de la Fuerza Aérea Argentina. Los militares son miembros del ejército y trajeron una importante ayuda. ¿En qué consiste? En una gran máquina, una maquinaria que va a permitir potabilizar el agua en algunos barrios del sector. No hay servicio en algunos sectores y en los que hay el agua está llegando demasiado turbia y no es de óptimas condiciones para consumir. Ese es uno, los militares pues trajeron un restaurante de campaña. Igualmente los militares argentinos van a empezar a trabajar con estas herramientas para potabilizar el agua en las próximas horas. La otra noticia es el deterioro de los juzgados municipales del circuito aquí del Palacio Judicial. Se concentró pues una inspección por parte directamente del Consejo Superior de Bogotá.
12: Efectivamente, nos desplazamos hasta la capital del Chocó junto con la presidenta del Consejo Superior de la Judicatura y la directora ejecutiva de la rama judicial para verificar de primera mano la situación de la infraestructura de los despachos judiciales, encontrando pues la lamentable noticia de que están muy, muy malogrados los despachos. De hecho, los servidores judiciales tuvieron que ir a sus casas a la hora.
11: Siguen conociéndose en afectaciones, siguen haciendo balance de daños. En esta oportunidad la rama judicial asegura que algunos de sus funcionarios perdieron sus viviendas y que van a empezar un proceso de ayuda monetaria, económica y también psicológica.
0: Julián, gracias. Poco a poco y en la medida de sus posibilidades, los departamentos intentan retomar la vida normal cuando se puede, en lo que se puede. Eso al menos es lo que está intentando Silvia, el departamento del Quindío.
5: Sí, han pasado 9 días desde el terremoto que estremeció al occidente de Colombia, el eje cafetero, y los parques temáticos reabren. Pani, hay una cantidad de parques impresionantes en el Quindío. Está Panaca, el Parque del Café, que si usted no ha ido, se está perdiendo de un gran lugar para ir.
0: Y el que además el momento para ir es este, porque necesitan que se reactive la economía,
5: que vayan turistas. Hay que reactivar el trabajo, todo.
1: ¿Cómo se llama el de La Palma?
0: ¿El Cocora?
5: El Valle del Cocora, sí, muy también. Muy bonito. Está Salento, Finlandia, hay tantos lugares bellos para visitar en el Quindío. No sé si ustedes han visto, Esteban.
2: Es como nuestro Disney, ¿no? Porque están todos los parques de lo que nos representa, que es el café.
5: Absoluto. Y el Parque del Café es un lugar espectacular. Sí. Si a usted le gustan las montañas rusas, encuentra montañas rusas también. De todos los tipos.
0: Buenos paisajes.
5: Un poco más extremas, un poco menos extremas, buenos paisajes. Café, ecoturismo, comida deliciosa. Ecoturismo. Mejor dicho, ¿qué no hay en el departamento del Quindío?
1: Le doy un tip a ver, los que vayan.
0: Cuente.
1: Cuando estén en una finca, si alquilan un sitio donde dormir,
0: sí,
1: por favor, en alguno de los días lleven un trío. Contrátelo en la plaza y llévense un trío.
13: Eso,
1: Un trío musical en su casa.
0: Perfecto.
1: Les recomiendo que hagan eso.
2: Oiga, nunca pensé que le preguntaría esto, Pedro, pero ¿me puede dar el dato eso del trío que usted frecuenta?
1: Pero musicales, no me acuerdo muy bien del nombre, porque hay varios tríos musicales en la plaza. No,
5: es que esto empezó fatal.
1: Pero vayan a la plaza.
5: Si usted se está quedando en una finca, contrate un trío. Ahí ya la cosa ya.
2: Y ahí ya cubre
1: un trío en la plaza. Musical.
5: Además no le toque ese vals al expresidente Petro, que tiene el corazón roto.
2: Esperancita, que es caldense, además, Esperancita.
14: Ay, qué rico, sí, mi amor. Si necesitan un trío, cuenten conmigo, mi corazón.
15: Pero.
0: No. ¿Qué pasó, Santiago?
14: Pero yo no le vi cara a Pedro de ser así, que le encanten los tríos. No.
1: ¿Cómo le diría con Pedro director, Esperanza? Usted puede repetir para que quede claro qué fue lo que
14: hay que darle unas clasecitas.
0: La recomendación de Pedro Viveros es que si usted va a visitar alguno de los parques,
2: pero está buena la recomendación,
0: del eje cafetero, si se va a quedar en una finca, contrate un trío musical para que toque unos bambucos en la noche,
1: sí,
0: unos
1: aguardienticos,
0: y su tarde con y unos aguardientes.
1: Perfecto.
2: Bonito.
13: ¿Qué hacemos con las guitarras, Pedro?
0: No, presidente, por favor, Silvia.
2: Alístese para su alocución, su vaina.
13: Ya está bonito.
5: No, ojo que eso no es alocución, porque el señor ya no es
2: su
5: presidente.
2: Su réplica.
5: Sí, porque el señor como que todavía no se ha dado cuenta que es expresidente, entonces sigue hablando de alocuciones, pero no.
15: ¿Y le alcanzarán 20 minutos?
2: No, es que igual no puede usar más. Lo contábamos en su momento.
5: Sí, ahí sí no hay mucho que hacer, pero en todo caso. No,
15: ¿a Pedro con el trío pregunta o al presidente?
5: No le toquen ese vals al señor expresidente Petro, que tiene el corazón partido por estos días. Así que hagan eso.
0: Mejor que sea Nelson Murillo el que nos cuente qué es lo que ocurre en el departamento del Quindío.
16: El parque temático de los caficultores en el Quindío reabrió sus puertas en un 90% después del terremoto, facilitando que más de 500 colaboradores regresaran a trabajar y miles de visitantes pudieran disfrutar con seguridad de este atractivo turístico. De acuerdo con la evaluación adelantada por las autoridades departamentales, en el Quindío los empresarios de la cadena del turismo están reabriendo sus establecimientos. Al respecto, Juana Gómez, secretaria de Comercio, Industria y Turismo del Quindío.
17: Bueno, el departamento del Quindío cuenta con más del 76% de su oferta turística habilitada. Allí tenemos dentro del marco de esa oferta restaurantes, parques temáticos, hoteles, experiencias rurales. Desafortunadamente ocurrió la situación del pasado 10 de agosto, pero debemos continuar, nos debemos levantar como departamento, como región.
16: Igualmente, las autoridades avanzan en el registro de empresarios y comerciantes quindianos afectados para presentar ante la gestión del riesgo y que puedan verse beneficiados con futuras convocatorias o ayudas.
0: Nelson, gracias. Por último, Silvia, Medicina Legal acaba de publicar su más reciente reporte. ¿Cuáles son las cifras?
5: El reporte con corte a las 12:30 de la tarde de este 19 de agosto es el boletín número 15 de Medicina Legal y dice lo siguiente. Medicina Legal ha recibido en total 319 cuerpos de personas fallecidas tras el terremoto del 10 de agosto. 9 días después, 319 personas perdieron la vida. Han sido identificados 314 cuerpos y entregados 309. De esos cuerpos que ha recibido medicina legal, 24 son menores de edad. Es decir, que este terremoto le quitó la vida a 24 menores de edad en el país y a 12 ciudadanos extranjeros. Los cuerpos de estos extranjeros fueron identificados, los de los 24 menores de edad también, y entonces estamos atentos a nuevos reportes que entregue medicina legal, que entonces pues publica además las identidades de las personas fallecidas, 319 en total en este momento, Pani.

0: 4:38, les propongo que para que nos demos una idea de las otras noticias que han ocurrido en el país, llamemos a Dorita, sí, que ella siempre tiene la información correcta, todo preciso. Ella importaría, o sea, ¿sabe? Todo el mundo pasa por ahí.
1: Todo el mundo pasa por ahí y le cuenta todo.
0: Llega la
1: correspondencia. No es que ella pregunte, no.
2: ¿Cómo? Buenas tardes, acá desde la portería habla su propietaria administradora, contralora, recorredora, chismosadora, o sea, Dora la celadora, ¿con quien hablo? Muy
0: hola,
2: buenas
0: Dorita,
2: tardes.
0: ¿Cómo le va? Aquí la saluda Hernando Paniagua de Voz Populi. ¿Cómo está?
2: Don Paniagüita.
0: ¿Qué más, su merced?
2: Hola, ¿qué más, su merced?
0: Qué rico oírla.
2: Ay, no, qué dicha escucharte. Sí. Ay, ay, yo te escucho y eso, ahí mismo quisiera responderte. Ay, quisiera hablarte y quisiera hacer hasta cosas que no debo.
1: ¿Cómo así?
2: Sí, sí, ay, yo mejor dicho me siento como el expresidente Petro viendo una locución del tigre. O sea, ay, ay. Digo yo, ¿no? Pero cuéntame, ¿en qué te puedo servir mi perrito caliente de cine con extra salsa y papas en fosforito?
0: Qué rico comer perro caliente en cine.
1: Sí.
0: Qué delicia uno entrar. Lo que pasa es que toca salirse a la mitad de la película para comprarse otro perro caliente. Entonces la recomendación es de una vez lleves dos perros calientes.
1: ¿Se empuja los dos perros?
0: Claro, porque es que las películas ahora son de dos horas y cuarto.
1: No, oh, usted se comió eso en los cortos.
0: Y uno además, sí, el primer perro caliente se fue.
3: ¿Por qué no se lleva dos de una vez, don Panecito?
0: Es que toca llevarse a dos de una vez. Esa es la recomendación, Ignorita, de una vez. Entre dos perros calientes.
4: Que debe tener un buen perro.
2: No voy a regar las papas fosforito por toda la sala de cine.
0: Además es que hay una cosa que es
3: un buen perro, dice.
0: Hay una cosa que es muy importante. La gente cree que se le echa las papas fósforo y encima se echan la salsa.
1: No,
0: falso.
1: ¿No?
2: ¿Al revés?
1: No. Sí, al revés, claro.
0: Se le echa primero la salsa y luego las papas para que peguen.
1: Claro.
0: Porque,
2: pues,
0: si no,
2: claro,
0: la, porque si no se le riega,
1: claro,
0: en la ropa.
1: Claro. Se arma al revés el perro. Exacto. Pero así se evita untarse en cine.
0: Así
1: se pone debajo la camita de salsa, las papitas y salchicha, la salchicha encima.
0: Pero luego le pone otro poquito de salsa, sí, para que la papa fósforo pegue.
1: No, dos, y
0: dos una perros.
2: ¿Y cómo es que hace la salsa? Que
0: dos perros. Depende si la salsa es tártara, haces.
2: Sí.
0: Y si es de la, y si es de la otra, de la, porque es que hay de la que es con la que es mostaza,
2: claro,
0: y que hay una que es miel mostaza, esa, sí, es diferente ocasión. No son lo mismo, Ignorita.
1: Tengan cuidado cuando se sirvan del dispensador, ¿no? De verdad, porque a veces se escupe.
0: Claro,
1: cuando está muy vacío.
3: A ese perro le echan piña y esa joda.
0: Cuando tiene goticas pegadas que se secan.
1: Así suena, así como la tártara.
0: Y la camisa hay que botar.
1: Sí, no.
3: ¿Así?
1: Así, Ignorita, así.
0: Pero no, espere, es que ya me desvió.
1: Que si pedimos perros.
0: Deberíamos.
1: Es más, el señor director acaba de anunciar que si Santa Fe gana, mañana hay perros capaces.
2: Ay, de verdad, pero traen acá la portería.
0: Y tengo el proveedor.
2: ¿Sí?
0: Sí. Tengo el proveedor. ¿Tengo el qué es? Tengo el proveedor.
1: Ah, perfecto.
0: Viene con huevo de codorniz.
1: Ah, no.
2: Uy, hola, sí, qué delicia.
0: ¿Cómo es? ¿Cómo tiene que ser un perro caliente?
4: Pero tiene huevo.
2: Sí,
4: claro.
2: O sea, sí, con huevo codorniz sí se acepta el perro caliente.
0: Sí, señor.
2: Sí,
0: sí, le decimos. Tres huevitos de codorniz es lo mínimo que se puede. Bueno. Pero espere, yo, es que usted me desconcentra.
2: Ay, sí, sí, no fuimos.
0: ¿Qué ha pasado por el edificio? Llamo a preguntarle chismes, gente que haya ido, ¿qué ha pasado por allá?
2: No, pues, don Paniagüita, que te contara. Que
0: cuente,
2: contara.
0: A ver. Cuente,
2: ay,
0: a ver.
2: No, pues precisamente hablando de la locución de don Tigre.
0: No, que no, claro, es alocución, no, sí, es alocución, sí, ¿no? Porque mire que
1: no, la de don Tigre sí,
0: la de don Tigre sí, la de esta noche
1: es una réplica,
0: la de esta noche réplica, sí,
2: la de don Tigre sí,
0: la de don Tigre, la de don Tigre sí es alocución, sí.
2: Ah, bueno, no es, imagínate que en la Torre del Pacto Histórico están preparando la réplica.
0: Ay, no diga.
2: Que es así, no es alocución,
0: ¿cierto? Esa réplica,
2: exactamente, sí. Sí, mira, yo creo que el que va a leer el comunicado es don Iván Cepeda, sí, acachando,
0: ¿sí,
2: cabeza? Sí, yo creo, pero todos sabemos cómo va a terminar ese discurso.
0: Cómo va a terminar, a ver.
2: Dios mío, en tus manos colocamos esta réplica que ya pasó y el yo me llamo que llega. Sí, señor, espérate que se está asomando como el ascenso. Ay, sí.
0: Ay, ya le conoce usted cuando, sí, viene, no, alguien, su merced,
2: sí,
0: ya le conoce.
2: No, ¿quién es? Se alumbra. Ay, imagínate que es el ministro de Vivienda.
0: Ah, va bajando.
2: Don Jaime Andrés Beltrán, parece. Sí,
1: sí,
2: señor.
1: Sí, va bajando. Con maletas.
2: Sí. Sí, señor, no, que está preocupado porque ay, tú sabes que le siguen dando duro,
0: no,
2: por
0: pues,
2: lo,
0: claro,
2: de las vacaciones en plena tragedia,
0: claro,
2: claro,
0: es que
2: sí,
0: para que
2: también es que no, ahí dijo que para que no le quiten el puesto, se volvió devoto de los santos, imagínate.
0: ¿Devoto sí, de los santos?
2: Sí, sí,
0: ¿cómo
2: sí,
0: así?
2: Pues era de Santa Marta, San Andrés y Santa Catalina, ¿no?
1: Ah,
2: dame un segundito, por favor.
0: ¿Quién la llama?
2: A la portería, ¿con quién hablo? Buenas tardes. ¿Aló?
1: Sí.
2: Ay, don Tigre. Ay, don Tigre, ¿cómo me le va? Ay, ¿cómo estás?
4: No. Le voy a tocar el aviso.
2: Sí, claro. Ah, no, cuidado que se nos cae el aviso. No, no, no. Oye, sí me di cuenta que lo están criticando, que por darle juguetes a los niños que lo necesitan.
4: Voy a contigo con cuco.
2: Ay, sí, yo te entendí. Pero eso es para que se vayan acostumbrando. Y a mí me parece bien. A mí me parece bien con decirte, claro. Sí. A mí.
4: No.
5: Oiga, uy, se le entendió.
2: ¿Qué es esas cosas que a
6: le entendí que mondá.
2: No, pues don Tigre, como te decía, a mí me parece bien que los balones tengan su cara, porque pues así va a estar la posición con usted 4 años, Ole. Tratándolo a las patadas, imagínese. Ay, me colgó.
0: ¿Qué sería?
2: ¿Qué le chocaría?
0: No, ni idea. Yo entendí algunas cositas porque hasta aquí se oye, pero. ¿Pero qué le dijo?
5: Parecía que estuviera acá.
0: Algo de una funda. De una funda.
2: Sí, que compró
0: una funda de
2: algo. No, pues dijo que no se preocupen, que él no entregó todos los balones en el Chocó, imagínate, que dejó otro montón de balones en Bogotá para dárselo a los congresistas.
0: ¿Y eso por qué?
2: Ah, porque ellos sí son expertos tirándose la pelota. Don Paniagüita, dame un segundo.
0: Ay, ahí la estoy viendo.
2: Sí, señor.
0: Uy, pero eso es una tula grande.
2: Domicilio, sí, señor. Vamos a inspeccionar.
0: Sí,
2: ¿tú me
0: seguridad.
2: Autorizas a inspeccionar,
0: sí, señora,
2: por seguridad?
1: Yo no estoy de acuerdo, pero hágale.
2: Ay, mírelo, ¿no?
1: Dándome las manos.
2: Sí, claro.
1: ¿Qué hay ahí? ¿Qué es?
2: Mira, don Paniagüita, son cobijas. Ay, vea, sí, mire.
0: ¿Qué más?
2: Que sí, ole, qué traperío el que hay acá, ole.
0: ¿Cobijas?
2: Son cobijas, son ruanas.
0: ¿Ruanas?
2: Ay, sí, pasamontañas.
0: ¿Qué?
2: Y guantes, imagínate.
0: ¿Esa ayuda es para quién?
2: Ah, para los jugadores del River que están preocupados con la altura de Bogotá.
1: Ay,
0: que se rindan.
2: Digo yo,
0: sí.
2: ¿No?
1: Dice usted.
2: Bueno,
1: ¿quiere perrito mañana?
0: ¿Mañana quiere perrito?
2: Claro
0: bueno,
2: que sí.
0: Entonces la espero aquí 1:30.
2: Por cortesía. Pan y agua.
0: Chao, Dorita, la
2: bueno, sí,
0: juiciosa.
2: Bueno.
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0: 4:49, prepárese, don Pedro Viveros, porque señor, tenemos en la línea al señor Ricardo Ospina, director del Servicio Informativo. Ay. Y cada vez que nosotros tenemos en la línea a Ricardo Ospina es porque hay noticia de última hora.
1: Ay, ay, ay.
0: Don Ricardo.
1: Eso viene en este momento con Chiva de última hora.
0: Sí, pues, pero vamos a oír en este momento, porque está dirigiéndose Ricardo a los colombianos el presidente Abelardo de la Espriella.
2: Me va a chivar el presidente, pero escuchemos. Ah,
0: a ver, escuchemos al presidente.
3: Informarles a los colombianos sobre las decisiones que estamos tomando y los avances frente a la atención de la emergencia que enfrenta nuestro país. Voy a actualizar las cifras de la emergencia. Con corte a las 12:30 del día de hoy, 19 de agosto, tenemos afectaciones reportadas en 15 departamentos y 471 municipios. Hasta este momento se registran 262.154 personas afectadas, correspondientes a 147.464 familias colombianas. Lamentablemente, 314 compatriotas han perdido la vida. A sus familias, les reitero en nombre del Gobierno Nacional, en el mío propio y por supuesto en el de mi familia, nuestras más sentidas condolencias. Nuestras oraciones están con ustedes. Seguimos acompañándolos en este momento de profundo dolor. Tenemos además 4.437 personas heridas y 262 personas desaparecidas. Los mayores esfuerzos del gobierno están direccionados a rescatar, ojalá Dios quiera, a estas 262 personas con vida. Nuestros organismos de socorro y todas las capacidades disponibles del Estado continúan trabajando en las labores de búsqueda, rescate y atención. Compatriotas, la afectación a la infraestructura también es enorme. Tenemos 30.664 viviendas destruidas, 136.946 viviendas averiadas, 302 edificios colapsados y 5.809 edificios averiados. Se reportan además, y este es un dato muy triste, porque los niños se están quedando sin escuela, no solamente no tienen escuela, tampoco tienen casa. Se reportan además 3.470 centros educativos y 352 centros de salud afectados. En materia de infraestructura, tenemos afectaciones en 449 vías del país, en 58 puentes vehiculares, 13 puentes peatonales, 105 acueductos y 5 aeropuertos. Estas cifras, queridos compatriotas, muestran la magnitud de la tragedia. Nuestra prioridad sigue, insisto, siendo encontrar con vida a las personas desaparecidas, atender a los heridos y garantizar la protección y ayuda a cada familia colombiana que se ha visto afectada por esta tragedia. La emergencia no ha terminado y el gobierno nacional no va a bajar la guardia. Seguiremos desplegados en el territorio como lo hemos hecho desde el minuto uno de la tragedia, trabajando día y noche hasta atender a cada comunidad afectada y avanzar con firmeza hacia la reconstrucción de la patria. A los colombianos que hoy lo han perdido todo, quiero decirles nuevamente, no están solos. El Estado está presente y permanecerá presente en los territorios. El gobierno está comprometido y los vamos a acompañar hasta que volvamos a levantarnos juntos de esta tragedia. He sostenido una reunión muy importante con el sector asegurador que me acompaña hoy aquí. Y quiero transmitirle a los colombianos un mensaje de tranquilidad y confianza. La reconstrucción de nuestro país la vamos a hacer todos juntos. El gobierno nacional, las autoridades territoriales, el sector privado, el sector comunitario, los empresarios, el sector asegurador y, por supuesto, todos los colombianos, porque a Colombia la reconstruimos entre todos. Y no se trata, queridos compatriotas, solamente de reconstruir viviendas. Tenemos que recuperar comercios, empresas y la infraestructura pública esencial que se ha visto afectada, como por ejemplo escuelas, hospitales y todas aquellas obras indispensables para la vida cotidiana de nuestras comunidades. Hoy el sector asegurador ha respondido con firmeza y ha asumido compromisos concretos con el gobierno y con el país. Las compañías aseguradoras aquí presentes nos han manifestado su disposición de hacer lo que corresponde. De hecho, ya lo están haciendo desde el día uno. Están pagando pólizas desde el momento mismo de la tragedia. Y se está haciendo esto de manera rápida y eficaz para responder frente a esas pólizas de los inmuebles asegurados. Y vamos a cruzar la información que tienen las aseguradoras y el gobierno para que el proceso de pago de esas pólizas sea lo más rápido posible y el envío de los subsidios a las personas afectadas también tenga una vía clara por cuenta de esa información que nos van a entregar las aseguradoras. Y quiero hacer aquí un llamado a la calma y a la responsabilidad. Que la desinformación no confunda ni genere más angustia entre los colombianos. Todos los reclamos a las aseguradoras serán atendidos y agilizados. Y no tienen dos días para hacerlos. Tienen dos años. No se dejen enredar por noticias falsas. Se dará prioridad a los estratos 1, 2 y 3 y a las viviendas de interés social. Eso no significa que vayamos a dejar a nadie desamparado. Todos los asegurados deberán recibir atención adecuada, oportuna y digna, como los otros miles de colombianos que no están asegurados. Todos recibirán la protección de una manera u otra por parte del Estado y de este gobierno. También acordamos con el gremio asegurador que, insisto, se ha puesto desde el día cero la camiseta por Colombia, que cuando un inmueble o una copropiedad tenga cobertura de varias compañías, serán las propias aseguradoras las que coordinen entre ellas de manera ágil la atención de cada caso. No podemos trasladarle al ciudadano la carga de resolver trámites entre compañías mientras enfrenta las consecuencias de una tragedia como esta. Así que todo mi reconocimiento, todo mi apoyo al gremio asegurador, que está más que nunca firme por los colombianos y firme por la patria. Le informo también a la opinión pública, como lo anuncié hace unos días al país, que he tomado la decisión de decretar la emergencia económica para enfrentar las consecuencias del terremoto que lamentablemente sufrimos el 10 de agosto. Hoy, en el Consejo de Ministros, a partir de las 5 de la tarde, firmaremos, quien les habla, junto a todos los ministros de despacho, el respectivo decreto madre de emergencia económica. Y quiero explicarles de manera muy general a los colombianos por qué este decreto es necesario, fundamental, sustantivo y determinante en estos aciagos momentos. En condiciones financieras normales, buena parte de los efectos inmediatos de una tragedia de esta magnitud podrían enfrentarse utilizando los instrumentos ordinarios del Estado y ampliando las apropiaciones al presupuesto general de la nación. Pero Colombia enfrenta hoy una realidad fiscal extraordinariamente difícil, la más compleja de toda nuestra vida republicana. Actualmente cerca de uno de cada tres pesos del recaudo tributario se destina al pago de la deuda pública. Hace 10 años era aproximadamente uno de cada seis. La deuda bruta supera el 60% del Producto Interno Bruto y el déficit fiscal continúa ejerciendo una enorme presión sobre las finanzas de la nación. Y en medio de esa realidad apocalíptica sobrevino una tragedia que exige recursos inmediatos y una respuesta contundente y excepcional del Estado. Por eso estamos haciendo un esfuerzo decidido a priorizar el gasto público. Vamos a revisar y a reducir gastos asociados a programas de la administración anterior que no sean prioritarios frente a las necesidades actuales del país. Y al mismo tiempo, buscaremos fuentes complementarias de financiación. Cabe resaltar que bajo ninguna circunstancia se afectará a los colombianos más necesitados, como nuestros viejitos, para que después no se pongan a inventar. La prioridad es clara: garantizar los recursos necesarios para atender a las víctimas y reconstruir a las regiones golpeadas por el terrible terremoto que sufrimos el pasado 10 de agosto. La emergencia económica que hoy vamos a formalizar nos permitirá contar con las herramientas necesarias para generar el espacio fiscal que exige esta tragedia y minimizar su impacto económico y social. Pero quiero dejar algo completamente claro. Estas facultades extraordinarias no son un cheque en blanco. Cada peso que movilicemos deberá responder a las necesidades derivadas de esta emergencia y será administrado con responsabilidad, transparencia y rigor. Aquí no habrá ningún espacio para la corrupción y personalmente, como presidente de la República, me voy a asegurar de que cada peso sea invertido como debe ser. Gracias especiales a los empresarios colombianos que se han metido como nunca la mano al bolsillo. Gracias a nuestros héroes, soldados y policías de la patria, a los rescatistas, a los bomberos, a los miembros de la defensa civil, a los grupos de rescatistas internacionales que hoy nos están ayudando y a la comunidad en general que se ha mostrado más solidaria que nunca. Colombia atraviesa horas muy oscuras, pero es en la fortaleza en donde los colombianos siempre nos crecemos. Nunca la hemos tenido fácil.

0: Muchas gracias.
1: Termina pues entonces la intervención del presidente Abelardo de las Priegas con 5 puntos importantes. El primero, después de un mensaje muy positivo, da unas cifras que ya más adelante nos estará ampliando Mateo. El segundo dice que se reunió con el sector asegurador. De hecho, ellos lo acompañaban en esta locución, en donde estuvo a su izquierda el ministro de Defensa y detrás los presidentes de varias de las aseguradoras más importantes del país.
2: Y sobre todo el director del gremio de Fasecolda, el doctor, si no estoy mal, Gustavo Rojas, creo, no, sí, Gustavo Morales.
1: Gustavo
2: sí.
1: Morales.
2: Y estaban todos los presidentes de las aseguradoras y el ministro de Vivienda.
1: Al explicándoles lado a las personas afectadas que los reclamos pueden ser atendidos hasta en un plazo de ser hechos hasta en un plazo de 2 años, que no hay afán para que hagan las reclamaciones, que habría prioridad para los estratos 1, 2 y 3 y para las viviendas de interés social. Y un dato muy importante es que si usted estaba asegurado con varias compañías, ellas cuadran y le responden.
3: Le tienen que responder.
1: No lo pueden usar.
3: Pero sabe, muy importante.
2: Años. Dejan 2 años.
1: 2 años para que usted haga la reclamación.
4: Hay mucha preocupación de la gente, Silvia, de que las aseguradoras respondan, ¿no? Está la gente preocupada y las aseguradoras también preocupadas porque eso es un tema.
3: Pero se comprometieron a responder, que creo que esto es lo más importante, la conclusión más importante de esta reunión que ha sostenido el presidente Abelardo de las Priegas. Pero también hay otra noticia mientras hacemos contacto con nuestro compañero Mateo Piñeros, y es que esta tarde, apenas arranque el Consejo de Ministros allí en el Palacio de San Carlos, en el centro de Bogotá, va a firmar el presidente Abelardo de las Priegas el decreto madre de la emergencia económica. Hizo una salvedad que creo que en momentos por los que está pasando Colombia y con los antecedentes son muy importantes. Dice que las facultades extraordinarias, Mateo, no son un cheque en blanco y que no habrá espacio para la corrupción, que es muy importante porque, por supuesto, que una emergencia económica permite sacar decretos con fuerza de ley y movilizar rápidamente recursos. Pero, a diferencia de lo que ocurría en el gobierno anterior, lo que ha dicho el presidente Abelardo de las Priegas es que esto no va a ser un cheque en blanco y que va a revisar que peso por peso sea invertido en lo que se tiene que invertir.
1: Ricardo, se compromete el presidente y da su palabra y dice: yo me voy a encargar de que la plata no se pierda.
5: Ya vamos a escuchar a Mateo, porque además Mateo logró preguntarle al presidente al final, no quedó en grabación, pero le preguntó sobre el tema del que les voy a hablar en minutos, que es la cúpula militar. Pero sobre esto que acabamos de escuchar del presidente Abelardo de las Priegas, tienen razón, porque se llenaron las redes sociales de unos videos de unos supuestos expertos en seguros que le decían a la gente que si no reclamaba 24 horas después del terremoto, ya perdían la póliza. Sí. Eso no es cierto, eso es falso. Tienen 2 años para reclamar los seguros. Y lo segundo, frente a la emergencia económica de la que ya nos va a hablar Mateo, Silvia, el presidente dice una cosa: le permite la emergencia buscar fuentes complementarias de financiación. Uh-huh. Es decir, está abriendo la puerta, me pregunto, para el recaudo de nuevos impuestos. Es que no veo otra manera para poder realmente hacer el recaudo del dinero que se necesita para atender la emergencia. Buscaré fuentes complementarias de ingresos. Y veremos qué pasa esta tarde.
1: Otro punto importante, Ricardo, porque dice que va a pausar programas que sean no prioritarios.
3: Sí, van a priorizar el gasto.
5: Así es.
1: Pero que manda el mensaje y les dice a los adultos mayores: eso de ninguna manera afectará a los más necesitados, principalmente
3: a los beneficiarios del programa Colombia Mayor, que acuérdese que una vez elegido y hace un par de semanas antes de la posesión presidencial, Abelardo de las Priegas pues anunció que iba a subir ese subsidio de Colombia Mayor, Mateo. Pero entonces tenemos dificultades con la comunicación allí en el centro de Bogotá, en el Palacio de San Carlos, pero dice: gastos no prioritarios de programas asociados al gobierno anterior van a ser por ahora suspendidos o congelados. Dijo también el presidente Abelardo de las Priegas que Colombia enfrenta una realidad fiscal extraordinariamente difícil y habla de lo que el país está pagando en deuda, un país muy endeudado que dejó el gobierno del saliente o del expresidente ya Gustavo Petro. La prioridad será garantizar los recursos necesarios para atender a las víctimas. Y allí da el balance también de las afectaciones por cuenta del terremoto. Son 15 los departamentos afectados, 471 municipios, 262.154 personas.

0: personas afectadas. Mateo, usted está allí en el Palacio de San Carlos. ¿Qué más dijo el presidente Abelardo de la Espilla? No, todavía no tenemos a Mateo, mire.
1: Que además sí vimos, Silvia, lo que nos contaba Ricardo hace un momento, porque nos llamó la atención que vimos la imagen del presidente de la Espilla devolviéndose al atril.
0: Sí.
1: Algo respondió, que fue efectivamente la pregunta que le hace
0: Mateo. La pregunta que le hace Mateo, y es qué va a pasar con la cúpula militar. Pero para que la gente sepa cómo está hoy Colombia después del terremoto, sí, 9 días después. Sí. 314 personas fallecidas, 4.437 personas heridas, hay 262 personas desaparecidas, y sobre este punto específico dijo el presidente de la Espriella que tienen todos los esfuerzos puestos para rescatar a estas personas. 30.664 viviendas destruidas, 136.946 viviendas averiadas, esto es un dato muy importante para el tema de los seguros, 5.809 edificios averiados y 302 edificios colapsados. Y habla también, hace una mención especial al tema de los centros educativos, que
2: salud,
0: en total sí, son 3.470 los colegios afectados y 352 los centros de salud afectados. Así que
2: sobre las vías,
0: ahí están las cifras, habla sobre vías, habla 400... también sobre los hospitales, habla sobre los aeropuertos, son 5 aeropuertos afectados, según este último balance. Es un balance que hace PANI, la Unidad Nacional de Gestión del Riesgo de Desastres, que tiene este balance, tiene corte
2: a las 12 y media,
0: a las 12:30 exactamente del día de hoy. Pues habla entonces sobre infraestructura y servicios. 4.971 centros comunitarios afectados, 449 vías afectadas, 5 aeropuertos afectados, 105 acueductos afectados, 58 puentes vehiculares afectados, 13 puentes peatonales afectados. Y en el tema de la afectación y rescate de animales, 1.694 afectados y 549 rescatados. Ese es el balance completo, con corte a las 12:30.
3: Yo, Paniagua, quería decirle una cosa. Hay muchos presidentes que en esas medidas de emergencia económica meten a veces cosas inservibles o aprovechan la emergencia para meter cosas que no se necesitan.
2: Y se pierde una platica.
3: Y se pierde. Ojalá que el gobierno, y esto lo digo aquí para que no salga de Vox Populi.
2: Así nomás.
3: ¿Nomás?
2: Sí, señor.
3: Que ojalá el presidente, dentro de esos decretos, trate de meter cosas que le puedan quedar a ciertas poblaciones que necesitan no solamente el problema de esta emergencia, sino que han estado marginadas históricamente. Entonces, por ejemplo, si Buenaventura, si el Chocó ha sido tan afectado, hombre, que ojalá haya unas medidas económicas
2: especiales
3: y de largo aliento, largo plazo, que aproveche, exacto, la, sí, emergencia. Mire lo que estoy diciendo.
1: Tiene una oportunidad tremenda histórica,
3: pero
1: el presidente de la
3: Espilla.
2: Y un compromiso enorme.
3: Sí,
2: un compromiso,
3: señor.
2: Es que, enorme. Es claro, que él dio, acaba de dar su palabra de decir que aquí no va a haber corrupción, exacto, que no, sí, se va a perder un solo peso. Prometer eso,
3: sí,
2: es lo que uno espera, sí, pero hay que reconocer que no es fácil.
3: No es fácil.
1: Y es difícil,
3: pero,
1: porque no depende solo de él, depende, exacto, que todos sus funcionarios estén juiciositos.
3: Pero lo que dejo ahí como mensaje de un simple observador es que, así como hay otros que han metido un poco de trucos raros ahí en unos decretos que una vez los lee y dice que querían, ojalá que el presidente ayude en unos puntos álgidos que han venido pidiendo. Mire, Buenaventura no tiene acueducto.
2: No puede ser.
3: No hay agua. Allá la gente, de vez en cuando aparece el agua en el día y luego se va. No hay 24 horas. En el Chocó, pues usted ha visto, no tiene una vía que comunique el Quibdó derecho con Pereira, por ejemplo. Entonces,
1: esa es una oportunidad realmente para hacer historia.
3: Hay una oportunidad, repito, que yo ahí, claro, como sapo.
0: Pero, y eso
3: estoy
0: tiene,
3: tratando
0: y tiene
3: de dejar
0: unas,
3: ahí.
0: Y podría ser una ventaja el decreto de emergencia económica, y es que ayer se reunió el presidente de la Espriella con algunas de las cortes, el Consejo de Estado, la Corte Suprema. La próxima semana será la Corte Constitucional, que acuérdense que por esas cortes pasaron los decretos de emergencia económica del expresidente Gustavo Petro.
2: Ya tenemos en línea a Mateo para que nos cuente, Mateo, ¿qué fue lo que dijo el presidente? ¿Cuál fue la pregunta que usted le hizo al final y qué le contestó?
4: Bueno, pues fueron varios anuncios, Hernando, los que hizo el presidente Abelardo de la Espilla. Primero, refiriéndose al balance, la afectación más importante, digamos, o la cifra que más ha aumentado en las últimas horas tiene que ver con los centros educativos y también con los centros de salud, más de 300 centros de salud afectados en todo el país por esta situación, al igual que hablamos de una cifra de más de 3.000 centros educativos. Dice que el sector asegurador Obrador ha respondido con firmeza y que desde ya están pagando las pólizas, que es lo que va a hacer el gobierno, va a cruzar la información que ellos tienen con la información que tienen las aseguradoras para que se pueda agilizar el proceso de pago de estas pólizas. Todos los reclamos, dice el presidente Abelardo de la Estrella, habló con las aseguradoras, serán atendidos y agilizados y se podrán dar dentro de un término de 2 años. Se le va a dar prioridad a los estratos 1, 2 y 3. Y también acordaron con las aseguradoras que cuando un inmueble tenga cobertura de varias compañías, las mismas aseguradoras harán los trámites para que sea más fácil para la gente. Hoy en el Consejo de Ministros, él y todo su gabinete, en su primer Consejo de Ministros, van a firmar este decreto de la emergencia económica. Dice que les va a permitir contar con herramientas para generar espacio fiscal y para minimizar un espacio económico y social que se ha visto afectado por este terremoto, por las afectaciones del terremoto. Y bueno, ya como lo mencionaban, también dice que estas facultades no son un cheque en blanco, que él mismo va a estar al frente revisando que cada peso se ejecute en el programa o en el proceso de reconstrucción al cual está destinado. Al final le agradece a los rescatistas, a los bomberos y a la fuerza pública, y ya cuando se estaba devolviendo, digamos, cuando se fue tras esta declaración, le alcanzamos a preguntar porque se esperaba que hoy hiciera anuncios frente a la cúpula militar y dijo que los hará a partir de mañana.
2: Muy bien, Mateo, gracias. Ricardo, entonces los anuncios que estamos esperando de parte del presidente que tienen que ver con la cúpula militar no serán hoy.
5: No, llegarán mañana, pero eso está definido. Ay, no, Pani, me diga. Está pues clarísimo.
1: El presidente no lo chivió a usted, usted va a chiviar al presidente.
5: No, pues es que hay un rollo, pues es posible frente a un nombre. Se da prácticamente por descontado que el nuevo comandante del ejército será el general José Bertulfo Soto Sánchez. Y hay revuelo en el CAN, hay revuelo en el ejército, en el generalato en particular.
2: ¿Por qué?
5: Porque si se confirma esto, que se da por descontado, si es definitivo que el presidente Abelardo de la Espriella y su ministro de Defensa, el general Jorge Mora López, deciden esto, descabezarían por antigüedad a otros 10 generales de la República, del Ejército. Como asciende el general José Bertulfo Soto, ascendería, pues 10 generales, que son más antiguos que él, tienen que pedir la baja. Y eso genera una serie de inquietudes sobre si estaríamos repitiendo el mismo camino que se vivió durante el gobierno del expresidente Gustavo Petro. Recuerden ustedes que en algunos nombramientos de la cúpula militar y de policía salieron muchos generales por cuenta de las decisiones que son absolutamente personales del presidente de la República. En este caso, el lío surge porque si se confirma la llegada del general José Bertulfo Soto a la comandancia del ejército, escuchen ustedes y vean, Pani, queridos amigos de Voz Populi, ¿quiénes tendrían que irse del ejército de Colombia?
2: Sí, porque eso es importante, porque a lo mejor es una, si son algunos de esos generales cercanos al expresidente Petro, pues uno entendería la movida. ¿Es o no es así, Ricardo?
5: Esto es por antigüedad. Usted sabe que
2: sí, claro, pero digamos, como ellos son los que quedaron,
5: es piramidal.
2: Sí. Pero se lo digo justo por eso, si de pronto dentro de esas edades están algunos de los que estaban cercanos al expresidente, uno entendería la decisión.
1: Puede que unos sí y otros llevan,
5: sí,
1: solo por casualidad.
5: ¿Qué pasa? A ver. Es que más allá de lo político, esto es importante porque estaría prácticamente yéndose la totalidad de los generales de mayor antigüedad del ejército. El más antiguo sería el general Soto. ¿Quiénes se tendrían que ir? Le doy nombres. El mayor general Roger Gómez, por supuesto, que es el actual comandante del ejército. Se tendría que ir el mayor general Juan Carlos Correa Consuegra, actual inspector de general de las fuerzas militares. Se tendría que ir el mayor general Carlos Alberto Rincón, director de sanidad militar. Se tendría que ir el mayor general Fabio Leonardo Caro, director de la Escuela Superior de Guerra. También tendría que irse de la fuerza el mayor general Jaime Alonso Galindo, segundo comandante del ejército, el mayor general Giovanni Rodríguez, inspector del ejército, el mayor general Raúl Fernando Vargas, jefe de planeación, el mayor general Walter Adrián Giraldo, jefe de operaciones de infantería, el mayor general Carlos Enrique Carrasquilla, comandante de la primera división de infantería, y el mayor general Federico Mejía, actual comandante de Educación y Doctrina. Sería un remesón muy duro, un costo muy alto, la decisión del presidente de la Espriella y del general Mora, ministro de Defensa, si deciden decantarse por el general José Bertulfo Soto Sánchez. Recuerde usted que para formar a un general de la República se invierten muchos años y mucho dinero del Estado. Y descabezar 10 generales por una decisión como estas, pues puede tener consecuencias en materia de mando.
0: Si esa no es una práctica similar a la del
5: unos generales
0: del gobierno
5: con
0: Petro?
5: Mayor experiencia, pues imagínese usted. ¿Cómo, Silvia?
0: ¿Que esa no es una práctica similar a la del gobierno Petro, que descabezó una cantidad de generales?
5: Es lo mismo. Esto terminaría reproduciendo el modelo del presidente Petro. Ahora, ha pasado en otros gobiernos. Cuando, por ejemplo, en el caso del gobierno Santos, reincorporaron al general Oscar Naranjo, se fueron al menos 8 generales de la policía, pero porque era el general Naranjo. Cuando el expresidente Uribe reactivó al general Teodoro Campo en el 2002, también se fueron una serie de generales. No es una práctica tan inusual, lo que pasa es que el general José Bertulfo Soto es un general activo, no lo están trayendo del retiro, lo están subiendo. Y al ascenderlo a comandante del ejército, estarían, porque esto todavía no es oficial, descabezando, repito, a 10 generales de la República con mayor antigüedad.
0: Esto no le pasó también al general Mora, al nuevo ministro de Defensa, que terminó descabezado para subir a otros generales.
5: No estoy seguro, no sé.
0: Al general Mora o a quienes van a dirigir el director y el subdirector de la policía, pero algunos tuvieron que salir por esos movimientos del gobierno Petro, pues, y por eso es quieren reintegrar.
5: Todo esto, Esteban, Silvia y Pani, es discrecional del presidente de la República.
1: Claro, eso le iba a decir Richie, es que el señor presidente tiene que poner ahí a una persona que sea de su confianza y que sea de su círculo. Ya los otros son efecto colateral.
5: Claro.
1: La salida de los otros 10 efectos.
0: Pero con un tema, y es que el país se quedó sin generales y muchos generales por esas movidas de Petro.
5: Si se le criticó al presidente Petro el hecho de que hubiese defenestrado a una cantidad de generales que sirven en cuanto a experiencia, antigüedad, a manejo de tropa, por decisiones que él tomó y que se respetaron, pues aquí podríamos estar en el mismo escenario. Esperemos a ver qué pasa. Solamente le doy los nombres de los que tendrían que irse porque está en pleno desarrollo, aunque a mí ya me dicen que la decisión está tomada y que la cúpula militar muy seguramente mañana se va a anunciar, como lo anunció el presidente de la Espriella, se lo dijo ahora, con dos elementos. Uno, el general Eric Rodríguez, muy seguramente, como lo anticipamos, será el comandante de las fuerzas militares. Y dos, el general José Bertulfo Soto sería el comandante del ejército, con el revuelo que hay adentro, porque estos 10 generales que les acabo de mencionar tendrían que pasar a uso de buen retiro.
2: Mañana entonces será un día de noticias muy grandes, don Ricardo. Así es. Tienen que ver con nuestras fuerzas militares. Muchas gracias y mañana nos volvemos a encontrar para que nos cuente cómo evolucionó este tema.
5: Con perro caliente doble.
1: Sí, como tiene que ser, ya se comprometió acá.
0: ¿Se sumó al perro caliente director? Doble?
2: Aquí, luego del triunfo esta noche, celebraremos con perro caliente mañana, don Ricardo.
3: Ricardo era de Santa Fe.
1: No, perdón.
0: A propósito, ¿hay transmisión esta noche del partido?
2: Pero por supuesto.
0: Aquí en Blue Radio.
2: No, por supuesto, se paraliza todo.
0: Se
2: paraliza absolutamente todo para el partido de esta noche.
1: Desde las 7:15 de la noche, transmisión de todo el equipo deportivo de Blue Radio.
2: Pero, mientras tanto,
1: para enterarnos si mañana hay perro caliente o no hay perro caliente. Caliente en esta cabina.
2: Sí, va a entrarnos, ¿no? Porque eso tampoco es así.
0: ¿Esto puede hacer fuerza para que gane?
2: Sí, señor. Importante decirles que las cosas que no pudimos preguntarle a Ricardo Espina o a Mateo Piñeros o al propio presidente Abelardo de la Espriella, las vamos a saber en este momento porque tenemos un invitado.
1: Nos cuentan que se devolvió a la tril.
2: Se devolvió a la tril.
1: Porque Pani le va a preguntar unas cosas. Se acaba de devolver a la tril el presidente, pero el nuestro.
2: Sí, el nuestro.
0: Gracias por ese tiempo, ¿no?
2: Que acaba de salir a dar una alocución, un mensaje a los colombianos afectados, rodeado del sector asegurador. También estaba el ministro de Vivienda, muy elegante, muy formal, en un tono muy pausado.
1: Tenía cara de niño regañado y pues es que es el niño regañado de la reunión, ¿no?
0: Estaba como quemado.
2: El ministro, pero el presidente...
1: Ah, no, el presidente
2: tranquilo,
1: sí.
2: En otro tono.
1: Pero además, no solamente los comentarios de las redes, sino que hay que decirlo, y acá lo hemos comentado varias veces, devolviéndole un poco la imagen y la dignidad a la alocución presidencial, que eso es importante y es le da institucionalidad al país. Eso hay que decirlo y hay que resaltárselo al señor presidente.
2: Y eso está muy bien y por eso lo hemos invitado a esta hora, presidente. ¿Cómo le va? Buenas tardes. Un gusto tenerlo con nosotros.
6: ¿Ey, papi, qué?
0: ¿Qué es esto, pero, por favor?
2: Pero ¿por qué no puede con nosotros el mismo tono?
6: Cálmate. Pero, estamos apenas en la mitad de la semana, en el ombligo de la semana ya.

0: Ya está todo alborotado.
1: No, yo no estoy alborotado, calma, presidente.
0: Calma la vaina.
1: No, pero yo estoy tranquilo.
0: Cálmate, bacalao.
1: No, estoy tranquilo, sí, presidente.
0: Mira, respondiendo a tu pregunta, me parece importante responderle al país.
1: Sí, respondo al
0: siempre
1: país.
0: Siempre bajo el marco de la legalidad y la constitución y la ley.
1: Sí, presidente, muy bien. ¿Cómo van las cosas? ¿Cómo va todo, presidente?
0: Para mí, todo va bien.
1: Qué bueno.
0: Pero para el anterior gobierno, no tanto. Porque con lo que puse en el libro de la verdad, seguramente todos van a hacer lo mismo que la primera dama y van a salir del país como Pepe Guama.
2: ¿Pepe Guama?
0: Y quiero aprovechar estos micrófonos para dirigirme a mis compatriotas, no, pues si tú me lo permites.
1: No, ya lo está haciendo, presidente.
0: Bueno, no me interrumpa.
1: Yo no lo interrumpí. Usted me preguntó que si podía. Yo le dije que sí.
0: Cálmate, el Museo de Scott.
3: No, ¿cómo? Cálmate, ¿qué? ¿Museo de Scott? ¿Qué? ¿Qué?
1: ¿Qué? ¿El Museo de Scott? Yo no sé.
3: Bacalao, ¿será?
1: Con qué cariño, hablándole y saludándolo. Pero bueno, adelante, presidente, estos micrófonos son suyos.
2: Bien, pues ya.
0: Colombianos y colombianas de la patria milagro, seguimos ayudando a nuestro bello país. Hemos estado presentes en todas las zonas afectadas y ya estamos mandando recursos para la reconstrucción. Porque si yo digo tajá, es porque ya están fritas.
1: No. Me gusta no. Que le meta gastronomía, pero no le entendí.
3: Sí, claro. Le dan el punto.
1: El punto me gusta,
3: claro,
1: pero hay que entender.
3: Hay que descifrar
0: ajá.
3: eso.
0: A ver, muñequito, concéntrate.
1: No, pero estoy concentrado.
3: Muñequito santafereño.
0: A lo que yo me refiero es que a que conmigo las cosas son diciendo y haciendo.
1: Bueno, pero claro. Mire que puede decir así.
0: ¿Puedo continuar?
1: Siga, por favor.
2: Vamos a hablar de las tajadas, pero...
0: Respecto a la réplica que pidió mi antecesor en el cargo, la verdad no me sorprende porque a él lo que más falta le debe estar doliendo es la falta de atención.
1: Ya.
0: Porque como ustedes saben, no es nada que la burra me, sino la morisqueta que le queda.
2: Ese sí quedamos.
3: Que como nosotros sabemos, nosotros no sabemos de eso.
1: ¿Por qué tiene que meter una burra en esto?
2: ¿Y por qué la burra está meando?
1: No, pues es el presidente.
3: No es nada que la burra me.
0: Oye, ella, mira, a este man, botaron el bebé y crearon la placenta.
1: No, mande así.
0: No.
2: Presidente, explíquenos, no sea así.
0: Bueno, está bien, mira, ternurito.
1: Gracias, presidente.
0: Lo que les quise decir es que ya era de esperarse la mala actitud del presidente
1: Petro.
0: Esa cosa, el...
1: No, Petro, el no esa cosa. No.
0: Este que cada vez yo quisiera hacer algo.
1: Sí.
0: ¿Puedo continuar?
1: No, siga, está bien. Procure, presidente, un tono y un vocabulario que entendamos todos.
0: Me está dando consejo el man este.
1: No es un consejo, es una solicitud.
0: ¿Que procure qué? Déjame continuar.
1: Adelante, presidente.
2: Una solicitud respetuosa.
1: Sí, ¿no?
3: Claro.
0: Respecto al tema del empalme, estamos reactivando ese tema. Y luego de los hallazgos en tema de corrupción, a todos los funcionarios que quedan del gobierno pasado, solo les digo una cosa. ¡Suerte!, dijo la chanchera.
1: ¿La chanchera o la chanchera?
2: Creo que la chanchera.
1: Por la que vende los billetes de
0: la lotería. Mira, yo leo lo que está en el libreto y leo lo como se me dé la gana.
3: ¿Qué libreteado? ¿Cómo así?
0: Ahí está, claro. Claro. ¿Quién es la que habla ahí? ¿La moneta esta?
3: Lorena.
0: La moneta esta, claro. Como se quedó sin vicepresidenta, no sabe qué decir.
1: ¡No!
3: ¿Pero qué le pasa? ¿Cómo así? No, pero todo un país se quedó sin vicepresidenta.
0: Llevaba 4 años diciendo que el helicóptero, no, ya no tiene nada que decir, cálmate,
2: países serios a los presidentes les libretean el discurso, entonces me imagino que el presidente les pida, pues también alguien le pega una revisadita a su discurso.
3: Claro.
0: Siquiera tiene a ese man al lado. Que te está explicando todo, costeño.
1: No, pero nadie
0: cachaco.
1: No está explicando nada. Mire, está enredado, presidente. Sí, yo creo que usted toca exponerse a trabajar un ratico. Siempre que quiera.
0: ¡Ajo!
1: ¿Qué?
0: Claro, como está vestido de rojo. No, claro, pero si estuviera ahí, mira.
1: ¿Qué tiene que ver?
0: Junior, tu papá.
1: No, es lo que faltaba,
0: te lo digo todo.
1: Pues.
0: Junior, tu papá.
1: Presidente, gracias por atendernos. Mañana lo volvemos a buscar a ver si nos cuentan los militares.
0: Ya me estás despachando, ¿verdad?
1: Es que...
0: ¿Te duele?
1: No, no me duele.
0: ¿Te duele? No, no ¿Te duele que te diga la verdad en la cara, verdad?
1: No,
0: ¿sabes qué? Te digo una cosa. Sigue estudiando costeñol con el padrecito Linero.
1: No, pero ¿qué tiene que ver Linero con
0: esto? Es más, le voy a decir a ti y a... ¿Cómo llama? ¿Ah? A mi votante number one.
1: Pedro Viveros.
0: Pedrito.
4: Señor presidente, ¿cómo está?
0: Pedrito, sé que tú y yo estamos de acuerdo en que ese man que tienes ahí al lado es la primera persona que conozco en alcanzar su máximo potencial.
4: ¿De qué?
3: ¿Cómo?
4: O sea, ¿qué es ese viajado? ¿A cuenta
0: lo
4: qué?
0: Dejo porque tengo que seguir trabajando por los compatriotas. ¡Firme por la patria!
1: ¡Chao, presidente!
2: ¡Chao!
5: Camilo Cifuentes es Voz Populi.
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9: Buenas tardes. Las noticias, por supuesto, la información y la hora. Son las 5 de la tarde, 28 minutos en Voz Populi de Blue Radio.
2: Gracias, Daniela.
9: 5:28 minutos.
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0: 5:31, reapareció al lado del presidente Abelardo de la Espriella el ministro de Vivienda, luego de las duras críticas que ha tenido por haberse ido de fin de semana a Santa Marta o Cartagena.
1: ¿Dónde?
0: Santa Marta. En medio
2: está
0: de
2: la playa.
0: Tragedia. Con la familia,
1: luego Coco Loco, yo creo que
2: diciendo, no, tenía un matrimonio.
0: Tenía unas cosas pendientes. Pero lo cierto es que hoy apareció muy juicioso, encorbatado, un poquito regañado, al lado del presidente, en los anuncios que hizo el presidente acerca del sector asegurador.
1: Le salió cara la visita al morro.
0: Le salió caro. Mientras tanto, se presenta el plan de reconstrucción de vivienda, Silvia. ¿En qué consiste?
2: Sí. A ver, apareció ayer el ministro Jaime Andrés Beltrán, lo hizo en el Palacio de San Carlos, tuvo una reunión con varios gremios y entonces después de eso pidió excusas, ofreció excusas, dijo que lo sentía mucho después del famoso viaje.
1: Se demoró un poquito, ¿no?
2: Se volvió a justificar diciendo que es que la familia, que tal cual. En todo caso,
1: uno cuando se equivoca, uno dice, mire, para pedir perdón, cuando uno se equivoque, cuando cualquiera se equivoque. Sí. Hay tres pasos fundamentales para pedir perdón.
0: Número uno,
1: decir qué pena,
0: me equivoqué.
1: Listo.
2: O sea, reconocer.
1: Sí, me equivoqué. Primero diga perdón.
0: Listo.
1: Segundo, diga la verdad. Admita que fue su error. Sí. Deje justificarlo, no justifique más el cuento, que es que la familia está... No, se equivocó. Fue mi error. Y el tercero, que es el que la mayoría de la gente deja por fuera y nunca lo ejecuta, es cómo la desembarro.
0: Sí.
1: ¿Cómo soluciona el tema? ¿Cómo soluciona el rollo? Y además se demoró mucho el ministro de Vivienda en hacer esto. O sea, hasta anoche, cuando debía haberlo hecho, inmediatamente le estalló el escándalo.
3: Ojalá el señor ministro Beltrán viera un video del alcalde de Nueva York, que lo pillaron por la calle sin casco.
2: Sí.
3: Y el señor fue... aceptó que estaba
0: hizo
3: ahí.
0: Hizo las tres cosas.
3: Dijo,
0: sí cometí un error. Sí, fue mi culpa.
3: Y sacó y se puso el casco y salió con el casco y dijo, ahora en adelante, con casco.
1: Sí, perfecto.
3: Duró así el video, creo que 30 segundos.
1: 30 segundos ya soluciona, pero bueno. Ahí estaba con cara de regañado el ministro de Vivienda.
2: En todo caso, el ministro de Vivienda, entonces, ya ahora sí está trabajando en lo que le toca, en la reconstrucción de... una cantidad importantísima de viviendas. Les decíamos, 30.664 viviendas destruidas, 136.946 viviendas averiadas, 5.809 edificios averiados y 302 edificios colapsados. Cuando uno lee estas cifras, se da cuenta que el ministro de Vivienda tiene bastante trabajo por delante. Pues al final, Camacol ha presentado al gobierno del presidente Abelardo de la Espriella una hoja de ruta con 5 acciones para organizar la reconstrucción de las zonas afectadas por el terremoto. La propuesta busca definir desde quién estará a cargo de las obras hasta cómo se van a financiar. Reuniones por un lado y por el otro, trabajando en Bogotá, como debe ser, el nuevo ministro de Vivienda, Jaime Andrés Beltrán. ¿Cuál es toda esta propuesta para la reconstrucción, Sofía?
4: La Cámara Colombiana de la Construcción está proponiendo 5 acciones para acelerar la recuperación de las zonas más afectadas por el terremoto. La primera es unificar la información sobre viviendas y edificaciones afectadas para determinar cuáles pueden repararse, cuáles deben reconstruirse y cuáles necesitan reubicación. El segundo punto es crear un régimen especial de reconstrucción que defina las ayudas, subsidios, seguros y créditos para las familias damnificadas. El tercero plantea establecer con claridad quién dirige y quién ejecuta las obras. El cuarto propone organizar la reconstrucción por zonas con metas y cronogramas y el quinto definir desde el comienzo los recursos que financiarán las obras. Guillermo Herrera, presidente ejecutivo de Camacol, afirmó que es importante trabajar en estructuras sin tanta burocracia, pero con alta capacidad de decisión.
5: Creo que la ola invernal también nos enseñó en que hay que habilitar suelo y eso va a ser otro componente. Viene la revisión de los planes de ordenamiento territorial. Hay que tener normas especiales para las licencias de construcción que hoy se pueden demorar más de 100 días en trámite. Hay que tener condiciones especiales para la renovación urbana, pero también hay que tener incentivos para promover la oferta de vivienda. Por ejemplo, soy de la teoría de que no deberíamos cobrar IVA para materiales durante los próximos años en las zonas afectadas.
4: Herrera también pidió conocer cómo funcionará el Fondo Milagro, la entidad que creará el gobierno para administrar los recursos destinados a la reconstrucción del país.
5: Hemos hecho un llamado sobre la necesidad de generar un régimen especial para la reconstrucción, es decir, hay que definir ya cuáles son las modalidades de intervención, de subsidio, de financiación.
4: Finalmente, Camacol propuso ampliar el mecanismo de obras por impuestos para que las empresas puedan financiar directamente la reconstrucción de escuelas y hospitales en las zonas afectadas.
0: Cinco puntos: unificar metodología, el primero, el segundo, crear un régimen especial, plantear quién conduce y quién ejecuta la construcción, organizar territorialmente la construcción y por último ejecutar. Esto es, pues, don Álvaro, lo que toca hacer. Esto es lo que toca hacer desde un comienzo y hay que arrancar por ahí.
6: Sí, esto no hay nada que inventar, está inventado. Diagnóstico y luego operación. El tema importante no está en el diseño del plan, sino en la ejecución. Cosas adicionales, especiales, novedosas, las que está proponiendo Camacol. Pero pues algunas son difíciles. Por ejemplo, eso de quitarle el IVA a los materiales de construcción en unas zonas, controlar eso, la DIAN obviamente va a objetar ese tipo de cosas. Pero lo importante aquí es la operación. Porque como hemos hablado todos estos días, quien va a operar eso realmente son los alcaldes, gobernadores y grupos locales. Entonces el gobierno nacional lo que tiene que hacer es ágil, tiene que establecer unos protocolos claros, trasladar esos recursos rápido. El ministro de Vivienda ahora pues es el que habla, pero en unos semanas va a ser a quien todo el mundo le reclame, todo el mundo le pida mayor celeridad, todo el mundo le pida ayuda. Entonces vamos a ver, todavía estamos en la fase de anuncios. Hasta que no salga el decreto de conmoción de emergencia económica, perdón, no vamos a saber de dónde va a salir la plata y qué mecanismos especiales va a usar el Estado. Si usa algunos en materia de vivienda especiales o no. Entonces, pues por ahora no hay sorpresas.
0: Ahora, otro punto importante es el de obras por impuestos, para permitirles a las empresas que sean ellas quienes reconstruyan varias de las zonas afectadas, sí, y se vayan descontando ese billete.
6: Sí, Pani, ¿se acuerda que ayer hablamos de la entrega de los recursos por parte de los empresarios? Muchos están diciendo que ellos van a manejar la plata directamente. No por desconfianza al gobierno, sino porque pues si en el Valle tienen a ProPacífico y les parece que pueden hacerlo más eficientemente, así. Y sobre todo porque en esos grupos empresariales las empresas constructoras van a ser muy importantes y van a facilitar las obras por impuestos, que eso ya está facilitado. Seguramente va a estar de primero en el decreto que publica hoy el gobierno, porque pues eso le interesa a las empresas y funciona.
3: Muy bien. Eso ya estaba reglamentado y lo estaban haciendo en otras áreas, pero sí, me parece muy oportuno que lo hagan en obras por impuesto en esta crisis. Mire, Paniagua, el problema hoy, yo creo que el gobierno y la sociedad colombiana lo está atendiendo bien. Es decir, hubo solidaridad, el gobierno se desplazó, los órganos internacionales, la Cruz Roja cumplió un papel definitivo, el Banco de Alimentos, en fin, yo creo que esta primera etapa, que es, digamos, la contención de la crisis, para poder ayudarle a las víctimas y a las personas que están sin techo, sin comida, sin ningún tipo de amparo en este momento, me parece que eso está bien manejado, pero eso a medida que van a pasar los días y salgan los focos del terremoto, Paniagua, me parece que ahí es donde vamos a ver cuál es la gestión y cuál es la estrategia. Porque en el momento en el que se retiren los focos, comienzan las protestas de las personas para decir, bueno, ya está bien, pero yo quiero irme para mi casa. ¿Cómo llego al colegio? ¿Dónde está mi trabajo? Comienzan esa serie de necesidades reales de las personas cuando comienzan a habituarse a un estado que no han tenido nunca en su vida. Ahí me parece que es donde se necesita ese gerente o ese grupo de personas que puedan decir qué va a pasar con estas personas en ese momento. Porque a mí no me cabe la menor duda, en 3 años van a tener una casa.
0: Claro, pero no es solamente la casa,
3: pero hay que sostenerla. Hay que sostenerla y el problema es de aquí a 3 años.
0: Claro.
3: ¿Qué va a pasar con esas personas? Y yo voy a insistir en otra cosa, Paniagua. Aquí hay un debate político en Colombia muy grande y ojalá que no ocurra lo que yo me estoy previendo. y es que los sectores adversos al gobierno del presidente Abelardo de la Espriella, con esas necesidades de estas personas, de pronto terminan interviniendo, creando asociaciones,
0: sí,
3: creando una serie de movimientos muy fuertes que ya no son de las necesidades de del terremoto,
0: sino aprovechándose
3: del mal momento. Y ahí, repito, es donde el gobierno tiene que tener las antenas muy bien puestas, uh-huh, y con una persona que tramite las necesidades de la gente de manera eficiente para que eso no sea caldo de cultivo de unos aprovechadores políticos que en Colombia hoy están muy bien organizados y existen. A eso es a lo que quiero, porque voy a insistir, la casa la van a tener en 3 años,
1: sí,
3: pero eso le muestran un plano. Pero y la persona, y yo mientras tanto,
1: detengo mi vida 3 años, pues,
3: y allá afuera hay unos señores gritando, venga que acá podemos hacer manifestaciones, organicémonos. Yo lo digo por eso, para que prevean eso muy bien en el plan y no tengan un problema futuro.
0: Y que por ahora no vacaciones, ¿no?
1: Sí, no, yo creo que por ahora lo de las vacaciones.
0: Que le bajen un ratico las vacaciones, muévanlas un añito.
1: Va para todos los funcionarios, ¿no? Además acaban de entrar. Sí, es que yo creo que usted entrando a un trabajo, no, le debería dar un poquito de pena decirle al jefe.
2: Necesitamos vacaciones,
1: Pele al jefe de vacaciones.

0: Cuando llevan cuánto, cuando llevan una semana de trabajo,
1: yo les cambiaría lo del perro caliente de Chigana Santa Fe por unas vacaciones.
0: Bueno, igual, pero es que, inventémonos
2: un festivo ya que casi no hemos tenido, por ejemplo, Gordy, claro.
0: No, aplica en términos y condiciones, Pedro. Me da pena contigo, pero no. Ahora, en todo caso, de las vacaciones, aplazarlo para que no les pase la del ministro de Vivienda. Tengo al ministro de Vivienda de Voz Populi en la línea.
3: ¿Pero desde dónde le contesta?
0: Pues es que esa es mi gran pregunta. Porque como él despacha desde Santa Marta, entonces no sé si...
3: No sé, pero... Yo lo vi en corbata.
0: Ministro, ¿dónde se encuentra en este momento, ministro?
4: Pues, ¿dónde voy a estar, Pingo? Trabajando como todos los ministros del Tigre, porque ustedes saben que lo primero para mí es Colombia antes que cualquier paseo.
5: Llevando la gafa, llevando la gafa. ¡Hey, cachaco! ¿Cuántas gafas te dejo para ti y para tu familia,
3: ¿Dónde está?
0: ¿Cómo así?
4: Qué pena con ustedes, Toches, es que me estaban ofreciendo unas gafas para la presbicia y así poder ver de cerca todos los problemas que tiene el país y así poder ayudar. Porque para mí lo más importante es el trabajo y no el esparcimiento.
6: Pero se oye. La ostra, cachaco. Colabórame con la ostra. Con una prueba, con dos te cebas y con tres, lleva para tu casa y lleva.
4: No, pero... Espero que me disculpe. ¿Dónde anda? Es que un vendedor de ostras me está ofreciendo el producto porque las ostras...
0: No le reciba.
4: Es un alimento que le da unas energías para seguir trabajando 30 horas diarias por Colombia.
3: ¿Usted está trabajando 30 horas diarias?
4: Sí. Porque si hay algo que me identifica es la capacidad de ayudar al pueblo en momentos difíciles.
2: Oye, cachaco, te ofrezco el masaje con aceite de coco, mira, está? Que te va muy bien. Que lo fijas la cabeza, oye, me va a salir relajado, mira, para que quede como nuevo y te relajes un poco.
7: Y yo te ofrezco la trencita, papi.
4: Mira,
7: la trencita.
4: De nuevo, discúlpeme, es que me están ofreciendo un masaje porque llevo 8 días sentados en mi oficina trabajando con dolor en la espalda, dolor de cabeza, pero sobre todo muy insolado.
3: Ay, claro.
4: Y sabe que hablamos después que el deber me llama.
3: El deber me llama.
4: Un saludo para todos los colombianos y seguimos en esta patria milagro.
2: Sí. Oye, cachaco, pero paga la cuenta,
0: Chao, ministro.
5: Camarones, ¿o qué? A la pregunta.
8: Oscar Iván Castaño es Voz Populi.
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0: 5 de la tarde, 48 minutos. Don Santiago Rodríguez nos trae al Gitano de América.
1: ¿Este quién era?
2: Sí, señor.
3: ¿Cómo canta de bonito, don Camilito?
0: ¿Se no, ese no es Camilo, lo que pasa es que
4: pero
0: Camilo.
4: Lo hacen parecido, sí.
1: La es el señor un gitano. Roberto Sánchez, más conocido como el gran Sandro de América, que un día como hoy estaría cumpliendo 81 años. Un hombre pionero del rock en español en Argentina, sí, sin duda, porque fue ídolo de un grupo de rock que llamaban Los de Fuego. Más tarde, pues ya triunfó como solista, combinando ya la balada romántica y un estilo escénico único de los años 60 y 70, casi copiando al gran Elvis. El Gitano, sí, como usted decía, que también se le conocía al gran Sandro de América. Murió en el 2010, a los 64 años, dejó una huella profunda en la música latinoamericana por su estilo precisamente. Y acá nos recuerda una canción que es válida para todos los días en estos países de nosotros de Latinoamérica. Que la vida sigue igual.
3: La vida sigue igual. American Sun.
0: Era traducción, Merita, sí, señor.
3: Se portaba bien Sandro de América.
5: Sí, él se portaba bien, pero tenía un
0: vicio. Es que murió joven.
5: Pues sí, relativamente joven, 64, sí, obviamente, ¿también? Como dice Santi,
0: ¿o no le pareció 81, 64 años?
5: Me parece. Pero fumaba bastante,
1: mucho,
5: y por eso tenía EPOC, enfermedad pulmonar obstructiva crónica.
0: Mejor EPOC.
1: Es que es obstructiva hasta para decirla, entonces mejor EPOC.
0: Sandro, el Gitano, don Pipe Chuleta, ¿recuerda usted a Sandro? ¿Le gustaba la música de Sandro, don Pipe?
6: Pani, compañeros.
0: ¿Cómo está, don Pipe? ¿Cómo le va?
6: Bien, sin duda la música de Sandro nos acompañó en la juventud, ¿no? Su manera de sacudirse, de contonearse en el escenario, flaco, desgarbado. Pero sin duda alguna, un gran exponente de la música latinoamericana.
0: Claro que sí.
6: Otro que anda flaco y desgarbado es el expresidente.
0: Ah, sí. Sí,
6: que eso parece ser, lo dejaron con los cachos puestos, perdón, con la vida puesta mal, y pues como que está, como la canción, al final la vida sigue igual, viejo borracho.
0: Tranquilo, sí contó esta mañana unos datos sobre eso, pero vamos a hablar de eso un poquito más adelante.
1: Sí, ahorita le cuento, porque ha causado un revuelo importante en las redes sociales, con memes incluidos, lo que contó don Felipe esta mañana en Mañanas Blue. De eso hablamos en un ratico.
0: Sí, primero invitemos al Felipe Zuleta, de verdad, al único, al irrepetible Felipe Zuleta, para que nos diga cuál es el Zuletazo del día.
7: Pani, con bombos y platillos, el senador Iván Cepeda anunció un gabinete alterno. Pero ¿dónde está ahora con el terremoto este gabinete alterno? Que por supuesto no existe, y que de existir tampoco hubiera hecho nada. Ese gabinete alterno está en el limbo, en las profundidades, tan escondido que ni siquiera la red sismológica colombiana ha logrado encontrarla. La diferencia entre la ideología en Twitter o en X y la realidad. ¿Qué tal que esta tragedia nos hubiera cogido con Petro, Cepeda, Oviedo, López, Schneider, Pinilla, Carlos Ramón González y todos esos pícaros? Dios es grande, no me cabe la menor duda.
0: Pues eso hablábamos, que seguramente las donaciones no habrían sido tan generosas, porque
1: muchas cosas hubieran sido diferentes.
0: Prevención del manejo, cierto, que le iban a dar a esos recursos.
1: Sí.
0: Pero volvamos a Felipe Zuleta.
1: Ah, pero me vas a poner una canción.
0: ¿Qué va a poner? A ver, déjame.
1: Una canción del 2019, exitazo de Karol G.
0: ¿Cómo suena?
1: Muchos recuerdan porque además universalizó una palabra muy colombiana. La tusa. Es una palabra muy nuestra que ahora todo el continente maneja gracias a Karol G, y sabe que es una canción de despecho.
5: Yo siempre lo dije, Karol G.
1: No, 2019, yo explicándoles
5: que... ¿Alguna duda? Sí, pero nunca Dije que no iba a tener un éxito.
2: La próxima vez que yo le diga que un artista va a pegar, haga mi caso.
0: ¿Cómo se le dice a la tusa en otros países, acaso?
2: Uy, ese, no tengo ni idea. Como el desamor al despecho, pero...
0: ¿Despecho?
3: Sí. Sí, puede ser.
0: ¿Guayabo?
3: Guayabo.
2: No, pero guayabo es otra cosa.
3: Como más la resaca.
2: No, guayabo es más guayabo moral o guayabo de fiestica.
0: ¿El término científico es desamor o
2: sí,
0: despecho?
2: Sí, sí,
3: despecho.
2: Es que, de hecho, creo que en otros países no tiene un nombre...
4: Más de amor, podría ser como heartbroken.
2: Heartbroken, sí, claro.
4: Heartbroken.
2: Sí, claro. Pero no, me estoy viendo con un listado y en realidad en la mayoría de países es despecho.
0: ¿Por qué la tusa?
4: No, yo pensé que iban a poner el santo cachón.
0: ¿Por qué le decimos tusa?
5: ¿Por qué ese nombre? ¿Cuál es el origen?
0: No, ahí sí me disculpa, pero...
2: Hay una explicación que dicen que puede ser porque es similar a tu sad. A estar muy me triste gusta. En inglés.
0: Me gusta.
2: Esa es una explicación que ronda las redes.
0: Me encanta esa explicación.
2: Tú sad, que está muy triste.
0: Eso es como el parcero.
2: Sí, como el parcero, sí, sí, sí, señor.
0: Ay, qué bueno.
2: El que está tu sad es el...
5: Pero si fuera demasiado triste. Si fuera chuleta diría... Porque con la tusa limpia no, se mierda.
2: No, ah, pero porque dicen que usaban la tusa para...
0: Bueno, ¿y por qué estamos sonando la tusa, mi querido Esteban?
2: Porque como contamos más adelante y como se comenta en las redes sociales, parece que el señor expresidente Gustavo Petro anda muy entusado por estos días.
5: Tengo el origen de la palabra.
0: A ver, cuéntame. ¿De dónde viene la palabra tusa?
5: Al perder a la pareja...
0: Sí.
5: El alma se siente limpia de ilusiones y desnuda y seca.
0: El alma
5: quedas
0: se siente...
5: como una tusa.
0: Limpia de ilusiones
5: y seca.
0: Parece
5: desnuda
0: Arjona.
5: Y seca, como una tusa.
0: Sí.
5: Quedas como una tusa.
2: Sí, parece Ricardo Arjona.
0: Ahí se lo dejo. Me gusta más el tusado.
5: Pareces una tusa.
3: Sí, el tusado.
5: Limpia de ilusiones y con el alma seca.
0: También está el tusado.
2: Quedas desgranado. Sí, pero bueno.
5: Completamente desgranado.
3: Limpio, seco.
5: De los amores de antaño.
0: Muy bien, Arjona.
2: La verdad es que... ese es el rumor que crece. Es la vida privada del señor presidente de la República. Sí, hay que decir expresidente de la República, Gustavo Petro.
0: Expresidente.
2: Pero de pronto, pues, es cierto. Y tal vez por eso es que ahora él hace su pastica en la casa y cocina.
0: La matriciana.
2: Sí, con guanchale y con
0: todo. Lo que pasa es que si uno una tusa lo agarra a comer pasta, usted está pesando 120 kilos en mes y medio.
2: Pero es que le puede pasar dos cosas. Y es que agarra usted a comer como un degenerado.
0: Sí.
5: ¿Cómo?
2: O le da otra cosa que es no come. Mejor dicho, ¿saben qué? Si se lo perdieron.
3: La lipotusa.
2: Aquí está lo que dijo don Felipe Zuleta esta mañana en Mañanas Blue.
0: Oigamos.
8: No solo decidió no irse para México, sino que la señora Vanessa decidió no seguir con el señor presidente. Porque hay un...
9: Felipe, a ver, yo estaba hablando de política del sistema de salud. ¿Qué me está contando? ¿Que el presidente Petro terminó la relación que tenía con su novia?
8: Porque su pareja durante tantos años, que fue la que lo... o le insinuó en su momento que se pusiera pelo, se arreglara, se hiciera su lifting y tal.
9: Felipe, ¿cuál es el chisme que usted me quiere echar?
8: Decidió... No, pues el chisme es que el presidente y la señora Vanessa pelearon... Porque la señora Vanessa decidió no seguir con el señor presidente porque al parecer ella está...
9: Se acabó el gobierno.
8: ...interesada en otra persona.
3: Ya.
8: Y el presidente no se enteró de la mejor manera posible.
9: Ah, ¿no?
8: Felipe, entonces el presidente ya no vive en la casa de su señora, de su novia, como usted la quiera llamar, donde pasó los últimos 4 o 5 meses de su gobierno, porque ya esa casa no es de él, porque la señora ya no quiere vivir con él.
9: No pudo
8: pasarse a la casa de Santana en Chía, el señor presidente, es presidente, porque en el divorcio
9: le quedó a la
8: cuyo
9: a doña Verónica.
8: Registro está en escritura pública en la notaría 31. Don
0: Felipe sabe todo.
8: Esa casa de Chía le quedó a la señora Verónica Alcocer.
9: Y lo que usted me está contando, el mal momento, es producto de la ruptura de la relación sentimental.
8: Con la señora Vanessa, con quien se iba para México, pero ella tiene ahora una persona cercana que como el...
2: Pues ahí está una
3: nada,
2: parte...
3: Se nos escapa. ¿O sea que le pusieron cachos, su mesía al presidente?
0: Pues digamos en términos más prácticos...
5: Hay que aclarar, expresidente.
0: Primero, expresidente.
3: Esa joda.
0: Y segundo, no necesariamente, porque que a uno le pongan cachos es que uno esté en una relación y la persona con la que uno está en la relación lo engañe con otra persona y vuelva. Pero este no es el caso.
4: No, pero sí, no, a mí me parece que pasó... la canción que amerita poner en este momento es la de Romualdo Brito.
5: ¿Cuál? Ah,
4: el
5: no debes no, tener el dos amores. ¿Cómo? ¿No?
4: El Santo Cachón.
5: Ah,
2: sí, claro. Pues eso sí. Oiga, nuestro Frank Solano y nuestro Maribel de la red de Voz Populi, ¿tienen más información?
4: Tienen todos los...
10: ¡Gordo! ¡Gordo!
11: Buenas tardes.
5: ¿Cómo les va?
11: Saludos para todos los compañeros de la mesa, mijito.
5: ¿Cómo les va?
11: Pues les cuento que tenemos noticia y según las malas lenguas, señoras y señores, al contrario de lo que aquí decimos en este programa, a Petro todo se le escapa.
10: Se le escapa, mi amor, y dejó de ser presidente y perdió su encanto, gordo, porque la Vanessa miró para otro lado, gordo.
11: Ay, sí, claro. Al parecer, eso de ser flacucho y bailarín no le funcionó.
4: Tanto, ay,
11: y ya se quedó
10: esa
11: comprobado.
10: Esa personita que chicanean tanto, mi amor, espérate, mi amor. Fran, déjame hablar. Ay, no. Estúpido, no. Eso que se la dan de buen polvo, mi amor, nada que ver, gordo.
11: Pues pero, parece que no es inolvidable en la cama porque ya lo olvidaron y lo reemplazaron por otro.
10: Imagínate tú.
0: No, les voy a pedir un favor, no hurguen esa herida. Eso es un dolor.
2: Sí.
0: Es que están hurgando la herida del expresidente. Eso es un dolor muy profundo para que ustedes estén echándole sal.
4: Toma.
2: De verdad que
5: ¿sabe cómo puede pasar la tusa al presidente? El expresidente.
0: ¿Cómo?
5: Contratando un trío
0: no,
5: en el eje cafetero.
4: Trío
5: musical.
4: No, que llame
5: musical,
4: idea.
5: Musical en el eje cafetero.
0: Trío musical. Yo le propongo, mire.
2: Es que, mire, lo del desamor es un tema que sí es, digamos, causa un poco. A ver. Cuando uno se entera del chisme que alguien terminó, que alguien se metió con alguien en el trabajo, en la universidad, en donde sea, eso es buenísimo. O sea, no mientan. Todo el mundo critica a los chismosos, la gente... Mira, le voy a dar el mejor ejemplo.
5: A ver.
2: Todo el mundo critica el chisme, pero la gente ama la red del canal Caracol.
5: Sí, claro.
2: Le fascina.
0: Me encanta.
2: Claro. Y diga quién acá no le encanta el chisme.
5: Sí,
2: a todos nos encanta. Pero
5: todo
2: nos encanta.
4: Es un placer culposo.
0: No lo busco.
2: No sea morrongo.
0: Pero si me lo encuentro,
5: pero tampoco lo veo.
4: Pero
5: lo
4: oyes. No,
5: yo lo oigo,
4: hombre.
5: Sí, lo oye. Sí, está bien. Pero promotor no es, digamos, mi...
0: Tu fuerte.
5: Mi fuerte, no.
0: No, pero usted,
5: ahora,
0: digamos...
5: Ahora, esto que está diciendo Felipe es una información muy seria.
0: Pero a usted lo sientan en un café y le dicen, sí, Pedro, le tengo un cuento. Usted dice, no me cuente, me voy.
5: No, yo oigo.
0: Ah, bueno.
5: Lo que no hago es transmitir eso.
0: Ah, pero es que eso es otra cosa. Nadie le está diciendo que si usted...
5: Yo soy teléfono roto, ahí se para la...
0: Le están preguntando que si disfruta que le cuenten un chisme.
5: Porque a Pedro...
2: Sí, lo oigo, está bien.
4: Es un placer culposo, ¿sí ve?
2: Además, de pronto el presidente, no sé, te estará ocupando su tiempo haciendo pasta y bajando Tinder.
0: Ay, ¿por qué no lo llamamos? No lo llama.
2: Lo tenemos ya en la línea.
5: Ya pusieron al presidente, expresidente Petro en Tinder.
2: En Tinder. No,
4: pero la situación está. Hay que hacer algo.
2: Ahora, la calle está dura.
4: Eso iba a decir lo mismo. La calle está dura. Uno sabe, la calle está dura.
2: Yo le digo una cosa.
0: Yo creo que va a subir a Tinder, ya sabemos cuál es.
5: Me hizo acordar de mi hermana que dice que la calle está dura.
0: La calle está muy dura. No, va a subir la foto de la chaqueta verde. Que le priva la
5: claro, foto, ¿eh? 14 veces. Sí. Petrinder.
2: Pero le voy a decir una cosa.
4: Ustedes se están burlando
2: Tinder,
4: de un señor.
2: Tinder en la zona donde vive el presidente Petro le sale bien.
0: ¿En dónde?
2: En Santa Ana, en Chía.
5: ¿Ah, sí?
2: Le sale bien. No, pero esa casa ya no.
4: Es que acuérdese que se quedó con media casa.
2: Ah, sí. Y don Felipe contaba, si no estoy mal, esta mañana.
4: Machismo.
2: Que
0: se estaba quedando
2: póngame la música
0: donde Gustavo Bolívar.
2: Donde se está quedando, parece que donde Gustavo Bolívar.
5: Yo puedo saber dónde vive.
0: Pero más o menos, Bolívar. ¿La zona?
5: La zona es en el norte.
0: ¿En qué parte del norte? ¿Qué tal?
5: Como en la 140.
4: Y no le gusta el chisme, ¿no?
5: 150.
0: Sí. No, listo, entonces,
2: Pedro. ¿En qué parte, Pedro?
5: 140 o 150. Pero también el doctor Bolívar tiene otro apartamento en el centro de Bogotá.
2: A ver, Pedro. Gracias.
0: Pedro ya nos dio ese dato. Son dos posibilidades de casa, el apartamento del centro de Bogotá o la casa de la 140. Ahora volvemos a Esteban. Esteban, ¿dónde funciona mejor Tinder?
2: No, en los dos. Es buena ubicación.
5: A Pedro nada se le escapa.
4: Por eso quiero decir La Calera, porque la Calera no es que le quedó una casa a la...
5: No, pero ya.
2: Allá la señora. La señora.
4: Sí.
2: No, pero la señora.
11: No, Pedro, a la red. Te esperamos el sábado para que hagas parte del elenco, mijito, y nos cuentes más chismes.
10: ¡Eso, gordo!
5: Doctor Bolívar.
0: Son datos.
2: Ahora, si alguien más tiene chismecito para aportar del tema.
0: Sirve.
2: Por supuesto que termina siendo... una información que no sabemos, pues don Felipe nos echó el cuento con unos datos, números, cifras y de todo.
4: Muy precisos.
2: Y notaría,
4: ¿no?
2: y notaría y todo. Sí, claro. Y termina siendo, pues, de interés nacional, sí, hay que decirlo. Dejemos la morronguería porque termina siendo de interés nacional, pues que un expresidente está entusado. ¿Para qué?
4: No, sabe por qué, bueno, entre otras cosas porque el señor expresidente decidió llevar a la señora
2: al Vaticano. Claro. Es que usted, ¿para qué muestra?
4: ¿Con los recursos de quiénes? Pues de usted, míos, de todos nosotros.
0: Ahora, a mí sí me parece que a uno no lo pueden votar después de uno llevar a alguien al Vaticano.
2: Estoy completamente de acuerdo.
0: A uno no le pueden hacer eso.

0: Señora, cuando usted se rellena de bienes y de cosas a costa de su relación con el presidente de la República, honestamente sí le queda bastante mal dejarlo al día siguiente.
1: ¿Qué me iba a decir, don Álvaro?
2: Qué increíble que el expresidente Petro se someta a él y someta a los colombianos a estos cuentos.
0: Sí.
2: Todo este ridículo, todo esto es como penoso.
1: Sí. Él fue el que nos mostró.
2: Todo el mundo tiene derecho a su vida personal, pero pues es personal.
1: Claro.
2: Y para los colombianos es muy difícil que alguien, después de luchar tanto, llegue a la presidencia de la República para dedicarse a los amoríos. Si hubiera salido de ahí un gran amor, pues dice uno, bueno, lo flechó la vida, pero pues esto parece que no es así. Todo esto es un capítulo muy vergonzoso para él y para el país, yo creo.
3: Pues parece que le pegaron una bailada, una marraneada fuerte. Pues, se lo llevan para que usted lo lleven. Sí, pero eso es una marraneada, de verdad. Los que nos han marraneado.
4: Hola, pero esto ya es...
3: De verdad,
4: señor director, por favor.
3: Pero si usted verdad se hace montar al avión y llevar al paseo al Vaticano a conocer al Papa.
5: Hola, sí.
3: Y después echa a ese man al mes...
1: Sí. No, usted me explica técnicamente para los que no lo entienden.
4: ¿Qué es marranear?
1: El término marranear.
3: No, cuando usted hace usufructo de una persona.
1: O sea, usted dice que esta persona lo usa porque aprovechó que era presidente para pasear, viajó y ahora que dejó la presidencia.
4: O sea, a ver, ¿un sugar daddy es eso?
3: Claro, pero ahí hay un acuerdo, porque el sugar daddy o la sugar mommy sabe que está haciendo marraneado y está de acuerdo con el tema.
4: Okay.
3: Está perfectamente de acuerdo con poner el billete. No, pero, me imagino que él estaba de acuerdo.
0: Tiene, con la tusa que tiene Petro, honestamente, eso no parece como autorizado por Chayanne. No, aprobado por Chayanne esa marraneada, no.
4: No, él estaba enamorado.
0: No,
4: aprobado por Chayanne.
3: No, y lo de la pasta.
0: Esa marraneada no estaba aprobada.
3: Tengo el expresidente de Petro de Voz Populi. Que sea él el que nos aclare.
1: Pero además hay que verle la cara.
5: ¿Cómo
1: porque
5: estará?
1: Se ve,
5: ¿cómo estará?
1: ¿Cómo? ¿Y en dónde?
5: No, ¿y en dónde? ¡Ay, no!
3: ¿Está triste? Está
5: no puede ni hablar. ¿Cómo
0: tiene las cajitas ahí
5: detrás? Hay que verlo.
1: ¡Ay, le empacaron todo!
0: Le empacaron los coroticos.
5: Hay que verlo en YouTube porque está...
1: Entren a verlo, por favor, porque está
5: muy
1: compungido, muy destrozado.
5: Desolado.
3: No, pero aparte, con lo que decía Álvaro, ¿cómo es posible que terminemos en esto, como país, en que el presidente de la República está arrimado, expresidente, arrimado en las casas de los amigos? Bueno, consígale a alguien un apartamento o algo, arriéndenle. Lo dejaron botado.
1: ¿Expresidente Tatite?
6: Buenas tardes, compañeros.
5: Ay, no.
3: Está chantado, es cierto, que terminó con su novia, presidente.
5: No, hay chaqueta de color.
1: ¿Está llorando?
6: No me recuerdes eso.
1: No, pero no se ponga así. Ay, tampoco.
6: Compañero Hernández.
3: ¿Qué pasó? ¿Está achantado? No, lo entiendo, presidente. Toda mi solidaridad, expresidente.
6: Estoy triste.
1: Está triste, sí.
6: Claro que fue una...
3: ¿Qué pasó?
1: Ay, no se ponga así.
3: Tranquilo,
1: que me rompe el corazón.
3: Le di un whiskycito.
6: Una decisión de mutuo acuerdo.
1: ¿De mutuo acuerdo? ¿Cómo así?
6: Ella me dijo que me fuera.
1: Sí.
5: Sí.
6: Y yo me fui.
1: Claro,
5: hizo caso.
1: Claro, no, si eso fue un acuerdo. Eso fue su mismo
3: acuerdo.
6: Ay, Eros.
1: ¿Eros? Ajá, usted le dice al dios Eros.
6: ¿A quién le voy a dejar mi otra media casa?
3: El dios de amor.
1: Ay, hombre.
3: Ay,
6: compañero de Voz Populi.
3: ¿Qué pasó, expresidente?
6: ¿Me pueden hacer un favorcito?
1: ¿Qué necesito?
3: Sí, con todo gusto.
6: Que me consigan el teléfono de una de las amigas de Benedetti, que ya no les tengo miedo.
3: Ay, expresidente.
1: ¿Y qué? ¿Está oyendo música ya usted de fondo?
5: Uy,
1: no.
5: Pero
1: le voy a pedir un favor, expresidente, una recomendación. Usted no se ahogue en esa música, porque eso lo hunde y lo hunde. Ni música ni helado. Porque
0: helado. Y la pasta
1: ni
0: tampoco.
1: Pasta. No, bájale la pasta. Poquito, pero es que usted...
6: Como están las cosas en cuestiones del amor.
1: Sí.
6: Ya estoy recibiendo hojas de vida hasta de enfermeras viejas y maltrechas.
3: No, así les dijo usted un día.
1: Así les dijo a las enfermeras y eso no está bien. No, mire que todo se devuelve.
6: Definitivamente, compañeros, perdí todo.
1: Sí, está triste.
6: Ya con la ida de Vanesita.
1: Vanesita.
6: Cuando se me rompan las camisas ya no tengo ni quien me las llegue al coser.
3: Ay,
1: pero esto sí es humor de despecho, está muy...
6: Estoy desconsolado.
3: No, qué pecado, pobrecito.
6: Porque no me enteré yo de la mejor forma del rompimiento.
1: Eso dijo don Felipe, ¿cómo se enteró acaso?
6: Imagínate, compañero, que...
1: ¿Qué pasó?
0: Ay, no, no, es que no, no se puede controlar.
1: Cálmese.
0: No puede ni hablar.

0: le den un vasito con agua por allá.
1: Nunca lo había visto así. ¿Y cómo se ve? Está vuelto nada, presidente. Déjeme decirle que lo veo acabado.
2: Está flacucho. Flacucho olvidable.
1: Seco, lo veo seco, lo veo vuelto nada, expresidente.
3: Cuando llegué a la casa me encontré una sorpresa muy grande.
1: Sí, supimos. Sí, hemos visto los memes, expresidente.
0: Hemos visto los memes, pero no sabemos si fue así o no.
1: Sí, no sabemos.
3: Sentí que el toro del amor me llevaba entre sí. Cachos.
4: No, está compungido, la verdad.
3: Que te perdone yo, que te perdone. Ay, como no. Si yo fuera el santo cachón.
0: Expresidente, no, hombre. No, ayúdenlo, busque otras canciones un poquito más alegres, busque algunas cosas que de pronto le ayuden a cambiar el ánimo.
3: Yo
0: a
3: sé
0: en
3: que lo
0: cosas.
3: He promovido yo en este programa y me va a tocar dejar de impulsar. Hacer el amor.
0: No. Pero, varias cosas. Varias cosas sobre eso. Primero, que usted no puede hacerlo no quiere decir que los demás no puedan. Usted no puede.
2: Pero ya,
0: no, pero es que él lleva promoviendo que todo el mundo lo haga durante un por de tiempo y ahora entonces como él no puede, entonces ahora no puede nadie. No, tampoco.
1: Sí, no.
3: Me va a tocar cambiarlo por el harakiri.
0: No.
3: El 5 contra 1.
1: No, señor.
3: Uno.
1: No, ya le entendí.
2: ¿Qué es lo que dice?
3: Va a ser el 5 contra 1.
2: No, claro. Está peor que lo otro.
0: Pero, presidente, ¿por qué pone esta? Oiga, esto es para usted. Porque ya, pone esta música.
5: Qué triste.
2: Qué prima más.
3: No, soy yo.
1: Ay, es triste. ¿Ese es José José?
3: Sí. Cuando nos hablamos.
2: Como canta de bonito.
6: Debería ponerse la camisa esa azul extra grande.
5: Hasta la golondrina.
3: Toca ya dejarla degollada el cíclope.
0: No, señor. No. Expresidente. Primero, siempre va a encontrar una oportunidad para el amor. No se preocupe por eso.
2: El amor,
0: pero no,
2: pero ¿qué necesidad?
3: Otras cosas,
0: pero es que él no puede cambiar ahora. No puede pretender que el amor se reduzca a eso.
3: Si se va la pareja, toca percollar el tuerto.
0: No, señor.
1: Solucionelo bajando. Bájese Tinder, bájese Bumble, bájese Timee, hacer varias.
0: Una recomendación.
2: ¿Todo eso? No, ese sí está, pero en la petrotusa.
1: Sírvalo.
0: No, expresidente, usted está acabado.
2: Usted está acabado.
1: Ahora,
3: también,
1: la verdad es que durante la presidencia no le faltaron pretendientas al expresidente.
3: Debe cantar.
1: ¿Quién sabe ahorita?
0: Cante, pues.
3: Cuando te perdí,
1: ay, claro.
3: Sentí un dolor.
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3: No, y eso que yo bailaba y yo pensé que los hombres que bailábamos hacíamos el amor, pero no.
0: No.
3: Ahora toca coger solo al carebolillo.
0: No, señor.
6: Abraza el cíclope.
3: Abrazar, el compañero Santiago Rodríguez lo sabe, que mantiene solo en la casa.
0: Sí, pero que lo haga Santiago Rodríguez no quiere decir que usted tenga que decir eso en radio, expresidente, y además
6: está como Ulises.
0: No son Santiago. No le dé esos consejos al expresidente.
3: Sí, me acuerdo de Odiseo, que estuvo tanto tiempo solo. Ya le tocaba ponerse a pelear con el ciclo.
1: Ahora, si entran a verlo en este momento, está realmente...
3: Peleó con el monstruo de un solo ojo.
0: No más, ¿qué tiene atrás en las cajas?
3: Lo de Ulises.
0: Venga, cambiamos de tema. ¿Qué tiene
1: en las cajas?
0: Bájele al radio, hombre, que usted está yendo esa música muy duro allá.
2: ¿Está con Gustavo Bolívar, además?
0: ¿Está con Gustavo?
3: Sobrevivir, no sobreviviré.
0: Va a sobrevivir, no se preocupe. De amor nadie se muere, expresidente.
3: De amor nadie se muere. Gracias por esas palabras de apoyo,
7: compañero. Yo te lo amo, presidente.
0: Ay, ahí está.
3: También lo amo usted.
0: Ahí está con Gustavo.
3: Eso. A manosear el carepitillo.
0: ¡No, señor!
2: ¿A qué hola?
0: No le pregunte, Silvia.
1: Yo le repito, pero es que me regañan.
0: No.
4: Repite lo que yo no lo vi.
0: No,
2: yo tampoco.
0: Ya no más. ¿Qué tienen las cajas de atrás, expresidente? ¿Qué le empacaron?
3: No, ¿qué le empacaron a Vanessa? No. ¿Qué le fue lo que me
0: puede ser
2: que
3: va mañana. Uno bien despechado y está hablando de empacar.
1: Eso le pasa por haberse creído tanta vaina. Que era inolvidable.
2: Por
1: que nadie
2: haciendo alarde, nadie le habría preguntado si era bueno o malo.
1: A una persona que tiene el ego tan grande como el expresidente, hay que entender que primero nadie es indispensable. Nadie es indispensable. irreemplazable, nadie es irreemplazable,
3: eterno en el mundo.
1: Nadie es eterno. Ahí está.
6: Estará despechado que acabó con Ernesto Samper por allá comiendo.
2: Ay, sí,
1: el restaurante. Que le pasa al teléfono.
3: La gente me abrazaba en el restaurante.
0: La gente lo abrazaba en el restaurante.
3: Usted me abrazaba y yo sentía el cuchi cuchi.
0: No, entonces,
2: pero honestamente sí está golpeado.
1: Es que no, está borreado.
0: Y ahorita está sensible, además.
7: Tiene las gafas torcidas y todo.
3: Está despechado. Busca saludar al Sinuca.
0: No, señor. No lo lleve a eso. Hablemos de los sentimientos, expresidente.
3: Yo estoy despechado, compañero.
0: Está despechado. Mire, oiga, está.
1: Uy, jue madre, traicionera.
3: Yo me encontré por tu alma. Hecho. Yo me muero. Bueno, los dejo porque me está quemando la pasta.
0: ¿Está haciendo pasta?
2: Completo, presidente.
3: Se me está quemando, estaba haciendo pasta al pene.
0: No, no sé. Ese es un tipo de pasta, no existe la pasta al pene.
1: ¿Quién se la comió?
3: Bueno, compañeros, un abrazo para todos.
0: Expresidente, por favor.
2: Pero venga, acomódese bien las gafitas.
0: Acomódese bien las gafas.
2: Acomódese la gafa.
3: ¿Para qué, compañera Silvia? Dígame, ¿para qué?
1: Sí, no, pero pues, no se las acomodó.
3: ¿De qué, me sirve, me sirve estar sexy?
2: Para que usted cuide lo poco que le queda, diga.
0: No, y además, expresidente, hágalo por usted. No haga esas cosas por gustarle a nadie. Sí. Por impresionar a otra persona.
3: ¿De qué me sirve estar sexy si no quiere nada conmigo?
2: No, bueno, pero usted sexy.
1: Gustavo, quiérete a ti. Quiérete a ti, Gustavo. Quiérete a ti.
7: No, no, el modelo de fotos.
0: La mejor manera de salir de esa tusa es primero queriéndose usted, reencontrándose con usted, aprovechando esta soledad.
3: Ya que dijo eso, me voy a querer conmigo.
0: No, pero no me refiero a eso, presidente. Ahora usted como persona, su ser interior.
3: Que viva el amor.
2: No, pero venga, no,
1: enamórate de ti, Gustavo, no, enamórate de ti.
3: Me dejaron pues aquí todo el programa.
2: Pero no va a empezar, ahora a tomar ni las banderas rojas, ni nada de eso.
3: Sí. Ahorita sí me voy a tomar un whisky.
2: No, pero no, consejero.
0: Uno nomás. Uno nomás.
2: No, Pani, pero es que eso es malo, consejero. Después, claro, ¿quién sabe qué espectáculo hace en
1: el? Lo único importante es, ya, expresidente, pase lo que pase, tómese lo que se tome, haga lo que haga, pero no la vaya a llamar.
3: Sí, eso, no, Dios, amor, no, pero, me voy.
1: Va a terminar llamándole y poniéndole la canción. No.
3: Esto es para siempre.
0: Déjenos, recíbanos un par de consejos, expresidente.
1: Sí, ¿verdad?
3: Compañero Paniagua.
0: Entregue el celular.
2: No.
0: Es ¿ya? que si no, usted empieza a llamar 2 de la mañana.
2: No, solamente empieza a llamar. Empieza a escribir posts en X y eso sí hace el oso.
1: Ay, eso sí toca estar
2: pendiente. El oso hace el oso.
0: No haga eso.
2: El
0: oso
8: no entiende nada, no escribe bien.
3: Bueno.
0: Y cambie esa música. Cambie esa música.
3: Voy a hablar con Florian y me voy para el sindicato de Waldorf.
0: Esa música lo hunde más en el dolor, expresidente.
3: No, pues no, ya no lo puede hundir, Paniagua.
0: No.
2: Pero qué necesidad usar esas palabras, de verdad.
0: Hasta luego.
1: Cualquier cosa llame a Samper.
0: No podemos
3: hablar. Voy para el acuario de la anguila.
0: No, ya, hasta luego.
9: Chao. Oscar Iván Castaño es Voz Populi.

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2: Merced, don Panecito.
3: Ahí está mi Ignorita. Usted que anda pendiente de todo, ¿no?
2: Sí, eso, Estevita, en su merced. Yo ando pendiente de todo, su merced, y del libro de la verdad que entregaron, pues, su merced, para investigar y todas esas jodas, su merced.
3: Claro. Ay, eso. Sí, el libro de la verdad, ya lo va a explicar Silvia.
2: Sí,
3: que
2: sí,
3: es,
2: sí.
3: Sobre todo para los que no se han enterado todavía, que es el famoso libro de la verdad que ha presentado el gobierno de Abelardo de la Espriella.
4: Sí, este famoso libro de la verdad tiene una cantidad de denuncias alrededor de manejos presuntamente irregulares en diferentes dependencias del Estado. La Unidad Nacional de Gestión del Riesgo de Desastres, pero también en el Fondo de Adaptación, pero también en la Unidad de Gestión del Riesgo de Desastres y... entre otras cosas, mi querida Ignorita, en el Ministerio de Agricultura también, pero se refieren además a áreas como los famosos subsidios sociales del gobierno Petro. Mejor dicho, aquí hay de todo. Incluso mencionan una situación difícil en el Ministerio de Defensa. Hablan de ejecuciones en la Unidad Nacional de Gestión del Riesgo de Desastres por debajo del 4%. Nunca regresaron los dineros de los famosos carrotanques en uno de los más grandes escándalos de corrupción de este país. Mejor dicho, uno ni para qué, mi querida Ignorita. En todo caso,
2: Señor Jesús.
4: Pues el expresidente Uribe ha alertado sobre las principales áreas críticas en las que entidades como la Fiscalía, la Procuraduría y la Contraloría deberían poner la lupa. Hay reacciones desde todos los sectores, hablando justamente de este famoso libro de la verdad presentado ayer por el presidente Abelardo de la Espriella, entregado a la Fiscalía, la Procuraduría y la Contraloría.
5: El libro de la verdad presentado por el gobierno de Abelardo de la Espriella como un diagnóstico del Estado en el que aseguran haber recibido distintas entidades sigue generando distintas reacciones políticas. El expresidente Álvaro Uribe Vélez puso sobre la mesa tres principales alertas: la situación fiscal y el costo de la deuda, la salud y la protección social y la pérdida de capacidad operativa del Estado. Pues Uribe sostiene que el panorama descrito por el gobierno no correspondería a hechos aislados, sino a lo que calificó como un deterioro sistémico del Estado. Entre las alertas mencionó una menor disponibilidad de caja, compromisos presupuestales en salud sin suficiente ejecución y los recursos de Colombia Mayor que, según el informe, se habrían agotado desde julio. Desde el Partido Conservador también se conocieron reacciones luego de una reunión de su bancada con el ministro de Agricultura, Indalecio Dangond. El presidente de esa colectividad, Efraín Cepeda, aseguró que el ministro manifestó preocupación por la situación que encontró en varias entidades del sector agropecuario.
6: Él encontró pues 18.000 órdenes de prestación de servicios que no hacen nada, ¿no? Pues le íbamos a preguntar que si se llevaron hasta los muebles, y si se llevaron hasta los muebles. Realmente pues él quedó muy preocupado por la situación de las diferentes entidades del sector. La mayoría pues saqueadas.
5: Ante esto, el expresidente Gustavo Petro respondió y aseguró que no hay libro forense entregado por Abelardo a la Fiscalía y sostuvo que se trata de 23 hechos relacionados, según él, con políticas públicas defendidas durante su administración y que no constituyen delitos. Petro también pidió que cada uno de sus exministros responda a los señalamientos y agregó que donde hay algún delito deberá existir la correspondiente sanción.
2: Gracias, doña Salimita, su merced. Oiga, don Alvarito, estamos frente a uno de los escándalos más grandes de corrupción, su merced, en la historia de Colombia, su merced, del país.
7: Pues no sabemos exactamente, Ignorita, porque ojalá que haya denuncias serias en esto y que la Fiscalía encuentre sustentadas las razones para investigar, y si se logra con esto cazar corruptos, magnífico, pero me temo que las posibilidades de que eso pase son bajas, porque en el mundo hay muchas evidencias de que la judicialización de la política no sale bien, y esto es pura judicialización de la política, porque no es un ejercicio judicial, Es un ejercicio político, elaborado por políticos, con finalidades políticas para desprestigiar políticos. La mayoría de los gobiernos no hacen esto, libros blancos, eso le compete a autoridades distintas, independientes. Y es que la política hoy se ha vuelto muy exagerada y poco rigurosa, entonces pues hay que tener cuidado. Ahorita hablábamos a un expresidente del Congreso hablando de entidades saqueadas. Pues eso está hablando de unos delitos gravísimos, tiene que ir para la fiscalía y presentar pruebas, porque imagínese,
8: sí, señor,
7: acusar de saqueo. Pero lo peor es que eso mismo que están haciendo lo hizo Petro. Acuérdese que sobre el gobierno de Iván Duque hizo acusaciones, sí, muy de fondo, diciendo muy grave, que cosas, sí, que hacía ese gobierno eran realmente crímenes. Y ahora Petro les va a devolver las acusaciones exageradas a cada decisión que toma el gobierno de Las Priella y va a poner denuncias penales. Pero la mejor manera de contestarle, Ignorita, es leyéndole lo que dijo el expresidente Álvaro Uribe.
8: Sí, señor.
7: Él encontró adecuada algunas cosas del libro blanco, pero dice que el documento también tiene un evidente marco político de empalme del gobierno entrante, por lo que las acusaciones concretas deben contrastarse posteriormente con Contraloría, Procuraduría, Fiscalía, decisiones judiciales y las explicaciones del gobierno saliente. A mí me preocupa que esto termine también siendo desprestigiado. Por ejemplo, se habla de las 900.000 corbatas. Eso es una irresponsabilidad. Hoy decía Paola en Mañanas Blue que 900.000 puestos tenía el Estado cuando llegó Petro y 900.000 tiene que ahora que sale. O sea que no es cierto eso de que sean nuevos, pues eso es una ridiculez. Lo que sí hay que analizar es por qué valen mucho más ahora. Eso sería un análisis más serio. Y pues si se desprestigian unas acusaciones, se pierde eso.
8: Sí.
7: Así como yo creo que es complicado lo que va a hacer el expresidente Petro de ponerse a hacer réplicas, además, imagínese la palabra en este momento, réplica.
8: Sí.
7: Contra el gobierno en un momento de esta crisis, también al propio gobierno de Las Priella no se le ve tan bien, que en medio de esta crisis está persiguiendo al gobierno Petro. Nadie está diciendo que los indicios de delitos no hay que reportarlos, claro que hay que hacerlos, pero no quiere decir esto que todos los gobiernos anteriores eran cómplices de sus antecesores.
8: Sido corruptos.
7: No, lo que pasa es que eso tiene unos procedimientos.
8: Sí,
7: repito, ¿no? si de aquí van a salir investigaciones serias y se van a casar corruptos, magnífico. Pero me temo que muchas cosas que se presentan como corrupción son diferencias ideológicas. Porque, por ejemplo, acuérdese de algunas de las cosas que dicen es que gasto exagerado. Pero es que los gobiernos de izquierda ofrecen en sus campañas gastar más. Y crecer el tamaño del Estado. Porque es una manera de concebir la inversión pública. Entonces, vamos a ver. Si el gobierno, los exfuncionarios del gobierno Petro no logran defenderse bien, pues habrá alguna credibilidad sobre estas acusaciones. Pero hay que oírlos a ellos también.
8: Gracias, don Alvarito. Don Pedrito, usted que nos dice, estamos frente a uno de los escándalos más grandes de corrupción, su merced, en la historia de Colombia, su persona.
9: Pues mire, Ignorita, eso le corresponde a las autoridades determinarlo, porque pues como no hubo empalme, no se supo qué entregó y qué recibió el gobierno entrante y saliente. Entonces esto queda como un documento, imagino yo, que va a tener una réplica también en el mismo sentido del gobierno del expresidente Gustavo Petro. A mí me llamó la atención el nombre del libro, porque dice el libro de la verdad. Pero esa es la verdad del sector de Abelardo de Las Priella.
8: Sí.
9: Porque el doctor Abelardo de Las Priella y su grupo no son jueces ni son fiscales. Y ahora hay que esperar cuál es el libro de la verdad de Petro, porque me imagino que ellos también van a sacar su verdad de esto. Y le va a corresponder a alguna autoridad decirnos que es la verdad verdadera.
3: Claro.
9: Porque cada uno se va a abrogar su verdad. Y eso es, repito, por no haber hecho un empalme, que es una figura muy importante para permitir la transición en materia administrativa y de la función pública. Yo me refiero también, Ignorita, de los hallazgos graves encontrados por ese libro de la verdad del sector del presidente de las Priella. Crisis en la UNGRD, 240 mil millones, nóminas paralelas abultadísimas, 900 mil contratos de prestación de servicios de este gobierno.
2: Señor, sí, señor.
9: Desfinanciación de Colombia Mayor.
3: Del gobierno anterior.
9: Del gobierno anterior, sí, del gobierno de Gustavo Petro. Programa de atención a la vejez, 630 mil millones de pesos mensuales. Fallas en la reforma agraria, desfinanciaciones, fallas de la reforma agraria, contratos de tecnologías en la DIAN, detrimentos en el FOMAC, el problema de la energía, los recortes en el ICETEX, el contrato de pasaportes, Ignorita. Recuerde, señor, usted lo que pasó con ese famoso contrato.
2: Sí,
9: déficit de endeudamiento gigantesco de este gobierno que terminó. Entonces, toda esa serie de importantes anuncios en ese libro de la verdad del presidente de las Priella, hay que contrastarlo con cifras reales. ¿Cuáles son?
2: Sí,
9: hombre, las que las autoridades nos digan en cada uno de esos ítems que ellos denuncian, para ver qué de eso es cierto y poder contrastarlas. A mí me parece que el documento es válido para generar el gran debate y que podamos ver al final del gobierno del doctor de las Priella cuál va a ser el libro de la verdad de quien lo suceda, si no hacen empalme.
3: Claro, porque esto se puede volver una costumbre.
9: Esto se puede volver una costumbre y cada uno va a contar su verdad. Entonces, pues a mí me parece que deberíamos sentarnos con tranquilidad y examinar con las personas que tienen la autoridad en Colombia para hacer este tipo de análisis, decirnos qué de ese documento de la verdad del gobierno del doctor de las Priella es cierto y qué no. Y mientras tanto, Ignorita, la invito a que espere el libro de la verdad de Petro, que me cabe a mí, creo yo que va a salir dentro de próximos días, porque ellos van en algún momento también a contestar esto, imagino yo.
2: Claro, sí, ahí está. Gracias, don Pedrito.
3: Libros de la verdad, ya, sí, pero como dicen precisamente don Álvaro y don Pedro, eso toca esperar a que la justicia sea la que diga, vamos a ver.
2: Investigue y toda esa joda.
3: En todo caso, pues, claro, para eso están además, usted sabe, Ignorita, tantas dependencias del Estado, las CIAs, por ejemplo.
10: Exactamente. Eso era exactamente, quirúrgicamente eso era lo que iba a decir yo.
3: ¿Qué?
10: Claro, porque aquí no podemos limitarnos a decir que el libro de la verdad contiene 80 denuncias. Primero hay que establecer si lo que está en el libro es verdad porque está denunciado o está denunciado porque alguien considera que es verdad. Por favor.
3: Por favor.
10: No, es que una cosa es una verdad denunciada y otra muy distinta. Una denuncia que todavía no ha sido declarada verdad.
3: No, a ver, perdón, pero no le he dado la palabra, es el hablador general de la nación desde la habladuría, pero no le he dado la palabra.
10: Exactamente, y por eso la habladuría interviene de manera sucinta, Esteban.
2: Sí. ¿Cómo?
10: Porque además, este despilfarro, esta ignominia, es un libro elaborado por el gobierno actual sobre el gobierno anterior, es decir, la fiscalía tendrá que investigar en el presente lo ocurrido en el pasado para determinar si en el futuro lo que dice el actual sobre el anterior era cierto.
3: Cuando
10: el anterior todavía era actual y el actual no era ni siquiera actual como les oye.
3: Pues eso mismo nos estamos preguntando, por eso ya lo preguntamos, hombre, hablador, háblenos de algo nuevo. Por ejemplo, ¿usted qué opina de las 80 denuncias que está presentando el libro?
10: Eso es otro punto.
3: Sí.
10: Dice, mira, punto aparte.
3: Sí.
10: Sí, por favor, o sea, 80 denuncias, por favor.
3: 80 denuncias.
10: 80 denuncias no necesariamente son 80 casos. Y eso tiene que quedar muy claro para todo el país. Porque una denuncia puede tener varios denunciados. Y un denunciado puede aparecer en varias denuncias. Y varias de las denuncias pueden denunciar a la vez al mismo denunciado.
3: Me da pena, mire, hablar.
10: No te penes, por favor. Hay que hacerlo de manera así.
3: Me te arrugas. Vea, hablador, ¿usted realmente sabe de lo que está hablando o está hablando por hablar?
10: ¿Sí
3: o no?
10: Mira, pero claro que sí. Mira, claro, prístino como yo lo sé. Esteban,
3: sí,
10: por favor.
3: Sí.
10: ¿Y sabes por qué?
3: Porque
10: quiero que dejarle eso muy claro y esto me lo dejaron más que claro.
3: Sí, ¿qué? No me diga.
10: Esto es gracias a mi doctorado en la veracidad gubernamental comparada.
3: ¿Qué?
10: Maestría en diferencias jurídicas entre verdad denunciada y denuncia verdadera, por favor.
3: ¿Qué está hablando?
10: Y ojo, no, ojo, porque
9: ¿y ha escrito libros, señor?
10: ¿Pero qué? Escribí un libro sobre derecho internacional en gobiernos actuales que investigan gobiernos anteriores, dejando de ser actuales.
3: No, o sea, imagínese, esto acá se
10: ¿quién ha hecho eso?
3: Con ese libro.
10: ¿Quién ha hecho eso? Espero que lo leas.
9: Hay gente que lo lea.
3: Sí, hay gente que ha hecho. Mire, señor hablador, muchas gracias. Muy amable, quedó todo clarísimo, como favor, siempre. Sí.
10: Para eso estamos. Yo soy un hablador general de la nación.
3: Hasta luego. Sí.
10: Siempre estoy aquí, listo, presto. Sí. Estoy ante ti y ante Colombia, porque ese es mi juramento. Yo. Obviamente quiero una última cosita.
3: O sea, ah, bueno, a ver, cuéntenos.
10: Conseguí 2 ejemplares del libro La Verdad. Vamos esta noche a que nos lo firme Abelardis.
3: Ay, no, qué va. Deja así, chao.
9: Acabó, Barranquilla.
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0: es el gran Eddie Santiago.
1: Sí, señor. Eddie Santiago.
2: Ahí está bueno este, sí.
1: Pues, ayer estaba de fiesta. 71 años el flaco cumple. ¿Qué? Imagínese usted cómo joven pasa el tiempo. Y pues sin duda fue una figura fundamental de esa salsa romántica que a mediados de los 80 ingresó por todas partes de Latinoamérica y pues ocupó un lugar especial. Aquí cantando lluvia, el hombre que nació en Toa Alta, en Puerto Rico, y que su estilo y sus éxitos lo convirtieron, pues como decíamos, en uno de los exponentes más grandes del género de esta cosa que le dicen salsa romántica, salsa rosa, salsa de alcoba. Bueno, no importa, aquí está Eddie Santiago y la lluvia.
0: Oiga, don Pedro, usted ha escuchado, o don Álvaro, a ver, si alguno, ha escuchado hablar sobre el renting en el sector automotor.
3: ¿Renting?
0: El renting.
3: Sí, es el, pues, el carro que uno puede rentarlo por horas o por... ¿Es eso más o
0: el
3: menos?
0: El renting.
3: Sí, sí. Que usted puede rentar carros.
0: Le tengo la propia. Carolina Tavares, que es gerente general de Renault Renting, que además está desde Medellín, hasta ahora conectada con nosotros, nos va a contar muy bien de qué se trata. Carolina, bienvenida a Voz Populi.
4: Muchas gracias por la invitación, buenas tardes. ¿Qué feliz tal de acompañarlos hoy?
0: No, nosotros felices de tenerte, Carolina. Además, ¿cómo está el clima en Medellín?
4: Delicioso, un poquito frío, pero delicioso.
0: Es que Medellín siempre tiene un clima espectacular. Bueno, el renting, ¿qué es el renting y qué es Renault Renting? Porque estamos con la duda.
4: Listo. ¿Ustedes sabían que Renault en Colombia tiene una empresa de renting de vehículos? Creo que no, y eso le pasa a muchos colombianos. Les cuento. Entonces, el renting de vehículos, ¿qué es? Es la posibilidad de adquirir vehículos rentados, donde pagas una mensualidad fija durante años, y esa mensualidad que te permite tener mantenimientos, pólizas, seguros, o tú no tienes que hacer nada, solo tanquear el carro y ponerle un conductor. ¿Qué pasa? Este beneficio es especialmente importante para empresas.
0: Pues es que eso estoy viendo, Carolina, porque de pronto una empresa que quiera destinar una buena platica para comprar flota de vehículos, pero pues eso cuesta un billete comprar. ¿Qué consejo se le puede dar?
4: Bueno, la mejor forma de adquirir flota para una empresa es el renting de vehículos. Hablemoslos desde un ejemplo. Ustedes conocen nuestra Renault Kangoo, que es hermosa.
0: Es espectacular.
4: Si una empresa necesita 5 Renault Kangoo, más o menos tiene que invertir 400 millones de pesos para poder comprar esa flota.
0: Sí.
4: Pero ¿qué pasa si la renta? Esa empresa tiene que tener simplemente a disponibilidad un flujo mensual de más o menos 2 millones de pesos por carro. A medida que esos vehículos están operando y generando ingresos, pueden ir pagando esos 2 millones, pero se despreocupan también de los mantenimientos, de las pólizas, de los impuestos. En fin, de nuevo, solo tienen que tanquear y ponerle un conductor.
0: Y de no tener el billete completo, pues, para el golpazo, Carolina.
4: Exactamente.
0: O sea, muchas MIPYMES que les toca así.
4: Exactamente. Para muchas empresas, sean chiquitas o sean grandes, sacar dinero para comprar flota es un golpe, ¿cierto?
0: Pero además,
4: y espérame, una ñapa gigante.
0: No, por favor.
4: Y es que todo lo que estas empresas paguen por ese canon de arrendamiento es deducible del impuesto de renta.
0: Ah.
4: Es decir, que es un beneficio, eso no tiene pierde, es un beneficio, no, pues, que se paga solo.
0: No, y digamos, uno puede hablar de cambios que experimente una empresa que se meta al tema, ¿no? Que deje de administrar su flota propia y que sí entonces delega esta gestión, ¿no? A este aliado que es especializado, como Renault Renting.
4: Exacto. Entonces, ¿qué recibe con Renault Renting? Lo primero es tranquilidad, porque pues el cliente se ocupa de su negocio y nosotros estamos pendientes de todo lo que su flota necesite. Pero respaldo, nosotros somos una compañía del grupo Renault en Colombia, tenemos más de 80 concesionarios en todo el país o talleres para atenderlos, adicional tenemos presencia en 42 ciudades y un equipo especializado pendiente de todo lo que las flotas necesitan.
0: Tengo acá una carta, dice, para Carolina Tavares, gerente general de Renault Renting. Pregunta al señor Pedro Viveros desde Bogotá. Dice así, okay, yo leo la carta tal cual, me acaba de llegar, me la acaban de pasar. Cuando hablamos de Renault Renting, ¿estamos hablando solamente de vehículos o de qué más? ¿Qué otras capacidades integra, digamos, el tema del grupo Renault?
4: Bueno, entonces nosotros tenemos, la marca tiene la red de concesionarios más grande del país, donde tenemos mano de obra especializada, experiencia en atención de flotas, muy buena disponibilidad de repuestos y tenemos experiencia en la rentadora en más de 13 países. 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
0: Ah, pero ahí está, clarísimo, Pedro. Ya. Además, mejor corresponsal no le podía conseguir desde
3: Perfecto,
0: Medellín.
3: Perfecto, quedó clarísimo todo.
0: Como tiene que ser, ¿no? Carolina Tavares, gerente general de Renault Renting, nos quedó clarísimo además. Y antes de que se nos vaya Caro, ¿qué tipo de empresas se pueden beneficiar más del modelo? Lo que decíamos hace un momento, ¿las grandes compañías o también un negocio que esté creciendo y de pronto tampoco tenga un flujo de caja tan grande y disponga para comprar una flota?
4: Claro, todas las empresas del país se pueden beneficiar, sean pequeñas o sean súper grandes. De nuevo, el modelo es que pagas una mensualidad fija por usar un vehículo durante unos años y eso incluye todo lo que necesita ese carro para rodar. Solamente tienen que poner el combustible y el conductor y adicional el 100% de esos pagos son deducibles del impuesto de renta.
0: Eso es lo que iba a decir, esto en esta semanita, eso de la deducción de renta, en estas semanitas eso cae bien.
4: Dios mío, tan de moda.
0: Eso cae bien, está de moda.
4: Es un respirito.
0: Carolina, sí. Gracias.
4: Gracias a ti. 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
0: Mi ignorita.
4: Por Renault Renting.
0: Se escribe Renault, como escribe usted el carro, el de toda la vida, ¿no? Renault Renting, así como lo oye, .com.
5: Tal cual. Ni más ni menos.
0: Ni más ni menos.
5: Ya.
0: 644.

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0: 6 de la tarde, 46 minutos. Lo adelantábamos hace unos momentos. Se mueve el tema de la cúpula militar, Silvia.
1: Avanza a esta hora en el Palacio de San Carlos un Consejo de Ministros. Antes hubo una declaración del presidente Abelardo de la Espriella y allí nuestro compañero Mateo Piñeros le preguntó que para cuándo iba a ser el anuncio de la cúpula militar. Pues ya se tienen los nombres.
0: Hay humo blanco.
1: Sí, señor, y los nombres los tiene a esta hora nuestro compañero Felipe García. Felipe.
2: Hola Silvia y compañeros de Voz Populi, buenas tardes. Sí señora, el presidente Abelardo de la Espriella ya tiene sobre su escritorio los nombres de la nueva línea de mando de las fuerzas militares con varios movimientos en los principales cargos de las instituciones. Estoy hablando del Comando General de las Fuerzas Militares, del Ejército, la Fuerza Aeroespacial y también la Armada Nacional. Uno de los principales cambios, que hay que decir no es sorpresa porque se le ha visto incluso en consejos de seguridad con el nuevo gobierno, es el regreso al servicio del general Eric Rodríguez, quien asumiría entonces como comandante general de las fuerzas militares. El oficial había salido de la institución, recordemos, durante el gobierno de Gustavo Petro por sus denuncias respecto a la carnetización durante las elecciones justamente a la presidencia. Ahora volverá a ocupar el cargo más importante dentro de las fuerzas militares y con mayor responsabilidad dentro de toda la estructura militar. En la nueva estructura también está el general Carlos Carrasquilla, quien ahora sería designado como jefe de Estado Mayor Conjunto de las fuerzas militares. Este cargo tiene bajo su responsabilidad toda la articulación de las operaciones y capacidades de las diferentes fuerzas. Para el Ejército Nacional, el general José Bertulfo Soto sería quien asuma el comando del ejército y a su lado estaría el general Rodolfo Morales Franco, quien ocuparía el cargo de segundo comandante de la institución. Este dato es muy importante, ya lo mencionaba Ricardo hace unos momentos, porque de darse esta designación tendrían que salir varios mayores generales del ejército por ser más antiguos que el general Morales. Estamos hablando de nombres como el general Correa, el general Rincón, el general Alonso, el general Rodríguez, el general Vargas, el general Hidarga y otros generales que también están en esta lista de mayores generales que son más antiguos que los nuevos comandantes de la institución. La Fuerza Aeroespacial Colombiana también va a tener cambios, por supuesto, y el nuevo comandante sería el mayor general Alfonso Lozano Ariza, quien entraría en reemplazo del general Carlos Sirva, mientras que en la Armada Nacional estaría bajo el mando del vicealmirante Carlos Ernesto Segovia, quien entra entonces en reemplazo del almirante Juan Ricardo Rosso, quien recordemos es uno de los oficiales más antiguos en esta cúpula militar que dejaría pues sus funciones el día de mañana, ya cuando el presidente Abelardo de la Espriella anuncie estos nuevos nombres. Otro de los movimientos previstos entonces sería también el regreso del general Óscar Murillo, quien estaría al frente de la Escuela Superior de Guerra, una de las principales instituciones de formación y capacitación de los altos mandos militares. Estos cambios se producirían entonces en estas próximas horas. Ya este anuncio está en manos del presidente Abelardo de la Espriella, que según le confirmó a nuestro compañero Mateo Piñeros, mañana va a ser el anuncio, Silvia.
1: Muy bien, Felipe, gracias. 6 de la tarde, 49 minutos. Estamos atentos entonces al anuncio que haga en las próximas horas el presidente Abelardo de la Espriella, que está reunido a esta hora con todos sus ministros, tomando decisiones y firmando el decreto de emergencia económica para atender la tragedia por el terremoto. La otra noticia, un subintendente de la policía resultó herido, esto luego de que un ciudadano lo atacara con un arma blanca. Ocurrió en un CAI, en el CAI Galán, en Puente Aranda, aquí en la capital del país. ¿Qué fue lo que pasó, Valentina?
3: Sí, señora Silvia, es un nuevo caso que inicialmente se investiga como de intolerancia. Ocurrió en ese CAI que usted mencionaba, del barrio Galán, de la localidad de Puente Aranda. Allí en el video de cámaras de seguridad se ve como una persona ingresa al CAI y ataca por la espalda a este policía que estaba sentado en el lugar donde normalmente es la oficina, el punto de información dentro de estos establecimientos. Lo que se ve es que saca lo que sería una navaja, un arma blanca, y lo ataca por el cuello, causándole graves heridas. Luego de un forcejeo que duró varios segundos, el atacante intentó escapar, pero el policía reaccionó precisamente para defenderse, utilizando su arma de dotación, le dispara y pues le termina quitando la vida. Aunque fue atendido en ese momento, esa persona, el agresor, termina falleciendo. Ese es el reporte que entrega hasta ahora el general Johnny Cristancho, quien es el comandante de la policía en Bogotá.
4: El día de hoy, en el barrio Galán de la localidad de Puente Aranda, un uniformado que se encontraba de servicio al interior del CAI fue agredido y atacado por la espalda por un ciudadano con un arma cortopulsante, con el fin de salvaguardar su vida e integridad. y en el uso de la legítima defensa, este uniformado habría utilizado su arma de dotación neutralizando al agresor. De igual manera,
3: y al revisar la información sobre este agresor, sobre esta persona, se dan cuenta que tenía problemas de consumo de drogas, que era reconocido en la zona, pero que también en algunos momentos había sido trasladado a lo que se conoce como el CTP, el Centro de Traslado de Protección, también por algunas denuncias de la comunidad. Sin embargo, pues están en las investigaciones para saber por qué atacó directamente al policía de esta manera, cuando lo atacó por la espalda, y el uniformado está fuera de peligro, pero está siendo atendido por las heridas en su cuello y en una de sus orejas.
0: Además, el presunto asesino, digo presunto porque por ley esto hay que decirlo, ¿no? Pero las imágenes hablan por sí solas. Cuando los que han visto el video ya se dan cuenta cómo entra y lo ataca por la espalda.
3: Por la espalda.
0: Y directo al cuello. Y esa puerta generalmente la tienen abierta en el CAI. Es pues para atender a la ciudadanía.
3: Porque se atiende a la ciudadanía o para salir en un caso de emergencia.
0: Para salir rápido, claro.
3: Pues rápido de esas instalaciones, hombre, que es donde están los CAIs en los diferentes barrios de la ciudad de Bogotá y otras zonas del país.
0: Pronta recuperación para la gente que resulte herido. 6:52 PM. Don, mire, ahí llegó el señor Soho, Gerardo Soho. Me imagino que trae nómina ya de lo que será el encuentro del que depende que haya perro caliente mañana en esta cabina.
5: Importante tener perro caliente esta mañana. Sí,
0: que
5: sí,
0: le vaya
5: sí
0: bien al señor director. A
5: esperemos.
0: Ver. La nómina, señor, de esta noche.
5: Sí, señor. Santa Fe va a formar en el arco con Weimar Asprilla. En la defensa estará Heriberto Palacios, Emanuel Olivera, Kevin Balanta, Cristian Mafla. En el medio campo estará Daniel Torres, Nahuel Buston, Kilian Toscano. Y los encargados de hacer los goles serán Jader O'Brien, Hugo Rodallega y Alex Alexis Zapata. Esta es la nómina inicial que el profesor Pablo Repeto acaba de escoger para que inicie el partido Santa Fe River Plate por la Copa Sudamericana. Este es un partido valioso para Santa Fe porque de ganar sería la primera vez que le gana a River Plate en una competencia oficial. Y también, Esteban, acaba de salir la nómina hace 3 minutos, la formación de River Plate.
0: A ver, porque están atentos a esta hora, le escriben los oyentes, mire, arroba Paneagua, no, está escribiéndole fa. No,
5: fa,
0: sí,
5: dice arroba.
6: O será fua.
0: No, yo sí quiero que haya perro caliente acá. ¿No? Hay que ser generosos, sí, además, sí, de verdad, hombre. No. La nómina de River.
5: Estará Beltrán, Martínez Cuarta como capitán, estará Otimendi, Rivero, Fabián González, Vera, Moreno, Andrada, Galván, Correa y claro que también estará el colombiano Rafael Santos Borré vistiendo la casaca número 19. Esta es del equipo inicial que escoge Eduardo Coudet, el Chacho Coudet, para iniciar el partido. Entonces, bueno, esperemos a ver si Santa Fe logra ganar por primera vez en una competencia oficial a River Plate. Hay que acordarse que River Plate, bueno, Santa Fe ha logrado empatar. El dato como tal es que Santa Fe nunca le ha ganado a River Plate en 8 enfrentamientos. 4 han sido empates y 4 han sido victorias del conjunto argentino. Tendremos la vuelta, de todos modos no se olvide que es un partido de ida y vuelta. La vuelta será en 8 días, es decir, el miércoles 25 de agosto.
0: Sí, señor.
5: En el Monumental en Buenos Aires.
0: Vamos a... Ah, bueno, ya les toca en el Monumental, entonces veremos.
5: O sea que de pronto mañana habrá perro caliente y este jueves en 8 también habrá perro caliente.
0: No, pues ya veremos qué sucede, en qué termina esta historia de historias... De, oiga, sí hemos hablado hoy de historias, de cuentos, de libros, de todo, ¿no? Del libro, porque les contábamos hace un rato sobre el libro de la verdad que presentó el gobierno de Abelardo de la Espriella, en el que habla de los presuntos hallazgos sobre corrupción del gobierno de Gustavo Petro. ¿En qué va a terminar eso? Ay, así está nuestro cuentico del día en Voz Populi.
7: Abuelito, ¿cómo se llama el cuento de hoy?
8: El cuentico de hoy se llama Petro Nieves y sus 7 enanitos.
7: ¿Y por qué enanitos, abuelito?
8: Porque si llega a ser verdad lo que publicó el presidente de la Espriella, al expresidente Petro se le pueden crecer muchos los enanos. En este cuento de hadas había una vez un gobierno que no aceptó resultados porque quería ser eterno. Hubo escándalos, desfalcos, rumbas, trago y hasta cuernos. Y ahora que ya no están, no aceptan su propio infierno.
7: Abuelito, ¿y quién es ese señor que quiere estar en todos lados menos en la casa?
9: Soy el último Aureliano, aunque me llame Gustavo. Ese que a medio país lo tiene.

0: ser peor el guayabo.
1: ¿Y quién es ese señor que no habla, pero que estoy segura? Tiene algo que ver con el cuento. ¿Quién es?
0: Soy Armando Benedetti. Y en medio de esta disputa, prefiero hacerme el bobo e irme por otra ruta. Pues con lo que hice tengo tranquilidad absoluta. Y si yo llego a caerme, caen todos, hijue. Y fue por eso que preferí quedarme callado.
1: ¿Y quién es ese otro señor que se las da de su

0: Abuelito, ¿y en qué terminará todo este cuento?
1: En lo que termina todo, en esta patria soñada, que dice que a los corruptos les van a armar la...

0: no pasa nada.
1: Ay, chavo abuelito, me dio sueño.
2: Y colorín colorado, este libro no ha acabado.
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4: En Colombia son las 7 de la noche, ya viene la emisión central de Noticias Caracol.
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9: De la defensa y a esta hora se prepara un relevo para que los policías lleguen a la estación. También los comandos jungla están vigilando todo el casco urbano y por supuesto helicópteros apoyan la operación aérea.
10: Siete de la noche, dos minutos, y avanza a esta hora el primer consejo de ministros del nuevo gobierno en el Palacio de San Carlos, en donde el presidente Abelardo Vela Estrella firmará el decreto de emergencia económica. Nicole Buitrago, ¿qué pasa a esta hora?
11: Ana Milena, este consejo de ministros inició hace una hora y media aquí en el Palacio de San Carlos, sede de la Cancillería, y en la reunión hay una necesidad en primer momento y es firmar este decreto de declaratoria de emergencia económica. Minutos antes de ingresar a esa primera reunión con su gabinete, el presidente de la República, Abelardo de la Espriella, dijo que principalmente iban a decretar el día de hoy a publicar este decreto con varios alivios financieros, también con la determinación de cómo va a ser la entrega de los subsidios de arrendamiento.